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1: El Consejo de Ministras y Ministros ha aprobado este lunes que el Estado prorrogue un año más el reparto de menores migrantes de Canarias a la península. La ministra de Juventud e Infancia, Cira Rego, ha subrayado que el proceso de acogida solidaria y vinculante del Gobierno ha sido un éxito y que ha garantizado los derechos de la infancia migrante no acompañada. El Gobierno de Canarias ha aprobado este lunes la prórroga de las medidas tributarias adoptadas como consecuencia de la crisis en Oriente Medio, entre ellas la aplicación temporal del tipo cero del IGIC a los combustibles. Será hasta septiembre para contener el precio de la gasolina. El Gobierno de Canarias aprueba la polémica propuesta de actualización de la Ley del Suelo. El consejero de Política Territorial, Cohesión Territorial y Aguas del Gobierno, Manuel Miranda, ha anunciado este lunes que el Consejo de Gobierno ha aprobado la propuesta de actualización de la Ley del Suelo y de los Espacios Naturales, que fue aprobada por primera vez en 2017, una ley que ha sido muy contestada por distintos colectivos ecologistas y sociales. El Gobierno de Canarias ha confirmado este lunes que se mantiene por el momento la cifra de 2 víctimas mortales de Canarias a consecuencia del terremoto de Venezuela o de los terremotos de Venezuela, mientras que existe una tercera persona sobre la que todas las informaciones hacen temer lo peor, aunque su fallecimiento no ha podido ser confirmado de manera oficial. Canarias presenta la tercera mayor tasa de víctimas de violencia machista, según los datos del Observatorio contra la Violencia Doméstica y de Género del Consejo General del Poder Judicial. Alerta en Canarias porque se disparan las temperaturas, pueden llegar a los 40 grados centígrados, un episodio de calor que, según la AEMET, será de corta duración pero de elevada intensidad. Organización Mundial de la Salud, y seguimos hablando de altas temperaturas, ha reportado más de 1.300 muertos por la ola de calor en Europa. Y es que Europa, según la Organización Mundial de la Salud, es el continente que se calienta más rápido del planeta. El Boletín Oficial de Canarias publica ayudas de hasta 360 euros para universitarios de Canarias. La consejería abre este martes este trámite telemático para paliar la doble insularidad. La Comisión de Investigación del caso Mascarillas en Canarias, convocada por el PP y también por Coalición, abre el plazo para emitir votos particulares. Santa Cruz de Tenerife ha retrasado hasta el final del próximo mandato la aprobación de su Plan General de Ordenación, anulado por la justicia hace casi 10 años. La Asociación MIR del Hospital Universitario de Canarias

0: con la prórroga de contratos, el alquiler de temporada o la subida del IVA. Trabajo. El Ministerio de Trabajo ultima una propuesta para reformar el despido bajo la presión de los sindicatos y las críticas de la patronal. Vox ha rechazado la investidura de Juanma Moreno, cuya primera sesión se ha celebrado este lunes con un discurso de Juan Manuel Moreno Bonilla cargado de términos como humanismo, sin mencionar la prioridad nacional. Vox ha anunciado que no lo apoyará. Continúa la sesión de investidura este martes. El Ministerio Fiscal mantiene la petición de 15 años de prisión para el exministro del Interior del Partido Popular, Jorge Fernández Díaz, por el caso Kitchen. Los denunciantes del caso Residencias critican la creciente sensación de impunidad tras suspenderse a última hora la declaración de una imputada. Hablamos de la Comunidad de Madrid dirigida por Isabel Díaz Ayuso. Alemania quiere jubilaciones a los 70 años y pensiones privadas obligatorias.
1: Bueno, ya saben el caso de irregularidades con los menores tutelados que tanto tiempo nos ha llevado y tanta preocupación. El caso de la familia que tiene a 3 hijos menores tutelados por el gobierno de Canarias en un centro de protección gestionado por aldeas infantiles en Tenerife y una menor en acogida en Gran Canaria separada de sus hermanas, de sus hermanos. La verdad, y etcétera, etcétera, etcétera. Finalmente, otro tema serían las declaraciones de los primeros investigados del juicio contra Cuna del Alma, que están previstos ya para, creo que, 16 de julio. Vamos a ver qué nos dice Guasimara Fuentes. Guasimara, ¿nos escuchas?
2: ¿Qué tal?
1: Hola, hola. Hola.
2: Y especial a todos los integrantes de Radio San Borondón, César.
1: Y nosotros a ti y a todo ese trabajo formidable que están haciendo. Sé que tienes una complicación ahí que te va a limitar mucho el tiempo, pues el que puedas, infórmanos.
2: Que pueda, complicación es una complicación bonita porque tengo unos días aquí a mi sobrina y está aquí pues mi perrito. Bueno, hablar, saludar, ponerles un poquitito al día brevemente de las últimas actualizaciones del caso de Teresa e Iván, como estabas comentando muy bien al principio, pues esta separación de los hermanos que a la más pequeñita se la han llevado a Gran Canaria, pues por el capricho de esta señora presentadora, Mercedes Ortega. Y bueno, todo esto pues en complicidad con la directora de la Dirección General del Menor, Sandra Rodríguez, y con la directora de la Casa Cuna, Antonia Gutiérrez, que como bien ha explicado la propia madre de la niña y de los demás pequeños, pues, la señora Antonia Gutiérrez ha llegado a decirle que tiene que fomentar el desapego de sus propios hijos para que sea más fácil podérselos entregar a otra familia. Esto lo tiene grabado en conversación Teresa y ya lo
1: nada, podrá. Si tiene grabado, como tú dices, mándalo, supuesto. Porque va a ser el ponerlo muchas veces. No sé si jugaremos a ponerle después que les den palizas para que se desarraigan. Vaya tomadura de pelo.
2: Incluso que una de las últimas entrevistas que concedió Teresa fue precisamente con Radio San Borondón y les explicó que, perdón, es que estoy atendiendo a la niña, les explicó que parece que en la Dirección General del Menor se les ha llegado a decir a ella que si se enteran de que está como pareja o viviendo con el padre de los niños, que nunca va a recuperar a sus hijos, que la única forma que tiene para recuperarlos es que ella no esté con los niños. O sea, esto no tiene pies ni cabeza.
1: ¿Qué pedagogía? De risa, coño.
2: También quería comentar, César, que esto ya me parece de lo más grave, que en una de las últimas visitas que tuvieron con la niña,

0: que la trajeron de Las Palmas, y la niña llegó con la cabeza llena de piojos y una herida en la cabeza que a día de hoy todavía no se sabe de qué fue esa herida o qué es lo que pasó ahí. Ese es el cuidado, ese es el cuidado que tiene con la menor la señora Mercedes Ortega, y pues a señora Mercedes Ortega no se la puede nombrar porque está protegida. Ella, por lo visto, ha llegado a decir, esto yo no lo sé seguro, pero como que ella está muy tranquila porque ya ella tiene todo hablado con el gobierno. Entonces, yo no sé qué es lo que está pasando aquí, César, pero a mí esto me está recordando mucho a la época franquista,
1: pues sí,
0: en la que se le retiraba a los niños a mujeres vulnerables o pobres para vendérselos al negocio que tenían montado.
1: Familias bien remuneradas.
0: A los pudientes, exactamente. Sí, sí, sí. Pues eso está pasando a día de hoy, por desgracia, pleno siglo XXI, que esto esté pasando, no solo aquí en Canarias. O sea, yo me he puesto a investigar este tema porque no me lo podía creer, y cada vez han salido, me voy encontrando más casos en Barcelona, en Valencia, en Sevilla, en Granada. Bueno, he llegado a ver el caso de una chiquita joven que se me partió el alma explicando que estaba en el hospital Punta de Europa, no sé ahora en qué comunidad está, pero que se le habían llevado a su bebé y lo tenían retenido, y que el bebé pesó 4 kilos y pico, un bebé hermoso, sano, se lo retiraron sobre la marcha y lo tenían retenido en el mismo hospital, y le dicen a la madre que solo puede verlo 15 minutos.
1: Madre.
0: Al día, 15 minutos, y que se lo llevan a un centro de acogida para dárselo a alguien.
1: Qué abuso.
0: Estoy que alucino con todo esto. Y nada, por otro lado también, comentarle a las personas que están siguiendo toda la historia del puertillo de Adeje, que a día de hoy sí, las máquinas trabajando y machacando por todo el lugar de interés geológico, por toda la zona de costa de servidumbre, a menos de 30 pasos de la orilla del mar.
1: Dios mío.
0: Que esto, la protección de costas aquí, no sé lo que está pasando, César, pero ya es de vergüenza. Hablar de cuna del alma es hablar de la vergüenza de Canarias.
1: Libros, se necesita un libro. Guasimara, un libro urgente entre todos ustedes.
0: Verdad, César, hay que hacer un libro urgente, gente de todos, recopilar todo lo que ha pasado ahí, desde 2022 a fecha, y todo lo que tenemos constancia, gracias a documentación, de que ha pasado antes de que llegaran al momento de poner esa primera piedra, etcétera. Menos mal que ya el día 16 de este mes empiezan las declaraciones de los investigados. Hay, creo que hay citadas 3 personas, 3 altos cargos de costas investigados que están citados para declarar el día 16. Y esto es como bien dicen algunos de los compañeros firmantes, esto es la antesala para que declare, que queremos que declare el señor alcalde. Queremos que declare el señor alcalde y de cuentas aquí bien dadas de todo el trafullo que ha pasado aquí para que se esté produciendo el destrozo que se está produciendo. Yo solo te digo una cosa, César. En cualquier lugar de España o de Europa se declara formalmente un lugar como de alto interés geológico y de alta prioridad de protección, y en ese lugar los gobernantes y la gente del lugar sacan pecho y eso lo quieren proteger y el orgullo máximo, y vamos, eso va a despertar la atención de científicos, de turistas,
1: de todos lados,
0: claro. Eso es riqueza para tu tierra. Un lugar declarado de interés geológico es para protegerlo sobre la marcha, y aquí lo que están haciendo es todo lo contrario.
1: Imagínate.
0: Más del 25%, quiero que se sepa, César. Mira, me dan ganas de llorar.
1: No, por Dios, que tienes a la niña al lado.
0: Más del 25% del lugar de interés geológico nacional destruido. O sea, esto tiene que ser la vergüenza más grande del gobierno de Canarias en este tiempo. Que esto se permita destruir en lugar de protegerlo, admirarlo y fomentarlo para que la gente lo conozca y lo visite.
1: Pues así.
0: Estos son unos ignorantes. Esto, vamos, yo estoy avergonzada.
1: No,
0: del
1: total, total. Pero vamos a ver si lo que tú dices de Rodríguez Fraga, por Dios, a ver si
0: que
1: declara...
0: Sí, que ya él está recuperado de lo que tenía del corazón y tal, ya él está bien para que vaya a declarar, que es lo que interesa.
1: Pues eso interesa, que Rodríguez Fraga, que lo podamos ver, escuchar y preguntar si pudiéramos. Un abrazo muy fuerte, compañera. Darle un beso enorme a esa niña. ¿Cómo se llama?
0: Ah, esta es mi pequeña heredera de las guerras. Sofi, dile por la radio lo que tú piensas de quien está destrozando el cuerpito.
2: Que lo vamos a ir a la cárcel con café con picante.
0: Van a mandar a Fraga a la cárcel y solo va a tomar café con picante.
1: Café picante. Muy bien. Hasta luego, Guasi. Muchas gracias.
0: Chao.
1: Adiós.
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2: En Canarias, de Venezuela, que es quien mejor nos puede informar sobre lo que está pasando, porque hoy además nos hemos preocupado mucho, porque ya está El País en portada, le dedica pues lo más, lo máximo de espacio que dedica a cualquier noticia del mundo, y es Venezuela se salva con sus manos. Dice que también el subtítulo, que la falta de medios marca los rescates del seísmo a un ritmo de 20 cadáveres por hora y que el país recorre la zona más devastada con, dicen, el olor a muerte omnipresente. Bueno, estoy convencido que se está haciendo todo lo posible y que tenemos que el resto del mundo mandar más apoyo, más apoyo. María Elizabeth, cuéntanos.
3: Hola, buenos días,
2: César. Hola.
3: Sí, yo he visto todas las noticias, he visto las redes, la gente, bueno, hay mucha gente que lo que disfruta es tergiversando la noticia, entre ellos algunos medios de comunicación, que bueno, que lo haga El País, que es un medio tan serio también. También sorprende, pero bueno, pero aquí está presente que no debería estar la política, ¿no?
2: Dios mío. Entonces, Dios
3: aprovechar
2: mío.
3: El momento político para cualquier cosa. Entonces hay mucha desinformación, el decir que el país se está rescatando con las manos, bueno, van en contra de todas las ayudas de rescatistas internacionales que se sabe que están en Venezuela, ¿no? Hay 2.624 rescatistas internacionales unidos a más de 15.000 rescatistas venezolanos, ¿no? Las maquinarias han ido llegando y han ido pasando a medida que se va desalojando las vías para poder pasar estas maquinarias pesadas. Además, La Guaira es un estado muy largo, o sea, es toda una costa, en este momento no manejo la información de cuántos kilómetros, y de verdad que son toneladas y toneladas y toneladas de escombros. Los mismos rescatistas, tanto americanos como mexicanos, como salvadoreños, como que tienen experiencia en terremotos de otros países, dicen que nunca habían visto el doblete, como le llaman, de dos sismos tan fuertes juntos, y la cantidad de réplicas. La cantidad de réplicas, por cierto, están en las redes sociales, lo deben haber sabido, que hace como una hora, un poco más, a las 7 de la mañana, hora de Caracas, a las 12 del mediodía, hora de aquí de Canarias, volvió a temblar. Una réplica que se sintió bastante, que afortunadamente fue muy rápida, de 5.1, y hay ya un comunicado oficial de parte del presidente de la Asamblea Nacional, Jorge Rodríguez. Acabamos de tener una réplica de moderada intensidad, no tenemos reportes de daños adicionales en ninguna parte del territorio nacional. O sea, van más de 400, creo que casi que, como 450 réplicas, ¿no? Entonces, bueno, todo esto también hace que los rescatistas tengan sus previsiones a la hora de, valga la redundancia, estar rescatando, aunque no por estas réplicas se separaron de donde están, ¿no? De hecho, hay muestras de que el rescate está funcionando cuando anoche, después de 102 horas, rescataron a un muchacho de un edificio en Los Palos Grandes, en Chacao, ¿no? Porque claro, la zona más devastada.
2: Sí, muy emocionante lo viví, sí. Eso cuando informaron, porque sí. Efectivamente todo el mundo habla que sí. 72 son las horas,
3: claro,
2: y ya habían pasado.
3: Y un bebé, sí. Se rescató ayer en la mañana un bebé también. O sea, se sigue rescatando gente. Se han rescatado muchísimas que mascotas también. Se sigue rescatando gente, lamentablemente también se siguen encontrando fallecidos. Y bueno, esto que dicen del olor a muerto, ¿a qué va a oler? ¿No? O sea, a que en una tragedia, en una catástrofe, lamentablemente, de un número de fallecidos, ¿qué se puede hacer? O sea, ¿qué más se puede hacer?
2: Mira, eso está claro, Elizabeth, que es política hedionda, no política asquerosa. Porque sí, decir no debe, eso, claro, es, en vez de concentrarse en la tragedia, claro, es terrible, claro. Terrible.
3: Entonces,
2: pero no el país, sabes que ha cambiado de propietarios y tal, que ha pasado una fase ahí que lo ha convertido pues, en esto.
3: Claro, sí, y siguen habiendo declaraciones ridículas, de verdad, como las declaraciones de María Corina, que se va a Venezuela a ayudar. ¿Ayudar a qué? O sea, por favor, yo sé que ella tiene muchos seguidores, muchos todo, pero ¿ayudar a qué? O sea, si ya toda la ayuda está presente, toda la ayuda, todo el que pueda seguir yendo y ayudando, igual que en las redes también dicen que la embajada nuestra en Madrid no colaboró con el viaje de varios rescatistas que iban a Venezuela, ya están en Venezuela. O sea, ellos hoy con bombos y platillos ponen varias cosas en las redes, o sea, unas cosas salvajes, y están desinformados, porque ya esa gente está en Venezuela, el grupo de rescatistas del Reino Unido, el grupo de rescatistas de varios países que estaban allí en Madrid, que eran como 13, ¿no? Entonces, bueno, dicen que si en la embajada no se ocupó, mentira, es mentira. El ciudadano embajador también se reunió hoy con diversas líneas aéreas, en concreto con Air Europa, para coordinar el traslado de donaciones, porque mucha gente me ha preguntado, bueno, ¿a dónde llevamos las donaciones? Ok, ¿a dónde? El problema no es dónde recogerlas aquí en Canarias o en Madrid o donde las estén recogiendo, que sabemos de la extraordinaria solidaridad del pueblo español, el pueblo venezolano que hace vida aquí en España. Pero ¿cómo lo van a mandar para allá? O sea, ¿cómo va a ir esas donaciones a Venezuela si no tenemos líneas aéreas privadas en este momento volando, ¿no? Entonces todo eso tiene que ser coordinado, igual que las medicinas, la gente agarra y un blister de medicinas que tenía en su casa, entonces lo pone para donarlo. O sea, eso empezando, la Guardia Civil Española no deja salir las medicinas así como con ese desorden, y obvio, Venezuela tampoco. Y entonces, ¿qué? Ya lo mandaste de aquí, ¿y quién recibe allá? ¿Para dónde va? Ya está previsto un centro de acopio allí. Entonces, también hablé con las autoridades del gobierno canario y dicen que ellos están coordinando todo con su delegación de gobierno en Canarias, que aunque haya fallecido lamentablemente Chabela, ellos tienen toda una infraestructura allí de clínicas, de farmacias, de todo eso que están ayudando. El Hogar Canario Venezolano también está colaborando, creo que sufrió bastante afectación el Hogar Canario de La Guaira. Entonces, hacer las cosas de forma ordenada, por ejemplo, para bajar a La Guaira con donaciones, no puede bajar el que le dé la gana, tienen que registrarse en el poliedro, tienen que llevar, porque es que hay que hacerlo así. Lo que decía el presidente de la Asamblea, Jorge Rodríguez, que se vio un camión con un poco de cajas con pollos, pollos obvio sacrificados, y sin refrigeración y sin nada. Aparte, ¿quién los va a cocinar en La Guaira? Que llevas un poco de cajas de pollo, ¿para entregarle a quién? ¿No? Entonces esas ganas de donar son muy loables y se súper agradecen, pero tiene que ser de forma ordenada. Decían que comida hay muchísima, impresionante la cantidad de comida que hay y que se está distribuyendo y que se está tratando de llegar a las zonas más alejadas del estado. Pero ropa también hay muchísima, entonces lo prioritario es medicamentos, todo lo que es material médico, aunque recuerden que esto no es ni de un día ni de dos. Esta fase de reconstrucción de las partes afectadas por el terremoto en Venezuela van a ser de largo alcance, porque todos estamos como desesperados ahora que hace 3-4 días del terremoto. Esta tarde hará 4 días del terremoto, y no saben que esto va para largo, ¿no? Tanto el encontrar las personas fallecidas, encontrar los que están vivos, todo eso es para largo. Yo no sé si ustedes vieron que cada persona que se rescata, que está en las redes sociales, se lleva de 7, 8, 12 horas el proceso de rescate, desde que saben que la persona está ahí. Entonces no es abrir y cerrar los ojos, ya te rescaté. Yo entiendo la desesperación de toda la gente diciendo, mi familiar está aquí, está vivo, está vivo, está vivo. Pero no es que, ay, yo, cual Superman, cual quién sabe qué, levanto las toneladas de escombros que hay allí. Entonces, primero, paciencia. Segundo, ser organizado y ordenado. Yo sé la voluntad, como decía, de mucha gente donando, donando, donando. Han llamado. Sé que Cáritas de España está coordinando donativos, la Cruz Roja Española está coordinando donativos, y también hay un transportista internacional aquí de encomiendas que tiene unas ofertas de hasta 4 kilos gratis, ¿no? Pero bueno, pero si van a mandar 4 paquetes de harina pan, por ejemplo, ya son los 4 kilos, y eso tiene que estar muy especificado: quién va, quién lo va a recoger, etcétera, etcétera, etcétera. Pero tampoco puede salir todavía, porque esa empresa tiene, las empresas de envío a Venezuela tienen cantidad de mercancía que no han podido enviar, porque cuando se iba a enviar ocurrió lo del terremoto, ¿no? Entonces es imposible enviarlo hasta que se restablezcan los vuelos privados a Venezuela, que aparentemente son a partir del 4-5 de julio. El que va a salir desde aquí, Plus Ultra, sale, tenemos información a partir del 5 de julio. Entonces, bueno, todo requiere un orden y una organización. Y van a llegar a Valencia, no van a llegar a Maiquetía. También que la gente que va a viajar prevea que los vayan a buscar a Valencia, porque creo que no hay transporte coordinado por la línea de cómo ir de Valencia a Caracas o al sitio de Venezuela donde ellos viajen, ¿no? Entonces también chequear los vuelos internos, si la gente estaba confiando con un vuelo que viajan Tenerife, Caracas, y de ahí en Maiquetía vuelvo a algún sitio. No, tienen que coordinar es desde Valencia. No sé cuál es la frecuencia que tendrá Valencia a otros aeropuertos venezolanos. Todo eso tienen que hacerlo organizado y coordinado, ¿no? Si compraron el boleto a través de una agencia de viajes, preguntar. Las agencias de viajes deben estar informadas de todo eso. Y nuestra embajada está haciendo de verdad esfuerzos de, con todas las autoridades del gobierno español, trabajando mancomunadamente, que llegue toda esa ayuda organizada, rescatistas, médicos, arquitectos, todo. Yo entiendo, yo tengo listas que voy pasando a la embajada de personas que quieren ir, pero vamos a hacerlo ordenadamente, ¿no? La pérdida de documentos de la gente. A mí me están preguntando aquí que cómo le sacan el pasaporte a una persona que allá perdió el pasaporte. Se lo tiene que sacar en Venezuela. Yo no puedo hacerle un pasaporte desde aquí, porque es imposible. A esa persona hay que sacarle una foto, huellas, etcétera. Pero para todo eso, en su debido momento, se harán las jornadas de identificación de documentos de la gente. Pero hay que ir, tenemos apenas 100 y pico horas del terremoto. Y siguen apareciendo supervivientes. No perdemos la esperanza y apoyar las labores del gobierno nacional bolivariano y de la gran ayuda que tenemos de los organismos internacionales. Entonces no sean de verdad aves de mal agüero con esos chismes que parecieran que jugaran a que salga mal, ¿no? En vez de desear que todo salga bien, que no siga temblando, que, o sea, dediquen esa energía que tienen, de verdad, para escribir barbaridades en las redes, a que sea algo positivo, a que sea, oye, hay que tener fe que nos vamos a reorganizar, que nos vamos a reconstruir, que toda esa fuerza que tienen para hablar negativo, por favor, pónganlo en positivo, sobre todo mucha gente que está aquí, que tiene cantidad de años sin ir a Venezuela. Entonces, nosotros tenemos un teléfono que les dimos la otra vez de los familiares de personas que tienen familiares en Venezuela, pero hay gente que se recordó que tenía desde el 2000 sin ver a alguien, entonces nos piden que se lo ubiquemos, pero sin teléfono ni dirección. O sea, eso, y entonces después, cuando no se los podemos ubicar, se quejan. Pero es que, ¿cómo? ¿Cómo tú le dices a alguien, ubícame a alguien en, no sé, en Ciudad Guayana o en Valencia o en algo así? Sí. O sea, estamos haciendo todo lo posible. Ha aparecido mucha gente viva de esta lista que tenemos aquí. Nos han escrito para decirnos, si no los han contactado a ellos mismos. De todas formas, yo les vuelvo a dar el teléfono.
2: Sí, sí, 60, repite, por favor, de nuevo.
3: 608-670-670.
2: Dilo tú solo.
3: 608.
2: Sí.
3: 670-628.
2: Muy bien.
3: Ok, muy bien, ese es el teléfono de aquí del Consulado General. Y bueno, eso, donaciones, todas esas cosas que yo no quiero que detengan el proceso y esa ilusión que tienen de recibir donaciones. Pero vamos a organizarnos de cómo lo van a mandar a Venezuela y quién lo va a recibir en Venezuela. ¿Ok? Y la parte, por supuesto, aduanera, organizada, porque yo me imagino que tanto el gobierno de España como el gobierno de Venezuela no es que va a recibir alimentos que no creo que los den vencidos, pero podría ser. En el afán de ayudar, uno da un alimento que no está apto, ¿no? O de verdad que alimentos en este momento no es prioridad, es mucha más prioridad otro tipo, mascarillas, pañales para niños de repente, medicina, tensiómetro, marcadores de esto, de azúcar, de todas esas cosas que era reglamentado con un orden, con todo eso. Cuando hay cantidad de venezolanos que mandan cosas a Venezuela, saben que cuando ellos van a una empresa de paquetería, tienen que dar una lista detallada de lo que están mandando. Y si mandan medicamentos, van aparte. No van ni con la ropa, ni con el aceite, ni con el champú, ni con nada de eso que quieran mandar.
2: Está claro. Mira, una cosa, María, han llamado a un par de oyentes pidiendo que si hay una cuenta de algún...
3: La cuenta es con Cruz Roja Española y con Cáritas.
2: Cruz Roja solamente. Española y Cáritas. Muy bien.
3: Sí, exclusivamente. Exclusivamente con ellos dos. Son los dos organismos que tienen convenio con Venezuela. Hay otra cuenta con la CAF, pero ya eso es para donaciones grandes que suelen ser de organismos gobierno a gobierno. Grandes, no es que lo que done la gente es poquito, sino que grandes ya en grandes números, que son cantidades importantes que donan empresas u organizaciones gubernamentales. ¿Ok?
2: Muy bien.
3: Entonces, por ahora Cáritas y Cruz Roja Española. Y el transportista que también nos pidieron es Liberty Express, que bueno, que no es que le hagamos la propaganda, sino que ellos son los que ofrecen los 4 primeros kilos gratis, pero eso sí, llevar la constancia del familiar damnificado que va esta mercancía que están mandando.
2: Muy bien, muy bien, muy bien. Ok, no, y además el otro día, si no sabes tú la cantidad de oyentes que agradecieron tu intervención completa, precisa, bah, formidable.
3: Gracias.
2: No, yo me lo decía, mira, esto sí es información, lo que ha dado la cónsula y detallada, sí, todo.
3: En otras emisoras se ha molestado la gente porque, o sea, los contradigo, pero es que no puedo decir lo que no es, ¿no? Y que no se dejen llevar por las noticias falsas.
2: No, mira, María Elizabeth, es que, mira, yo le hoy mismo, te dije lo del país, ¿no? Pero mira, vas al Mundo, al periódico El Mundo, sí, infame desde luego, ¿dónde está la maquinaria del Estado? la indignación a punta del sí, pero ¿cómo pueden ser tan miserables?
3: La maquinaria bajando a La Guaira.
2: Qué miserables.
3: De las toneladas, de maquinaria, de ayuda, de todo. Lo que pasa es que es muy fácil criticar, César.
2: No, porque, claro, con fines políticos, no dudes.
3: Y bueno, escribe y escribe y escribe.
2: Que sí, ¿no? que sí.
3: Y con esto de las redes también ha sido un gran beneficio, porque uno se entera de muchas cosas a través de las redes. Por supuesto, también hay mucha gente malintencionada que busca réditos en todo esto. Pero también hay la reacción de esa misma gente que antes no hacía sino criticar, que ellos mismos a la gente que está escribiendo barbaridades le dicen que no se aprovechen de esta desgracia. Y es verdad, o sea, aprovecharse del dolor que está sufriendo nuestro país y todos los que tienen doliente, como dicen, decimos nosotros en Venezuela, el sacar esas noticias que son falsas es burlarte del dolor y de la resistencia de esa gente, de verdad, lejos de prestarles ayuda.
2: Está claro. Okay.
3: Bueno.
2: Pues,
3: bueno, gracias.
2: Muchísimas gracias.
3: Por cierto, me preguntaban también el número de españoles fallecidos. Yo solamente puedo dar el número que dice el MAEC, que son 19 personas. Las declaraciones del ministro Olviares, que lo sabe, 14 españoles, perdón, localizados bajo los escombros. Eso es lo que ha dicho el ministro Olviares Álvarez, que tiene sus cifras que le da la Embajada de España en Venezuela. Entonces hablan también de 152 españoles desaparecidos. Ahora, si son canarios o si son de otra nacionalidad, a mí el gobierno canario me confirmó canarios, solamente dos canarios, ¿no? Que son, bueno, la delegada del gobierno de Canarias en Caracas, Chabela Jara, y su prima, que eso lo preanuncié. Yo antes de que ahora ya saliera, porque lo sabía por personas allegadas a ella. Entonces, estos son los dos únicos que están confirmados y reconocidos, porque esa es otra. Yo vi también las declaraciones y me dio mucho dolor de la hija de Isabel Jara, de Chabela Jara, que decía, yo no he visto el cadáver de mi mamá para saber si está muerto. Claro, o sea, tú no le puedes decir a una persona que esa persona y ese familiar ha fallecido si no ve el cuerpo, ¿no? O sea, uno guarda esperanza de que no sea así. Entonces, por eso hay que ser muy, muy cuidadoso a la hora de dar cifras, ¿ok? De heridos, de muertos, de desaparecidos, de todo eso. Nada más fiarse por las declaraciones oficiales.
2: Pues, ok, María Elizabeth.
3: Bueno, gracias.
2: Seijo Candamio, gracias a ti.
3: Bueno, un gran abrazo.
2: Adiós.

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2: Gracias a quienes así lo han determinado. Gracias a todas las personas que estuvieron y a todas las que están haciendo posible la amplia labor del centro. Gracias a los miles de simpatizantes por su apoyo y por su confianza.
0: El Centro de la Cultura Popular Canaria es un compromiso colectivo con este pueblo, con todos los pueblos.

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1: El Consejo de Ministras y Ministros ha aprobado este lunes que el Estado prorrogue un año más el reparto de menores migrantes de Canarias a la península. La ministra de Juventud e Infancia, Cira Rego, ha subrayado que el proceso de acogida solidaria y vinculante del Gobierno ha sido un éxito y que ha garantizado los derechos de la infancia migrante no acompañada. El Gobierno de Canarias ha aprobado este lunes la prórroga de las medidas tributarias adoptadas como consecuencia de la crisis en Oriente Medio, entre ellas la aplicación temporal del tipo cero del IGIC a los combustibles. Será hasta septiembre para contener el precio de la gasolina. El Gobierno de Canarias aprueba la polémica propuesta de actualización de la Ley del Suelo. El consejero de Política Territorial, Cohesión Territorial y Aguas del Gobierno, Manuel Miranda, ha anunciado este lunes que el Consejo de Gobierno ha aprobado la propuesta de actualización de la Ley del Suelo y de los Espacios Naturales, que fue aprobada por primera vez en 2017, una ley que ha sido muy contestada por distintos colectivos ecologistas y sociales. El Gobierno de Canarias ha confirmado este lunes que se mantiene por el momento la cifra de 2 víctimas mortales de Canarias a consecuencia del terremoto de Venezuela o de los terremotos de Venezuela, mientras que existe una tercera persona sobre la que todas las informaciones hacen temer lo peor, aunque su fallecimiento no ha podido ser confirmado de manera oficial. Canarias presenta la tercera mayor tasa de víctimas de violencia machista, según los datos del Observatorio contra la Violencia Doméstica y de Género del Consejo General del Poder Judicial. Alerta en Canarias porque se disparan las temperaturas, pueden llegar a los 40 grados centígrados. Un episodio de calor que, según la AEMET, será de corta duración pero de elevada intensidad. Organización Mundial de la Salud, y seguimos hablando de altas temperaturas, ha reportado más de 1.300 muertos por la ola de calor en Europa. Y es que Europa, según la Organización Mundial de la Salud, es el continente que se calienta más rápido del planeta. El Boletín Oficial de Canarias publica ayudas de hasta 360 euros para universitarios de Canarias. La consejería abre este martes este trámite telemático para paliar la doble insularidad. La Comisión de Investigación del caso Mascarillas en Canarias, convocada por el PP y también por Coalición, abre el plazo para emitir votos particulares. Santa Cruz de Tenerife ha retrasado hasta el final del próximo mandato la aprobación de su Plan General de Ordenación, anulado por la justicia hace casi 10 años. La Asociación MIR del Hospital Universitario de Canarias denuncia falta de supervisión en urgencias y piden una auditoría al Ministerio de Sanidad. Se organiza este lunes un macro operativo contra la producción y distribución de imágenes de pornografía infantil en Gran Canaria, con un saldo de 17 personas detenidas. El Gobierno de España ha anunciado que aprobará en julio el macro decreto de vivienda con la prórroga de contratos, el alquiler de temporada o la subida del IVA. Trabajo. El Ministerio de Trabajo ultima una propuesta para reformar el despido bajo la presión de los sindicatos y las críticas de la patronal. Vox ha rechazado la investidura de Juanma Moreno, cuya primera sesión se ha celebrado este lunes con un discurso de Juan Manuel Moreno Bonilla cargado de términos como humanismo, sin mencionar la prioridad nacional. Vox ha anunciado que no lo apoyará. Continúa la sesión de investidura este martes. Ministerio Fiscal mantiene la petición de 15 años de prisión para el exministro del Interior del Partido Popular, Jorge Fernández Díaz, por el caso Kitchen. Los denunciantes del caso Residencias critican la creciente sensación de impunidad tras suspenderse a última hora la declaración de una imputada. Hablamos de la Comunidad de Madrid, dirigida por Isabel Díaz Ayuso. Alemania quiere jubilaciones a los 70 años y pensiones privadas obligatorias.
2: Bueno, nos vamos con Carmen Delia Leal, que hoy ha parado un poquito la patita, que ha estado, como ya saben, toda la semana la hemos escuchado en este formidable proyecto que ha sido Leyendo Alfonso García Ramos. Ayer en los mercadillos agrícolas de La Esperanza y La Matanza, en la calle, ¿se acuerdan que nos explicaba que iba para los Realejos? Pues a esa calle Alfonso García Ramos, al Auditorio de los Hilos, para la calle La Alhóndiga en Buenavista del Norte y el Cementerio de Santa Catalina en Tacoronte. Perdón, eso antes de ayer sábado. El domingo, Mercadillo Agrícola de San Isidro, Plaza Obispo Pérez Cáceres en Vilaflor y la calle Alfonso García Ramos en Güímar. Y bueno, a ver, cuéntanos, que ya mañana finaliza el proyecto en principio, ¿no?
3: Pues efectivamente, comenzábamos el día 23 de junio en la Sala San Borondón con pues un homenaje, digamos, literario, un homenaje cultural a Alfonso García Ramos, designado oficialmente por el Gobierno de Canarias como el escritor del Año de las Letras Canarias. Se viene celebrando desde febrero, en que se celebra justo, se conmemora el Día de las Letras Canarias, y desde el Centro de la Cultura Popular Canaria, pues al igual que el pasado año nos incorporábamos a, digamos, a esa campaña, por así decirlo, de divulgación de la obra de importantes escritoras y escritores de nuestras Islas Canarias, pues este año pues nos sumamos también leyendo en voz alta y ante los micrófonos y las cámaras pues la obra. Realmente hemos leído fragmentos fundamentalmente de la novela Guad, que es la con la que se hizo pues digamos un nombre en la historia de la literatura insular y por la que obtuvo mayores reconocimientos, ¿no? Pero también hemos leído fragmentos de Teneida, de Tristeza sobre un caballo blanco. También hemos leído artículos que hablan sobre la personalidad de Alfonso García Ramos, pues sobre todo de su entrañable amigo y también escritor y crítico literario y crítico de arte también, el lagunero Eliseo Izquierdo. Y hemos leído reseñas biográficas y pues también declaraciones escritas por el propio autor, Alfonso García Ramos, pues en conversaciones y en esos ratitos que hemos compartido con sus tres hijos. Eran cinco hijos, pues lamentablemente han fallecido y muy recientemente pues dos de ellas, ¿no? Y hablando pues con alguna de los hijos que con los que hemos compartido algunos ratos muy entrañables, breves pero muy entrañables estos últimos días, pues nos expresaban, digamos, la alegría, de alguna manera la satisfacción de ver cómo pues por los mercadillos, por las plazas, por las calles que llevan el nombre de Alfonso García Ramos, el Auditorio de los Hilos, etcétera, etcétera, pues digamos la excusa, ¿no?, de leer a este autor para llevar la literatura pues a pie de calle, ¿no? Y nos decían que bueno, pues que era uno de los proyectos de los que pues sí, se sentían más próximos, ¿no? Y algo que nos también nos sirve de respaldo y de halago, ¿por qué no decirlo, no? Y efectivamente, pues ayer en una furgoneta, como si fuésemos una compañía de teatro, de teatro ambulante, a la antigua usanza, ¿no?, de los cómicos y las cómicas que iban de pueblo en pueblo, pues hemos hecho una peregrinación fantástica este fin de semana, un poquito sacrificada porque han sido pues casi entre 10 y 12 horas continuas. Salíamos pues en torno a las 9 de la mañana y ayer tarde, por ejemplo, pues llegamos a las 9 de la noche, o sea que prácticamente 12 horas. Y, pero también nos ha servido de oportunidad pues para intercambiar, porque realmente pues el equipo que digamos iniciaba las lecturas pues para también romper el hielo y hacer que, pues como en el mercadillo de San Isidro ayer, ¿no?, en Granadilla, pues que luego pues clientes que iban pues con la cesta de la compra pues por el mercadillo pues se sumaran también a leer, ¿no? Y pues desde el sindicalista Juan Jesús Arteaga, Carmen Gloria, Parejo Ríos, en fin, llevábamos, éramos ocho, ¿no? Diego Darias, José Luis Rufino, Gustavo Chiafarino, pues Anabel Meme, que también nos acompañaban ayer. Y ay, una pena porque estoy hablando de memoria y me estaré dejando, bueno, Mónica Díaz, que se sumó desde Güímar y subió a lo alto de Güímar, porque realmente hablamos de la calle Alfonso García Ramos en Güímar, en la zona conocida como el barrio del Volcán y en la zona de Chacona, y realmente no es una calle en sí, sino digamos dentro de una barriada popular, una barriada obrera, pues es un pasaje, ¿no?, que digamos sirve de nexo entre una fila de viviendas y otra, ¿no? Y allí pues era como una especie de canal estrecho, pero allí pudimos efectuar grabaciones y la principal grabación pues la de la Guimarera, escritora, activista, militante de las luchas medioambientales, Mónica Díaz Tavares, ¿no?, que fantásticamente pues hizo una lectura espléndida y se sumó pues de esa manera simbólica a este proyecto leyendo a Alfonso García Ramos, ¿no? Y mañana terminaremos nuestro itinerario literario acercándonos y entrando en la cárcel de Tenerife. Se conoce como Centro Penitenciario Tenerife 2, pero nos aclaraba el funcionario de prisiones y nuestro querido amigo también, Antonio Rodríguez, que realmente pues ya no se debería llamar así porque se llama la prisión de Tenerife, no hay dos, sino hay una sola, ¿no? Y ahí habitualmente a lo largo del año se desarrollan talleres de muchas materias, pero también de literatura y de lectura. Y los reclusos y reclusas que pues sienten curiosidad y vocación por las letras, pues amablemente han estado leyendo estos últimos días a Alfonso García Ramos. Y mañana pues compartiremos con ellos y ellas las lecturas, que estarán animadas por interpretaciones de narrativa oral, narración oral escénica, a cargo de dos grandes actores tinerfeños y también queridos amigos del Centro de la Cultura Popular Canaria, Reme Mameli Hernández y Jesús Bayón. Ellos pues pondrán la chispa, digamos, de humor o de la chispa teatral y llevaremos también pues la grabadora. No se puede, digamos, no es fácil entrar a la prisión con cámaras ni muchísimo menos ni micrófonos, pero bueno, una grabadora sí nos van a permitir para que en las ondas de Radio San Borondón pues también podamos escuchar el trabajo que han estado preparando pues estas personas que amablemente pues se han brindado a participar en el proyecto leyendo a Alfonso García Ramos. Y César, pues si te parece, y vamos a fijar la mirada, que no podemos levantarla, de el sufrimiento atroz que está padeciendo el pueblo venezolano. Y bueno, pues sabemos que hay ya, pues, desde hace unos días activadas campañas de ayuda humanitaria. Y bueno, pues sumarnos también desde el Centro de la Cultura Popular Canaria, pues también desde la Asamblea Antiimperialista, pues también está, digamos, en la conversación grupal, pues también está, digamos, la idea de colaborar a ser útiles para ese recaudar ayuda, bien a través de cuentas bancarias, bien ayuda material, de la manera que sea, pues que todos y cada uno y cada una de las personas que puedan, pues que podamos aportar, aunque sea, bueno, lo que cada cual pueda, ¿no? Y estaremos muy atentos para facilitar, pues, si hay campañas, digamos, bien institucionales, bien a través de organizaciones no gubernamentales, como creo que la Cruz Roja es una de las principales instituciones que está canalizando la ayuda.
2: Y Cáritas también.
3: Y Cáritas, bueno, pues...
2: Nos lo sigue confirmando la cónsul con la que hablamos hace un momentito.
3: Muy bien. Pues... tenía preparado días atrás un texto que creo, estoy convencida de que merece la pena, pues, rescatarlo. Es del 15 de junio y escrito por uno de los grandes revolucionarios de Venezuela, que desde el barrio 23 de enero, desde la coordinadora Simón Bolívar, pues viene aportando, bueno, pues aportando contenidos al debate popular acerca de la, digamos, del itinerario, de las fases de la revolución, de la materialización de la revolución bolivariana, ¿no? Y también fomentando el pensamiento crítico. Se trata del licenciado Juan Contreras, a quien hemos tenido como entrevistado en distintas ocasiones en Radio San Borondón, y bueno, tuvimos el placer de conocerlo personalmente, de visitar las instalaciones de la comuna, con su emisora de radio, con su plaza para bailar los fines de semana. Ya sabemos lo que significa la música en toda Venezuela, en toda América Latina. Desgraciadamente, los terremotos recientes, pues, habrán acallado los altavoces y desde luego las ganas de bailar y de compartir alegría por parte de la población, sobre todo, pues, de Caracas, del estado de La Guaira. Pero bueno, pues desde luego, si hay ayuda internacional y si hay cooperación internacional y si hay, sobre todo, el levantamiento del bloqueo infame por parte de Estados Unidos, que fue uno de los primeros países prestos a mandar ayuda, pero tardó un poco más en facilitar el que entrara, empezar a desdibujar, a quebrar esas sanciones que el propio Estados Unidos perpetró contra Venezuela para hacer caer la revolución bolivariana, ¿no? Se necesita mucha ayuda, pero sobre todo se necesita que las sanciones injustas, en fin, delictivas, ¿no?, que se están perpetrando contra Venezuela, pues que se levanten de una vez por todas, ¿no?

0: posible hacia el progreso. Pero yo, desde mi propia trinchera, desde el lugar donde la voz se hace colectiva, te digo, no olvidemos de dónde venimos. Justamente este es el título de su artículo, ¿no? No olvidemos de dónde venimos, la memoria es trinchera. Venimos de la resistencia, esa que se forjó en el lodo y en la sangre de quienes se negaron a ser colonia. No somos producto de un azar histórico ni de una concesión graciosa de las élites. Somos hijos e hijas de una ruptura radical con el orden establecido. Nuestra identidad política no es una pieza de museo, es una herramienta de combate. No sé, César, si quieres seguir o continúo yo.
1: Como tú veas. Sí. Como es pequeñito, tú mejor.
0: Bueno, pues continúa Juan Contreras. Hablar de memoria es un acto profundamente revolucionario. Nuestra herencia no son los despachos con aire acondicionado, sino los pasillos de las fábricas tomadas, las asambleas campesinas bajo el sol abrasador y la conciencia de clase que se despertó cuando entendimos que nuestro trabajo no era nuestro, sino el combustible de un sistema voraz. La izquierda, mi izquierda, no es un discurso abstracto ni una plantilla de Excel para gestionar la miseria. Es el compromiso innegociable con el de abajo, con el sujeto histórico que fue invisibilizado por siglos de saqueo colonial. Ser antiimperialista hoy no es una postura estética, es una urgencia de supervivencia. Seguimos viendo cómo el imperio, con sus garras de deuda externa y su diplomacia del garrote, intenta marcar nuestro destino. Nos quieren convencer de que soberanía es una palabra vieja, un concepto que no vende en el mercado de la política moderna. Mienten. Sin soberanía no hay posibilidad de justicia. No se puede repartir lo que no se posee, y no se posee lo que se entrega en bandeja a los poderes transnacionales. Y nos propone el epígrafe: mirar atrás es tomar impulso. Cuando me pregunto qué nos trajo hasta aquí, no veo las vitrinas de los centros comerciales ni las promesas del capital. Veo el rostro de los mártires que cayeron exigiendo tierra, educación y dignidad. Veo a los pueblos que se alzaron contra el tutelaje extranjero. Cada logro que hoy defendemos tiene la marca de esa lucha. Si bajamos la guardia, si nos dejamos seducir por la comodidad de la integración sumisa al sistema global, estaremos traicionando no solo a nuestros antepasados, sino a las generaciones que todavía no han nacido y que merecen heredar un mundo donde no manden los dueños del dinero. Compañero, compañera, no pierdas el hilo rojo. La política revolucionaria, que requiere disciplina, sí, pero sobre todo requiere memoria intransigente. El imperio no perdona porque el capital nunca tiene suficiente. Por eso, nuestra única respuesta posible es la unidad profunda en la lucha, la radicalización de la democracia en manos del pueblo y la convicción absoluta de que nuestro destino no se escribe en Washington, ni en Bruselas, ni en Wall Street. Se escribe aquí, en nuestra tierra, con nuestras manos, con nuestra historia y con la certeza inamovible de que la victoria solo pertenece a quienes no se olvidan de dónde vienen. La lucha sigue. La historia es nuestra. Hasta la victoria siempre. Lunes 15 de junio de 2026, en Caracas, Venezuela, desde el barrio.
1: Formidable, formidable, formidable. Formidable. Pues nada, hay que seguir por ahí. Dar nuestro apoyo, todo el que podamos, a los hermanos venezolanos. Hasta luego, Delia. Bueno.

0: Bueno, nos vamos con otra rueda de prensa, en este caso la habitual, semanal también, del movimiento Sumar, de Izquierda Unida, de Comuns y de Más Madrid. La imparten, como es habitual, el ministro de Cultura Ernest Urtasun y Eduardo Rubiño. Han comparecido, pues, hoy la han dado. Vamos a ver, ya está a punto de empezar. Buenos días, ya han saludado muy bajito, a ver.
1: Sí, venga. Bueno, pues muy buenos días. En primer lugar, permítame dos asuntos de actualidad. En nombre de nuestro espacio político, trasladar toda la solidaridad con la familia del cabo fallecido hoy mismo en un accidente en paracaídas. Quisiéramos trasladar toda la solidaridad a sus familias en estos momentos tan difíciles tras este accidente que se ha producido hace escasas horas aquí en las cercanías de Madrid. En segundo lugar, también trasladar toda la solidaridad con el pueblo de Venezuela. Estamos con Venezuela, con su gente. Como saben, el Gobierno de España está volcado en ayudar ante esta situación de emergencia, no solo a través del despliegue de efectivos de la Unidad Militar de Emergencia, como ustedes saben, sino también del despliegue, evidentemente, de todos los servicios consulares por parte de nuestra embajada y el consulado, y también de efectivos de la ECID, que están en estos momentos viendo de qué manera podemos asistir ante esta dramática situación. Por lo tanto, España está volcada con Venezuela y queremos también trasladar toda nuestra solidaridad en estas horas tan difíciles y también, evidentemente, que vamos a estar haciendo un seguimiento para ver de qué manera podemos seguir apoyando desde el Gobierno esta alarmante situación. Volcado en ayudar ante esta situación de emergencia, no solo a través del despliegue de efectivos de la Unidad Militar de Emergencia, como ustedes saben, sino también del despliegue, evidentemente, de todos los servicios consulares por parte de nuestra embajada y el consulado, y también de efectivos de la ECID, que están en estos momentos viendo de qué manera podemos asistir ante esta dramática situación. Por lo tanto, España está volcada con Venezuela y queremos también trasladar toda nuestra solidaridad en estas horas tan difíciles y también, evidentemente, que vamos a estar haciendo un seguimiento para ver de qué manera podemos seguir apoyando desde el Gobierno a esta alarmante situación. Voy a las cuestiones que del Consejo de Ministros.
0: A ver si se logra una mejor señal cambiando de ordenador.
1: Frente a las consecuencias de la crisis en Oriente Medio. Este decreto que se ha aprobado garantiza que los españoles y españolas no queden desprotegidos ante una nueva sacudida de los precios energéticos, porque cuando hay incertidumbre la respuesta, ustedes lo saben, no puede ser dejar a la gente sola. La respuesta tiene que ser más protección, más seguridad y más capacidad del Estado para actuar. El objetivo del decreto que hemos aprobado hoy es muy claro: mantener la protección allí, acompasando las medidas a la evolución de los precios energéticos. Y por eso se prorrogan los apoyos durante los próximos meses y al mismo tiempo se incorpora una garantía adicional. Si los precios de la energía vuelven a dispararse, el escudo de protección se reactivará automáticamente en toda su intensidad. Es decir, no dejamos a las familias ni a los sectores productivos expuestos a una nueva sacudida de los mercados internacionales. El decreto, fundamentalmente, contiene tres grandes bloques: medidas energéticas, sociales y ayudas directas a los sectores afectados. Voy a referirme en primer lugar a las medidas energéticas. El Gobierno ya ha prorrogado la rebaja del impuesto sobre hidrocarburos para gasolinas y gasóleos durante los meses de julio, agosto y septiembre. Y además, si los precios vuelven a dispararse, las rebajas podrán recuperar automáticamente toda su intensidad. Y también se prevé un mecanismo similar para la electricidad y el gas. Y además se incorpora una cuestión que desde Sumar hemos peleado específicamente mucho, y quiero agradecerle el trabajo al ministro Bustinduy en esta materia, que es reforzar la supervisión que la Comisión Nacional del Mercado de Valores hace y hará sobre los márgenes de las petroleras y de las estaciones de servicio. Esto es fundamental para garantizar que las medidas fiscales llegan a los consumidores y no se quedan por el camino en forma de beneficios extraordinarios de algunas empresas. Por eso, hoy también les puedo anunciar, explicar que se van a prolongar las obligaciones de información semanal sobre costes y precios y se establece un seguimiento reforzado de los márgenes de distribución. Va a haber un seguimiento más pormenorizado por parte de la CNMC, con una lista específica de empresas que no cumplen y también empresas que van a poder también pedir y solicitar información sobre los distintos márgenes que estas estaciones de servicio no cumplan, ¿eh? Y, por lo tanto, esos mecanismos también van a permitir a los consumidores poder reclamar de forma más eficaz sus derechos ante consumo en el caso de que haya alguna empresa que se esté lucrando de estas ayudas del gobierno y que no esté repercutiendo esas ayudas a los ciudadanos. Por lo tanto, esto, como ustedes saben, es una de las medidas sobre las cuales nosotros hemos insistido más en este decreto y que va a quedar finalmente muy bien recogida en el decreto. Junto a estas medidas de respuesta inmediata, el decreto también incorpora medidas de fondo para reducir nuestra dependencia energética, como facilitar nuevos proyectos renovables con garantías sociales y territoriales, reforzar las redes eléctricas, impulsar la instalación de puntos de recarga y promover nuevas herramientas de almacenamiento. Se renuevan también, y quiero decirlo porque eso es importante, las medidas sociales, ¿eh? Las empresas, como ustedes saben, que reciban ayudas directas no podrán despedir por causas vinculadas a esta crisis y si se incumple esta obligación tendrán que devolver las ayudas recibidas y el despido será considerado nulo. Y en tercer lugar, lo he dicho, hay toda una serie de medidas directas a los sectores afectados. Con esto quiero decir que con el decreto de Irán renovamos lo que ha venido siendo una política clara de escudo social. Como ustedes saben, hemos sido el país de la Unión Europea que más recursos ha destinado a proteger a su población de las consecuencias de la invasión, de la agresión militar de Estados Unidos a Irán, y con la aprobación de este decreto reforzamos todo ese paquete, además incluyendo las cosas que habíamos reclamado desde nuestro espacio de una manera importante, como es el control de márgenes empresariales. Pero evidentemente ustedes saben también que sin protección en materia de vivienda para nuestro espacio político no hay un escudo social completo. Ustedes saben perfectamente que nosotros hemos puesto mucho el énfasis en esta cuestión. Hoy quiero también decirles, lo acaba de anunciar la ministra portavoz, que hemos llegado a un acuerdo en el seno del gobierno de coalición, tanto Sumar como el Partido Socialista, para llevar en este mes de julio un nuevo real decreto en materia de vivienda al Consejo de Ministros para lograr un gran acuerdo parlamentario. Vale, lo acaba de anunciar la ministra de Vivienda y estamos particularmente contentos porque queríamos, como ustedes saben, que volviera al Consejo de Ministros. Este espacio quería y ha conseguido que se volviera a aprobar por parte del Consejo de Ministros un gran acuerdo en materia de vivienda. Este acuerdo de vivienda al que vamos a sacar adelante va a ser un acuerdo que va a incorporar la prórroga de los alquileres, que saben que para nosotros era una cuestión fundamental, pero que además ahora vamos a añadir la regulación del alquiler de temporada y habitaciones y vamos a mejorar cuestiones también, entre otras muchas, como la fiscalidad de los pisos turísticos. Y esto lo vamos a hacer en este mes de julio. Y por lo tanto, quiero decir que cumplimos con lo que dijimos. Nosotros dijimos que volveríamos a llegar la prórroga, que la volveríamos a llevar al Consejo de Ministros y al Congreso de los Diputados y hoy tenemos un acuerdo con nuestro socio de coalición para hacerlo en este mes de julio. Por lo tanto, durante todo este mes vamos a estar trabajando intensamente en el seno del Gobierno, pero también en diálogo con los socios parlamentarios para poder aprobar este decreto lo antes posible. Porque, como ustedes saben, esta es la principal emergencia que tiene nuestro país y el Gobierno no puede quedarse de brazos cruzados y tiene que actuar. Y, por lo tanto, es lo que reclamábamos y es lo que el Gobierno de España va a hacer en este mismo mes de julio. Y, finalmente, también una cuestión que creo que afecta a nuestros ciudadanos de una manera cada vez más preocupante, como es los efectos del cambio climático. Las olas de calor no son casuales, no vienen porque sí, son producto de un modelo económico excesivamente dependiente de los combustibles fósiles que ha provocado en los últimos decenios, evidentemente, pues un exceso de emisiones que está en la raíz, como dice la ciencia, como dice el panel intergubernamental contra el cambio climático, están en la raíz del sobrecalentamiento que está viviendo el planeta y que todos nuestros ciudadanos están sufriendo estos días. Y, por lo tanto, nosotros creemos que tenemos que dar un salto en la lucha contra el cambio climático. El Gobierno, evidentemente, ha hecho las cosas bien en algunos ámbitos en los últimos años, como, por ejemplo, el despliegue de las energías renovables, que nos ha llevado a tener días de producción energética 100% renovable en España en los últimos años, pero tenemos que dar un salto más allá. y por lo tanto nosotros creemos que los próximos presupuestos generales del Estado que vamos a presentar después del verano tienen que ser unos grandes presupuestos de lucha contra el cambio climático. Y eso incorpora algunas de las medidas que venimos reclamando desde hace muchísimo tiempo, como es, por ejemplo, la fiscalidad de los jets privados y la fiscalidad de los yates privados. En estos días calurosos y en estos días de olas de calor, vemos como a la vez, mientras la gente está con situaciones de calor absolutamente insoportables, aquellos causantes, como son multimillonarios que utilizan jets privados o yates privados y que consumen muchísimos combustibles fósiles y que emiten muchísimas emisiones, siguen utilizando sin ningún tipo de penalización. Hay que atajar eso, igual que hay que recuperar, y eso lo vamos a volver a insistir también, el impuesto a las grandes energéticas, que son los grandes operadores que viven de la explotación de los combustibles fósiles, que están en la raíz también de la situación que estamos viviendo. Por lo tanto, también vamos a trabajar para que haya unos grandes presupuestos generales del Estado que afronten la cuestión climática de una manera extremadamente ambiciosa y que podamos también caminar por esa senda que siempre hemos reclamado, como es también la transición justa, porque la transición ecológica también tiene que ser una transición donde paguen más aquellos que más contaminan. Nada más, le dejo la palabra a mi compañero.
2: Bien, bueno, pues nada, muchísimas gracias como siempre. A todas las cuestiones que se ha referido Ernest sobre los presupuestos, queríamos también poner el acento en lo que tiene que ver con la climatización de los colegios. Creemos que otro de los puntos que debería recogerse en esos presupuestos es un fondo que sirviera para llevar a cabo un salto cualitativo, un salto muy importante en una cuestión que está siendo reclamada por todas las familias cuando vemos las situaciones de calor que se están dando en las aulas, que no son las que tienen los que viven en los despachos tranquilamente a una buena temperatura y que, sin embargo, se considera que nuestros hijos e hijas, los niños, tienen que sufrir y soportar ese tipo de temperaturas. Además de eso, hoy queríamos contestar algunas cuestiones que ha estado levantando el señor Feijóo sobre el sistema electoral, sembrando dudas sobre el sistema electoral. Y es que el señor Feijóo, que dice que no es presidente porque no quiere, en realidad no es presidente porque no ha sido capaz de reunir en ningún momento los apoyos. Lo que se ha dedicado es a intentar trazar alianzas y se ha quedado solo siempre con Vox, siempre exclusivamente con la extrema derecha. El problema de Feijóo es que, como tiene dudas sobre sus propias posibilidades, recurre a una estrategia que hemos visto desarrollarse por parte del señor Trump en Estados Unidos, que es sembrar dudas sobre el sistema electoral. Esto nos parece realmente grave, pero nos parece aún más grave que lo haga poniendo la crítica sobre la ley de nietos, sobre esa ley que lo que busca es hacer que quienes perdieron la nacionalidad por culpa de un exilio forzoso, por culpa de una guerra criminal, la guerra civil provocada por un golpe de Estado, y quienes después sufrieron el exilio también por 40 años de dictadura, lo que quiere el señor Feijóo es negarles el derecho a poder ejercer su nacionalidad, tener su nacionalidad y ejercer, por tanto, sus derechos, por supuesto, también al voto. Lo que nos parece un pucherazo es que todas esas generaciones no tengan actualmente derecho a voto. El pucherazo no es darles el voto, el pucherazo es que quienes fueron expulsados de nuestro país por ese golpe de Estado hoy se hayan visto privados del voto. Y por tanto nosotros vamos a defender siempre que la ley de memoria democrática, que la ley de nietos cierre esta gran herida que sigue teniendo nuestro país y nuestra democracia. Y por mucho que le pese al señor Feijóo, esto va a ser una realidad gracias a esta legislatura. Y yo le preguntaría al señor Feijóo por qué da por supuesto que toda esa gente que está reclamando su nacionalidad va a votar a opciones de izquierdas. Probablemente cualquier demócrata pensaría que también puede haber demócratas de derechas que se vieron expulsados del país, y es bastante llamativo que el señor Feijóo considere que entre toda esa gente no hay nadie que pueda votar otras opciones, siendo, como digo, personas demócratas que sufrieron los efectos de la dictadura, pero que puedan tener ideas que no concuerdan con la izquierda. Además, quería recordar en este sentido que no es la primera vez que en España se hace una ley de este tipo. Ya en tiempos de Gallardón, como ministro de Justicia, se otorgó la nacionalidad a descendientes del pueblo sefardí. Estamos hablando de una cuestión que estaba, digamos, más alejada en la historia por varios siglos, y en aquel momento aquella cuestión salió por unanimidad, no generó ningún tipo de problema, ni de polémica, ni de acusaciones como las que estamos viendo en este momento. Las mismas dudas están arrojando y conectando con el proceso de regularización, y en este sentido nosotros queremos señalar que efectivamente la regularización está siendo un éxito, una medida clave de este gobierno del que estamos profundamente orgullosos, y lo que sí que tenemos es una cuestión que comentar, que es que vamos a pelear para asegurar que todos y cada uno de los trámites que se han abierto, que todos los expedientes que han tenido lugar al amparo de esta regularización sean revisados en el tiempo adecuado y tengan la tramitación que merecen, que no haya ninguno que se quede fuera por la gran demanda que está existiendo y lo que eso pueda conllevar, y en eso vamos a centrar uno de los objetivos de los próximos tiempos. Además de eso, esta semana está empezando la Semana del Orgullo, del Orgullo LGTBI. Ayer vivimos el día histórico que conmemora las revueltas de Stonewall, y creemos que es más importante que nunca hacer un llamamiento a la ciudadanía española a salir a las calles y a recuperar el orgullo más reivindicativo posible, porque estamos en un momento trascendental, estamos en un momento decisivo a nivel internacional, en el que fuerzas reaccionarias están poniendo en riesgo los derechos que se han conseguido en todo el mundo. España, en ese sentido, ha sido un ejemplo histórico internacional, un ejemplo admirado por la trayectoria envidiable que hemos hecho desde la dictadura franquista, que negaba absolutamente y criminalizaba las vidas de las personas LGTBI, a la situación de ser el país de Europa que más reconocimiento tiene en materia de derechos según los rankings que hacen las organizaciones internacionales. Y ante esto tenemos a un Partido Popular al que tenemos que señalar su absoluta hipocresía, que ha quedado reflejada también ayer con esa campaña que saca el Partido Popular y que busca hacer un guiño vacío, una vez más, vaciar de contenido lo que es una reivindicación justa, una reivindicación imprescindible de nuestra democracia, y que ellos ningunean sistemáticamente. La incoherencia histórica del PP es que se han dedicado a boicotear sistemáticamente todos y cada uno de los avances que hemos vivido en derechos en estos años, en estas décadas, desde el matrimonio igualitario que mandaron al Tribunal Constitucional, pasando por la primera ley trans por la que una persona como Carla Antonelli tuvo que ponerse en huelga de hambre para conseguir que saliera adelante, pasando por la última ley trans y continuando con las leyes autonómicas que en muchos lugares el Partido Popular directamente está derogando. Derogando y en algunos casos no consiguiéndolo gracias a los recursos que hemos presentado ante el Tribunal Constitucional, pero sin duda poniendo en riesgo todos esos avances que se lograron. Al mismo tiempo tienen la desfachatez absoluta de querer dar lecciones al colectivo LGTBI, a las personas LGTBI, al movimiento LGTBI. Insisten en vaciar los mensajes, en vaciar las campañas institucionales del orgullo, en retirar las banderas de todos los ayuntamientos en los que están pudiendo, y lo que es muchísimo más grave, y lo estamos viendo, siendo cómplices y abriendo la puerta a la extrema derecha que en todo el mundo está amenazando estas libertades y estos derechos. Y no hay que irse muy lejos. Hoy mismo estamos viviendo lo que está pasando en Andalucía. Y lo que está pasando en Andalucía es que no sabemos, no tenemos información, porque no sabemos lo que está ocultando el señor Moreno Bonilla. Y queremos emplazar a que expliciten esa agenda oculta, ese acuerdo oculto que está teniendo hoy lugar, sin luces ni taquígrafos, y que desde luego nos parece que es una muestra más de la complicidad del Partido Popular con la extrema derecha, que les sitúa en unas coordenadas de retroceso y de pérdida de todos los derechos por los que hemos peleado históricamente. Y por último, no quería dejar de comentar que hoy, un día más, está avanzando el caso que afecta al alcalde de Móstoles por presunta presunto acoso laboral, y una vez más el Partido Popular demuestra cómo todo ese discurso, toda esa gran dureza que ha mantenido con los casos que afectan al Partido Socialista en esta materia, se cae por su propio peso y se muestra hasta qué punto su doble rasero, su incoherencia interna, desmonta por completo cualquier lección que puedan dar en este sentido. Es insostenible dar lecciones a los demás mientras en tu propia casa amparas a quien presuntamente está acusado de cosas muy graves y mientras ninguneas sistemáticamente a la víctima de esos hechos. Es de una incoherencia de la que solamente el Partido Popular es capaz de darnos un ejemplo tan palmario, y desde luego no vamos a dejar de denunciarlo en todos y cada uno de los pasos que sigan produciéndose en este sentido. Gracias.
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1: El Consejo de Ministras y Ministros ha aprobado este lunes que el Estado prorrogue un año más el reparto de menores migrantes de Canarias a la península. La ministra de Juventud e Infancia, Cira Rego, ha subrayado que el proceso de acogida solidaria y vinculante del Gobierno ha sido un éxito y que ha garantizado los derechos de la infancia migrante no acompañada. El Gobierno de Canarias ha aprobado este lunes la prórroga de las medidas tributarias adoptadas como consecuencia de la crisis en Oriente Medio, entre ellas la aplicación temporal del tipo cero del IGIC a los combustibles. Será hasta septiembre para contener el precio de la gasolina. El Gobierno de Canarias aprueba la polémica propuesta de actualización de la Ley del Suelo. El consejero de Política Territorial, Cohesión Territorial y Aguas del Gobierno, Manuel Miranda, ha anunciado este lunes que el Consejo de Gobierno ha aprobado la propuesta de actualización de la Ley del Suelo y de los Espacios Naturales, que fue aprobada por primera vez en 2017, una ley que ha sido muy contestada por distintos colectivos ecologistas y sociales. El Gobierno de Canarias ha confirmado este lunes que se mantiene por el momento la cifra de 2 víctimas mortales de Canarias a consecuencia del terremoto de Venezuela o de los terremotos de Venezuela, mientras que existe una tercera persona sobre la que todas las informaciones hacen temer lo peor, aunque su fallecimiento no ha podido ser confirmado de manera oficial. Canarias presenta la tercera mayor tasa de víctimas de violencia machista, según los datos del Observatorio contra la Violencia Doméstica y de Género del Consejo General del Poder Judicial. Alerta en Canarias porque se disparan las temperaturas, pueden llegar a los 40 grados centígrados. Un episodio de calor que, según la AEMET, será de corta duración pero de elevada intensidad. Organización Mundial de la Salud, y seguimos hablando de altas temperaturas, ha reportado más de 1.300 muertos por la ola de calor en Europa. Y es que Europa, según la Organización Mundial de la Salud, es el continente que se calienta más rápido del planeta. El Boletín Oficial de Canarias publica ayudas de hasta 360 euros para universitarios de Canarias. La consejería abre este martes este trámite telemático para paliar la doble insularidad. La Comisión de Investigación del caso Mascarillas en Canarias, convocada por el PP y también por Coalición, abre el plazo para emitir votos particulares. Santa Cruz de Tenerife ha retrasado hasta el final del próximo mandato la aprobación de su Plan General de Ordenación, anulado por la justicia hace casi 10 años. La Asociación MIR del Hospital Universitario de Canarias denuncia falta de supervisión en urgencias y piden una auditoría al Ministerio de Sanidad. Organiza este lunes un macrooperativo contra la producción y distribución de imágenes de pornografía infantil en Gran Canaria, con un saldo de 17 personas detenidas. El Gobierno de España ha anunciado que aprobará en julio el macrodecreto de vivienda, con la prórroga de contratos, el alquiler de temporada o la subida del IVA. Trabajo. El Ministerio de Trabajo ultima una propuesta para reformar el despido bajo la presión de los sindicatos y las críticas de la patronal. Vox ha rechazado la investidura de Juanma Moreno, cuya primera sesión se ha celebrado este lunes con un discurso de Juan Manuel Moreno Bonilla cargado de términos como humanismo, sin mencionar la prioridad nacional. Vox ha anunciado que no lo apoyará. Continúa la sesión de investidura este martes. El Ministerio Fiscal mantiene la petición de 15 años de prisión para el exministro del Interior del Partido Popular, Jorge Fernández Díaz, por el caso Kitchen. Los denunciantes del caso Residencias critican la creciente sensación de impunidad tras suspenderse a última hora la declaración de una imputada. Hablamos de la Comunidad de Madrid dirigida por Isabel Díaz Ayuso. Alemania quiere jubilaciones a los 70 años y pensiones privadas obligatorias.
2: No sé, depende de cómo está la pregunta, perdón. Si no, pues contestar en eso, contesto yo.
3: Vale, bueno, yo quería preguntarles por el acuerdo que han llegado con el Partido Socialista en materia de viviendas, si realmente esto está ya negociado con los grupos o si, al incluir no solo la prórroga, son más medidas como alquileres de temporada o fiscalidad, se podría complicar con Junts, si realmente tienen o esperan poder sacarlo adelante, especialmente con Junts, que ya sabemos que está en el no al gobierno. Y quería preguntarles también si les habían convencido de las explicaciones del presidente del gobierno el pasado miércoles en cuanto a la corrupción, porque sí que hay algunos otros socios, como Esquerra o Compromís, que bueno, no les convenció y tampoco les gustó el tono del presidente del gobierno. Por ejemplo, también fue un tono muy duro con la portavoz de su grupo parlamentario, con Verónica Martínez. Gracias.
4: Bueno, empiezo por la última cuestión. Mire, nosotros lo que le pedimos al presidente del gobierno fue lo que hizo nuestra portavoz parlamentaria, fue que la legislatura, el hecho de que no tenga una mayoría negativa y que no vaya a haber moción de censura, que no la hay, no la va a haber, no es un motivo suficiente para continuar. La legislatura tiene que continuar con algún motivo, con alguna hoja de ruta para hacer cosas, y eso es lo que creo que nosotros estamos centrando. Fundamentalmente, desde luego, la agenda anticorrupción es fundamental y creo que ahora hay dos urgencias muy importantes. La primera es acelerar la ley de integridad pública, el anteproyecto de ley, que saben que ha pasado por el Consejo de Ministros, pero nosotros también, y en la que se incluye, por cierto, la Oficina Anticorrupción otra vez, que ya el Partido Popular tumbó, y queremos también que se afronte la regulación de los expresidentes, como hemos presentado en el Congreso. Y luego, evidentemente, hay toda una agenda de urgencias sociales que hay que afrontar. Y es en ese marco en el que creo que hay un elemento que justifica sin duda continuar adelante con la legislatura, que es afrontar la cuestión de la vivienda. Es la preocupación de los españoles, la principal preocupación de los españoles. Y por lo tanto, yo creo que hoy es una buena noticia que hayamos logrado como espacio político, porque esto evidentemente ha sido, como ustedes saben, una reclamación de nuestro espacio político desde hace tiempo, que el gobierno haya anunciado, porque lo ha anunciado la ministra portavoz en rueda de prensa desde Moncloa, que vamos a llevar este mes de julio un nuevo Real Decreto sobre vivienda. Y yo creo que esto es extremadamente positivo. Y es verdad que esta vez la segunda novedad no solo es que vaya a ir ahora en el mes de julio, sino que la segunda novedad es que vamos a incluir la prórroga de contratos, pero también vamos a afrontar otras cuestiones que son inaplazables, como por ejemplo la regulación del alquiler de temporada y de habitaciones, que es, como ustedes saben, el subterfugio que encuentran los especuladores para no aplicar el control de precios. Y por lo tanto, pues que desde, lo hemos dicho, ¿no?, nosotros desde este espacio político dijimos que volveríamos a volver a llevar esta medida, que no bajábamos los brazos y no los bajamos, y vamos a volver a traer la prórroga y esta vez la regulación de alquileres. Entonces, ¿con qué objetivo? Desde luego con un objetivo de encontrar un gran acuerdo parlamentario alrededor de estas cuestiones. Y yo lo he dicho aquí desde esta sala misma varias veces, creo que hay margen para el acuerdo. Junts per Catalunya ha puesto sus condiciones encima de la mesa, ha pedido medidas en materia de fiscalidad que yo ya he dicho muchas veces que nosotros estamos dispuestos a hablar, y por lo tanto hay margen para ese acuerdo y es lo que queremos. Y por lo tanto aquí nadie puede faltar. Todo el mundo tiene que estar a la altura. Sé que somos muy cabezotas con esta cuestión, pero es que, en fin, no nos importa para nada ser el gran partido del derecho a la vivienda en este país. Lo somos orgullosamente y estamos convencidos que vamos a lograr convencer a una mayoría de grupos para sacarlo adelante.
5: ¿Qué tal, ministro? Buenos días, portavoces. Sobre este mismo tema, varias preguntas, varias concreciones. En primer lugar, sobre la prórroga de los alquileres. Quería preguntarle si es exactamente igual, se va a aprobar en los mismos términos que la prórroga que se aprobó hace unos meses, o si hay alguna modificación, algún tipo de cambio, etcétera. En segundo lugar, sobre lo que nos comentaba de las medidas fiscales que reclamaba Junts, entiendo que dentro de ese paquete de medidas fiscales para intentar convencer a Junts se ha introducido pues el tema de las rebajas fiscales para propietarios, también desgravaciones para inquilinos y demás. No sé si esto lo han hablado ya con Junts y si, digamos, tienen un principio de acuerdo con ellos o si todavía esto está por negociar con Junts. Y en tercer lugar, simplemente preguntarle por qué se va a aprobar este decreto en julio y no se ha aprobado hoy junto al resto de las medidas. Gracias.
4: Bueno, nosotros, empiezo por la última pregunta. Nosotros, evidentemente, saben que venimos reclamando que esta medida es de hace ya mucho tiempo. Por lo tanto, cuando antes mejor. Por lo tanto, en cualquier caso, va a ser ahora en el mes de julio. También nos va a dar un margen para seguir hablando con los grupos, cosa que a nosotros nos parece lógico, pero tampoco. Pero evidentemente eso tiene que abordarse ya. Por lo tanto, tal y como se ha anunciado desde la sala de prensa de Moncloa, pues se va a hacer ahora en el mes de julio. Sobre la prórroga de alquileres. Puede haber alguna modificación técnica que tenga que hacerse, pero el grueso de la propuesta de lo que llevamos es lo que llevaremos en el próximo decreto. Una prórroga obligatoria de alquileres para un periodo de 2 años para el conjunto de los inquilinos de este país. Fundamentalmente es lo que vamos a llegar. Después puede haber algún tipo de ajuste. También Junts ha pedido algún ajuste en relación a la prórroga. Estamos dispuestos a estudiar, pero el grueso de la medida es la que ya se llevó en el Congreso en su momento. Y sobre la fiscalidad, yo lo he dicho muchas veces, estamos dispuestos a hablarlo. Junts ha puesto encima de la mesa cuestiones relacionadas, como usted muy bien ha dicho, sobre la posibilidad de introducir alguna medida fiscal que ayude a los propietarios que se vean afectados por la prórroga o alguna medida fiscal a los inquilinos. Estamos dispuestos a estudiarlo, lo hemos dicho muchas veces y es la razón por la cual siempre hemos dicho que creemos que hay márgenes para el acuerdo. Por lo tanto, en eso vamos a trabajar.
6: Hola, buenas. Al hilo de esto, en el anterior Real Decreto se hizo una ronda de conversaciones con los grupos a posteriori, una vez que ya el decreto estaba aprobado. Como todavía no está aprobado y por tanto está todavía por escribir, si se va a hacer alguna ronda a priori antes para poder introducir medidas de los socios para garantizar de que esta vez puede salir. Hablábamos de Junts, pero también el PNV por ahí. Luego, en segundo lugar, le quería preguntar si de cara a la Asamblea de Sumar usted va a participar como parte de alguna candidatura. Gracias.
4: Sobre la última pregunta, Sumar tiene una asamblea convocada y evidentemente pues ya se irá anunciando los distintos elementos de que se van. Yo voy a estar en la asamblea, por supuesto, y entonces ya se van a ir anunciando los distintos elementos que van a configurar esa asamblea. Y en relación a la primera pregunta, la respuesta es que sí, siempre lo hacemos. Igual que ha habido un diálogo previo a la aprobación del Real Decreto de Irán, hoy en el de las medidas para hacer frente a la crisis de Irán, que se aprobó en el Consejo de Ministros, lo va a haber también, ¿no? Siempre estamos en contacto permanente con nuestros socios y, como comprenderá, particularmente por aquellas cosas que tienen que votar. Por lo tanto, sí, la respuesta es que sí, claro.
7: Buenas tardes. Yo también le quería preguntar sobre Movimiento Sumar, si finalmente habrá una candidatura de unidad, como era la intención, porque de momento solamente conocemos una lista, pero hay posibilidades de que se presente otra u otras. Acaba el plazo, de hecho, mañana. Gracias.
4: Desde Movimiento Sumar pues se irá explicando todo, cada uno de los pasos. Ha habido una candidatura que ya se ha presentado. Cuando venza el plazo, pues ya se irá informando.
8: Portavoz, hablaba usted de la regulación de la actividad de los expresidentes.
4: Correcto.
8: Me gustaría saber si el PSOE les está trasladando algo, si están dispuestos a regularlo o cómo respiran con este asunto.
4: Bueno, está registrado en el Congreso, como ustedes saben. Es una propuesta que tiene dos medidas que creo que es difícil oponerse, creo yo. La primera es, todo el mundo entiende, cuando un expresidente va al Consejo de Estado, tiene incompatibilidad. Cuando no se acoge a eso y se acoge a su oficina de expresidente, el sueldo y los medios que pone el Estado para el funcionamiento como expresidente son en estos momentos compatibles con la actividad privada. Y nosotros creemos que esto no es razonable. Si tú te acoges como expresidente al apoyo público que se te da como expresidente, eso tiene que ser incompatible con tener una actividad privada, una cosa o la otra. Esta es la primera medida que eso incluye. Y la segunda, parece lógico que un presidente del gobierno que ha estado regulando sectores estratégicos para el Estado y regulados por el Estado tenga una incompatibilidad un poco superior a 2 años, que nos podamos ir hasta 10. Yo creo que 2 es excesivamente limitado porque todo el mundo sabe, no hace falta que dé detalles de qué ha pasado con determinadas puertas giratorias en este país, ¿no? Por lo tanto, es una propuesta que básicamente son estas 2 medidas, ¿no? Y por lo tanto, bueno, pues eso evidentemente lo va a votar el Congreso y esperamos el apoyo del Partido Socialista y de todo el mundo, ¿no? Y particularmente también del Partido Popular, que se lo dije el otro día en pregunta parlamentaria al señor Semper, que siempre se llena en la boca, pero cada vez que hay que votar algo sobre en materia de lucha contra la corrupción, votan que no. Cuando se tuvo que votar la creación de la oficina anticorrupción que presentó nuestro grupo parlamentario, votaron que no. ¿Y ahora qué van a votar con la propuesta de expresidentes? ¿Les va a dejar el señor Aznar votar a favor de una mayor regulación para los expresidentes? Pues vamos a verlo, ¿no? Pero normalmente siempre encuentran cualquier excusa para votar que no.
9: Hola, buenos días. Yo quería preguntarles, bueno, incidir en ese plazo de la regularización de personas migrantes. Han dicho que van a pelear. ¿De qué manera concreta? Y, bueno, no sé si pueden confirmar que sí que se va a producir esa ampliación que están exigiendo.
2: O sea, por aclarar, lo que nos han trasladado muchas asociaciones es la preocupación por los trámites que están en marcha, por los expedientes que están en marcha. Creemos que eso es lo esencial. Lo esencial es que ninguno de los expedientes que se están en este momento tramitando sufran por la alta demanda que existe ningún tipo de impedimento o de obstáculo. Creemos que esto es una preocupación que recogemos y vamos a estudiar exactamente cómo podemos garantizar que toda la gente que ha corrido para intentar presentar esta tramitación, su caso sea estudiado de la manera oportuna y se pueda acoger a la regularización. Estamos viendo algunas cuestiones que nos trasladan las entidades que son tremendas, porque lo que ha habido por parte del Partido Popular y muchas de las administraciones del Partido Popular que tenían la obligación de colaborar en la emisión de los informes de vulnerabilidad, en la asistencia para presentar estos expedientes, hemos visto por parte del Partido Popular un boicot a la regularización. Esto en Madrid ha sido absolutamente palmario. Hay otras comunidades autónomas donde hemos visto cómo no se han puesto ni los recursos de los ayuntamientos ni de las comunidades autónomas al servicio de lo que es una medida como esta, incluido en algunos casos una absoluta dejadez de funciones por parte de administraciones del Partido Popular. Y están teniendo que ser, una vez más, las entidades sociales las que cubren el trabajo que tendría que estar haciendo la administración. Aquí tenemos muy cerquita de esta calle el caso de Acción Triángulo, ONG muy comprometida con los derechos LGTBI y con los derechos de las personas que sufren la LGTBI-fobia en muchos países del mundo. Yo les invito a conocer el trabajo excepcional que se está haciendo ahí y cómo todos los días están asistiendo a decenas de personas que no han tenido ningún otro lugar al que acudir más que a esa entidad. Y lo hacen sin la ayuda ni la protección de las instituciones del Partido Popular en esta ciudad.
10: Hola, señor Urtasun, yo quería insistirle con Junts.
4: Sí.
10: Le escuchamos sobre el decreto de vivienda palabras similares a las que nos decían con el anterior, que había buena piscina, que el acuerdo era posible, pero luego a la hora de la verdad lo tumbaron. ¿Van a forzarse a presentar este decreto ya amarrado el apoyo de Junts o en estos meses han acercado posturas como para poder tener más confianza de que esta vez sí lo van a apoyar? ¿Cómo están esas negociaciones?
4: Bueno, por recordar un poco cómo fue la última vez, nosotros llevamos la prórroga de reducción de alquileres al Congreso de los Diputados. Es verdad que no salió por el voto de Junts per Catalunya y a las pocas horas de ese voto la portavoz de Junts per Catalunya ofreció la posibilidad de que se hablara para volverlo a traer. Todos se acordarán ustedes de que ella misma dio esa señal y es verdad que nosotros agradecimos ese gesto. Evidentemente nos hubiera gustado que la prórroga hubiera salido ya convalidada en su momento, pero agradecimos el gesto de darnos una oportunidad para que lo pudiéramos volver a traer. Y fue una invitación que hizo la propia señora Miriam Nogueras, ¿no?, que dijo que estaba dispuesta a hablarlo, ¿no?, y puso una serie de condiciones encima de la mesa. Desde entonces, pues evidentemente, pues hemos estado en contacto y trabajando y entonces pues conocemos las condiciones de Junts y estamos, como he dicho muchas veces, que muchas de ellas tienen que ver con fiscalidad, medidas de fiscalidad que no iban en el anterior decreto, pero que pueden ir en el próximo y que, por lo tanto, estamos dispuestos a escuchar sus propuestas, ¿no? Y en eso vamos a trabajar. Por lo tanto, bueno, el arte de sacar medias adelante también es ser capaces de escuchar cuando un actor político está dispuesto a sacar adelante algo y escuchar sus propuestas, y eso es lo que vamos a hacer, ¿no? Y desde luego, pues eso, a eso nos vamos a dedicar. Por lo tanto, insisto, lo he dicho muchas veces, hay margen para el acuerdo. Nuestra obligación es volver a intentarlo. Seríamos unos irresponsables si, siendo la principal preocupación que tiene el país, no lo intentáramos. Y creo que es nuestra obligación intentarlo. Y, por lo tanto, pues el Gobierno lo volverá a llevar en este mes de julio. Por lo tanto, haremos todo lo posible, desde luego, para que salga aprobado. ¿Estamos? Venga.
1: Bueno, pues ya terminó esta rueda de prensa de Sumar. ¿Seguimos?
11: Que menos mal que corrigió el técnico, no sé qué pasaba.
1: Sí, al principio empezaron muy bajitos.
11: Madre mía, madre mía. Bueno, nos vamos con temita musical, ¿no?
1: Pues vámonos con un temita de Rojo Cancionero.
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1: El Consejo de Ministras y Ministros ha aprobado este lunes que el Estado prorrogue un año más el reparto de menores migrantes de Canarias a la península. La ministra de Juventud e Infancia, Cira Rego, ha subrayado que el proceso de acogida solidaria y vinculante del Gobierno ha sido un éxito y que ha garantizado los derechos de la infancia migrante no acompañada. El Gobierno de Canarias ha aprobado este lunes la prórroga de las medidas tributarias adoptadas como consecuencia de la crisis en Oriente Medio, entre ellas la aplicación temporal del tipo cero del IGIC a los combustibles. Será hasta septiembre para contener el precio de la gasolina. El Gobierno de Canarias aprueba la polémica propuesta de actualización de la Ley del Suelo. El consejero de Política Territorial, Cohesión Territorial y Aguas del Gobierno, Manuel Miranda, ha anunciado este lunes que el Consejo de Gobierno ha aprobado la propuesta de actualización de la Ley del Suelo y de los Espacios Naturales, que fue aprobada por primera vez en 2017, una ley que ha sido muy contestada por distintos colectivos ecologistas y sociales. El Gobierno de Canarias ha confirmado este lunes que se mantiene por el momento la cifra de 2 víctimas mortales de Canarias a consecuencia del terremoto de Venezuela o de los terremotos de Venezuela, mientras que existe una tercera persona sobre la que todas las informaciones hacen temer lo peor, aunque su fallecimiento no ha podido ser confirmado de manera oficial. Canarias presenta la tercera mayor tasa de víctimas de violencia machista, según los datos del Observatorio contra la Violencia Doméstica y de Género del Consejo General del Poder Judicial. Alerta en Canarias porque se disparan las temperaturas, pueden llegar a los 40 grados centígrados, un episodio de calor que según la AEMET será de corta duración pero de elevada intensidad. Organización Mundial de la Salud, y seguimos hablando de altas temperaturas, ha reportado más de 1.300 muertos por la ola de calor en Europa. Y es que Europa, según la Organización Mundial de la Salud, es el continente que se calienta más rápido del planeta. El Boletín Oficial de Canarias publica ayudas de hasta 360 euros para universitarios de Canarias. La consejería abre este martes este trámite telemático para paliar la doble insularidad. La Comisión de Investigación del caso Mascarillas en Canarias, convocada por el PP y también por Coalición, abre el plazo para emitir votos particulares. Santa Cruz de Tenerife ha retrasado hasta el final del próximo mandato la aprobación de su Plan General de Ordenación, anulado por la justicia hace casi 10 años. La Asociación MIR del Hospital Universitario de Canarias denuncia falta de supervisión en urgencias y piden una auditoría al Ministerio de Sanidad. Se organiza este lunes un macro operativo contra la producción y distribución de imágenes de pornografía infantil en Gran Canaria, con un saldo de 17 personas detenidas. El Gobierno de España ha anunciado que aprobará en julio el macro decreto de vivienda con la prórroga de contratos, el alquiler de temporada o la subida del IVA. Trabajo. El Ministerio de Trabajo ultima una propuesta para reformar el despido bajo la presión de los sindicatos y las críticas de la patronal. Vox ha rechazado la investidura de Juanma Moreno, cuya primera sesión se ha celebrado este lunes con un discurso de Juan Manuel Moreno Bonilla cargado de términos como humanismo, sin mencionar la prioridad nacional. Vox ha anunciado que no lo apoyará. Continúa la sesión de investidura este martes. El Ministerio Fiscal mantiene la petición de 15 años de prisión para el exministro del Interior del Partido Popular, Jorge Fernández Díaz, por el caso Kitchen.

Bueno, nos vamos con la rueda de prensa hoy. Ya saben que esta semana no ha habido, ha faltado esa habitual ración de ruedas de prensa. Y hoy vamos a tener que compensarla, pues, rueda de prensa del PSOE, a cargo, como se hace habitualmente, Montse Mínguez, la que lleva adelante la rueda de prensa. Ah, por cierto, que antes vieron efectivamente cómo subió el técnico el sonido. La verdad es que se quedó más asombrado que unas cosas de tanto relieve, pues haya despistes tan tremendos respecto al volumen. Venga. Después se corrigió, desde que subió. Bueno, ya está pendiente de subir. Venga, a ver, ánimo, Monse.

0: le han avisado, pero que estaba despistada con respecto de la hora de comienzo. Ya la tenemos.
1: Venga, buenas tardes ya a todas y a todos. Vamos a dar cuenta de lo que hemos hablado hoy en la Ejecutiva Federal. Lo primero que hemos hecho es valorar el Comité Federal, en el cual hemos trasladado qué hicimos el sábado, lo que teníamos que hacer, y es rendir cuentas, es explicar las medidas que se ha autoimpuesto el Partido Socialista, los estándares tan elevados que se ha puesto el Partido Socialista en cuanto a transparencia, que hemos reforzado nuestros controles, y tanto es así que en el último año hemos aumentado en 25 puntos el índice de transparencia, según el Consejo de la Transparencia, situándonos en el partido más transparente que hay hoy en día en España, con ese 83% de la transparencia. Lo que hicimos fue escucharnos, lo que fuimos fue debatir, y lo que hicimos también es poner en marcha la maquinaria para el nuevo ciclo electoral del 2027. Es decir, nuestra mirada, la mirada del Partido Socialista, es el 2027 y más allá, porque como dijeron casi todos los compañeros en el Comité Federal, seguimos convencidos de que el proyecto socialista vale la pena, y vale tanto la pena como el Consejo de Ministros, que se ha reunido hoy y ha aprobado un real decreto importante, ese paquete de medidas para afrontar la crisis consecuencia de la guerra de Irán. Lo mismo que la semana pasada también convalidó un decreto de más de 2.000 millones de euros para la ley de la dependencia. Durante los gobiernos no eligen las crisis a las que se tiene que enfrentar, pero sí cómo salir, y el Consejo de Ministros del Gobierno de Pedro Sánchez acaba de demostrar una vez más que de las crisis se sale protegiendo. Y si ustedes se fijan con los datos incluso del IPC, que demuestran que el IPC se mantiene en el entorno del 3,2%, por lo tanto constante, es porque el paquete de medidas que aprueba el Gobierno en el Consejo de Ministros funcionan. Frente al relato, funcionan las medidas que aplica el Gobierno de Pedro Sánchez. Sin estas medidas, seguramente esa inflación hubiera estado alrededor del 4%, y con las medidas nos contenemos en la inflación. Frente, por lo tanto, a la incertidumbre, frente al miedo, lo que ofrece el Gobierno es respuestas, es medidas, y frente a la parálisis que muchos están intentando construir y hacer un relato de parálisis del Gobierno, volvemos a demostrar que seguimos mejorando la vida de la gente. Así que frente a esa parálisis, nosotros presentamos datos, y es que hemos cerrado este ciclo del Congreso con 68 iniciativas legislativas, todas ellas mejorando la vida de la gente. Frente a los 68 insultos por minuto que estamos recibiendo del Partido Popular, lo que nosotros ofrecemos a la gente son 68 medidas que ayudan a llegar a fin de mes. Tanto

0: al sector, protegiendo al sector productivo, como también protegiendo a las familias. Y hablo de los 68 insultos por minuto, porque es que hoy mismo el señor Feijóo decía que este gobierno es una desgracia para España. Entonces, frente a ese relato, vamos a coger los datos. Y es de verdad una desgracia para España tener una tasa de paro 5 puntos menos que la que teníamos en el año 2018. Es una desgracia para España tener más de 3 millones de afiliaciones a la Seguridad Social que la que teníamos en el año 2018. Es una desgracia para España tener una tasa de paro juvenil 10 puntos menos que la que teníamos en el año 2018. O si nos vamos al paro femenino, 6 puntos menos que la del año 2018. El salario mínimo interprofesional de 731 euros a 1.221, 500 euros más. La pensión media de 900 euros en el año 2018 a 1.370 euros en el año 2026, 400 euros más. Esto para el señor Feijóo es una desgracia, pues bendita la desgracia que al que nos quiere invitar el señor Feijóo. Y miren, seguramente lo que sí que es una desgracia es la estrategia del Partido Popular, porque ya en esta semana que empezamos podemos hacer balance de lo que pasó la semana pasada. Y me hago referencia a la estrategia del Partido Popular porque acabo de leer la noticia de que quiere reformar la ley electoral. Eso significa que seguramente su estrategia demasiado bien no le va a esos diputados extra que se quiere dar el Partido Popular, demostrando así que no es tanto todo lo que ellos quieren relucir, sino que hay una mayoría social pendiente de que en este país siga gobernando un gobierno de progreso. Y les hablaba de la mala semana, porque la semana pasada vimos al auténtico Núñez Feijóo y lo vieron ustedes en el Congreso de los Diputados el miércoles, cuando ya no hay argumentos, se recurre al ataque personal. Referirse al padre de Patxi López, fallecido, para atacar políticamente al adversario político, eso es una bajeza. Además, esta semana es la Semana del Orgullo. Y esta semana es la Semana del Orgullo y el Partido Popular con un tuit y unas líneas no va a demostrarnos cómo se defiende al colectivo LGTBI, porque son muchas más cosas. Y es que cada derecho, cada avance del colectivo, a lo largo de la historia, ha llevado el sello socialista. Y nosotros nos alegramos del que el señor Jaime de los Santos pueda decirlo con orgullo, que lo pueda decir con orgullo en la tribuna del Congreso. Si nosotros nos alegramos mucho, pero que no se olvide que él lo pueda decir con tan orgullo es porque antes los gobiernos socialistas han conseguido leyes que su partido no solo han votado en contra, sino que lo han llevado y lo han recurrido en el Tribunal Constitucional, afortunadamente no dándoles la razón. Afortunadamente no dándoles la razón. Pero es que hay más de la mala semana. Y es que ahora parece que con Cataluña se quiere reconciliar. Y es que hasta el señor Tellado lo ha dicho, que la España de hoy es diferente a la del año 2017 y 2018. Pero si es que hasta el señor Feijóo dice que hay que pasar página. Los que llevan escribiendo capítulos y capítulos y capítulos de un libro en contra de Cataluña, ahora quieren reescribir la historia y decir que hay que pasar página. Los que han votado en contra del catalán, los que votaron en contra de la amnistía, los que nos han montado manifestaciones, recuérdenlo ustedes, no sé cuántos días de manifestaciones aquí en la sede de Ferraz. Los que nos han señalado, nos hicieron votar uno a uno, con un señalamiento, la ley de amnistía. Los que han votado en contra de bajar el endeudamiento, los que están en contra del sistema de financiación. Ahora quieren pasar página de todo, como si la historia se pudiera escribir o reescribir de otra manera según sus intereses. Así que, como les digo, ha sido una mala semana para el Partido Popular y seguramente la desgracia no es las medidas que propone el Gobierno, porque mejoran la vida de mucha gente si comparamos cómo estamos hoy a cómo estaba la España del año 2010, sino que la desgracia es la estrategia del Partido Popular. Porque además de la semana pasada nos surgieron una serie de dudas sobre el señor Feijóo, que no ha sabido responder. Y es que aquí el Partido Popular, que nos quiere dar lecciones de todo, de transparencia, nos quiere dar lecciones de sobre corrupción, el partido condenado por corrupción, el partido que se financia o se financiaba en B, que cobraba en B, que salen los argumentarios de una sede pagada en B, nos quiere seguir dando lecciones y a nosotros se nos hace una duda, y es que todos cumplimos con el reglamento del Congreso. Todos cumplimos con la buena práctica de hacer una declaración de bienes, de intereses económicos en el Congreso. Eso no es solo una foto fija del año 2023 cuando uno llega al Congreso, sino que si tu situación va cambiando, tienes que ir actualizando en alas a la transparencia tus ingresos, las percepciones que recibes, etc. Nosotros lo que le queremos preguntar al señor Feijóo es si es que lo va a hacer. Nos han dicho que del comité director del Partido Popular cobran todos los diputados del Partido Popular. Queremos saber si esto está reflejado en las diferentes declaraciones de bienes. Hemos oído que el señor Feijóo vive en un piso del Viso, en un ático, en un chalet, no sabemos. Pues que lo explique, si está recibiendo unas retribuciones en especie y de quién es. Nos hacemos estas preguntas, porque en política hay dos maneras de entender la corrupción y la transparencia. ¿Quién convive con la corrupción o quién reniega de ella y actúa? ¿Quién convive con la corrupción y mira siempre hacia otro lado, que es el Partido Popular, o quién reniega de la corrupción, actúa expulsando, y que es el Partido Socialista? Y en la transparencia lo mismo. Hay dos maneras de entenderla o utilizarla como un discurso para los demás o aplicártela para ti mismo. Nosotros elegimos la segunda. Estándares de transparencia elevados. Ahora le toca elegir al señor Feijóo. Porque a nosotros el señor Feijóo cada día, cada hora, nos hace pasar la ITV al Partido Socialista. Y la pasamos. Lo único que le pedimos ahora al señor Feijóo es que exija también pasar la ITV a los miembros de su comité director, o que exija pasar la ITV al Partido Popular. Así que, como ustedes pueden ver, nosotros hemos tenido una semana en la cual hemos rendido cuenta al Comité Federal. Somos tan transparentes que hasta ustedes han podido ver las intervenciones que había en el Comité Federal, y quedo a su disposición para que me hagan cualquiera de las preguntas que ustedes tengan.
1: Buenas tardes, portavoz. Me gustaría preguntarle más profundamente por esas palabras que ha pronunciado esta mañana Feijóo sobre lo que llama ingeniería electoral. Dice que la ley de nietos lo que quiere es engordar el censo, que con eso está intentando de alguna forma defraudar en las elecciones el actual presidente del Gobierno. También me gustaría preguntarle por un asunto al que usted se ha referido, a las palabras de Feijóo diciendo que había que pasar página del procés. Si esto creen que ese posible acercamiento a Junts puede suponer una que finalmente desemboque en una moción de censura. Y después le quería preguntar por la parte más orgánica sobre el caso de Emma López. Me gustaría saber si ya han tomado la decisión de sustituirla dentro de la Comisión Ejecutiva Federal, y ¿cómo se enteraron de que ella quería dar el paso a las primarias? ¿Si se enteraron a través de los medios de comunicación o se lo comunicó directamente a la Ejecutiva? Gracias.
0: Bien, sobre la primera pregunta, sobre la ley de nietos, una vez más, indistinguibles el discurso de Vox del Partido Popular. Y además, le diré más, es Vox quien lanza esto, quien lo lanza, y usted estaba con nosotros en el Congreso de los Diputados en una iniciativa, en una PNL, justo la semana pasada. O sea, es Vox primero quien mete esto en el Congreso y es el Partido Popular ahora el quien le copia. A veces no sabemos si es Feijóo que copia a Abascal o Abascal que copia a Feijóo, pero ya le digo yo que normalmente es Abascal dispara y Feijóo compra el relato. Mire, de verdad, es el miedo. El miedo, siempre es el miedo. El Partido Popular y Vox quieren una sociedad que tenga miedo. El Partido Socialista lo que ofrece es una sociedad de esperanza, de futuro. Sobre pasar página al procés, yo creo que les he comentado antes ya lo que realmente pienso, y además se lo digo como catalana, es que me parece de una jeta absoluta decirnos ahora que hemos de pasar página después de las manifestaciones que han montado aquí en Madrid, después de las manifestaciones que nos han montado en Ferraz, después de hacer de la confrontación electoral, de la confrontación territorial con el País Vasco y sobre todo con Cataluña, su arma electoral, siempre y en cada momento, porque yo recuerdo las últimas elecciones en Andalucía, también hubo una confrontación territorial con Cataluña, siempre han utilizado Cataluña, que nos vengan ahora a decir que los que han escrito páginas y bibliotecas enteras sobre la confrontación territorial, especialmente con Cataluña, y que todo lo que viene de Cataluña está mal, que ahora me vengan a decir que es que hay que pasar página, de verdad, que me parece una tomadura de pelo más, si cabe, que las anteriores que ya tenemos, venimos acostumbrados. Y sobre la moción de censura, es una herramienta que está a la disposición y que el señor Feijóo dijo el miércoles que si por él fuera la pondría, pues oiga, tiene a 100 metros del hemiciclo donde lo dijo, tiene el registro para presentarla. Es una herramienta democrática y evidentemente cuando quieran que a ver si demuestra la poca valentía del señor Feijóo. Y sobre lo de Emma López, a mí me disculpará, pero yo no voy a entrar en dimes y diretes o cómo fue o no cómo fue. Eso es un tema de organización interna. Se abre un proceso de primarias y evidentemente cada uno en nuestro partido hay primarias y cada uno, pues si tiene la vocación de presentarse, pues que se presente y ya está. No voy a entrar en el qué dijo, cómo fue, que fui por la mañana, que sí por la tarde, que sí por la noche, porque entenderá que esto es un tema de más orgánico e interno. Y sobre lo que llevaba Emma López, que era la cartera de Estudios y Programas, les presento a la persona que llevará ahora Estudios y Programas.
2: Buenos días. Hoy, según el calendario aprobado el sábado, se abre la primera ventana para las primarias de municipales y autonómicas. Quería preguntarle si ya nos puede decir qué federaciones o qué agrupaciones de grandes ciudades se apuntan ya hoy a esta primera ventana para elegir a sus candidatos en julio. Y pues, hoy también, no solamente el PP y Vox, hoy también Podemos ha sido extremadamente crítico con el Comité Federal del PSOE y con las medidas de regeneración y transparencia presentadas por el líder del Partido Socialista. El portavoz de Podemos ha llegado a decir literalmente que Pedro Sánchez se mea en la gente y dice que llueve y que es una vergüenza que ahora presuman de regeneración. Quería preguntarle qué le parece estas manifestaciones de un socio de investidura e incluso socio de gobierno hace unos años. Gracias.
0: Bueno, en cuanto a la primera pregunta que me hacía sobre el calendario de primarias, yo lo siento, pero todavía no lo sé. Si durante el día de hoy, ahora es casi mediodía, si durante el día de hoy tenemos alguna actualización o información que les podamos trasladar, así lo haremos. Y sobre Podemos, mire, yo soy muy respetuosa con todos los partidos políticos, pero también exijo que sean respetuosos con nosotros, con el Partido Socialista. Que nosotros tenemos nuestros órganos de decisión, nuestros órganos internos. El señor Tellado ha llamado comité criminal. Tenemos 146 años de historia. Muchos han intentado acabar con nosotros y si nuestros antepasados hubieran bajado los brazos, hoy no estaríamos aquí y hoy no tendríamos el país que tenemos. Así que vamos a seguir. Nosotros hacemos oídos sordos a cualquier insulto que venga y lo único que pedimos es respeto a una institución con tantos años y con tantos avances y derechos que hemos conquistado. Y por nosotros, por nuestro futuro y por nuestros antepasados pedimos respeto a nuestra organización.
3: Hola, portavoz. Buenas tardes. El sábado vimos cómo el partido cerraba filas en el Comité Federal, con el secretario general, con la estrategia del partido, aunque en privado sí que hay algunas voces que cuestionan la estrategia del partido que expuso Pedro Sánchez. ¿Cómo interpreta el hecho de que no exista ese debate interno en el foro en el que tiene que haber ese debate interno, que haya voces que sí que cuestionen esa estrategia pero que no se atrevan a exponer sus dudas en el comité, donde realmente se supone que debe ser sano, ¿no?, ese debate dentro del partido? Gracias.
0: Yo es que de verdad que discrepo de que si en privado, que si un debate interno, que si no se dan. Miren, ustedes conocieron por unas filtraciones todo lo que se dijo en el Comité Federal. Todo lo que se dijo en el Comité Federal. Somos tan transparentes, yo lo digo, si es que además es que es una buena noticia, porque no es que yo me invente lo que pasaba en el Comité Federal, sino es que ustedes no han podido escuchar lo que pasó en el Comité Federal. Más de 20 palabras de compañeros de todos los sitios, de todos los lugares. O sea, eso no. ¿Por qué se tiene que hablar de el partido cerró filas en privado, sí que hay críticas? Oiga, es que es un tema privado el Comité Federal. Podemos discutir de todo. Somos una organización en la que todo el mundo puede hablar de todo. Hay libertad para ejercer cada uno lo que opina, y lo que se dijo fue unánime. Y es que este gobierno vale la pena. Y es que merece la pena seguir peleando, pero no por nosotros, sino por toda la gente que nos está esperando fuera. Entonces, yo de verdad discrepo sobre hay voces internas, hay voces que por dentro. Oiga, pues ustedes las pudieron oír todas las voces. Y la voz era unánime. ¿Qué miedo hay? Se filtraron la conversación de todos y lo han podido escuchar. Claro que merece la pena seguir batallando, seguir peleando y sobre todo demostrarle a la gente que nosotros entendemos la política como la política útil y la política para mejorar la vida de la gente, y en eso es en lo que está centrado nuestro presidente de gobierno y secretario general.
4: Hola, portavoz. Buenas tardes. Yo le quería hacer dos preguntas. La primera, una valoración sobre la nueva declaración de Carmen Pano en la Audiencia Nacional, que ha venido a insistir en lo que ya había declarado en otras ocasiones, que el PSOE está detrás de un supuesto soborno que le hizo la abogada de Koldo, García. Y, por otro lado, sobre el libro que ha sacado Santos Cerdán, si temen ustedes que en este libro haya algo que pueda implicar al partido. Gracias.
0: Mire, yo de verdad soy la portavoz de la Ejecutiva Federal, una Ejecutiva Federal que ha tomado medidas contundentes y tajantes, y sobre personas que no forman parte ya del Partido Socialista y sobre personas que están envueltas en sus propias estrategias de defensa, la verdad, lo siento mucho, pero no lo voy a valorar. Esta semana no hay congreso, ¿eh? Buenas tardes.
5: Bueno, pues termina aquí ya la rueda de prensa, se baja José Mínguez, aunque la interrumpen, se ve que preguntándole alguna cosa que no veían prudente que saliera al aire. Bueno, pues compañera, musiquita. Oye, me han pedido Canarias y Venezuela, todos los días nos piden, pero vamos, mucha gente, el tema este de mestiza y serenata guayanesa. A ver si hay manera de que pueda salir ahora o después, lo que tú veas.
6: Vamos a intentarlo.
5: A ver, a ver.

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1: El Consejo de Ministras y Ministros ha aprobado este lunes que el Estado prorrogue un año más el reparto de menores migrantes de Canarias a la península. La ministra de Juventud e Infancia, Cira Rego, ha subrayado que el proceso de acogida solidaria y vinculante del Gobierno ha sido un éxito y que ha garantizado los derechos de la infancia migrante no acompañada. El Gobierno de Canarias ha aprobado este lunes la prórroga de las medidas tributarias adoptadas como consecuencia de la crisis en Oriente Medio, entre ellas la aplicación temporal del tipo cero del IGIC a los combustibles. Será hasta septiembre para contener el precio de la gasolina. El Gobierno de Canarias aprueba la polémica propuesta de actualización de la Ley del Suelo. El consejero de Política Territorial, Cohesión Territorial y Aguas del Gobierno, Manuel Miranda, ha anunciado este lunes que el Consejo de Gobierno ha aprobado la propuesta de actualización de la Ley del Suelo y de los Espacios Naturales, que fue aprobada por primera vez en 2017, una ley que ha sido muy contestada por distintos colectivos ecologistas y sociales. El Gobierno de Canarias ha confirmado este lunes que se mantiene por el momento la cifra de 2 víctimas mortales de Canarias a consecuencia del terremoto de Venezuela o de los terremotos de Venezuela, mientras que existe una tercera persona sobre la que todas las informaciones hacen temer lo peor, aunque su fallecimiento no ha podido ser confirmado de manera oficial. Canarias presenta la tercera mayor tasa de víctimas de violencia machista, según los datos del Observatorio contra la Violencia Doméstica y de Género del Consejo General del Poder Judicial. Alerta en Canarias porque se disparan las temperaturas, pueden llegar a los 40 grados centígrados, un episodio de calor que, según la AEMET, será de corta duración pero de elevada intensidad. Organización Mundial de la Salud, y seguimos hablando de altas temperaturas, ha reportado más de 1.300 muertos por la ola de calor en Europa. Y es que Europa, según la Organización Mundial de la Salud, es el continente que se calienta más rápido del planeta. El Boletín Oficial de Canarias publica ayudas de hasta 360 euros para universitarios de Canarias. La consejería abre este martes este trámite telemático para paliar la doble insularidad. La Comisión de Investigación del caso Mascarillas en Canarias, convocada por el PP y también por Coalición, abre el plazo para emitir votos particulares. Santa Cruz de Tenerife ha retrasado hasta el final del próximo mandato la aprobación de su Plan General de Ordenación, anulado por la justicia hace casi 10 años. La Asociación MIR del Hospital Universitario de Canarias denuncia falta de supervisión en urgencias y piden una auditoría al Ministerio de Sanidad. Se organiza este lunes un macro operativo contra la producción y distribución de imágenes de pornografía infantil en Gran Canaria, con un saldo de 17 personas detenidas. El Gobierno de España ha anunciado que aprobará en julio el macro decreto de vivienda con la prórroga de contratos, el alquiler de temporada o la subida del IVA. Trabajo. El Ministerio de Trabajo ultima una propuesta para reformar el despido bajo la presión de los sindicatos y las críticas de la patronal. Vox ha rechazado la investidura de Juanma Moreno, cuya primera sesión se ha celebrado este lunes con un discurso de Juan Manuel Moreno Bonilla cargado de términos como humanismo, sin mencionar la prioridad nacional. Vox ha anunciado que no lo apoyará. Continúa la sesión de investidura este martes. El Ministerio Fiscal mantiene la petición de 15 años de prisión para el exministro del Interior del Partido Popular, Jorge Fernández Díaz, por el caso Kitchen. Los denunciantes del caso Residencias critican la creciente sensación de impunidad tras suspenderse a última hora la declaración de una imputada. Hablamos de la Comunidad de Madrid, dirigida por Isabel Díaz Ayuso. Alemania quiere jubilaciones a los 70 años y pensiones privadas obligatorias.
2: Bueno, nos vamos con el Consejo de Gobierno, la rueda de prensa tras el Consejo de Gobierno de Canarias.
3: A todos y todas, muchas gracias por acudir a esta convocatoria de rueda de
2: prensa. Aquí tenemos al portavoz.
3: El Consejo de Gobierno de hoy, 29 de junio de 2026. Como ven, me acompaña el consejero de Política Territorial, Manolo Miranda, y como viene siendo habitual, comenzaré
1: a ver si arreglan también un poquito el sonido.
3: El Consejo de Gobierno de hoy, después le daré la palabra al consejero para terminar con algunos asuntos de actualidad y quedar pendiente de las preguntas que quiera realizar. En primer lugar, anunciarles que el Gobierno de Canarias ha aprobado hoy un decreto mediante el cual se prorrogan las medidas adoptadas por los efectos de la guerra de Irán para los próximos 3 meses. En concreto, se mantendrá hasta el 30 de septiembre la bonificación del 1 al 0% del IGI sobre el combustible, así como también se extiende de 3 meses el incremento de la devolución del impuesto sobre combustible a agricultores y transportistas, que pasa, por recordar, del 67% al 99%. Sin embargo, el decreto ley aprobado en el día de hoy contempla que estas medidas dejarán de aplicarse si el incremento del IPC no superara el 15% y, por lo tanto, ya no se dan las condiciones de incremento o efectos de la guerra sobre los precios. Así que el Gobierno de Canarias ha adoptado hoy la prórroga para los próximos 3 meses de las medidas para la lucha del efecto del incremento de los precios por la guerra de Irán. En segundo lugar, el Consejo de Gobierno ha dado hoy un paso más de cara a la aprobación esta legislatura de la Ley de Movilidad Sostenible de Canarias. Una norma fundamental para planificar el transporte en todo el archipiélago. Para el Gobierno es fundamental que Canarias cuente en 2027 con una ley que ordene y gestione la movilidad en el ámbito autonómico, insular y municipal. Es fundamental que Canarias planifique y regule el transporte terrestre, marítimo y aéreo, y también que planifique la interconexión entre estos tres tipos de movilidad, así como las infraestructuras que lo sustentan. Estamos convencidos de que esta planificación permitirá al archipiélago dar un paso de gigante hacia una movilidad sostenible, segura, accesible y, sobre todo, eficiente. Tenemos muy claro que hay que hacer una apuesta clara y firme por el transporte público y colectivo, y así seguiremos avanzando en uno de los objetivos prioritarios de esta ley, que es reducir los elevados efectos y niveles de emisión contaminantes que produce el transporte en Canarias y que en la actualidad representan casi el 42% de las emisiones de gases de efecto invernadero en el archipiélago. Para lograrlo, la futura Ley de Movilidad Sostenible de Canarias establece una cartera básica de servicios de transporte colectivo en todas las islas, además de impulsar medidas como la creación de carriles exclusivos para guaguas, aparcamientos disuasorios e intercambiadores. La norma, además, va a crear el Laboratorio de Movilidad de Canarias. Además, el Consejo de Gobierno también ha aprobado hoy el proyecto de decreto del reglamento de la Agencia de Calidad Turística de Canarias. También, a propuesta de la Consejería de Empleo y Turismo, se ha aprobado el calendario laboral de Canarias para el año 2027. Se fijan los 12 festivos autonómicos e insulares y abre además el plazo para que cada ayuntamiento proponga los 2 festivos locales, con lo que se alcanzará los 14 festivos anuales previstos por la norma. Por otro lado, el Consejo de Gobierno ha autorizado hoy a la Consejería de Sanidad una importante inversión de 966.000 euros en las obras de finalización del edificio polivalente del Hospital Molina de Orosa en la isla de Lanzarote. Este nuevo edificio dotará de mayor capacidad asistencial a Molina de Orosa. Además, facilitará el traslado del personal y los usuarios del Hospital Insular para continuar prestando la atención geriátrica con el mismo modelo que se ha venido ofreciendo hasta ahora en la isla de Lanzarote por parte del área de salud. También, a propuesta de la Consejería de Sanidad, el Gobierno ha aprobado hoy una inversión de 7,9 millones de euros para el servicio de limpieza de los centros de atención primaria en Tenerife. En la reunión de hoy, el Consejo de Gobierno también ha aprobado el decreto del reglamento para la creación del Consejo Cartográfico de Canarias. Objetivo de este decreto es el hacer de la cartografía oficial más accesible para la ciudadanía, con la incorporación de herramientas tecnológicas y adaptación a la normativa estatal y europea. Y por último, y antes de dar la palabra al consejero, también se ha aprobado el decreto que declara el próximo día 10 de diciembre Día de la Ciencia en Canarias, y lo hace coincidiendo con la declaración y conferencia que hacía el científico canario Blas Cabrera en 1920 en las Diputaciones Provinciales de Canarias. Y reconociendo esta efeméride, se crea este Día de las Ciencias de Canarias el próximo 10 de diciembre. Y ahora sí, le voy a ceder la palabra al consejero de Política Territorial, que va a informar sobre el proyecto de actualización de la Ley del Suelo de 2017. Consejero.
4: Gracias, portavoz. Buenos días. Bien, el Consejo de Gobierno tomó en consideración el texto del anteproyecto de ley y la solicitud de dictamen con carácter de urgencia al consultivo del proyecto de ley de actualización de la Ley 4/2017 del suelo y de los espacios naturales de Canarias. El siguiente paso, una vez llegado al Consejo Consultivo y remitido de nuevo al Gobierno, sería llevarlo al Parlamento, sería trasladarlo al Parlamento, y tenemos previsto que esto ocurra a finales del mes de julio. ¿Qué hemos hecho hasta ahora? Bueno, pues la Ley del Suelo y Espacios Naturales de Canarias, desde el Gobierno entendemos que es una buena ley, pero que ya tiene 9 años de antigüedad y que nos están demandando las distintas administraciones, las distintas funcionarios que utilizan esa ley a diario, que necesita algunos retoques y algunas actualizaciones, sobre todo en materia de simplificación y de agilización de procedimientos. Esta ley ha logrado desde el año 2017 impulsar 250 modificaciones del planeamiento. Hay que decir que esta ley ha sido tratada con todas las administraciones locales, colegios profesionales, sociedades. En fin, se ha tratado desde el noviembre de 2023 y durante todo el 2024 a través de 17 foros diferentes, y han participado en lo que es la conformación de este texto unos 700 profesionales y expertos. Ya se han tomado alguna serie de medidas fruto de esas conversaciones, fruto de esas reuniones, sobre todo que han tenido que ver con la vivienda, en materia de vivienda, y se han ido adelantando a través de decreto ley, como puede ser el decreto ley 1/24 del impulso a la rehabilitación de viviendas inacabadas, o el decreto 3/25 de aceleración de licencias y construcciones de viviendas, y también el decreto 1/26 de aclaraciones solicitadas por los ayuntamientos sobre usos provisionales y régimen de edificación consolidada. Como digo, este ha sido un procedimiento fruto de la participación, y hemos llegado a este punto después, digo, de casi año y medio de negociaciones y de participación ciudadana. Bien, los 5 ejes sobre los que pivota esta nueva actualización son la mayor protección del territorio, la agilización del planeamiento, el impulso a la construcción de viviendas, el apoyo a los municipios ante el reto demográfico y el refuerzo al sector primario. En cuanto a las medidas de protección del territorio, queremos que la norma sea más exigente con los infractores. Canarias tiene espacios protegidos que hay que proteger, y por lo tanto demandamos sanciones más duras. Por la regla general, se eleva la mayoría de los umbrales mínimos de las cuantías por infracciones. Por ejemplo, la cuantía mínima de las infracciones leves pasa de 60 euros a 300 euros, y las muy graves, por ejemplo, se mantienen en un máximo de 600.000 euros. También queremos darle más capacidad de actuación a la Agencia de Protección del Medio, que amplía su plazo de actuación de 6 a 9 meses. Y también vamos a perseguir las infracciones a través de la prescripción de las sanciones urbanísticas y territoriales, que pasan ese periodo de prescripción de 4 a 8 años. En cuanto a la agilización del planeamiento, queremos menos burocracia y más rapidez. y esto nos lleva a menos documentación. Hemos reducido el contenido de los documentos de ordenación, un 40% menos de documentos, menos trámites, desaparece la fase inicial de los avances en los planes de ordenación general, se reducen los tiempos de exposición pública. Total, el conjunto, lo que hemos valorado de reducción de plazos, gira en torno a de 210 días, que era lo que estaba establecido hasta el momento, a los 160 que se plantean en la nueva ley. También, como pilar fundamental de esta actualización de la ley, está el impulso a la construcción de vivienda, más suelo para vivienda pública. Las reservas de suelo en aquellos suelos urbanizables pasarán del 30% al 40% para las viviendas públicas y en el suelo urbano consolidado del 10% al 20%. Cualquier actuación que se quiera hacer en el suelo urbano habrá que dotar de para suelo para viviendas de un 10% a un 20%. Y por supuesto, también demandamos más patrimonio público. Las cesiones obligatorias que tienen que hacer los ayuntamientos, que tienen que hacer los propietarios a las administraciones públicas, pasarán del 10 al 15% para que haya suelo disponible para vivienda protegida. También pasamos a lo que es el apoyo a los municipios al reto demográfico. Queremos que los municipios pequeños tengan más oportunidades y por eso vamos a plantear más vivienda en asentamientos, especialmente en los municipios de menos de 10.000 habitantes. Se eliminan los criterios estrictos sobre el crecimiento poblacional para evitar precisamente el despoblamiento rural. Se van a favorecer la centralización de los servicios básicos en distintas poblaciones. Y además vamos a tratar el apoyo al desarrollo de estos municipios, declarándolos de interés general y facilitando su acceso a ayudas y a subvenciones. Y por último, vamos también a la siguiente diapositiva, sería el refuerzo al sector primario. Queremos más seguridad jurídica y apoyo a la actividad agraria. Se permiten o se van a permitir viviendas unifamiliares en asentamientos agrícolas vinculadas a una actividad agraria real. Se aclara que son actividades principales y complementarias en el suelo rústico, cuestión que ha generado mucho debate en la interpretación de la actual norma. Y se incorpora una regulación específica para las actividades turísticas en asentamientos rurales, aportando mayor seguridad jurídica. Como conclusión, esta normativa, esta ley, esta actualización apuesta por un desarrollo sostenible con una fórmula consensuada que hemos tratado y hemos hablado durante prácticamente año y medio. Se busca la agilidad para responder a desafíos concretos como la vivienda, el reto demográfico y la implantación de energías renovables. Y se busca también mayor protección del territorio. Como les decía, los siguientes pasos es recibir ese dictamen del Consejo Consultivo, que se remitirá al Gobierno, se tomarán las medidas correctoras pertinentes y a partir de ahí, y esperemos que sea a finales de julio, pase ese documento, ese proyecto de ley al Parlamento de Canarias para su debate. En cuanto, si me permite, dos cuestiones más. En cuanto a informarles que en cuanto al personal especializado que la Comunidad Autónoma de Canarias, a través de la Dirección General de Emergencias y en contacto con los distintos colegios profesionales, se ha conformado y se ha ofrecido al Estado y a Europa, hay que decir que en estos momentos ese ofrecimiento ya está hecho. Se ha pasado al CENEM, al Centro Nacional de Emergencias, dependiendo del Estado, y estamos a expensas de lo que plantee la Unión Europea sobre la selección de estas personas que se han planteado desde Canarias. El equipo, como bien saben, y así se ha comunicado, consta de 19 personas, de las cuales son 5 médicos y médicas forenses, 2 antropólogas y 3 forenses en anatomía patológica, 3 arquitectos, 3 psicólogos y psicólogas y 8 trabajadores sociales. Insisto, estamos pendientes en estos momentos de que se nos comunique quiénes son las personas que pueden y que van a viajar a Venezuela para enfrentar esta catástrofe y, desde luego, valorar el trabajo que se ha hecho desde la Dirección General y la puesta a disposición de los colegios profesionales que durante el fin de semana han hecho un trabajo, yo creo que importante, a la hora de buscar esas personas que puedan tener la capacidad de ayudar en la catástrofe humanitaria de Venezuela. Y por último, y ya no me enrollo más, comunicarles que el Infoca, el plan canario para los riesgos forestales está en este momento, su consejo asesor está reunido y se va a declarar con toda seguridad a partir de las 16 horas la alerta por riesgo de incendios forestales en Canarias, salvo en las islas de Fuerteventura y Lanzarote, durará previsiblemente hasta el jueves. Serán las islas más afectadas, Gran Canaria, Tenerife y La Gomera, siendo el Hierro y La Palma en menor medida. Y todo esto se hace y se sube este nivel de prealerta, alerta, por tres circunstancias. Por un lado, la subida de las temperaturas, la bajada de la humedad y el incremento de la fuerza del viento. Y nada más.
3: Muchas gracias, consejero, que no es poco. Muchas gracias, consejero. Entrando ahora en asuntos de actualidad, con respecto y continuando un poco con lo que decía el consejero respecto del ofrecimiento del Gobierno de Canarias a ese mecanismo internacional de cooperación con esos 19 profesionales, decirles que, como saben, desde el Gobierno de Canarias hemos tenido desde el primer momento activos todos los recursos posibles para poder hacer un seguimiento de cuál era la situación de los casi 70.000 canarios que se encuentran en Venezuela, así como también poder darle información a los 90.000 venezolanos que se encuentran en nuestra comunidad. Y en esa línea, y utilizando los 22 centros, las 22 entidades canarias que se encuentran desplegadas en todo el territorio del país venezolano, a lo largo del fin de semana se han podido estar utilizando muchas de esas infraestructuras como centro de acopio de donaciones para que sean el primer lugar desde el que se pueda enviar ayuda a las zonas más afectadas, como saben, de Caracas y la Guaira. También se han podido habilitar en muchos casos como lugares de atención para las necesidades de urgencia y de emergencia. También, como saben, se ha puesto en marcha un servicio de asistencia médica de urgencia sobre el terreno con muchas de esas entidades, como les decía, para hacer una primera atención básica activo durante este fin de semana, pero que queremos hacer extensivo a lo largo de los próximos días. Y por lo tanto, se han referenciado una serie de centros que se ha compartido en los perfiles oficiales de la Comunidad Autónoma Canaria, unos centros a los que poder acudir por parte de los canarios que se encuentren en Venezuela y ser atendidos de urgencia si así lo necesitaran. Continuando con esa línea también, como saben, estamos pendientes de recibir a lo largo de la mañana del día de hoy, en esto la diferencia horaria juega en nuestra contra, cuáles son las necesidades médicas específicas de la comunidad canaria que se encuentre en Venezuela. Y que probablemente lo que hagamos sea atenderlas vía un tercer país de la zona, localizando esos medicamentos específicos y haciéndoselos llegar. Y estamos pendientes de más cerca del mediodía, dentro de un rato, poder tener esa conversación o terminar de tener esa conversación con las 22 entidades. Y ahora, cambiando de asunto, también informarle que este próximo jueves, día 2 de julio, se va a celebrar una reunión Canarias-Estado en lo que tiene que ver con las transferencias de competencias en materia aérea a la comunidad autónoma. Ya desde el Gobierno del Estado se nos ha hecho llegar una propuesta de texto, tanto para los aeropuertos de interés general como para los de no interés general, que estamos procediendo a analizar ahora mismo por parte de la Secretaría General Técnica de Presidencia y de la Consejería de Transportes de la Comunidad Autónoma Canaria. Como ya han dicho en muchas ocasiones, nosotros la revisión que estamos haciendo del texto, el contexto en el que nos encontramos es que ha existido un acuerdo entre el Gobierno Vasco y el Gobierno del Estado. Nosotros adicionalmente, como saben, tenemos nuestro Estatuto de Autonomía, que tiene rango de ley, aprobado desde el año 2018, que en su artículo 161 recoge, y cito textualmente, que los puertos y aeropuertos radicados en Canarias, calificados de interés general, tienen un régimen especial de funcionamiento establecido en una ley que es ese Estatuto de Autonomía y en el que se reconoce que deberán de tener y participar de manera activa las administraciones públicas canarias debido al carácter archipelágico y ultraperiférico de las mismas. Además, también se establece que la Comunidad Autónoma de Canarias podrá participar en las decisiones que se adopten sobre el establecimiento de tasas, precios públicos o prestaciones públicas patrimoniales que afecten a dichos aeropuertos canarios. Y por lo tanto, con la voluntad de avanzar y de continuar adoptando acuerdos con el Gobierno de Estado, abordamos este próximo jueves, día 2, la reunión que se va a realizar de manera telemática y va a ser a las 3 de la tarde, hora canaria. Y ahora, si quieren quedar pendientes, realizar alguna pregunta.
5: ¿Qué tal? Buenos días. Alfonso, quería preguntarte lo primero por Venezuela. Esta mañana hablaba el vicepresidente Manuel Domínguez de 3 víctimas. No sé si se puede confirmar esas 3 víctimas canarias y un poco también la situación de los heridos y demás con Venezuela.
3: En principio, ahora mismo tenemos 2 víctimas confirmadas, aunque hay una tercera que todas las informaciones nos hacen temer lo peor, pero la realidad es que confirmadas que tengamos hay 2. Como saben, todo lo estamos coordinando a través del Gobierno del Estado, la Dirección General de Consulados es quien está aglutinando toda la información y ahora mismo se habla de 152 españoles desaparecidos y 9 fallecidos en total. 2 confirmados canarias ahora mismo, que como saben sería Chabela Jara, la delegada del Gobierno de Canarias en Venezuela, y Olga Morales, las 2 en la Guaira. Una pregunta.
6: Sí, a mí me gustaría, buenos días, me gustaría ahondar un poquito más en la bilateral de este jueves, si esa documentación cuándo les ha llegado, si hoy, si nos puede decir qué ha leído, qué hay entre líneas y si responde un poco a la línea del acuerdo País Vasco-Estado.
3: Traslada. Lo hemos recibido, la documentación de cara a esta próxima bilateral que vamos a tener este próximo jueves, día 2, que nos ha sido remitida, es la del País Vasco adaptada a Canarias. Nosotros entendemos que cabe mejora y en esa línea estamos trabajando para hacer las aportaciones. Me gustaría intentar abordar la negociación en un ambiente de concordia, de compartir la documentación previamente. Todavía nosotros estamos trabajando. Sí les digo que vamos a ir un poco más allá de las propuestas que nos han pasado y entiendo que, como en toda negociación, ambos tenemos unos puntos de partida y podremos llegar a un punto de acuerdo. Entendiendo que para nosotros, y no queriendo establecer líneas rojas, sí es muy importante ese especial enfoque que tiene nuestro artículo 161, que no es el contexto legal en el que se encuentra el País Vasco. La principal aportación que tenía el acuerdo que hay con el País Vasco y que el presidente Clavijo y el Lehendakari habían tenido la oportunidad de comentar, yo no sé si recuerdan, en una reunión hace aproximadamente un mes y medio aproximadamente, era la creación de un espacio, un órgano de participación reforzada. En esos planteamientos viene también esta propuesta. Lo que nos queda a nosotros por terminar de definir es en qué consiste esa participación reforzada, qué tipo de informes van a ser vinculantes o no, qué grado de acuerdo van a necesitar, cuál va a ser la composición exacta de ese órgano de participación reforzada. Esos son aspectos en los que todavía estamos trabajando con el Gobierno del Estado, primero en tener nuestra postura, que esperamos poder adelantarles, aunque ya les digo, lo recibimos la semana pasada y no sé si el miércoles o el jueves, porque la realidad es que, bueno, con los acontecimientos sucedidos en Venezuela, nos despistó un poco de esa línea de trabajo, ¿no? Y ahora, si quieren realizar alguna pregunta más, no hay prisa, o sea que...
6: Hola de nuevo. Sí, yo quería a ver si podemos hablar un poquito de inmigración. El pacto de asilo europeo parece que ya ha comenzado a aplicarse, por lo menos hace poco, creo que fue la semana pasada, no recuerdo el día, un juez decretó la expulsión de un centenar de inmigrantes llegados al Hierro. No sé qué les parece, si lo han valorado.
3: Bueno, nosotros, como sabes, no hacíamos una buena valoración desde 2 perspectivas. No nos gustaba la melodía del Pacto Europeo de Asilo y Migraciones, porque entendemos que abre la puerta a generar centros de retención en terceros países, que abre la puerta a que aquellos países más pudientes puedan, previo pago, hacer que sean otros quienes soporten la presión migratoria, y eso en principio al Gobierno de Canarias no es una melodía que nos suene bien, no es una melodía de solidaridad ni empatía con una realidad que es la del drama migratorio y el drama en muchas ocasiones que hay de guerra y hambre en África. Entendemos que para abordar el drama migratorio habría que hacerlo en origen y mientras haya una expectativa de mejora de vida huyendo hacia Europa, se va a seguir dando ese fenómeno y que por lo tanto el Pacto Europeo de Asilo y Migraciones debería de abordar esa realidad. Y lo que se está intentando es hacer una regla que esté a medida de aquellos países más pudientes para poder soportar la presión en terceros países. Dicho eso, el Pacto Europeo de Asilo y Migraciones está en vigor, lo está desde el pasado 12 de junio, coincidiendo con la visita del Papa a la isla de Tenerife, y como saben, no se permitió al Gobierno de Canarias poder participar activamente de los reglamentos que se iban a aplicar a partir de esa entrada en vigor. Y en ese contexto seguimos estando, seguimos sin información concreta, Seguimos sin saber en qué medida va a afectar a los protocolos que ya se estaban afectando, más allá de que, como ustedes, asistimos a noticias sobre interpretaciones que se van realizando de los efectos de ese Pacto Europeo de Asilo y Migraciones, pero nadie está poniendo una explicación clara encima de la mesa. Además, como bien saben también, porque yo creo que hemos sido muy incipientes con ese asunto, hemos intentado organizar determinados espacios o foros de debate para poder saber qué efectos iba a tener. Y en muchas ocasiones salimos, no nosotros, también las entidades del tercer sector, las ONG y otros operadores de todo lo que tiene que ver con el sistema asistencial, que es el que nos encontramos hablando, y seguimos teniendo muchas de esas dudas. Así que, por lo tanto, estamos teniendo que reaccionar a la realidad que nos vamos encontrando, mientras hay una realidad que es clara, y es que los migrantes siguen llegando a Canarias como frontera sur de Europa y que sigue sin darse una respuesta lo más adecuada posible. ¿Alguna pregunta más? Pues listo, si no hay muchas preguntas.
7: Gracias.
2: Bueno, pues acabó la rueda de prensa tras el Consejo de Gobierno Canario. A ver, Anabel, ¿algún poquito de música? Una... friquito pues, música.
1: Sí, vamos a poner un poquito de música mientras anunciamos la actividad de la Sala San Borondón. Nos vamos a escuchar alguna otra rueda de prensa y con el informativo.

0: días a todas y a todos, especialmente gracias a los medios de comunicación que se hacen muy presentes aquí en esta rueda de prensa, por supuesto al equipo de gobierno, también a las diferentes representaciones vecinales y a los vecinos y vecinas de San Benito que están aquí, a los amigos también de San Benito que nos encuentran, por supuesto a este cuarteto, iba a decir improvisado, pero lo quito, este cuarteto de raíz y de estirpe lagunera, del cual me siento sumamente orgulloso de haberles escuchado con esta folía tan sentida. También, por supuesto, a los compañeros que nos acompañan de esta manera tan bien ataviados. Eso es también lo que significa prácticamente cuando empezamos a hablar del mes de julio, ¿no? Hablamos de tradición, hablamos de historia, hablamos de identidad lagunera. Hablamos de lo que queremos nosotros, que es que se sienta muy vivo este municipio, recordando el pasado para seguir mirando al futuro. Hoy venimos a, evidentemente, a hablar del programa de las fiestas de San Benito, unas fiestas que están cumpliendo el 80 aniversario, si no me equivoco, don Julio. 80 ediciones. 80. Ven, sabía que cuando tengamos a Julio hay que consultarlo. Pues 79 ediciones, 80 ediciones, 79 romerías. Y es cierto que bueno, parece que se habla de San Benito única y exclusivamente en este mes de julio, pero no. Prácticamente desde que termina la romería ya tenemos un magnífico grupo desde la Consejería de Fiestas que hace, bueno, pues muchísimo hincapié en que esta fiesta se tiene que digamos, que seguir impulsando, ¿no? Y superar. Lo volvemos a hacer. Más de un programa con calado de más de 40 propuestas, donde es una fiesta que se amplía para toda la familia, desde el Paseo Romero Infantil hasta también el Paseo de Mayores, también nuestras famosas ya galas de elección de la reina infantil y adulta, también, por supuesto, de nuestra mal llamada tercera edad. Una romería que bueno, pues que bate récords, ¿no? Al final, ya no solamente en la participación de la ciudadanía que se lanza a la calle, sino también de grupos. Me decía antes el concejal, que seguramente lo ampliará cuando tome la palabra, que más de 30 grupos en este año acompañarán a todas y cada una de las carretas. Con un baile de mago también que supera las 600 mesas. No podemos ampliarlo más, ya lo adelanto, porque son muchas las llamadas y mensajes que recibimos todos los compañeras y compañeros de Corporación Municipal para tener su mesa, porque el plan de emergencia, es decir, el plan de seguridad, nos imposibilita que podamos aumentar las mesas. Con tres espacios diseñados para no solamente fomentar nuestro folclore tradicional, sino también para amenizar la tarde-noche en el escenario de la zona alta de San Benito, y también estará todo esto con diferentes espacios para que grupos que quieren incorporarse precisamente en este baile de magos a darnos algo de dinamismo, pues también tengan su oportunidad. Y como he dicho, ¿no? Nosotros queremos seguir potenciando nuestras fiestas grandes. No solamente el adjetivo de fiesta, ¿no? Al final estamos intentando empoderar a todos los colectivos que de una manera u otra dependen también de una fiesta grande como esta, y que nosotros entendemos que es una oportunidad para que esta fiesta regional siga manteniendo esa esencia. Este año la dedicamos a la isla de Tenerife, especialmente le vamos a hacer un guiño a nuestro patrón, a San Cristóbal. La propia romería se incorporará. Estas son cosas que salen de la cabeza de Julio Torres y que nosotros aceptamos, porque siempre que vienen propuestas de este tipo, pues enriquecer precisamente a nuestra romería, pues también las aceptamos, pero que saldrá de la propia catedral, se incorporará en la catedral, y a su regreso pues también lo despediremos en como se merece, ¿no? No solamente, reitero, queremos seguir dando a conocer la grandeza de nuestras fiestas grandes, sino interiorizar mucho más, conocer la historia, como he dicho al principio de la rueda de prensa. Para nosotros es fundamental, para crear un futuro más próspero y sobre todo para que esa esencia de lagunero o de lagunera siga presente en futuras generaciones. La Laguna sigue siendo un pueblo rural que se combina con lo urbano y en las fiestas de San Benito lo que hacemos es engrandecer esa historia, esa relación y sobre todo ese legado de nuestros abuelos y de nuestros padres a los más jóvenes. Así que nada, estamos en San Benito. Bienvenidos a la fiesta, a la participación de todas y todos, a todos los actos que tenemos y por supuesto a pasarlo en grande con moderación. Muchísimas gracias.
1: Bueno, muchas gracias, señor alcalde. Me sumo también al agradecimiento del alcalde a poder contar con estas cuatro personas como Israel, Toñi, Candelaria. Pues la verdad que es una maravilla poder escuchar esas folías y después seguro que nos deleitarán con alguna otra pieza y también con un cuadro de vestimenta, de baile también pues excepcional, ¿no? Y también, por supuesto, darle la bienvenida a Julio Torres. Un año más celebramos esta rueda de prensa para presentar ante los medios toda la programación de las fiestas y romerías de San Benito Abad de San Cristóbal de la Laguna, la única de carácter regional, una de las celebraciones que vuelven a llenar nuestro municipio de identidad, tradición y también sentimiento colectivo. Con la llegada del verano, San Benito vuelve a reunirnos en torno a lo que somos, un pueblo que honra sus raíces, que reconoce también el valor del mundo rural, ya lo decía el alcalde, y también del trabajo del campo, con más de 80 carretas y carros, y que encuentra también en sus tradiciones un espacio de convivencia, de orgullo y pertenencia. Estas fiestas no son solo un calendario de actos, son una expresión viva de nuestra cultura popular. Como dato, ya lo ha adelantado el alcalde, este año tenemos pues más de 40 grupos que por primera vez pues participarán dentro de nuestra romería acompañando a todos los carros y carretas. Este año además la celebración de la romería de San Benito se presenta con un significado especial, ya que estará dedicada a la isla de Tenerife, reforzando así el vínculo de nuestra identidad insular y una de las manifestaciones más importantes del calendario festivo de Canarias. El programa de actos de este año arranca con tradición ya, con el pregón el día 1 de julio a cargo de Chago Melián. El día 3 de julio, por primera vez, tendrá lugar en la Plaza de la Ermita de San Benito también el reconocimiento a un destacado de nuestra cultura. Y esta ocasión recordamos la figura de Juan Brito a través del espectáculo Sabia, que realiza la Fundación Juan Brito. El día 4 de julio será la gala de elección de la Romera Mayor y el día 5, la de la infantil y también la de mayores. El 9 de julio, Achamán celebrará su 50 aniversario con el espectáculo Achamán Alma y Fuego, 50 años. Y continúa un espectacular baile de magos que tendrá lugar el día 10 de julio, llenando nuestras calles de color, música y trajes tradicionales en una noche de convivencia y celebración. El día 11 de julio por la mañana celebraremos el baile de mago infantil, que alcanza ya su segunda edición, consolidándose como una de las citas pensadas para que también los más pequeños vivan y se transmitan nuestras tradiciones desde edades tempranas. También nuestros mayores protagonizarán esa misma mañana su paseo romero por las calles del casco. En esa misma jornada, el día 11 de julio por la noche, tendrá lugar el Festival Ocho Islas, un encuentro musical que vuelve a reunir agrupaciones y artistas vinculados a nuestra cultura popular, reforzando el carácter interinsular de esta fiesta. Además, este año recuperamos con especial ilusión el concurso de coplas Espiga de Oro, gracias a la Fundación Sabandeños, que es una iniciativa que vuelve a poner en valor la creatividad popular, la música tradicional y también la palabra cantada como parte esencial en nuestro patrimonio cultural. Y como momento central de esta fiesta, el día 12 de julio, celebramos pues esa 80 edición de la romería regional San Benito Abad. El día grande de estas celebraciones, una jornada que trasciende lo festivo para convertirse en una auténtica expresión de la identidad colectiva, donde la laguna se muestra en toda su esencia. Carretas engalanadas, parrandas, agrupaciones folclóricas y miles de personas volverán a recorrer nuestras calles con un ambiente único, donde la música tradicional, los cantos, los bailes y la gastronomía canaria también se entrelazan con la emoción y con la convivencia. Quiero expresar en nombre de toda la corporación municipal el agradecimiento a amigos y romeros de San Benito, a Agate, a las agrupaciones folclóricas, a los colectivos vecinales, a las personas que forman parte de nuestro personal municipal también, al cuerpo de seguridad, a todas las personas que hacen posible, en definitiva, que las fiestas sigan creciendo sin perder su esencia. Su trabajo es fundamental para mantener viva esta tradición. Invitamos a vecinos, a vecinas y a visitantes también, por supuesto, a participar con alegría, con respeto, con responsabilidad en cada uno de los actos programados, a vivir estas fiestas con intensidad y a sentirse parte activa de esta celebración. Muchas gracias a todos y todas, por supuesto, también gracias a los medios por contribuir a visibilizar y difundir nuestro patrimonio cultural. Le paso la palabra a don Julio Torres.
2: Antes que nada, darle las gracias por estar aquí, porque la hora, la verdad que es bastante temprana, un lunes, pero bueno, la verdad que parece que la romería regional de San Benito va despierta siempre mucho interés en todos los medios, creo, de toda Canarias. Decir que este año el programa, el cartel, he tenido el gusto y el honor de volverlo a hacer 5 años consecutivos con este y con las mismas características de formato, tiene en la portada la procesión, representa la procesión de regreso de San Benito en 1905 de la Concepción a su ermita. Había estado celebrándose la fiesta de San Benito y el santo desde 1889 hasta ese año había estado santo la Concepción. En ese interín de año aparece en la laguna el tranvía. La plaza antigua, la plaza de la antigua, fue la última que vio las fiestas de San Benito. En 1900 empiezan las obras, tienen la fotografía de las obras del retranqueo de lo que es la actualidad, la plaza Doctor Olivera y toda la historia de por qué ocurre. Más tarde, o sea, el siguiente artículo, siempre aparece Carlos Rodríguez Morales, que siempre que hago algo está con nosotros, habla de las danzas de cinta contratadas por el ayuntamiento gracias al archivo histórico, que es el histórico municipal, que es uno de los más importantes de Canarias, donde aparecen las contrataciones de las danzas en 1630 para las fiestas en la laguna. También aparece una leyenda que yo conocía desde muy pequeño, de un tal Manuel Finito, que habla de que cargaba San Benito. Se la recomiendo que la lean, es muy interesante. Se contaban sobre todo en las noches de invierno para que las niñas no durmiesen. Decir que esta, las fotografías que logré encontrar de este asunto, de un suceso que ocurre en 1904 en la laguna, que se hace con la prensa nacional y que gracias a la ABC, a la hermosa hemeroteca que tiene la ABC en Madrid, hemos podido rescatar fotografías que están ahí. Otro de los artículos es la festividad de San Cristóbal. Este año resulta que el día 10 es la solemnidad de San Cristóbal, 10 de julio. El 11 es solemnidad de San Benito y el 12 la romería. Además, la ermita de San Benito cuenta en el retablo con la imagen de San Benito, la Virgen del Pino y San Cristóbal. Esa pequeña imagen de San Cristóbal este año nos acompaña en la romería. Y al llegar la romería a la cabecera con San Benito a la esquina de la catedral, el cabildo catedral ha tenido a bien sacar al santo, San Cristóbal, ponerlo en esa parte de la plaza, y las magas que van delante representando tanto a la laguna, delante de San Cristóbal, como a San Benito, que con las 8 islas le harán una ofrenda floral a San Cristóbal, que regresará a la catedral. Esto es un tema muy importante y agradecer que el Cabildo Catedral saque un santo de esta categoría y que la laguna le pueda hacer una fiesta y una ofrenda de este tipo. Más tarde, o sea, lo que continúa, este artículo es de José Miguel Rodríguez Llanes, un magnífico historiador, que habla de toda la historia de las fiestas de San Cristóbal desde el siglo XVI hasta la actualidad. Luego, ya el año pasado lo hicimos y el anterior, los orígenes de San Benito, porque hay, con toda probabilidad, hay que decir que a finales del siglo XVI el 70% de la población de la laguna era de origen galaico portugués, y que esto es un santo que tiene una gran devoción tanto en Portugal, en el norte de Portugal, como en toda Galicia. Entonces todos los años hemos ido sacando a una imagen de San Benito muy parecida a la nuestra. El año pasado creo que fue el San Benito de Porto Aberta de Portugal, este año es San Benito de Lere de Pontevedra, que es una maravilla de imagen y realmente una historia muy bonita. Yo creo que no queda sino agradecer enormemente que depositen en mí la confianza para poder sacar esto adelante, porque pretendemos que el programa divulgue nuestra historia, que sea un orgullo para todos los tinerfeños y que los canarios conozcan bien nuestra historia, que de hecho parte de ella pasa por la laguna. Muchísimas gracias. El alcalde me acaba de recordar, si cogen el cartel en las manos, que no lo hemos dicho, si se fijan entre los personajes que hay, aparece Lazo Ferreira, aparece Quique Martín Núñez, el famoso Quique el Peta, que está mal que yo lo diga, pero yo tenía confianza. Aparece Sebastián Ramos, Celedonia, la de los Riquetes, un exorcista de Tejina, que no recuerdo cómo se llamaba, María, la de la Venta del Cristo, y otros personajes que pudimos incluir de alguna forma. El cartel es obra de Cairo, siempre trabajo con él, un estudio mío sobre lo que era la laguna en ese momento, explicada a él, que es un magnífico cartelista, y es el producto. Hay que decir que a través del cartel se puede ver lo que es el desdoblamiento de la plaza de Doctor Olivera. También me gustaría decir que hay algunas fotos coloreadas y a veces hay como una especie de polémicas con cuanto al uso de la IA. En este caso, la IA no trabaja sola. Hemos dicho y hemos trabajado de forma que las pinturas, los colores de las casas se correspondan con los originales. Yo recuerdo perfectamente el doctor Olivera con la estación del tranvía, ya no estaba el tranvía evidentemente cuando yo nací, pero sí existía la capilla que había servido de estación, y al lado del bar de Juanes del Rincón, que era blanco con las puertas verdes porque iba a buscar a mi abuelo allí que jugaba a las cartas. Y hemos hecho que de alguna forma representar esa laguna con esos colores tan maravillosos, aquellos albergados de tal que tenían las casas y las puertas verdes. Muchas gracias.
3: Muchísimas gracias, don Julio. Muchísimas gracias, Dailo. No sé si hay alguna consulta, alguna pregunta.
4: ¿Hay posibilidad
2: de que Julio nos pueda explicar claro. De nuevo la salida? Sí, muchas gracias. Desde hace 3 años sacamos a la Virgen del Pino con San Benito, salida extraordinaria, es una imagen que se conserva en la ermita. Al año siguiente tuvimos la suerte de poder traer a bajar a San Roque desde la montaña, que no había participado nunca en la romería, de hecho, son realmente salidas extraordinarias. Y en este caso San Cristóbal jamás ha salido ni a la romería, y además sus procesiones se suelen hacer el 27 de julio, cuando ya la laguna está vacía de gente, las fiestas prácticamente no se celebran, y es un santo, aún siendo el patrón, son más patronales las fiestas del Cristo que las de San Cristóbal. Y hemos entendido que es un homenaje al patrón de la ciudad, al patrón del término municipal y patrón de la diócesis, San Cristóbal, y patrón de la catedral. Pues hemos tenido ese detalle. Hombre, lo ideal hubiese sido poderlo sacar en toda la romería, pero es cierto que ese paso de San Cristóbal es mucho más serio y menos romero que podría ser San Roque o la Virgen del Pino, o posiblemente otro año San Lázaro, San Diego, o cualquier otro santo del entorno de la laguna que tienen mucho arraigo y se pueden sacar en otras ocasiones. Y eso ha sido la razón. ¿Verdad? ¿Sí? Vale.
3: ¿Alguna pregunta más? ¿No? Bueno, trabajamos a nosotros mismos, ¿no?
5: Nos piden conocer cuándo va a ser el sorteo, mejor dicho, la elección de las mesas. Lo vamos a comunicar mañana, ¿verdad? Mañana saldrá publicado en la página web del propio ayuntamiento, de la Concejalía de Fiestas también, con la fecha y la propia hora para poder reservar esas mesas.
2: Yo, alcalde, que explicase un momento el porqué. Sí, porque yo sé que los compañeros de los medios, es la 80 edición. quiere decir esto, que la primera romería es en el año 47, la segunda es en el año 48, pero claro, solo había transcurrido un año y dos romerías. El año cero no se cuenta como aniversario, pero sí en edición, por lo que el próximo año sí celebramos los 80 años, que son muchísimos, y que me imagino que ya la concejalía, el alcalde y todos estaremos trabajando para hacer algo espectacular con motivo del 80 aniversario. Gracias.
4: Muy bien. Vamos.

0: Bueno, pues ahí queda ese programa tan amplio para la romería de San Benito.
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1: El Consejo de Ministras y Ministros ha aprobado este lunes que el Estado prorrogue un año más el reparto de menores migrantes de Canarias a la península. La ministra de Juventud e Infancia, Cira Rego, ha subrayado que el proceso de acogida solidaria y vinculante del Gobierno ha sido un éxito y que ha garantizado los derechos de la infancia migrante no acompañada. El Gobierno de Canarias ha aprobado este lunes la prórroga de las medidas tributarias adoptadas como consecuencia de la crisis en Oriente Medio, entre ellas la aplicación temporal del tipo cero del IGIC a los combustibles. Será hasta septiembre para contener el precio de la gasolina. El Gobierno de Canarias aprueba la polémica propuesta de actualización de la Ley del Suelo. El consejero de Política Territorial, Cohesión Territorial y Aguas del Gobierno, Manuel Miranda, ha anunciado este lunes que el Consejo de Gobierno ha aprobado la propuesta de actualización de la Ley del Suelo y de los Espacios Naturales, que fue aprobada por primera vez en 2017, una ley que ha sido muy contestada por distintos colectivos ecologistas y sociales. El Gobierno de Canarias ha confirmado este lunes que se mantiene por el momento la cifra de 2 víctimas mortales de Canarias a consecuencia del terremoto de Venezuela o de los terremotos de Venezuela, mientras que existe una tercera persona sobre la que todas las informaciones hacen temer lo peor, aunque su fallecimiento no ha podido ser confirmado de manera oficial. Canarias presenta la tercera mayor tasa de víctimas de violencia machista, según los datos del Observatorio contra la Violencia Doméstica y de Género del Consejo General del Poder Judicial. Alerta en Canarias porque se disparan las temperaturas, pueden llegar a los 40 grados centígrados, un episodio de calor que, según la AEMET, será de corta duración pero de elevada intensidad. Organización Mundial de la Salud, y seguimos hablando de altas temperaturas, ha reportado más de 1.300 muertos por la ola de calor en Europa. Y es que Europa, según la Organización Mundial de la Salud, es el continente que se calienta más rápido del planeta. El Boletín Oficial de Canarias publica ayudas de hasta 360 euros para universitarios de Canarias. La consejería abre este martes este trámite telemático para paliar la doble insularidad. La Comisión de Investigación del caso Mascarillas en Canarias, convocada por el PP y también por Coalición, abre el plazo para emitir votos particulares. Santa Cruz de Tenerife ha retrasado hasta el final del próximo mandato la aprobación de su Plan General de Ordenación, anulado por la justicia hace casi 10 años. La Asociación MIR del Hospital Universitario de Canarias denuncia falta de supervisión en urgencias y piden una auditoría al Ministerio de Sanidad. Se organiza este lunes un macrooperativo contra la producción y distribución de imágenes de pornografía infantil en Gran Canaria, con un saldo de 17 personas detenidas. El Gobierno de España ha anunciado que aprobará en julio el macrodecreto de vivienda con la prórroga de contratos, el alquiler de temporada o la subida del IVA. Trabajo. El Ministerio de Trabajo ultima una propuesta para reformar el despido bajo la presión de los sindicatos y las críticas de la patronal. Vox ha rechazado la investidura de Juanma Moreno, cuya primera sesión se ha celebrado este lunes con un discurso de Juan Manuel Moreno Bonilla cargado de términos como humanismo, sin mencionar la prioridad nacional. Vox ha anunciado que no lo apoyará. Continúa la sesión de investidura este martes. El Ministerio Fiscal mantiene la petición de 15 años de prisión para el exministro del Interior del Partido Popular, Jorge Fernández Díaz, por el caso Kitchen. Los denunciantes del caso Residencias critican la creciente sensación de impunidad tras suspenderse a última hora la declaración de una imputada. Hablamos de la Comunidad de Madrid dirigida por Isabel Díaz Ayuso. Alemania quiere jubilaciones a los 70 años y pensiones privadas obligatorias. Y nosotros seguimos con el programa La Trapera, despidiéndonos prácticamente ya y recordando las actividades que tenemos previstas esta semana en nuestra sala, en nuestro espacio Sala San Borondón. Hoy con la tertulia habitual de los lunes, con la intervención de Anselmo Fariña y de Rafael Rodríguez Marrero desde Fuerteventura. Mañana con una charla que les recomendamos, Recuperando Caminos, Defendemos y Reclamamos el Patrimonio Público, a cargo de la Asociación Recuperando Caminos, que será un acto también de presentación de la Asociación Recuperando Caminos. Algunos de los miembros de esta asociación han estado en anteriores ocasiones en la Sala San Borondón y nos alegra mucho saludar mañana a Abraham Rodríguez Donis, a Víctor Manuel Mesa González, a Antolín Bueno Jorge y a Miguel Gómez Pérez. El miércoles tendremos un nuevo programa de Sin Tópicos, tendremos al Consejo Municipal de Mayores con Roberto Álvarez de la Rosa, con Mari Carmen Martín Mica y otras amigas y amigos. El viernes tendremos a Samuel Rodríguez Martín, doctor microbiólogo, ejerce como profesor. Y bueno, Samuel es un experto, un científico comprometido y además con una amplia formación. Lo tendremos impartiendo una charla titulada Microbiota, probióticos y prebióticos, las bacterias que nos cuidan, y recordamos, habrá una cata, él explicará además cómo se prepara el kéfir y la kombucha, y habrá una cata de los mismos. Y vamos a recordar, César, no pararemos de hacerlo estos días, recordar que tenemos un homenaje y un acto pues con el que tenemos mucha ilusión en el Parlamento de Canarias, la presentación del libro, del último libro de Pepa Aurora, Cuenteando con Pepa Aurora, y un homenaje a la misma. Un homenaje que en este caso será presentado por Marcial Morera, catedrático, filólogo y catedrático en la Universidad de La Laguna, ya jubilado y miembro de la Academia Canaria de la Lengua, nada menos. Lo mismo que Pepa Aurora, será una. Y además habrá también un texto de la miembro también, escritora y miembro de la Academia, Cecilia Domínguez. Así que vamos a recordar que este acto será el miércoles día 15, es decir, no de esta semana, sino dos semanas después. Quedan días todavía, pero queremos recordarlo para que lo vayan apuntando en sus tareas. El miércoles 15 de julio a las 5 de la tarde en la Sala Europa del Parlamento de Canarias. Bueno, pues ahora sí que nos vamos con las noticias. Destacando alguna noticia, el Gobierno de España, a través del Consejo de Ministros, que se ha reunido este lunes, ha aprobado el Real Decreto por el que se actualiza la capacidad ordinaria del sistema de protección y tutela de personas menores extranjeras no acompañadas. Es un elemento determinante para conocer el estado de los diferentes sistemas de acogida de los distintos territorios y para la declaración de contingencia migratoria extraordinaria que ya se aplica en Canarias, en Ceuta y en Melilla, según la ministra Cira Rego. La aprobación de esta norma es un hito en el exitoso proceso de acogida de la infancia migrante no acompañada que llega a España. Bueno, por otra parte, el gobierno de Canarias ha aprobado la prórroga de las medidas tributarias adoptadas como consecuencia de la crisis en Oriente Medio y entre ellas el IGIC cero a los combustibles se ha ampliado hasta septiembre para contener el precio de la gasolina. Y otra noticia que comentaremos y es que finalmente el gobierno de Canarias ha aprobado una ley polémica, la ley del suelo, lo que es la actualización de la misma, una ley que, como decimos, es polémica, ha tenido bastantes críticas, se llama Ley del Suelo y de los Espacios Naturales de Canarias, aprobada en 2017, ya entonces se advertía de algunas debilidades, el gobierno presidido por Clavijo entonces también ignoró estos problemas para reconocer años después y estos cambios llevan meses recibiendo críticas y en opinión de los detractores de la misma, prioriza los intereses económicos sobre la protección ambiental. Bueno, el gobierno de Canarias, lo decía la cónsul de Venezuela en Canarias, confirma dos personas fallecidas por el terremoto de Venezuela y teme por una tercera víctima, es decir, dos víctimas confirmadas y la posibilidad también de que se confirme una tercera víctima entre los desaparecidos. Son datos que ha dado también hoy el portavoz del gobierno de Canarias, Alfonso Cabello. Otro dato también pues preocupante, y es que Canarias presenta la tercera mayor tasa de víctimas de violencia machista. Se suben las temperaturas, bastantes grados también en Canarias, alerta en Canarias porque las temperaturas estos días pueden superar los 40 grados. El gobierno ha actualizado la situación de alerta por este caso de altas temperaturas por episodios de calor de corta duración pero de elevada intensidad, y la AEMET, como decimos, pues instaura habla de altas temperaturas, eleva el aviso, por calor en Canarias para este martes, mala mar también y vientos que afectarán al archipiélago. Estos datos se suman a la información que precisamente hoy mismo comentaba en su análisis Juan Torres López en Radio San Borondón, y es que la Organización Mundial de la Salud ha informado de que como una muestra de que Europa es el continente que más rápido se calienta del planeta, con un aumento térmico que duplica la media mundial, unas 150 millones de personas están expuestos al calor extremo y en la última semana en Europa han muerto más de 1.300 personas por esa ola de calor que asola al continente. Bueno, hay otras noticias interesantes que las iremos detallando ahora. Con la sintonía, el gobierno de España también ha anunciado que aprobará en julio un macrodecreto de vivienda con la prórroga de contratos, el alquiler de temporada o la subida del IVA a los pisos turísticos. Y bueno, saben que hoy comparecía en el Senado la secretaria del expresidente Zapatero, que se ha acogido a su derecho a no declarar por estar imputada. Por otra parte, el Ministerio de Trabajo ultima una propuesta para reformar el despido bajo la presión de los sindicatos y obviamente con las críticas de la patronal. Y bueno, se está celebrando el pleno de investidura en Andalucía al Moreno Bonilla como presidente, tras llegar a un acuerdo de pacto, aunque eso sí, guardando, las formas y tratando de elaborar un discurso que agrade a unos y a otros, ¿no? Aunque Vox ha adelantado su voto en contra, en contra de la presidencia de Moreno Bonilla en esa primera sesión. Bien, cuando Llevaba Juanma Moreno 40 minutos leyendo su tercer discurso de investidura como presidente de la Junta de Andalucía, prometiendo la continuidad de su estilo de hacer política, moderación, concordia y la continuidad de su agenda reformista, partiendo del reconocimiento de que nada de ello sería posible sin los votos de Vox. Hay que decir que el presidente andaluz y candidato reivindica moderación y diálogo, promete no traicionar su estilo, pide a la ultraderecha que se concentre en lo que les une, proponiendo más rebajas fiscales, más regulación y un ataque frontal al gobierno de Pedro Sánchez. Por otra parte, hay que decir que omitió ese talismán para Vox, que es la prioridad nacional. No quiso Moreno Bonilla arriesgarse a este asunto en medio de, bueno, pues que esas negociaciones continúan para llegar a un acuerdo de gobierno. Hay que recordar que es un debate de investidura que continúa mañana martes con la réplica de los grupos políticos y bueno, vamos a ver qué es lo que finalmente pasa, que lo que ocurrirá obviamente es que llegarán a un acuerdo y tendrá que comerse esa moderación Moreno Bonilla y tendrá que entrar por el riego de Vox de la prioridad nacional. Bueno, por otro lado, Anticorrupción mantiene su petición de 15 años de cárcel para el exministro del Interior en el gobierno de Rajoy, Jorge Fernández Díaz. Hablamos del caso Kitchen. Bueno, y ahora, pues sí, ¿te parece, César? Nos vamos ya con la sintonía del informativo.
2: Muy bien.
1: Hasta la tarde que volvemos. Por cierto, vamos a recordar que tenemos esta tarde en Madrid, hay una manifestación, como seguramente pues muchas personas sabrán, una manifestación, pues vamos a poner, a ver si escucha. Bueno, la música de fondo, convocatoria por una justicia justa e independiente, hoy a las 8 frente al Consejo General del Poder Judicial. No hay ningún colectivo que reivindique esta convocatoria, aunque entendemos que son las izquierdas. No sé si algunas fuentes nos dicen que es desde el propio PSOE. En todo caso, pues vamos a intentar a ver si podemos conectar con algún amigo que tengamos por allá.
2: Sí, sí, ha ido, ¿no?
1: Bueno, sabemos que Antonio Aguado está allá y vamos a ver si podemos conectar con Antonio Aguado. Será a las 8, 7 horas Canarias, aunque sea para que Antonio, pues a la misma hora del inicio de la tertulia, nos cuente ¿Cómo está yendo? ¿Qué ambiente hay? ¿Si hay mucha gente? Que seguro que sí, que habrá mucha gente.
2: Entonces, recordemos, manifestación.
1: Manifestación en Madrid frente al Consejo General del Poder Judicial por una justicia justa. Pues un saludo y ojalá esas manifestaciones se celebren por todo el Estado, ¿no? Por toda España y por todas las comunidades y por una justicia justa y que sean manifestaciones muy, muy amplias.
2: Pero mira, ahora después del informativo, ¿no? Y seguimos, ¿no? Hasta las 7.
1: La radio continúa todo el tiempo. Hay que recordar que Radio San Borondón no cierra su emisión continua, salvo que haya algún fallo, que alguna vez lo hay, un fallo técnico, pero no, seguimos emitiendo en diferido, pero bueno, nos referimos siempre.
2: No, yo me creía que era Anabel que nos iba a estar contando.
1: No cuento nada más, esta tarde seguiremos contando, un saludo.

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1: El Consejo de Ministras y Ministros ha aprobado este lunes que el Estado prorrogue un año más el reparto de menores migrantes de Canarias a la península. La ministra de Juventud e Infancia, Cira Rego, ha subrayado que el proceso de acogida solidaria y vinculante del Gobierno ha sido un éxito y que ha garantizado los derechos de la infancia migrante no acompañada. El Gobierno de Canarias ha aprobado este lunes la prórroga de las medidas tributarias adoptadas como consecuencia de la crisis en Oriente Medio, entre ellas la aplicación temporal del tipo cero del IGIC a los combustibles. Será hasta septiembre para contener el precio de la gasolina. El Gobierno de Canarias aprueba la polémica propuesta de actualización de la Ley del Suelo. El consejero de Política Territorial, Cohesión Territorial y Aguas del Gobierno, Manuel Miranda, ha anunciado este lunes que el Consejo de Gobierno ha aprobado la propuesta de actualización de la Ley del Suelo y de los Espacios Naturales, que fue aprobada por primera vez en 2017, una ley que ha sido muy contestada por distintos colectivos ecologistas y sociales. El Gobierno de Canarias ha confirmado este lunes que se mantiene por el momento la cifra de 2 víctimas mortales de Canarias a consecuencia del terremoto de Venezuela o de los terremotos de Venezuela, mientras que existe una tercera persona sobre la que todas las informaciones hacen temer lo peor, aunque su fallecimiento no ha podido ser confirmado de manera oficial. Canarias presenta la tercera mayor tasa de víctimas de violencia machista, según los datos del Observatorio contra la Violencia Doméstica y de Género del Consejo General del Poder Judicial. Alerta en Canarias porque se disparan las temperaturas, pueden llegar a los 40 grados centígrados. Un episodio de calor que, según la AEMET, será de corta duración pero de elevada intensidad. Organización Mundial de la Salud, y seguimos hablando de altas temperaturas, ha reportado más de 1.300 muertos por la ola de calor en Europa. Y es que Europa, según la Organización Mundial de la Salud, es el continente que se calienta más rápido del planeta. El Boletín Oficial de Canarias publica ayudas de hasta 360 euros para universitarios de Canarias. La consejería abre este martes este trámite telemático para paliar la doble insularidad. La Comisión de Investigación del caso Mascarillas en Canarias, convocada por el PP y también por Coalición, abre el plazo para emitir votos particulares. Santa Cruz de Tenerife ha retrasado hasta el final del próximo mandato la aprobación de su Plan General de Ordenación, anulado por la justicia hace casi 10 años. La Asociación MIR del Hospital Universitario de Canarias denuncia falta de supervisión en urgencias y piden una auditoría al Ministerio de Sanidad. Se organiza este lunes un macro operativo contra la producción y distribución de imágenes de pornografía infantil en Gran Canaria, con un saldo de 17 personas detenidas. El Gobierno de España ha anunciado que aprobará en julio el macro decreto de vivienda, con la prórroga de contratos, el alquiler de temporada o la subida del IVA. Trabajo. El Ministerio de Trabajo ultima una propuesta para reformar el despido bajo la presión de los sindicatos y las críticas de la patronal. Vox ha rechazado la investidura de Juanma Moreno, cuya primera sesión se ha celebrado este lunes con un discurso de Juan Manuel Moreno Bonilla cargado de términos como humanismo, sin mencionar la prioridad nacional. Vox ha anunciado que no lo apoyará. Continúa la sesión de investidura este martes. El Ministerio Fiscal mantiene la petición de 15 años de prisión para el exministro del Interior del Partido Popular, Jorge Fernández Díaz, por el caso Kitchen. Los denunciantes del caso Residencias critican la creciente sensación de impunidad tras suspenderse a última hora la declaración de una imputada. Hablamos de la Comunidad de Madrid, dirigida por Isabel Díaz Ayuso. Alemania quiere jubilaciones a los 70 años y pensiones privadas obligatorias.
2: Está en una playa nudista, no, eso ya llegará, pero de momento nudista en Fuerteventura. Rafael, ¿qué haces tú en una playa nudista? Nada, no dice nada. Se hace el que no está oyendo, ¿sabes? Después dice, no, es que no me funcionaba el aparato. Pues, como no te funciona en la playa nudista... Bueno, Rafael. Rafael, oye. ¿Oyes o no oyes? Ah, primero saludo, que ya lo he saludado varias veces y nos hemos echado con café juntos. Anselmo Fariña, ahí es nada. El terror de la juventud universitaria en La Laguna, la Universidad de La Laguna.
3: Pero qué tiempos aquellos.
2: Sí, qué tiempo. Cuando eras tú joven, yo ya era bastante viejo.
3: Pues nada, aquí otra vez disfrutando del acogimiento que nos da Radio San Borondón. Y de tu compañía.
2: ¿Y cuál es? Porque a mí me han traído un café. Bueno, por lo menos te han traído...
3: Un tanque de café.
2: Es agua.
3: No, es agua.
2: Agua descafeinada. Bueno. Rafael. Don Rafael Rodríguez Marrero. ¿Qué hace en la playa nudista de Fuerteventura? ¿Cómo le dejaron entrar? ¿Cómo le dejaron entrar con un chaquet?
4: Yo cada vez tengo más dificultades en Fuerteventura por precisamente disfrutar de playas nudistas, porque además soy forofo del nudismo, quiero decir forofo. Cuando voy a una playa, voy a una playa nudista. Pero eso desde siempre casi, ¿no? De hecho, mis hijos me dicen, papá, pero es que no tienes ni bañador. Es que no tengo bañador. Y cuando me veo obligado a una piscina, pues me baño en ropa interior. Y desgraciadamente Fuerteventura ha ido perdiendo ya zonas nudistas, antes había muchísimas, pero también es verdad que se debe a que viene muchísima gente y ese hábito de baño desnudo es un hábito que parece que se está perdiendo, el arraigo que antes tenía, ¿no? Ahora yo no sé, lo veo menos, veo más dificultad para encontrar playas nudistas. Sin embargo, hoy no estoy, a pesar del calor,
2: ay, mi madre. Bueno, vamos a ver.
3: Como diría un opositor venezolano, eso falta mantenimiento en la red.
4: ¿Hola?
2: Sí, mira, dice aquí el amigo Anselmo Fariña, que es por falta de mantenimiento. De las playas nudistas, ¿será?
3: Hombre, no.
4: No.
3: De la red telefónica.
4: No, yo creo que las personas nos hemos vuelto un poquito más recatadas con el asunto del cuerpo, ¿no? Me parece, ¿no? Y es una cosa que a mí me sorprende.
2: Yo desde la primera vez que fui, Rafael, aquí al lado de las Teresitas, que había una que se iba en pelota y se va todavía, creo, y yo fui en pelota, los chiquillos riéndose... ¡Mira aquel tan grande! ¿Tú crees que hay derecho? Y los padres nada, ni los cortaban, sino se descojonaban con los chiquillos, viendo cómo... ¡Ay, Dios mío! Bueno, pues venga, Rafael. Vamos, Rafael, primero con la pregunta que nos está jodiendo a todos los canarios y canarias de bien. Venga. ¿Cómo está la octava isla? Cuéntanos.
4: La octava isla parece que no está nada bien, ¿no? El terremoto que la ha sacudido ha sido bastante fuerte. En la escala de Richter hablan de 7,2, entre 7,2 y 7,5 en zona urbana, y eso pues destruye lo que encuentra a su paso, evidentemente. El país además viene de...
2: Adiós, otro corte. Mira, Anabel, que no hay manera. Mira a ver si solucionas de la manera que sea.
4: A ver.
2: Sí, ahora sí, otra vez. Venga, a ver cuánto duras.
4: ¿Me escuchas?
2: Sí, sí, perfectamente. Venga, háblanos de nuestra octava isla.
4: Sí, digo que por lo que voy leyendo y por las comunicaciones que tengo con alguna gente que vive, que habita allá, la situación es complicada. El gobierno está tratando de buscar auxilio y está encontrando auxilio por parte de toda una serie de diversos países, porque también había una cierta sospecha de que Estados Unidos tratara de incorporar, por este asunto, tratara de incorporar a todos sus equipos, de, entre comillas, de rescate, para manipular y tener un mayor control del territorio del que ahora mismo tiene. Y ese temor parece que existe entre gente bolivariana de Venezuela. Sin embargo, el apoyo que está recibiendo el país de una importante variedad de países, yo creo que está siendo estimable, ¿no? Y bueno, yo creo que eso va a permitir un poco poner un cierto orden en un territorio que ahora mismo debe estar en una situación caótica, porque después de un terremoto no hay espacio que no quede sometido al caos, ¿no? Se barajan, por lo que leo, muy diversas noticias en cuanto al impacto

0: Bueno, vamos a ver, Rafa. Sigue hablándonos de Venezuela.
1: Bueno, pues te toca, como va a ser la misma pregunta, te toca, Anselmo, venga.
2: Sí, de Venezuela la primera impresión después de la tremenda tragedia que supusieron los dos terremotos prácticamente consecutivos de la tarde del 24, noche ya aquí en las islas, es ver cómo todo ese conglomerado de enemigos del pueblo venezolano que llevan machacándonos, ¿no?, desde que el presidente Hugo Chávez ganó las primeras elecciones, ¿no?, que nos llevan machacando, ¿no?, con que el bolivarianismo es ilegítimo y que hunde a Venezuela en la miseria, pues no han desaprovechado esta oportunidad para priorizar ese mensaje sobre los mensajes de serenidad, coordinación y solidaridad que evidentemente son necesarios ante una tragedia de esta magnitud. Se sigue manteniendo en los informativos en un bucle perpetuo imágenes de las primeras horas. Se insiste en que se vean las manos desnudas escarbando en una montaña imposible de mover de escombros, porque la imagen que se pretende transmitir es que...
0: Mira, la pone El País, claro, en portada el país, hoy. El país, Venezuela se salva con sus manos.
2: Claro, el mismo país, ¿no?, que nos recordaban hace muy poquito, que decía cuando la Dana que ese tipo de mensaje era favorecer el ecosistema de la extrema derecha. Bueno, pero todos sabemos que el país en América del Sur es calificado por la gente progresista de allí como un periódico de la extrema derecha local. Está cumpliendo exactamente su papel. El que a estas alturas se quiera echar las manos a la cabeza, sorprendido, como si fuera el comisario de la película Casablanca, de que en el país se apoya la extrema derecha latinoamericana, como aquel descubría que en aquel bar se jugaba ilegalmente, ¿no?, pues es un ingenuo, pero porque quiere. Bien, entonces, ese es el mensaje que se quiere transmitir. Venezuela es un Estado fallido, pero además con un alto contenido racista. Porque mientras que te dicen que Venezuela es un Estado fallido, al mismo tiempo te dejan caer como, y bueno, ¿tú qué vas a esperar de esos tierrugos? De esa gente, de esos venezolanos. Si los venezolanos de bien ya se vinieron todos para el barrio Salamanca, ¿allí qué queda? El caos. Allí queda el caos. Allí no hay Estado. Bien, pues en Venezuela, obviamente, hay una situación dramática, catastrófica. Dos terremotos consecutivos, además, un fenómeno geológico muy poco frecuente. Dos terremotos consecutivos y las cerca de 400 réplicas que llevan en este periodo de apenas 5 días, no llegamos todavía, pues crean una situación de angustia vital tremenda. Sistemas que se habían recuperado como el metro y los trenes, pues con las últimas réplicas ha habido que volver a pararlos, para revisarlos, para que vuelvan, para comprobar que siguen siendo seguros. Edificios que se habían certificado como sin daños estructurales, hay que volver a revisarlos. Es decir, es una situación de Penélope, ¿no?, de que lo que tejes por el día lo destejes por la noche. Lo que levantas, la naturaleza te lo vuelve a tirar. Pero yo creo que el pueblo venezolano sigue conservando el espíritu de Bolívar, que en el terremoto de 1812 dijo, y si la naturaleza quiere destruirnos, le haremos frente hasta domesticarla. Bien, sabemos que es una frase dicha para levantar el ánimo, ¿no? La naturaleza es indomable, ¿no? Pero lo que está claro es que en Venezuela hay un pueblo con voluntad de volver a levantar su país. Y el Estado venezolano no es solo, pues, la estructura, digamos, más o menos organizada tal como la entendemos aquí. Que si hay 18.000 bomberos, cuando los sabios locales rápidamente diagnosticaron que haría falta 80.000, y el que solo hubiera 18.000 era una prueba de que el Estado venezolano en estos años ha despilfarrado los cuatro bolívares que le quedan después de haberles incautado todos los ingresos a los Estados Unidos, ¿no? Bueno, pues no, una cifra de 18.000 bomberos es equiparable para el tamaño de la población de Venezuela a la que tiene el Estado español de bomberos profesionales, ¿vale? Excluyendo los bomberos forestales. Por tanto, en ese terreno, bueno, pero es que ahora mismo hay 30.000 funcionarios desplegados en el terreno. Además, en Venezuela hay un elemento de organización popular que forma parte del Estado, que son las comunas, los consejos comunales. Y esa está siendo el espinazo sobre el que está organizando el pueblo. En ese ambiente de terror, de angustia, sabemos, aquí sucedió lo mismo cuando la Dana. Bueno, yo recuerdo en Tenerife, incendios forestales. Estoy recordando uno en el año 83.
1: Me acuerdo cuando trajimos a Serrat, me acuerdo ahí en Nicol, por allá. Sí.
2: Que era que a la gente la organizaba la radio, pero no las autoridades atrás de la radio, sino la voluntad de algunos locutores en emisoras muy conocidas en esa época, ¿no? Que llamaban a la gente en un lado, donde habría guaguas, ¿no? Y llegaba la gente. Yo en esa época estaba trabajando en Santiago del Teide, ¿no? Y ahí estábamos, se formó una pequeña célula en el ayuntamiento de Santiago del Teide. Yo tenía un cierto conocimiento sobre la geografía precisa entre Pico Viejo y Teno, ¿no? Porque era un terreno en el que había estado trabajando la tesina y tal, de geografía. También había un técnico en explosivos, ¿no? Un personaje muy curioso, ¿no? Que tenía una visión que a mí nunca se me hubiera ocurrido, cómo hacerle frente a un fuego. Más las personas con algún conocimiento que había en el municipio, ¿no? Sobre la zona, ¿no? Y nos desplazamos. Recuerdo que nos pusieron un coche de la policía, un jeep, para transportarnos de noche, de madrugada ya. Fuimos hacia la zona del Chinguero. Cuando estábamos llegando allí, nos encontramos con dos guaguas llenas de gente, en pantalones cortos, que lo primero que hay que hacer para ir a un incendio es protegerte el cuerpo, ¿no? Ir con manga larga y pantalón largo, como mínimo, ¿no? Como mínimo. En chanclas, con las mismas chanclas que habían. Porque claro, lo que tenían era la voluntad de ayudar y nadie les organizaba. Entonces se subían a una guagua y vamos a apagar el fuego. Menos mal que no dieron con el fuego, que en ese momento andaba por la zona todavía de San José de los Llanos, en el tanque, ¿no? Menos mal que no dieron con el fuego, porque podía haber sido una tragedia. Bueno, pues en Venezuela ahora mismo hay que organizar esos sentimientos, ¿no? Y entonces, ¿qué está haciendo la extrema derecha global con la situación de Venezuela? No, que el gobierno está impidiendo que los voluntarios bajen a La Guaira. Oiga, que tienen bloqueada la carretera por la que tienen que bajar a La Guaira. Por ejemplo, esa maquinaria en la que los nuevos técnicos que aparecen como hongos debajo de la con la primera lluvia, ¿no? Ahora todos somos expertos en cómo se organiza un rescate después de un terremoto, ¿no? Pues están pidiendo maquinaria. Y según hablan otros expertos, que parece sí serlo, dicen, mire, la maquinaria es en una fase posterior. Se puede utilizar ahora mismo pues para despejar precisamente las vías de acceso, pero para intervenir donde está la gente aplastada, pues tiene que ser en unas condiciones muy precisas. Y no es lo más importante ahora. Lo más importante es lo que los mexicanos, con gran experiencia en terremotos, llaman los topos, es decir, los seres humanos con preparación técnica, con entrenamiento adecuado, para ir despejando las entradas donde pueda haberse percibido la presencia de una víctima que aún conserve su vida. Bueno, pues ese, esta mañana, en Televisión Española, no en cualquiera de esas cadenas donde están constantemente diciendo barbaridades, en Televisión Española, en ese programa que tienen a primera hora, ¿no? Sacaron dos personajes que repetían unos esquemas frente a los que se estaba advirtiendo ya en Venezuela. Se ha lanzado una campaña diciendo que hay miles, decenas de miles de niños y niñas abandonados. Y utilizaban para eso unas imágenes donde se veía un grupito bastante numeroso de niños y decían, ven, están sin ningún adulto a su cargo. Entonces, claro, automáticamente, como eso estaba circulando en Venezuela, como aquello era un incendio, ¿no? Esa noticia, ¿no? Ya solo faltaba decir que el gobierno se iba a dedicar a traficar con los órganos que le iban a quitar a esos niños, ¿no? Tuvieron que salir a desmentir que era una situación muy concreta de unos niños que estaban con adultos que eran responsables de ellos, pero que en ese momento estaban que se les iba a dar la comida. Bien. Ese es un elemento que ha estado circulando. El otro, por supuesto, lo de la maquinaria. El otro, que está desaparecido el Estado, ¿no? Bueno, primero, las comunas son Estado. Eso es lo primero que hay que dejar claro. Las comunas son Estado. No son los uniformados del ejército, no son los uniformados de la policía bolivariana, pero es Estado. ¿Por qué? La parte del Estado comunal venezolano. Una peculiaridad que tiene Venezuela que no les da la gana de reconocer. ¿Vale? Y esos motorizados a los que siempre han acusado en el pasado, ¿no? De que eran poco menos que una paramilicia que utilizaba el gobierno para reprimir a los antichavistas, ¿no? Pues ahora los pretenden presentar como si fueran grupos enfrentados al gobierno en el transporte de la solidaridad, cuando forman parte de la estructura de la revolución bolivariana y se está aprovechando la flexibilidad que da el transporte en moto para llegar a sitios donde no se puede llegar con otros medios. Por tanto, hay ahora mismo cerca de rescatistas de 30 países, cerca de 2.000 rescatistas, en torno a 2.000 rescatistas. Bien, que han ido llegando. ¿Sabes el país que más solidarios tiene desplegado, pero técnicos, desplegado en Venezuela, pero no que hayan llegado, sino que estaban allí ya desde antes del terremoto? Cuba. El caimán que quieren que se muera de enfermedad y de hambre, que lo tienen sometido a un bloqueo terrible al que no dejan que llegue ni una gota de combustible, que si tuviera una desgracia de un huracán o un terremoto, que en Cuba no son frecuentes esta magnitud, pero que está en una zona sísmica, ten en cuenta que al lado de Cuba está Haití. Fue el país en el que se ha producido uno de los terremotos con más víctimas del mundo, ¿no? Bueno, pues Cuba tiene ahora mismo en Venezuela 18.000 entre personal sanitario y otro tipo de técnicos, incorporados plenamente a las tareas de rescate, de asistencia a la población y de comienzo de la reconstrucción. Cuba, ese caimán que quieren ver cuando está ya transformado en un pellejo para comérselo, ¿no? Bueno, pues eso es lo que yo tengo que decir de Venezuela, que hay una situación muy mala. Y después otra cosa, ¿no? Que como siempre que suceden estas tragedias, nos recuerdan que la humanidad sigue viva. Toda la solidaridad, más o menos organizada, con mayor o mejor o peor sentido, pero impulsada por ese afán de amor al prójimo, ¿no? Que estamos viendo, una solidaridad que quizás la recolección que se haga haya dificultades para que finalmente llegue a quienes queremos que llegue, ¿no? Porque una cosa es llenar un local de pañales y de aspirinas, perdón, o de ibuprofeno, ¿no? Y otra cosa es conseguir que eso llegue a un país bloqueado. Porque, y ahora viene lo más importante de todo esto, Venezuela es un país que la inmensa mayoría de las carencias a las que se enfrenta ahora mismo, de las incapacidades que se le puedan achacar al Estado venezolano para responder a la situación trágica de su pueblo, son producto de un bloqueo salvaje.
1: La cantidad, todos los miles de millones de...
2: Hombre, recuerda, desde septiembre...
1: Que pararon.
2: Hay bloqueo marítimo en Venezuela.
1: Que sí.
2: ¿Sabes? Le incautan el petróleo. Y Y el oro y el dinero que se recibe por la venta no va al Banco Central Venezolano, sino va a cuentas en del Tesoro norteamericano, que es quien administra a su entender, que ya te puedes imaginar que puede ser, ¿no?, que de ese dinero va a Venezuela y para qué. Bueno, la Unión Europea se ha permitido el chiste de donar 5 millones de euros, mientras en el sistema Euroclear de ver que hay en Bruselas hay incautados cerca de 1.500 millones de euros de fondos del Estado venezolano que no les dejan usar. El Banco de Inglaterra le tiene incautada una tonelada de oro, cuya traducción en euros o dólares es complicada, porque sabemos que el
1: fluctúa.
2: Oro fluctúa, pero fluctúa esencialmente hacia arriba, es decir, que el valor que tuvo ese dinero cuando lo depositó el Estado venezolano hoy
1: ahora
2: puede
1: es
2: ser
1: mucho mayor,
2: 5 o 6 veces.
1: Seguro.
2: Más lo que le tienen incautado en Estados Unidos,
1: las
2: refinerías de Citgo. Bien.
1: Es terrible.
2: Y entonces, pues eso. España muy solidaria con Venezuela, pero España aprobó a finales de diciembre todavía renovar las sanciones a Venezuela hasta enero del 27. Y claro que el gobierno venezolano les agradece la ayuda. ¿Cómo no va a agradecer en una circunstancia como esta la ayuda? Pero creo que quienes tenemos la visión antiimperialista imprescindible en estos momentos tenemos también que...
1: Está añadir. Claro, pero si habría... Después seguimos en eso, seguimos continuamente, pero porque me decían que estaba Rafael. Rafael, ¿nos escuchas?
3: Sí, ya recuperamos la señal.
1: Vale, pues, oye, háblanos de Venezuela.
3: Estoy escuchando a Anselmo y está señalando verdades como puños, ¿no? Señalando verdades como puños. Una primera variable, un terremoto es un fenómeno natural contra el que difícil es luchar. Yo tengo la impresión de que a veces los humanos pensamos que somos capaces, después de los avances ilustrados y de la idea ilustrada de que íbamos a ser capaces de dominar la naturaleza, creo que hemos llegado a un momento en el que parece ser que efectivamente nos creemos la bomba esta de que somos capaces de controlar la naturaleza, hasta que la naturaleza dice aquí estamos, y cuando la naturaleza dice que aquí estamos, no hay humanidad que controle nada. Y la naturaleza dice que aquí estamos, pues bueno, a través de fenómenos como este, como un terremoto, como un huracán, como un tsunami, como un volcán, como grandes incendios, es decir, la naturaleza puede sobre nosotras porque es la que nos da la vida a la especie humana. Trabajar en una situación en la que un territorio que además celebraba Venezuela, celebraba además la batalla de Carabobo, ¿no?, en 1821, una batalla que fue clave para la independencia venezolana, precisamente el día en que se celebraba y se celebra habitualmente esa batalla, el día que sufren unos terremotos unos índices de la escala de Richter tremendos, que además si afectan a entornos urbanos, pues son terribles, y frente a eso es difícil dar respuesta. Yo recuerdo aquí en Canarias, Anselmo comentaba alguna anécdota de alguno de los problemas vinculados al ámbito natural que hemos padecido en Canarias y de las dificultades enormes que hemos tenido para poder para tratar de dar respuesta a esos problemas de carácter, a esos fenómenos naturales. Recuerdo hace muy pocos años los incendios en Gran Canaria, en Tenerife también, de hace muy pocos años, generaron enorme incertidumbre en nuestra tierra y provocaron enormes daños. Hubo que apelar a la solidaridad y a muchísima organización para que efectivamente un fenómeno que no revestía la gravedad de un terremoto, que era un incendio, pues pudiera controlarse y pudiera evitar que avanzara como en algunas zonas avanzó, desgraciadamente. Venezuela, yo creo que está mostrando, la población venezolana está mostrando hasta qué punto la revuelta bolivariana les ha ayudado a organizarse como bien decía Anselmo, a través de dinámicas comunales que otorgan un enorme peso a la solidaridad y a la organización entre iguales. Y eso está ayudando, y mucho, por lo que leo al menos, está ayudando y mucho a la resolución del tremendo problema que tiene Venezuela, un territorio que además venía padeciendo, como bien señalaba Anselmo, venía padeciendo unas potentísimas sanciones por parte del Imperio norteamericano, que le estaba dejando en unas situaciones de enorme dificultad y de enorme déficit. Tengo por aquí delante un documento de una encuesta nacional de hospitales de 2024. En esa encuesta nacional de hospitales, una encuesta venezolana, se hablaba de que el nivel de desabastecimiento de insumos en quirófano era del 75%. Es decir, solo 4 de 10 quirófanos estaban operativos en ese momento. Pero no porque el Estado bolivariano fuera un Estado ineficaz. No. Simplemente porque el Estado bolivariano estaba sometido a una enorme cantidad de sanciones por parte del Imperio norteamericano y por parte de los países que le rinden pleitesía, y en este caso me refiero a la Unión Europea. Toda la Unión Europea rinde pleitesía al Imperio norteamericano, y podemos dar multitud de ejemplos que señalan que eso es así. Y bueno, entre la presión de las sanciones del Imperio norteamericano y de los asociados, la Unión Europea y algunos países más, pues evidentemente la situación sanitaria en ese momento, en 2024, que es el dato que tengo en este momento, era una situación muy, muy, muy, muy fastidiada. Otro dato, en el 2025, según el Alto Comisionado de Naciones Unidas, para los derechos humanos, decía que el 91% de los hospitales en Venezuela exigían a los pacientes que llevaran sus propios insumos médicos para las cirugías. Imagínense aquí que yo tengo un problema, un accidente, y para ser atendido en el hospital de Puerto Cabras tengo que llevar, yo o mi familia tiene que llevar los insumos para que se me puedan atender en el proceso quirúrgico. Eso acontecía en 2025, según el Alto Comisionado de Naciones Unidas para los Derechos Humanos. Acontecía en Venezuela, no porque el gobierno venezolano fuera un gobierno inepto, no, para nada. Acontecía porque había un mal vecino del norte, que entiende que todo el territorio de América Latina le corresponde. No estamos diciendo tontería. Hemos estado trabajando en los últimos tiempos con el último documento de noviembre del 25 de Estrategia de Seguridad Nacional que publica el gobierno norteamericano. En ese documento, que es un documento que es público, que no estamos inventando nada, no es top secret, es un documento público, se señala taxativamente que efectivamente todo el territorio latinoamericano, pero ya amplificado, porque ahora ya viene desde el Ártico hasta abajo, hasta la Patagonia, todo ese territorio es propiedad, es de uso exclusivo para Estados Unidos. Y Estados Unidos así lo interpreta y así lo ejecuta. Y cuando hay países que se aprestan a llevar la contraria al Imperio norteamericano, el Imperio norteamericano responde de la manera que responde, con todos sus aliados y acólitos que le hacen el juego, tratando de romper con la vida humana de aquellos pueblos que deciden ser absolutamente independientes o que deciden otro camino distinto al camino que tiene estipulado el Imperio norteamericano. Eso es lacerante, eso es vergonzoso. Y más vergüenza a mí me provoca desde Canarias ver cómo el Estado español le sigue el juego, le ha venido siguiendo el juego durante todos estos años al Imperio norteamericano en relación a la revolución bolivariana. Ha estado continuamente apoyando, ya fuera del gobierno del Partido Popular, ya fuera del gobierno del Partido Socialista, ha estado continuamente apoyando las presiones sistemáticas, contundentes del Imperio norteamericano contra el pueblo venezolano. Un pueblo venezolano que además decidió en su momento elegir a al gobierno que decidió elegirlo y que le apoyó, porque el gobierno planteaba otra línea de vida distinta a la que venían padeciendo los venezolanos antes de la Revolución Bolivariana. Entonces, a mí, bueno, en fin, cuando lees medios, como antes señalaba Anselmo en relación a la televisión española, cuando lees o ves medios en los que se te tratan de pintar las cosas de la manera que quiere el imperio, dices hasta qué punto los medios de comunicación son realmente... han llegado a un nivel de hipocresía, han llegado a tener un nivel de tal control que lo mejor es ni escucharlos, ni verlos, ni leerlos, porque están absolutamente vendidos a el patrón. Y son del patrón. Y entonces, claro, te jode, y perdón la expresión, leer o escuchar, en relación al caso venezolano, verdaderas barbaridades, achacando al pueblo venezolano y al gobierno que ha tenido en estos últimos lustros, los males que hoy el pueblo venezolano está teniendo. Esos males, en gran medida, los de ahora, achacables evidentemente a un fenómeno natural contundente, como es un terremoto de las características que han padecido en estos días pasados el pueblo venezolano. No, es además producto, problemas de Venezuela, producto de una presión continuada, un robo sistemático de las riquezas del país, para beneficio del gran capital y de unos pocos. Cuando escuchas o lees medios y dicen lo que nos dicen, uno la verdad es que se siente bastante deprimido, porque efectivamente se siente engañado. Entonces lo que hay que plantearle a la gente es que se espabile un poco, que se espabile, porque contra Venezuela nos han dicho mil barbaridades, mil y una barbaridades, y desgraciadamente estamos acudiendo a un tiempo en el que la gente está perdiendo la capacidad de pensar, la capacidad crítica de analizar las cosas, y eso beneficia a estos sectores que a través de los medios de incomunicación, los medios de desinformación, están contando milongas, están contando verdaderas batallitas que no se las creen sino ellos, en relación a una realidad que la interpretan como quiere el patrón que sea interpretada. Y eso es un mal tiempo para la verdad, ¿no? La verdad siempre se jode en tiempos de guerra. Y en estos tiempos se está jodiendo mucho la verdad, porque nos engañan como bellacos estos medios de desinformación. Y en el caso venezolano nos están diciendo verdaderas tropelías. Una cosa que yo me río, porque es que si no me da un infarto, la verdad, lo digo sinceramente. Yo creo que en cualquier caso el pueblo venezolano, dado la costumbre que ha ido adquiriendo en estas décadas de apostando por dinámicas de solidaridad, creo que el pueblo venezolano va a ser capaz de superar esta situación, porque además está también recibiendo apoyo de otros territorios. Anselmo hablaba del caso de Cuba. Cuba, que está recibiendo también presiones, vamos, como no se conocen, por parte del imperio norteamericano, presiones que no quisiéramos nosotros en Canarias ni siquiera acercarnos a las que sufren las y los cubanos, ¿no? Pues Cuba ya tiene allí a personal cualificado colaborando con la población venezolana, como también hay toda una serie de países que se han dignado a mandar colaboradores y a mandar recursos tan necesarios ahora mismo para superar una situación complicadísima, como puede ser este doble terremoto con este nivel de violencia como el que se ha mostrado en el norte de Venezuela.
1: Muy bien, Rafael.
2: Yo quería, de todas formas, porque como estamos hablando entre amigos, ¿no? Yo creo que a veces damos por supuestas muchas cosas, ¿no? Y aunque también buena parte de la audiencia de Radio San Borondón es gente que es capaz por sí misma de analizar la realidad y no probablemente no necesite los comentarios de uno, a lo mejor hay personas a las que, bueno, les ha llegado por primera vez la noticia de que existen estas emisiones y se ha conectado, y que no vendría mal precisar algunas cosas. Lo primero es que muchas veces, y sobre todo, bueno, para los que nos movemos en, con conciencia antiimperialista, ¿no? Nosotros quizás ponemos los términos por delante de las realidades. Cuando en Cuba se produce la revolución, o en Venezuela empieza la revolución bolivariana, no es porque el pueblo cubano, el pueblo bolivariano, venezolano, tenga una concepción teórica X, ¿no? Sino porque hay una realidad lacerante de hambre, analfabetismo, explotación, abuso, que es contra la que se produce la sublevación. Y frente a esa realidad insoportable, es frente a la que se intenta construir una alternativa que el imperialismo inmediatamente va a aplastar. Y por eso esos países acaban transformándose en enemigos del imperialismo, pero no porque lo tengan escrito en sus genes, sino porque es el imperialismo el que les impide levantar cabeza. En el caso de Venezuela, además, de un modo reiterado, ¿no? El propio Bolívar ya advirtió, justamente en contra del tal Monroe, que ahora se ha recordado tanto después de que añadiera su famoso corolario, Trump, ya en 1824, cuando apenas se acababan de sacudirse el yugo del Imperio Español, tiene Bolívar que advertir en contra de el imperialismo norteamericano, ya en 1824. Ahora que se conmemoraba precisamente el 200 aniversario del famoso congreso anfictiónico celebrado en Panamá, en aquel momento aún parte de la Gran Colombia, proyecto de unificación de las naciones surgidas de lucha contra el Imperio Español, encabezado por Bolívar, ¿no? Que estuvieron presentes allí, si excluimos lo que era el llamado en aquel momento Imperio Mexicano, ¿no? Pues estaba pues toda América del Sur hasta Panamá, que era justo la frontera con el Imperio Mexicano, porque toda Centroamérica había formado parte de la Nueva España dichosa de estos grandilocuentes imperialistas españoles que ahora que están todavía añorándola, ¿no? Bueno, pues después de eso, en innumerables ocasiones, los Estados Unidos de Norteamérica han metido las narices en la vida de los venezolanos, intentando evitar por todos los medios que en Venezuela se construyan proyectos que simplemente le garanticen a la gente condiciones decentes de vida, que es de eso de lo que estamos hablando. Y eso es lo que no se permite. Eso es lo que no se permite. Porque parece como que fueran proyectos, ¿no? Que llevan en sí, no sé qué, gérmenes diabólicos, ¿no? En contra de Estados Unidos, por no sé qué envidia, ¿no? Frente a ese país maravilloso, ¿no? No se trata de eso. Se trata simplemente de que los pueblos dicen, mira, déjennos vivir. Pero claro, que te dejen vivir en Venezuela significa que los que van el fin de semana, estamos hablando, pues quizás hasta hoy, ¿no? Van el fin de semana de compras y de fiesta a Miami, pues dejen de considerar que aquello es su finca. O que ellos son los administradores para el gringo de una finca llamada Venezuela. Y que como medianeros tienen derecho, ¿no? A disfrutar de algunas de las mieles que le ofrece el imperio yendo de vacaciones allá, ¿no? Entonces, pues claro que es necesario ponerle un coto a esa gente porque su forma de vida y la puesta al servicio del imperialismo, de los recursos del país, es incompatible con el bienestar de la mayoría. Bueno, pues esa es una cosa. Mira, y antes estaba recordando cosas de la tele y ahora me vino a la memoria otra, ¿no? En este programa que hay a primera hora en la televisión española, ¿no? Otro de los personajes que llevaron una, ¿no? Que les comenté antes, ¿no? Que hablaba del secuestro de niños, ¿no? Pues otro que llevaron era una ONG privada, ¿no? De rescatistas española, que estaba denunciando las tremendas dificultades burocráticas que se le habían puesto para desplegarse en Venezuela. Que se les había mandado por Valencia, Venezuela. Como si no se supiera que Maiquetía está muy dañado en sus infraestructuras y habiendo sido tradicionalmente el primer aeropuerto de entrada a Venezuela, hoy se tiene que usar en condiciones muy restringidas. Pues se ha habilitado, como aeropuerto de entrada al de Valencia. Pues esta gente, como la mandaron por allí, es porque para ir de Valencia a La Guaira, que cuántas dificultades, ¿no? Claro, no les estaban esperando con unos medios de transporte que estaban para otras cosas para trasladarlos inmediatamente, sino con los medios que se podía. Y finalmente pudieron llegar a La Guaira. Bueno, pues me alegro que hayan llegado a La Guaira y espero que sean eficaces en su trabajo. Pero desde luego aprovecharon la mañana para incidir en ese mensaje, que digo, es profundamente racista, clasista, ¿no? De desprecio a un Estado donde los pobres, por primera vez, están teniendo protagonismo.
1: A ver, Rafael, ¿qué más?
3: Me sonreía cuando escuchaba ahora a Anselmo en relación a esa información que presentaba de esta ONG española. Intrínsecamente se puede observar atisbos claros de racismo por parte de gentes que creen que cuando hablan de territorios en Latinoamérica están hablando de territorios de tercer, cuarto mundo, que lo son, pero no porque las personas que allí habiten sean menores, peores o que nosotras, sino simplemente porque han recibido la presión continuada desde siglos atrás de estos imperios que han querido tenerlos subyugados.

biodiversidad solo tienen derecho unos pocos para poder seguir viviendo de escándalo. Yo no veo la tele, pero porque no tengo tele, no la tengo porque yo hace ya años decidí desligarme de ese medio que tiene tantos canales y demás. Pero no dejo de reconocer que a veces por ahí aparecen programas curiosos y a través de ese medio, como a través de Internet, se nos están contando mil y milongas, ¿no? Yo sí pienso que en el caso de Venezuela, igual que en el caso de otros territorios que de nuestra América, ¿no? Hay un desconocimiento importante por parte de las personas que habitamos en Occidente, ¿no? Y pero hay otra dinámica bien distinta. Yo creo que hay los pueblos latinoamericanos piensan en otras claves, ¿no? Y están tratando de buscar maneras de simplemente vivir, ¿no? Vivir en combinación con la naturaleza exuberante de la que disponen, sin las interferencias que nosotros tenemos en Occidente. Y eso Occidente no lo está permitiendo. Y no lo permite desde hace ya siglos, ¿no? Y eso es una gran trastada para la gente que habita en Latinoamérica. Pero mientras tanto eso ocurre, como pasa también con África, en el Occidente consideramos que no, que bueno, que estos, esos personajes que ahí habitan son personajes de tercera o de cuarta división, ¿no? Me voy de América Latina, me voy un momento a África. En África, recientemente, hace un par de días, el gobierno de Burkina Faso ha roto totalmente las relaciones que mantenía con el antiguo país colonial, con Francia. Radicalmente. Pues bueno, uno empieza a leer prensa europea y la prensa europea se alerta, se alarma, porque es que mira tú, ¿qué hacen esos negros disparatados, ¿no? Rompiendo vínculos con un país tan ilustrado como es Francia. Da idea esa lectura, da idea de hasta qué punto en el occidente colectivo hemos llegado ya a tener ese nivel de racismo tan instaurado, como nos lo recordaba hace años el desaparecido, desgraciadamente, Paco Fernández Buey, ¿no? Es decir, se ha introyectado tanto en nuestras venas que ya parece como si fuera natural que consideramos que efectivamente esos y esas que viven ahí en el continente vecino nuestro, en África, o aquellos y aquellas que habitan en América Latina, fueran de eso, de tercera o cuarta división, no tuvieran ni la inteligencia que nosotros disponemos, ni tuvieran las capacidades de las que nosotros disfrutamos. Y eso a mí me produce una verdadera... yo me quedo verdaderamente perplejo, ¿no? Absolutamente perplejo, porque está introyectado en los análisis que muchas veces los débiles y los mediocres análisis que hacen algunos o algunas cuando hablan de esos territorios allende el océano, ¿no? En África o en Latinoamérica. Yo creo que tenemos mucha tarea por delante, tenemos muchísima tarea por delante. Aquellas personas en el occidente colectivo que tenemos claro que el problema que tiene el planeta es un problema de unos imperios que dominan, y que dominan a costa de sangre, sudor y lágrimas al resto de los territorios, que quieren simplemente reclamar el derecho a vivir, ¿no? Es decir, esa gente, que hay mucha, que se organiza en torno a esos criterios contra los imperios, esa gente tenemos que espabilarnos para, tratar de hacer ver a la población por ahí despistada, ¿no?, de que un grave problema mundial que asiste a la humanidad es la presencia perseverante de estos imperios en tiempos en donde el planeta parece mostrar síntomas gordos de agotamiento. Que eso es lo que está de alguna manera disparando aún las alertas, aún más, si cabe, las alertas en relación a las alertas que normalmente tenemos cuando el sistema del capital amenaza crisis o padece crisis económica, ¿no? Estamos hablando de unas dimensiones de crisis superiores, ¿no? Y estamos
señalando cómo a través de

0: de la existencia de estos imperios que están continuamente machacando a los pueblos a los que trata de controlar, están provocando en las poblaciones que habitamos en el planeta, ¿no? Y eso es una tarea urgente, que es una tarea que sé que se viene desarrollando desde hace tiempo, pero que cada vez es más urgente, sobre todo en un momento en el que las poblaciones están recibiendo engaño tras engaño, una interpretación de lo que acontece en el planeta, bueno, al gusto del patrón, al gusto del que está provocando los deterioros que en el planeta tenemos.
1: Bueno, vamos a ver. Otra, vamos a volver después aquí a lo que estamos hablando, ¿no? Venezuela. Porque, bueno, adelanto la pregunta, ¿no? Sería, vamos a ver, ¿no estamos convencidos la gente que queremos una sociedad igualitaria de que se pueda avanzar mucho más rápidamente en ese equilibrio, digamos, en salarios, en derechos, en deberes? Estamos convencidos, ¿no? Eso no tendría demasiada dificultad. Yo cuando escucho que el Elon Musk tiene 2 billones, que supongo si se refiere a millones de millones, 2 millones de millones de dólares, por Dios. Si repartimos eso entre el salario de un trabajador a lo largo de los 40 años de trabajo, imagínate, mogollón de personas vivirían de eso. Y no es sin trabajar, no estoy planteando para que sea sin trabajar, no, es simplemente lo que ha robado ese tío.
2: De lo que se han apropiado, ¿no? De lo que han expropiado.
1: Robado.
2: Ese es el término.
1: Yo creo que ellos, robado, sí, porque lo podemos llamar como sea, pero es ladrones. Sí,
2: han desposeído a la humanidad de todos esos recursos.
1: Y se dedican a imitar a la NASA, enviar satélites para allá, para acá. Que llegan a tener más que la NASA.
2: Que ellos han privatizado el programa espacial norteamericano y sostienen su chiringo con fondos públicos. Porque es que el programa de X-Space se mantiene con fondos públicos. Claro. Igual que todo la lucha que está habiendo en el mundo de la inteligencia artificial por estos magnates que dicen que hay que deshacerse del papá Estado, mientras dicen por un lado que te deshagas del papá Estado para que si tienes una enfermedad complicada te mueras de ella, porque a ver con cuánto dinero tienes que tener para hacerle frente a los gastos que genera el atenderte en una situación sanitaria complicada, ¿no? A ver quién puede hacer frente a eso a través
1: de... Sería bueno privado, que se conociera la gente que muere de cada país en base a su sociología, cómo está el país, saber todos los detalles.
2: Eso hay estudios, ahora mismo soy incapaz de tener...
1: Más a fondo, porque ¿cómo es posible?
2: Hay estudios, se podría conseguir sin grandes dificultades. Pero mira, lo más indignante de todo esto es que en unos momentos en el que la humanidad ha llegado a tener un nivel de desarrollo, porque estos tipos lo que han hecho es privatizar el conocimiento generado por el esfuerzo de millones de personas, pues en las universidades, en los laboratorios, en su práctica cotidiana, que también hay mucho conocimiento generado en la práctica profesional, sin necesidad de que haya pasado por la academia, ¿no? Pues ellos han privatizado ese conocimiento y se presentan como, no, yo es que en un taller de un garaje de mi padre, ahí construí el primer ordenador y esto me ha hecho multimillonario a lo largo de mi vida con una riqueza obscena, pero claro, es que soy tan listo, mientras que ustedes son tan torpes, ¿no?, que se merecen lo que tienen. Bueno, pues estos tipos que no han hecho más que apropiarse del conocimiento colectivo, ese conocimiento colectivo hoy permitiría que la humanidad tuviera un horizonte resplandeciente. Hoy se puede operar a cualquier persona a distancia. Eso es hoy técnicamente posible. Muchísimas enfermedades que hasta ahora se han visto como imposibles de superar, hoy se pueden superar. O al menos muchas de esas enfermedades que antes eran sinónimo de muerte, hoy ya no son sinónimo de muerte, son enfermedades tratables. Pero es que lo peor de todo esto es que en los últimos años lo que hemos visto, que otra vez el jinete del hambre galopa sobre la tierra, mientras hay disponibles fondos ingentes para armar al jinete de la guerra. Hambre, guerra, enfermedad, muerte. Los cuatro jinetes del apocalipsis es lo que de nuevo galopan sobre...
1: Mira tú, usted imagínese lo que se dice con la educación y tal, si aspirar al 5%.
2: Bueno,
1: el 5% cuando para la guerra, sí. El 3% sin ningún problema, y el señor, bueno, perdón, se me escapó el señor, el pederasta, asesino y ladrón,
2: el representante Donald Trump, de la clase Epstein.
1: Donald Trump, pues el tipo, sí, ella también, por supuesto, ahí ha estado tanta y tanta gente, ¿no? Pues, ¿cómo nos podemos comer todo este disparate? ¿Cómo disparate? Y después, por otro lado, mira, hemos visto cómo Irán le ha parado el rollito a Estados Unidos. Ah, que Estados Unidos podía sacar montones de bombas atómicas y tal, y neutralizar, y entonces acabar con Irán. Bueno, por algo no lo han hecho. Sí, a lo mejor es que se llevaría una sorpresa.
2: Te das cuenta del disparate en el que nos obligan a organizar nuestro razonamiento. ¿Cómo podemos estar jugando con la opción de la desaparición de la humanidad de este planeta? ¿O pensamos que si esto entra por el camino de la guerra nuclear, tú y yo, bueno, no, tú ya,
1: vamos a quedar.
2: Ya hemos vivido bastante, ¿no? Pero las personas más jóvenes que conozcamos, ¿tienen algún futuro en este planeta? Entonces, ¿cómo es posible? Yo es que cada vez que recuerdo a Borrell, que ahora se parece que es un paladín de las causas nobles, ¿no? Cuando tenía una alta responsabilidad en temas de asuntos exteriores, ¿no? En la Unión Europea, cuando dijo que no era la época de la negociación, el representante de la diplomacia de la Unión Europea diciendo que no es el tiempo de la diplomacia, y él no tuvo el valor de decir, y por tanto yo dimito porque estoy cobrando un sueldo que no me merezco, porque como no, esto ya no es época de diplomacia, no, que era la época de la guerra y de las sanciones. Entonces, que no haya ahora mismo nadie promoviendo una conferencia internacional de las potencias del mundo, mientras otros ya nos encargaremos de seguir incordiando, diciéndole a los vecinos y vecinas que hay que moverse, ¿no? Pero que no haya una conferencia internacional para intentar pacificar la situación en la Tierra. Que con los medios que hay no haya una declaración de guerra contra las miserias que azotan a la humanidad, contra el hambre, contra el cambio climático, contra la sequía, contra la desaparición de miles de especies.
1: Es que en el fondo, Anselmo,
2: esas son las guerras que valen la pena.
1: Claro, Anselmo, es que habría que hacer ese análisis. Yo no sé cómo en universidades, no se han hecho esos estudios que decimos de desigualdad barata, ¿no? Y solucionable y tantas cosas, ¿no? Porque aquello que decíamos, el 5% para educación y que no se llega nunca. El 5% nada más, digo nada más, cuando el 3% se dedica ya hasta guerras y cositas de este, ¿cuánto más quedará por ahí? O sea, cuenta Rafael, cuenta sobre este tema, ¿qué hay que hacer? Porque ¿cómo vamos a seguir y morir nosotros y dejar de este mundo, vamos, no vamos a retratarlo, que existe a las jóvenes generaciones y a los que no han salido? ¿Pero esto qué es? ¿Cómo es posible que no haya esa unidad que afronte efectivamente el reparto justo, equilibrado de dinero? ¿Cómo puede Elon Musk estar ahí con 2 millones de dólares? ¿Pero estamos locos aquí? ¿Cuánto cotiza? Es que el 99% como mínimo tendría que cotizar ese ladrón. Cuéntame, Rafael.
0: Había un texto de John Maynard Keynes, si no recuerdo mal, de 1923. No recuerdo bien el título del texto, en el que el economista inglés planteaba que consideraba que con la evolución de la humanidad en 100 años íbamos a poder ser capaces, los humanos que 100 años después vivieran, ¿no? Quiero decir, 2023, porque el texto era de 1923, podríamos vivir bien trabajando solo 3 horas al día. Un texto que yo recuerdo cuando lo leí me resultó familiar porque había leído también a un clásico anarquista ruso, a Piotr Kropotkin, que también decía algo por el estilo, creo que era en La conquista del pan, decía algo así como que efectivamente en el siglo XXI con pocas horas de trabajo podríamos vivir muy bien, con la evolución que la humanidad hubiera podido dar a todo el ámbito de la ciencia y las técnicas, ¿no? Antes Anselmo estaba hablando efectivamente de el cabreo que provoca, ¿no? Al menos a mí me lo provoca, el cabreo que provoca ver cómo los grandes tecnooligarcas de la actualidad viven como no se puede uno ni imaginar, y lo hacen sobre el trabajo colectivo. Es decir, la ciencia evoluciona igual que las técnicas, no sobre el trabajo individual, se evoluciona sobre el trabajo de miles y miles de personas que se ponen a la labor, ¿no? Y muchas veces, la mayoría de las veces, con aportes públicos, ¿no? Por tanto, lo que se produce en la ciencia, lo que se produce a través de las tecnologías, viene a ser el resultado del aporte de la ciudadanía en general, de las poblaciones en general. Y no como nos cuenta la mitología de que es el esfuerzo de uno o dos metidos, en el caso de los tecnooligarcas estos, metidos en el garaje de su vivienda en California, en Silicon Valley. No. El esfuerzo es un esfuerzo colectivo. Es un esfuerzo colectivo no solo en el ámbito de lo que es la aportación de investigación, sino también en el ámbito económico, financiero. Es decir, ¿quién paga esto? Esto lo paga el pueblo llano a través de los presupuestos generales, ¿no? ¿Qué ocurre? Los están aprovechando unos pocos, y unos pocos se están haciendo efectivamente enormemente ricos sobre a costilla de la gran mayoría de la población. ¿Qué pasa? La situación yo creo que también empieza un poco a resultar curiosa, porque, claro, para el desarrollo de determinadas tecnologías, siempre para el desarrollo de las tecnologías, se ha requerido materiales, se han requerido recursos, se ha requerido energía. Y esos materiales, esos recursos, esas energías, en un planeta como el nuestro, que siempre decimos que es un planeta, cuando la gente piensa lo contrario, es un planeta muy limitado, finito, ¿no? No existen esos materiales y esa energía y esos recursos, no existen de manera ilimitada. En la Edad Media se consideraba que los minerales se podían obtener, los minerales que se extraían de las minas se reproducían en la mina. Los alquimistas creían que si yo trabajo en una mina y la beta de la mina empieza a reducirse, yo dejo la mina quieta, ¿verdad? Y en 20, 30, 40 años puedo volver a ella y el mineral que en la mina había se ha reproducido. Y por tanto puedo volver a seguir sacando mineral de esa mina. Eso se creía en la época de los alquimistas, eso se ha mostrado en la época de la química, que eso no, y de la mineralogía y de la geología, que eso no es real, que efectivamente yo extraigo recursos de la mina y la mina termina agotándose y me quedo sin recursos. Ocurre en América Latina. En América Latina, Argentina está otorgando litio a empresas multinacionales porque el fascista de Milei así lo ha determinado. La riqueza de litio que tiene Argentina se ha vendido al mejor postor, en este caso norteamericano.
2: Al único.
0: A través del cual podemos estar utilizando ordenadores, porque el litio facilita que las baterías aguanten más tiempo y por tanto podamos tener nuestros portátiles, nuestras tablets y nuestros teléfonos. En Chile siguen extrayendo cada vez menos, porque cada vez hay menos cobre que permite la comunicación eléctrica. esencial para la comunicación eléctrica. Si nos damos el salto y nos vamos hacia África, en la República Democrática del Congo están extrayendo oro azul, cobalto, en grandes cantidades, con unos niveles de explotación sobre la población que trabaja en la extracción del cobalto, que es inadmisible a todas luces en los territorios del norte global. De tal manera que eso en Venezuela ha sido atacada, al gobierno se le ha amarrado de manos y de pies, se ha secuestrado a su presidente electo y a la diputada compañera del presidente, han matado, porque han entrado a Venezuela y han matado para capturar al que era presidente electo, porque Venezuela brinda enormes recursos, sobre todo recursos de carácter energético, derivados del petróleo. Estamos hablando de que hay un capitalismo voraz, que no solo conculca lo que es público, que es las ciencias, los avances científicos y tecnológicos, sino que además irrumpe sobre los territorios periféricos, robando todo lo que precisa para seguir manteniendo su nivel de vida. Y eso es lo que estamos ahora viendo, y es por eso por lo que en gran medida existen hoy en el planeta más de 60 conflictos armados. Son conflictos que se generan por parte de los poderosos de la Tierra para que se maten unos contra otros, porque sobramos para ellos, para los poderosos de la Tierra, sobramos 5.000 millones de personas en el planeta, para ellos seguir viviendo como viven. Y pongo un ejemplo, en Estados Unidos, la población norteamericana de media, hay mucha población pasándolo mal en Estados Unidos, hay mucha población pasándolo mal en Estados Unidos, pero de media, la población norteamericana ya ha consumido el planeta que les tocó, según los datos de huella ecológica que ellos mismos han investigado en sus universidades, ¿no? Ya ellos consumieron el planeta en febrero. En febrero de 2026 ya consumieron lo que le correspondía en este año de consumo planetario. Nosotras en Canarias, en Canarias no tanto, pero en España, en el caso español, en agosto habremos consumido lo que nos correspondía del planeta. ¿Y cómo podemos permitirnos estar consumiendo por encima de las posibilidades? Pues precisamente porque estamos a través de la herramienta bélica, ¿no? A través de la industria y de los ejércitos, la industria militar y los ejércitos, estamos imponiendo nuestras condiciones a quienes tienen, y pobre del país que tenga recursos, porque ese país va a estar en el punto de mira de esos poderosos que lo quieren para sí. ¿Y qué quieren para sí? Los recursos para poder seguir viviendo como quieren seguir viviendo, a base de eso, de consumir el planeta muy por encima de lo que el planeta es capaz de reproducir. Hemos roto el metabolismo planetario, y eso es lo que está permitiendo que estos grandes poderosos que quieren seguir viviendo a cuerpo de reyes, ¿no?, sigan robándonos a mansalva y tratando de convencernos de que esa es la mejor manera de vivir, ¿no? Y de que tú sueñes, ¿no? De que soñemos con vivir como ellos han planteado que debamos vivir para vivir bien. Y entonces esa es la cruda realidad a la que nos estamos enfrentando en un momento en el que el capitalismo está en crisis, que es terminal, pero que tardará, vete tú a saber cuánto tiempo tardará en agotarse el sistema, ¿no? Pero sí que es un sistema que está mostrando ya no la crisis habitual de carácter económico, sino una policrisis, una multicrisis que amenaza la vida en el planeta. Y la vida del planeta se ve amenazada por parte de las personas que somos los sobrantes, la humanidad sobrante. Ahora en Europa se está vendiendo la moto de que la gente joven tiene que ir a hacer la mili, carajo. Yo recuerdo, coño, en la década de los 80 nos declarábamos insumisos al servicio militar, recibíamos represión, a mí me aplicaron personalmente, pero bueno, en fin, la ley Corcuera, porque era insumiso. Y ahora resulta, logramos que se bloqueara el servicio militar obligatorio, pero ahora vuelven a sonar tambores de guerra, y en Europa, incluyendo España, ya se está planteando el carácter voluntario, incluso en algunos países obligatorio, del servicio militar. ¿Para luchar contra quién? Bueno, en este caso en Europa parece que el enemigo es Rusia, ¿no? El oso ruso. Pero bueno, en fin, para luchar contra lo que fuere, ¿no? Porque es verdad que el oso ruso es bastante atractivo, dado que es un territorio inmenso con enormes recursos. Lo volvemos a decir, la batalla por los recursos, ¿no? Y en esa vamos a seguir estando hasta que no levantemos la mano y salgamos a las calles diciendo que esto no puede seguir siendo así.
1: Bueno, no hacemos los cálculos ahora de esos 2 billones de Elon Musk, dividirlo en, bueno, lo que gana una persona que gane bien, 10.000. Yo me acuerdo que en toda la vida laboral, una vez que hice unos cálculos, salían como 3 o 4 millones de euros en todos esos 40 años y tal. Pues si es 2 billones, 2 millones de millones, vamos, para 2 millones, lo divides entre 2 millones y te sale un millón de euros. Mira tú lo que da, ¿no? Uh-huh.
2: Esto estás hablando a lo largo de tu vida, que a lo largo de su
1: vida... Sí, de los 40 años de laboral y jubilación.
2: Lo que acumulará.
1: Y jubilación, ¿no? Sí.
2: Si sigue vivo, ¿no?
1: Uno hace el cálculo y uno dice, ¿cómo esto no se hizo? Yo el otro día, cuando oí a Rafael el rollito con el Marqués de las Dunas, cuenta un poco de eso. Que el hombre este, ¿te acuerdas cuando convencía a Belén y Charlie de que, oye, tanto dinero para seguir dominando la oliva? Cuéntanos, Rafael, un poquito. Bueno, reflexión un poco primero tú, Anselmo, cuenta.
2: Sí, bueno, lo que estábamos hablando de esa... Es que Rafa lo amplió, ¿no? Hablamos de la expropiación del conocimiento y dice, bueno, la expropiación del conocimiento y la expropiación de los recursos naturales del planeta, ¿no? Porque, claro, cuando alguien... yo no sé qué edad tiene ahora el Elon Musk este, ¿no? Pero andarán los 40 y algo, supongo. Cuando alguien con esa edad tiene esa riqueza, ¿no? Es verdad que él partía ya de un escalón bastante elevado, porque las minas de esmeraldas de su padre daban para tener un buen colchón, ¿no? Para el niño, ¿no? Pero cuando tiene esa cantidad de riqueza y maneja además el presupuesto de los Estados Unidos, ¿no? Que es el presupuesto más importante de cualquier país del mundo, maneja a su antojo para sus aventuras de la inteligencia artificial, sus aventuras de carrera espacial, para la base que quieren crear en la Luna también, una base privatizada, ¿no? Y todo eso se hace con fondos públicos que van a sus empresas privadas, ¿no? Pero está él y está una parranda de magnates ahí, que él es el que tiene, el primero que ha llegado a billonario, pero los demás van corriendo detrás para intentar superarlo, ¿no? Entonces, estos tipos, la visión que tienen del resto de los humanos es el de gente que se merece lo que le pasa. Porque él considera que se merece lo que tiene, y si él se merece lo que tiene, los otros nos merecemos lo que no tenemos y lo que nos pasa. Y en lugar de estar pensando en términos de cómo el conjunto de la humanidad se beneficia de todos estos avances, piensan en términos de humanidad sobrante, ¿no? Este, por cierto, fue un término que ya en los 80 acuñó Samir Amin, ¿no? Cuando dijo... cuando formuló la teoría de la desconexión, ¿no? De cómo muchos países del mundo...
1: Lo tuvimos aquí, Samir Amin.
2: Claro, tenían que plantearse salir del sistema. Que dentro del sistema lo único que tenían garantizado era el exterminio. Porque eran pueblos que para el sistema eran desechables. Ya no jugaban prácticamente ningún papel útil para el sistema, ¿no? Entonces, si eso se decía ya en los años 80, 40 años después... Lo único que ha pasado es que esto se ha agravado. se ha grabado. Y ahora estamos con un bocazas ahí gobernando en los Estados Unidos, pero es que si miras atrás y desde aquel ídolo de multitudes que fue Obama, que fue el que empezó los programas de asesinatos selectivos con los drones, ¿no?, que acababan matando familias enteras por error, en Somalia, en Yemen, en Afganistán, en Pakistán, ¿cuántas cientos de personas no murieron por errores en la identificación del objetivo en tiempos de Obama? El mismo Obama que dijo que Venezuela era una amenaza existencial para la seguridad de los Estados Unidos. Entonces, si ese es el, eso es a lo más que podemos aspirar entre los gobernantes del turno de partidos de Estados Unidos, pues imagínate, ¿no? Pues claro, el exceso de Trump. Pero es que el otro día nos acordábamos del papelón que había jugado. Parece que ya nos hemos olvidado la época de los Bush, ¿no? Bush padre y Bush hijo. La guerra de Irak. Vale, venga, pasa.
1: Don Antonio Aguado Suárez, ¿qué haces en Madrid?
3: Mira, César.
1: Venga, explícanoslo despacito. Ya sabemos a lo que fuiste, pero explícanos a todos, que nos da mucha envidia no estar ahí contigo.
3: Yo no sé cómo te las arregla, cómo me localiza, no sé si será. El caso es que tú me localizas donde sea. Me voy a tener que marchar a la Patagonia, a ver si no me localizas.
1: Pero me llevas contigo. Me llevas contigo.
3: Estoy en la metrópolis.
1: Venga, andaluz temporal.
3: En la metrópolis, estoy en Madrid, la metrópolis. Aquí delante mío tengo el Paseo del Prado. Estoy al lado del Banco de España. Imagínate tú en dónde estoy metido. Es que he venido aquí porque se celebraba hoy una concentración delante del Consejo General del Poder Judicial para protestar por la justicia tan injusta que tenemos en España, ¿no? Por eso veníamos aquí y...
1: Sí, explica más cómo se llama la convocatoria, Antonio, cómo se denominó. Porque era para la justicia, ¿no? A ver.
3: César.
1: Sí, te oigo de nuevo.
3: ¿Me oye?
1: Sí, perfecto.
3: Bueno, me querías preguntar algo, ¿verdad?
1: Sí, te iba a decir cómo se denominó la movilización, cuánta gente fue, haznos de corresponsal. Venga, Antonio. A ver, se está yendo. Bueno, no pasa nada, espera unos segundos, se puede permitir. Venga, tira para adelante, explícanos con detalle. Venga, Antonio. Bueno, pues lo hemos perdido entonces.
3: Vamos a ver si me oye ahora.
1: Ahora sí, venga. Explícanos despacito, venga, haznos de corresponsal. Don Antonio Aguado Suárez, un histórico. Aprovecha Madrid para mira si tienes ahí al emérito para que acepte que la avenida con el nombre del emérito la sustituyamos por la avenida de un importantísimo canario. No, parece que no, parece que está ya mañana lo entrevistaremos por vía normal, si ya está en Andalucía, en su casa, ahora está después de la manifestación, pues eso, por el Prado, dice. Bueno, venga, vamos a ver, podemos hacer un cálculo de todas maneras. Tú coges la calculadora. ¿Tú tienes calculadora, Rafael?
0: Bueno, tengo una calculadora por ahí adentro, tendrías que buscarla.
1: Bueno, pues vamos a confiar en la aquí en el amigo Anselmo. Venga, Anselmo, imagínate que una persona, vamos a coger ahora, gana 5.000 euros al mes. 5.000 euros. ¿Eh? 5.000 euros al mes. Es mucho, ya lo sé, güey. Yo como catedrático de la universidad llegué a cobrar 3.600, lo más. Y ahora no les digo cuánto menos lo que es la pensión. Pues venga, 5.000, pero vamos a coger 5.000, no pasa nada.
2: 70.000 al año, ¿no?
1: 5.000 por 12.
2: Por 14, ¿no?
1: Por 14, sí, con la doble paga. Venga. Sí, ¿cuánto es?
2: 980.000.
1: 980.000
2: al año. No, 70.000.
1: Venga.
2: Es que yo ya. No, eran 70.000.
1: 70. Después multiplica por 40 años.
2: Sí. Claro que
1: ya. Multiplica por 40 años. 2,8.
2: 2.800.000.
1: 2,8
2: millones.
1: 2,8.
2: Ganando 5.000 euros.
1: Sí, 5.000 al mes durante 40 años, es decir, 480, ¿no? Uh-huh. 480 meses y tal, bueno, o sea, te da 2,8
2: millones.
1: Bueno, pues coge los 2 billones, divídelo.
2: 500.000.
1: Dos billones. Divídelo.
2: Un millón, ¿no? Bueno. Un millón de personas asalariadas con 5.000 euros al mes. Un millón de asalariados con 5.000 euros, dijimos, al mes, ¿no? 5.000 euros al mes.
1: ¿Un millón? ¿Un millón?
2: Sí.
1: Imagínate lo que es un millón de personas.
2: Durante 40
1: pero,
2: años.
1: Pero el 1%, ¿te acuerdas del último dato? Uh-huh. Que el 1% de la población tenía tanto como el 93% decía el restante, pero yo creo que debió ser una equivocación, porque el restante es
2: 99,99.
1: Pues imagínate. Uh-huh. O sea que... No sé. ¿Cómo no puede, cuando Rafael afirma eso de que con 3 horas de trabajo tal? Pues claro, sí, está clarísimo. Lo que pasa es que se lo roban los ladrones de los grandes poderes económicos.
2: Pero mira...
1: los ladrones ellos, los que son grandes poderes económicos.
2: A principios de los 80, en ambientes del sindicalismo combativo, lanzábamos a principios de los 80... la consigna de, había muchísimo paro, no sé si recuerdas, ¿no? Trabajar menos para trabajar todos 30 horas semanales ya. Y cuando decíamos 30 horas semanales ya, los cálculos que había en aquel momento era que, sin modificar la estructura de producción, es decir, sin eliminar una enormidad de tareas que son absolutamente prescindibles, ¿no? Y que por tanto son horas de trabajo, ¿no? Sin modificar la estructura de la población, con 20 horas semanales en todo el mundo, y nosotros en aquel momento estábamos pidiendo las 30 horas en el Estado español, ¿no? 20 horas semanales en todo el mundo, la humanidad era capaz de sostener toda la riqueza que se generaba en aquel momento, que a su vez era suficiente para que se atendieran las necesidades de la población. Y no estamos hablando ya solo de las necesidades básicas en un sentido más elemental del término, sino incorporando muchos elementos que ya formaban parte del día a día, del vivir en la parte desarrollada del planeta y generalizándolo al conjunto de la humanidad. Con 20 horas semanales en aquel momento. Si además eliminas toda una serie de tareas que no son productivas en sí mismas, ¿no? Que son productivas en la medida que están dentro de la cadena de valor del sistema capitalista. Por ejemplo, todo el mundo, sin ir más lejos, de la publicidad, ¿no? De la lucha por el diseño innecesaria. Hay toda una serie de necesidades que nos hemos creado, ¿no? Que obligan a dedicar esfuerzos a la humanidad a eso, ¿no? Y que son realmente innecesarias. Todo el caudal de trabajo que está acumulado ahí se puede distribuir en tareas realmente necesarias, de cuidados, que al mismo tiempo se afloraría otras tareas que hoy no forman parte del trabajo remunerado, como el mundo de los cuidados, ¿no? Estoy mirando al compañero que ha dedicado toda su vida a cuidarnos, ¿no? Y alimentar nuestro espíritu también. Y pues eso es hace ya mucho tiempo.
1: Bueno, el compañero, tengo que matizarlo, es Francisco Viñas, que lo tenemos aquí con nosotros.
2: Que está aquí sentado con nosotros en la sala. Bueno, pues lo que quería decir es que esto es algo que ya está resuelto desde hace mucho tiempo, pero que lo que hay es una resistencia permanente para que se avance en esa dirección. Mira, el domingo hubo en La Laguna una manifestación. Antes recordaba Rafa lo importante de que tomemos las calles para que cambiemos este mundo. ¿Y qué era lo que se pedía en esa manifestación? Pues que una riqueza que ya está creada, que ya está disponible, que es cientos, miles de hogares que están ya construidos, puedan ser habitados. Que aquella consigna que empezamos a oír a raíz de la crisis de 2007-2008, de ni gente sin casa, ni casa sin gente, se hiciera realidad. Ante la situación de auténtica depredación de los salarios y de las vidas de miles de nuestros conciudadanos. Pues no, no se da ningún paso en esa dirección. Ha tenido que ser el alcalde de la principal metrópoli de los Estados Unidos, el Mandani, el primero que
1: bueno, está teniendo unos éxitos terribles.
2: Que se ha atrevido a meterle el cascabel al gato de la especulación inmobiliaria. Y en España, con el gobierno más progresista de la historia, no hacen sino echar balones fuera y compartir responsabilidades, pero nadie acomete tareas que resuelvan el problema de la vivienda de la gente. Entonces, es cada vez más evidente que hay una absoluta falta de voluntad. Antes hablábamos del Borrell que nos lanzó a la guerra contra Rusia porque ya había acabado el tiempo de las negociaciones y se había abierto el de la guerra. Pues con la vivienda sucede lo mismo, con la sanidad sucede lo mismo, con la degradación
1: de Borrell, el maridito de la presidenta del PSOE, presidenta actual del PSOE.
2: Pero tú recuerdas cuando Borrell era la esperanza frente a...
1: Sí, lo tengo claro, pero digo el viaje.
2: Sí, sí, pero contra quién era... Se presentó Borrell, que ahora no me acuerdo, aquellas primarias en el PSOE, era Borrell y otro, ¿no? Que...
0: Almunia.
2: Sí, que
0: Almunia,
2: le...
0: Creo, sí.
2: No me acuerdo, fíjate tú.
1: Sí, yo lo que era Almunia,
2: ¿no? Bueno. Y era la esperanza progresista.
1: Ahí es nadie, el Almunia
2: el
1: también.
2: Oye,
1: tenemos que dejar, porque son las 9:05, que nos explique Rafael. Sí, espera un poquito, Viña, nada más que nos explique la pregunta que te hacía, Rafael. Venga, el Marqués de la Oliva, entre comillas. Venga, que... Cuéntanos las últimas.
0: Parece que el hombre ha ingresado en la cárcel de Taichi, ¿no?
2: Sí.
0: Yo creo que no.
1: Suben el volumen, Anabel.
0: Digo que este hombre, el marqués, ha ingresado, ingresó esta semana, la semana pasada.
2: Sí, sí.
0: Parece que ingresó ya en la cárcel de Taichi. Había pedido el postergar su ingreso un tiempo. Y se lo habían permitido, ¿no? Y claro, ahora el hombre entra en la cárcel de Taichi y entra con un trato especial porque al ser mayor de 80 y tantos años, pues le van a poner una celda con televisión a color, con aire acondicionado, con una piscina ahí cerquita, etcétera, etcétera, etcétera. Y quiero decir que va a entrar en la cárcel el hombre, como el viejito o la viejita que entra a una residencia de la tercera edad de alto standing. Y entonces cuando leo esto, digo, joder, pues vaya gente más inteligente esta, ¿eh? ¿Cómo es posible que un tío, en este caso el Marqués de Oliva, que ha robado tanto, que ha hecho tanto para destrozar la isla majorera, menos mal, solo el norte, ¿no? Fundamentalmente el norte de la isla, aunque intentó amplificar su dominio al resto de la isla, que en el tiempo en que gobernó Aznar entre nosotras con el ínclito señor Soria, ¿no? Un impresentable que anda ahora, parece ser, anda en el Banco Mundial, ¿no? El Banco Mundial, efectivamente. Bueno, pues este, el Marqués del Oliva, ha logrado salir de Rosas, ¿no? Y ahora está metido en una habitación, en un espacio, que es como el que uno pudiera desear tener cuando uno llega a tener 80 y tantos, 90 años y ya no sea capaz de valerse por sí, ¿no? Es decir, en una residencia de la tercera, cuarta edad, perdónenme porque no me gusta utilizar esos términos de tercera, cuarta edad, una residencia para viejitos y viejitas, ¿no? Pagada con el erario público y para a su servicio. Es decir, lo ha hecho genial. El gran cabrón, perdonen la expresión, ha sido un tío inteligente porque además el Poder Judicial se lo ha permitido, ¿no? Es decir, le han permitido prorrogar su tiempo de libertad desde el momento en que fue declarado culpable de tantos delitos que no es conveniente ahora recordar porque ya han pasado los años y para qué, ¿no? Bueno, se hizo de oro, de plata y de bronce especulando sobre el territorio público del municipio de La Oliva, en la isla de Fuerteventura, y después de que se le haya declarado culpable de tanto latrocinio, porque es lo que ha hecho, bueno, ahora se le oferta una residencia de la cuarta edad de lujo, pagada con erario público. Es decir, genial, le ha ido genial al hombre, ¿no? ¿Qué quieren que les diga yo? Le ha ido genial. A mí me gustaría tener, a partir de los 80 y tantos años, parece que el Marqués tiene ahora mismo 86 años, me gustaría, pues, a partir de si llegara a esa edad, a los 86 años, disponer de los recursos que este señor, ladrón, va a disponer para ahora, para vivir su vida, ¿no? ¿No? La verdad, yo creo que lo ha hecho muy bien el caballero, ¿eh?
1: A ver, Anselmo.
2: Sí, no, parece que además que al tipo finalmente, porque aunque efectivamente tiene todas las características que tú has descrito, Rafa, ¿no? Técnicamente está en la cárcel, ¿no? Y lo está porque la jueza, ¿no?, dice que no tiene ningún ánimo de enmienda y que está dispuesto a seguir delinquiendo. Es cierto que, bueno, pues solo va a ser un año lo que va a estar allí, ¿no? Pero menudo personaje, ¿no?
1: ¿Por qué un año?
2: Sí, porque al final es un año y pico lo que le habían puesto de condena. Sí, no. Pues.
0: La condena era de un año y algo.
2: ¿Sí? Sí, un año y algo. Y entonces cabía la posibilidad, ¿no?, de que eso, que con condenas inferiores a 2 años no ingresara en prisión. Pero la jueza dice, oiga, es que usted usted es un peligro y bueno, por lo menos vamos a privar a la sociedad de lo que usted representa, al menos durante este año y pico, ¿no? Ya cuando salga, pues volverá a delinquir, porque parece que es algo incontrolable, ¿no? La propensión al latrocinio que tiene este hombre, no sé si será una cuestión de cleptomanía o qué.
0: En el ADN debe estar de ese hombre, ¿no?
2: Sí, sí.
1: Ahora, Rafael, ¿cómo, hace muchos años, cuando no había, pues, estos estados ya tan bien organizados, no estoy con cachondeo, que garantizan esa sanidad y todas estas cosas que hablamos, ¿no?, y todos esos bienes públicos que garantizan esas pensiones y tantas cosas, ¿no? ¿Cómo no se hizo la revuelta necesaria para admitir? Porque si, uno puede pensar esto, oye, en la época de los emperadores en Roma, de tal, ¿vale? Pero oye, después cuando yo, tal, pues oye, pues si todo más o menos igual, entre comillas, ¿no?, y queremos una sociedad igualitaria, ¿por qué tanta pesadez para avanzar hacia la sociedad igualitaria, joder?
0: Yo creo que los romanos modificaron sustancialmente una variable que venía de la cultura griega en relación a la propiedad, ¿no? La cultura griega, la griega clásica, hablaba de tres modelos. Hablaba de propiedad común de uso común, propiedad común de uso privado y propiedad privada de uso común. Eran las tres modalidades que contemplaba la Grecia clásica.
1: A ver, repite, que seguro que mañana o después ya nos empiezan a llamar oyentes. A ver, las tres variaciones esas.
0: En la Grecia clásica hablamos de la Grecia, y eso lo leemos en Aristóteles, en la política de aristotélica, por ejemplo. Ellos contemplaban, digo, por eso hablo de el mundo que nos ha afectado a Occidente, ¿no? Porque estamos hablando de que hay otros mundos distintos, quiero decir, que hay otros espacios diferenciados, pero que lo que hace al mundo occidental vinculado a la cultura clásica greco-latina, ¿no? En la Grecia clásica se contemplaban tres modelos de propiedad: la propiedad común de uso común, la propiedad común de uso privado y la propiedad privada de uso común. Eran las tres modalidades que contemplaba la política aristotélica, que Aristóteles era, sin duda ninguna, un real político, ¿no? Un señor que dominaba muy bien los registros, ¿no? En aquel momento, ¿no? En aquel tiempo. Los romanos, cuando incorporan en la República, incorporan un cuarto, la que faltaba, ¿no? Una cuarta pata en el sistema de propiedad, la propiedad privada de uso privado, en el derecho romano. Esa propiedad privada de uso privado que incorpora el derecho romano es el que ya, pasado el tiempo, en el siglo XVIII, XIX, empiezan a hacer suya aquellos elementos que fueron en Europa, sobre todo la cultura sajona, anglosajona, fueron visualizando qué mundo posible podría ser el que le correspondería a las sociedades occidentales. Y entonces la propiedad privada de uso privado era el modelo que terminó primando dentro del esquema que asumió el liberalismo después de la Revolución Francesa y después de las revoluciones que se acontecieron en el siglo XVIII y XIX en Europa, ¿no? Entonces yo creo que ese esquema de propiedad es el que ha quedado impreso en la mentalidad del mundo occidental, ¿no? La propiedad privada de uso exclusivo privado, ¿no? Y claro, el problema que ahora tenemos, los múltiples problemas que ahora atraviesan las sociedades en el occidente colectivo en relación a ámbitos de los servicios básicos, como vienen reconocidos en algunas constituciones, ¿no? Como en la Constitución Española, los derechos el derecho del ciudadano a una vivienda digna. Oiga, perdone usted, ese derecho me lo paso por los cerros de Úbeda. ¿Por qué? Porque se prioriza el criterio de la propiedad privada de uso exclusivo privado. Y por tanto me salto a la torera el derecho que asiste a la ciudadanía de tener una vivienda digna. Y esa interpretación liberal reactualizada con el neoliberalismo es la que está provocando en el occidente colectivo estas enormes cantidades de problemas que tenemos respecto a los básicos, a los servicios básicos que trataron de garantizarse en los tiempos de el auge del capitalismo post Segunda Guerra Mundial, en los tiempos keynesianos, ¿no? Para intentar un poco contrarrestar las influencias que venían del este europeo, ¿no? Es decir, el este europeo, la revolución bolchevique, produjo una mejora sustancial de las condiciones de vida de las poblaciones que se vieron afectadas por esa revolución, y eso obligó al capital a negociar con la otra parte, con la clase trabajadora, para diseñar un modelo, que fue lo llamado Estado de Bienestar, Welfare State, para intentar un poco evitar la mayor, y la mayor eran propuestas de revoltura, ¿no? Entonces, en el modelo del Estado de Bienestar nunca se llegó a cuestionar aquel tipo de propiedad privada de uso privado, que era el tipo de propiedad que viene del derecho romano y que asume como suyo el liberalismo del siglo XIX. Y en esas estamos todavía, ¿no? En esas estamos. Por claro, la idea sería, oye, propiedad común de bienes comunes, ¿no? Que es lo que estamos reclamando para tantas cosas, para el agua, para el aire, para el sol, que son naturaleza que se ha privatizado, carajo, se ha privatizado, aunque si lo piensa un poco, dice, pero bueno, pero fuerte desmadre. ¿Cómo es posible que el sol se privatice como pretendió el ministro Soria? Antes hablábamos de ese capullo del ministro Soria que decía, bueno, vamos a aplicar impuestos al sol. tremendo vergajo el caballero, ¿no? Tremendo vergajo.
1: ¿Qué jeta?
0: Una jeta que te caga. Yo puedo sobre el sol como si fuera el rey francés, el rey sol.
2: Rafa, yo puedo sobre el sol y lo peor es que pudo. Lo peor es que pudo, porque todo fue una maniobra para que estuvieran disponibles las tecnologías para que de nuevo el chollo de las compañías energéticas siguiera estando, pudieran seguir poniéndole a la gente un contador a la entrada de la casa, que ese era el secreto. Y él al mismo tiempo, mientras ponía con una mano el impuesto al sol, con el otro ha sido de los pocos gobernantes de Europa Occidental que ha salido inmune, como si fuera la luz del sol pasando a través de un cristal, ¿no? Del famoso Dieselgate de la Volkswagen y compañía. Ha sido el único gobernante, y se sabe que está implicado en ese escándalo, al que no le ha pasado absolutamente nada. Bueno, es más, está eso ahora dando doctrina en el Banco Mundial.
1: Vamos a escuchar aquí al amigo que nos quería hacer una reflexión, Francisco Viña. Paco Viña. Arriba.
4: Ya. Buenas tardes a todos, a los compañeros que están en la tertulia, y tenía ganas de intervenir, aunque sea, este no es el momento de la tertulia, porque la tertulia no tiene participantes así, pero tengo ganas de decir algo sobre Venezuela. Soy hijo de migrante a Venezuela, de muchos años. Tengo mucha familia en Venezuela. Un tío que murió no hace siquiera 9 meses, dejó 4 hijas y cada una tiene sus hijos, que no conozco, aunque he estado 2 veces en Venezuela. Por tanto, voy a hablar del afecto, aunque yo sé que el afecto... Venezuela ahora necesita más ayuda física que afecto, aunque el afecto se necesita siempre. Y desde ese afecto quiero decir algo. Que la gente no se, que el canario, más que nada, no se pierda en tanta historia. Hoy, en esta tertulia se ha enseñado la foto de unos niños donde esa es la Europa que también tenemos alrededor, que dice, mire, Venezuela está al desastre que está dejando morir a todos estos niños. Cuando no miran Pagaza ni Cisjordania, que sí están solos. Ahí sí están solos y los están matando como a cochinos. Bueno, no quiero dilatar mucho porque la tertulia se ha avanzado. Solo quiero decir, hay Venezuela, sinceramente hay Venezuela, que tienes tanto, que eres tan rica y eres tan bella, pero estás demasiado cerca del yanqui. Solo eso.
2: Y yo, si quieres, Paco, añadir la famosa frase de Simón Bolívar cuando dijo, en la carta que le escribía al embajador británico ante la Gran Colombia, aquella frase de que los Estados Unidos parecen destinados por la providencia a plagar la América de miserias en nombre de la libertad. Eso lo dijo Simón Bolívar en esa carta de 1829. ¿Y qué razón tenía?
1: Repítela.
2: Los Estados Unidos parecen destinados por la providencia a plagar la América de miserias en nombre de la libertad.
4: Yo creo, además, que lo quiere extender al resto de los continentes. Sobre todo el energúmeno que tienen de presidente es el que más claro lo pone. Uh-huh. Quieren comerse al mundo porque el mundo es su cocina. Y punto.
1: Bueno, pues, a ver, Anabel, ¿qué nos cuentas? ¿Alguna llamada, alguna pregunta? ¿No? Bueno, pues muchas gracias, Rafael. ¿Algo que matizar el minutito de la escoba?
0: No, bueno, agradecerte a ti y al Centro de Cultura Popular y a Anselmo lo que han estado comentando y lo que vienen comentando habitualmente cuando hablamos en estos debates. Yo simplemente señalar el que efectivamente hay una tensión. Yo observo aquí, al menos en Fuerteventura, observo una tensión en relación a la situación que padece el pueblo venezolano, pero hay al mismo tiempo una confianza en que ese pueblo sea capaz

0: y con todos aquellos pueblos que están a su vez colaborando para que la situación de Venezuela se revierta a la mayor brevedad.
1: Oye, una pregunta chiquitita que antes la avanzaba de alguna manera. ¿Cómo, pues, Irán, desde luego no puede decirse Estados Unidos que ha vencido, ni mucho menos, ¿no? ¿Qué imaginan ustedes que pasará con Cuba? A ver, Anselmo, a ver, Rafael.
2: Nosotros aquí estamos intentando que con Cuba pase lo que el pueblo cubano quiera que pase. Aquí estamos intentando organizar ahora el día 19 de julio en el Cine Unión Tejina un festival de música. Tenemos pensadas más actividades, ¿no? Otras también vinculadas con el mundo de la música para sucesivas ocasiones. Y relacionadas con una campaña básica, que es mandar paneles solares a Cuba. Porque el pueblo cubano es capaz de sobrevivir si lo dejan. Ahora, yo cada vez que recuerdo la frase del tipo este del Trump, ¿no? Cuando dijo, es que a Cuba le hemos hecho de todo y ahí siguen resistiendo. Vamos a impedir que les llegue combustible. A ver cuánto duran. ¿Sabes? Es que es de una crueldad.
1: Es un asesino, hiperasesino.
2: Que no haya ningún gobernante de esa Europa que se considera tan superior en la defensa de los valores, ¿no? Que tenga nada que decir del disparate, de la locura que se está cometiendo con Cuba, que el modelo de Gaza sea el único modelo que se le puede ofrecer a los pueblos del mundo, es decirle, a ustedes lo único que les queda es el exterminio. En Gaza está siendo, ¿no? Porque sigue siendo, ¿no? De una crueldad inusitada, pero el intentar dejar morir de hambre y enfermedad al pueblo cubano como están intentando hacer es algo tremendo. ¿Qué pasa? La preguntaba. Nosotros apostamos porque pase lo que el pueblo cubano quiera que pase y, en la medida de nuestras posibilidades, contribuir a que vayan recuperando la situación en la que los está encerrando el canalla del
1: presidente. Asesino, genocida, ladrón, pederasta, punto, vamos, etcétera, etcétera, etcétera. Bueno, Rafael, ¿qué nos comentas?
0: De acuerdo con lo que comenta Anselmo, totalmente de acuerdo. Ahora bien, yo añadiría una variable que a veces comentamos en algunos círculos, ¿no? El señor Trump por lo menos manifiesta claramente cuáles son los objetivos que tiene el imperio. Y eso es una ventaja, porque ha habido otros presidentes, Obama, antes habló Obama, diversos presidentes en Estados Unidos que han mantenido un tono plano al respecto en relación a Latinoamérica y en concreto en relación a Cuba, ¿no? Trump es un tipo que te lo dice a la cara y eso es una ventaja. Es un ultrafascista, es un misógino y un perverso, y es un presidente que no merece Estados Unidos, pero es el que tienen, ¿no? Y sí es verdad que yo entiendo que el pueblo cubano es un pueblo que está organizado y además un pueblo que recibe solidaridad internacional a mansalva. ¿Qué pasa? Hay enorme cantidad de países que son subsidiarias de Estados Unidos y que no son capaces de levantar la mano para señalar el desastre que pretende cometer y que está tratando de cometer Estados Unidos con el territorio cubano, pero como ha ocurrido con otros territorios. Es decir, los países, sobre todo del occidente colectivo, son países que están mostrando un absoluto seguidismo a la apuesta de Trump, Marco Rubio y todos esos personajillos que tienen en el gobierno norteamericano para machacar a un pueblo que ha pretendido hacer la vida de una manera distinta. De una manera distinta porque les ha apetecido al pueblo cubano hacer la vida de otra manera diferente a los cánones que marca la sociedad norteamericana, la sociedad del capital. Y entonces ese

0: esa toma de iniciativa que han tenido los cubanos desde el tiempo en que revolucionaron allá en el 59, es lo que no admite el Imperio del Norte, porque el Imperio del Norte no permite que hayan pueblos que quieran decidir su futuro de manera autónoma. Todos tienen que pasar por el tamiz de lo que predica el imperio. Y el imperio, que es un imperio que se nutre de una mentalidad, como venía siendo habitual en los imperios anglosajones, de una mentalidad capitalista, no quiere sino eso, seguir con lo que les ha dado a ellos esa situación de preeminencia mundial, ¿no? Seguir acumulando sobre la espalda del resto del mundo. Y bueno, no hay nada sino que apoyar lo que el pueblo cubano decida hacer. Porque el pueblo cubano yo creo que es demasiado inteligente como para que tengamos temor a qué es lo que pueden decidir hacer en las situaciones que ahora están atravesando.
1: Pues a ver si pronto abordamos cosas tan importantes como la ley de leyes, la constitución, a ver qué cambios hay que hacerle, que hay muchos cambios que hacerle para que no sea una cosa figurada y tal y cual, sino que todos tenemos una vivienda digna, porque todos tengamos una vivienda digna, joder. O sea, que ha hecho 6 millones de viviendas Venezuela, que no va a poder hacerse en el Estado español, joder. Tantas cosas, ¿no? Vivienda digna, trabajo digno, el reparto de la riqueza, eso, función de la riqueza, ¿eh? Pues servir al interés general, coño, poner artículo 128 en seis líneas pequeñitas, ¿eh? Pues a ver que si se aplica toda esta cuestión y se deja de eso, los gobiernos, ¿qué vamos a esperar de gobiernos de la derecha? Nada, ¿no? Pero los gobiernos que construyamos de izquierda tienen que hacer política de izquierda, ¿eh? Y no estar soportando nosotros, como no ni la ley esta mordaza la han anulado. Es que esto ¿qué, cómo se come esto? Didi, Anselmo.
2: Sí, pero mira, César, es la decepción sobre la decepción. Pero no nos van a ganar la voluntad.
1: Sí, ¿no? Pero
2: no nos van a ganar la voluntad y hay que seguir.
1: Pero nos morimos los mayorcitos.
2: Nos iremos muriendo, pero sí, esto no es un problema de la vida de una persona, sino es el problema de la especie.
1: Sí,
2: nuestra especie
1: y
2: tiene,
1: eso hablamos.
2: Que buscar camino. Tenemos que buscar camino si queremos seguir teniendo un hueco en este planeta.
1: Pues a ver si hacemos un debate también, no solo por un lado la ley de leyes en la Constitución, pero por otro lado debemos poner en marcha una universidad popular de formación ciudadana y pongámonos de acuerdo qué queremos que sea la formación ciudadana de todo el pueblo, ¿no? Para que no pase lo que estamos soportando, que no hemos profundizado mucho, lo haremos la próxima semana quizás, ¿no? Pero eso de que tenga el Elon Musk 2 billones de dólares, que da, pues como ya dice el amigo, haciendo los cálculos, el amigo Anselmo, para 1 millón de personas, para lo que gana 1 millón de personas durante toda su vida laboral, pagando sus impuestos de seguridad social, tal y cual, durante toda su vida, 1 millón de personas. O sea, que lo que tiene ese ladrón, pues daría lugar a que 1 millón de personas, pues sí somos 8.000 millones, ¿no? Pues, mira,
2: pero estamos hablando de un salario de 5.000 euros al mes.
1: No, ya, ¿qué? Pero si está claro, pero para que...
2: Estábamos haciendo unas cuentas sobredimensionadas.
1: Sí, claro, pero adrede, para que
2: claro,
1: se diga,
2: claro,
1: oye,
2: sí.
1: Lo que se podría hacer, ¿verdad?
2: Uh-huh.
1: O sea, que en vez de 1 millón, que este tenga, pues eso, para 2 millones y que va, por favor, Pero bueno, hasta la próxima semana. Muchísimas gracias, queridos amigas y amigos.
2: Pues hasta la próxima.
1: Y a profundizar, César, a profundizar, a informarnos.
2: Paco, Rafa y oyentes.
1: Sí, sí, profundizar. Tenemos que profundizar en la... para que se cumpla, no, habrá que hacer muchas manifestaciones para que se cumplan los capítulos de la Constitución.
2: ¿Oye? La Declaración Universal de los Derechos Humanos.
1: Pues sí, la base está ahí.
2: Que se cumpla la Declaración Universal de los Derechos Humanos para todas y cada una de las personas que estamos sobre este planeta.
1: Sí, sí, Rafael, ¿querías decir algo?
0: No, lo que cuenta Anselmo, la Declaración Universal de Derechos Humanos y lo que tú dices, César, formación de la gente, formación. Porque hay no, están queriendo que seamos gilipollas.
1: Pues sí.
0: Así, perdón la expresión.
1: No, no, dicho fino.
0: Ignorantes, nos quieren ignorantes. Por mucha inteligencia artificial que pongan en juego. Claro. Lo quieren verdaderamente ignorante. Y eso...
1: Bueno, mira cosas, Rafael. Yo, por ejemplo, tengo desde la página del País de Hoy, porque la esquinita inferior derecha, pequeñita siempre, en este caso dos columnitas, pero de, vamos, de 11, 3, 6, 9, pues, ni 20 líneas pequeñitas de esas, ¿no? Pues, fíjense el enunciado. La canícula, el calor, causa cientos de muertos en Francia. En 3 días ha habido 1 millar de muertes, más de lo habitual, atribuibles a las altas temperaturas. Dice en el texto Rafael Villasija, la ola de calor que golpea a Francia se está cobrando cientos de vidas. Según las estimaciones de la Agencia Nacional de Salud Pública, entre el martes y el jueves murieron unas 1.000 personas más frente a la media de fallecidos en abril y mayo. El 85% de los fallecimientos corresponden a personas de 65 años o más, y se ha producido un incremento del 40% de muertes en domicilios. Esta canícula ha evidenciado que Francia no está preparada para afrontar olas de calor tan largas e intensas. Si Francia no está preparada, pues...
2: No.
1: ¿Cómo estaremos nosotros y compañía?
2: Y aquí que estamos más acostumbrados al calor al que estamos acostumbrados, no es nada comparado con el calor
1: que viene,
2: hacia el que vamos.
1: Con lo que viene. Efectivamente. El que no hayamos el cambio climático, no se haya estudiado en profundidad, sino que nos hayamos acojonado con la inteligencia artificial enseguida, porque no sé qué, tal, va. Pero bueno, compañero Rafael, muchas gracias. Paco Viña, muchas gracias. Y querido Anselmo, muchas gracias. Y tu cacharrito, tu cartelito. Un abrazo.
2: Un abrazo. Buenas noches.
0: Salud, buenas noches.
1: Buenas noches.
0: Buenas noches.
1: Bueno, le damos las noches aquí a Anabel, que siempre nos trae el cafecito.
2: Claro, el cortadito y las galletitas estas tan ricas.
1: Sí, pero no trae el bocadillo. Mira que ha prometido, bueno, que va a traernos un bocadillo para la próxima.
2: La próxima.

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1: El Consejo de Ministras y Ministros ha aprobado este lunes que el Estado prorrogue un año más el reparto de menores migrantes de Canarias a la península. La ministra de Juventud e Infancia, Cira Rego, ha subrayado que el proceso de acogida solidaria y vinculante del Gobierno ha sido un éxito y que ha garantizado los derechos de la infancia migrante no acompañada. El Gobierno de Canarias ha aprobado este lunes la prórroga de las medidas tributarias adoptadas como consecuencia de la crisis en Oriente Medio, entre ellas la aplicación temporal del tipo cero del IGIC a los combustibles. Será hasta septiembre para contener el precio de la gasolina. El Gobierno de Canarias aprueba la polémica propuesta de actualización de la Ley del Suelo. El consejero de Política Territorial, Cohesión Territorial y Aguas del Gobierno, Manuel Miranda, ha anunciado este lunes que el Consejo de Gobierno ha aprobado la propuesta de actualización de la Ley del Suelo y de los Espacios Naturales, que fue aprobada por primera vez en 2017, una ley que ha sido muy contestada por distintos colectivos ecologistas y sociales. El Gobierno de Canarias ha confirmado este lunes que se mantiene por el momento la cifra de 2 víctimas mortales de Canarias a consecuencia del terremoto de Venezuela o de los terremotos de Venezuela, mientras que existe una tercera persona sobre la que todas las informaciones hacen temer lo peor, aunque su fallecimiento no ha podido ser confirmado de manera oficial. Canarias presenta la tercera mayor tasa de víctimas de violencia machista, según los datos del Observatorio contra la Violencia Doméstica y de Género del Consejo General del Poder Judicial. Alerta en Canarias porque se disparan las temperaturas, pueden llegar a los 40 grados centígrados, un episodio de calor que, según la AEMET, será de corta duración pero de elevada intensidad. Organización Mundial de la Salud, y seguimos hablando de altas temperaturas, ha reportado más de 1.300 muertos por la ola de calor en Europa. Y es que Europa, según la Organización Mundial de la Salud, es el continente que se calienta más rápido del planeta. El Boletín Oficial de Canarias publica ayudas de hasta 360 euros para universitarios de Canarias. La consejería abre este martes este trámite telemático para paliar la doble insularidad. La Comisión de Investigación del caso Mascarillas en Canarias, convocada por el PP y también por Coalición, abre el plazo para emitir votos particulares. Santa Cruz de Tenerife ha retrasado hasta el final del próximo mandato la aprobación de su plan general de ordenación, anulado por la justicia hace casi 10 años. La Asociación MIR del Hospital Universitario de Canarias denuncia falta de supervisión en urgencias y piden una auditoría al Ministerio de Sanidad. Se organiza este lunes un macrooperativo contra la producción y distribución de imágenes de pornografía infantil en Gran Canaria, con un saldo de 17 personas detenidas. El Gobierno de España ha anunciado que aprobará en julio el macrodecreto de vivienda, con la prórroga de contratos, el alquiler de temporada o la subida del IVA. Trabajo. El Ministerio de Trabajo ultima una propuesta para reformar el despido bajo la presión de los sindicatos y las críticas de la patronal. Vox ha rechazado la investidura de Juanma Moreno, cuya primera sesión se ha celebrado este lunes con un discurso de Juan Manuel Moreno Bonilla cargado de términos como humanismo, sin mencionar la prioridad nacional. Vox ha anunciado que no lo apoyará. Continúa la sesión de investidura este martes. El Ministerio Fiscal mantiene la petición de 15 años de prisión para el exministro del Interior del Partido Popular, Jorge Fernández Díaz, por el caso Kitchen. Los denunciantes del caso Residencias critican la creciente sensación de impunidad tras suspenderse a última hora la declaración de una imputada. Hablamos de la Comunidad de Madrid, dirigida por Isabel Díaz Ayuso. Alemania quiere jubilaciones a los 70 años y pensiones privadas obligatorias. Pues sí, creo que ya nos escucha como cada semana Juan Torres. Muy buenos días, Juan.
2: Yes.
1: Buenos días. Uy, se nos ha cortado un poquito, pero ahora sí nos escuchamos, ¿verdad?
2: Yo escucho bien.
1: Bien. También, ahora también te escuchamos a ti. Pues si te parece, Juan, como no puede ser de otra manera, bueno, bienvenido como siempre a este espacio que esperan los oyentes cada semana para escucharte pues el análisis económico desde otro punto de vista. Y como decía al principio, parece obligatorio empezar por la situación de Venezuela con esta catástrofe, con este terremoto.
2: Claro, yo creo que en primer lugar pues hay que referirse a esa tragedia tan enorme que la naturaleza, en este caso, ha deparado sobre Venezuela. Hay que manifestar nuestra solidaridad, pero no solo manifestarla, lógicamente, de palabras, sino tratar de ayudar a través de organizaciones, que sepamos, sin que tengamos garantía, de que pueden utilizar bien los recursos que se necesitan, que como yo creo que se está diciendo por todos los sitios, pues son de todo tipo, sanitarios, sobre todo, imagino, en fin, hay formas de informarse sobre eso para tratar de ayudar y no solo, como digo, demostrar la solidaridad de palabra. Es una tragedia, la naturaleza es así, nuestro planeta nos da esos sustos, los puede dar, hay zonas de nuestra Tierra con más probabilidad de sufrir estos eventos. Y yo no voy a insistir en los aspectos humanos de la tragedia, pero como estamos hablando de las cuestiones económicas, haciendo un repaso en estos programas de Semana Económica, me gustaría hacer unas reflexiones de este tipo, de carácter económico, con motivo de la tragedia. Insisto, sin que eso quiera quitarle protagonismo a lo que es fundamental, que es manifestar el dolor, la solidaridad y reclamar ayuda. En primer lugar, me gustaría resaltar que desgraciadamente tienen que pasar este tipo de cosas, estas desgracias tan enormes, para que nos demos cuenta lo equivocados que estamos a la hora de medir la importancia y la magnitud de los hechos económicos y de la riqueza. Utilizamos para medirlo, para saber si somos más o menos ricos, si la economía va o menos bien, el Producto Interior Bruto, que como todo el mundo sabe, pues mide el valor monetario de los bienes, de los servicios que se producen. Y ahora nos damos cuenta, creo yo, que lo importante no es lo monetario, que lo importante, lo que nos da la vida y lo que nos quita la vida y lo que nos hace sufrir, es lo que verdaderamente expresa riqueza real. La riqueza no son los billetes, la riqueza no son los ceros en las cuentas corrientes, ni siquiera las cifras del Producto Interior Bruto, sino las viviendas, los hospitales que nos curan, las escuelas donde aprendemos, los puertos donde desembarca la alimentación que necesitamos, las carreteras, las redes eléctricas y por supuesto también el conocimiento de las personas, que era tan importante, va a ser en Venezuela para ayudar y luego para reconstruir lo que se ha destruido, para poner en marcha de la mejor manera posible una sociedad. Cuando un terremoto destruye todo esto, desgraciadamente, como digo, es cuando nos damos cuenta de qué es realmente la riqueza y qué no es la riqueza. Deberíamos tomar nota de eso. En segundo lugar, me gustaría mencionar algo que yo creo que vamos a escuchar en estos días, porque ya de hecho lo he escuchado en alguna ocasión, porque se dice, bueno, al menos esto va a ser una oportunidad para reconstruir el país. No caigamos en esa falacia. Ya hace más de 200 años, Bastiat, filósofo economista, hablaba de lo que él llamó la falacia de la ventana rota. Si un gamberro tira una piedra y rompe el cristal de tu ventana, es estúpido creer que ahora es bueno, porque ahora se va a crear empleo, el cristalero va a trabajar, el carpintero la va a arreglar, ¿no? Lo que se va a producir, en todo caso, es recomponer lo que había, y no va a ser riqueza nueva. Esa riqueza no es verdaderamente la que va a aportar bienestar. Se ha producido sobre una destrucción. Eso no puede, desgraciadamente, consolarnos. También me gustaría subrayar algo que yo creo que debe estar en la mente de cualquier persona. Cada vez que oímos, cada vez que vemos, cada vez que tenemos noticias de este tipo de sucesos, porque estos sucesos ocurren más o menos con la misma escala en muchos lugares. Y hemos visto en los últimos tiempos sufrir terremotos incluso de mayor intensidad en Japón, en Chile, en México, en California. Sin embargo, las consecuencias de estas estos fenómenos naturales, de estas desgracias geológicas, luego no son las mismas en todos los lugares. Y eso también nos debería llevar a la reflexión, porque si un terremoto de la misma intensidad produce consecuencias diferentes en un lugar u otro, tiene que ser por algo. Y claro, ahí hay diferencias que no las pone la naturaleza, sino que han sido marcadas por los seres humanos durante décadas. Porque la diferencia a la hora de valorar y de sufrir el impacto de esos desastres tiene que ver con existencia o no, pues, por ejemplo, de edificios antisísmicos, de hospitales que estén preparados, de servicios de protección civil y de sistemas de alerta bien constituidos y bien organizados, de infraestructuras resistentes, de capacidad logística. O sea, hemos de ser conscientes de que el desastre, por decirlo con una especie de juego de palabras, empieza antes del desastre. Es decir, puede haber un evento desastroso, pero va a ser aún más si previamente no nos hemos dotado de juicios, de prevención y de protección. No hemos querido, por elección, porque no se ha podido, dedicar recursos a tratar de este sistema. También hay algo que yo creo que debería hacernos pensar, porque muchos años llevamos oyendo, diciendo a los liberales, a los políticos, a los periodistas en las tertulias, que el Estado sobra, que el Estado sobra, que los impuestos no sirven para nada, que hay que eliminar empleos públicos, que hay que reducir el gasto. Ahora nos damos cuenta, ¿verdad? Nos dimos cuenta con la pandemia, nos damos cuenta cuando un terremoto, hay que el Estado, los servicios públicos, las instituciones públicas son las que nos salvan al final la vida. Por supuesto, también hay que ser muy consciente de que la respuesta ante estos fenómenos requiere colaboración, cooperación, ciencia, es decir, capacidad para crear comunidad, para crear cooperación, para crear sociedad. Y esto no lo vamos a conseguir en cuestión de días. La resiliencia, la cooperación, la solidaridad, la conciencia de que tenemos que estar unos a otros, al lado de otros para ayudarnos, se construye también con los medios materiales durante décadas. Hemos iniciado a eso y podemos pagar muy caro. Ahora vivimos un terremoto, está viviendo esta tragedia, que es el terremoto. Iba a decir un capricho de naturaleza, en el sentido de que quién sabe cómo se ha producido, es algo que está fuera de la voluntad humana, pero no nos olvidemos, hago mención a lo mismo, estamos viviendo una fase de cambio climático en una gran medida, si no en toda medida, producida por la acción humana. Es verdad que el cambio climático no es lo que produce, ¿no? Pero sí que produce y multiplica otros fenómenos que no hay una semana en la que no tengamos que hablar, como inundaciones, incendios, olas de calor. El programa me gustaría volver sobre eso. Y hemos dicho en muchas ocasiones que hemos de estar preparados para eso, que tenemos que saber que nos está tocando vivir un periodo de tiempo, un siglo, en el que dejar que los mercados funcionen con libertad no es suficiente para evitar el daño que estos fenómenos extremos están provocando. Es más, que están provocando que se produzcan con la gravedad que estamos viviendo en prácticamente todas las esquinas del planeta. En definitiva, la sociedad está solo llenando de dinero los bolsillos de unos pocos. Hace falta cooperación, hace falta infraestructuras comunes, hace falta conocimiento compartido, hace falta solidaridad, pero hay que tener todo eso cotidianamente, no pedirle o no rezarle a Santa Bárbara el día que truene.
1: Seguimos, Juan, te estamos escuchando con ciertas dificultades, pero vamos a ver si se van resolviendo y seguimos con otros temas. ¿Cómo es la llegada, parece inminente, del euro digital? Y te pedimos que nos amplíes lo que supone la implementación del euro digital, las ventajas, los inconvenientes y todo lo que quieras.
2: Pues mira, esta semana última se ha aprobado en una comisión de asuntos económicos del Parlamento Europeo el reglamento que va a permitir crear el euro digital. Todavía no está creado. Luego tendrá que ser el Pleno del Parlamento Europeo el que lo vote, creo que ahora en julio, y si se aprueba y sigue adelante, pues muy posiblemente a finales de este año, 2026, pues ya esté funcionando. Aunque se pondrá en marcha, vamos, quedará aprobado y se pondrá en marcha en 2029. Yo creo que se ha hablado mucho, están informando del euro digital, pero no lo suficiente, porque todavía yo me encuentro mucha gente que no es capaz de entender bien lo que es. Todas estas cuestiones relativas al dinero, a las monedas, normalmente son oscuras y difíciles de entender, pero bueno, de una manera muy sencilla. El euro digital, como su propio nombre indica, es una moneda, el euro, en principio igual, salvo la diferencia que voy a decir ahora inmediatamente, en principio igual que una moneda de euro o que un billete, es decir, es un medio de pago. Vamos a poder pagar con esos euros digitales igual que como pagaríamos con un billete o con una moneda. ¿Cuál es la diferencia entonces? Pues que un billete o una moneda de euro la llevamos en el bolsillo y es algo material que pasa de mano en mano, mientras que el euro digital, como su propio nombre indica, pues es una anotación que el Banco Central Europeo hará en una cuenta que nos podremos abrir allí y entonces podremos utilizar el euro digital para llevar a cabo pagos, no pasándolo de mano en mano, sino a través de operaciones digitales. Es decir, sobre todo pues lo haremos a través de nuestro teléfono. En principio es un avance en el sentido de que nos puede dar comodidad, nos va a evitar llevar dinero metálico y sobre todo pues tiene la ventaja de que se puede considerar que es un avance en cuanto a soberanía europea, porque si tenemos euros digitales en nuestra cuenta en el Banco Central, pues estaremos necesitando menos otros mecanismos de pago, como pueden ser, pues, yo creo que casi todo el mundo habrá utilizado una tarjeta Visa, Mastercard, un Google Pay, ¿no? O los mecanismos de pago de Google, de Amazon, de Apple, ¿no? Entonces, podemos utilizar una moneda europea, con una infraestructura de pagos europea. Desde este punto de vista, pues digamos que independiza a Europa y a los europeos de otras plataformas tecnológicas de pago que son estadounidenses y por lo tanto que en un momento dado incluso podrían dejar de funcionar y dejarnos sin posibilidad de realizar pagos si Estados Unidos quisiera. En segundo lugar, tendríamos dinero público en el mundo digital. Ahora el dinero que tenemos digital, que son el que tenemos en las cuentas bancarias, todo el mundo yo creo hoy día puede hacer un pago a través del teléfono, pero estamos usando dinero del que tenemos en el banco, en nuestra cuenta bancaria. Ahora lo que tendríamos sería dinero público, es dinero del Banco Central. Por lo tanto, bueno, pues para muchas personas podría ser una mayor garantía y podría ser también pues una forma de tener también una especie de soberanía monetaria, no solamente frente a Estados Unidos, sino también ante los bancos comerciales. Y es verdad que también el disponer de una moneda europea ya más estrictamente operativa, porque todo el mundo sabe que hoy cada vez llevamos menos dinero efectivo en el bolsillo y cada vez hacemos más operaciones digitales. Entonces, si tenemos un euro digital, estamos también, digamos, que adquiriendo independencia ante una carrera muy fuerte, quizás esto valiera la pena hablarlo ya un poquito más independientemente otro día, así, como digo, frente a una carrera que están llevando a cabo bancos centrales de todo el mundo, sobre todo Estados Unidos, China, pero incluso Brasil, otras economías que están procurando pues que sus monedas se conviertan o sigan siendo, como es el caso del dólar, pues la referencia. Entonces se están utilizando mecanismos como las llamadas monedas estables, ¿no?, que son otras formas de pago que buscan que el dólar se utilice incluso cuando no se utilice el dólar. También frente a todo eso, el euro digital ciertamente puede permitir que haya más autonomía. ¿Qué riesgos hay? Pues ahora el control financiero será del Banco Central, pero también ahora lo tenemos de los bancos. Los bancos comerciales están quejosos porque, claro, si tenemos dinero en el Banco Central no lo tendremos en los bancos comerciales, y ahí ha pinchado el Banco Central, porque para respetar el interés de los bancos comerciales parece ser, todavía no tenemos seguridad de cómo termine, pero parece ser que lo que ocurrirá será que el Banco Central nos permitirá tener en nuestra cuenta en euros digitales una cantidad concreta, se habla de 3.000 euros. Por lo tanto, la mayoría de las operaciones, o por lo menos las más cuantiosas, van a tener que seguir haciéndose a través de los bancos comerciales. Esta trabajada de pantalones, pero espectacular, del Banco Central Europeo, que cuando dice quiere, luego no quiere, porque lo que quiere es ponerse a disposición de los bancos comerciales. Mucha gente incluso dice, bueno, ¿y qué utilidad social tiene el euro digital si tenemos otras plataformas? Ya he dicho que pues pueden ser una forma distinta, desde luego, mientras sea reducido, cuanto más reducida sea la cantidad que allí podemos tener, pues será mucha menor utilidad, ¿no? Se habla también de que vamos a tener más control por parte del Banco Central y mucha gente está en contra precisamente de la existencia de monedas digitales porque piensa que tener dinero en efectivo en el bolsillo da mucha más seguridad y mucha más libertad. Es otro tema también interesante para discutir quizá en otro momento. La noticia de la semana es, como digo, que ya, por lo menos desde el punto de vista parlamentario, el euro digital se pone en marcha.
1: Muy bien, pues hablemos de la situación de profesores universitarios sin hogar.
2: Es una cosa sorprendente. En Estados Unidos está dándose un fenómeno verdaderamente impresionante. Ocurre en otros sectores. Muchas veces oímos y vemos, por ejemplo, vídeos de trabajadores que trabajan en centros comerciales y que duermen en los coches alrededor de los centros comerciales en Estados Unidos porque no tienen dinero para comprarse una casa. Podría pensaba que esto era propio de empleadas o empleados de salario más bajo, pero lo impresionante es la noticia que acabo de leer esta semana, y es que en Estados Unidos empieza a haber profesores universitarios que no tienen dónde dormir, que no tienen casa. Primero porque tienen salario muy bajo, segundo porque las universidades las contratan por horas, tienen que ir de un sitio a otro, y son auténticos profesores universitarios sin hogar. Es impresionante. No solo en Estados Unidos. Me decía el otro día un amigo colombiano, que también en Colombia, colombiano y profesor universitario, que en Colombia ocurre igual, le llaman los profesores taxi, porque van de una universidad a otra, tienen que ir de un sitio a otro porque los contratan por horas en cada centro. Y no ocurre solo, insisto, en Estados Unidos, como he dicho, en Colombia, en España. Es posible que los profesores universitarios todavía no estén en esta situación extrema, pero al paso que vamos, me temo que lo vamos a ver. De hecho, está ya ocurriendo con otras profesiones. En el Hospital Comarcal de Marbella, por ejemplo, si uno pasa por allí, verá que en la zona del parking hay un lugar, una zona también bastante extensa de caravanas. Y uno diría, qué curioso, ¿no? Pues esas caravanas son de personal sanitario que no puede pagarse la vivienda en Marbella y que tiene que vivir en sus automóviles, en sus caravanas. Ya está ocurriendo. Es una barbaridad que no tiene nombre, porque no solamente es por el malestar humano que se lleva consigo, es que cuando hablamos de profesores y cualquier otra, porque igual podríamos decir de los médicos o los sanitarios, ¿no? Es decir, cuando una sociedad, cuando una economía desprecia de esta manera el conocimiento, la formación, las habilidades tan importantes que lleva consigo el trabajo de los sanitarios, es verdad que también un vendedor de un centro comercial tiene derecho a la vivienda, sin duda ninguna, pero que estemos destrozando de esta manera a quienes crean el conocimiento es algo verdaderamente brutal, porque están hablando todo el día los gobiernos, de los políticos, de ingeniería avanzada, de inteligencia artificial, de digitalización, de productividad, de innovación, de economía del conocimiento, y luego a los profesores, a las profesoras universitarias, las mantienen en una situación de precariedad absoluta. Nos estamos acostumbrando a que los centros donde se crea la riqueza que verdaderamente hace progresar a la humanidad y a la sociedad, que es el conocimiento, la sabiduría, la ciencia, se esté condenando a la precariedad, a vivir sin recursos. Es una barbaridad de la que nos vamos a arrepentir más pronto que tarde. Las sociedades, las economías no empiezan a declinar cuando cierran las fábricas, empiezan a declinar mucho antes, cuando dejan de producir conocimiento. Y estamos ya en España en esa fase, porque se prefiere dar dinero a chiringuitos, a negocios que no van a ningún lado, pero que están destrozando nuestra capacidad de crear conocimiento.
1: Seguimos hablando, bueno, hablar de oligarcas nos suena a oligarcas rusos, que es lo que se repite mucho, ¿no? Pero bueno, hablemos de los oligarcas estadounidenses y qué pretenden, ¿no? El control del gobierno, el control de las elecciones.
2: Es una noticia que he leído esta semana, simplemente la menciono muy rápidamente para señalar que se están registrando cifras récord de financiación por parte de las grandes empresas tecnológicas en la campaña política de Estados Unidos de cara a lo que se llaman las elecciones del medio término de noviembre de 2026, que van a ser tan importantes. Esa injerencia que crece año a año, elección tras elección, es muy negativa, porque significa que el dinero interviene, condiciona y determina resultados electorales, y eso significa que se pervierte la naturaleza esencial de la democracia, que es la libertad de voto, porque la libertad de voto no puede estar condicionada por el dinero. En fin, es una noticia simplemente, yo creo que casi casi ya no es noticia, pero la he leído esta semana, como en Estados Unidos se están registrando incrementos extraordinarios en la financiación política por parte de las grandes tecnológicas, y quería señalarlo aquí.
1: Y bueno, pues las pensiones en Alemania que parece que se privatizan, ¿no? Pensión privada obligatoria en Alemania.
2: Exactamente, acaba de anunciarse en Alemania una de las reformas de las pensiones más importantes, creo yo, de las últimas décadas, y es que todos los trabajadores tendrán que ahorrar obligatoriamente un 2% adicional de su salario para añadirlo, para incorporarlo a un fondo privado que colocará el dinero en los mercados financieros. Y además de eso, pues se aumenta también la edad de jubilación. Quiero sobre todo mencionar, ya lo hemos comentado en otras ocasiones, el engaño que esto supone, porque se dice que ese 2% adicional que va a los mercados financieros va a garantizar la pensión, y lo que va a hacer es dificultarla, ponerla en peligro más todavía. Eso es lo que pone en peligro al futuro de las pensiones, porque los mercados financieros son inestables, porque los mercados financieros se caen constantemente, porque están basados en la especulación, porque no hay ni un solo fondo privado de pensiones, bueno, de 500 habrá uno o dos, tres en estos momentos, que tengan más rentabilidad que los bonos del Estado. Es que ni siquiera son rentables. Es un engaño. Es un engaño también que en Alemania, en otros países, también en España, estén constantemente diciendo que eso hay que hacerlo porque no hay dinero para pensiones. Y hay que tener muy poca vergüenza que lo digan en Alemania, que digan que no hay dinero cuando están destinando cada día más dinero al ejército. Diga usted claramente a su ciudadanía que tiene usted otras prioridades. Si usted lo que quiere es hacer ricos a los productores, fabricantes de armas y a los bancos, y que prefiere hacerlos en detrimento de la ciudadanía. Diga usted la verdad, no engañe a la gente. ¿Cómo puede usted decir que no hay dinero para una cosa cuando le está dando dinero a otra, cada vez en mayor cuantía? Es una mentira. Y es una mentira también que no vaya a haber posibilidad de hacer sostenibles a las pensiones públicas por razones demográficas. Es una mentira sucia, una mentira sucia. Las pensiones públicas puede ser que no sean sostenibles en el futuro, pero por razones diferentes a la pura demografía. No serán sostenibles y no se quieren financiar. ¿Por qué no se habla de la sostenibilidad de los ejércitos, de la sostenibilidad de la administración de justicia, de la sostenibilidad de las policías? Porque se financian igual que las pensiones se deberían financiar, en virtud de decisiones políticas. Por lo tanto, es una sucia mentira la que dicen en Alemania y la que se reproduce en otros países, diciendo que hay que aumentar la edad de jubilación, o que hay que dedicar más dinero cada vez a los fondos privados de pensiones, y que hay que reducir la cuantía de las pensiones por razones demográficas. Es una mentira. Las pensiones se pueden financiar perfectamente si se hacen políticas económicas que distribuyan mejor la renta, que no la concentren en manos de quienes llevan el dinero a la especulación y a la economía no productiva. Es una mentira sucia, y yo la única cosa que pediría a la gente, si tiene ganas de tener futuro, pues es que se informe bien y que no se desengañen.
1: Bueno, y por último, hablemos del tema habitual que siempre tienes en cuenta, y es el cambio climático y esos datos que nos llegan y que son muy preocupantes, de las muertes por calor, ¿no? La OMS hablaba, pues creo que de más de 1.300 muertes por ola de calor durante la última semana en Europa, y datos, cifras escandalosas.
2: Exacto. Es que creo que no hace falta que diga mucho, pero como tengo este compromiso de hacer mención de estas cosas cada semana, ya lo he comentado antes, pero pero es que se están muriendo la gente de calor. Es que se ha llegado a los 45 grados prácticamente en Francia, prácticamente a los 40 en Bélgica, han superado en Alemania. Es que estamos viviendo una ola de calor inusitada. Ya lo veníamos diciendo, yo creo que hace ya meses que yo advertí que este verano iba a ser muy malo y que había que tomar medidas y que había que prevenir. Estamos jugando con fuego, nunca mejor dicho. Vamos a tener un verano tremendo, horroroso, porque va a haber mucho calor, va a haber muchas muertes incluso por esta circunstancia, incendios, fenómenos extremos. Tomemos medidas, seamos precavidos, protejámonos de lo que va a venir y tomemos conciencia de la necesidad, como todas las semanas yo creo que vengo diciendo, de que la lucha contra el cambio climático es la lucha por la vida. Es una lucha a la que no podemos renunciar y es una lucha de la cual depende nuestro futuro inmediato y el de nuestras hijas, hijos y nietos.
1: Bueno, pues Juan Torres, que tengas un feliz descanso veraniego. Te esperamos dentro de algunas semanas y para seguir escuchándote pues ese análisis económico alternativo tan necesario. Esperemos que este verano podamos hablar contigo también alguna que otra ocasión ya pues de temas de actualidad, de otro, digamos, fuera de este espacio de la economía, desde la semana económica desde otro punto de vista.
2: Muy bien, pues será un placer. Este año me tomo estos dos meses, que no van a ser de inactividad, pero sí quiero empezar pues los artículos que escribo, las intervenciones así un poquito más disciplinadas. Tengo dos libros entre manos que quiero acabar y además tengo que disfrutar de la familia, tengo que descansar un poco porque ya el cuerpo se resiente. Pero estaremos esto.
1: Muchísimas gracias, Juan.
2: Un abrazo.
1: Hasta siempre, pues, un abrazo.
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4: El Consejo de Ministras y Ministros ha aprobado este lunes que el Estado prorrogue un año más el reparto de menores migrantes de Canarias a la península. La ministra de Juventud e Infancia, Cira Rego, ha subrayado que el proceso de acogida solidaria y vinculante del Gobierno ha sido un éxito y que ha garantizado los derechos de la infancia migrante no acompañada. El Gobierno de Canarias ha aprobado este lunes la prórroga de las medidas tributarias adoptadas como consecuencia de la crisis en Oriente Medio, entre ellas la aplicación temporal del tipo cero del IGIC a los combustibles. Será hasta septiembre para contener el precio de la gasolina. El Gobierno de Canarias aprueba la polémica propuesta de actualización de la Ley del Suelo. El consejero de Política Territorial, Cohesión Territorial y Aguas del Gobierno, Manuel Miranda, ha anunciado este lunes que el Consejo de Gobierno ha aprobado la propuesta de actualización de la Ley del Suelo y de los Espacios Naturales, que fue aprobada por primera vez en 2017, una ley que ha sido muy contestada por distintos colectivos ecologistas y sociales. El Gobierno de Canarias ha confirmado este lunes que se mantiene por el momento la cifra de 2 víctimas mortales de Canarias a consecuencia del terremoto de Venezuela, de los terremotos de Venezuela, mientras que existe una tercera persona sobre la que todas las informaciones hacen temer lo peor, aunque su fallecimiento no ha podido ser confirmado de manera oficial. Canarias presenta la tercera mayor tasa de víctimas de violencia machista, según los datos del Observatorio contra la Violencia Doméstica y de Género del Consejo General del Poder Judicial. Alerta en Canarias porque se dispara.

0: Las temperaturas pueden llegar a los 40 grados centígrados, un episodio de calor que según la AEMET será de corta duración pero de elevada intensidad. Organización Mundial de la Salud, y seguimos hablando de altas temperaturas, ha reportado más de 1.300 muertos por la ola de calor en Europa. Y es que Europa, según la Organización Mundial de la Salud, es el continente que se calienta más rápido del planeta. El Boletín Oficial de Canarias publica ayudas de hasta 360 euros para universitarios de Canarias. La consejería abre este martes este trámite telemático para paliar la doble insularidad. La Comisión de Investigación del caso Mascarillas en Canarias, convocada por el PP y también por Coalición, abre el plazo para emitir votos particulares. Santa Cruz de Tenerife ha retrasado hasta el final del próximo mandato la aprobación de su Plan General de Ordenación, anulado por la justicia hace casi 10 años. La Asociación MIR del Hospital Universitario de Canarias denuncia falta de supervisión en urgencias y piden una auditoría al Ministerio de Sanidad. Se organiza este lunes un macro operativo contra la producción y distribución de imágenes de pornografía infantil en Gran Canaria, con un saldo de 17 personas detenidas. El Gobierno de España ha anunciado que aprobará en julio el macro decreto de vivienda con la prórroga de contratos, el alquiler de temporada o la subida del IVA. Trabajo. El Ministerio de Trabajo ultima una propuesta para reformar el despido bajo la presión de los sindicatos y las críticas de la patronal. Vox ha rechazado la investidura de Juanma Moreno, cuya primera sesión se ha celebrado este lunes con un discurso de Juan Manuel Moreno Bonilla cargado de términos como humanismo, sin mencionar la prioridad nacional. Vox ha anunciado que no lo apoyará. Continúa la sesión de investidura este martes. El Ministerio Fiscal mantiene la petición de 15 años de prisión para el exministro del Interior del Partido Popular, Jorge Fernández Díaz, por el caso Kitchen. Los denunciantes del caso Residencias critican la creciente sensación de impunidad tras suspenderse a última hora la declaración de una imputada. Hablamos de la Comunidad de Madrid, dirigida por Isabel Díaz Ayuso. Alemania quiere jubilaciones a los 70 años y pensiones privadas obligatorias.
1: Bueno, ya saben el caso de irregularidades con los menores tutelados que tanto tiempo nos ha llevado y tanta preocupación. El caso de la familia que tiene a tres hijos menores tutelados por el gobierno de Canarias en un centro de protección gestionado por aldeas infantiles en Tenerife y una menor en acogida en Gran Canaria separada de sus hermanas, de sus hermanos, la verdad, y etcétera, etcétera, etcétera. Finalmente, otro tema serían las declaraciones de los primeros investigados del juicio contra Cuna del Alma, que están previstos ya para, creo que, 16 de julio. Vamos a ver qué nos dice Guasimara Fuentes. Guasimara, ¿nos escuchas?
2: ¿Qué tal?
1: Hola, hola. Hola.
2: Y especial a todos los integrantes de Radio San Borondón, César.
1: Y nosotros a ti y a todo ese trabajo formidable que están haciendo. Sé que tienes una complicación ahí que te va a limitar mucho el tiempo, pues el que puedas, infórmanos.
2: Que pueda, complicación es una complicación bonita porque tengo unos días aquí a mi sobrina y está aquí pues mi perrito. Bueno, hablar, saludar, ponerles un poquitito al día brevemente de las últimas actualizaciones del caso de Teresa e Iván, como estabas comentando muy bien al principio, pues esta separación de los hermanos, que a la más pequeñita se la han llevado a Gran Canaria, pues por el capricho de esta señora presentadora, Mercedes Ortega. Y bueno, todo esto pues en complicidad con la directora de la Dirección General del Menor, Sandra Rodríguez, y con la directora de la Casa Cuna, Antonia Gutiérrez, que como bien ha explicado la propia madre de la niña y de los demás pequeños, pues, la señora Antonia Gutiérrez ha llegado a decirle que tiene que fomentar, ¿no? Tiene que fomentar el desapego de sus propios hijos para que sea más fácil podérselos entregar a otra familia. Esto lo tiene grabado en conversación Teresa y Alonso.
1: Si tiene grabado, como tú dices, mándalo, porque va a ser el ponerlo muchas veces. No sé si jugaremos a ponerle después que les den palizas para que se desarraigan. Vaya tomadura de pelo.
2: Incluso que una de las últimas entrevistas que concedió Teresa fue precisamente con Radio San Borondón y les explicó que, perdón, es que estoy atendiendo a la niña, les explicó que parece que en la Dirección General del Menor se les ha llegado a decir a ella que si se enteran de que está como pareja o viviendo con el padre de los niños, que nunca va a recuperar a sus hijos, que la única forma que tiene para recuperarlos es que ella no esté con el padre de los niños. O sea, esto no tiene pies ni cabeza.
1: ¿Qué pedagogía? De risa, coño.
2: También quería comentar, César, que esto ya me parece de lo más grave, que en una de las últimas visitas que tuvieron con la niña, que la trajeron de Las Palmas, y la niña llegó con la cabeza llena de piojos y una herida en la cabeza que a día de hoy todavía no se sabe de qué fue esa herida o qué es lo que pasó ahí. Ese es el cuidado que tiene con la menor la señora Mercedes Ortega. Y pues a señora Mercedes Ortega no se la puede nombrar porque está protegida. Ella, por lo visto, ha llegado a esto, yo no lo sé seguro, pero como que ella está muy tranquila porque ya ella tiene todo hablado con el gobierno. Entonces, yo no sé qué es lo que está pasando aquí, César, pero a mí esto me está recordando mucho a la época franquista,
1: pues sí,
2: en la que se le retiraba a los niños a mujeres vulnerables o pobres para vendérselos al negocio que tenían montado.
1: A las familias bien remuneradas.
2: A los pudientes, exactamente. Sí. Pues eso está pasando a día de hoy, por desgracia, pleno siglo XXI, que esto esté pasando, no solo aquí en Canarias. O sea, yo me he puesto a investigar este tema porque no me lo podía creer y cada vez me voy encontrando más casos en Barcelona, en Valencia, en Sevilla, en Granada. Bueno, he llegado a ver el caso de una chiquita joven que se me partió el alma explicando que estaba en el hospital Punta de Europa, no sé ahora en qué comunidad está, pero que se le habían llevado a su bebé y lo tenían retenido y que el bebé pesó 4 kilos y pico, un bebé hermoso, sano, se lo retiraron sobre la marcha y lo tenían retenido en el mismo hospital y le dicen a la madre que solo puede verlo 15 minutos.
1: Madre.
2: Al día, 15 minutos, y que se lo llevan a un centro de acogida para dárselo a alguien.
1: Qué abuso.
2: Estoy que alucino con todo esto. Y nada, por otro lado también, comentarle a las personas que están siguiendo toda la historia del puertillo de Adeje, que a día de hoy sí, las máquinas trabajando y machacando por todo el lugar de interés geológico, por toda la zona de costa de servidumbre, a menos de 30 pasos de la orilla del mar.
1: Dios mío.
2: Que esto, la protección de costas aquí, no sé lo que está pasando, César, pero ya es de vergüenza. Hablar de Cuna del Alma es hablar de la vergüenza de Canarias.
1: Libros, se necesita un libro. Guasimara, un libro urgente entre todos ustedes.
2: Verdad, César, hay que hacer un libro urgente, gente de todos, recopilar todo lo que ha pasado ahí, desde 2022 a fecha, y todo lo que tenemos constancia, gracias a documentación, de que ha pasado antes de que llegaran al momento de poner esa primera piedra, etcétera. Menos mal que ya el día 16 de este mes empiezan las declaraciones de los investigados. Hay, creo que hay citadas 3 personas, 3 altos cargos de costas investigados que están citados para declarar el día 16. Y esto es como bien dicen algunos de los compañeros firmantes, esto es la antesala para que declare, que queremos que declare el señor alcalde. Queremos que declare el señor alcalde y de cuentas aquí bien dadas de todo el trafullo que ha pasado aquí para que se esté produciendo el destrozo que se está produciendo. Yo solo te digo una cosa, César, en cualquier lugar de España o de Europa se declara formalmente un lugar como de alto interés geológico y de alta prioridad de protección, y en ese lugar los gobernantes y la gente del lugar sacan pecho y eso lo quieren proteger y el orgullo máximo, y vamos, eso va a despertar la atención de científicos, de turistas,
1: de todos lados,
2: claro. Eso es riqueza para tu tierra. Un lugar declarado de interés geológico es para protegerlo sobre la marcha. Y aquí lo que están haciendo es todo lo contrario.
1: Imagínate.
2: Más del 25%, quiero que se sepa, César. Mira, me dan ganas de llorar.
1: No, por Dios, que tienes a la niña al lado.
2: 25%, más del 25% del lugar de interés geológico nacional destruido. O sea, esto tiene que ser la vergüenza más grande del gobierno de Canarias en este tiempo. Que esto se permita destruir en lugar de protegerlo, admirarlo y fomentarlo para que la gente lo conozca y lo visite.
1: Pues así
2: Estos son unos ignorantes. Esto, vamos, yo estoy avergonzada.
1: Total. Pero vamos a ver si lo que tú dices de Rodríguez Fraga, por Dios, a ver si que declara...
2: Que ya él está recuperado de lo que tenía del corazón y tal, ya él está bien para que vaya a declarar, que es lo que interesa.
1: Pues eso interesa, que Rodríguez Fraga, que lo podamos ver, escuchar, Y preguntar si pudiéramos. Un abrazo muy fuerte, compañera. Darle un beso enorme a esa niña. ¿Cómo se llama?
2: Ah, esta es mi pequeña heredera de las guerras. Sofi, dile por la radio lo que tú piensas de quien está destrozando el cuartito.
3: Que lo vamos a ir a la cárcel con café con picante.
2: Van a mandar a Fraga a la cárcel y solo va a tomar café con picante.
1: Muy bien. Hasta luego, Guasi. Muchas gracias. Chao. Adiós.
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2: Remedios Osadía. Hola, Remedios.
3: Hola, buenos días.
2: Oye, cuenta eso que nos han llamado dos personas, qué casualidad hoy, hablando de esa técnica que tenías tú para hacerte con unas pesetillas, porque eran pesetillas en aquella época, eso de coger el pantalón de tu padre, virarlo para abajo, y agitarlo para que caigan moneditas del bolsillo y te las quedaba.
3: Pues esa monedita era para compartir entre todos los hermanos y nada, era una cosa...
2: ¿Pero lo sabía tu padre o estaba saqueándolo?
3: Él lo sabía y por lo tanto lo consentí. Bueno, César, vamos a hablar de libros, de cosas interesantes y una de ellas es Saturar la democracia, un alegato común de Elsa Arnaiz Chico. Y Silvia Inchaurrondo dice que es una explicación del malestar político. Un grito por nuestros derechos, revelador y necesario. Dice, la democracia atraviesa una crisis que no se explica solo por la polarización o la desinformación. Se expresa sobre todo en un desgaste cotidiano, en el alquiler imposible, en la jornada que no deja respirar, en la incertidumbre vital y en una conversación pública convertida en adrenalina. Indignación, bulo, trending topic, olvido. Dice, cuando lo básico se vuelve inestable, la confianza se erosiona y la convivencia pierde sentido. En Saturar la democracia, Elsa Arnaiz sostiene una idea incómoda. El malestar democrático no es apatía ciudadana, sino lucidez racional ante un contrato social deshilachado. Combinando datos, cultura política y experiencias personales, la autora transita por los principales espacios donde se produce el daño y los analiza. El capital emocional y la precariedad, el poder de las big tech, la crisis ecosocial y el desplazamiento de la deliberación hacia dinámicas de hiperreacción. Y lo más importante, proporciona ideas para solucionarlo. A partir de ese diagnóstico sugiere un marco de reconstrucción basado en el derecho a una vida con tiempo, techo y estabilidad, junto con democracia relacional, soberanía digital y transición ecosocial con anclaje local. Una apuesta por instituciones que lleguen, derechos que operen y reglas que vuelvan a vincular libertad y seguridad material. No se trata de conservar cualquier democracia, sino de reconstruir una capaz de sostener vidas dignas y un futuro compartido. Y después tenemos de Mario Amorós, un poeta en la historia, la vida de Miguel Hernández. Dice, Miguel Hernández es uno de los poetas esenciales del siglo XX. Nacido en Orihuela, en una familia dedicada a la actividad ganadera, estudiante sobresaliente, debió empezar a trabajar a los 15 años. Y entonces, envuelto en el paisaje y la luz mediterránea, el fuego de la poesía empezó a brotar en su interior. Si la prensa local acogió sus publicaciones iniciales y su primer libro, Perito en Luna, tuvo un eco limitado. En 1936, El rayo que no cesa lo consagraría en el firmamento literario de la Segunda República. La Guerra Civil abrió una nueva etapa en su obra y en su vida. Militante del Partido Comunista, miliciano en el Quinto Regimiento, el compromiso antifascista, aunque asumiría hasta el fin de sus días, lo convirtió en un poeta capaz de cantar el heroísmo y el valor, y el valor del viento del pueblo y de apelar a la esperanza incluso en las circunstancias más difíciles, en la derrota que sobrevuela ya el hombre acecha y en su penoso itinerario por las prisiones franquistas. Cuando terminó de alumbrar, a partir alumbrar los poemas de cancionero y romancero de ausencia. A partir de una exhaustiva investigación y de documentación inédita muy relevante, Amorós recorre y examina de manera minuciosa la trayectoria del creador de la elegía a Ramón Sigé, aceitunero, hijo de la luz y de la sombra, ananas de la cebolla, en una biografía imprescindible que se enriquece con más de medio centenar de fotografías y con un epílogo que reconstruye la recuperación de su figura desde los aciagos años de la dictadura. Decir que Mario Amorós, él nació en Alicante en el 73, es licenciado en periodismo por la Universidad Complutense de Madrid y licenciado y doctor en historia por la Universidad de Barcelona. Y entre otros libros, pues ha publicado No pasarán, una magna biografía de Dolores Ibarrurri, Pasionaria, cuyo primer volumen de memorias, El único camino, se ocupó a sí mismo pues de recuperar en una cuidada edición. El autor también es autor también de las biografías de referencia de Salvador Allende, de Víctor Jara y de Pablo Neruda. 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
2: Bueno, hasta luego. 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
3: De acuerdo.
2: Hasta Dale. Luego.
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1: El Consejo de Ministras y Ministros ha aprobado este lunes que el Estado prorrogue un año más el reparto de menores migrantes de Canarias a la península. La ministra de Juventud e Infancia, Cira Rego, ha subrayado que el proceso de acogida solidaria y vinculante del Gobierno ha sido un éxito y que ha garantizado los derechos de la infancia migrante no acompañada. El Gobierno de Canarias ha aprobado este lunes la prórroga de las medidas tributarias adoptadas como consecuencia de la crisis en Oriente Medio, entre ellas la aplicación temporal del tipo cero del IGIC a los combustibles. Será hasta septiembre para contener el precio de la gasolina. El Gobierno de Canarias aprueba la polémica propuesta de actualización de la Ley del Suelo. El consejero de Política Territorial, Cohesión Territorial y Aguas del Gobierno, Manuel Miranda, ha anunciado este lunes que el Consejo de Gobierno ha aprobado la propuesta de actualización de la Ley del Suelo y de los Espacios Naturales, que fue aprobada por primera vez en 2017, una ley que ha sido muy contestada por distintos colectivos ecologistas y sociales. El Gobierno de Canarias ha confirmado este lunes que se mantiene por el momento la cifra de 2 víctimas mortales de Canarias a consecuencia del terremoto de Venezuela o de los terremotos de Venezuela, mientras que existe una tercera persona sobre la que todas las informaciones hacen temer lo peor, aunque su fallecimiento no ha podido ser confirmado de manera oficial. Canarias presenta la tercera mayor tasa de víctimas de violencia machista, según los datos del Observatorio contra la Violencia Doméstica y de Género del Consejo General del Poder Judicial. Alerta en Canarias porque se disparan las temperaturas, pueden llegar a los 40 grados centígrados. Un episodio de calor que, según la AEMET, será de corta duración pero de elevada intensidad. Organización Mundial de la Salud, y seguimos hablando de altas temperaturas, ha reportado más de 1.300 muertos por la ola de calor en Europa. Y es que Europa, según la Organización Mundial de la Salud, es el continente que se calienta más rápido del planeta. El Boletín Oficial de Canarias publica ayudas de hasta 360 euros para universitarios de Canarias. La consejería abre este martes este trámite telemático para paliar la doble insularidad. La Comisión de Investigación del caso Mascarillas en Canarias, convocada por el PP y también por Coalición, abre el plazo para emitir votos particulares. Santa Cruz de Tenerife ha retrasado hasta el final del próximo mandato la aprobación de su Plan General de Ordenación, anulado por la justicia hace casi 10 años. La Asociación MIR del Hospital Universitario de Canarias denuncia falta de supervisión en urgencias y piden una auditoría al Ministerio de Sanidad. Se organiza este lunes un macro operativo contra la producción y distribución de imágenes de pornografía infantil en Gran Canaria, con un saldo de 17 personas detenidas. El Gobierno de España ha anunciado que aprobará en julio el macro decreto de vivienda, con la prórroga de contratos, el alquiler de temporada o la subida del IVA. Trabajo. El Ministerio de Trabajo ultima una propuesta para reformar el despido bajo la presión de los sindicatos y las críticas de la patronal. Vox ha rechazado la investidura de Juanma Moreno, cuya primera sesión se ha celebrado este lunes con un discurso de Juan Manuel Moreno Bonilla cargado de términos como humanismo, sin mencionar la prioridad nacional. Vox ha anunciado que no lo apoyará. Continúa la sesión de investidura este martes. El Ministerio Fiscal mantiene la petición de 15 años de prisión para el exministro del Interior del Partido Popular, Jorge Fernández Díaz, por el caso Kitchen. Los denunciantes del caso Residencias critican la creciente sensación de impunidad tras suspenderse a última hora la declaración de una imputada. Hablamos de la Comunidad de Madrid, dirigida por Isabel Díaz Ayuso. Alemania quiere jubilaciones a los 70 años y pensiones privadas obligatorias.
2: En Canarias, de Venezuela, que es quien mejor nos puede informar sobre lo que está pasando, porque hoy además nos hemos preocupado mucho porque ya está el país en portada, le dedica pues lo más, lo máximo de espacio que dedica a cualquier noticia del mundo, y es Venezuela se salva con sus manos. Dice que también el subtítulo, que la falta de medios marca los rescates del seísmo a un ritmo de 20 cadáveres por hora, y que el país recorre la zona más devastada con, dicen, el olor a muerte omnipresente. Bueno, estoy convencido que se está haciendo todo lo posible y que tenemos que el resto del mundo mandar más apoyo, más apoyo. María Elizabeth, cuéntanos.
3: Hola, buenos días.
2: Hola.
3: Sí, yo he visto todas las noticias, he visto las redes, la gente, bueno, hay mucha gente que lo que disfruta es tergiversando la noticia, entre ellos algunos medios de comunicación, que bueno, que lo haga El País, que es un medio tan serio también sorprende, pero bueno, pero aquí está presente que no debería estar la política, ¿no?
2: Dios mío.
3: Entonces,
2: Dios
3: aprovechar
2: mío.
3: El momento político para cualquier cosa. Entonces hay mucha desinformación, el decir que el país se está rescatando con las manos, bueno, van en contra de todas las ayudas de rescatistas internacionales que se sabe que están en Venezuela, ¿no? Hay 2.624 rescatistas internacionales unidos a más de 15.000 rescatistas venezolanos, ¿no? Las maquinarias han ido llegando y han ido pasando a medida que se va desalojando las vías para poder pasar estas maquinarias pesadas. Además, La Guaira es un estado muy largo, o sea, es toda una costa, en este momento no manejo la información de cuántos kilómetros, y de verdad que son toneladas y toneladas y toneladas de escombros. Los mismos rescatistas, tanto americanos como mexicanos, como salvadoreños, como que tienen experiencia en terremotos de otros países, dicen que nunca habían visto el doblete, como le llaman, de dos sismos tan fuertes juntos, y la cantidad de réplicas, por cierto, están en las redes sociales, lo deben haber sabido, que hace como una hora, un poco más, a las 7 de la mañana, hora de Caracas, a las 12 del mediodía, hora de aquí de Canarias, volvió a temblar. Una réplica que se sintió bastante, que afortunadamente fue muy rápida, de 5.1. Y hay ya un comunicado oficial de parte del presidente de la Asamblea Nacional, Jorge Rodríguez. Acabamos de tener una réplica de moderada intensidad. No tenemos reportes de daños adicionales en ninguna parte del territorio nacional. O sea, van más de 400, creo que casi que, como 450 réplicas, ¿no? Entonces, bueno, todo esto también hace que los rescatistas tengan sus previsiones a la hora de, valga la redundancia, estar rescatando, aunque no por estas réplicas se separaron de donde están, ¿no? De hecho, hay muestras de que el rescate está funcionando cuando anoche, después de 102 horas, rescataron a un muchacho de un edificio en Los Palos Grandes, en Chacao, ¿no? Porque claro, la zona más devastada.
2: Muy, muy, muy, muy emocionante, lo viví, sí. Eso cuando informaron, porque sí. Efectivamente todo el mundo habla que sí. 72 son las horas,
3: claro,
2: y habían pasado, pasadas, y habían pasado.
3: Un bebé, sí, se rescató ayer en la mañana, un bebé también. O sea, se sigue rescatando gente, se han rescatado muchísimas que mascotas, o también se sigue rescatando gente, lamentablemente también se siguen encontrando fallecidos. Y bueno, esto que dicen del olor a muerto, ¿a qué va a oler? ¿No? O sea, a que en una tragedia, en una catástrofe, lamentablemente, de un número de fallecidos, ¿qué se puede hacer? O sea, ¿qué más se puede hacer?
2: Mira, eso bueno, está que... claro. Elizabeth, que es política hedionda, no política ser. Asquerosa, porque sí, decir no debe, eso es, claro, en vez de concentrarse en la tragedia, claro, es terrible, claro. Terrible.
3: Entonces,
2: pero no el país, sabes que ha cambiado de propietarios y tal, que ha pasado una fase ahí que lo ha convertido pues en esto.
3: Claro, sí, y siguen habiendo declaraciones ridículas, de verdad, como las declaraciones de María Corina que se va a Venezuela a ayudar. ¿Ayudar a qué? O sea, por favor, yo sé que ella tiene muchos seguidores, mucho todo, pero ¿ayudar a qué? O sea, si ya toda la ayuda está presente, toda la ayuda, todo el que pueda seguir yendo y ayudando, igual que en las redes también dicen que la embajada nuestra en Madrid no colaboró con el viaje de varios rescatistas que iban a Venezuela. Ya están en Venezuela. O sea, ellos hoy con bombos y platillos ponen eso, ponen varias cosas en las redes, o sea, unas cosas salvajes, y están desinformados, porque ya esa gente está en Venezuela, el grupo de rescatistas del Reino Unido, el grupo de rescatistas de varios países que estaban allí en Madrid, que eran como 13, ¿no? Entonces, bueno, dice que si en la embajada no se ocupó, mentira, es mentira. El ciudadano embajador también se reunió hoy con diversas líneas aéreas, en concreto con Air Europa, para coordinar el traslado de donaciones, porque mucha gente me ha preguntado, bueno, ¿a dónde llevamos las donaciones? Ok. ¿A dónde? El problema no es dónde recogerlas aquí en Canarias o en Madrid o donde las estén recogiendo, que sabemos de la extraordinaria solidaridad del pueblo español, el pueblo venezolano que hace vida aquí en España. Pero ¿cómo lo van a mandar para allá? O sea, ¿cómo va a ir esas donaciones a Venezuela si no tenemos líneas aéreas privadas en este momento volando, ¿no? Entonces todo eso tiene que ser coordinado, igual que las medicinas. La gente agarra y un blister de medicinas que tenía en su casa, entonces lo pone para donarlo. O sea, eso empezando, la Guardia Civil Española no deja salir las medicinas así como con ese desorden. Y obvio, Venezuela tampoco. Y entonces, que ya lo mandaste de aquí, ¿y quién recibe allá? ¿Para dónde va? Ya está previsto un centro de acopio allí. Entonces, también hablé con las autoridades del gobierno canario y dicen que ellos están coordinando todo con su delegación de gobierno en Canarias, que aunque haya fallecido lamentablemente Chavela, ellos tienen toda una infraestructura allí de clínicas, de farmacias, de todo eso que están ayudando. El Hogar Canario Venezolano también está colaborando, creo que sufrió bastante afectación el hogar canario de La Guaira. Entonces, hacer las cosas de forma ordenada, por ejemplo, para bajar a La Guaira con donaciones, no puede bajar el que le dé la gana. Tienen que registrarse en el poliedro, tienen que llegar, porque es que hay que hacerlo así. Lo que decía el presidente de la Asamblea, Jorge Rodríguez, que se vio un camión con un poco de cajas con pollos, pollos obvio sacrificados, y sin refrigeración y sin nada. Aparte, ¿quién los va a cocinar en La Guaira? Que llevas un poco de cajas de pollo, ¿para entregarle a quién? ¿No? Entonces hay que, o sea, esas ganas de donar son muy loables y se súper agradecen, pero tiene que ser de forma ordenada. Decían que comida hay muchísima, impresionante la cantidad de comida que hay y que se está distribuyendo y que se está tratando de llegar a las zonas más alejadas del Estado. pero ropa también hay muchísima. Entonces lo prioritario es medicamentos, todo lo que es material médico, aunque recuerden que esto no es ni de un día ni de dos. Esta fase de reconstrucción de las partes afectadas por el terremoto en Venezuela van a ser de largo alcance, porque todos estamos como desesperados ahora que hace 3-4 días del terremoto. Esta tarde hará 4 días del terremoto, y no saben que esto va para largo, ¿no? Tanto el encontrar las personas fallecidas, encontrar los que están vivos, todo eso es para largo. Yo no sé si ustedes vieron que cada persona que se rescata, que está en las redes sociales, se lleva de 7, 8, 12 horas el proceso de rescate, desde que saben que la persona está ahí. Entonces no es abrir y cerrar los ojos, ya te rescaté. Yo entiendo la desesperación de toda la gente diciendo, mi familiar está aquí, está vivo, está vivo, está vivo. Pero no es que, ay, yo, cual Superman, cual quién sabe qué, levanto las toneladas de escombros que hay allí. Entonces, primero, paciencia. Segundo, ser organizado y ordenado. Yo sé la voluntad, como decía, de mucha gente donando, donando, donando. Han llamado. Sé que Cáritas de España está coordinando donativos, la Cruz Roja Española está coordinando donativos, y también hay un transportista internacional aquí de encomiendas que tiene unas ofertas de hasta 4 kilos gratis, ¿no? Pero bueno, pero si van a mandar 4 paquetes de harina pan, por ejemplo, ya son los 4 kilos. Y eso tiene que estar muy especificado, quién va, quién lo va a recoger, etcétera, etcétera, etcétera. Pero tampoco puede salir todavía, porque esa empresa tiene, las empresas de envío a Venezuela tienen cantidad de mercancía que no han podido enviar, porque cuando se iba a enviar ocurrió lo del terremoto, ¿no? Entonces es imposible enviarlo hasta que se restablezcan los vuelos privados a Venezuela, que aparentemente son a partir del 4-5 de julio. El que va a salir desde aquí, Plus Ultra, sale, tenemos información a partir del 5 de julio. Entonces, bueno, todo requiere una orden y una organización. Y van a llegar a Valencia, no van a llegar a Maiquetía. También que la gente que va a viajar prevea que los vayan a buscar a Valencia, porque creo que no hay transporte coordinado por la línea de cómo ir de Valencia a Caracas o al sitio de Venezuela donde ellos viajen, ¿no? Entonces también chequear los vuelos internos, si la gente estaba confiando con un vuelo que viajan Tenerife, Caracas, y de ahí en Maiquetía vuelvo a algún sitio. No, tienen que coordinar es desde Valencia. No sé cuál es la frecuencia que tendrá Valencia a otros aeropuertos venezolanos. Todo eso tienen que hacerlo organizado y coordinado, ¿no? Si compraron el boleto a través de una agencia de viajes, preguntar. Las agencias de viajes deben estar informadas de todo eso. Y nuestra embajada está haciendo de verdad esfuerzos de, con todas las autoridades del gobierno español, trabajando mancomunadamente, que llegue toda esa ayuda organizada, rescatistas, médicos, arquitectos, todo. Yo entiendo, yo tengo listas que voy pasando a la embajada de personas que quieren ir, pero vamos a hacerlo ordenadamente, ¿no? La pérdida de documentos de la gente, a mí me están preguntando aquí que cómo le sacan el pasaporte a una persona que allá perdió el pasaporte. Se lo tiene que sacar en Venezuela. Yo no puedo hacerle un pasaporte desde aquí, porque es imposible. A esa persona hay que sacarle una foto, huellas, etcétera. Pero para todo eso, en su debido momento, se harán las jornadas de identificación de documentos de la gente. Pero hay que ir. Tenemos apenas 100 y pico horas del terremoto. Y siguen apareciendo supervivientes. No perdemos la esperanza y apoyar las labores del gobierno nacional bolivariano y de la gran ayuda que tenemos de los organismos internacionales. Entonces no sean de verdad aves de mal agüero con esos chismes que parecieran que jugaran a que salga mal, ¿no? En vez de desear que todo salga bien, que no siga temblando, que, o sea, dediquen esa energía que tienen, de verdad, para escribir barbaridades en las redes, a que sea algo positivo, a que sea, oye, hay que tener fe, que nos vamos a reorganizar, que nos vamos a reconstruir, que toda esa fuerza que tienen para hablar negativo, por favor, pónganlo en positivo, sobre todo mucha gente que está aquí, que tiene cantidad de años sin ir a Venezuela. Entonces, nosotros tenemos un teléfono que les dimos la otra vez, de los familiares de personas que tienen familiares en Venezuela, pero hay gente que se recordó que tenía desde el 2000 sin ver a alguien, entonces nos piden que se lo ubiquemos, pero sin teléfono ni dirección. O sea, eso, y entonces después, cuando no se los podemos ubicar, se quejan. Pero es que, ¿cómo? ¿Cómo tú le dices a alguien, ubícame a alguien en, no sé, en Ciudad Guayana o en Valencia o en algo así? Sí. O sea, estamos haciendo todo lo posible. Ha aparecido mucha gente viva de esta lista que tenemos aquí. Nos han escrito para decirnos, si no los han contactado a ellos mismos. De todas formas, yo les vuelvo a dar el teléfono.
2: Sí, sí, repite, por favor, de nuevo.
3: 608-670-670.
2: Dilo tú solo.
3: 608.
2: Sí.
3: 670-628.
2: Muy bien.
3: Ok, muy bien, ese es el teléfono de aquí del Consulado General. Y bueno, eso, donaciones, todas esas cosas, que yo no quiero que detengan el proceso y esa ilusión que tienen de recibir donaciones, pero vamos a organizarnos de cómo lo van a mandar a Venezuela y quién lo va a recibir en Venezuela, ¿ok? Y la parte, por supuesto, aduanera, organizada, porque yo me imagino que tanto el gobierno de España como el gobierno de Venezuela no es que va a recibir alimentos que no creo que los den vencidos, pero podría ser. En el afán de ayudar, uno da un alimento que no está apto, ¿no? O de verdad que alimentos en este momento no es prioridad, es mucha más prioridad otro tipo, mascarillas, pañales para niños de repente, medicina, tensiómetro, marcadores de azúcar, de todas esas cosas que era reglamentado con un orden, con todo eso. Cuando hay cantidad de venezolanos que mandan cosas a Venezuela, saben que cuando ellos van a una empresa de paquetería, tienen que dar una lista detallada de lo que están mandando. Y si mandan medicamentos, van aparte. No van ni con la ropa, ni con el aceite, ni con el champú, ni con nada de eso que quieran mandar.
2: Está claro. Mira, una cosa, María, han llamado a un par de oyentes pidiendo que si hay una cuenta de algún...
3: La cuenta es con Cruz Roja Española y con Cáritas.
2: Cruz Roja solamente. Española y Cáritas. Muy bien.
3: Sí, exclusivamente. Exclusivamente con ellos dos. Son los dos organismos que tienen convenio con Venezuela. Hay otra cuenta con la CAF, pero ya eso es para donaciones grandes que suelen ser de organismos gobierno a gobierno. Grandes, no es que lo que done la gente es poquito, sino que grandes ya en grandes números, que son cantidades importantes que donan empresas u organizaciones gubernamentales. ¿Ok?
2: Muy bien.
3: Entonces, por ahora Cáritas y Cruz Roja Española. Y el transportista que también nos pidieron es Liberty Express, que bueno, que no es que le hagamos la propaganda, sino que ellos son los que ofrecen los 4 primeros kilos gratis, pero eso sí, llevar la constancia del familiar damnificado que va esta mercancía que están mandando.
2: Muy bien, muy bien, muy bien. Ok, no, y además el otro día, si no sabes tú la cantidad de oyentes que agradecieron tu intervención completa, precisa, bah, formidable.
3: Gracias.
2: Yo me lo decía, mira, esto sí es información, lo que ha dado la cónsula y detallada, sí, todo.
3: En otras emisoras se ha molestado la gente porque, o sea, los contradigo, pero es que no puedo decir lo que no es, ¿no? Y que no se dejen llevar por las noticias falsas.
2: No, mira, mira, María, María Elizabeth, es que, mira, yo le, hoy mismo, te dije lo del país, ¿no? Pero mira, vas al Mundo, al periódico El Mundo, infame desde luego, ¿dónde está la maquinaria del Estado? La indignación apunta a Delcy, pero ¿cómo pueden ser tan miserables?
3: La maquinaria bajando a La Guaira.
2: Qué miserable.
3: De las toneladas de maquinaria, de ayuda, de todo. Lo que pasa es que es muy fácil criticar, César.
2: No, pues, claro, con fines políticos, no,
3: es,
2: no, no, esa, no dudes.
3: Totalmente, no totalmente, dudes. Totalmente. Y bueno, escribe y escribe y escribe.
2: Que sí, ¿no? Que sí, que sí.
3: Y,
2: que sí.

0: también el número de españoles fallecidos, yo solamente puedo dar el número que dice el MAEC, que son 19 personas. Las declaraciones del ministro Alviares, que lo sabe, ah no, 14 españoles, perdón, localizados bajo los escombros. Eso es lo que ha dicho el ministro Alviares, que tiene sus cifras que le da la Embajada de España en Venezuela. Entonces hablan también de 152 españoles desaparecidos. Ahora, si son canarios o si son de otra nacionalidad, a mí el gobierno canarias me confirmó canarios, solamente dos canarios, ¿no? Que son, bueno, la delegada del gobierno de Canarias en Caracas, Chabela Jara, y su prima, que eso lo preanuncié yo antes de que ahora ya saliera, porque lo sabía por personas allegadas a ella. Entonces, estos son los dos únicos que están confirmados y reconocidos, porque esa es otra. Yo vi también las declaraciones y me dio mucho dolor de la hija de Isabel Jara, de Chabela Jara, que decía, yo no he visto el cadáver de mi mamá para saber si está muerto. Claro, o sea, tú no le puedes decir a una persona que esa persona y ese familiar ha fallecido si no ve el cuerpo, ¿no? O sea, uno guarda esperanza de que no sea así. Entonces, por eso hay que ser muy, muy cuidadoso a la hora de dar cifras, ¿ok? De heridos, de muertos, de desaparecidos, de todo eso. Nada más fiarse por las declaraciones oficiales.
1: Pues, ok, María Elizabeth.
0: Bueno, gracias.
1: Seijo Candamio, gracias a ti, gracias a ti.
0: Bueno, un gran abrazo.
1: Adiós.

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2: Remedios Osadía. Hola, Remedios.
3: Hola, buenos días.
2: Oye, cuenta eso que nos han llamado dos personas, qué casualidad hoy, hablando de esa técnica que tenías tú para hacerte con unas pesetillas, porque eran pesetillas en aquella época, eso de coger el pantalón de tu padre, virarlo para abajo, y agitarlo para que caigan moneditas del bolsillo y te las quedabas.
3: Pues esa monedita era para compartir entre todos los hermanos y nada, era una cosa.
2: ¿Pero lo sabía tu padre o estaba saqueándolo?
3: Él lo sabía y por lo tanto lo consentí. Bueno, César, vamos a hablar de libros, de cosas interesantes, y una de ellas es Saturar la democracia, un alegato común de Elsa Arnaiz Chico y Silvia Inchaurrondo. Dice que es una explicación del malestar político, un grito por nuestros derechos, revelador y necesario. Dice: la democracia atraviesa una crisis que no se explica solo por la polarización o la desinformación. Se expresa sobre todo en un desgaste cotidiano, en el alquiler imposible, en la jornada que no deja respirar, en la incertidumbre vital y en una conversación pública convertida en adrenalina. Indignación, bulo, trending topic, olvido. Dice: cuando lo básico se vuelve inestable, la confianza se erosiona y la convivencia pierde sentido. En Saturar la democracia, Elsa Arnaiz sostiene una idea incómoda. El malestar democrático no es apatía ciudadana, sino lucidez racional ante un contrato social deshilachado. Combinando datos, cultura política y experiencias personales, la autora transita por los principales espacios donde se produce el daño y los analiza: el capital emocional y la precariedad, el poder de las big tech, la crisis ecosocial y el desplazamiento de la deliberación hacia dinámicas de hiperreacción. Y lo más importante, proporciona ideas para solucionarlo. A partir de ese diagnóstico sugiere un marco de reconstrucción basado en el derecho a una vida con tiempo, techo y estabilidad, junto con democracia relacional, soberanía digital y transición ecosocial con anclaje local. Una apuesta por instituciones que lleguen, derechos que operen y reglas que vuelvan a vincular libertad y seguridad material. No se trata de conservar cualquier democracia, sino de reconstruir una capaz de sostener vidas dignas y un futuro compartido. Y después tenemos de Mario Amorós, un poeta en la historia, la vida de Miguel Hernández. Dice: Miguel Hernández es uno de los poetas esenciales del siglo XX. Nacido en Orihuela, en una familia dedicada a la actividad ganadera, estudiante sobresaliente, debió empezar a trabajar a los 15 años. Y entonces, envuelto en el paisaje y la luz mediterránea, el fuego de la poesía empezó a brotar en su interior. Si la prensa local acogió sus publicaciones iniciales y su primer libro, Perito en Luna, tuvo un eco limitado. En 1936, El rayo que no cesa lo consagraría en el firmamento literario de la Segunda República. La Guerra Civil abrió una nueva etapa en su obra y en su vida. Militante del Partido Comunista, miliciano en el Quinto Regimiento, el compromiso antifascista, aunque asumiría hasta el fin de sus días, lo convirtió en un poeta capaz de cantar el heroísmo y el valor. Sí, y el valor del viento del pueblo y de apelar a la esperanza incluso en las circunstancias más difíciles, en la derrota que sobrevuela ya el hombre acecha, y en su penoso itinerario por las prisiones franquistas. Cuando terminó de alumbrar, alumbrar los poemas de cancionero y romancero de ausencia. A partir de una exhaustiva investigación y de documentación inédita muy relevante, Amorós recorre y examina de manera minuciosa la trayectoria del creador de la elegía a Ramón Sigé, aceitunero, hijo de la luz y de la sombra, ananas de la cebolla, en una biografía imprescindible que se enriquece con más de medio centenar de fotografías y con un epílogo que reconstruye la recuperación de su figura desde los aciagos años de la dictadura. Decir que Mario Amorós, él nació en Alicante en el 73, es licenciado en periodismo por la Universidad Complutense de Madrid y licenciado y doctor en historia por la Universidad de Barcelona. Y entre otros libros, pues ha publicado No pasarán, una magna biografía de Dolores Ibarrurri, pasionaria, cuyo primer volumen de memoria, El único camino, se ocupó a sí mismo pues de recuperar en una cuidada edición. El autor también es autor también de las biografías de referencia de Salvador Allende, de Víctor Jara y de Pablo Neruda. 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
2: Bueno, hasta luego. Bueno, y Cruz, se cruza con la calle Cruz Candelaria, que es más conocida porque es más clásica que Daute, en La Laguna.
3: De acuerdo.
2: Hasta Dale. Luego.
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0: Bueno, nos vamos con Carmendelia Leal, que hoy ha parado un poquito la patita, que ha estado, como ya saben, toda la semana la hemos escuchado en este formidable proyecto que ha sido Leyendo Alfonso García Ramos. Ayer en los mercadillos agrícolas de La Esperanza y La Matanza, en la calle, ¿se acuerdan que nos explicaba que iba para los Realejos? Pues a esa calle Alfonso García Ramos, al Auditorio de los Hilos, para la calle La Alhóndiga en Buenavista del Norte y el Cementerio de Santa Catalina en Tacoronte. Eso antes de ayer sábado. El domingo, Mercadillo Agrícola de San Isidro, Plaza Obispo Pérez Cáceres en Vilaflor, y la calle Alfonso García Ramos en Güímar. Y bueno, a ver, cuéntanos, que ya mañana finaliza el proyecto en principio, ¿no?
1: Pues efectivamente comenzábamos el día 23 de junio en la Sala San Borondón con pues un homenaje, digamos, literario, un homenaje cultural a Alfonso García Ramos, designado oficialmente por el gobierno de Canarias como el escritor del año de las letras canarias. Se viene celebrando desde febrero, en que se celebra justo, se conmemora el Día de las Letras Canarias. Y desde el Centro de la Cultura Popular Canaria, pues al igual que el pasado año nos incorporábamos a, digamos, a esa campaña, por así decirlo, de divulgación de la obra de importantes escritoras y escritores de nuestras Islas Canarias, pues este año pues nos sumamos también leyendo en voz alta y ante los micrófonos y las cámaras pues la obra. Realmente hemos leído fragmentos fundamentalmente de la novela Guad, que es la con la que se hizo, pues, digamos, un nombre en la historia de la literatura insular y por la que obtuvo mayores reconocimientos, ¿no? Pero también hemos leído fragmentos de Teneida, de Tristeza sobre un caballo blanco. También hemos leído artículos que hablan sobre la personalidad de Alfonso García Ramos, pues sobre todo de su entrañable amigo y también escritor y crítico literario y crítico de arte también, el lagunero Eliseo Izquierdo. Y hemos leído reseñas biográficas y pues también declaraciones escritas por el propio autor, Alfonso García Ramos, pues en conversaciones y en esos ratitos que hemos compartido con sus tres hijos. Eran cinco hijos, pues lamentablemente han fallecido y muy recientemente pues dos de ellas, ¿no? Y hablando pues con alguna de los hijos que con los que hemos compartido algunos ratos muy entrañables, breves pero muy entrañables estos últimos días, pues nos expresaban, digamos, la alegría, de alguna manera la satisfacción de ver cómo pues por los mercadillos, por las plazas, por las calles que llevan el nombre de Alfonso García Ramos, el Auditorio de los Hilos, etcétera, etcétera, pues digamos la excusa, ¿no?, de leer a este autor para llevar la literatura pues a pie de calle, ¿no? Y nos decían que, bueno, pues que era uno de los proyectos de los que pues sí, se sentían más próximos, ¿no? Y algo que nos también nos sirve de respaldo y de halago, ¿por qué no decirlo, no? Y efectivamente, pues ayer en una furgoneta, como si fuésemos una compañía de teatro, de teatro ambulante, a la antigua usanza, ¿no?, de los cómicos y las cómicas que iban de pueblo en pueblo, pues hemos hecho una peregrinación fantástica este fin de semana, un poquito sacrificada porque han sido pues casi entre 10 y 12 horas continuas. Salíamos pues en torno a las 9 de la mañana y ayer tarde, por ejemplo, pues llegamos a las 9 de la noche, o sea que prácticamente 12 horas. Y pero también nos ha servido de oportunidad pues para intercambiar, porque realmente pues el equipo que digamos iniciaba las lecturas pues para también romper el hielo y hacer que, pues como en el mercadillo de San Isidro ayer, ¿no? En Granadilla, pues que luego pues clientes que iban con la cesta de la compra pues por el mercadillo pues se sumaran también a leer, ¿no? Y pues desde el sindicalista Juan Jesús Arteaga, Carmen Gloria, Parejo Ríos, en fin, llevábamos, éramos 8, ¿no? Diego Darias, José Luis Rufino, Gustavo Chafarino, pues Anabel Meme, que también nos acompañaban ayer. Y ay, una pena porque estoy hablando de memoria y me estaré dejando, bueno, Mónica Díaz, que se sumó desde Güímar y subió a lo alto de Güímar, porque realmente hablamos de la calle Alfonso García Ramos en Güímar, en la zona conocida como el barrio del Volcán y en la zona de Chacona, y realmente no es una calle en sí, sino, digamos, dentro de una barriada popular, una barriada obrera, pues es un pasaje, ¿no? Que, digamos, sirve de nexo entre una fila de viviendas y otra, ¿no? Y allí, pues, era como una especie de canal estrecho, pero allí pudimos efectuar grabaciones y la principal grabación, pues, la de la Guimarera, escritora, activista, militante de las luchas medioambientales, Mónica Díaz Tavares, ¿no? Que fantásticamente pues hizo una lectura espléndida y se sumó pues de esa manera simbólica a este proyecto leyendo a Alfonso García Ramos, ¿no? Y mañana terminaremos nuestro itinerario literario acercándonos y entrando en la cárcel de Tenerife. Se conoce como Centro Penitenciario Tenerife 2, pero nos aclaraba el funcionario de prisiones y nuestro querido amigo también, Antonio Rodríguez, que realmente pues ya no se debería llamar así porque se llama la prisión de Tenerife, no hay dos, sino hay una sola, ¿no? Y ahí habitualmente a lo largo del año se desarrollan talleres de muchas materias, pero también de literatura y de lectura. Y los reclusos y reclusas que pues sienten curiosidad y vocación por las letras, pues amablemente han estado leyendo estos últimos días a Alfonso García Ramos. Y mañana pues compartiremos con ellos y ellas las lecturas, que estarán animadas por interpretaciones de narrativa oral, narración oral escénica, a cargo de dos grandes actores tinerfeños y también queridos amigos de los Centros de la Cultura Popular Canaria, Reme Mameli Hernández y Jesús Bayón. Ellos pues pondrán la chispa, digamos, de humor o de la chispa teatral y llevaremos también pues la grabadora. No se puede, digamos, no es fácil entrar a la prisión con cámaras ni muchísimo menos ni micrófonos, pero bueno, una grabadora sí nos van a permitir para que en las ondas de Radio San Borondón pues también podamos escuchar el trabajo que han estado preparando pues estas personas que amablemente pues se han brindado a participar en el proyecto leyendo a Alfonso García Ramos. Y César, pues si te parece, y vamos a fijar la mirada, que no podemos levantarla, de el sufrimiento atroz que está padeciendo el pueblo venezolano. Y bueno, pues sabemos que hay ya pues desde hace unos días activadas campañas de ayuda humanitaria y bueno, pues sumarnos también desde el Centro de la Cultura Popular Canaria, pues también desde la Asamblea Antiimperialista, pues también está, digamos, en la conversación grupal, pues también está, digamos, la idea de colaborar a ser útiles para ese recaudar ayuda, bien a través de cuentas bancarias, bien ayuda material, de la manera que sea, pues que todos y cada uno y cada una de las personas que puedan, pues que podamos aportar, aunque sea, bueno, lo que cada cual pueda, ¿no? Y estaremos muy atentos para facilitar, pues, si hay campañas, digamos, bien institucionales, bien a través de organizaciones no gubernamentales, como creo que la Cruz Roja es una de las principales instituciones que está canalizando la ayuda.
0: Y Cáritas también.
1: Y Cáritas, bueno, pues...
0: Nos lo sigue confirmando la cónsul con la que hablamos hace un momentito.
1: Muy bien. Pues tenía preparado días atrás un texto que creo, no estoy convencida de que merece la pena, pues, rescatarlo. Es del 15 de junio y escrito por uno de los grandes revolucionarios de Venezuela, que desde el barrio 23 de enero, desde la coordinadora Simón Bolívar, pues viene aportando... Bueno, pues aportando contenidos al debate popular acerca de la, digamos, del itinerario, de las fases de la revolución, de la materialización de la revolución bolivariana, ¿no? Y también fomentando el pensamiento crítico. Se trata del licenciado Juan Contreras, a quien hemos tenido como entrevistado en distintas ocasiones en Radio San Borondón, y bueno, tuvimos el placer de conocerlo personalmente, de visitar las instalaciones de la comuna, con su emisora de radio, con su plaza para bailar los fines de semana. Ya sabemos lo que significa la música en toda Venezuela, en toda América Latina. Desgraciadamente, los terremotos recientes, pues, habrán acallado los altavoces y desde luego las ganas de bailar y de compartir alegría por parte de la población, sobre todo, pues, de Caracas, del estado de La Guaira. Pero bueno, pues desde luego, si hay ayuda internacional y si hay cooperación internacional y si hay, sobre todo, el levantamiento del bloqueo infame por parte de Estados Unidos, que fue uno de los primeros países prestos a mandar ayuda, pero tardó un poco más en facilitar el que entrara, empezar a desdibujar, a quebrar esas sanciones que el propio Estados Unidos perpetró contra Venezuela para hacer caer la revolución bolivariana, ¿no? Pues... se necesita mucha ayuda, pero sobre todo se necesita que las sanciones injustas, en fin, delictivas, ¿no?, que se están perpetrando contra Venezuela, pues que se levanten de una vez por todas, ¿no? Bueno, pues vamos a leer las palabras de Juan Contreras mucho antes de estos terremotos, ¿no? Dice Juan Contreras: a veces el ruido del presente, el asedio constante, el bloqueo que asfixia, la tentación de la claudicación técnica intenta nublarnos la vista. Nos quieren convencidos de que la historia terminó, de que el camino de la sumisión es la única ruta posible hacia el progreso. Pero yo, desde mi propia trinchera, desde el lugar donde la voz se hace colectiva, te digo, no olvidemos de dónde venimos. Justamente este es el título de su artículo, ¿no? No olvidemos de dónde venimos. La memoria es trinchera. Venimos de la resistencia, esa que se forjó en el lodo y en la sangre de quienes se negaron a ser colonia. No somos producto de un azar histórico ni de una concesión graciosa de las élites. Somos hijos e hijas de una ruptura radical con el orden establecido. Nuestra identidad política no es una pieza de museo, es una herramienta de combate. No sé, César, si quieres seguir o continúo yo.
0: Como tú veas. Sí. Como es pequeñito, tú, bueno, mejor.
1: Bueno, pues continúa Juan Contreras: hablar de memoria es un acto profundamente revolucionario. Nuestra herencia no son los despachos con aire acondicionado, sino los pasillos de las fábricas tomadas, las asambleas campesinas bajo el sol abrasador y la conciencia de clase que se despertó cuando entendimos que nuestro trabajo no era nuestro, sino el combustible de un sistema voraz. La izquierda, mi izquierda, no es un discurso abstracto ni una plantilla de Excel para gestionar la miseria. Es el compromiso innegociable con el de abajo, con el sujeto histórico que fue invisibilizado por siglos de saqueo colonial. Ser antiimperialista hoy no es una postura estética, es una urgencia de supervivencia. Seguimos viendo cómo el imperio, con sus garras de deuda externa y su diplomacia del garrote, intenta marcar nuestro destino. Nos quieren convencer de que soberanía es una palabra vieja, un concepto que no vende en el mercado de la política moderna. Mienten. Sin soberanía no hay posibilidad de justicia. No se puede repartir lo que no se posee, y no se posee lo que se entrega en bandeja a los poderes transnacionales. Y nos propone el epígrafe: mirar atrás es tomar impulso. Cuando me pregunto qué nos trajo hasta aquí, no veo las vitrinas de los centros comerciales ni las promesas del capital. Veo el rostro de los mártires que cayeron exigiendo tierra, educación y dignidad. Veo a los pueblos que se alzaron contra el tutelaje extranjero. Cada logro que hoy defendemos tiene la marca de esa lucha. Si bajamos la guardia, si nos dejamos seducir por la comodidad de la integración sumisa al sistema global, estaremos traicionando no solo a nuestros antepasados, sino a las generaciones que todavía no han nacido y que merecen heredar un mundo donde no manden los dueños del dinero. Compañero, compañera, no pierdas el hilo rojo. La política revolucionaria, que requiere disciplina, sí, pero sobre todo requiere memoria intransigente. El imperio no perdona porque el capital nunca tiene suficiente. Por eso, nuestra única respuesta posible es la unidad profunda en la lucha, la radicalización de la democracia en manos del pueblo y la convicción absoluta de que nuestro destino no se escribe en Washington, ni en Bruselas, ni en Wall Street. Se escribe aquí, en nuestra tierra, con nuestras manos, con nuestra historia y con la certeza inamovible de que la victoria solo pertenece a quienes no se olvidan de dónde vienen. La lucha sigue, la historia es nuestra. Hasta la victoria siempre, lunes 15 de junio de 2026, en Caracas, Venezuela, desde el barrio.
0: Formidable, formidable, formidable, formidable. Pues nada, hay que seguir por ahí, dar nuestro apoyo, todo el que podamos, a los hermanos venezolanos. Hasta luego, Delia. Bueno.

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si es así. Este es el himno a la Constitución del 1812. Víctor de la Cruz, Diego Hernández, Cristóbal Ruiz, Juan Torres, Desi Tey.

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0: Saludos amigos y amigas, estamos en La Trapera como todos los días a esta hora con el debido retraso habitual que les prometemos que a partir de mañana, vamos, empezamos como una punta a la misma hora.
1: Una puncha.
0: Una punta, no puncha, no.
1: Una punta de lanza.
0: Una punta.
1: Bueno, venga. Buenos días, saludos a todas las personas que nos escuchan. Empezamos rápidamente, nos vamos a ir a Venezuela. Esperemos que las comunicaciones nos permitan hablar con cierta facilidad con don Roger Jiménez, que es director general del Centro de Estudios Socialistas Jorge Rodríguez. Él es docente universitario, además conduce un programa de radio, bueno, una persona que nos va a traer la actualidad desde el medio de esta situación de tragedia en el que estamos también asistiendo a la divulgación de noticias que muchas veces tergiversan la realidad, y no hay más que escuchar algunos programas de los medios de comunicación oficiales, no digo oficiales de Venezuela, sino de este lado del océano, para ver cómo se tergiversa, se introducen algunas dudas pues contra el gobierno de Venezuela por la mala gestión que está haciendo, por las denuncias que hacen los ciudadanos. Creo que la tertulia de anoche fue muy esclarecedora también en ese sentido, tanto Rafael Rodríguez Marrero como César Rodríguez y nuestro querido Anselmo Fariña aclararon, ¿no?, muchas de esos bulos. Decía Anselmo que esta mañana me quedé escandalizado viendo a la televisión pública, y lo mismo me pasó a mí esta mañana viendo a la reportera que tiene la televisión, la televisión española en Venezuela, que, bueno, nada más empezar a hablar, ya lo que reportó es las críticas de mucha gente por lo mal que lo está haciendo el gobierno. En fin, no pierden oportunidad, ¿no? Bien, después nos iremos a hablar con Roque Calero, con el que hablamos no hace mucho tiempo, pero
0: Mira, vamos a ver. El gobierno venezolano es un gobierno excelente, con personalidades que te cambas, ¿no? De una personalidad de César Rodríguez, su hermano Jorge Rodríguez, el presidente de la Asamblea, tal, van fuera de serie. Entonces, vamos, ¿será que controlan los medios de comunicación? ¿Los controlan? Pues eso, los grandes ricachones del mundo, ¿no? Los grandes poderes económicos, de una manera, que son los que controlan de una manera muy significativa, para decir estas gilipolleces.
1: Bueno,
0: sin perdón por la palabra, estas gilipolleces que están diciendo. Ya quisiéramos que el mundo estuviera gobernado por una gente de la relevancia y preparación del gobierno venezolano.
1: Y ante una catástrofe inédita, ¿no?, para muchos expertos, como lo han dicho, con ese doble terremoto y con estas consecuencias que estamos viendo a través de los medios de comunicación, de las redes, etcétera, a ver qué gobierno, o sea, cómo, a quién se le ocurre.
0: Que se vayan a Estados Unidos, todos esos, que esos mequetrefes, que se vayan a Estados Unidos con Trump.
1: Bueno, vamos rápido, César, voy a comentar el contenido rapidito para irnos a hablar con don Roger Jiménez. Decía que nos vamos a ir a hablar a Gran Canaria en torno a las 12 del mediodía, 12 menos cuarto, o 12, con Roque Calero, conocido en las ondas de Radio San Borondón, conocido por la Sociedad Canaria, doctor ingeniero industrial, catedrático de ingeniería mecánica y miembro de la Asociación Foro Canaria Sostenible. Esta asociación ha publicado una carta abierta que está publicada y nosotros les instamos a que la lean. Luego Roque Calero la explicará porque es bastante preocupante, la verdad, leerla, pero viniendo de expertos como Roque Calero, pues nos da toda la credibilidad del mundo, y preocupante ellos ante la situación crítica debido a las circunstancias internacionales, ¿no? Atadas a las guerras, etcétera, pero también a las situaciones específicas de Canarias y a la incapacidad, dicen ellos, de gestionarla por parte de todas las instituciones, los gobiernos, plantean e instan al Estado, instan al gobierno a declarar el estado de prealerta en todo el archipiélago canario y a implementar un plan de aseguramiento de acceso a los recursos, a la producción de bienes esenciales, entre otras medidas. Es un documento muy completo que más tarde explicará Roque Calero y que ya pueden consultarlo, leerlo en sanborondón.info. Y después no nos marchamos de Gran Canaria porque queremos que Carmelo Suárez del Partido Comunista del Pueblo Canario nos hable de ese meeting que va a tener lugar este jueves a las 7 de la tarde en el Parque Doramas contra el imperialismo por la Revolución Socialista. Los dos ponentes son Cristina Cardoso, que es miembro del Departamento Internacional del Partido Comunista de Portugal, y José Manuel Rivero, conocido abogado canario. Bien, además nos iremos a hablar con Carmen Delia, lo haremos también con Meme Sosa. Hay muchas convocatorias hoy, ruedas de prensa. Nueva Canarias presenta la nueva dirección de la organización local de Santa Cruz. Hay ruedas de prensa en La Laguna, en el Ayuntamiento de Las Palmas de Gran Canaria también. El ministro Ángel Víctor Torres presenta hoy los nuevos vestigios que se incorporarán al catálogo de símbolos, de elementos contrarios a la Ley de Memoria Democrática. Los cabildos también convocan varias ruedas de prensa, es decir, que hoy vamos a tener bastante información. Así que, César, te voy a pasar el micrófono para tratar de localizar a don Roger Jiménez.
0: Bueno, Roger Jiménez con José Rodríguez hacen un programa del Centro de Estudios Jorge Rodríguez. Precisamente Roger Jiménez, con el que vamos a hablar desde Venezuela, es director general del Centro de Estudios Socialistas Jorge Rodríguez, que no es el, como viene uno de golpe hoy, el presidente de la Asamblea y hermano de Delcy Rodríguez. No. Los dos, Jorge Rodríguez y Delcy Rodríguez, que como ya dije son hermanos y todos lo saben, son hijos de un histórico Jorge Rodríguez, un superhistórico como...

0: de poner a Venezuela en ese punto que todos añoramos, deseamos. Bueno, pues nos vamos con Roger Jiménez. Roger Jiménez, ¿nos escucha bien?
1: Muy bien. Buenos días.
0: Muy buenos días. Creo que son las 6 de la mañana o algo así ahí.
1: Sí, sí, 6.
0: Uy.
1: Son ahorita las 6:12.
0: Madre mía, ¿y eso es hora de levantarse ya?
1: Claro, pues hay que levantarse temprano.
0: Ah, pues muy bien. Pues usted es director general del Centro de Estudios Socialistas Jorge Rodríguez. Esa es la primera pregunta. ¿Qué es el Centro de Estudios Socialistas Jorge Rodríguez? Yo ya expliqué que es el Jorge Rodríguez, padre de Delcy y de Jorge, el presidente de la Asamblea y la presidenta encargada. Pues un personaje absolutamente histórico. Háblenos de Jorge Rodríguez, el papá de Delcy y Jorge.
1: Bueno, Jorge Rodríguez fue un joven revolucionario ejemplar, un militante que asumió la lucha de clases en toda su complejidad y que era muy estudioso del socialismo científico. Eso lo llevó a la cárcel en una primera etapa a inicio de la década del 70 y luego sale en libertad y funda una organización llamada Liga Socialista. De ese tronco de la Liga Socialista, Jorge fue un líder indiscutible. Bueno, Jorge fue asesinado el 25 de julio de 1976 a los 34 años de edad. Todo un hombre que, a pesar del tiempo transcurrido, sembró en el seno del pueblo a una generación de jóvenes para aquel momento que éramos, donde asumimos la lucha antiimperialista, la lucha por el socialismo, la lucha de la solidaridad de los pueblos del mundo, la lucha contra la explotación del capital sobre el trabajo. Y de esa manera, bueno, hemos transitado ese largo camino con Jorge al frente. Entonces, el Centro de Estudio no es más que un grupo de hombres y mujeres que asumimos divulgar el pensamiento de Jorge, divulgar su conducta y su práctica permanente al lado de los sectores más oprimidos de la sociedad. En ese sentido, es un centro de investigación, es un centro para el debate, es un centro para la formación política, y bueno, y en esa tarea andamos.
0: Formidable, formidable, Roger, formidable. Usted es docente universitario. ¿Cómo compagina, sí, pues, ese compromiso que ha tenido siempre usted con sus tareas universitarias?
1: No, bueno, la mayoría somos docentes universitarios, la mayoría de este centro de estudios, la mayoría son docentes somos docentes universitarios, hay docentes de educación media, hay trabajadores, y no, nosotros, ese es un trabajo, digamos, a honorem, en el sentido de que nosotros comprendemos que uno de los grandes problemas que tiene toda revolución tiene que ver con la formación.

0: programa que es ya, vamos, fundamental, que es Análisis Adentro, los martes a las 11 de la mañana en Radio Nacional de Venezuela, frecuencia 90,5 FM, frecuencia modulada. Bueno, cuéntenos el programa y cuéntenos Venezuela hoy.
1: Bueno, sí, esa tarea que asumimos allí en ese programa en Radio Nacional de Venezuela, Región Central, tiene que ver con las tareas de formación, pues, o sea, nosotros, sea en conferencias, en charlas, ¿no? En seminarios, todo eso forma parte de la formación y ese programa en Radio Nacional aspira a contribuir también a la formación y al análisis de la situación nacional e internacional. Esos son los dos puntos que se abordan allí. Poco la situación interna y luego también los problemas de la geopolítica mundial, ¿no? Precisamente hoy toca programa, por eso les dije que si era tempranito mucho mejor. Pero bueno, Venezuela hoy día atraviesa una terrible tragedia, dolorosa, y Venezuela estamos en shock todavía. No esperábamos un terremoto de esa magnitud que azotó gran parte de la costa del litoral al litoral al norte de Venezuela, el estado de La Guaira y la capital de la República, bueno, donde centenares de edificios están totalmente derrumbados. Se ha hecho una labor desde el inicio, desde el mismo día se ha iniciado una labor de rescate, de ayuda, de socorro a todas las víctimas. Y bueno, era terrible porque no habíamos visto nunca un terremoto de esta magnitud. Sin embargo, el pueblo organizado, tal como lo contempla la Constitución, que es una democracia protagónica y participativa, el pueblo participó directamente en el rescate, directamente en la ayuda que no ha cesado. Y en medio de la tragedia, el dolor, el llanto, la tristeza, el pueblo venezolano se recupera. Sin embargo, la guerra mediática a nivel mundial, la guerra digital es impresionante y pretenden convertirlo en un show donde el ego y los intereses personales ajenos a lo que es la solidaridad han tratado, como decimos acá, pescar en río revuelto. Es decir, sacarle un provecho político, decirle que el Estado venezolano no ha hecho absolutamente nada cuando es todo lo contrario. Te lo digo porque yo veo las imágenes, estoy en la calle, tengo amigos en la capital y allá en La Guaira y me dicen que bueno, que el pueblo venezolano está organizado y sus instituciones, las policías locales, los bomberos, Protección Civil, la Guardia Nacional, el ejército, todo abocado y al frente de esa batalla, bueno, está nuestra presidenta encargada del cielo, Ina Rodríguez Gómez, está Jorge Rodríguez Gómez, está nuestro capitán Diosdado Cabello y todas las instituciones al frente, recolectando alimentos, medicinas, todos los enseres necesarios. Aquí la empresa privada se ha portado muy bien. Hay gente, pequeñas empresas elaborando literas para los refugios. Han aparecido muchas carpas para que la gente no regrese a sus hogares porque todavía estamos en una situación delicada. Se habilitaron refugios, se suspendieron las clases para que la gente se refugiara en los colegios. Es decir, estamos en una situación ahorita donde esa guerra digital pretende a través de las redes generar confusión y crear el caos cuando nada de eso ha ocurrido. Te dicen cosas, una mentira permanente y ante cualquier evento lo pretenden, digamos, magnificar para generar frustración y desesperanza en el pueblo y que rápidamente entonces decir que el chavismo no ha hecho nada y meter ese debate fuera de contexto. Entonces nosotros lo que estamos haciendo es, como pueblo organizado, salir adelante en medio de las dificultades y para eso también es importante la solidaridad internacional que hemos tenido, donde muchos países han enviado delegaciones con expertos en este tipo de tragedias y de igual manera hasta los perritos el ejército

0: camino que ha sido clave en rescatar a víctimas y salvar vidas. Esa es la tarea central, salvar vidas y rescatar allí a las víctimas de este terrible y lamentable momento que está pasando la patria venezolana.
1: Pues formidable. Y mire que están haciendo campaña los medios de comunicación de la, vamos, miserable, de la derechona y ultraderechona, como El País, ¿quién lo diría? Que fue un periódico que durante muchos años pues marcó una etapa importante, pero se ha convertido en bueno, son tan miserables que ayer ponían la portada, la noticia más grande de la portada. Venezuela se salva con sus manos. La falta de medios marca los rescates del seísmo. Claro, bueno, hablando de que poco menos que el gobierno no está implicado, cuando, hombre, todo, yo ya quisiera que el gobierno español tuviera la categoría de ese gobierno que ustedes tienen, y tengo prometido ir a Venezuela de nuevo. He ido muchas veces y he paseado muchas veces por la Cotamil allí deleitándome viendo Caracas desde lo alto. Pues sí, quiero, desde que esté Nicolás Maduro, me voy a Venezuela, o si la cosa sigue poniéndose fea por fenómenos que uno no puede parar, como son esos terremotos y tal, porque la naturaleza puede con nosotros, con nuestros deseos en general. Pues vamos, estaremos por ahí, desde luego será un placer. Yo tengo una vida muy paralela a la suya. Yo he sido toda mi vida laboral, porque ya me jubilé. Fue 40 años dando clase en la Universidad de La Laguna de Química Física, que era mi especialidad, y de, bueno, montones de cosas, haciendo cineclub y montones de historias, todo tipo de actividades culturales, creando, como hemos creado el Centro de la Cultura Popular Canaria, con el que hemos traído, bueno, Serenata Guayanesa. Después, ahora al final de la entrevista, pondremos siempre el temita musical, que hoy será Canarias y Venezuela, sin duda, que es un tema de Serenata, que el líder de Serenata lo creó y que lo cantó con, y lo grabamos en Venezuela, precisamente con Mestizay, un gran grupo de las Islas Canarias. Pues cuéntenos ya, que tiene usted el tiempo a tope.
0: Lo otro, César, es que en lo particular, tú como docente universitario y científico sabes que las casualidades no existen, porque ella existe como fenómeno, pero no se repite. Y llama poderosamente la atención las nuevas teorías, por ejemplo, la famosa teoría Harf, que si nosotros sacamos la cuenta, hace 50 años era inimaginable que tú te ibas a montar en un dron, un helicóptero que te lleva de un sitio a otro sin piloto y sin nada, ¿no? China hoy día los vehículos te buscan en tu casa, donde tú estés, y te llevan a un sitio sin chofer. Eso hace 50 años no lo podíamos creer, eso no lo imaginábamos. Ahora bien, hoy día este famoso, la famosa teoría Harf, ¿verdad? Plantea que, bueno, que a través de la ionosfera se puede manipular el clima y se pueden hasta generar terremotos. Fíjate dos cositas. Irán sufría una sequía terrible durante un tiempo, y esto generó que en el conflicto, en la guerra contra el sionismo israelí y Estados Unidos, Irán bombardeó estos espacios los espacios donde se construye la Harp. ¿Qué ocurrió? Un día después de que Irán lo destruyó, ¿verdad?, empezó a llover. Entonces, esta teoría Harp no es casual, que hace un mes exactamente Estados Unidos hizo un simulacro del accionar ante un evento natural como los terremotos. O sea, vino a Venezuela, ensayó una el actuar ante un evento sísmico. O sea, esto abre la compuerta de lo que han dicho muchos científicos, de que efectivamente se pueden generar, se pueden producir los terremotos. Entonces, bueno, esto está aquí en el debate. Yo creo que hay parte de eso, se puede manipular, porque bueno, en el siglo XXI hemos avanzado desde el punto de vista científico-tecnológico, y ellos lo han dicho. Los voceros norteamericanos han dicho que ellos tienen armas secretas que nadie conoce. Y esto no es, digámoslo así, se ha escapado y se ha colado. Bueno, y hay científicos que ya opinan que sí es posible. Entonces, no descartamos eso. Yo en lo particular en el análisis no lo descarto, porque Estados Unidos, a través de esto, ya lo ha hecho en otras naciones, no solamente invadió nuestro territorio, secuestró al presidente Nicolás Maduro y nos impone más de 1,000 sanciones, sino que además de eso, entonces, hoy día, a través de este terremoto, pretende imponer lineamiento, no solamente desde el punto de vista de la tensión y no solamente desde el punto de vista físico, sino que además de eso, entonces ahora aparecen organismos internacionales y además de eso exige, está imponiendo condiciones para la ayuda, es decir, endeudar al país en medio de la crisis, aprovecharse de esta situación y llevarnos a colonia de nuevo. En este sentido, Estados Unidos ha dicho ayer, uno de sus voceros, que Estados Unidos va a enviar 300 millones de dólares. Nosotros no necesitamos que nos envíen dinero. Nosotros necesitamos que cese el bloqueo, cesen las sanciones y nos devuelvan el dinero que nos tienen confiscados en Estados Unidos, en Inglaterra, en Portugal, ¿verdad? Donde nos tienen confiscadas nuestras cuentas. Eso es lo que nosotros queremos.
1: Y en unas cuantías que a mí me gusta repetirlo siempre, de miles de millones, de miles de millones.
0: Así es. Solamente en Portugal hay 5,000, más de 5,000, creo que son 5,200 millones de dólares. Imagínese. Inglaterra nos tiene en oro confiscado miles de millones de oro. Estados Unidos nos tiene confiscado miles de millones de dólares. Con ese dinero es suficiente para que Venezuela se recupere y podamos además, como todo país libre, independiente y soberano, tener relaciones con cualquier parte del mundo, con los países que nosotros consideremos en igualdad de condiciones, sin presiones, sin sanciones. Entonces, acá ese bloqueo, por eso tú ves una gran carga de hipocresía, ¿verdad? De sobre todo los gobiernos de la Unión Europea, que han quedado como segundones del imperialismo norteamericano y que bueno, entonces ahora pretenden en este momento politizarlo y aparentar o aparecer o pretender aparentar que están ayudando a Venezuela. No, nosotros lo que queremos e insistimos es cese el bloqueo, eliminen nuestras sanciones y déjennos de ser libres. Liberen al presidente Nicolás Maduro y a su esposa Sila Flores para nosotros continuar nuestro sendero. De eso es lo que se trata. Lo que pasa es que esa potencia hegemónica está en crisis. Es el imperio más corto de la historia. Está en decadencia. Lo dijo el ayatolá Khomeini antes de que lo asesinaran. Es un imperio en extinción. Es decir, se está muriendo, está agonizando. Y para ello entonces es lo que algunos llaman la huida hacia adelante. Está huyendo hacia adelante porque sabe que su decadencia, no solamente desde el punto de vista político, es desde el punto de vista económico, diplomático, comercial, tecnológico. La única supremacía tecnológica la tiene en el campo de la industria militar. Se sostiene por un dólar ficticio, irreal, sin ningún sustento en la economía física. Por lo tanto, ese imperio en decadencia pretende aparecer como salvadora, como un gobierno, digamos, humano. No, es al contrario. Es una potencia que ha sido un país invasor en el siglo XIX, en el siglo XX y en el siglo XXI. Es una potencia que ha hecho la guerra en todos los continentes. Por lo tanto, Venezuela entonces, aparte de que se enfrenta a esta tragedia, se está enfrentando también a una potencia que mantiene la supremacía militar y la utiliza como chantaje, la utiliza para someter y dominar a los pueblos del mundo, entre ellos hoy día Venezuela, que es el foco pues de la confrontación política, de la geopolítica mundial.
1: Pues me ha encantado muchísimo ese análisis de la decrepitud, cómo el imperio que ellos se creen ha ido retrocediendo. Bueno, nosotros hemos seguido desde hace años, el que sin duda es el economista más importante que está en Estados Unidos, que es Richard Wolff, y que previno y nos insistía los motivos, las razones de cómo iba a entrar en decrepitud absoluta, como está ya Estados Unidos.
0: Así es. Si tú sacas la cuenta, el otro estudioso científico norteamericano, Noam Chomsky, insiste mucho también y ha demostrado.
1: Sí, Noam Chomsky lo ha dejado, bueno, ha hecho que fíjese que está considerado una figura absolutamente mundial, ¿no? Noam Chomsky, vamos, pues ha retratado el tema de una forma exacta.
0: Sí, entonces indudablemente que esa potencia no tiene recursos energéticos. Recordemos que el señor Obama en su momento dijo que Estados Unidos tenía el 1% de las reservas mundiales. Eso te quiere decir que no tiene recursos de hidrocarburos, porque al final el 1% es nada para una potencia que consume cerca de 30 millones, más de 20 millones de barriles diarios. Por lo tanto, esa potencia necesita energía fósil que tiene que buscarla en cualquier lugar, y sobre todo en Venezuela por la distancia. Recordemos que el petróleo del Medio Oriente llega un aproximado a 2 meses, ¿verdad? Mientras que en Venezuela lo puede tener en una semana hacia la costa norteamericana. Entonces, por supuesto, un petróleo, nuestro petróleo que es de buena calidad, las refinerías que están casi todas para nuestro petróleo, refinar nuestro petróleo, y bueno, ha acudido a la agresión física porque durante 27 años no pudo acabar con esta revolución, entonces se la jugó violentando nuestro territorio, secuestrando al presidente, y ahora ante esta tragedia, que la historia demostrará tarde o temprano que efectivamente fueron provocados valiéndose de las fallas geológicas que tenemos allí, las 2 o 3 fallas que pasan por nuestro territorio, y entonces provocando esta tragedia como una más. Oh. Así como bombardeó el 3 de enero, hoy nos bombardean con estos terremotos.
1: Madre mía. Pues, compañero Roger Jiménez, un abrazo muy fuerte. Le enviamos saludos a su compañero que tenemos aquí en una foto haciendo el programa con usted, el compañero José Rodríguez. Y a ver cuándo logramos que venga usted por Canarias a darnos unas buenas charlitas sobre Venezuela, la octava isla del archipiélago canario, porque nosotros emigramos, como ya sabe, de forma multitudinaria a Venezuela. Venezuela fue pues esa ilusión, esa esperanza, esa Canaria, octava isla. ¡Qué gozada! Pues muchísimas gracias, sí. Roger. Y cuando quiera, lo llamamos y lo mantiene informado. Muchas gracias, compañero.
0: Gracias a ustedes.
1: Hasta luego. Feliz. Y a descansar un poquito, que a las 6 de la mañana todavía eso son horas de dormir. Hasta luego.
0: Bueno, hasta luego.

0: Culequera.
1: Bueno, pues todos recordamos las dos veces primeras, aquellas ya hace ya muchos años, que vino por la sala San Brondón Roque Calero y vamos, nos dejó deslumbrado con la exposición adelantada al futuro, coño, que se ha cumplido a todos los niveles. Por eso siempre Roque Calero, que como ya saben es doctor ingeniero industrial, catedrático de Universidad en Ingeniería Mecánica, miembro de la Asociación Foro Canarias Sostenible y precisamente esta asociación que preside Roque Calero, ante la crítica situación que atraviesa Canarias y la crisis venidera, insta a declarar el estado de prealerta en todo el archipiélago y a implementar un plan de aseguramiento de acceso a recursos y producción de bienes esenciales, entre otras medidas. Y han emitido pues una carta a la ciudadanía canaria, a los representantes políticos y a los agentes sociales y económicos, formidable. Es una carta abierta que así la titulan, carta abierta a la ciudadanía de Canarias, a los representantes políticos y a los agentes sociales y económicos, y está dividida en tres partes formidables que bueno, que le vamos a pedir que nos explique. Nosotros la tenemos aquí bien subrayadita porque es una guía a tener la carterita fijo con nosotros. Roque, bienvenido.
2: Gracias, César.
1: Oye, pues cuéntanos que ya empezabas tú en este primer punto de la carta abierta, como ocurrió con la gran recesión de 2008, que todos los oyentes recuerdan, la gran crisis económica, esa primera que recordamos de las grandotas de este siglo pasado. Y la pandemia de 2020, el cierre del Estrecho de Hormuz y la crisis energética y alimentaria global que ha acrecentado han vuelto a evidenciar la vulnerabilidad socioeconómica extrema de Canarias. Cuéntanos.
2: Sí, yo en ese marco le he dicho a algún responsable político en Canarias de alto nivel, si conociendo lo que puede ocurrirnos cualquier día, se puede dormir tranquilo. Yo creo que ningún gobernante serio de Canarias debería o podría dormir tranquilo pensando en lo que puede ocurrir cualquier día. Y cualquier día, por cualquier circunstancia que nosotros no controlamos. Puede ser en Europa una guerra ucrania que se descontrole, por ejemplo. Puede ser una guerra en el Golfo que se descontrole más de la que tenemos ahora. Puede ser una epidemia nueva tipo COVID. Puede ser cualquier cosa de esas. Canarias, 2.400.000. ¿Qué haremos? No tenemos comida. El 70% lo traemos de fuera con los altísimos costes, por cierto. No tenemos agua, porque hemos dicho que hubiera este año, al final no resultó nada. No tenemos energía, dependemos del petróleo en un 70%. Tenemos un problema de habitacional tremendo. Tenemos unos problemas precisamente con necesidades básicas de supervivencia. Y eso es lo primero que habría que atacar. Eso es tanto es lo primero que no tiene sentido que en Canarias estemos pensando en gastarnos casi 6.000 millones en trenes, por ejemplo, ¿no? O en el caso de Canarias en campos de fútbol, ¿no? Es un disparate, o sea, es una inversión absoluta de valores, ¿no? Por eso hemos lanzado esta carta a la opinión pública, que espero que llegue a las máximas personas posibles, porque es la ciudadanía la que tiene que reaccionar, puesto que los políticos no lo hacen. Al final de esa carta, y me gustaría, César, que lo dijeras, y de luego nosotros iremos por ahí en septiembre a hablar directamente con los ciudadanos a través de ustedes, hay una página web, y me gustaría que la gente entrase en esa página web, porque en esa página web hay lo que se llama Plan Canarias 2030, que son las soluciones que planteamos nosotros a los ciudadanos para que la suman y para resolver esos problemas. Porque, insisto, yo ya he tirado la toalla. O sea, yo no puedo esperar nada de los políticos, están en otras historias. Por tanto, primero lanzamos ese mensaje de alerta, creo que es lo menos que podemos hacer, con la esperanza de que los políticos lo asuman o lo entiendan, pero en cualquier caso tenemos un plan definido que los ciudadanos pueden mirar en la página web y pueden participar en él a partir del mes de septiembre, que es cuando ya lo daremos a conocer a todo el mundo. Así que en eso estamos, César, y esperamos que tengamos éxito. En todo caso, la respuesta, la puesta en marcha de las causas que se deben hacer no van a ser inmediatas, ¿eh? Porque además dependemos de un sistema político que se va a paralizar. O sea, desde el mes de enero empiezan, antes del mes de enero empiezan las elecciones, ahí ya no se hace nada. Luego vienen las elecciones, luego viene el verano, luego viene la toma de posesión, no sé cuántas historias más, hasta el 28, mitad del 28 no se va a hacer nada. Desde, tal como en el sistema que tenemos ahora político, ¿no? Así que incluso pretenderíamos, a mí me gustaría incluso que pudiéramos intervenir en un cambio político también, ¿no? Así que las ambiciones son altas, las propuestas son concretas, definidas, no son brindis al sol, y la ciudadanía se va, le vamos a dar la oportunidad de que se pronuncie en todas y cada una de ellas. ¿Vale? Así que ese es el plan que tenemos.
1: Fundamental, fundamental, y vamos a volver a leerlo para que todos los oyentes lo conozcan, ¿eh? Además está planeado de una manera pues científica, maravillosa, ¿no? Es decir, pero mira, ya en el punto 2, para que no me diga, porque están llamando yo oyentes, ¿qué plantean ustedes con el estado de prealerta? Matiza.
2: El estado de prealerta es que nosotros, los recursos básicos para la supervivencia de los canarios no están definidos, no están enfrentados, no están acometidas las soluciones, no lo están. Por tanto, si hay una crisis, no es que vayamos a disminuir el Producto Interior Bruto, ni vamos a disminuir el empleo. Es que no podemos literalmente morir.
1: Madre, madre.
2: Porque tampoco tenemos ahora una Venezuela donde irnos en barquilluelos, ¿verdad? Entonces, ¿qué hacemos? ¿Qué hacemos si hay una crisis internacional aquí? ¿Qué hacemos? ¿Hay algo previsto para afrontar eso? No hay nada. Y ahora que podemos hacerlo es cuando tenemos que afrontarlo, no cuando ya no podamos hacerlo.
1: Pues totalmente, totalmente de acuerdo. Después dice, si el apartado A es la declaración del estado de prealerta, el B es implementación de un plan de aseguramiento de acceso a recursos y producción de bienes esenciales, dentro de los que planteas, comamos con total exactitud, energía, agua potable, alimento, vivienda, diversificación de la economía.
2: Eso es. Y además teniendo en cuenta que las soluciones están todas entrelazadas. Si nosotros, en un plan bien hecho, garantizamos una producción de alimentos del 50 al 60%, que es lo que incluso la FAO recomienda, eso si se hace bien va a impulsar el sector industrial, va a impulsar el sector de servicios que ahora no existe, va a impulsar un montón de cosas, va a equilibrar la economía y no hacerla depender de un solo sector que es el turismo, que no controlamos y que es muy vulnerable.
1: Pues formidable, formidable. Vamos a hablar de eso, agua potable, alimentos, vivienda, diversificación de la economía. Y hablas ese punto que ya aludiste antes. Tercer aspecto básico. Un cambio participativo de modelo de gobernanza y de objetivos. Detalla.
2: Esa es la clave de todo. Vamos a mostrar a partir de septiembre, porque ahora en verano pues seguramente es un tiempo que no se puede contar mucho con esas cosas, ¿no? Pero a partir de septiembre sí, vamos a explicar a la ciudadanía con detalle el interior de ese plan. Vamos a hacerlo eje por eje. Vamos a decirle a los ciudadanos, en el eje del agua, 34 cosas que hay que hacer ya. O en el eje de alimentos, 64 cosas que hay que hacer ya, se las vamos a decir. Y les vamos a decir además que la valoren y la apoyen en su urgencia y su importancia. Y de ahí vamos a sacar nosotros, incluyendo incluso hasta cuánto cuesta hacerlo y quién lo va a financiar. Y de ahí sacamos nosotros un plan de gobierno de Canarias fundado desde los ciudadanos. Otra cuestión después es ver, y eso es un problema, cómo van a responder los partidos políticos actuales frente a esa propuesta. Y ahí ya veremos a ver qué es lo que puede ocurrir y estaremos un poco a las expectativas, ¿no? Incluyendo una exigencia ciudadana de que los partidos políticos asuman ese plan estratégico, todos. Y el que no lo asuma, pues le vamos a decir a la gente, mire usted, este partido no asume estas propuestas que han salido de todos los ciudadanos. Otra cosa también importante comentar es que no pretendemos nosotros hacer una mesa en Tenerife, en Fuerteventura, en fin, hacer mesas para discutir desde cero. No. Vamos a hacer mesas para ponerle a los ciudadanos que estén en esa mesa el plan que hemos hecho nosotros y que se pronuncie sobre él, criticándolo, implementando sus propias propuestas, enmendando lo que tenemos, añadiendo nuevas, hasta que lleguemos a un acuerdo. Si no se parte de cero, para nada. Se parte de un plan que yo creo que en un 80% está bastante definido, ¿no? Un plan que no tiene ningún punto político de partida. O sea, no es un plan con una visión socialista, ni liberal, ni nada. No parte nada de eso. Parte de soluciones a problemas concretos, que unas veces encajarán mucho en un aspecto más liberal y otras veces encajarán mucho en un aspecto más social. Así que, de ese aspecto también quiero resaltar, no es un plan hecho desde un color político, sino desde la solución a problemas reales, con las capacidades que hoy tenemos para resolver. Por ejemplo, el tema del agua, hoy sabemos, por los estudios que hemos hecho, prácticos incluso, que el tema del agua se puede resolver con agua de mar y energía renovable exclusivamente. Por tanto, no vamos a depender de la lluvia, ni vamos a depender del petróleo, y vamos a tener agua en todas las islas para la ciudadanía, para el turismo y para la agricultura. Y eso tenemos que estar empezando a hacerlo ya. Y además, vamos a decirle a la gente cuánto hay que invertir para hacer eso. Ya les adelanto que es menos que el tren, pero bueno.
1: Pues... Qué fortuna, coño, contar con un equipazo como el que tienes. Están llamando gente, que dónde poder ver la página y todo y tal y cual. Bueno, pues les leo el último párrafo del escrito. Dice, la Asociación Foro por una Canaria Sostenible se pone a disposición de las entidades públicas y privadas y de los ciudadanos y ciudadanas que compartan este diagnóstico, como ya dijo Roque, y estas propuestas de cambio. Pueden valorar las características y el alcance del proceso que pretendemos compartir en nuestra página web y contactarnos también. Y el tema es, bueno, la conexión forocanariasostenible.com. forocanariasostenible.com.
2: Eso, ahí pueden ver con bastante claridad, digo yo, y detalle en qué consiste el plan que estamos ofreciendo a los ciudadanos, efectivamente. Y por supuesto, si alguien quiere opinar o decirnos algo, también tiene ahí una entrada de correo electrónico que nos pueden comunicar lo que quieran, ¿no?
1: Oye, y desde que quiera, ya te lo dije la última vez, y bueno, tú sabes que cuentas con nosotros para colaborar con ustedes, que significan pues, lo más avanzado que hay en Canarias como propuestas de futuro, que ya desde aquellas dos veces que hiciste antes que viniste aquí, lo que dabas es te adelantaba al futuro.
2: Sí, pues nosotros a partir de septiembre que empezaremos ya la campaña de contactos con los ciudadanos, ¿no? Y con asociaciones y con... En fin, con la sociedad civil en general y también con los políticos, ¿no? Y desde luego iremos a Tenerife, y ahí pues haremos varios contactos y desde luego, por supuesto, estaremos en San Borondón seguro, ¿no?
1: Ah, nada, seguro, por supuesto, y cuenta para publicar, para todo. Sí, aquí tengo siempre los cimientos, como te decía el otro día, los cimientos de un mundo sostenible. Tengo ese tocho acojonante con en aquel momento 23 medidas y tal, que ahora ya sí, más. Sí, sí, y vamos, y publicar lo que quieras, tocho a distinto nivel también para que la gente vaya entrando ahí de forma muy pedagógica. Así que cuenta con nosotros como compañeros del foro por una Canaria sostenible.
2: Yo a las personas que entren en la web, espero que sean muchos, les recomiendo que entre en lo que llamamos Plan Canarias 2030, porque es ahí donde la página web contiene toda la estructura, el contenido, propuestas del plan. sea, que entren por ahí y que lo miren todo, porque hemos intentado poner detalles de cómo afrontamos los problemas en algunos casos, ¿no? No podemos ponerlo todo, porque son muchísimos, pero sí podemos ejemplos de cómo intentamos nosotros afrontar los problemas. Y pongo un caso concreto. En general, en el tema en las residencias particulares y en los hoteles y tal, el consumo energético, el 30% de ese orden, el 30% es agua caliente. El agua caliente se puede resolver perfectamente con paneles solares térmicos, más en Canarias que tenemos energía solar de sobra. Así que nosotros propondríamos un plan para implantar masivamente paneles solares térmicos para agua caliente. ¿Qué eso qué significa? Significa que hay que emplear personas para diseñar esos paneles que sean estéticamente aceptables. Hay que personas para instalarlos, hay personas para mantenimiento, hay personas para fabricarlos. Generamos un tejido industrial y de servicios impresionante detrás. Y eso es el enfoque que le damos a todos, ¿vale? Y hemos puesto ese ejemplo para que la gente entienda cuál es el enfoque que hacemos. El enfoque siempre es holístico. No decimos hay que poner paneles y ya está, solares térmicos. Aquí decimos todo lo que arrastra esa acción. Y si nosotros invertimos 500 millones de euros en fomentar este tipo de inversiones privadas, lo que vamos a conseguir es dinamizar la economía 10 veces más recursos que eso. Y si lo vemos todo así, cambia todo. Pero bien, esperemos que esto sirva un poco de
1: asistencia. No, seguro, seguro. Y además, ya no hay posibilidades de equivocarse. Tenemos que acertar, oíste, todos apoyar todos los planteamientos de ustedes, que además son muy claros. Mira, con respecto a alimentos, nos preguntaba un oyente, Pedro. Dice, pues, usted, le leo, Pedro. Mire, alimentos. Poner en marcha un plan de choque para la recuperación de suelos agrícolas en desuso. El Parlamento Canario ya ha pedido la creación de un banco de tierras para ese fin y algunos cabildos insulares están en ello. Estas iniciativas deben acelerarse y dotarse de amplios recursos, pues lo que está en juego es nuestra suficiencia alimentaria en situaciones de crisis globales.
2: Exacto. Y cuando hablamos de recursos, ¿de qué estamos hablando? Estamos hablando de que para impulsar el sector agrícola, especialmente en esta línea que estamos hablando ahí, hace falta que tenga agua segura. Y el agua segura se tiene si se ponen ensaladoras con energía renovable. Si para... Cuando hablamos de recursos para impulsar esa agricultura, ¿a qué estamos hablando? No de darle al agricultor una pala y un pico para que se ponga ahí con el sacho a cavar la tierra. Estamos hablando de un parque de apoyo tecnológico a los agricultores. Es decir, maquinaria que ellos puedan utilizar a bajo gastos o ninguno. Estamos hablando de un montón de cosas que hay alrededor de eso. Lo que pasa es que no podemos exponerla en un documento ahora, ¿no? Pero la explicaremos en su momento.
1: No, pero vamos, está apuntado ya en lo que han puesto ustedes, está clarísimo y con el precedente de todos los trabajos que ustedes han dado. Por ejemplo, lo de vivienda, es que a veces queda uno loco de cómo los responsables políticos, pues qué sé yo, es que mira, yo cuando en Venezuela creo que se han hecho 6 millones de viviendas, creo, de cuando empezaron aquellas, el primer millón, no sé qué tal, creo que 6 millones era lo que tal, y no viviendas cualquiera, porque empezaron a decir, no, que si no, la vivienda súper digna. Bueno, pues ustedes plantean esto. Vivienda, el apartado, lo leo. Establecer urgentemente conciertos de alquiler social público-privados para movilizar su uso como hogar habitual de una parte significativa de las más de 211.000 viviendas vacías que según el INE, o sea que no está inventado, el INE existen en las islas, y facilitar decididamente las modalidades de rehabilitación cooperativas y autogestionadas.
2: Claro, claro. Esto además tiene, hay que ver también, hay que entrar dentro de ese tema, ¿no? Bueno, primero las 210.000 viviendas es lo que dice este organismo, pero el Bueno Canarias, yo leo en los periódicos 30.000, 100.000, oye, nadie ha calculado las viviendas vacías que hay todavía a estas alturas. Segundo, en las zonas céntricas de las ciudades grandes hay viviendas de 200 metros cuadrados o 250 que ya están, ya no ya nadie las está usando porque aquello ya no se usa. ¿Cuántas viviendas de ese tipo hay que se puede reconvertir en dos o tres viviendas? ¿Y se pueden facilitar la vivienda a gente joven que no tiene que irse del centro de la ciudad, por ejemplo, ¿no? Y así tenemos una lista de cosas impresionantes que nadie pone ahora mismo en la calle, ¿no? Y, pero que nosotros las sacamos a flor. Bueno, queremos que la gente se pronuncie con todo eso.
1: Pues a tope y vamos, ya sabes que cuando quieras publicamos lo que nos pidas, como son folletitos pequeños, como si es un integral, lo que tú quieras, oíste, lo que quieran ustedes, que ahora es ahora o nunca, me creo, Roque.
2: Sí, hay una cosa que yo quisiera también comentar a los que nos están escuchando, que tienen un acceso a esa página web, como digo, por un correo electrónico. Y si tienen opiniones que darnos, y si tienen información, las podemos meter en la página web también, ¿vale?
1: ¿Sí? Pues formidable, formidable, formidable. Pues Roque, un abrazo muy fuerte, ya sabes, a la espera de que lo que nos indiques para poder colaborar con ustedes, ya digo, desde publicación, que tenemos una magnífica distribución, y vamos, lo que quiera. Y además ahora queremos abrir a nivel estatal también. Ya te explicaré, porque tenemos muchos contactos con mucha gente. Yo creo que se tiene que hacer una especie de universidad, que no se llama Universidad Popular de Formación Ciudadana, a nivel de todo el estado.
2: Bueno, en esa respecto al tema de la formación, cuando la gente entre en la página web verá que hay tres cursos de formación, y yo animaría a la gente a que los cogiera, porque hay una información ahí que no existe tampoco, ¿no? Por ejemplo, ahí se analiza el desarrollo sostenible desde 54 puntos de vista distintos. Y se hace una reflexión en desarrollo sostenible y empleo, por ejemplo, es uno de los puntos de vista, y al final se termina diciendo cómo hay que generar empleo en el marco de un desarrollo sostenible, por decir algo, ¿no? Así que hay muchísimas cosas, y eso en la página web se ofrece como curso. Así que también el que quiera acogerlo, pues nos lo dice. El curso en principio, no sé si puede pagar, costar algo o no, porque una de las cosas que queremos hacer es que ciertas entidades privadas, bancos y demás, pues financien la formación de la gente, ¿no?
1: Pues también a ese nivel podemos colaborar, que nos dice, oye, pues sería bueno que estén en todos los municipios, pues hablar, preparar una primera charla en todos los municipios, por lo menos los más importantes de Canarias, para que, vamos, la cosa prenda a tope. Tiene que... Es ahora o nunca, coño. Ahora nunca.
2: Yo también creo que sí, César, ahora o nunca, sí. Todavía estamos en situación de poder arreglar las cosas un poco.
1: Pues sí, estamos al límite en muchas cosas.
2: Estamos en el límite y no hay más que ver lo que está pasando en el mundo, ¿verdad? Para saber que en cualquier momento la situación se puede volver irreversible, ¿no? Irreversible. Y a mí eso me da pena, ¿no?
1: Pues, hombre.
2: Por mí, yo soy una persona mayor y tal, pero por la gente joven, hombre.
1: Pues sí,
2: ¿qué futuro le estamos ofreciendo a nosotros?
1: Nada.
2: ¿Que vayan al psicólogo para que...?
1: Sí, la desesperanza.
2: Hombre, no puede ser. Y si no hubiera solución ninguna, bueno, pues ¿qué vamos a hacerle? Pero es que hay soluciones. Incluso hay dinero.
1: Así. Pues así, a tope, ya sabes, cuenta con nosotros para publicaciones de los niveles primero, lo que sea, para adelante.
2: César, en septiembre nos veremos personalmente. Y...
1: Sí. Vale, septiembre, pero antes si quieres, ¿eh? Yo no cojo vacaciones, así que...
2: Vale.
1: Tú sí debes de coger, pero si tal, yo me acerco ahí a Gran Canaria, nos vemos, vamos, a tope. Y por la salsa Morondón, por supuesto, siempre que quieras tener un altavoz ahí, que llega al 26% de la población, ¿eh? Tenemos el 26% de la audiencia.
2: Sí.
1: Venga, un abrazote.
2: Pues nada,
1: hasta luego, saludos a todo el equipo.
2: Y un saludo para todos los que nos escuchan también.
1: Muchas gracias.
2: Venga, adiós.
1: Adiós.

0: Bueno, nos vamos con Meme Sosa, que está agitando. Coño, pero Meme, esos son los pantalones de papá. ¿Estás intentando sacar alguna monedita de las que se te quedaron hace tiempo?
1: Bueno, vamos a hablar de libros interesantes.
0: Ah, sí, lo otro no acaba de concretar, que nos están llamando oyentes diciendo que eso del calzón virado para abajo, agitado, y las moneditas para el que agita.
1: Pues mira, vamos a hablar pues de Persépolis, que es un libro pues de cómic, que es premio Princesa de Asturias de Comunicación y Humanidades del año 2024. Tristemente pues la autora pues acaba pues de morir. Y es de Marjane Satrapi. Y es Persépolis, nos cuenta la revolución islámica iraní vista de los ojos de una niña que asiste atónica pues al profundo cambio que experimenta su país y su familia. Mientras ella debe de aprender a llevar el velo, intensamente personal y profundamente político. El relato autobiográfico de Marjane Satrapi examina qué significa crecer en un ambiente de guerra y represión. Y Joe Sacco pues escribe lo siguiente: No puedo dejar de ensalzarla. Persépolis es una obra encantadora y divertida, aunque lo que ocurre en el fondo sea devastador. Pues está considerada como una obra universal. Y el The Guardian escribe: absolutamente maravillosa y incontestable obra maestra. Así que es un libro en tapa dura, un cómic extraordinario. Y después también en cómic pues está Soldados de Salamina, de Javier Cerca. Y dice: hacia final de la guerra civil se produjo, cerca de la frontera con Francia, pues un fusilamiento de prisioneros franquistas. Uno de ellos escapó con vida, gracias a un joven soldado republicano, y se pudo refugiar pues en el bosque. Se trata de Rafael Sánchez Massa, poeta, fundador de Falange y futuro ministro de Franco. 60 años más tarde, un novelista en horas bajas desentierra este episodio bélico y, fascinado por él, se propone investigar y aclarar sus circunstancias. Soldados de Salamina, la novela de Javier Cerca, pues publicada originalmente en el año 2001 y ha sido aclamada como un clásico moderno de literatura por, entre otros, Ken Saburo E., Susan Sontag, Mario Vargas Llosa. Dice: presentamos ahora una minuciosa adaptación gráfica a cargo de José Pablo García, uno de los autores de cómics españoles pues con más proyección internacional. Y otro cómic también basado en la novela Nada, de Carmen Laforet, y está hecho por Claudio Stasi. Dice: pocos años después de la Guerra Civil Española, Andrea llega a Barcelona para estudiar letras en la universidad. Durante su estancia en la maravillosa ciudad condal, se hospedará en casa de sus familiares. Pero la expectación que siente en esos momentos mágicos iniciales se va a borrar de golpe al abrirse la puerta del piso. A partir de ese momento, todo le va a parecer una pesadilla. El ambiente familiar será cada vez más insoportable y el dolor de la soledad de la protagonista va unido a su figura. Sombra apenas reflejada en algún espejo. Al acabar el año, ella cree que no se ha llevado nada, pero cuánto pesa, sin embargo, el equipaje vivido. Y el Claudio Stasi es autor de la adaptación de esta novela gráfica de La ciudad de los prodigios, publicada por Planeta Comi. Y está ilustrada a la perfección el ambiente familiar aficiente y la decadencia pues de la Barcelona de la posguerra, mostrado en Nada, un clásico literario pues de Carmen Laforet. Dice: el velo pictórico de Stasi actúa como un vehículo que acompaña la emoción del lector hasta el final de este trabajo, con la salida última de Andrea de la casa, de la calle, arriba. y la introducción es de Estefanía Molina y autora pues de las antologías Voces que cuentan. Y después terminamos con un libro de José Luis Borges, que él nació en Buenos Aires en el 1899 y murió en Ginebra en 1986, y es uno de los mayores escritores pues de habla hispánica. Publicó libros de poesía, ensayo y cuentos, por los cuales pues ha obtenido renombre en todo el mundo. Recibió distinciones de universidades y gobiernos extranjeros y numerosos premios. Entre ellos, pues, destaca el Premio Cervantes de 1979. Ficciones es: pensé en un laberinto, en un sinuoso laberinto creciente que abarcara el pasado y el porvenir y que implicara de algún modo los astros. Ficciones es quizás el libro pues más reconocido de José Luis Borges. Entre los cuentos que se reúnen aquí hay algunos de corte policial, como La muerte y la brújula, otros sobre libros imaginarios, y muchos pertenecientes pues al género fantástico, como Las ruinas circulares o El sur. Acaso su mejor relato, en palabras pues del mismo autor. Está compuesto por libros, El jardín de los senderos que se bifurcan y Artificios, y considerados pues piezas fundamentales pues del universo borgiano. Así que estos cuatro libros, creo que es interesante hoy pues hablar, fue interesante pues hablar de ellos, y decirles que se encuentran en la librería San Borondón Identidad, que es la librería del Centro de la Cultura Popular Canaria, que nos encontramos en La Laguna, en la calle Daute número 1, frente a la antigua estación de Guagua.
0: ¿Así? Mira, una cosita más, porque, vamos, la casualidad, pero tres oyentes llamaban ayer hablando, dice, coño, destaquen por favor La anatomía de un instante, precisamente de Javier Cercas, que acabas de nombrar, y que es, bueno, el relato más impresionante sobre lo que fue aquel golpe de Estado del 23F, y que Jordi Gracia dice del libro, una obra maestra de la narrativa europea del siglo XXI, y escribe, genial libro, brillante aplicación de una cierta aproximación literaria a los acontecimientos, respetuosa con la realidad y, sin embargo, obstinadamente fiel a la imaginación, lo escribe Alexandro Aricó. Pero bueno, léenos la contraportada, que yo creo que, vamos, todo el mundo se queda loco.
1: Alberto Manguel escribe lo siguiente, una de las obras capitales pues de la literatura en lengua castellana de nuestra época. Este libro es un ensayo en forma de crónica o una crónica en forma de ensayo. Este libro no es una ficción. Este libro es la anatomía de un instante. El instante en que Adolfo Suárez, en la tarde del 23 de febrero de 1981, permaneció sentado mientras las balas de los golpistas zumbaban a su alrededor en el hemiciclo pues, del Congreso de los Diputados, y todos los demás parlamentarios, todos menos dos, el general Gutiérrez Mellado y Santiago Carrillo, pues buscaban refugio bajo sus escaños. Este libro es la crónica de ese gesto y la crónica de un

0: Una cosa, no, no, no, son, bueno, son 400, pero un segundo que voy a buscar la última página, 463. Es una cosa, vamos, ya digo, casi 500 páginas y las citas, tiene un apartado, vamos, formidable, formidable, ¿no? Que es donde va recogiendo pues toda la explicación, todas las citas desde la número uno. Imagínense, fíjense, esperen que vamos a coger, fíjense las notas. Dice prólogo, epílogo de una novela. Y empieza todo, toda la página tal, página 16, página no sé cuánto, tal, tal, tal, todo va. Sobre el rey está todo con una clasificación. Sobre Manuel Gutiérrez Mellado, Gutiérrez Mellado, Manuel, un soldado de España, conversaciones con Jesús Picatoste, Barcelona, Argos Vergara, una referencia de libros sensacional, sensacional. Bueno, de sobre el rey, por supuesto, muchos que nos llaman siempre sobre Paul Preston, ¿no? Pues sobre el rey recoge tres, ¿eh? Charles Powell. El piloto del cambio, el rey, la monarquía y la transición a la democracia. Barcelona, desde Planeta, 1991. Después de Paul Preston, Juan Carlos, el rey de un pueblo, Barcelona, Círculo de Lectores, 2006. Y después Vilallonga, José Luis Vilallonga, el rey, Barcelona, Plaza y Janés, 1993. Bueno, la verdad es que el emérito. Yo creo que mejor es olvidarlo porque se ha convertido en lo que todos sabemos, un miserable. Bueno, pues hasta luego, meme.
1: Hasta luego.
0: Adiós.

Bueno, la verdad que están preguntando que si la rueda de prensa de Izquierda Unida de Enrique de Santiago no la vamos a poner, pero la tenemos grabada. Pero vamos, no sé si la pondremos también. El magnífico explicación que da Joaquín Bosch, juez, ya saben, señalando al juez Peinado. Peinado será, pero vamos, en la cabeza no se ve que tiene mucho, aparte las fijaciones que se coge él para hacer valer que es juez y uy, lo importante que es. Y estamos todos acojonados, juez Peinado. Y después Wyoming, que se ríe de José María Aznar y lo hace rabiar con la iglesia aznariana y el padre.

0: Vamos a poner ese del Gran Wyoming un poquito, por lo menos un poquito, ¿eh? A lo mejor no entero, pero sí un poquito.
1: Templo Abnariano, como estos días está haciendo más calor que cuando le vimos andar los abdominales, antes de que comencemos la homilía, vamos a refrescarnos con la mejor herramienta que tiene esta iglesia, la fe también, pero no, me refiero a la santa pala de pádel del Abnarísimo, que sirve perfectamente como abanico también. Debajo de los bancos tenéis una réplica de esta sagrada reliquia para que podáis abanicaros también. Y si el sofoco no baja, os recuerdo que también tenemos a la entrada polos de agua bendita. Ya está aquí el padre.
2: Monaguillo Mateo, se puede saber qué haces usando la santa pala de pádel de Arandarísimo como si fuera un vulgar pay pay. Trae para acá. Te mereces un buen azote a Coqui. Y no te quejes. Y ahora, en comparación con el resto, pues el culo está más fresquito.
1: Te tengo que dar las gracias, padre. Con un poco de suerte se me ha quedado marcada la cara de Aznar en el glúteo. A imagen y semejanza del tatuaje que lleva usted.
2: Oh, eso me recuerda que tengo que depilarme. Ya le empieza a salir bigote otra vez.
1: Uy.
2: Vamos a comenzar. En el nombre del Padre, del Pijo y del Espíritu Rancio. Amén. Queridos hermanos, estamos aquí reunidos porque el Abnarísimo ha vuelto a premiarnos con su presencia para abrirnos los ojos ante la infinidad de casos de corrupción que acorralan al gobierno. Son tantos que ni el monaguillo Mateo podría contarlos. Y eso que ha mejorado mucho en matemáticas y ya sabe contar hasta 7.
3: Hay fiscales condenados, mandos policiales investigados, ministros y altos cargos condenados, otros pendientes de sentencias, registros de sedes políticas, de ministerios, de dependencias oficiales. Y el principal argumento que se da para eludir el reproche de corrupción es presumir de incompetencia, porque no se sabe y no se contesta.
2: Bendito sea Aznar, porque con él los corruptos no se colaban por ninguna rendija.
1: No hacía falta. Ya los invitaba a la boda de su hija.
2: ¡Monaguillo Mateo! ¿Quieres que vuelva a practicar mi revés liftado en tus nalgas? Cierra la boca y abre bien tus oídos para escuchar al Abnarísimo que dice las cosas que el gobierno prohíbe en el Congreso. Como la moción de Junts que bloqueó para evitar que se debatiera un adelanto electoral.
3: Hay muchos ejemplos, porque careciendo de mayoría parlamentaria y de confianza parlamentaria, se amordaza al Congreso solo para impedir que ese hecho tan notorio, que se refleja en un panel de votaciones, pueda funcionar.
2: Oh, señor Aznar, líbranos de Sánchez, que tiene amordazado al Poder Legislativo. Muy bien, monaguillo. Por una vez no has dicho ninguna barbaridad. Afortunadamente no somos Sánchez y aquí no amordazamos a nadie. Con meterle un calcetín en la boca nos vale.
1: Y me parece muy bien, padre, me parece muy bien. Pero por lo menos podría haberme metido uno limpio, no el que usó para hacer el camino de Santiago.
2: Bien. Sé que a veces soy un poco duro contigo, monaguillo Mateo, pero es por tu bien. A los jóvenes hay que enderezarlos cuando aún estamos a tiempo. Y no lo digo yo. Es palabra del Abnarísimo.
3: Si nos dedicamos a decirles a los jóvenes que están heredando un montón de basura, luego no podemos sorprendernos de que quieran repudiar su herencia. Si les decimos a nuestros líderes que queremos entretenimiento, luego no podemos sorprendernos si se comportan como payasos.
2: Bendito sea nuestro Dios Aznar, porque con su sabiduría nuestra alma empapa.
1: Pues me va a perdonar, padre, pero esta vez no he entendido ni papa.
2: Aznar, Dame paciencia para encarrilar a esta oveja que se ha perdido. Aunque tú más que del género ovino eres del género bovino, de bobo. Lo que ha querido decirnos es que, bueno, lo que viene siendo... vamos, que Sánchez es un payaso. ¿Acaso no estás de acuerdo con eso?
1: Bueno, no sé. Sin salir del circo, en todo caso, domador, porque no hay día que no lo echen a los leones.
2: Es peor de lo que pensaba. Recemos por tu alma entonando una canción al Aznarísimo. Yo destruiré, yo destruiré, yo destruiré, yo destruiré este gobierno dictador. ¿Quién puede hacer? ¿Quién puede hacer?

0: por favor.
1: ¿Qué feligreses, que esto no es un circo?
2: Un momento, por favor. Soy feligresa de la Iglesia Nazareana desde hace años y me gustaría decir algo. He estado pensándolo mucho y creo que esta iglesia es como Génova 13. Pide a gritos una reforma. El aznarismo nos ha guiado durante años, pero creo que es el momento de sosegar nuestro mensaje y buscar el entendimiento con otros partidos para mejorar la vida de los ciudadanos y rebajar el ruido político. Por eso, creo que lo mejor a partir de ahora es que adoremos al divino Borja Sémper y su santo Yuelo Sex.
1: ¡Oh! ¡Oh! ¿Pero qué dice esta hereje?
2: Lo que oye.
1: ¡Blasfema! ¡Sacrílega! ¡Bruja Aramis Fuster! ¡A mí la Inquisición! Monaguillo Mateo, coge un martillo y destruye eso ahora mismo. Deja ese tal Borja como el exe homo de Borja.
3: Es que no sé si puedo, padre. Usted ha visto esos labios. No se merecen un martillo. Se merecen como mucho un pico. Además, lo que dice esta hermana, esta feligresa, es verdad. Debemos perdonar y amar a nuestros enemigos. A veces la izquierda también hace cosas buenas.
1: ¿Cómo dices? ¡Bacín! Eres un insensato filibustero, contenedor de necedades, tobogán de inmundicia, depósito de gilipolleces, fosa séptica del raciocinio, retrete de la inteligencia. En vez de pasar tanto el cepillo, deberías pasarte más la escobilla por la boca.
2: Vámonos, hermano Mateo. La iglesia semperiana somos abiertos y admitidos a todo tipo de opiniones. Borja, he aquí tu esclava, haz conmigo tu voluntad.
1: ¿Qué?
2: ¿Qué tal te suena el arzobispo Mateo? Porque lo de papisa ya me lo he pedido yo.
1: ¡Va de retro! ¡Va de retro! Bueno, pues tendré que hacer casting de monaguillos. En el nombre del padel, del pijo y del espíritu rancio. Amén.
4: Bueno, formidable, una de las piezas más logradas del gran Wyoming. Bueno, dedícale un temita musical, venga, al alba o algo de eso. Yo siempre le digo para chincharla porque ella prepara, bueno, desde el día anterior tiene la música. Yo siempre le digo una que sé que no va a poner.
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0: Bueno, pues después de esta música tan animada, continuamos en la trapera. Vamos a irnos al Ayuntamiento de La Laguna, donde hoy se ha celebrado una rueda de prensa sobre la ruta de la tapa, y en ella han intervenido varias personas. Así que nos vamos al Ayuntamiento de La Laguna, donde pues hay mucha actividad programada en estos días con motivo pues de la romería de San Benito y de la llegada del verano, que también supone la llegada de muchos festejos y de muchas actividades. Vámonos bajando la musiquita.
1: Bueno, muy buenos días a todas y a todos. Muchísimas gracias por acompañarnos en esta rueda de prensa. Una rueda de prensa donde damos a conocer lo que ya es un, digamos, un secreto a voces, ¿no? Nuestra ruta de la tapa lagunera, que viene también como un evento que se ha perpetuado en el tiempo, conjuntamente con la celebración de las fiestas grandes de San Benito, y que, bueno, pues también es un ejemplo más de ese trabajo transversal que hacemos todas las áreas del Ayuntamiento de San Cristóbal de La Laguna, en este caso el área de comercio. Aprovecho para poner en valor el grandísimo trabajo que ha hecho Estefanía Díaz, que estos días ha estado de baja, pero afortunadamente va a estar también ya con nosotros muy pronto, y también por supuesto a todo su equipo. Tengo que agradecer también por supuesto a Iván Pérez, que es el presidente en este caso de los empresarios de la zona comercial abierta de La Laguna, y por supuesto a Fran Hernández, que está supliendo con, digamos, con unas ganas y una magnífica gestión en el área de comercio, que a nosotros también, como hemos visto y habrán visto ustedes antes de empezar la rueda de prensa, pues intercambiamos a ver qué decía yo y qué decía él, básicamente porque no queremos pisarnos, pero sobre todo lo que queremos es escenificar esa buena relación que existe entre las diferentes áreas del Ayuntamiento para, bueno, pues poner en valor este momento tan positivo que tiene el municipio de San Cristóbal de La Laguna con respecto a la creación de empleo, con respecto a la implantación de restauración, con el respeto también al crecimiento del comercio, y por supuesto todo esto también es positivo para trasladarle a la ciudadanía que precisamente en estas semanas que vamos a estar de fiesta podemos también actuar como imán de atracción para que bueno, pues nuestra gastronomía también se ponga en el centro del tablón, y podamos también conjuntamente con todos los restauradores del municipio seguir apostando finalmente por nuestro producto local y de cercanía. Esto se hace siendo conocedores de los datos, que son muy positivos. Seguramente después el propio presidente los trasladará, no solamente en el hecho en sí de que hemos incrementado la participación en la última edición con respecto a las anteriores, sino que las expectativas serán muy buenas para en los próximos días ver que en el mes de julio se puede también visitar La Laguna, y por qué no decirlo también, pasar un día agradable entre familiares, con nuestros amigos y amigas, y sobre todo también degustando nuestros platos tan característicos. Así que esta ruta de la tapa, que se consolida, como he dicho con anterioridad, no sé cuánto, si podemos dar los datos del número, pero lo darás tú, así que venga, pues ya tenemos el número dado, no quiero yo meter la pata, y sobre todo también aprovechar esta oportunidad para hacer esa invitación formal a la ciudadanía que nos acompaña, que sigamos potenciando digamos la ruta de la tapa, pero sobre todo también conocer, por qué no, toda la gran oferta que tiene el municipio en materia de restauración. Así que muchísimas gracias, le cedo la palabra al compañero Fran Hernández.
2: Muy buenos días a todos y todas. Antes de nada, pues sumarme, por supuesto, a las palabras de agradecimiento de nuestro alcalde, tanto a la Asociación de Comerciantes como a FAUCA, y también pues señalar la colaboración, también de agradecer del Gobierno de Canarias en un acontecimiento, una actividad que desde el área de comercio, pues bueno, tenemos claro que y como equipo de gobierno, pues que había que apostar, que había que sumar y que había que, por supuesto, apoyar. 18 ediciones, nada más y nada menos, con 47 establecimientos, que refuerza pues el tejido comercial del municipio, que es una referencia, donde pues a la vez está enlazado el sector primario y poniendo pues por supuesto siempre en valor esa referencia, ¿no?, en la calidad de nuestra gastronomía. Ya se batió récord en la edición anterior con más de 200.000 personas. Ahora nos lo dirá seguramente el presidente, pero se espera pues que poco a poco sigamos aumentando en esa gran cantidad de vecinos, vecinas y participantes, visitantes, perdón, que se van a acercar a San Cristóbal de la Laguna a participar de esta referencia. Por mi parte nada más, una vez más, insisto, gracias Iván, gracias a Fauca, gracias por la colaboración al Gobierno de Canarias y como decía al principio, sumarme a esas palabras de invitación del alcalde para que asistamos y vengamos a disfrutar de estos 47 establecimientos que por todo el municipio, que eso también es de señalar, no solamente hablamos del centro histórico, hablamos de todo el ámbito territorial de La Laguna, y es algo también a poner en valor, porque para nosotros, por supuesto, como ya hemos demostrado, pues el conjunto del territorio nos importa de igual manera. Muchísimas gracias.
3: Hola, buenos días a todos, muchas gracias por asistir. Primeramente agradecer al ayuntamiento, al señor alcalde, por estar aquí, por el apoyo, que sin el apoyo del ayuntamiento no podíamos hacer esta ruta. Fran, te tengo que corregir, no 200.000 personas, ojalá fueron 200.000 tapas, una persona consume más de una tapa. Y me permitan dedicar unas palabras a Estefanía, que no está ahora mismo con nosotros, está de baja y esperamos su pronta recuperación. La ruta de tapa colabora el Ayuntamiento, el Cabildo de Insular de Tenerife y el Gobierno de Canarias. La Federación de Áreas de Casco Histórico, la Federación de Áreas Urbanas y Volcán y Experiencia. La ruta de tapa, como todos los años, se realiza entre el 1 y el 31 de julio, con 46 establecimientos participantes. Como ya llevamos ediciones anteriores, todo se hará a través de la aplicación app.lalagunazonacomercial.com.
0: Bueno, pues esta es la rueda de prensa que ofrecían hoy desde el Ayuntamiento de La Laguna, otra alternativa de ocio para los que quieran disfrutarlo estos días. Y podemos ir comentando algunas noticias de actualidad antes de irnos a Gran Canaria para hablar con Carmelo Suárez. Y actualidad son las declaraciones, la decisión de la Dirección General de Promoción de la Memoria Democrática, que ha resuelto incluir el monumento a la victoria de Santa Cruz de Tenerife, es decir, el monumento a Franco, en el catálogo de símbolos y elementos contrarios a la memoria democrática. La resolución determina, además, su retirada del espacio público. La verdad es que creo que esto se merece
4: una fiesta. Eso es que ir cada uno con martillo y destruirlo.
0: Bueno, César, no sé si lo entendiste, pero el gobierno de España acaba de decretar que hay que retirar del espacio público el monumento a Franco, con lo cual pues creo que hay que felicitar a Ángel Víctor Torres y, bueno, a ver si vuelve a salir otra vez la Academia de San Miguel Arcángel o Bermúdez con la bandera de la de guardarla en un o los del PP de Santa Cruz de resignificar esa escultura. Espero que no, porque contra esta medida es un documento de la Dirección General de Promoción de la Memoria Democrática. Después tenemos que poner estas declaraciones porque Ángel Víctor Torres hoy ofrecía precisamente a nivel de todo el Estado una rueda de prensa para destacar esos símbolos y esos elementos que van contra la memoria democrática, y afortunadamente dentro de esa lista se incluye el monumento a Franco. El documento concluye que el conjunto escultórico es contrario a la memoria democrática y que no concurren razones artísticas o arquitectónicas suficientes que justifiquen su mantenimiento. Esta conclusión se apoya en el informe definitivo y vinculante emitido el 23 de junio de 2026 por la Comisión Técnica sobre Símbolos y Elementos Contrarios a la Memoria Democrática.
4: Pues esto coincide con la opinión nuestra, que ir todos los ciudadanos con un martillo o arma similar y ir allí y destruirlo, bueno, podemos, hacerlo polvo.
0: Podemos echar una mano al Ayuntamiento de Santa Cruz, al que el Ministerio le da 6 meses como plazo máximo para ejecutar de manera voluntaria la retirada de este conjunto.
4: La retira y el facha del alcalde lo pone en un museo, ¿me entiendes? O la guarda en un sitio, tal, pagado por todos los ciudadanos, claro.
0: Pero que la guarde en el salón de su casa, ya sí, se lo sugeríamos sí, el otro
4: si
0: día.
4: Si así fuera, eso.
0: Que la partan en dos. Uno Tarife, el del PP, que la quería resignificar, no, que la resignifiquen en el jardín
4: Cerolo,
0: de su chalet.
4: Cerolo también le iría
0: y
4: bien.
0: Otro, el alcalde, que la resignifique pues en el hall de su casa también. Bueno, pues dicha
4: en el retrete que pegaba.
0: Dicha esta noticia que nos alegra mucho, nos vamos a ir, César, así que te paso la palabra para irnos a hablar ahora sí con Carmelo Suárez en Gran Canaria.
4: Pues vámonos con Carmelo Suárez, ya saben, máximo representante del Partido Comunista del Pueblo Canario y un creador de activismo formidable, positivo, y qué les vamos a decir. Vamos a ver, porque hoy tenía el proyecto de siempre, ¿no? Un mitin contra la guerra imperialista por la revolución socialista, eso para el jueves 2 de julio a las 7. El PSPC, el Partido Comunista del Pueblo Canario, organiza, como digo, un mitin contra la guerra imperialista por la revolución socialista en el auditorio José Antonio Romoas del Parque Doramas. Intervendrán José Manuel Rivero y Cristina Cardoso. Pues formidable. Cristina Cardoso, del Departamento Internacional del Partido Comunista Portugués. Don Carmelo Suárez, bienvenido.
5: Buenos días, don César, ¿cómo estamos?
4: Pues yo ya saludando. Estoy sentado aquí en la butaca del auditorio, para el 2 de julio.
5: Que hay que coger sitio, porque sí. Igual llegas tarde y ya no encuentras hueco para sentarte, tienes que estar de pie.
4: Cuéntanos y explícanos todas las etapas, lugares, bueno, motivos y todo, venga.
5: Sí, vamos a ver, esta iniciativa del meeting del Partido Comunista del Pueblo Canario está en una línea de trabajo que nosotros llevamos de que el Partido Comunista trabaja, lógicamente, en una diversidad de frentes unitarios, ¿no?, de procesos más colectivos, donde hacemos nuestra aportación junto con otras organizaciones y otros sectores populares a la conformación de un movimiento de masas, ¿no?, unitario, que haga avanzar las posiciones antiimperialistas, las posiciones de la solidaridad internacional, etcétera, etcétera. Y eso es una parte del trabajo a la cual dedicamos, además, mucho tiempo y muchas capacidades, ¿no? Pero en el desarrollo de la lucha política también reivindicamos la necesidad de que el Partido Comunista exprese su posición autónoma, su posición propia, su posición soberana sobre el desarrollo de la lucha de clases, sobre las condiciones en que ésta se da y sobre las propuestas que desde la posición política e ideológica del Partido Comunista del Pueblo Canario, nosotros hacemos a nuestro pueblo y a la clase obrera canaria. Entonces, este acto es uno de esos actos, como hemos hecho otros anteriores, en la cual el objetivo es explicar la propuesta del Partido Comunista del Pueblo Canario ante un elemento tan trascendental como es la guerra imperialista, ¿no? La guerra imperialista como concepto general, y la guerra imperialista como expresión concreta en los acontecimientos que se dan en el Sahara, que se dan en Palestina, que se dan en Venezuela, que se dan en Cuba, que se dan en toda esa África maltratada por tantas potencias europeas, occidentales, Entonces, ahí hay un análisis propio, autónomo del Partido Comunista del Pueblo Canario, y hay una propuesta, ¿no? Claro, ese análisis en qué se centra y en qué incluso decir, se diferencia de otros análisis que puedan hacerse de una manera más colectiva, de una manera más del campo de las alianzas unitarias, ¿no? Bueno, esencialmente una posición muy rigurosa de que la guerra es producto de la crisis del sistema capitalista, es consecuencia de las dificultades que tiene el sistema capitalista internacional y su fracción imperialista para mantener la acumulación de capitales, como a través de la producción de mercancías no consigue mantener sus ganancias, sus avariciosas ganancias, pues entonces las potencias capitalistas, las potencias imperialistas recurren a la guerra y la guerra se vuelve un carácter funcional al proceso de acumulación de capitales. No es un tema distinto, no es una perversión del sistema, no es, digamos, un aspecto del sistema que es que no funciona. No. Es un elemento integrado absolutamente en el sistema para tratar de resolver sus dificultades y en concreto la dificultad de mantener el proceso de acumulación de capitales. Estamos hablando ahora de una etapa de proceso de acumulación por desposesión. Estamos hablando en este momento, lógicamente, de las posiciones imperialistas, que son posiciones colonialistas y posiciones racistas, ¿no? Que dan una cobertura ideológica para que se pueda entrar en cualquier país, arrasar con su soberanía, robar sus recursos, matar a sus habitantes, y que eso en función de esa superestructura colonialista y racista, pues se considere que se le está haciendo a pueblos inferiores, ¿no? Que tienen ese tipo de problemas por su inferioridad. Hay un elemento ahí ideológico muy importante que es necesario combatir para que desde una posición independiente de la clase obrera y de los pueblos se haga un cuestionamiento de esta naturalización de la guerra, naturalización del genocidio, naturalización de los asesinatos selectivos. Hay un elemento de combate ideológico muy importante, que si no lo enfrentamos, y si no le damos formulación concreta, si no le damos respuestas, pues buena parte de nuestro pueblo, queriendo incluso buscar honestamente respuestas, pues se queda en un campo difuso, ambiguo, donde no siente el pulso de la confrontación y donde el enemigo puede seguir y perpetuar sus violencias sistémicas contra los pueblos, contra la clase obrera, contra la humanidad entera, contra el planeta. Claro, frente a eso que estamos planteando, y es la otra parte de la convocatoria de este meeting para el jueves, ¿no? Aquí en Las Palmas. Es decir, que la alternativa a todo ese problema sistémico de la formación capitalista en su fase senil, la alternativa es la revolución socialista. Es decir, es impulsar un proyecto histórico, un nuevo proyecto histórico para la humanidad, que es el que tiene que sustituir al capitalismo. Estamos en una etapa histórica de transición de un modo de producción, que es el modo de producción capitalista en su fase imperialista, al modo de producción socialista, es decir, de productores libres asociados, donde la propiedad colectiva de los grandes medios de producción y cambio hacen posible que esos grandes medios de producción y cambio que hoy se utilizan para la guerra sean medios de producción y cambio al servicio de la construcción de una nueva sociedad donde el ser humano se coloque en el centro de ese nuevo proyecto histórico y donde la guerra desaparezca porque desaparecen sus causas, desaparece su base material, que es uno de los elementos importantes del debate con ciertos sectores, podríamos decir, si quieres, si medio entrecomillado o incursiva, pacifistas, ¿no?, que quieren buscar la paz. Realmente su aspiración es la lucha por la paz, y legítimamente, pero no cuestionan la base material de este sistema de dominación capitalista. Y pretenden que con la misma base material, manteniendo la base material actual, acabar con la guerra. Claro, en una posición no exenta de honestidad, es decir, una posición honesta, pero una posición idealista. Porque la guerra es producto y es consustancial a una base material concreta. Claro, entonces el gran reto es empezar a construir ese pensamiento independiente en el que los sectores del pueblo, los sectores de los trabajadores y las trabajadoras, empiezan a tener esa capacidad crítica de pensamiento independiente y van concluyendo en la necesidad de avanzar hacia la sustitución del sistema capitalista por un nuevo sistema de relaciones sociales que sería la sociedad socialista. Ese es el eje fundamental. Claro, en este acto nosotros contamos con cuadros del Partido Comunista del Pueblo Canario que van a hacer sus intervenciones ahí. Tenemos pues la suerte de contar con José Manuel Rivero, ¿no?, que siempre es un colaborador, es un hombre de un compromiso extraordinario y de una capacidad, ¿no?, de trabajar colectivamente con muy diversos colectivos y personas, y que tiene ese pensamiento, además, desde una posición de la de José Manuel, de enormemente combativa, ¿no?, enormemente, podríamos decir, optimista, desde el punto de vista de saber que lo que hay que colocar es una propuesta con convicción y con entusiasmo, y eso es una aportación a este acto del jueves, que para nosotros es muy importante y consideramos que le da todavía un mayor interés a la convocatoria de este mitin. Claro, además de José Manuel Rivero, contamos con la colaboración del Partido Comunista Portugués, a la cual también le damos una gran valoración, porque el motivo de la invitación que hicimos al Partido Comunista Portugués es que queríamos que el componente internacionalista estuviera ahí presente, y eso, pues, lo que había más cercano, digamos así, por empatía, es el Partido Comunista Portugués, con el que mantenemos unas muy buenas relaciones desde el PCPE, y que además conecta con todo un tema que es muy sensible para nuestra situación en Canarias, nuestra geopolítica, que es todo lo que es la Macaronesia, ¿no? Desde las islas de Portugal hasta Cabo Verde, ¿no? Y entonces, pues, el que tengamos esa presencia de esta camarada, ¿no?, que es del Departamento Internacional del Partido Comunista Portugués, pues es una aportación también que nosotros valoramos muchísimo y creemos que va a tener un gran interés escuchar cómo el Partido Comunista Portugués analiza el tema de la guerra imperialista y el tema de la organización, de las organizaciones comunistas frente a esta situación. Por tanto, en esas coordenadas se convoca este acto para este jueves a las 7 de la tarde ahí en ese lugar que hemos usado ya alguna otra vez, que ha sido muy interesante, que es el Auditorio José Antonio Ramos en el Parque Dorama, ¿no?, que nos ofrece un espacio ahí al aire libre en una tarde de casi verano o de verano, como va a ser esta, y donde los recursos técnicos de los que dispone el Partido Comunista del Pueblo Canario pues van a facilitar una buena audición, una buena organización de ese acto con camaradas que tienen ahí mucho compromiso y mucha capacidad para organizar esas tareas, y creemos que este llamamiento a asistir a este meeting, pues no va a defraudar, no va a defraudar a cualquiera de las personas que ahí asistan, ¿no? Situar que en toda esta situación hay dos elementos que por la actualidad, sí, bueno, dos, tres, cuatro, algunos elementos que hay que situar, como es el tema del terremoto en Venezuela y lo que estamos viendo ahí, y todo lo que alrededor de ese terremoto, de esa gran tragedia está ocurriendo, que creo que hay un debate social que nosotros también tenemos que dar posición. El tema de Cuba, ¿no? Y el acoso y el asedio del imperialismo contra Cuba, precisamente porque Cuba representa la avanzadilla de ese nuevo proyecto histórico socialista que se niega a someterse a los dictados, a la dictadura feroz del imperialismo. Y lógicamente la lucha del pueblo palestino, donde el genocidio continúa todos los días de una manera brutal, y este capitalismo, y es una de las expresiones más claras de su grado de descomposición, es cómo estas potencias capitalistas toleran y son cómplices del genocidio en Palestina. Eso es una demostración contundente de esta de 2 más 2 es 4, ¿no? De que el sistema capitalista está ya fuera de su tiempo histórico, se salió ya de su tiempo histórico, está instalado absolutamente en la barbarie cuando se tolera, se permite y se colabora con ese genocidio contra el pueblo palestino, contra el pueblo libanés, contra todo lo que ocurre en el continente africano, que es un hecho que también reivindicamos y que queremos colocar también en el foco de nuestros análisis. Estamos en un continente que tiene 1.400 millones de habitantes y parece que no existieran, Ahí tenemos a todos los pueblos africanos luchando por su independencia, por su soberanía, por el saqueo despiadado que les hacen de sus recursos naturales, y nosotros queremos hacer una reivindicación de todos los pueblos de ese continente que son ignorados, silenciados, ninguneados desde una posición colonial y racista, porque ese es el elemento esencial que se coloca en relación al silencio que hay en todos los medios con respecto a esos 1.400 millones de habitantes que hay en el continente africano. Levantar las banderas de las luchas de liberación nacional, de las luchas por las libertades, de las luchas por los derechos, por la alimentación, por la sanidad, por la educación, por la vida, esa es la gran bandera de las organizaciones revolucionarias en este tiempo. Y esas banderas levantadas con firmeza, levantadas con claridad, han de levantar la lucha de todos los pueblos para acabar con este sistema de la barbarie. Eso tenemos la convicción absoluta, César.
6: No, la verdad es que hay que felicitarlos a ustedes porque...
5: Con un momento teórico, con claro. Propuesta política, sí, con llamamiento a la movilización, va a ser el...
6: La redacción del último comunicado de prensa, pero todos en general, ¿no? Como mueve, ustedes hacen pedagogía, ¿no? Dice, la situación que está pasando, ¿no? Como nos están llevando a la guerra permanentemente, claro. Este capitalismo... que ustedes escriben que en su fase imperialista ha entrado en una vía muerta que solo le permite la guerra como último recurso. Y plantean ustedes, es fundamental explicar, como lo he estado explicando, cómo se está desarrollando este imperialismo, eso entre comillas, para entender qué viene en los próximos tiempos y conocer propuestas prácticas de cómo enfrentar para organizarnos, ¿no? Porque es terrible, y además matizan a continuación lo que es igualmente importante, el desarrollo de este acto en Canarias no es casual. Canarias es un territorio sometido a serios riesgos en la estrategia militar de la OTAN y el imperialismo. Un territorio donde la presencia militar se ha encontrado a lo largo de su historia con el rechazo mayoritario de su pueblo y que de manera más reciente sufre una preocupante ofensiva de una cultura militarista que pretende cambiar la histórica percepción del pueblo canario. Maniobras militares, desfiles, promoción militar en los ámbitos escolares, jornadas de puertas abiertas y juras de bandera, todo, dicen ustedes, han pretendido una cierta normalización del ejército y de la OTAN. En los últimos años de esta tierra, la propuesta de un estatuto de neutralidad cobra en este contexto pues ese valor clave que lo que representa nuestra política, pues parece que ni para joder la idea, ¿no? ¿Tú has oído a Fernando Clavijo hablando algo de esto? Nada, ¿no?
5: Eso sí es cierto. Eso es una observación muy aguda. No, Fernando Clavijo no habla de esto, otros tampoco hablan de esto, efectivamente. Y nosotros decimos que mientras haya imperialismo, habrá guerra. Y no se puede estar pensando, no puede haber la ilusión en el pueblo, ¿no? Bueno, vamos a ver si acaba esta guerra, ¿no? Y después venimos con un tiempo de tranquilidad y de paz. No la va a haber. Es que si la gente se pusiera a coger un calendario y a apuntar los episodios de guerra del imperialismo, verá que es que no cesa. Que cuando se acaba en Libia, pues resulta que arremeten contra Mali, que cuando no se van contra Siria, que cuando no se van, ahora están haciendo en Somalilandia un proceso independentista para instalar al sionismo justo en el cuerno de África, en Somalia. Es decir, las guerras son continuas, son constantes. Es decir, el ataque contra Cuba, es decir, como no les funciona todos 70 años, casi 70 años de bloqueo, pues ahora ya no le dejan ni entrar petróleo. Es decir, esa es la dinámica. No puede existir la ilusión de, bueno, vamos a ver, esto hacen esta, que es la última, ¿no? Y ahora nos van a dejar un tiempo tranquilo. No nos pueden dejar tranquilos, César. Ellos
6: no sé, mira, Hugo Chávez ya lo planteaba. ¿Te acuerdas cuando hablaba de la Quinta Internacional?
5: Efectivamente, sí, claro. Y a tantas propuestas que se han colocado. Es decir, porque hay que tener conciencia de que el imperialismo desarrolla todas estas violencias por una necesidad intrínseca al proceso de acumulación de capitales, y como eso es la esencia del sistema, la acumulación de capitales, si no el sistema no vive, pues resulta que la guerra es continuada y permanente. Y para acabar con esa guerra hay que enfrentar directamente esa situación, y es decir, bueno, pues ya vamos a dejar a buscar una sociedad sin capitalista, vamos a ir a una sociedad superior, una sociedad más avanzada, porque si no esto, con el tipo de armamento que tienen, cada vez más letal, ¿no? Cada vez más brutal, con ese control de las comunicaciones, con ese espionaje que sale en tiempo real, pueden matar a cualquier persona en cualquier lugar del planeta porque nos tienen a todos geolocalizados 24 horas al día, ¿no? Es decir, es que no hay posibilidad, hay que romper esas ilusiones de que, bueno, vamos a ver si aquí apañamos algunas cosas y esto se suaviza un poco y podemos vivir sin tanta angustia. No, en el capitalismo eso no va a ser posible, coño, no va a ser posible. En el capitalismo vamos a tener eso, y cada vez de una manera más extrema y más brutal. Estamos viendo con los Estados Unidos, lo estamos viendo con Netanyahu y toda su cuadrilla de criminales. Leía ayer, cómo a una jueza de la Corte Penal Internacional, de las que decidieron la orden de prisión para Netanyahu y para todos los demás, le han aplicado sanciones y le han bloqueado su tarjeta de crédito, no puede operar con el banco, y le cierran su correo electrónico y le cierran hasta su mensajería de WhatsApp y de lo que sea. Es decir, ¿cómo podemos llegar a una expresión de esa envergadura? Una jueza de la Corte Penal Internacional.
6: Mira, y eso, mientras que te quiero preguntar por eso también, que lo añadas al debate, ¿cómo se puede tener en una sociedad que queremos que sea una sociedad igualitaria y que sea una sociedad, por tanto, democrática, con letras mayúsculas, ¿cómo puede legalizarse un partido como Vox, un partido nazi?
5: Claro, fíjate, el otro día fuimos al cabildo, un grupo de camaradas y de compañeros y compañeras antiimperialistas, al pleno del cabildo, porque los de Vox presentaban una moción para que no se destinaran fondos a la solidaridad. No se destinaron fondos, porque primero los canarios, todo ese cuento mentiroso que están haciendo,
6: sí,
5: ¿vale?
6: Sí, sí, sí.
5: Porque claro, estos son de los primeros los canarios y son de los que apoyan este sistema capitalista donde los canarios somos pobres, ¿vale?
6: Joder.
5: Entonces, claro, este cara dura, esta gente que presentó esta moción, resulta, y le contestó muy bien el consejero del cabildo, le dijo, mire, usted está diciendo todas esas cosas, pues mire, este cabildo le destina de su presupuesto, no sé cuántos cientos de millones que tiene, no recuerdo la cifra ahora, de todo ese presupuesto destina el 99,3% de esos dineros a los habitantes que hay en esta isla. Y un 0,7% a hacer solidaridad con otros pueblos que lo necesitan. La cifra era contundente, si usted no me haga de ese 0,7%, ahora una bandera de que es que estamos dejando abandonados a los pobres en Canarias. Eso fue un tema. Pero luego el otro, cuando se le calienta el pico, ¿no? Ya empieza a hablar de la dictadura de Venezuela, de la dictadura de Cuba y tal, y yo creo que había que contestarle, mire, yo la única dictadura que he conocido es la de Franco. A mí me tocó las carnes, es la de Franco y sus herederos, que son ustedes.
6: Y la de su maestro Adolfo Hitler, coño.
5: Claro, es que hay que golpear a esa gente. Yo le digo a la gente, vamos a ver, dicen que el fascismo avanza, pero yo creo que hay que combatir el fascismo con más firmeza. No puede ocurrir que le escuchemos a uno ahí al lado, en el lugar que estamos, ¿no? Ahí con otra gente, etcétera. Un comentario racista, un comentario de ese tipo fascista, y digamos, este que es así. No, hay que confrontarlo, César, hay que confrontarlo.
6: Está claro.
5: Hay que encararlo, claro. Y decir, coño, ya está bien de racismo, joder. Ya está bien, ¿cómo tú puedes hablar de los negros como si fueran seres inferiores? ¿Cómo tú puedes hablar de los moros, como dices, como si fueran seres inferiores y tú considerarte superior a ellos? Si tú la poca cultura que tú puedas tener, te la trajeron los árabes, coño, cuando se expandieron por todo el norte de África.
6: Pues, está claro.
5: Y crearon toda una cultura y una intelectualidad extraordinaria a la que tú no eres capaz de llegar porque este sistema te tenía alienado y embrutecido. Yo creo que ese debate contra el fascismo y el ascenso del fascismo en sectores populares y en sectores de la juventud, como se está diciendo, tenemos un grado de responsabilidad, César. No combatimos con la suficiente firmeza ese tipo.
6: Totalmente de acuerdo. Y eso dibuja el mundo que le vamos a legar, claro, a los jóvenes.
5: Claro, claro, claro. Y es nuestra responsabilidad hacer el trabajo que nos toca y confrontar. ¿Cuándo se va eso? Confrontar, venga, para ir fuerte. Y si confrontáramos, yo te digo, que esos además se arrugan pronto, porque no tienen ni soporte ideológico para defender esas posiciones, ni tienen el coraje y las convicciones que tenemos en el campo revolucionario para defender un proyecto histórico nuevo para la humanidad y acabar con esta barbarie. Es decir, ¿cómo el tío de Vox puede decir que si los pobres son producto de su sistema capitalista, coño? Es que estos tíos tienen en su programa además cuestiones como que es que los trabajadores tienen que respetar a los empresarios porque son los que le dan el trabajo, eso lo ponen en el programa de Vox.
6: Hay que joderse. Digamos,
5: en el sindicato vertical otra vez, coño. Es decir, claro, mi tío, esa pose de donde es, del capitalismo que tú apoyas.
6: O sea, no somos los trabajadores los que le damos la plusvalía que nos roban estos cabrones, sino
5: claro.
6: Al revés.
5: No, ahora tenemos que agradecer a los empresarios que nos den un trabajo de miseria y un sueldo de miseria más tarde. Pues ese combate yo creo que es muy importante y nosotros queremos hacer un llamamiento a que todo tipo de organizaciones de carácter popular, de carácter obrero, se mantenga ahí una posición a la ofensiva, no se le tenga miedo a esa discusión, a ese debate, y así alguna gente que está ahí engañada, que está ahí sin saber lo que eso significa, pues pueda comprender la importancia de desvincularse de todas esas posiciones reaccionarias, que son, al final es un partido, Vox es un partido de los ricos para engañar a los pobres, nada más, es un partido de los ricos para engañar a los pobres, y ya está. no podemos mantener ninguna posición ambigua con respecto a esas estrategias capitalistas, que lo estamos viendo además. O sea, tú has visto, ahora le acaban de dar la victoria electoral a Keiko Fujimori por 40,000 votos, por 40,000 votos en un total de votación que ha superado los 18 millones de votos, ¿vale? Y le han hecho todo tipo de trampas, como igual que han hecho en Colombia, ¿no?
6: Sí, sí. No, lo de Iván Cepeda y Sánchez es terrible, terrible, terrible, terrible.
5: Y eso es lo que apoya esa ultraderecha.
6: Y el Abelardo de la Estriella es el pájaro de mierda.
5: Igual. Ahí lo del pacto histórico lo han dicho claro, nos han robado las elecciones, pero claro, conscientes de que realmente el pacto histórico ha obtenido un gran resultado electoral, pues la mitad del país está con ellos. Ellos lógicamente deciden trabajar con una expectativa a medio plazo para coger y toda esa masa de apoyo, que ha sido un éxito extraordinario en Colombia, donde Colombia siempre ha estado manejada por los paramilitares, por la CIA,
6: por los Uribe,
5: y por los Uribe, los narcotraficantes, etcétera, etcétera. Por cierto, un tema que también de estos días, Noboa, otra de las criaturas del imperialismo yanqui en Ecuador, en este caso, acaba de aparecer una activista que había denunciado y documentado todas las implicaciones de la familia Noboa en el narcotráfico, a través de su empresa de exportación de plátanos, donde ocultaban toneladas de droga. Y esta mujer ha aparecido ahorcada en su casa. Decía rápidamente Noboa que había sido, se había suicidado. Pero la autopsia, de una manera tajante, ha dicho que no hay ningún suicidio. Fue un cuerpo muerto colgado de una soga después. Primero la estrangularon, la golpearon, la estrangularon y después simularon un suicidio. Eso es, son los presidentes que en América Latina, junto a Milei, junto a De Las Prielas, y a la Keiko Fujimori, está impulsando el imperialismo. Esas posiciones hay que denunciarlas y hay que hacer un combate para exigir que los pueblos de la América Latina, los valientes pueblos de la América Latina, puedan conquistar su auténtica soberanía e independencia en procesos que no estén intervenidos por el imperialismo yanqui. ¿Dónde? Desde Washington se pronuncian sobre quién tiene que ser el siguiente presidente. Y siempre el siguiente presidente es un ser corrupto y implicado en todo tipo de delitos y complicidades.
6: Pero esto está al Milei que ha estado jugando a legalidad y tal y cual, el lugarteniente.

0: 24 de julio se convoca aquí en Las Palmas de Gran Canaria una manifestación en solidaridad con Cuba contra el bloqueo y contra las agresiones del imperialismo. Entonces, la red de solidaridad canario-cubana y todas las organizaciones...
1: Bueno, se están haciendo cosas muy interesantes aquí para mandar paneles solares aquí en un cine, vamos... Sí, sí.
0: No, no, y el concierto que tienen ahí por Cuba también. Hay que impulsar todo ese proceso, hay que dedicar todas las energías, todas las capacidades que tengamos, todas las fuerzas que tengamos para agarrar e impulsar y levantar un gran movimiento antiimperialista, un gran movimiento por la liberación de los pueblos y un gran movimiento por la construcción de la sociedad socialista como salida necesaria y urgente ante esta barbarie del sistema capitalista que no va a cesar, que no va a
1: parar. Ellos no van a parar. Ellos no van a parar. Ellos no van a parar. Y ahora con el emperador Donald Trump, imagínate.
0: Porque es el que mejor comprende las dificultades que tiene. Él sabe perfectamente las dificultades que tiene el imperialismo yanqui para mantener su hegemonía. Entonces, claro, está rompiendo todas las normas. Naciones Unidas ya ni se le nombra, César.
1: Así
0: la Comisión de los Derechos Humanos la han pulverizado. La Corte Penal
1: lo de la Haya, todo silenciado.
0: La necesidad del sistema de romper, de arruinar toda la superestructura anterior, la que se produjo después de la Segunda Guerra Mundial, en un periodo histórico que surgió y supuso una serie de avances para los pueblos y para el respeto a los derechos humanos y las personas. Ellos necesitan hoy demoler absolutamente toda esa superestructura, porque hoy esa superestructura es un obstáculo para su proceso de acumulación de capitales.
1: Así
0: y entonces
1: es.
0: Donald Trump lo que está haciendo es arrasar, destruir todos esos elementos e imponer su única voluntad como la única autoridad legítima para decidir qué cosa hace un país o lo hace otro. Llevan más de 200 personas asesinadas con lo que ellos llaman narcolancha y que le disparan con armas de guerra sin proceso judicial ninguno. No se detiene a la gente, a veces se les asesina, hay gente a la que se les puede asesinar y no se responde ante nadie. Pero ¿qué mundo es ese?
1: Bueno,
0: pensemos,
1: esto es lo peor que uno ha podido soñar que podía pasar.
0: Efectivamente, pues eso. Es el momento de, ante esta pesadilla, ¿no?, terrible que tenemos ahí delante.
1: Plantear cara, como tú defiendes.
0: Levantar un nuevo proyecto histórico.
1: Así es.
0: No dejarnos engañar por cantos de sirena que no nos llevan a ningún lado, que nos distraen de lo principal, donde tenemos que intervenir, luchar, combatir día y noche para conseguir que esta pesadilla acabe lo antes posible. Acabará el genocidio, acabará la guerra imperialista, acabará el saqueo del continente africano cuando levantemos un proyecto de la libertad de los pueblos y del socialismo. Ahí es donde acabará. Y para eso
1: pues
0: hay que trabajar.
1: Pues sí,
0: histórico que nos ha tocado vivir y es lo que tenemos que hacer. Es lo que necesitamos, que hoy la gente recupere confianza y tenga un paradigma, una orientación, un futuro a la vista, donde diga, ahí sí quiero vivir. En esa sociedad que usted me aprueba, ahí sí quiero vivir.
1: Pues...
0: quiero vivir en libertad, quiero vivir con mis derechos garantizados y pudiendo tener mi sanidad, mi alimentación, mi cultura. Ese es el proyecto que estamos defendiendo frente a esta barbarie criminal sin límites.
1: Pues perfecto, Carmelo, perfecto, coño, siempre con esa claridad, coño, es positiva.
0: Claro.
1: Qué suerte. Oye, yo no me voy de aquí, yo estoy aquí ya sentado, como ya te dije,
0: El jueves
1: a las 7,
0: a las 7 de la tarde en el Parque Dorama.
1: Venga, un abrazo muy fuerte, compañero. Adiós, igualmente.

0: pongo a rezar.
1: Bueno, pues nos vamos con Carmen Delia, que estuvo a punto de quedarse en la cárcel, porque, no por lo que piensan, porque había un tenderete de primera división y querían que se quedase para compartir con los compañeros y compañeras. ¿Verdad, pues Delia?
2: Casi aciertas eso, porque pues la verdad es que habíamos previsto pues una estancia de lectura del texto de Alfonso García Ramos pues de una hora aproximadamente y se multiplicó por tres, pero bueno, venimos pues la verdad que pues muy, en fin, con una experiencia creo que inolvidable, porque las educadoras y educadores de la cárcel de Tenerife en La Esperanza pues hicieron coincidir varias muestras del final de curso de distintos talleres que ellos van desarrollando a lo largo del año, y entonces pues bueno, tuvo lugar una muestra magnífica de danza ancestral de Venezuela y también una muestra de flamenco, ¿no? Fue maravilloso, porque la verdad que pues se nota, ¿no?, el tiempo dedicado y la coordinación plena y total, y la verdad que nos dieron una, pues para nosotros una clase magistral, ¿no?, de cómo se puede aprovechar la cultura para digamos, por una parte, pues evadirse un poco de la realidad de estar dentro de unos muros cumpliendo una condena. Recordemos que hay casi 1 millar de reclusos y reclusas en la cárcel de La Esperanza. Y por otra parte, pues, como decía la monitora Begoña, la educadora, pues, haciendo arte, cultura, pues también es una manera de crecer como persona y de experimentar pues sensaciones extraordinarias, ¿no? Y es verdad que habíamos estado convocados para las 10 y acabamos de salir pues hace media hora, ¿no? Y ahora nos encontramos en la calle Alfonso García Ramos de La Higuerita y bueno, pues justamente tenemos que hacer una pequeña mudanza porque habíamos elegido una sombra, pero estamos invadiendo un garaje y nada, bueno, todo solucionado. Nos encontramos aquí pues con nuestro compañero Gustavo Schiaffarino, aquí instalando el audiovisual, y los actores, pues Reme Mameli, Jesús Bayón, que también pues te ofrecieron una interpretación de narración oral, escénica, que divirtió y entretuvo, entre call y call, porque combinábamos pues los cuentacuentos con la lectura. De por una parte la biografía de Alfonso García Ramos y por otra parte pues unas 12-15 páginas de su obra Tristeza sobre un caballo blanco, ¿no? La verdad que fue una lectura, una secuencia ya previamente ensayada por los reclusos. Para ello pues tienen clases de narrativa y de lectura y resultó pues una muestra espléndida, ¿no? Y bueno, pues nos llama la atención, eso lo comentamos los compañeros, como sobre todo predominaban los chicos y chicas, porque las edades eran muy en torno de la media, de 30 años. Pues a los pocos canarios que leían, pues los términos aborígenes, gánigo, tamaimo, etcétera, etcétera, pues les resultaba familiar, ¿no? Pero no ocurría lo mismo con las personas que leían y que se presentaban diciendo de dónde eran, pues había de Colombia, de Venezuela, de Cuba, etcétera, etcétera, y cuando llegaban a un término, a un vocablo guanche, pues ahí les costaba un poquito y a lo mejor cambiaban la tilde, pero bueno, pues experiencias muy, muy, muy interesantes y muy hermosas. El hecho de acercar a un autor absolutamente desconocido para la totalidad los amigos y amigas que participaron, pues seguro que cuando salgan, algunos eran incluso vecinos de La Laguna, y cuando salgan, pues es muy probable que se acerquen a alguna biblioteca y pregunten por el autor Alfonso García Ramos, y de eso se trata, ¿no? No sé si le voy a preguntar unas impresiones así muy resumidamente a Reme Mameli. Reme, cuéntanos un poquito con qué impresiones te vienes de la cárcel.
0: La verdad que ha sido, aparte de emocionante, que es como lo espiritual, con una enseñanza bastante grande, porque ha sido admirable que personas que casi todas son de un nivel más o menos bajo, cómo se entregaron a la lectura. Yo me daba cuenta que la estaban entendiendo y que se sentían como enganchados a aquellas palabras tan hermosas del autor, que todo se lo merece, de Alfonso García Ramos.
2: Bueno, y Reme ahora pues preparando su lectura ante la cámara de Gustavo Chafarino, al igual que Jesús Bayón, que en su tiempo feliz jubilado, pues dedicado a la agricultura, y nos has prestado unas páginas en tu agenda para dedicarlas a la lectura, como en estos días en Santa Cruz, en múltiples sitios, en La Laguna. Y hoy pues en la cárcel, Jesús, no sé qué impresión te lleva.
3: Bueno, una impresión positiva, porque siempre ir a la cárcel te impresiona. De la falta de libertad siempre te deja pensando. Pero vi que la gente que estaba allí leyendo, a pesar de que la lectura pues tiene sus problemas a la hora de articular y llevar el ritmo, pero ellos estaban enganchados allí y su parcela no se la dejaban a nadie, y querían terminar lo que le habían encomendado. Estuvo muy muy bonito y muy bello, la verdad. Uh-huh. Estoy contento de haberla hecho, porque siempre la cárcel nunca te deja indiferente. Es una experiencia que todo el mundo debería tener, y no todo el mundo la puede tener, porque ir al salón de actos, ver a aquella gente con su ilusión, sus bailes y su lectura, pues la verdad que te emociona, la verdad.
2: Más de medio centenar de reclusos y reclusas que prácticamente llenaron el salón de actos, al menos la parte más, digamos, más amplia. Y nos decía la educadora que incluso entre los mismos lectores y lectoras que intervinieron y los que bailaron, pues había muchos venezolanos, y que incluso pues sobrellevan el dolor de estar esperando por noticias de sus familiares que no les llegan, y bueno, pues hace todavía más admirable el esfuerzo que hicieron por participar.
3: Pues la verdad que sí, que se me veía cuando nombraron lo de Venezuela, pues el patio de Mutaca se llenó de aplausos. La verdad que te emociona, y ver las ganas que tienen ellos de distraerse, de sobrellevar el día a día, que no es fácil, porque uno tiene, no se imagina lo que puede ser eso, ¿no? Y entonces ir allí un rato y distraerlo contando un cuento gracioso y soltar un par de carcajadas, para mí ya me parece pues grande, porque no todos los días le sacas carcajadas a la gente.
2: Pues hay que constatar públicamente que Jesús Bayón, nada más subir al escenario y pronunciar las primeras frases de su cuento, pues ya enganchó a la totalidad del público, y sí, reaccionaron pues muy bien, y siguiendo el humor que entendieron desde principio a fin, y sí, se creó un ambiente pues muy agradable, que sin duda pues habrá, digamos, sido como una bocanada de aire fresco en la rutina de la dinámica de la para ese millar de reclusos y reclusas, que lógicamente pues solamente acudieron a esta actividad pues una pequeña parte, un 5%. César, tú que manejas los porcentajes, si es un millar y fueron en torno a 50, sí. Quizás más 60, ¿no? Pero bueno, pues una satisfacción enorme, y el compromiso que cerramos con la educadora, con Begoña, para volver. Ella dice, como no hay recursos económicos, pues nos nutrimos con el voluntariado en el mundo del arte y de la danza y de la cultura en general, que vienen altruistamente pues a ofrecer teatro, poesía, música, y eso es lo que, bueno, pues no, nos comprometimos a volver pronto, como mínimo el año que viene por estas fechas, ojalá que todo cuadre para volver a, pues digamos, en nuestro proyecto Leyendo a Alfonso García Ramos, pues es una aportación del Centro de la Cultura Popular Canaria y del Gobierno de Canarias, pero también ellos y ellas pues nos han aportado su, desde luego, pues sabiendo que llevan ensayando y trabajando a este autor, pues nos han, digamos, sí, prestado su talento y su entusiasmo y su tiempo también, ¿no? Y nada, César, pues ahora estamos en la calle Alfonso García Ramos de La Higuerita para seguir leyendo páginas de Alfonso García Ramos. Y bueno, a pesar de que, bueno, está el hoy el tiempo un poquito potente, pero afortunadamente está calima y este, digamos que nos ayuda de cara a las cámaras, a esta grabación audiovisual que con la que vamos a completar luego pues un podcast para el canal audiovisual del Centro de la Cultura Popular Canaria, pues quizás lo más ingrato es el calor, pero la luz nos viene pues bastante bien, ¿no? Y nada, pues un saludo de Gustavo Chaparino, que no lo quiero molestar porque está concentrado en la parte técnica y tenemos que ponernos manos a la obra ya.
1: Bueno, hasta luego, enhorabuena. Adiós. Hasta luego.

0: Bueno, nos vamos con la rueda de prensa de Nueva Canarias presentando la nueva dirección de la organización. Interviene el secretario general nacional de Nueva Canarias, Bloque Canarista, Luis Campos, el secretario general local de la organización Santa Cruz de Tenerife, Daniel Roche, con la secretaria local de organización Dolores Espinosa y el secretario insular de Nueva Canarias, Tenerife, Juan Daniel Fajardo.
1: Pues nos vamos con la rueda de prensa.
2: Todo. Empezamos. Bueno, buenos días a todos y a todas. En primer lugar, agradecer a los medios por dar cobertura a esta convocatoria de la rueda de prensa para la presentación del sabor local de Nueva Canarias Bloque Canarista en Santa Cruz de Tenerife. Y en primer lugar voy a proceder a presentar los miembros de la mesa. Tenemos a mi derecha a Isabel Luis Delgado, secretaria insular de Movimientos Sociales, a Lola Espinosa, secretaria de Organización de Santa Cruz, Daniel Ross Márquez, secretario local también de Santa Cruz, Luis Campos, secretario general de Nueva Canarias Bloque Canarista, y quien les habla, Juan Daniel Fajardo, secretario insular de Tenerife. Bien, el motivo de esta convocatoria no es otro que presentar el equipo que ha constituido el día 5 de junio el sabor local de Nueva Canarias Bloque Canarista aquí en Santa Cruz de Tenerife, donde nos encontramos ahora mismo, con el claro intento de seguir avanzando, de seguir extendiendo las raíces de esta organización hacia otros municipios en Canarias y, como no, en la isla de Tenerife. Un grupo de personas con muchas ganas, con mucha ilusión de trabajar, de recuperar Santa Cruz, de llevar Santa Cruz al lugar que se merece, y sobre todo gente leal, porque dentro de esta organización hoy más que nunca valoramos la lealtad, y ser leales cuando todo va bien es fácil, ser leales cuando hay piedras en el camino es cuando supone un mayor sacrificio, y las personas que hoy están aquí han demostrado tener una absoluta lealtad con esta organización. Desde Nueva Canarias creemos que es fundamental recuperar Santa Cruz por problemas estructurales graves que tenemos. Hablamos de problemas de vivienda, que es un problema también que se extiende a otros ámbitos, no solamente Santa Cruz, en el que hay muchos jóvenes y otras personas con muchas necesidades de adquirir una vivienda digna y no pueden porque no hay vivienda, el encarecimiento que están sufriendo los inmuebles en este municipio son desorbitados y no pueden acceder a una vivienda digna. Tienen problemas también en la limpieza, problemas de atención sociosanitaria, que son problemas de vital importancia que luego hablarán los miembros del sabor insular en este municipio. En primer lugar, va a intervenir Daniel Ross, que es, como les decía antes, el secretario local, y en segundo lugar intervendrá Lola Espinosa, que es la secretaria de organización. Posteriormente intervendrá Luis Campo, que es el secretario general de Nueva Canarias Bloque Canarista, y finalmente pues cerraremos esta rueda de prensa. Y sin más, pues le doy la palabra directamente a Daniel Ross, que, como decía, es el secretario local de Nueva Canarias Bloque Canarista en Santa Cruz de Tenerife, después de esa elección que han realizado el día 5 de junio de este año.
3: Pasamos un poquito esto para acá. Un poquito, ¿no?

0: Pahul Felawen, Tifawin. Hola a todos, buenos días. Tras la constitución de este nuevo comité local en Santa Cruz, que nace con fuerzas renovadas después de esta constitución formal en junio, principios de junio de 2026, aunque ya teníamos trabajando desde enero con los compañeros y compañeras, más otros contactos que hemos estado haciendo, hoy es el momento de presentarlo oficialmente a la ciudadanía de Santa Cruz, a los chicharreros y chicharreras. Llegamos como una alternativa a los partidos tradicionales en Santa Cruz. Muchas veces parece que no tienen opciones en Santa Cruz sino votar a los partidos mayoritarios y ese nacionalismo que todo el mundo denosta en Santa Cruz, pero que sigue estando en las instituciones de nuestra isla. Nosotros queremos combatir la mala gestión del Ayuntamiento de Santa Cruz. Ejemplos como las obras que sufrimos en Santa Cruz los ciudadanos, interminables, que se paran. Todos nos quejamos de que no hay aparcamientos, no hay sitios. Este plan de la zona, que nos han impuesto desde Europa, no lo han sabido gestionar desde el Ayuntamiento de Santa Cruz. Esas obras perjudican a los comercios, perjudican a los ciudadanos y siguen sin tener solución. Son, últimamente, se le llena la boca al Ayuntamiento con la obra de la calle de la Rosa, en el centro de Santa Cruz. Y sabemos, los que lo hemos sufrido, meses y meses con una sola persona trabajando en la calle San Martín, en el futuro, en la calle San Antonio, van a ser todas iguales. Eso es mala gestión por parte del Ayuntamiento de Santa Cruz. No saben cómo licitar y obligar a las empresas a ejecutarla en tiempo y forma. Otro ejemplo reciente, al lado de Carrefour, cerca de 3 de mayo, lo mismo, una obra parada y sin saber por qué. Esa falta de previsión es mala gestión por parte del responsable público del Ayuntamiento. Una legislatura tras otra nos encontramos con problemas sin solución, propuestas lanzadas al aire oportunistamente antes de las elecciones, pero no encontramos nada real. ¿Qué pasa con las Teresitas? ¿Qué modelo quiere el Ayuntamiento para las Teresitas? ¿Para cuándo ese tranvía que acerque los barrios al centro de Santa Cruz, que quitaría muchos coches de la circulación en el centro y en los alrededores de Santa Cruz? ¿Para cuándo esos aparcamientos verticales que demanda tanto la gente? Si suprime calles para hacerlas peatonales, ¿dónde van esos coches? Alejas a la gente de sus casas, se ven obligadas a dejarlos lejos, a pagar un aparcamiento sin necesidad, por mala planificación. ¿Cuándo se recuperarán los terrenos de la refinería? Eso que tanto dicen que se van a usar como viviendas sociales en su mayoría, ¿cuándo se van a recuperar? ¿Cuándo viviendas sociales para las personas con menos recursos? Una y otra vez, el gobierno local, que también está en el gobierno regional, hace planes, pero nunca se ve nada. Desde hace más de 20 años no se hace ninguna vivienda social en Santa Cruz. Otro tema de percepción por parte de los ciudadanos. ¿Dónde está la policía en los barrios? En los barrios no hay presencia policial. Ves los policías en el centro, pero no en los barrios. La gente siente inseguridad. Hace falta más policía en los barrios. A nivel político, nosotros nos presentamos aquí en Santa Cruz para hacer un cortafuegos contra la extrema derecha. Nueva Canarias, Bloque Canarista, quiere combatir el centralismo, el neocolonialismo centralista que nos quieren imponer esas ideas de la extrema derecha. Queremos concienciar a todos los jóvenes de que los derechos que tenemos no son algo gratis, se han ganado durante muchas décadas de lucha. Esta gente, la ultraderecha, quiere eliminarlo. Los jóvenes tienen que ser conscientes de que eso no es gratis. Hay que lucharlo. Hay que votar a la gente que te va a dar los derechos, no que te va a recortar derechos. Ese nuevo colonialismo nos une a todos los grupos de izquierda en Canarias. Contra esa ultraderecha tenemos que unirnos. Ese llamamiento lo hacemos para todas las organizaciones de Tenerife, de Santa Cruz, de La Laguna, de todos los municipios de Tenerife, a nivel regional, hay que luchar contra ese estigma que nos viene encima de la ultraderecha. No es una solución de seguridad. Eso no es la salida que quiere la población. Por otro lado, somos una alternativa que quiere resolver los problemas desde oyendo al ciudadano, desde la cercanía. Por eso estamos abiertos a cualquier opinión, crítica o sugerencia que nos quieran hacer. Desde nuestras redes sociales pronto cogeremos opiniones de todas las personas que quieran acercarse a nuestra organización. De las personas que ya están en nuestra organización, que somos parte de ese comité local nuevo, como decía el compañero, con vocación de permanencia, no solo estamos para un proceso electoral, estamos con la vocación de seguir más allá de ese proceso electoral después del año 27. Quiero agradecer especialmente a estas personas que han dado el paso adelante, que han dado su nombre para estar en la ejecutiva local. Dolores Marta Espinosa Padilla, secretaria de Organización y Política Municipal, aquí a mi derecha. Cristo Yurda Faro, tesorero y secretario de Comunicación y Políticas Públicas. Dácil Barreto Velasco, vocal y secretaria de Educación, Asuntos Sociales, Turismo Sostenible, Igualdad y Cooperación. Así como Pedro García Castro, vocal y secretario de Transportes, Territorio y Medio Ambiente. A todos ellos les agradezco profundamente su interés en formar parte de nuestro proyecto de progreso en Santa Cruz. Por último, darle paso a la compañera Dolores Espinosa, Lola, una mujer luchadora, madre, trabajadora, sindicalista de clase y que ahora ha sido elegida secretaria de organización del comité local por nuestros compañeros y compañeras. Como ahora explicará, tiene una experiencia como concejala en la oposición, lo cual aporta mucho a nuestra organización. Y sin más, la compañera Lola Espinosa. Tannermit, gracias.
1: ¿Se mueven las hojas?
2: Sí, lo vi.
1: Cuidamos, no, sí. Las hojas mejor.
2: Acá se ha grabado.
1: Sí, ¿no? Mejor ahí pues se mueve.
2: Ahí está. Ahí está.
1: Hola, buenos días. Como bien ha dicho el compañero Daniel, fui concejala en el Ayuntamiento Santa Cruz entre 2019 y 2023 con la confluencia de Podemos, Unidas Podemos. Esa etapa en el Ayuntamiento fue toda una experiencia y, por supuesto, un gran aprendizaje. Entré por esta confluencia de Unidas Podemos teniendo la suerte de dar mis primeros pasos en política de mano de Ramón Trujillo, de Izquierda Unida, y de mis grandes compañeros y compañeras de Podemos, tanto de los círculos como de sociedad civil, como era mi caso. Desde aquí envío un fuerte abrazo a todos y todas y cada uno de todos ellos y les doy las gracias. También soy secretaria insular de Justicia y Derecho Civil de la Ejecutiva Insular de Nueva Canaria. Me enfoco en dar voz a los vulnerables y proteger las inversiones públicas en los servicios sociales y, cuando toca, denunciar las irregularidades en las contrataciones públicas. Creo que soy conocida en el ámbito de Santa Cruz por mi activismo y mi lucha contra la precariedad laboral y por la defensa de los derechos de los trabajadores, lo que también hice durante mi época de concejala. Tras unos años fuera de la política activa y ahora comienzo otro camino de la mano de estos compañeros y compañeras, algunos aquí presentes, para llevar a cabo este proyecto con raíces fuertes que queremos implantar en Santa Cruz. Nueva Canarias comienza una etapa aquí y damos este paso porque nacemos para escuchar y comenzamos una nueva etapa para ser la izquierda útil de Canarias, pisando los barrios, escuchando a sus vecinos y vecinas para convertir los problemas cotidianos en propuestas municipales concretas, serias y realistas. Somos la verdadera fuerza progresista canaria, municipalista y apegada a nuestro territorio y a nuestra gente. Defenderemos nuestros barrios, abordaremos el problema de la vivienda, los servicios públicos eficientes, los derechos de nuestra gente y el futuro para nuestros jóvenes. Queremos ser la herramienta de defensa de la ciudadanía de Santa Cruz y señalar los problemas cotidianos, resolverlos para mejorar el día a día. Existe, y aquí estamos, una izquierda canaria no subordinada al discurso estatal, de obediencia canaria, para resolver los problemas de Santa Cruz, algunos muy visibles. Otros son demandas históricas y otros son reales para gran parte de la población. Somos la fuerza que no nos conformamos con los discursos, Ya no basta con llamarnos chicharreros y chicharreras, ha llegado el momento de defendernos juntos como una voz propia. Queremos una ciudad para vivirla, cuidarla y trabajar en ella, no un escaparate para el turismo. Venimos a escuchar, a denunciar y a proponer. Santa Cruz no puede continuar siendo una ciudad que expulsa a sus jóvenes y no cuida a sus mayores. No puede ser un privilegio vivir aquí. Cada persiana que cierra las tiendas de nuestros barrios es identidad y vida social que perdemos. Con ese autónomo que cierra se van dos o tres empleos. No podemos tener barrios de primera y de segunda. El canarismo es cuidar nuestra tierra, es justicia social y cuidados para nuestra gente. Comprar y promover el comercio local en los barrios también es defender Santa Cruz. Nuestros mayores no necesitan homenajes vacíos, necesitan calles seguras, bancos, accesibilidad, sombras y servicios de una capital. Los barrios no son periferia. Todo Santa Cruz, todos sus barrios, en su conjunto somos un único corazón. Más vivienda pública y menos excusas. El derecho a quedarnos aquí, a pagar unos alquileres accesibles, también es justicia social. Nuestra tierra no se vende, nuestra gente no se abandona, la política de escaparate no arregla los problemas de la gente. El derecho al futuro también se defiende desde el ayuntamiento. Debemos ser una ciudad amable para envejecer. Los mayores no pueden ser invisibles en su propia ciudad, como está sucediendo. Estamos abiertos a la escucha activa. Si pasa en tu barrio, cuéntanoslo. No vamos a mirar para otro lado, porque defender lo nuestro empieza por tu calle. ¿Qué mejorarías mañana de tu barrio? Pues cuéntanoslo, que te escuchamos. En unos 20 días se levantó el escenario para la Avenida del Papa, pero las obras de la calle La Rosa duran años. Molestando al peatón, afectando a los comercios que muchas veces han acabado cerrando por el tiempo que duran. Nos han quitado la cofradía de pescadores de San Andrés. Nos están privatizando las Teresitas, han destrozado el comercio de los barrios, están destruyendo el rastro, nos privatizan el acceso a nuestras calles con zonas azules y zonas verdes, con la zona también de bajas emisiones, que además no piensan en el peatón ni en el vecino que tiene coche, pero no nos ponen más aparcamientos. Nos quitan el acceso a las viviendas, las calles en los barrios destrozados, niños y niñas en Ofra, respirando humos de guagua constantemente, calles sucias y con ratas. Cada día aumentan las personas sin hogar en las calles. Peleas constantes por fuera del albergue, pero eso sí, cada vez más hoteles y viviendas vacacionales. Problemas de los y los trabajadores y de ayuda a domicilio. Las empresas de auxiliares, porque el ayuntamiento, después de que hace una licitación, cree que los problemas de los trabajadores de las empresas que contratan no son problemas del ayuntamiento. El artículo 18 de la Directiva 2014/29 de la Unión Europea exige expresamente a los Estados miembros que adopten medidas para garantizar que las empresas contratadas por los organismos públicos cumplan con las obligaciones laborales establecidas por el derecho de la Unión, el derecho nacional y los convenios nacionales. Esta directiva fue trasladada en España por la Ley 9 del 2017 de 8 de noviembre de contratos del sector público. Si tú como ayuntamiento eliges la empresa, eres responsable solidario de lo que pase con los trabajadores y trabajadoras en esas empresas. Así lo ha dejado claro la sentencia que se ha conseguido del Juzgado de lo Social número 3 del 1 de septiembre del 2023, donde el fallo condena al Ayuntamiento de Santa Cruz a pagar solidariamente por las deudas de la empresa de seguridad SH Lanzarote. Y además, el Tribunal Superior de Justicia de Canarias, en la sentencia del 21 de octubre del 2025, confirma íntegramente esa sentencia. Pero llueve sobre mojado. Ya pasó con limpieza en Mararía y ahora pasa con seguridad privada. Hay que recuperar la política útil, con sensibilidad social y comprometida con la defensa de los derechos de las personas y de los trabajadores de esta ciudad, frente a quienes pretenden normalizar el retroceso de derechos y la exclusión. Nosotros defendemos una ciudad abierta, diversa e inclusiva, donde nadie se quede atrás. Vamos todos juntos. Ha llegado el momento y tenemos que defender Santa Cruz todos y todas juntos con una voz propia, nuestra. Defendemos nuestra forma de vida. Gracias.
3: A Luis Campos, que es el secretario general de Nueva Canaria, Bloque Canarista, como ya saben, pues portavoz y diputado del Grupo Parlamentario Nueva Canaria.
4: Bueno, pues la verdad que para nosotros es fundamental, muy importante. Hoy es un gran día para la organización de Nueva Canarias, Bloque Canarista en toda Canarias, porque constituimos un comité local, el de Nueva Canarias, Bloque Canarista en Santa Cruz de Tenerife. No es posible articular un proyecto en el ámbito nacional canario sin tener presencia en un lugar como Santa Cruz de Tenerife. Y por eso hoy, como digo, es un día muy importante y desde la Dirección Nacional queríamos estar aquí arropando a esta nueva dirección. Daniel, de verdad agradecerte ese paso adelante. Daniel es una persona que lleva con nosotros desde los orígenes, muchísimos años, y ha decidido pues pasar a encabezar a Dolores, a Loli, nos ha pues también ese agradecimiento. Alguien que también tiene ya un bagaje en la política municipal, en la política de Santa Cruz de Tenerife, que por tanto conoce perfectamente la realidad de cada uno de nuestros barrios, las necesidades y demandas que aquí se tienen. Agradecer a Cristo, agradecer a Dácil, agradecer a Pedro, que forman parte de esta dirección, y al resto de compañeros y compañeras que constituyen esta asamblea local en Santa Cruz de Tenerife, y forma parte de un proceso de crecimiento, de fortalecimiento, de expansión de Nueva Canarias. Este sábado pasado, hace unos pocos días, estábamos en Lanzarote constituyendo los órganos insulares, la dirección insular en la isla de Lanzarote. Con más de 250 personas, pues presentábamos esa dirección insular en una isla donde ya tenemos también presencia en todos y cada uno de los municipios. Hace 10 días constituíamos los órganos insulares en la isla de Gran Canaria. Por cierto, la primera vez que se constituían los órganos insulares en Gran Canaria, porque es cierto y es verdad que durante mucho tiempo Nueva Canaria, la gran fuerza, estuvo asentada en la isla de Gran Canaria, pero ya no es así. Más de la mitad de la organización en este momento de Nueva Canaria no está en esa isla. La prueba es lo que hacemos hoy aquí. La prueba es lo que ya venimos haciendo desde hace tiempo en esta isla, con organización en La Laguna desde hace mucho tiempo, en el Sausal, en San Juan de la Rambla, en Güímar, en Arona, en definitiva, en La Orotava, en muchos municipios donde venimos trabajando. Tenemos presencia institucional en todas las islas, en toda y cada una de las islas, y vamos a seguir creciendo. Y hace un mes aproximadamente presentábamos también los órganos insulares aquí, en la isla de Tenerife, donde se nombraba como secretario insular a Juan Daniel Fajardo. Por tanto, esto no deja de ser un paso más. Vamos a seguir constituyendo comités, el objetivo es en todos y cada uno de los municipios de Canarias, en todos y cada uno de los municipios en la isla de Tenerife. Y esta organización, esta dirección, partido en Santa Cruz de Tenerife, surge para recuperar Santa Cruz para la ciudadanía, para que vuelva a ser una ciudad viva, para que pueda ser la ciudad que dinamizaba no solamente esta isla, sino formaba parte de esa dinamización en todos los ámbitos, no solo el económico, el social, el de la participación ciudadana, como era Santa Cruz de Tenerife. Estamos hablando de implantar un proyecto nacionalista, consecuente y de verdad, frente a los falsos nacionalismos, los que gobiernan en esta isla, los que gobiernan en este municipio y los que gobiernan Canarias. Y digo esto porque no se puede ser nacionalista y ser el responsable de abrirle las puertas en las instituciones en Canarias a los fascistas. Y eso es lo que ha hecho Coalición Canaria. Lo ha hecho primero en Teguise y en dos ocasiones lo ha hecho en esta isla, en Arona y en Granadilla. Y decimos que si les hiciera falta 20 veces más abrirle las puertas a los fascistas, lo harían, con tal de mantenerse o de llegar al poder. En eso nosotros no nos van a encontrar nunca. Estamos, como digo, ante un nacionalismo que abre la puerta a los fascistas o que se niegan a quitar o a cambiar los monumentos de fascistas. Y aquí ya no hay que irse ni a Arona, ni a Granadilla, ni a Teguise. Aquí, en Santa Cruz de Tenerife. Por tanto, es un proyecto nacionalista y un proyecto de progreso, un proyecto de izquierda, para atender a los principales problemas, la mayoría ya se han planteado aquí, sin duda para nosotros dos de los grandes problemas más importantes en este momento en Canarias, el de la vivienda y el de la mala redistribución de la riqueza en un momento en Canarias que se está creando riqueza como nunca antes, pero concentrándose también en pocas manos como nunca antes. Y nosotros gobernaremos para la mayoría social. Lo hicimos cuando hemos estado en cada una de las instituciones y les recuerdo cuál fue el primer decreto del gobierno de Canarias de Fernando Clavijo, el primero de este gobierno, bonificar al 100% el impuesto de sucesiones y donaciones a quienes ganaban más de 1 millón de euros. No estuvo dirigido a la vivienda, no estuvo dirigido a las políticas sociales, no estuvo dirigido al empleo. Todo lo contrario, estuvo dirigido a bajar los impuestos a los que más tienen. Y eso es lo que venimos a hacer, a cambiar, digamos, a confrontar frente a ese modelo, un modelo más social, un modelo de escucha, de participación ciudadana, de recuperación para la ciudadanía de Santa Cruz de Tenerife a través de Nueva Canarias. Por tanto, agradecerles ese paso adelante. Van a contar con la dirección insular, van a contar con la dirección nacional para seguir impulsando el proyecto de Nueva Canarias aquí en Santa Cruz de Tenerife y para que sea articulador, para que sea un gran empuje para recuperar también el Cabildo de Tenerife y para recuperar el Gobierno de Canarias.
5: Bueno, sin más preámbulos, agradecer a los compañeros de mesa la presencia hoy aquí, a Luis por estar acompañándonos en el día de hoy, a Silvia y, como no, pues los dos compañeros Dolores y Daniel por dar ese paso tan importante en Santa Cruz. Ojalá podamos recuperar esta capital y al menos recuperar el terreno perdido con la capital de enfrente, con Las Palmas de Gran Canaria, que ahí donde se han hecho bien las cosas hemos visto cómo han ido avanzando mientras nosotros nos quedamos detrás, no solamente aquí en Santa Cruz, sino en la isla de Tenerife, cuando nos han estado gobernando los mismos, tanto en este municipio como en el resto de la isla y de Canarias durante los últimos 30 años.
6: Bueno, vámonos con el festival, bueno, uno de los muchos festivales que ha organizado ya ese gran periódico, ese diario.es, y digamos hoy con Silvia Inchaurrondo, ya saben, caracterizada por una locuacidad y una preparación fundamental, Jordi Évole y Ignacio Escolar. Reflexionan sobre el periodismo actual.
7: ¿Por qué el periodismo?
8: Bueno, muchas gracias a todas y a todos por estar acá tan temprano, bajo el sol que empieza a pegar, a ver si nos da un respiro. Gracias a ustedes también por estar acá. Vamos a hablar de periodismo. Y madre mía, qué momentazo, ¿no?, para el periodismo. Pensaba antes que si hace más de dos décadas, la verdad, podemos disimular un poco, pero más de dos décadas, cuando empezamos en esto de periodismo, nos hubieran dicho que el desafío profesional no iba a ser conseguir información o conseguir publicar información, sino conseguir que alguien nos hiciera un poco de caso y escuchara lo que les queremos contar, hubiéramos dicho que estaba exagerando. Pero estamos un poco en este momento. Nunca hemos tenido más datos, más canales de comunicación, más periodistas, más posibilidades de contar historias. Y sin embargo, también tenemos muchísimo ruido, mucha velocidad y muchos motivos para desconfiar. Porque hoy una mentira puede llegar antes que una noticia, un titular puede tener más vida que una entrevista en profundidad o una investigación de meses. La batalla no solo por contar la verdad, sino por conseguir que alguien esté dispuesto a escucharla. Por eso el periodismo está como en esta especie, creo, de paradoja, ¿no? Nunca había sido tan necesario y al mismo tiempo nunca había tenido que explicar tanto por qué es necesario. Y por eso estamos aquí con gente que sabe un montón de esto y que conoce esta profesión desde diferentes trincheras, quizás, y con la que vamos a intentar pensar cómo contamos una sociedad a una sociedad que está un poco harta de que le cuenten movidas. Entonces, ¿cómo hacemos eso? Bueno, ya saben, aquí ya Marc los ha presentado, son Ignacio Escolar es el jefe de todo esto, por si no les había quedado claro, y además la persona que nos convenció a unos cuantos hace ya un montón de años, 14, de apostarle con nuestro trabajo y algunos con nuestros ahorros también a un proyecto de periodismo independiente que, por lo que sea, resulta molesto para alguna gente y por eso también les agradecemos muchísimo que estén aquí apoyando este proyecto. Quería preguntarles, para empezar, Yo intentaré hablar poco y que aquí las personas que saben cuenten lo suyo. Quería preguntarles, como primera cuestión, si creen que ya no confiamos o no creemos en los medios o que simplemente ya no tenemos tiempo para escuchar a nadie.
9: Bueno, antes de nada, buenos días.
8: Buenos días a todos.
9: Buenos días. Yo pensaba que este acto se iba a cancelar.
8: Nosotros también lo pensábamos, pero confiábamos en que no fuera así. Aquí estamos.
9: Aquí estamos con una sonrisa, claro que sí, para que me decía una persona entre el público que no sabe, que yo pensaba que este acto se iba a cancelar. Ya veo que no. Hombre, faltaba más, ¿no?
8: Faltaba.
10: Fui yo.
9: Fuiste tú. Es que digo, ¿habrá algún peligroso metido entre los asistentes?
10: No, fui yo el que llamó a la concejal del PP. Digo, hostia, no me viene muy bien este fin de semana. ¿No te importaría poner un recursito? Y nada, al final he tenido que venir.
9: Nos preguntaba si falta confianza. Bueno, yo creo que el problema único no es la falta de confianza, ¿no? Hay una absoluta saturación. Y hay saturación porque se junta y se mezcla prácticamente al mismo nivel, de una forma muy desafortunada, la información con la opinión, la propaganda, con el entretenimiento. Entonces, en ese batiburrillo, yo creo que la ciudadanía se siente sinceramente perdida. Entonces, a la pregunta de para qué sirve el periodismo, pues el periodismo sirve para contarle a los ciudadanos qué es lo que está sucediendo. Y sirve para contárselo con honestidad. Yo me he encontrado con gente que dice, bueno, hay que ser equidistante, ¿no? Hay que ser equidistante, que es una palabra muy de moda, ¿no? Equidistante significa que A y B puedan decir lo mismo al mismo nivel, siendo uno de ellos, por ejemplo, mentira. Y ahí el periodismo no puede hacer dejación de funciones. Con lo cual, ante la saturación que hay, el periodismo tiene que poner más que nunca una jerarquía, un criterio y un mostrar qué es verdad y qué no. Es decir, tiene que cumplir su función. Y luego hay algunos que utilizan también otra palabra muy de moda, que es la neutralidad.
6: Muy bien, siempre Silvia Enxagrondo.
9: Para no incomodar. De tal manera que si uno es neutral y se pone en el medio ante una verdad y una mentira, no molesta ni a A ni a B. Pues sería una posición muy cobarde. A mí también me han preguntado, ¿te molesta que esta época se recuerde como una época difícil? Y yo he dicho no, me molesta que se recuerde como una época de cobardes, en la que el periodismo, pudiendo discernir entre la verdad y la mentira, optase por retirarse. Es lo único que me preocupa.
8: Decías que hay saturación, hablábamos también del ruido. El periodismo siempre ha tenido enemigos, ¿no? Y siempre ha habido como intentos de silenciarlo. Creo que igual una diferencia ahora es que, además de intentos de silenciarlo, como entre otras cosas esto que ha ocurrido con el festival, hay como un intento de enterrar las cosas en un montón de palabras, ruido, informaciones falsas. Es más difícil pelear contra eso que pelear contra la censura o la intención de callar a los periodistas.
10: No he entendido la pregunta. Perdona. Bueno, es que soy de los que me quedan en España.
6: Yo el Diego le...
8: Si quieres se la dejamos a Ignacio esta.
10: Yo creo que Ignacio seguramente la siguiente para contestará vos. Mejor. Contestará vale. Mejor Ignacio. Ignacio, te han hecho una pregunta por aquí.
11: El problema que tenemos ahora es el ruido que se genera alrededor de la información. Pensábamos, ¿me escucháis ahora? Pensábamos que la llegada de Internet, yo cuando leo mis artículos de hace 20 años sobre lo maravilloso que iba a ser Internet, pues yo pensaba que hubiese una herramienta que permitiese el debate público universal, iba a ayudar pues, a la sabiduría, iba a ayudar a la convivencia, a la democracia. Y nos estamos encontrando con todo lo contrario. O sea, nos estamos encontrando con que el periodismo es esa vocecita que está arrollada por un montón de altavoces súper potentes, tecnológicamente mucho más avanzados que los medios desde los que emitimos nosotros, y que nos están arrollando. que se están convirtiendo, que el debate público se ha convertido en un sitio donde empresas contaminantes de opinión pública, y hablo sobre todo de los algoritmos y de cómo eso afecta al periodismo, sumado a malas prácticas periodísticas de las de toda la vida, acaban generando un debate invivible. Y una enorme, no lo quiero llamar crispación, pero sí que de repente el discurso del odio se multiplica. Cada vez es más común en España y en todo el mundo. Y esto, a mí, cuando me pongo a leer mis viejos artículos sobre cómo de bonito iba a ser Internet, pues ha habido muchas cosas muy bonitas. Nosotros no hubiésemos podido montar el diario.es entre una decena de periodistas con nuestros ahorros si hubiésemos tenido que invertir en un periódico de papel. Habría sido imposible. Hemos podido llegar a donde estamos precisamente gracias a esas cosas enormemente positivas que tiene Internet. Pero al mismo tiempo tengo esta frustración de estar en un momento en el que, aunque tengamos mucha capacidad de emisión, que no teníamos ni capacidad de soñar, los periodistas no podíamos soñar con tener un periódico que leyesen 2 millones de personas al día, como nos pasa en el diario.es hoy. Al mismo tiempo nos encontramos arrollados por unos altavoces enormes que generan muchísimo más ruido y que están envenenando a la sociedad. Entonces, para mí esa es la mayor frustración del momento periodístico en el que estamos hoy.
10: Bueno,
8: ahora que ya estás en tema, quizás.
10: No, primero de todo quería deciros que he dicho lo de ver el partido de España, porque creo que a veces a la gente de izquierdas se nos niega el poder ser españoles. Y me jode un poco, ¿no? Porque parece que veas a la selección española y que no puedas ser de izquierdas. Dices, oye, pues no. O sea, a mí me encanta que gane la selección. Vibro. Y me he levantado a las 2 de la mañana para ver el partido con Uruguay, que ha sido una castaña de partido, pero bueno. Y dicho esto, nosotros, Silvia y yo, que venimos del periodismo de la tele sobre todo, yo creo que en los últimos años hemos equivocado información por acontecimiento. Hemos convertido la televisión en un continuo, en una continua última hora de cosas extraordinarias que pasan. Y a mí me gustaría deciros que no pasan tantas cosas extraordinarias. Por más que nos digan, vamos a conectar con esto, vamos a conectar aquí, vamos a ir allí, vamos a ir porque allí, última hora, perdona compañero, te vamos. El carrusel este de información constante, yo creo que nos está convirtiendo en una especie de yonkis del acontecimiento. Y el acontecimiento tiene que ser eso, acontecimiento. Y para que sea acontecimiento tiene que pasar muy de vez en cuando. No puede ser que cada día estemos ante el fin del mundo, que yo creo que es en lo que se ha convertido el periodismo televisivo. Hay una guerra por eso, por tener una constante última hora que yo creo que no existe. Y han conseguido que mucha gente se haya enganchado a esa última hora. Lo digo a veces por...

0: poco de ese caballo, ¿no?, desbocado, que yo creo que es el querer tener pendiente a la población constantemente de cualquier cosa que pase. No es necesario, de verdad. O sea, creo que es necesario el análisis, es necesario, pues a mí me gusta el formato tertulia, pero no lo sublimaría. Es decir, la opinión de alguien tampoco me tiene que hacer cambiar a mí de opinión, pero está bien escucharla y que sean opiniones sosegadas. Y luego lo que sí que es muy importante para mí, en un momento como este, en el que hay un auge peligroso de programas, en este caso de televisión, que lo que están haciendo es intoxicar de una manera, totalmente descarada. No es muy normal que en este país el señor que nos explicaba que venían los ovnis ahora nos esté explicando la corrupción del país. O sea, no. Con todo el respeto, por la sabiduría previa sobre lo paranormal, pero lo paranormal no puede llevarse a lo normal. Entonces, no sé, yo sé que ustedes, los que están aquí, ustedes ya son convencidos. Ustedes ya han venido aquí porque sabían a lo que venían. Pero si pueden un poquito hacer un puerta a puerta entre sus conocidos y decirles, oye, no creáis todo, que a veces dicen cosas, no sé, es que es muy grave lo que está pasando. O sea, el programa este del señor que hacía información paranormal es líder de audiencia ahora. No se lo digo en broma, es líder de audiencia en su franja. Se dicen cosas muy locas en ese programa, que al día siguiente están en los bares, están en la calle, estamos pendientemente, absorbidos por una especie de teoría de la conspiración perpetua que yo también intentaría rebajar. Y no sé, si ustedes ven un programa al que va el Dama, no se lo crean.
1: Un poco a cuento de esto que decía Jordi, ¿creen que hemos convertido de alguna manera la indignación en una nueva unidad del éxito periodístico? ¿Que estamos contando cosas que indignan porque eso moviliza a la gente?
2: Bueno, yo creo que hay medios de comunicación y pseudomedios que tiran de indignación precisamente pues, para cubrir sus propios intereses periodísticos, políticos, económicos, y en eso se parecen bastante al algoritmo. Es decir, el algoritmo, ¿no?, que ya ha salido a colación en la conversación, el algoritmo tiene unos parámetros de atracción de la atención, de que nosotros permanezcamos mirando lo que esa red o esa plataforma quiere, o de desviar nuestra atención hacia el lugar donde quiere llevarnos, ¿no? Juega con la inmediatez, juega con el enfado, porque el enfado y la indignación es un elemento de movilización brutal, no podéis imaginaros cuánto, frente al periodismo, que juegan otra liga, ¿no? Muchas veces hay medios de comunicación que se comparan con las plataformas, con los algoritmos y que dicen, pero es que nosotros no venimos para eso. Efectivamente, nosotros venimos a ordenar un poquitito el contenido, a ofrecer información honesta y a que vosotros sepáis qué es lo que está sucediendo, ¿no? El problema que tenemos es cuando los medios de comunicación piensan que deberían actuar como el algoritmo. Porque entonces se pervierte la naturaleza del propio medio de comunicación. Si nos dejamos llevar por la inmediatez, por el contenido que mola, por el que sabemos que va a provocar que vosotros cliquéis, entonces muchas veces llegaremos a un medio digital y nos encontraremos una portada que si cualquiera, bueno, que ya se están viendo hoy en día, en el que cualquiera que se acerca a portadas de ese tipo dice, yo no vivo en el mismo país. Bueno, pues todo ese contenido que se genera en una portada es porque detrás tiene un interés o político o económico o puramente comercial que lleva simplemente a que cliquéis. Y ese es el gran peligro. Si un medio de comunicación cree que debe convertirse y comportarse como una de esas plataformas, se pervierte la naturaleza de nuestro oficio, que es extraordinariamente sencilla. Es contar la verdad de los hechos que están sucediendo.
1: Pero bueno, eso es algo que está pasando. Mencionabas el algoritmo,

0: si el algoritmo es el que decide qué es lo que ve una persona durante 3 o 4 horas al día, pues al final, ¿quién tiene más poder? ¿El director de un periódico o la directora de un programa de televisión o un presentador de televisión o una plataforma tecnológica? ¿Quién está tomando las decisiones?
1: La plataforma. O sea, ¿quién tiene más poder? Pues el que no está aquí, Elon Musk. Pero vamos.
2: Pero hay un truco, ¿eh? Hay un truco para eso que yo les recomiendo, que es intentar engañar al algoritmo. Busquen cosas que no les interesan. Entren en Google y pongan cosas de random, de cosas que no quieren saber. Entonces el algoritmo ahí se despista y entonces no les controlará. Es un truco de verdad que funciona. Yo hubo un tiempo que empecé a poner cosas sobre sofás. Tresillos, sillones.
1: Y empezaron a perseguir sofás por todas partes.
2: Todo era publicidad de casas de muebles y tal. Y dije, muy bien, tío, les he engañado. Y yo creo que. A ver, esta gente va por delante porque el sistema es bastante listo. O sea, el sistema siempre encuentra la manera de adaptarse a aquello que cree que le puede desbordar. Y durante un momento las redes o internet pudo parecer que desbordaba el sistema. Nos tendríamos que remontar pues al 15M, quizá, a esta época. Ellos se dieron cuenta y evidentemente entraron ahí a muerte, ¿no? Entonces ahora las redes, que empezaron siendo un lugar, no diré cómodo, pero sí que era un lugar sano, o un lugar donde podrías aprender cosas, ahora se ha convertido en todo lo contrario, porque lo que buscan es machacarte si tienes una opinión que no es la que ellos quieren que tengas. En el fondo, de lo que se trata, yo creo, a través de algoritmos o a través de linchamientos como el que ha podido sufrir Silvia en los últimos años, y que yo desde aquí como ciudadano le quiero agradecer que haya mantenido el tipo en una cadena pública después de recibir tantísimos ataques.
0: Gracias.
2: Sí, porque esta gente no perdona, ¿eh? Esta gente no perdona. Esta gente la tiene clavada con la entrevista de Feijóo, de esta señora. Entonces, claro, o sea, esos son momentos que yo creo que pasan a la historia del periodismo. Quizá de una manera casi casual, nada es casual, porque si ya no hubiese estado preparada como estaba preparada, con datos para contrastar lo que le estaba diciendo el jefe de la oposición y el que tenía que ser inmediatamente el presidente del gobierno de España, pues eso no hubiese sucedido y no hubiésemos visto la falta de formación que tenía aquel hombre y que sigue teniendo, ¿eh? No penséis que ha cambiado mucho. Pero creo que es muy importante esa resistencia desde cualquier lugar. Resistencia a las grandes corporaciones. Esas van a seguir estando. No va a desaparecer Amazon, no va a desaparecer Elon Musk. El otro día bromeábamos con unos amigos que decíamos, hostia, ¿te imaginas que de aquí a unos años la gente dice, ¿te acuerdas cuando nos traían las cosas a casa? Que las pedíamos y te las traían. Oye, aquello fracasó y ahora hemos vuelto al comercio local y vamos a la tienda pequeñita a comprar. Ojalá, ¿eh? Ojalá que pasase. Sería como una involución. Pero digo esto porque creo que hay que plantar batalla desde todos los lugares. El periodismo es uno de ellos, pero vosotros también hacéis periodismo a vuestra manera. O sea, el periodismo es contar lo que nos pasa de una forma entendible, ordenada, no tergiversada, y eso también yo creo que vosotros lo podéis hacer. Lo podéis hacer en vuestra medida. Por eso hay que intentar resistir en cada lugar, por pequeño que sea. A veces nos parece que estar en un medio pequeño es menos importante que estar en una gran corporación. Yo discrepo de eso. O sea, creo que la batalla hay que darla en todos sitios y sobre todo no dejar amedrentarnos por los que quieren que estemos callados. Nosotros y vosotros. O sea, no es una cuestión solo de los periodistas, que evidentemente tenemos más responsabilidad, pero quieren que estemos callados todos. Quieren esa especie de seguidismo de unas ideas que han venido para colonizarlo absolutamente todo. Y lo hemos visto en grandes países donde pensábamos que jamás podía pasar eso. Pero hemos visto como en Estados Unidos se votaba dos veces a un señor como Donald Trump. O sea, es que esto nos lo explican hace 20 años y no nos lo hubiésemos creído jamás. O sea, ¿qué puede pasar aquí? Pues no lo sé, pero de momento no ha pasado. Y me encantaría que, igual que con la electricidad y el gas, fuésemos también la excepción ibérica.
0: Pero a partir de esto surge un problema, ¿no? Cuando hay una parte del público que solo acepta como verdad eso en lo que cree, ¿no? ¿Cómo se hace para hacer periodismo sabiendo que hay una parte de la gente que no va a creer lo que estás diciendo antes de que lo digas y no volverse como un poco cínico?
3: Bueno, yo creo que nos han dibujado un panorama que no existe. Y me gusta recordarlo siempre, ¿no? Nos han vendido primero un panorama polarizado y polarizante, y cuando nos preguntamos qué es la polarización, nos damos cuenta de que la polarización consiste en que unos pseudomedios o medios de comunicación tradicionales y altamente respetados compren de forma muy barata lo que en el periodismo llamamos mercancía averiada, que es algo falso. Entonces, claro, si la polarización consiste en que medios y pseudomedios de comunicación publiquen informes policiales falsos contra un partido político, como Podemos, contra el independentismo catalán, todo tipo de barbaridades, que eso sea aprovechado por unas fuerzas políticas para atacar y que cuando se le responden digan polarizadores, no. Es que eso no es polarización. Y se identifican y se demonizan ciertas personas y ciertos elementos polarizantes simplemente para restarle importancia a lo que dice. Yo cuando voy por la calle no veo a la gente polarizada. Yo me tomo un café en el barrio, yo voy al supermercado, yo uso el transporte público y no veo a nadie polarizado diciendo ¡ah, y el otro ve! Y todo el mundo en tensión, todos siempre. Igual no hay polarización. ¿No os habéis planteado realmente que la polarización es una estrategia política y mediática para dibujar una realidad muy determinada y venderla y tratar de influir en la sociedad? Porque si esto es la polarización, la publicación de noticias falsas aprovechadas políticamente con un objetivo político, empresarial, económico, entonces no se llama polarización, ¿eh? Se llaman técnicas antidemocráticas. Es distinto. Por eso la palabra es muy importante. Y por eso yo creo que efectivamente quieren que quienes desde el periodismo podemos decir, miren, lo que está pasando es esto, no compren esa moto que les están vendiendo, está estropeada, es muy vieja, no merece la pena. Por eso quieren precisamente condenarnos al silencio. ¿Por qué? Porque cuando un periodista, cada vez que un periodista se retira y se puede mostrar al mismo nivel una mentira, una verdad, propaganda, entretenimiento, entonces el ciudadano se cortocircuita, no tiene orden, no tiene un criterio, no tiene unos elementos que desde la verdad le digan lo que está sucediendo. Y entonces se convierte en un ciudadano, en un votante sin armas, porque no sabe lo que está sucediendo. Entonces, pensad, yo siempre digo a la sociedad, efectivamente estamos en un mundo inyectado, electrificado por la prisa. No. Simplemente tomaos un minuto y pensad. Mirad a vuestro alrededor. ¿Está todo tan polarizado? Seguro. Yo veo aquí a gente honesta que quiera lo mejor para esta democracia. No veo polarización. Pues no compréis una moto que os están vendiendo, porque a veces lo que nos venden todo es mentira. Y quienes decimos vamos a dar un paso adelante para decirle a los ciudadanos que estos son los hechos y que luego pueden tomar las decisiones en su vida que corresponde, esas personas estamos siendo sometidas a un ataque brutal para que demos un paso atrás. Esta es la época de cobardes a la que me refería. Y sinceramente creo que este país tiene que estar muy orgulloso de su periodismo y de su periodismo y de sus periodistas. Hay periodistas extraordinarios que no están dispuestos a no dar un paso atrás. Así que tranquilidad, tranquilidad, porque nada es tan caótico como nos quieren hacer ver algunos. A raíz de esto que cuenta Silvia, les pregunto, ¿creen que se puede en este momento hacer información sin ser etiquetado ideológicamente?
1: Pues es una de
3: ¿Es una batalla perdida eso? ¿O?
1: Es una de mis principales frustraciones, que cuando nosotros damos una información cierta, en función de quién sea el afectado, nos creen o no nos creen. O sea, el día que yo cuento que Cristina Cifuentes tiene un máster fraudulento, que le han dado el título sin hacer el trabajo necesario, pues nos cree la izquierda. Pero cuando contamos que Carmen Montón, una ministra del gobierno socialista de aquel momento, tiene el mismo máster regalado, pues hay gente que no nos cree. Y hay gente que no nos cree antes que empieza a creernos, ¿no? Más recientemente, cuando publicamos el caso Salazar, estas denuncias de varias mujeres de malos comportamientos, incluso de acoso, por parte de un importante asesor del gobierno de Moncloa, pues todos los partidos de la derecha nos creyeron inmediatamente, pero sin ninguna duda, ¿eh? O sea, inmediatamente dijeron, este señor es culpable. Bueno, se fueron mucho más allá de donde habíamos ido nosotros, que habíamos medido, como siempre hacemos, cada detalle de nuestra información. Pero luego cuando contamos que Julio Iglesias, después de un trabajo de 3 años, que no fue una cosa mucho más compleja, porque las afirmaciones eran mucho más graves y porque había que atar un montón de detalles y teníamos un océano de por medio con las mujeres que habían sufrido estos comportamientos. Cuando contamos eso, de repente la misma gente que nos había creído nos dejó de creer. Esto para mí es enormemente frustrante, porque el rigor que aplicamos en el diario para todo lo que publicamos es el mismo, independientemente de a quién afecte. Y nuestra defensa no es ni del PSOE ni contra el PP, sino del feminismo, de los derechos humanos, de la democracia, que evidentemente en muchos casos acabamos coincidiendo con partidos, pero en otros no. Y cuando esos malos comportamientos se dan en partidos progresistas, pues lo publicamos igual. Pero es terrible que cuando yo cuento las cosas feas del gobierno o de la izquierda, nos creen, y cuando contamos las cosas feas de Isabel Díaz Ayuso, pues ahí ya no nos creen. Ahí ya somos unos medios, claro, ¿qué vamos a decir? Es de las cosas más terribles de lo que está pasando hoy. No tiene tanto que ver con la posición editorial de los medios, sino con la caricatura que se hace sobre ellos en función de si te gusta o no determinada noticia.
2: Nacho no ha querido contar...
1: Sí.
2: Nacho no ha querido contar que en el programa de actos de este festival hay una sorpresa... Y es que después del concierto de la Bien Querida de hoy, va a actuar Julio Iglesias.
3: Es parte de la conciliación.
2: Han hecho un intercambio dice, va, venga, parad de meteros conmigo.
1: Lo arreglamos.
2: Vengo a cantar y ya está.
3: Bueno, lo que Jordi no ha querido contar es que en el programa de hoy hay un concierto también muy especial, ¿no?
2: Bueno, sí. Yo vengo por eso, de hecho. O sea, yo estoy aquí como cantante, ¿no? O sea, no me creáis nada de lo que os digo, que es una canción de Vive Suecia. No te creas lo que dicen los cantantes. Sí, es verdad. A las 9:45 creo que hay un pedazo de concierto de un grupo que se llama Los Niños Jesús, liderado por Jordi Évole.
3: No se lo pierdan.
2: Es lo que me salva del periodismo. No, es verdad que esta es una profesión guapísima, si no, no lo haríamos. Tenemos mucha suerte. Yo siempre digo que somos unos afortunados de dedicarnos a esto, pero de verdad que mucho, mucho. Entre otras cosas, primero porque la carrera es fácil. O sea, la carrera no tampoco te tienes que...
1: Sí, la puedes no acabar.
2: O sea, no pasa nada. Habrán visto que hay gente que no la tiene. Y no pasa nada. Pero luego es una profesión muy divertida y que yo reivindico como eso, como que tiene que ser divertida. Yo desconfiaría cada vez más del periodismo agrio, del periodismo solemne, del periodismo que se pone como muy digno y muy estoy haciendo periodismo. O sea, esto, quien va con esa bandera, yo creo que en el fondo no lo está haciendo. Y creo que entre todos tenemos que tomarnos un poquito menos en serio. Yo creo que ha llegado un momento en el que hay periodistas, hay tertulianos que no sé, que pretenden como salvar al universo con su aportación a ese programa de televisión en el que participan, o en esa columna que escriben, o en ese podcast que hacen. Hombre, está bien tener esa vocación, ¿eh? Pero no es así, no es así. O sea, es todo mucho más, por desgracia, mucho menos espectacular de lo que parece. Hay momentos de gloria, ¿eh? O sea, yo, por ejemplo, vivir un momento como el que vivió Silvia con Feijóo, pues eso es un momentazo que no puede pasar cada día. Eso va a pasar una vez cada mucho tiempo, o el momento que han vivido en el diario.es con el caso de Julio Iglesias, que es increíble cómo eso, de golpe y porrazo, no ha habido nadie que... O sea, yo creo que el diario cogió una bandera y cuando se giró dijo, joder, macho, no ha venido nadie.
1: Había mucha gente, pero nos falló la justicia universal.
2: Bueno, en cualquier caso, que no solemnicemos tanto tampoco el periodismo, que sí que es verdad que es importante, es una herramienta básica en nuestra sociedad para que seamos correa de transmisión entre lo que pasa por arriba y lo que pasa por abajo. No focalicemos tampoco tanto en la clase política. Yo creo que tenemos machacada la clase política. Les escrutamos con lupa absolutamente todo lo que hacen, como si fuesen los únicos responsables. Y yo os tengo que decir que cuando yo he tenido más problemas haciendo periodismo ha sido contra la empresa privada, contra las grandes corporaciones. Cuando hemos hecho un programa sobre la ropa barata y cómo se fabrica en el sudeste asiático y la vende una gran marca española a todo el mundo. Cuando hemos hecho un programa sobre Mercadona. Cuando hemos hecho un programa sobre El Pozo. Ahí es cuando más problemas hemos tenido. Esta es la gente que yo creo que realmente al final parte el bacalao. Y las que al final cogen un teléfono y llaman y son capaces de cambiar las cosas. Entonces, desde ahí también tenemos una posición activa dentro de todas nuestras contradicciones, porque yo creo que... a mí me lo dijo un día Marc Giró, me dijo, es que es agotador ser de izquierdas. Marc Giró, que es el hombre más inteligente de la zona euro, me dijo eso un día, ser de izquierdas es agotador. Es que tienes que ir cumpliendo como una premisa detrás de otra, detrás de otra. Y oye, pues todos tenemos nuestras contradicciones y todos tenemos nuestros momentos de bueno, no sé si de debilidad, simplemente humanos, y no pasa absolutamente nada. Cuando veáis a la derecha tan preocupada porque los sindicalistas comen gambas, no sé, está bien que se preocupen por su ácido úrico, pero en realidad no están preocupados por eso. En realidad es que solo quieren las gambas para ellos. Entonces, no sé, que creo que desde el humor y desde la ironía, que para mí es la ¿cómo se llama aquello que le daban a Superman y que no...?
1: Kriptonita.
2: Kriptonita. La kriptonita del fascismo es el humor, porque no tienen sentido del humor. Y entonces a la mínima que tú les haces una ironía, les haces un quiebro, hostia, se quedan como diciendo, ¿y ahora qué ha pasado? ¿Y esto? ¿A qué venía? Yo soy muy partidario de eso, que les venzamos, porque también se trata de vencer, o sea, no es por nada, pero estamos en una guerra cultural, en una guerra mediática, en una guerra política, en una guerra económica, en la que todo es importante, pero creo que con sentido del humor les vamos a hacer más daño que con crispación. En la crispación son los amos. Como eso, le dijo Guardiola a Mourinho, le dijo, tú eres el puto amo, aquí en la rueda de prensa, pero mañana yo en el campo te voy a ganar. Pues eso. Hay que intentar no caer en la trampa de si tú crispas, yo crispo más. Porque ahí ganan los otros, de verdad.
0: Jordi ha citado varias veces ya la famosa entrevista de Silvia al jefe de la oposición.
3: Todavía no me ha dado el teletipo.
2: Efectivamente. ¿Todavía qué?
3: Todavía no me ha dado el teletipo.
2: Ah, ¿no te ha dado el teletipo?
3: Todavía no me lo ha dado.
2: Es que fue buenísimo, ¿eh?
0: Quería preguntarte.
3: Pero que tengo paciencia, que igual llega, ¿eh?
1: Bueno, sí, claro.
0: Era una petición sin tiempos, ¿no? Sin...
3: Hombre, era un poco urgente, pero lo dejó pasar.
2: Ahora está con lo del piso.
3: Tiene otro
2: lío. A ver quién se lo paga y dónde vive.
0: Quería preguntarte, ¿cómo se consigue en una entrevista incomodar? Porque hay una parte de eso, ¿no? En una entrevista preguntar al otro algo que quizás no tiene claro o no quiere contestar. Y que no se convierta eso en una seguidilla de zascas, de mira, te voy a ganar este partidito, este punto.
3: Pues mira, Natalia, yo no me planteo una entrevista como un ring de boxeo, la verdad. Y no me lo planteo tampoco como una reunión de cortesía, ¿no? Yo me planteo una entrevista como un lugar donde se deben rendir cuentas, ¿no? En el caso de la entrevista política, hay políticos que tienen poder y hay que preguntarles cómo ejercen ese poder. Y hay políticos que quieren aspirar a tener un poder que no tienen y hay que preguntarles, pues, bueno, cómo se plantean ellos, ¿no?, que ejercerían ese poder. Pero, curiosamente, en una entrevista, uno de los elementos que pueden tensar más es el silencio. A mí me ha pasado muchas veces que yo le pregunto a un político, pues, oiga, ¿usted por qué ha hecho esto? Y entonces dice, bueno, pero es que yo ahora le respondo, ¿eh? Pero mire, lo que es un desastre es lo que ha hecho el de enfrente, no sé. Y yo les dejo. Y ya va la cosa por minuto y medio. De enfrente, qué grave está haciendo, qué mal está haciendo las cosas. Dos minutos y medio, tres. Y cuando ese político se vacía, yo le dejo un segundo de silencio. Y le vuelvo a preguntar lo mismo. Es probablemente uno de los elementos de tensión más potentes de una entrevista. Porque, claro, el político, la política piensa que escurriendo el bulto, vaya voy por los cerros de Úbeda, ya le he quemado tres minutos de su tiempo, tiene que estar histérica esta señora en televisión donde un minuto vale oro. Yo le hago mi silencio y le digo, y entonces le voy a repetir la pregunta. Y ese elemento de tensión, que es el silencio, pues es lo que más puede crispar. Y ahí me dicen, pero ¿esta sociedad está preparada para una entrevista que pueda consistir en una conversación? Claro, claro, sí, sí, que está. Igual el que no está preparado es el que responde.
0: Bien lo saben los psicólogos, el valor preparada de un silencio después de una pregunta.
3: El silencio puede ser uno de los elementos en una entrevista, sobre todo política, más mosqueantes que puede haber.
0: Jordi lo usa mucho esto también en su entrevista.
3: Sí, muchísimo, sí.
2: Sí. Antes hablaba Natalia y también Nacho de lo de las etiquetas. Evidentemente que yo creo que etiquetas tenemos todos y hay que llevarlas, ¿eh? Tampoco hay que... O sea, a mí cuando me dicen, no, es que tú eres de izquierdas, digo, hostia, bienvenido.
1: ¿Te has dado cuenta? Hostia,
2: qué sagaz. pero no voy a renunciar a ello. Y eso no va a quitar que yo, como muchos de vosotros, lleve unos meses muy cabreado con cosas que están pasando en la izquierda. O sea, yo no quiero una izquierda ni unos medios de izquierdas que defiendan a Ábalos. O sea, eso hay que exterminarlo del sistema, eso hay que sacarlo del sistema, venga de donde venga. Yo no quiero Coldos, yo no quiero Aldamas. Veremos qué pasa con el presidente Zapatero. O sea, quiero que todo eso salga a la luz y que flote y que lo veamos, si es que realmente ha pasado. Podemos entrar en conjeturas de si ha habido intereses, si ha habido un momento de la historia en el que Estados Unidos ha querido machacar a España por su oposición al gobierno de Donald Trump. Podemos entrar en todo ese tipo de puntualizaciones, pero yo quiero que los medios de izquierdas, y aquí mucha gente que nos vea desde el otro lado dirá, hostia, vaya aquelarre de izquierdas que han montado esto, es Nacho Escolar, y Silvio Inchaurrondo, joder, Inchaurrondo molaba más cuando solo era un cuartel de la Guardia Civil.
0: Ahí no molaba.
2: Para ellos sí, para ellos sí. Para ellos sí. Entonces, ¿cuál es la diferencia? La diferencia es que ellos siempre están movilizados. O sea, a mí hay unas elecciones de este país que me fascinan, que son las elecciones del año 2004. En el año 2004, después de los atentados del 11M, pasa lo que pasó durante aquellos cuatro días, de intentar levantar la mentira en la que nos querían hacer caer para ir a votar engañados, que eso fue así, y por más que lo expliquen, fue así. O sea, no hay otra explicación más que intentaron llegar al día de las elecciones engañando a toda una población a través de todos los medios que tenían a su alcance, embajadas, medios públicos, políticos, ruedas de prensa, etcétera, etcétera, y no lo lograron. Pero en esas elecciones, Mariano Rajoy sacó 10 millones de votos. En esas circunstancias, 10 millones de votos. Yo creo que en el otro lado, cuando nos pasan este tipo de cosas, tendemos a la desmovilización. Porque hostia, somos quizá más exigentes. Yo creo que la izquierda pretende engañar así a su pueblo y su pueblo le castiga. Merecidamente. Eso en el otro lado no pasa. Yo creo que tendríamos que tenerlo en cuenta en momentos en los que las cosas estén ahí muy justitas. No quiero dar ningún cheque en blanco a nadie, quiero que todo el mundo pague por lo que hace, pero también tener en cuenta que por encima de esas personas, de esos líderes políticos que han podido decepcionarnos de la manera que lo han hecho, y lo han hecho mucho, hay una base ideológica y hay una base que tiene que ver con la comunidad, que tiene que ver con el asociacionismo, que tiene que ver con el vecindario, que tiene que ver con el querer que tu país sea mejor de lo que era. Y todo eso está por encima de estos personajes. Y me gustaría que lo tuviésemos presente porque creo que estamos cayendo en un desánimo absoluto. Igual hay un gran silencio también, pero creo que de ese desánimo hay que salir.
0: Bueno, no sé si tenemos mucho tiempo más. Quería preguntarles, empezábamos hablando de si hace 20 años hubiésemos pensado, ¿qué piensan si dentro de 20 años, cuando alguien dijera, bueno, esto fue lo que salvó a ese momento tan difícil del periodismo, ¿qué les gustaría que fuera esa respuesta?
1: Mira, lo único que va a salvar al periodismo es la gente, los lectores, nuestra comunidad. En nuestro caso, a nosotros nos salvan 120.000 socios y socias. Y además, a una manera, en fin, inimaginable. Nosotros cuando estábamos el otro día viendo qué pasaba si teníamos que cancelar todo esto, cuando ya estaba todo pagado, cuando ya habíamos instalado todo, el agujero económico que nos provocaba, lo único que nos daba tranquilidad era saber que sabíamos que si hacía falta, la comunidad nos iba a respaldar. Que si decíamos, oye, que hay que pagar un euro más este mes.
0: No la comunidad todos, de Madrid, la comunidad de socios.
1: La de Madrid no. Esa no nos iba a salvar. Teníamos la tranquilidad de que igual que ha pasado igual que nos pasó en el 2020 con la pandemia, que también nuestra comunidad de socios nos respaldó, que si teníamos ese problema nos iba a salvar. Yo tengo otro consejo, aparte del algoritmo que decía Jordi, que es que leáis información en medios de comunicación, no en TikTok, no en Instagram, no en un sitio donde lo que tienes es un algoritmo que está aprendiendo de cada vez que pestañeas y cuánto tiempo tardas en pasar un vídeo para darte lo que quieres leer, solo lo que quieres leer y nada más que lo que quieres leer, y omitiendo toda la información que sea incómoda, como quitarte las raspas, ¿no? Esto, todo esto te lo quitamos y te dejamos el pescado perfecto y tal, que eso que es muy cómodo y que para el cerebro es pues dopamina todo el tiempo, es tragarte toneladas de manipulación. Aunque te den la razón, nosotros mi TikTok es maravilloso, ahí no me sale el tema en ningún sitio. Me salen las noticias que quiero leer y me salen las cosas de videojuegos y de sintetizadores y de libros que me interesan a mí, los temas que me interesan a mí. Pero eso supone que cuando hay una noticia incómoda no la voy a leer. Y que, de la misma manera que necesitamos a los lectores para salvar el periodismo, que la única manera que puede sobrevivir medios como el nuestro es que haya lectores que los apoyen económicamente, los lectores necesitan medios como el nuestro para salvarse de esta manipulación. Porque si no, vamos a tener una sociedad envenenada.
2: La pregunta es, sí, ¿qué puede salvar el periodismo de aquí 20 años?
0: Sí, ¿qué te gustaría, cuál te gustaría que fuera la respuesta? ¿Qué fue lo que salvó al periodismo?
2: A mí me gustaría que la respuesta de aquí 20 años fuese que al periodismo lo salvó Vito Quiles. porque al final se descubrió lo que era. Entonces, que mucha gente que creyó en ese tipo de cosa que hace, que además lo compara con... Yo qué sé, es que claro, yo a veces me siento interpelado porque dicen, no, pero si perseguir a los políticos ya lo hacía Évole con Cotino en el accidente del metro de Valencia. Y tú dices, hostia, pero este señor es un responsable político que tenía 40 muertes detrás y no quería dar ninguna entrevista. Lo que está haciendo este chico es ponerse en la puerta del Congreso y salga quien salga, perseguirle con cualquier excusa, sin ningún tipo de alcance periodístico más que el que le da su ideología. Entonces, que de aquí 20 años se haya desmontado ese mito y que podamos decir, hostia, gracias a Vito Quiles, hoy creo en el periodismo, porque aquello no era periodismo. Eso me parecerá. El otro día me decía un amigo colombiano, dice, hostia, es que el primer discurso que ha hecho... ¿Asprilla se llama el que ha ganado en Colombia?
1: Abelardo.
2: Este.
1: Asprilla. Le llaman Abelardo.
2: Abelardo.
0: El tigre.
1: Tigre.
0: Se llama él.
2: Una persona sensacional. Este señor, el primer discurso que hizo después de ganar las elecciones, de una manera muy justa, que fue del 51-49, creo que fue, hizo un discurso muy conciliador. Y hubo un amigo colombiano que me llamó y me dijo, hostia, pero él había votado a Cepeda. Dice, pero el discurso que ha hecho el de la derecha, el de la ultraderecha, el de la ultraderecha, hostia, ha sido un discurso muy conciliador. Dice, igual es que durante la campaña nos quiso engañar y entonces quiso buscar un voto radicalizado y yo pensé, digo, hostia, hagamos nosotros lo mismo, engañemos a los fachas. Y hagámosles pensar que vamos a hacer lo que ellos quieren. Y entonces, que se dé la vuelta a la tortilla. No lo entendía
0: aquí
2: mucho.
0: Aquí estoy haciendo campaña por la familia tradicional y tal. ¿Te ves haciendo campaña por la familia tradicional y todas
2: eso,
0: estas
2: eso.
0: Cosas?
2: Eso, eso. No, es que creo que de alguna manera igual funciona, ¿eh? Bueno, era una tontería, ¿no?
0: Bueno, como decías, el humor también nos sirve para salirnos de...
2: ¡Qué remedio!
4: Yo creo que ojalá dentro de 20 años podamos girar la cabeza y decir al periodismo lo salvaguardaron y lo defendieron los periodistas, ¿no? Que pudiendo vivir mucho más tranquilos y pudiendo pasar de puntillas por lo que sucedía en un tiempo muy difícil, buscando no incomodar, fueron hombres y mujeres valientes. Ojalá.
0: Me gusta eso. Hemos hablado mucho de políticos, de protagonistas de la actualidad y tal, pero Jordi nos ha mostrado muchas veces en su programa que ha entrevistado a personas muy de las personas más famosas del mundo, el Papa, sin ir más lejos, ¿no? Pero también has entrevistado a otra gente normal, protagonistas de historias, y quería preguntarte, ¿el periodismo tiene que mirar más a esa gente? ¿Tiene que parecerse un poco más a la vida y menos a las noticias?
2: Ojalá, pero tenemos que combatir con algo que es muy duro, que es la competencia del día a día. La competencia del día a día es que estamos ahora mismo sometidos a una dictadura brutal de las audiencias lo de la televisión se ha convertido en una broma en comparación con lo de los periódicos. Sí. Y antes le decía a la gente de los periódicos que eso te tenéis que no miden las audiencias. Ahora, claro, no solo les miden, sino que es que eso va al detalle.
1: En tiempo real.
2: Se sabe el tiempo que ha estado un lector leyendo ese artículo. Si ha llegado hasta el final, si ha leído la mitad, si solo ha leído el titular. O sea, sí. es una cosa tremenda. Entonces, para hacer ese tipo de periodismo se requiere un esfuerzo. Y el esfuerzo se requiere desde la empresa periodística hasta el consumidor de ese periodismo. No es el periodismo más fácil de consumir. No es el periodismo del titular inmediato y de la dopamina que te va generando emociones. Es un periodismo más reposado. Es un periodismo que necesita seguramente también de una sociedad más reposada y en el que yo creo ciegamente. Pero estoy convencido que por desgracia, si yo ahora presentase por primera vez el programa que yo hago o el programa que yo he hecho en otras ocasiones a una televisión comercial, me dirían que eso no va a funcionar. Porque hay mucha gente que no sé, tienen superpoderes y te dicen, no, es que esto la gente no lo va a querer. Esto la gente no lo va a querer ver. Y claro, yo pienso, pero esta gente que ha ido persona a persona preguntándole, ¿usted qué quiere ver en el prime time de una televisión? Yo estoy convencido que si todos luchásemos, en vez de por la rapidez, por la inmediatez, por la última hora, por tener la exclusiva que no es exclusiva, por tener el programa especial que ya no es especial. Es que hay tantos programas especiales que ya va a ser especial el día que te digan hoy programa ordinario. O sea, dices, hostia, pues, menos mal, ya era hora, un programa ordinario. Hostia, hoy no hay especial. El día que entre todos coloquemos eso que decía Natalia, ese factor humano, esas historias personales, que están en cualquier parte, están en esta plaza, están en una playa de Cádiz, están en un barrio de Cornellá. El día que le demos espacio a eso y realmente todos luchemos por darle espacio a eso, yo creo que sin lugar a duda eso triunfaría. Lo que pasa es que ahora estamos en otra totalmente distinta, en la que, bueno, lo que se busca es, y sobre todo, y no es por nada, pero es que hacer ese periodismo es más caro. Entonces, ojalá se le dé espacio a otro tipo de periodismo, a un periodismo más humano, en el mundo de la prensa, a un periodismo más narrativo, a un periodismo de fondo, a un periodismo que te nutra y que no tengas la sensación, después de haber hecho una hora paseándote por la red y haciendo así con el scroll, ¿no? Se llama cuando haces así
1: con el dedo.
2: Hagan el ejercicio cuando hacen esto. Cuando acaban la hora esa, de pensar, ¿qué he aprendido? ¿De qué me he enterado haciendo esto? Y es fácil que sea de nada. En cambio, si tú coges un artículo de fondo, que igual pues son 6, 7, 8 páginas, que igual da más pereza leerlo, pero no sé, yo creo que todo requiere un esfuerzo. Requiere un esfuerzo por parte de la industria periodística, que crea en eso, por parte de los periodistas que se quieran esforzar, porque también es más cómodo estar en una mesa y decir, ¿y usted qué opina? ¿Y usted qué opina? ¿Y usted qué opina? Y ya está. Y también por parte de ustedes, por parte de una ciudadanía comprometida y con ganas de saber. O sea,
0: y exigente.
2: Las ganas de saber lo pueden todo. Entonces, no sé, no se cansen de querer saber.
0: No se cansen, no se cansen. Bueno, nos estamos pasando muy bien, pero nos hemos quedado sin tiempo. Si me permiten, suelto ahí una preguntita pequeña para respuesta breve. ¿Creen que puede cambiar el panorama periodístico y nuestro trabajo si dentro de poco hay un cambio de gobierno y acaba gobernando el PP con Vox? ¿Cómo se plantean eso? ¿Qué sensación les da?
4: Yo nunca me he planteado el periodismo en función de quién esté en el poder o de qué cambio de gobierno haya, sino de cómo debo informar a la ciudadanía. Para mí lo importante, lo más importante de todo, es trasladarles una información veraz,
3: sencilla, porque a veces la información es muy compleja y nuestro deber es traducírsela, y con todo el detalle que ellos necesitan conocer. Es decir, saber que al otro lado, en este caso de la pantalla, hay espectadores inteligentes y muy exigentes. Y yo estoy con Jordi. No debéis dejar de exigirnos nunca, porque nosotros, para quien trabajamos realmente, es para la sociedad. Así que yo el periodismo me lo planteo de otra manera y sí os miramos muchos. A mí hay gente que me ha preguntado, bueno, ¿habrá la entrevista política que te haya marcado? Seguramente que es la de Feijóo. A mí las entrevistas que me marcaron realmente fue las entrevistas a las víctimas de la Dana. El día de la Dana, cuando yo abrí el programa y dije, si podemos ser útiles, solo podemos ser útiles de una manera. Y es aquellas personas que hayan perdido a un ser querido, contacten con nosotros, envíennos una fotografía.
0: Fue muy fuerte.
3: Díganos dónde lo vieron por última vez y algún rasgo característico o si necesita medicación. Y yo creo que esos días realmente fueron las entrevistas que marcaron, desde luego, los últimos años de mi carrera. Esas y todas las entrevistas que yo siempre digo, en televisión sobre todo, tenemos un minuto para contar una tragedia. Pues el hecho de poder contar un genocidio que se estaba perpetrando en directo, con voces en castellano, que desde aquí, desde la Franja de Gaza, decían, no dejéis de mirar, yo creo que es algo que a mí personalmente me ha marcado, sí.

0: A mí, a tu pregunta de qué pasa si cambia el gobierno, a mí no. A mí, desde el punto de vista de la, del diario, no me preocupa que vayamos a tener más audiencia, menos audiencia, más publicidad, menos publicidad. Nosotros vamos a estar seguros ahí. Me preocupa que nos den un golpe en el tobillo, como el que ha pasado, ha estado a punto de pasar esta semana, cuando casi cancelan nuestro festival. Pero quería decir también algo a lo que ha comentado Jordi de esto de la métrica de las audiencias. Es verdad, los periódicos, yo desde el móvil puedo ver exactamente qué está leyendo la gente en cada momento, cuántas personas están en cada noticia del diario, cuánto tiempo leen de media, cuándo dejan de leer,
1: hasta qué párrafo llegan.
0: Es una cosa increíble que no podíamos ni soñar cuando trabajábamos. Yo fui director de un periódico de papel, esto era inimaginable, no podíamos soñar con datos así. Y es verdad que para muchos medios al final el clic es directamente el dinero. O sea, si tienes más clics, tienes más anuncios. Si tienes más anuncios, tienes más ingresos. Entonces, tu modelo acaba siendo esta capacidad de tener la métrica perfecta y esta relación directa con los ingresos, pues explica el tipo de falso periodismo que tanto abunda, ¿no? Cuanto más barato sea de producir el contenido, cuanto más clics tenga, cuanto más sensacionalista sea el titular, más ingresos para el medio. Pero al mismo tiempo que la gente no paga por ver tertulias en televisión, sino que paga por otra cosa, el tipo de periodismo que a nosotros nos acaba generando ingresos es el que nos convierte en socios. La métrica que más miro yo es cuánta gente, después de leer esa noticia, ha dicho: oh, estos chicos, fíjate qué bien, vamos a pagarles 8 euros al mes, porque de verdad merece la pena este tipo de periodismo. Es cambiar los incentivos y la métrica. Entonces, creo que a pesar de todo lo complejo que es el mundo en el que estamos, de todo, estoy muy de acuerdo con Jordi en que tenemos que responder con el humor y desde luego no con el pesimismo, pero es que al mismo tiempo hay que ser optimistas. Es que nos hacéis una idea de lo que es 120.000 personas pagando por periodismo, con 2 millones de lectores al día. Es que esto nos lo dicen hace 14 años, cuando estábamos allí en un garaje prácticamente, en un coworking, cuatro personas con una mesa, no lo hubiésemos creído.
1: Es un milagro.
0: O sea, no, es un milagro. Es una cosa de esas que no pasan nunca y que esta vez ha pasado.
2: Bueno, y que acabe viniendo de Julio Iglesias.
0: Además. O
2: sea, yo creo que tampoco nos podemos engañar. O sea, yo creo que un cambio de gobierno sí que va a provocar cosas. Va a haber consecuencias si hay un cambio de gobierno, evidentemente. Evidentemente. Empezando por los medios públicos. Silvia, gracias por estos años.
3: Es que a mí me plantear esto, yo lo llevo con muchísimo humor. Digo, pero vamos a ver.
1: ¿Qué remedio?
3: Pero vamos a ver. Hasta donde hemos llegado o hasta donde lleguemos, siempre hacer periodismo y hacerlo con una sonrisa siempre va a merecer la pena. Siempre.
1: Claro que sí.
3: Siempre.
2: Totalmente. Y es verdad que lo más importante de nuestra profesión, como decía Silvia, es el día que te enfrentas a algo como la dana. Yo estos días, en este país que hemos utilizado tantas veces a Venezuela como comodín de todo, de financiación ilegal, de la extrema izquierda, de medios de izquierdas, de ser la punta de lanza del sistema que se quiere imponer en España, de salvar a una compañía aérea a través de unos empresarios que querían con un expresidente intervenir y lograr esa salvación. Hostia, me di cuenta cuando veo ahora las imágenes que nos llegan de Venezuela, tantas veces hablando de Venezuela y no teníamos ni puta idea de lo que pasaba en Venezuela o de lo que había en Venezuela. O sea, estamos descubriendo barrios, estamos descubriendo historias, por desgracia, gracias a la tragedia. Nos tiene que hacer pensar eso, el cómo hemos convertido en un cliché un lugar que era Venezuela, que se utilizaba como comodín para todo, y de repente aflora la realidad de un pueblo que puede tener más simpatías por unos, por otros, pero que nunca nos lo habíamos planteado así. O al menos yo no había visto muchos medios planteándose el país Venezuela como lo estamos viendo ahora. Tengámoslo presente para otros casos, porque es que es muy fácil que caigamos en la trampa de crear un ogro un ogro, que en este caso muchos le llamaron Venezuela, claro, y convertirlo en eso, en el mal mayor de todos los males. Y luego pasa lo que pasa, que es una tragedia natural, y te das cuenta que en Venezuela lo que hay son vidas, personas, historias humanas.
3: Y que lo importante está
2: y que lo importante es explicar todo lo que está pasando ahí y no todo lo que se ha querido intoxicar a partir de la utilización de Venezuela.
3: Bueno, así y es que... un poco el trabajo de los periodistas. Gracias a ustedes por hacer periodismo cada día y gracias a todos ustedes por apoyar ese periodismo. Gracias por estar aquí.
4: Bueno, pues aquí acaba una interesante conversación sobre el periodismo actual dentro, en el marco del Festival de las Ideas y la Cultura.

0: Sasha.
1: Bueno, a ver, cuéntame, a ver.
2: ¿Qué quieres que te cuente?
1: Limeña. Quiero bueno. que me cante la canción de Chabuca Granda sobre Lima, la belleza. Ahí es nada de Lima.
2: Pues hoy se celebraban, como es habitual, los martes, las ruedas de prensa de los grupos parlamentarios en el Congreso. No vamos a poder ponerlas todas.
1: Bueno, ayer fue el lunes, fue muchas se celebraron ayer.
2: No, de los portavoces del Congreso de los Diputados hoy, martes, y vamos a escuchar a Yone Belarra.
3: ¿Cuándo es el momento de irse? Desde mi punto de vista, la gravedad de la situación es enorme, enorme, y me preocupa. De hecho, en Podemos prácticamente hemos pasado de la preocupación al susto después de escuchar los discursos del presidente de la semana pasada y de este fin de semana, porque no se asume ninguna responsabilidad. ¿Qué más tiene que pasar para que se asuma alguna responsabilidad después de tener a un número dos condenado a 24 años de cárcel por corrupción, después de todo lo que vamos conociendo día tras día, hoy también informaciones sobre la SEPI? Yo tengo la sensación de que, y creo que mucha gente la tiene, de que en el PSOE estaban esperando como un guepardo agazapado en la sabana para saltar al poder, saltar al gobierno, para empezar a utilizar esas instituciones al servicio de sus intereses partidistas y personales y para meter la mano en la caja. Porque si no, es incomprensible la enorme estructura para beneficiarse personalmente, para beneficiar a determinadas empresas, para cobrar comisiones que estamos viendo y conociendo día tras día. Yo creo que este país, ya lo he dicho muchas veces, ya no aguanta más. Hay muchas cosas que se podían hacer antes del 15M y que quizás el bipartidismo ha hecho siempre, pero que ya son absolutamente intolerables. E insisto, me pregunto cuál es el plan del presidente Sánchez si pretende que este país se pase los próximos 6 meses hablando de su corrupción. Y además, quería comentar también algunas de las cuestiones que desde mi punto de vista en este final de legislatura han marcado el camino de cuál es el recorrido que sí podemos hacer para devolverle a este país la esperanza, que creo que es imprescindible. Creo que la gente ahí fuera necesita ver el camino de esperanza que sí se puede recorrer, y creo que tenemos dos buenos ejemplos que muestran hasta qué punto, solo si la gente pelea, solo si la gente se organiza, realmente se consiguen las políticas que la gente ahí fuera está esperando, más allá de hablar, como decía, de la corrupción del Partido Socialista. La primera es la regularización. Hoy termina el plazo de esa regularización extraordinaria, la única medida verdaderamente social que se ha hecho en esta legislatura, y que ha sido el resultado de dos cosas. Lo primero, de la gente organizada en las calles, las 800.000 personas que respaldaron la ILP y que dieron lugar después a la negociación que se produjo aquí en el Congreso de los Diputados. Quiero darle las gracias una vez más a la plataforma Regularización Ya por su trabajo y a todas las organizaciones pequeñas en cada rincón de este país que se han echado la regularización a la espalda. Insisto, grandes organizaciones, las propias administraciones públicas que eran las responsables de que esta regularización saliera bien, muchas se han puesto de perfil y han sido las pequeñas organizaciones que fueron las que pelearon esta regularización quienes se han echado este proceso a la espalda. Yo creo que es el momento de que el Gobierno escuche a las organizaciones, que mire de dónde han venido las transformaciones y los cambios que sí necesita la gente de este país, y que amplíen el plazo y dejen de intentar cazar a la gente como están haciendo con los vuelos colectivos de deportación. Esta medida se consiguió con esa movilización social y también con un partido humilde, pero con 4 diputados imprescindibles, que es Podemos, que condicionó la negociación de la delegación de competencias migratorias a Cataluña a cambio de esta regularización. Sin esos 2 elementos habría sido imposible conseguir la medida más social de la legislatura. Hoy le pido al Gobierno que amplíe ese plazo y que cese la caza al más puro estilo ICE que se está produciendo de personas migrantes en este país. Y además de eso, creo que el segundo ejemplo muy evidente de cómo se consiguen las cosas es la lucha de las educadoras infantiles. Las educadoras infantiles llevan mucho tiempo organizándose en todo el país, pero particularmente en la Comunidad de Madrid han dado una lección de dignidad con más de dos meses de huelga indefinida, y la semana pasada pudimos celebrar que finalmente le torcían el brazo al Ministerio de Educación y el Real Decreto que se va a aprobar incluirá las ratios que estaban exigiendo las educadoras infantiles. Pero

0: Real Decreto se haga efectivo. Por tanto, que salga inmediatamente y que se cumpla con la expectativa que se ha generado a las educadoras infantiles, que lo están pasando muy mal, que muchas de ellas cobran el salario mínimo, que están totalmente desbordadas por tener a su cargo niños y niñas de muy corta edad en ratios que son totalmente inasumibles, que no se juegue con la expectativa de la gente y que cumplan, pero inmediatamente, con lo que se ha producido. Y luego, por último, denunciar una vez más que el Gobierno de España ha incumplido el plazo que la Comisión Europea y que Europa le dio para cumplir con la fijeza ya, con la obligatoriedad de que todas esas personas que han estado en fraude de ley, acumulando contratos temporales tras contratos temporales en la Administración Pública, en el mayor caso de abuso laboral que se ha cometido en este país y que lo ha cometido la Administración Pública y el Estado, tenían un plazo para cumplir con esa fijeza ya, que era el 29 de junio, lo han incumplido y a mí me parece de verdad que este final de legislatura, con estos incumplimientos, con estas falsas expectativas a la gente, está destrozando totalmente el proceso político que se había producido en esta última década y creo que es el momento de que dejen paso, la verdad.
1: Buenos días, portavoz. Yo tengo varias preguntas. Le quería preguntar, en cuanto al proceso de regularización, el Tribunal Supremo está considerando la posibilidad de que ese proceso de regularización choque con la normativa de la Unión Europea y que a lo mejor podría suspenderse de manera cautelar el proceso de regularización. Quería preguntarle qué le parece este asunto. Respecto a lo que se conoce como la ley de nietos, ya sabemos que no es una ley, pero bueno, el Partido Popular, después de 4 años que se aprobó la Ley de Memoria Histórica, ahora lo está criticando este proceso. Quería saber también qué le parece. Y le quería preguntar también por la sanción que la Complutense finalmente ha fijado con el señor Monedero. Gracias.
0: Gracias. Respecto a la primera pregunta, nosotras somos muy conscientes de que la normativa europea ha sido en gran medida motor de gran parte del racismo institucional que vivimos en este país. Por eso la hemos combatido por activa y por pasiva, tanto en este Congreso como a nivel europeo. Pero la realidad es que cada país es soberano para aplicar la política migratoria que considere. En último término, cada país tiene soberanía para llevar adelante las medidas que considera más efectivas. Y yo creo que en este caso es muy evidente que tener a cientos de miles de personas, según los datos que publica el diario El País, 1.300.000 personas en situación administrativa irregular, que son personas que ya están aquí y que están trabajando sin derechos, expuestos totalmente a la explotación laboral en el campo, en la hostelería, en las casas, que es una de las cosas que más nos preocupa, ¿no? Tantas mujeres trabajando a oscuras, totalmente a oscuras de la sociedad, dentro de las casas, sin que se pueda ver cuáles son los abusos laborales a los que están siendo sometidas. Yo creo que esa realidad era una realidad que este Gobierno tenía que enfrentar de cara y que ha sido la sociedad civil organizada la que le ha obligado a mirar un problema que estaba siendo totalmente invisibilizado. Por eso creo que esta es una medida de justicia social y que hay que defenderla ahora y siempre ante la Comisión Europea, ante las instituciones europeas y ante quien sea necesario, porque en este tiempo defender los derechos humanos creo que nos va a colocar en el lado correcto de la historia, aunque permanentemente las instituciones europeas estén intentando que nos coloquemos en el lado incorrecto. Respecto a la ley de nietos, yo me pregunto si es que el Partido Popular tiene miedo a que los hijos de los exiliados y exiliadas españoles no les voten. Igual tiene algo que ver con que su partido fuera fundado por 7 ministros de la dictadura. Esa gente nunca debió irse de este país. Esa gente es lo mejor que ha dado este país, que son la gente que peleó por la República, la gente que se dejó la vida por la democracia. Y desde luego tienen todo el derecho, más derecho que nadie, a ser españoles y a que se les repare el enorme daño que se les hizo a todas esas familias, precisamente porque en este país hubo una dictadura que lamentablemente duró más de 40 años y que hizo tantísimo daño a millones de personas y que ha hecho un daño irreparable además a nuestro Estado, que todavía hoy sigue teniendo

0: rémoras franquistas de manera muy evidente, como estamos viendo pues en esta defensa ultranza del Partido Popular de esta posición inexplicable y además pues con lo que estamos viendo con una justicia que todavía no ha hecho la transición a la democracia, con las fuerzas y cuerpos de seguridad del Estado con un sesgo de extrema derecha en demasiadas ocasiones que todavía permanece, pues no solo lo que se pagó entonces, sino lo que seguimos pagando hoy precisamente porque no se hizo una verdadera transición. No tengo nada que comentar de una institución que no, que es ajena totalmente a mi partido y a la política institucional. Yo, por supuesto, respetar esa decisión como no puede ser de otra manera.
1: Buenos días, portavoz. Acaba de decir usted que es momento de que el Gobierno deje paso, si no lo he entendido mal. Por aclarar, ¿usted le está pidiendo la dimisión a Pedro Sánchez, una convocatoria de elecciones o qué solicita Podemos exactamente? Gracias.
0: Muchas gracias por la pregunta. Nosotras hemos hecho una reflexión que creo que es evidente. Pedro Sánchez llegó al poder, llegó a la presidencia del Gobierno con dos mandatos: regenerar la política española y avanzar en derechos. Y no ha cumplido con ninguno de los dos objetivos que tenía ese mandato. Tenemos gravísimos casos de corrupción en el seno del PSOE, que es evidente, evidente, que solo pudieron ser cometidos todos esos delitos porque el PSOE estaba en el Gobierno, en un ejemplo de patrimonialización de las instituciones, que es la seña de identidad del bipartidismo, la forma en la que el bipartidismo, tanto el PSOE como el PP, entienden las instituciones. Por eso ponía la metáfora del guepardo. Parece que están esperando, agazapados, a saltar encima de las administraciones públicas para enriquecerse y enriquecer a sus amigos. Y eso es totalmente inaceptable. Y luego el segundo mandato que tenía, que era avanzar en derechos. Y lo único que nos ha dado esta legislatura, después de la expulsión de Podemos del Gobierno, es el mayor rearme de la historia de este país y una política de especulación con la vivienda que está haciéndole la vida imposible a la mayor, ya no diría ni millones, a la mayor parte de la ciudadanía de este país. Por tanto, cuando tú has incumplido los dos mandatos para los que la gente te puso donde estás, yo creo que es importante saber cuándo es el momento de dejar paso, de irse, de terminar un ciclo. Porque por eso me pregunto cuál es el plan de Pedro Sánchez para los próximos meses, porque lo que es evidente es que nos vamos a pasar los próximos seis meses hasta que haya elecciones, hasta que traigan sus presupuestos para perderlos y convoquen elecciones con esa excusa. Lo que vamos a hacer es lo que vamos a ver y por lo que van a hacer pasar a la gente de este país es que en vez de hablar de vivienda, en vez de hablar de los problemas de la gente, nos los vamos a pasar hablando de la corrupción del PSOE. Y eso no puede ser. Hay que ser capaz de hacer autocrítica, de asumir responsabilidades políticas cuando toca, y creo que el presidente no lo está haciendo, porque es evidente que del resultado de la comparecencia y del discurso que hizo ante el Comité Federal da la sensación de estar echando balones fuera. Hace un discurso, ayer lo decía también nuestro portavoz, completamente desconectado de la realidad. ¿Cómo es que Pedro Sánchez es la persona que más ha combatido las cloacas del Estado y en la guerra sucia judicial, cuando ha sido el principal beneficiario electoral de esa guerra sucia judicial contra Podemos y contra los independentistas? ¿Cómo es eso de que ellos han luchado contra la corrupción cuando tienen a su número dos condenado a 24 años de cárcel por corrupción? Por favor, basta ya de reírse de la gente y de tomarle el pelo a la gente. Yo creo que hay que ser serios en política, hay que hacer autocrítica, asumir responsabilidades, que puede ser un proceso muy triste, yo no digo que no, puede ser muy triste. A mí me da mucha pena que todo esto haya terminado así, porque esto es quiero recordar que Pedro Sánchez es presidente por todo el proceso político que siguió al 15M, que siguió a la irrupción de Podemos en el panorama político español, y que todo ese trabajo es lo que conformó el bloque progresista que hoy existe. Se repitieron cuatro veces elecciones generales en este país para que pudiéramos llegar a esta conformación política de hoy. Por tanto, yo creo que tan importante como saber llegar es saber irse, y creo que someter al país a meses y meses de corrupción del PSOE es disolvente progresista. Es disolvente progresista. ¿Estamos? Gracias.

Bueno, ponemos un poquito de música que terminó Jone Velarra y nos vamos con un poquitín de música también para irnos al informativo. Vamos a recordar los actos de la Sala San Borondón. Hoy Recuperando Caminos es el título y el nombre de la asociación que se va a presentar esta tarde en la Sala San Borondón, Asociación Recuperando Caminos, con el lema Defendemos y Reclamamos el Patrimonio Público. Va a ser una interesantísima charla a la que esperamos que venga mucha gente. Igual que, bueno, mañana tenemos el programa de radio Sin Tópicos del Consejo Municipal de Mayores, como siempre muy interesante, y el viernes también otra conferencia, Microbiota, Probióticos y Prebióticos, las bacterias que nos cuidan, con preparación y cata de kéfir y kombucha, a cargo del doctor Samuel Rodríguez Martín, microbiólogo. Vámonos con Rojo Cancionero.

0: silenciosa.
1: Bueno, pues nos marchamos, César.
2: Muy bien.
1: Con las noticias de hoy martes, recordando pues algunas de ellas. Nosotros recordaremos o destacaremos la que tiene que ver con la memoria democrática. Ya la comentábamos también hace un rato, y es que la Dirección General de Promoción de la Memoria Democrática ha resuelto incluir el monumento a la victoria de Santa Cruz de Tenerife, el monumento a Franco, en el catálogo de símbolos y elementos contrarios a la memoria democrática. Por lo tanto, una resolución que determina y ordena retirar este monumento y da un plazo al Ayuntamiento de Santa Cruz para que lo retire en 6 meses. Concluye que el conjunto escultórico es contrario a la memoria democrática y que no concurren razones ni artísticas ni arquitectónicas suficientes que justifiquen el mantenimiento. Pues creo que ha quedado bastante clarito. Canarias anuncia un plan a 3 meses para cubrir las necesidades de los afectados a Venezuela. El gobierno de Canarias ha anunciado hoy martes que trabajan un plan de actuación a 3 meses para responder a las necesidades básicas de los canarios y canarias que viven en Venezuela. Y también esta mañana nos despertábamos con la noticia de que se ha producido un nuevo seísmo, un nuevo terremoto de 3,9 entre Gran Canaria y Fuerteventura, aunque fue apreciado de forma débil, sobre todo en Telde. Bien, en la madrugada del martes al miércoles, como decimos. Según el Instituto Geográfico Nacional, estuvo localizado a 16 kilómetros de profundidad. Por otro lado, Underwater Gardens ocultó el alojamientos turísticos en su proyecto de parque temático. Recordemos que este proyecto, que se vendía como un proyecto de investigación ecológico, jardines para subacuáticos, ¿no? Una cosa de homenaje a la naturaleza y de respeto a la naturaleza, de interés científico, como digo, etcétera. Lo que escondía era villas turísticas, alojamientos turísticos, es lo que denuncia la plataforma Salvar Punta Blanca, que transmite su satisfacción por el hecho que el Cabildo de Tenerife finalmente haya denegado este proyecto, pero denuncia la opacidad y la impunidad con la que el Cabildo tramitó durante años una iniciativa ilegal sobre suelo protegido. Y bueno, por supuesto que destacamos también pues ese manifiesto o esa carta abierta al gobierno y a todas las instituciones y a la sociedad, que explicaba en Radio San Borondón Roque Calero esta mañana, representante y presidente del Foro por una Canarias Sostenible, una carta donde instan al gobierno a declarar el estado de prealerta en todo el archipiélago ante los graves problemas, no solo desencadenados por la situación internacional, sino por los graves problemas internos que arrastra Canarias. Pues algunas hoy se ha presentado por el Cabildo de Tenerife las alertas por incendios, con una serie de prohibiciones por el calor extremo que hay en el archipiélago. Pedro Sánchez ha anunciado un plan de integración y ciudadanía para migrantes dotado con 500 millones. Por otro lado, los sindicatos mayoritarios a nivel estatal, UGT y Comisiones Obreras, han dado un ultimátum al gobierno. Anuncian que dejarán de negociar acuerdos si el control horario no está aprobado a fecha de 31 de julio del presente mes. El Tribunal Supremo ha propuesto llevar a la justicia europea la regularización de los migrantes porque dicen que por si acaso pueda colisionar con la normativa europea, con la norma europea, cuando ya se ha conocido, de hecho lo ha dicho hoy un portavoz de la Comisión Europea, que ha dejado claro que la regularización extraordinaria era legal y este portavoz se ha negado a comentar esta decisión del Supremo, pero dejó claro que ya se había posicionado la Comisión Europea diciendo que esa regularización es lícita y legal, ¿no? Y bueno, hoy declaraba César tu amigo Alberto González Amador, la pareja de Díaz Ayuso, por esa foto de dos periodistas que...
0: Mira, yo no tengo amigos ladrones como el que ha citado.
1: Bueno, pues lo digo de broma, obviamente. Tuvo que reconocer, se vio obligado a que le pasó a Mar, ¿no?, al jefe del gabinete de su mujer o de su novia, Díaz Ayuso, pues que le pasó las fotos de dos periodistas y... lógicamente tuvo que decir que borró la conversación, ¿no? Una mentira tan grande como una catedral, nos atrevemos a decir, pero bueno, en las declaraciones, declarando como testigo, compareció ante la jueza que investiga a Miguel Ángel Rodríguez por señalar a dos periodistas. Hay que recordar que los testigos tienen la obligatoriedad de decir la verdad, pues él reconoció que sí, que le pasó las fotos de ambos periodistas al jefe del gabinete, a Miguel Ángel Rodríguez, pero dice que la conversación que acompañaba esa foto fue borrada. Y bueno, le preguntaron a Yone Belarra antes por la decisión de la Universidad Complutense de Madrid de sancionar a Juan Carlos Monedero sancionarlo con suspensión de empleo y funciones por acoso sexista a una estudiante que activó ese protocolo que finalmente llevó, bueno, que a nivel judicial fue sobreseído porque no se encontró motivos, digamos, suficientes, pero sin embargo la universidad sí que abrió expediente disciplinario a Juan Carlos Monedero. La verdad es que es una... pues noticia que entristece mucho, ¿no? Porque si representa algo, pues el discurso de Juan Carlos Monedero, entre otras cosas, es la igualdad, el feminismo, y un discurso totalmente de izquierdas, ¿no? Y que sea sancionado por una universidad precisamente por acoso a una mujer, pues creo que hace mucho daño al feminismo y a su propio discurso. Bueno, pues nos vamos con la sintonía del informativo y los esperamos a las 7 de la tarde en la sala San Borondón. Un saludo.

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1: La Dirección General de Promoción de la Memoria Democrática ha resuelto incluir el Monumento a la Victoria, más conocido como Monumento a Franco de Santa Cruz de Tenerife, en el catálogo de símbolos y elementos contrarios a la memoria democrática. Esta resolución, además, determina que debe ser retirado del espacio público y da 6 meses al Ayuntamiento de Santa Cruz de Tenerife para que efectúe dicha retirada. El ministro de Memoria Democrática, Ángel Víctor Torres, defiende que se trata de un acto de dignidad democrática y una garantía de que las nuevas generaciones no hereden espacios públicos presididos por la exaltación del odio y la dictadura. El Foro por una Canarias Sostenible insta al Gobierno de Canarias a declarar el estado de prealerta en todo el archipiélago. La asociación Foro por una Canarias Sostenible está liderada por el doctor ingeniero industrial y catedrático Roque Calero. Ha presentado una carta abierta con medidas concretas. Afirman que ante las consecuencias de la crisis internacional y las próximas crisis venideras y ante los graves problemas internos que arrastra el archipiélago y ante la evidente incapacidad para afrontarlos de modo institucional y colectiva, esta asociación insta a todas las instituciones y entidades sociales a la adopción de un conjunto de medidas, entre ellas, como decimos, el declarar el estado de prealerta en todo el archipiélago. El Gobierno de Canarias ha anunciado este martes que trabaja en un plan de actuación para los próximos 3 meses con el objetivo de responder a las necesidades básicas de los canarios y canarias en Venezuela. En la madrugada de este martes se produjo un seísmo de 3,9 grados entre Gran Canaria y Fuerteventura, que fue apreciado de forma débil, sobre todo en el municipio de Telde y en el centro de la isla Majorera. La Asociación para la Defensa y Protección de los Animales en Canarias, ADEPAC, ha denunciado maltrato financiero que continúa recibiendo por parte del Cabildo de Tenerife, mientras esta asociación continúa realizando labores de control, rescate y custodia de animales en la isla. La más reciente ha sido esta semana, tras rescatar a una veintena de perros. La asociación Salvar Punta Blanca afirma que se alegra de que el Cabildo de Tenerife haya rechazado el proyecto Underwater Gardens y asegurado a través de un comunicado que esta empresa, Underwater Gardens, ocultó alojamientos turísticos en su proyecto de parque temático. Se consuma un desahucio en Santa María de Eguía de 50 personas. El Cabildo de Tenerife ha activado de urgencia medidas extraordinarias preventivas de grado 1 para la prevención de incendios forestales en toda la isla. El Gobierno de Canarias anuncia que destina 15 millones de euros para impulsar infraestructuras que fomenten el transporte intermodal en las islas. El presidente del Gobierno de España, Pedro Sánchez, ha anunciado un plan de integración y ciudadanía para migrantes dotado con 500 millones. Los sindicatos mayoritarios, UGT y Comisiones Obreras, dan un ultimátum al Gobierno de España. Dice que dejarán de negociar acuerdos si el control horario no está aprobado para las empresas antes del 31 de julio. El Tribunal Supremo ha propuesto llevar a la justicia europea la regularización de migrantes por si colisiona, dicen, con la normativa de la Unión Europea. El Supremo considera que esta regularización podría chocar con esta norma europea. Sin embargo, ha salido un portavoz de la Comisión Europea diciendo que esta ya ha afirmado que la regularización extraordinaria era legal. Y el novio de Isabel Díaz Ayuso tuvo que declarar como testigo en el caso que investiga Miguel Ángel Rodríguez por señalar a dos periodistas. Ha tenido que reconocer que sí pasó fotografías de ambos periodistas a Miguel Ángel Rodríguez, pero ha dicho que ha borrado su conversación de su teléfono. Rescatistas de 30 países se encuentran en Venezuela para ayudar en labores de búsqueda.

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4: La Dirección General de Promoción de la Memoria Democrática ha resuelto incluir el Monumento a la Victoria, más conocido como Monumento a Franco de Santa Cruz de Tenerife, en el catálogo de símbolos y elementos contrarios a la memoria democrática. Esta resolución, además, determina que debe ser retirado del espacio público y da 6 meses al Ayuntamiento de Santa Cruz de Tenerife para que efectúe dicha retirada. El ministro de Memoria Democrática, Ángel Víctor Torres, defiende que se trata de un acto de dignidad democrática y una garantía de que las nuevas generaciones no hereden espacios públicos presididos por la exaltación del odio y la dictadura. El Foro por una Canarias Sostenible insta al Gobierno de Canarias a declarar el estado de prealerta en todo el archipiélago. La asociación Foro por una Canarias Sostenible está liderada por el doctor ingeniero industrial y catedrático Roque Calero. Ha presentado una carta abierta con medidas concretas. Afirman que ante las consecuencias de la crisis internacional y las próximas crisis venideras y ante los graves problemas internos que arrastra el archipiélago y ante la evidente incapacidad para afrontarlos de modo institucional y colectiva, esta asociación insta a todas las instituciones y entidades sociales a la adopción de un conjunto de medidas, entre ellas el declarar el estado de prealerta en todo el archipiélago. El Gobierno de Canarias ha anunciado este martes que trabaja en un plan de actuación para los próximos 3 meses con el objetivo de responder a las necesidades básicas de los canarios y canarias en Venezuela. En la madrugada de este martes se produjo un seísmo de 3,9 grados entre Gran Canaria y Fuerteventura, que fue apreciado de forma débil, sobre todo en el municipio de Telde y en el

0: de perros. La asociación Salvar Punta Blanca afirma que se alegra de que el Cabildo de Tenerife haya rechazado el proyecto Underwater Gardens y asegurado a través de un comunicado que esta empresa, Underwater Gardens, ocultó alojamientos turísticos en su proyecto de parque temático. Se consuma un desahucio en Santa María de Eguía de 50 personas. El Cabildo de Tenerife ha activado de urgencia medidas extraordinarias preventivas de grado 1 para la prevención de incendios forestales en toda la isla. El gobierno de Canarias anuncia que destina 15 millones de euros para impulsar infraestructuras que fomenten el transporte intermodal en las islas. El presidente del gobierno de España, Pedro Sánchez, ha anunciado un plan de integración y ciudadanía para migrantes dotado con 500 millones. Los sindicatos mayoritarios, UGT y Comisiones Obreras, dan un ultimátum al gobierno de España. Dice que dejarán de negociar acuerdos si el control horario no está aprobado para las empresas antes del 31 de julio. El Tribunal Supremo llevará a la justicia europea la regularización de migrantes por si colisiona, dicen, con la normativa de la Unión Europea. El Supremo considera que esta regularización podría chocar con esta norma europea. Sin embargo, ha salido un portavoz de la Comisión Europea diciendo que esta ya ha afirmado que la regularización extraordinaria era legal. Y el novio de Isabel Díaz Ayuso tuvo que declarar como testigo en el caso que investiga Miguel Ángel Rodríguez por señalar a dos periodistas. Ha tenido que reconocer que sí pasó fotografías de ambos periodistas a Miguel Ángel Rodríguez, pero ha dicho que ha borrado su conversación de su teléfono. Rescatistas de 30 países se encuentran en Venezuela para ayudar en labores de búsqueda.
1: Está en una playa nudista, no, eso ya llegará, pero de momento nudista en Fuerteventura. Rafael, ¿qué haces tú en una playa nudista? Nada, no dice nada. Se hace el que no está oyendo, ¿sabes? Después dice, no, es que no funcionaba, no me funcionaba el aparato. Pues, como no te funciona en la playa nudista... Bueno. ¡Rafael! ¡Rafael, oye! ¿Oyes o no oyes? Primero saludo, que ya lo he saludado varias veces y nos hemos echado con café juntos. Anselmo Fariña, ahí es nada. El terror de la juventud universitaria en La Laguna, la Universidad de La Laguna.
2: Pero qué tiempo aquello.
1: Sí, qué tiempo. Cuando eras tú joven, yo ya era bastante viejo.
2: Pues nada, aquí otra vez... disfrutando de el acogimiento que nos da Radio San Borondón y de tu compañía.
1: ¿Y cuál es? Porque a mí me han traído un café. Bueno, por lo menos te han traído...
2: un tanque de café.
1: Pero es agua, esto es agua.
2: ¿Es descafeinado?
1: No, es agua. Agua descafeinada. Bueno. Rafael, don Rafael Rodríguez Marrero. ¿Qué hace en la playa nudista de Fuerteventura? ¿Cómo le dejaron entrar? ¿Cómo le dejaron entrar con un chaquet?
3: Yo cada vez tengo más dificultades en Fuerteventura por precisamente disfrutar de playas nudistas, porque además soy forofo del nudismo, quiero decir forofo. Cuando voy a una playa, voy a una playa nudista. Pero eso desde siempre casi, ¿no? De hecho, mis hijos me dicen, papá, pero es que no tienes ni bañador. Es que no tengo bañador. Y cuando me veo obligado a una piscina, pues me baño en ropa interior. Y desgraciadamente, Fuerteventura ha ido perdiendo ya zonas nudistas. Antes había muchísimas. pero también es verdad que se debe a que viene muchísima gente.

0: Y ese hábito de baño desnudo es un hábito que parece que no está, se está perdiendo el arraigo que antes tenía, ¿no? Ahora yo no sé, lo veo menos, veo más dificultad para encontrar playas nudistas. Sin embargo, hoy no estoy, a pesar del
1: calor. Ay, mi madre. Bueno, vamos a ver.
2: Como diría un opositor venezolano, eso falta mantenimiento en la red.
0: ¿Hola?
1: Sí, mira, dice aquí el amigo Anselmo Fariña, que es por falta de mantenimiento. De las playas nudistas, ¿será?
2: No, hombre, no.
0: No.
2: De la red telefónica.
0: No, yo creo que las personas nos hemos vuelto un poquito más recatadas con el asunto del cuerpo, ¿no? Me parece, ¿no? Y una cosa que a mí me sorprende.
1: Yo desde la primera vez que fui, Rafael, aquí al lado de las Teresitas, que había una que se iba en pelota y se va todavía, creo, y yo fui en pelota, los chiquillos riéndose, ¡mira que es tan grande! ¡Mira que es tan grande! ¿Tú crees que hay derecho? Y los padres nada, ni los cortaban, sino se descojonaban con los chiquillos, viendo cómo... ¡Ay, Dios mío! Bueno, pues venga, Rafael. Vamos, Rafael, primero con la pregunta que nos está jodiendo a todos los canarios y canarias de bien. Venga, ¿cómo está la octava isla? Cuéntanos.
0: La octava isla parece que no está nada bien, ¿no? El terremoto que la ha sacudido ha sido bastante fuerte. En la escala de Richter hablan de 7,2, entre 7,2 y 7,5 en zona urbana, y eso pues destruye lo que encuentra a su paso, evidentemente. El país además viene de...
1: Adiós, otro corte. Mira, Ana, a ver, que no hay manera. Mira a ver si solucionas de la manera que sea.
0: A ver.
1: Sí, ahora sí, otra vez. Venga, a ver cuánto duras.
0: ¿Me escuchas?
1: Sí, perfectamente. Venga, háblanos de nuestra octava isla.
0: Sí, digo que por lo que voy leyendo y por las comunicaciones que tengo con alguna gente que vive, que habita allá... la situación es complicada. El gobierno está tratando de buscar auxilio y está encontrando auxilio por parte de toda una serie de diversos países, porque también había una cierta sospecha de que Estados Unidos tratara de incorporar, por este asunto, tratara de incorporar a todos sus equipos, entre comillas, de rescate, para manipular y tener un mayor control del territorio del que ahora mismo tiene. Y ese temor parece que existe entre gente bolivariana de Venezuela. Sin embargo, el apoyo que está recibiendo el país de una importante variedad de países, yo creo que está siendo estimable, ¿no? Y bueno, yo creo que eso va a permitir un poco poner un cierto orden en un territorio que ahora mismo debe estar en una situación caótica, porque después de un terremoto no hay espacio que no quede sometido al caos, ¿no? Se barajan, por lo que leo, muy diversas noticias en cuanto al impacto.

0: Bueno, vamos a ver, Rafa. Sigue hablándonos de Venezuela. Bueno, pues te toca, como va a ser la misma pregunta, te toca, Anselmo, venga.
1: Sí, de Venezuela la primera impresión después de la tremenda tragedia que supusieron los dos terremotos prácticamente consecutivos de la tarde del 24, noche ya aquí en las islas, es ver cómo todo ese conglomerado de enemigos del pueblo venezolano que llevan machacándonos, ¿no?, desde que el presidente Hugo Chávez ganó las primeras elecciones, ¿no?, nos llevan machacando, ¿no?, con que el bolivarianismo es ilegítimo y que hunde a Venezuela en la miseria. Pues no han desaprovechado esta oportunidad para priorizar ese mensaje sobre los mensajes de serenidad, coordinación y solidaridad que evidentemente son necesarios ante una tragedia de esta magnitud. Se sigue manteniendo en los informativos, en un bucle perpetuo, imágenes de las primeras horas. Se insiste en que se vean las manos desnudas escarbando en una montaña imposible de mover de escombros, porque la imagen que se pretende transmitir es que...
0: Mira, la pone El País, claro, en portada el país, hoy. El país, Venezuela se salva con sus manos.
1: Claro, el mismo país, ¿no?, que nos recordaban hace muy poquito, que decía cuando la Dana que ese tipo de mensaje era favorecer el ecosistema de la extrema derecha. Bueno, pero todos sabemos que el país en América del Sur es calificado por la gente progresista de allí como un periódico de la extrema derecha local. Está cumpliendo exactamente su papel. El que a estas alturas se quiera echar las manos a la cabeza, sorprendido, como si fuera el comisario de la película Casablanca, de que en el país se apoya la extrema derecha latinoamericana, como aquel descubría que en aquel bar se jugaba ilegalmente, ¿no?, pues es un ingenuo, pero porque quiere. Bien, entonces, ese es el mensaje que se quiere transmitir. Venezuela es un Estado fallido, pero además con un alto contenido racista. Porque mientras que te dicen que Venezuela es un Estado fallido, al mismo tiempo te dejan caer como... Y bueno, ¿tú qué vas a esperar de esos tierrugos? De esa gente, de esos venezolanos. Si los venezolanos de bien ya se vinieron todos para el barrio Salamanca. ¿Allí qué queda? El caos. Allí queda el caos. Allí no hay Estado. Bien, pues en Venezuela, obviamente, hay una situación dramática, catastrófica. Dos terremotos consecutivos, además, un fenómeno geológico muy poco frecuente, dos terremotos consecutivos y las cerca de 400 réplicas que llevan en este periodo de apenas 5 días, no llegamos todavía, pues crean una situación de angustia vital tremenda. Sistemas que se habían recuperado como el metro y los trenes, pues con las últimas réplicas ha habido que volver a pararlos, para revisarlos, para que vuelvan, para comprobar que siguen siendo seguros. Edificios que se habían certificado como sin daños estructurales, hay que volver a revisarlos. Es decir, es una situación de Penélope, ¿no? De que lo que tejes por el día, lo destejes por la noche. Lo que levantas, la naturaleza te lo vuelve a tirar. Pero yo creo que el pueblo venezolano sigue conservando el espíritu de Bolívar, que en el terremoto de 1812 dijo... Y si la naturaleza quiere destruirnos, le haremos frente hasta domesticarla. Bien, sabemos que es una frase dicha para levantar el ánimo, ¿no? La naturaleza es indomable, ¿no? Pero lo que está claro es que en Venezuela hay un pueblo con voluntad de volver a levantar su país. Y el Estado venezolano no es solo, pues, la estructura, digamos, más o menos organizada tal como la entendemos aquí. Que si hay 18.000 bomberos, cuando los sabios locales rápidamente diagnosticaron que haría falta 80.000, y el que solo hubiera 18.000 era una prueba de que el Estado venezolano en estos años ha despilfarrado los cuatro bolívares que le quedan después de haberles incautado todos los ingresos a los Estados Unidos, ¿no? Bueno, pues no, una cifra de 18.000 bomberos es equiparable para el tamaño de la población de Venezuela a la que tiene el Estado español de bomberos profesionales, ¿vale? Excluyendo los bomberos forestales. Por tanto, en ese terreno, bueno, pero es que ahora mismo hay 30.000 funcionarios desplegados en el terreno. Además, en Venezuela hay un elemento de organización popular que forma parte del Estado, que son las comunas, los consejos comunales. Y esa está siendo el espinazo sobre el que está organizando el pueblo. En ese ambiente de terror, de angustia, sabemos, aquí sucedió lo mismo cuando la Dana, bueno, yo recuerdo en Tenerife, incendios forestales. Estoy recordando uno en el año 83.
0: Me acuerdo cuando trajimos a Serrat, me acuerdo ahí en Nicole, por sí, allá.
1: Sí. Que era que a la gente la organizaba la radio, pero no las autoridades atrás de la radio, sino la voluntad de algunos locutores en emisoras muy conocidas en esa época, ¿no? Que llamaban a la gente de un lado, donde habría guaguas, ¿no? Y llegaba la gente. Yo en esa época estaba trabajando en Santiago del Teide, ¿no? Y ahí estábamos, se formó una pequeña célula en el ayuntamiento de Santiago del Teide. Yo tenía un cierto conocimiento sobre la geografía precisa entre Pico Viejo y Teno, ¿no? Porque era un terreno en el que había estado trabajando la tesina y tal, de geografía. También había un técnico en explosivos, ¿no? Un personaje muy curioso, ¿no? Que tenía una visión que a mí nunca se me hubiera ocurrido, cómo hacerle frente a un fuego. Más las personas con algún conocimiento que había en el municipio, ¿no? Sobre la zona, ¿no? Y nos desplazamos. Recuerdo que nos pusieron un coche de la policía, un jeep, para transportarnos de noche, de madrugada ya. Fuimos hacia la zona del Chinguero. Cuando estábamos llegando allí, nos encontramos con dos guaguas llenas de gente, en pantalones cortos, que lo primero que hay que hacer para ir a un incendio es protegerte el cuerpo, ¿no? Ir con manga larga y pantalón largo, como mínimo, ¿no? Como mínimo. En chanclas, con las mismas chanclas que habían. Porque claro, lo que tenían era la voluntad de ayudar y nadie les organizaba. Entonces se subían a una guagua y vamos a apagar el fuego. Menos mal que no dieron con el fuego que en ese momento andaba por la zona todavía de San José de los Llanos, en el tanque, ¿no? Menos mal que no dieron con el fuego, porque podía haber sido una tragedia. Bueno, pues en Venezuela ahora mismo hay que organizar esos sentimientos, ¿no? Y entonces, ¿qué está haciendo la extrema derecha global con la situación de Venezuela? No, que el gobierno está impidiendo que los voluntarios bajen a La Guaira. Oiga, que tienen bloqueada la carretera por la que tienen que bajar a La Guaira. Por ejemplo, esa maquinaria en la que los nuevos técnicos que aparecen como hongos debajo de la con la primera lluvia, ¿no? Ahora todos somos expertos en cómo se organiza un rescate después de un terremoto, ¿no? Pues están pidiendo maquinaria. Y según hablan otros expertos, que parece sí serlo, dicen, mire, la maquinaria es en una fase posterior. Se puede utilizar ahora mismo pues para despejar precisamente las vías de acceso, pero para intervenir donde está la gente aplastada, pues tiene que ser en unas condiciones muy precisas. Y no es lo más importante ahora. Lo más importante es lo que los mexicanos, con gran experiencia en terremotos, llaman los topos, es decir, los seres humanos con preparación técnica, con entrenamiento adecuado, para ir despejando las entradas donde pueda haberse percibido la presencia de una víctima que aún conserve su vida. Bueno, pues ese, esta mañana, en Televisión Española, no en cualquiera de esas cadenas donde están constantemente diciendo barbaridades, en Televisión Española, en ese programa que tienen a primera hora, ¿no? Sacaron dos personajes que repetían unos esquemas frente a los que se estaba advirtiendo ya en Venezuela. Se ha lanzado una campaña diciendo que hay miles, decenas de miles de niños y niñas abandonados. Y utilizaban para eso unas imágenes donde se veía un grupito bastante numeroso de niños y decían, ven, están sin ningún adulto a su cargo. Entonces, claro, automáticamente, como eso estaba circulando en Venezuela, como aquello era un incendio, ¿no? Esa noticia, ¿no? Ya solo faltaba decir que el gobierno se iba a dedicar a traficar con los órganos que le iban a quitar a esos niños, ¿no? Tuvieron que salir a desmentir que era una situación muy concreta de unos niños que estaban con adultos que eran responsables de ellos, pero que en ese momento estaban que se les iba a dar la comida. Bien. Ese es un elemento que ha estado circulando. El otro, por supuesto, lo de la maquinaria. El otro, que está desaparecido el Estado, ¿no? Bueno, primero, las comunas son Estado. Eso es lo primero que hay que dejar claro. Las comunas son Estado. No son los uniformados del ejército, no son los uniformados de la policía bolivariana, pero es Estado. ¿Por qué? La parte del Estado comunal venezolano. Una peculiaridad que tiene Venezuela que no les da la gana de reconocer. ¿Vale? Y esos motorizados a los que siempre han acusado en el pasado, ¿no? De que eran poco menos que una paramilicia que utilizaba el gobierno para reprimir a los antichavistas, ¿no? Pues ahora los pretenden presentar como si fueran grupos enfrentados al gobierno en el transporte de la solidaridad, cuando forman parte de la estructura de la revolución bolivariana y se está aprovechando la flexibilidad que da el transporte en moto para llegar a sitios donde no se puede llegar con otros medios. Por tanto, hay ahora mismo cerca de rescatistas de 30 países, cerca de 2.000 rescatistas, en torno a 2.000 rescatistas. Bien, que han ido llegando. ¿Sabes el país que más solidarios tiene desplegado, pero técnicos, desplegado en Venezuela? Pero no que hayan llegado, sino que estaban allí ya, desde antes del terremoto, Cuba. El caimán que quieren que se muera de enfermedad y de hambre, que lo tienen sometido a un bloqueo terrible al que no dejan que llegue ni una gota de combustible, que si tuviera una desgracia de un huracán o un terremoto, que en Cuba no son frecuentes esta magnitud, pero que está en una zona sísmica, ten en cuenta que al lado de Cuba está Haití. Fue el país en el que se ha producido uno de los terremotos con más víctimas del mundo, ¿no? Bueno, pues Cuba tiene ahora mismo en Venezuela 18.000 entre personal sanitario y otro tipo de técnicos, incorporados plenamente a las tareas de rescate, de asistencia a la población y de comienzo de la reconstrucción. Cuba, ese caimán que quieren ver cuando está ya transformado en un pellejo para comérselo, ¿no? Bueno, pues eso es lo que yo tengo que decir de Venezuela, que hay una situación muy mala. Y después otra cosa, ¿no? Que como siempre que suceden estas tragedias, nos recuerdan que la humanidad sigue viva. Toda la solidaridad, más o menos organizada, con mayor o mejor o peor sentido, pero impulsada por ese afán de amor al prójimo, ¿no?, que estamos viendo, una solidaridad que quizás la recolección que se haga haya dificultades para que finalmente llegue a quienes queremos que llegue, ¿no? Porque una cosa es llenar un local de pañales y de aspirinas, perdón, o de ibuprofeno, ¿no? Y otra cosa es conseguir que eso llegue a un país bloqueado. Porque, y ahora viene lo más importante de todo esto, Venezuela es un país que la inmensa mayoría de las carencias a las que se enfrenta ahora mismo, de las incapacidades que se le puedan achacar al Estado venezolano para responder a la situación trágica de su pueblo, son producto de un bloqueo salvaje.
0: La cantidad de todos los miles de millones de...
1: Hombre, recuerda, desde septiembre...
0: ¿Qué pararon?
1: Hay bloqueo marítimo en Venezuela.
0: Que sí.
1: ¿Sabes? Le incautan el petróleo y Y el oro y el dinero que se recibe por la venta no va al Banco Central Venezolano, sino va a cuentas en del Tesoro norteamericano, que es quien administra a su entender, que ya te puedes imaginar cuál puede ser, ¿no?, qué de ese dinero va a Venezuela y para qué. Bueno, la Unión Europea se ha permitido el chiste de donar 5 millones de euros, mientras en el sistema Euroclear que hay en Bruselas hay incautados cerca de 1.500 millones de euros de fondos del Estado venezolano que no les dejan usar. El Banco de Inglaterra le tiene incautada una tonelada de oro, cuya traducción en euros o dólares es complicada, porque sabemos que el
0: fluctúa.
1: Oro fluctúa, pero fluctúa esencialmente hacia arriba, es decir, que el valor que tuvo ese dinero cuando lo depositó el Estado venezolano hoy
0: ahora es mucho mayor,
1: por 5 o 6 veces.
0: Seguro.
1: Más lo que le tienen incautado en Estados Unidos,
0: las
1: refinerías de Citgo. Bien.
0: Es terrible.
1: Y entonces, pues eso. España muy solidaria con Venezuela, pero España aprobó a finales de diciembre todavía renovar las sanciones a Venezuela hasta enero del 27. Y claro que el gobierno venezolano les agradece la ayuda. ¿Cómo no va a agradecer en una circunstancia como esta la ayuda? Pero creo que quienes tenemos la visión antiimperialista imprescindible en estos momentos, tenemos también que...
0: Está añadir. Claro, pero si habría... Después seguimos en eso, seguimos continuamente, pero porque me decían que estaba Rafael. Rafael, ¿nos escuchas?
2: Sí, ya recuperamos la señal.
0: Vale, pues, oye, háblanos de Venezuela.
2: Estoy escuchando a Anselmo y tiene está señalando verdades como puños, ¿no? Señalando verdades como puños. Una primera variable. Un terremoto es un fenómeno natural, contra el que difícil es luchar, Yo tengo la impresión de que a veces los humanos pensamos que somos capaces, después de los avances ilustrados y de la idea ilustrada de que íbamos a ser capaces de dominar la naturaleza, creo que hemos llegado a un momento en el que parece ser que efectivamente nos creemos la bomba esta de que somos capaces de controlar la naturaleza, hasta que la naturaleza dice aquí estamos, y cuando la naturaleza dice que aquí estamos, no hay humanidad que controle nada. Y la naturaleza dice que aquí estamos, pues bueno, a través de fenómenos como este, como un terremoto, como un huracán, como un tsunami, como un volcán, como grandes incendios. Es decir, la naturaleza puede sobre nosotras porque es la que nos da la vida a la especie humana. Trabajar en una situación en la que un territorio que además celebraba Venezuela, celebraba además la batalla de Carabobo, ¿no?, en 1821, una batalla que fue clave para la independencia venezolana, precisamente el día en que se celebraba y se celebra habitualmente esa batalla, el día que sufren unos terremotos unos índices de la escala de Richter tremendos, que además si afectan a entornos urbanos, pues son terribles. Y frente a eso, es difícil dar respuesta. Yo recuerdo aquí en Canarias, Anselmo comentaba alguna anécdota de alguno de los problemas vinculados al ámbito natural que hemos padecido en Canarias y de las dificultades enormes que hemos tenido para poder para tratar de dar respuesta a esos problemas de carácter, a esos fenómenos naturales. Recuerdo hace muy pocos años los incendios en Gran Canaria, en Tenerife también, de hace muy pocos años, generaron enorme incertidumbre en nuestra tierra y provocaron enormes daños. Hubo que apelar a la solidaridad y a muchísima organización para que efectivamente un fenómeno que no revestía la gravedad de un terremoto, era un incendio, pues pudiera controlarse y pudiera evitar que avanzara como en algunas zonas avanzó, desgraciadamente. Venezuela, yo creo que está mostrando, la población venezolana está mostrando hasta qué punto la revuelta bolivariana les ha ayudado a organizarse, como bien decía Anselmo, a través de dinámicas comunales, que otorgan un enorme peso a la solidaridad y a la organización entre iguales. Y eso está ayudando, y mucho, por lo que leo al menos, está ayudando y mucho a la resolución del tremendo problema que tiene Venezuela, un territorio que además venía padeciendo, como bien señalaba Anselmo, venía padeciendo unas potentísimas sanciones por parte del Imperio norteamericano, que le estaba dejando en unas situaciones de enorme dificultad y de enorme déficit. Tengo por aquí delante un documento de una encuesta nacional de hospitales de 2024. En esa encuesta nacional de hospitales, una encuesta venezolana, se hablaba de que el nivel de desabastecimiento de insumos en quirófano era del 75%. Es decir, solo 4 de 10 quirófanos estaban operativos en ese momento. Pero no porque el Estado bolivariano fuera un Estado ineficaz. No. Simplemente porque el Estado bolivariano estaba sometido a una enorme cantidad de sanciones por parte del Imperio norteamericano y por parte de los países que le rinden pleitesía, y en este caso me refiero a la Unión Europea. Toda la Unión Europea rinde pleitesía al Imperio norteamericano, y podemos dar multitud de ejemplos que señalan que eso es así. Y bueno, entre la presión de las sanciones del Imperio norteamericano y de los asociados, la Unión Europea y algunos países más, pues evidentemente la situación sanitaria en ese momento, en 2024, que es el dato que tengo en este momento, era una situación muy, muy, muy, muy fastidiada. Otro dato, en el 2025, según el Alto Comisionado de Naciones Unidas, para los derechos humanos, decía que el 91% de los hospitales en Venezuela exigían a los pacientes que llevaran sus propios insumos médicos para las cirugías. Imagínense aquí que yo tengo un problema, un accidente, y para ser atendido en el hospital de Puerto Cabras tengo que llevar, yo o mi familia tiene que llevar los insumos para que se me puedan atender en el proceso quirúrgico. Eso acontecía en 2025, según el Alto Comisionado de Naciones Unidas para los Derechos Humanos. Acontecía en Venezuela, no porque el gobierno venezolano fuera un gobierno inepto, no, para nada. Acontecía porque había un mal vecino del norte, que entiende que todo el territorio de América Latina le corresponde. No estamos diciendo tontería. Hemos estado trabajando en los últimos tiempos con el último documento de noviembre del 25 de Estrategia de Seguridad Nacional que publica el gobierno norteamericano. En ese documento, que es un documento que es público, que no estamos inventando nada, no es top secret, es un documento público, se señala taxativamente que efectivamente todo el territorio latinoamericano, pero ya amplificado, porque ahora ya viene desde el Ártico hasta abajo, hasta la Patagonia, todo ese territorio es propiedad, es de uso exclusivo para Estados Unidos. Y Estados Unidos así lo interpreta y así lo ejecuta. Y cuando hay países que se aprestan a llevar la contraria al Imperio norteamericano, el Imperio norteamericano responde de la manera que responde, con todos sus aliados y acólitos que le hacen el juego, tratando de romper con la vida humana de aquellos pueblos que deciden ser absolutamente independientes o que deciden otro camino distinto al camino que tiene estipulado el Imperio norteamericano. Eso es lacerante, eso es vergonzoso. Y más vergüenza a mí me provoca desde Canarias ver cómo el Estado español le sigue el juego, le ha venido siguiendo el juego durante todos estos años al Imperio norteamericano en relación a la revolución bolivariana. Ha estado continuamente apoyando, ya fuera el gobierno del Partido Popular, ya fuera el gobierno del Partido Socialista, ha estado continuamente apoyando las presiones sistemáticas, sistemáticas, contundentes del Imperio norteamericano contra el pueblo venezolano. un pueblo venezolano que además decidió en su momento elegir a los al gobierno que decidió elegirlo y que le apoyó, porque el gobierno planteaba otra línea de vida distinta a la que venían padeciendo los venezolanos antes de la Revolución Bolivariana. Entonces, a mí, bueno, en fin, cuando lees medios, como antes señalaba Anselmo en relación a la televisión española, cuando lees o ves medios en los que se te tratan de pintar las cosas de la manera que quiere el imperio, dices hasta qué punto los medios de comunicación son realmente... han llegado a un nivel de hipocresía, han llegado a tener un nivel de tal control que lo mejor es ni escucharlos, ni verlos, ni leerlos, porque están absolutamente vendidos a el patrón. Y son del patrón. Y entonces, claro, te jode, y perdón la expresión, leer o escuchar, en relación al caso venezolano, verdaderas barbaridades, achacando al pueblo venezolano y al gobierno que ha tenido en estos últimos lustros los males que hoy el pueblo venezolano está teniendo. Esos males, en gran medida, los de ahora, achacables evidentemente un fenómeno natural contundente, como es un terremoto de las características que han padecido en estos días pasados el pueblo venezolano. No, es además producto, problemas de Venezuela, producto de una presión continuada, un robo sistemático de las riquezas del país, para beneficio del gran capital y de unos pocos. Cuando escuchas o lees medios y dicen lo que nos dicen, uno la verdad es que se siente bastante deprimido, porque efectivamente se siente engañado. Entonces lo que hay que plantearle a la gente es que se espabile un poco, que se espabile, porque contra Venezuela nos han dicho mil barbaridades, mil y una barbaridades. Y desgraciadamente estamos acudiendo a un tiempo en el que la gente está perdiendo la capacidad de pensar, la capacidad crítica de analizar las cosas, y eso beneficia a estos sectores que a través de los medios de incomunicación, los medios de desinformación, están contando milongas, están contando verdaderas batallitas que no se las creen sino ellos, en relación a una realidad que la interpretan como quiere el patrón que sea interpretada. Y eso es un mal tiempo para la verdad, ¿no? La verdad siempre se jode en tiempos de guerra. Y en estos tiempos se está jodiendo mucho la verdad, porque nos engañan como bellacos estos medios de desinformación. Y en el caso venezolano nos están diciendo verdaderas tropelías. Una cosa que yo me río, porque es que si no me da un infarto, la verdad, lo digo sinceramente. Yo creo que en cualquier caso el pueblo venezolano, dado la costumbre que ha ido adquiriendo en estas décadas de apostando por dinámicas de solidaridad, creo que el pueblo venezolano va a ser capaz de superar esta situación, porque además está también recibiendo apoyo de otros territorios. Anselmo hablaba del caso de Cuba. Cuba está recibiendo también presiones, vamos, como no se conocen, por parte del imperio norteamericano, presiones que no quisiéramos nosotros en Canarias ni siquiera acercarnos a las que sufren las y los cubanos, ¿no? Pues Cuba ya tiene allí a personal cualificado colaborando con la población venezolana, como también hay toda una serie de países que se han dignado a mandar colaboradores y a mandar recursos tan necesarios ahora mismo para superar una situación complicadísima, como puede ser este doble terremoto con este nivel de violencia como el que se ha mostrado en el norte de Venezuela.
0: Muy bien, Rafael.
1: Yo quería, de todas formas, porque como estamos hablando entre amigos, ¿no? Yo creo que a veces damos por supuestas muchas cosas, ¿no? Y aunque también buena parte de la audiencia de Radio San Borondón es gente que es capaz por sí misma de analizar la realidad y no probablemente no necesite los comentarios de uno, a lo mejor hay personas a las que, bueno, les ha llegado por primera vez la noticia de que existen estas emisiones y se ha conectado, y que no vendría mal precisar algunas cosas. Lo primero es que muchas veces, y sobre todo, bueno, para los que nos movemos en, con conciencia antiimperialista, ¿no? Nosotros quizás ponemos los términos por delante de las realidades. Cuando en Cuba se produce la revolución, o en Venezuela empieza la revolución bolivariana, no es porque el pueblo cubano, el pueblo bolivariano, venezolano, tenga una concepción teórica X, ¿no? Sino porque hay una realidad lacerante de hambre, analfabetismo, explotación, abuso, que es contra la que se produce la sublevación. Y frente a esa realidad insoportable, es frente a la que se intenta construir una alternativa que el imperialismo inmediatamente va a aplastar. Y por eso esos países acaban transformándose en enemigos del imperialismo, pero no porque lo tengan escrito en sus genes, sino porque es el imperialismo el que les impide levantar cabeza. En el caso de Venezuela, además, de un modo reiterado, ¿no? El propio Bolívar ya advirtió, justamente en contra del tal Monroe, que ahora se ha recordado tanto después, sí, de que el añadiera su famoso corolario, Trump, ya en 1824, cuando apenas se acababan de sacudirse el yugo del Imperio Español, tiene Bolívar que advertir en contra de el imperialismo norteamericano, ya en 1824, ahora que se conmemoraba precisamente el 200 aniversario del famoso Congreso Anfictiónico de celebrado en Panamá, en aquel momento aún parte de la Gran Colombia, proyecto de unificación de las naciones surgidas de lucha contra el Imperio Español, encabezado por Bolívar, ¿no? Que estuvieron presentes allí, si excluimos lo que era el llamado en aquel momento Imperio Mexicano, ¿no? Pues estaba, pues, toda América del Sur hasta Panamá, que era justo la frontera con el Imperio Mexicano, porque toda Centroamérica había formado parte de la Nueva España dichosa de estos grandilocuentes imperialistas españoles que ahora que están todavía añorándola, ¿no? Bueno, pues después de eso, en innumerables ocasiones, los Estados Unidos de Norteamérica han metido las narices en la vida de los venezolanos, intentando evitar por todos los medios que en Venezuela se construyan proyectos que simplemente le garanticen a la gente condiciones decentes de vida. ¿Qué es de eso de lo que estamos hablando? Y eso es lo que no se permite. Eso es lo que no se permite. Porque parece como que fueran proyectos, ¿no? Que llevan en sí, no sé qué, gérmenes diabólicos, ¿no? En contra de Estados Unidos, por no sé qué envidia, ¿no? Frente a ese país maravilloso, ¿no? No se trata de eso. Se trata simplemente de que los pueblos dicen, mira, déjennos vivir. Pero claro, que te dejen vivir en Venezuela significa que los que van el fin de semana, estamos hablando pues quizás hasta hoy, ¿no? Van el fin de semana de compras y de fiesta a Miami, pues dejen de considerar que aquello es su finca. O que ellos son los administradores para el gringo de una finca llamada Venezuela. Y que como medianeros tienen derecho, ¿no? A disfrutar de algunas de las mieles que le ofrece el imperio yendo de vacaciones allá, ¿no? Entonces, pues claro que es necesario ponerle un coto a esa gente porque su forma de vida y la puesta al servicio del imperialismo, de los recursos del país, es incompatible con el bienestar de la mayoría. Bueno, pues esa es una cosa. Mira, y antes estaba recordando cosas de la tele y ahora me vino a la memoria otra, ¿no? En este programa que hay a primera hora en la televisión española, ¿no? Otro de los personajes que llevaron una, ¿no? Que les comenté antes, ¿no? Que hablaba del secuestro de niños, ¿no? Pues otro que llevaron era una ONG privada, ¿no? De rescatistas, española, que estaba denunciando las tremendas dificultades burocráticas que se le habían puesto para desplegarse en Venezuela. Que se les había mandado por Valencia. Valencia, Venezuela. Como si no se supiera que Maiquetía está muy dañado en sus infraestructuras y habiendo sido tradicionalmente el primer aeropuerto de entrada a Venezuela, hoy se tiene que usar en condiciones muy restringidas. Pues se ha habilitado como aeropuerto de entrada al de Valencia. Pues esta gente, como la mandaron por allí, es porque para ir de Valencia a La Guaira, que cuántas dificultades, ¿no? Claro, no les estaban esperando con unos medios de transporte que estaban para otras cosas para trasladarlos inmediatamente, sino con los medios que se podía. Y finalmente pudieron llegar a La Guaira. Bueno, pues me alegro que hayan llegado a La Guaira y espero que sean eficaces en su trabajo. Pero desde luego aprovecharon la mañana para incidir en ese mensaje, que digo, es profundamente racista, clasista, ¿no? De desprecio a un Estado donde los pobres por primera vez están teniendo protagonismo.
0: A ver, Rafael, ¿qué más?
2: Me sonreía cuando escuchaba ahora a Anselmo en relación a esa información que presentaba de esta ONG española. Intrínsecamente se puede observar atisbos claros de racismo por parte de gentes que creen que cuando hablan de territorios en Latinoamérica están hablando de territorios de tercer, cuarto mundo, que lo son, pero no porque las personas que allí habiten sean menores, peores o que nosotras, sino simplemente porque han recibido la presión continuada desde siglos atrás de estos imperios que han querido tenerlos subyugados y obtener de lo que en esos territorios tienen, obtener todos los recursos de los que disponen, que es en definitiva uno de los males que tiene América Latina. América Latina es un territorio de enorme biodiversidad. Y precisamente por eso apuestan por ella estas grandes potencias que dicen que sobre esa biodiversidad solo tienen derecho unos pocos, para poder seguir viviendo de escándalo. Yo no veo la tele, pero porque no tengo tele, no la tengo porque yo hace ya años decidí desligarme de ese medio que tiene tantos canales y demás, pero no dejo de reconocer que a veces por ahí aparecen programas curiosos y a través de ese medio, como a través de internet, se nos están contando mil y milongas, ¿no? Yo sí pienso que en el caso de Venezuela, igual que en el caso de otros territorios de nuestra América, ¿no? Hay un desconocimiento importante por parte de las personas que habitamos en Occidente, ¿no? Pero hay otra dinámica bien distinta. Yo creo que hay los pueblos latinoamericanos piensan en otras claves, ¿no? Y están tratando de buscar maneras de simplemente vivir, ¿no? Vivir en combinación con la naturaleza exuberante de la que disponen, sin las interferencias que nosotros tenemos en Occidente. Y eso Occidente no lo está permitiendo. Y no lo permite desde hace ya siglos, ¿no? Y eso es una gran trastada para la gente que habita en Latinoamérica. Pero mientras tanto eso ocurre, como pasa también con África, en el Occidente consideramos que no, que bueno, que estos, esos personajes que ahí habitan son personajes de tercera o de cuarta división, ¿no? Me voy de América Latina, me voy un momento a África. En África, recientemente, hace un par de días, el gobierno de Burkina Faso ha roto totalmente las relaciones que mantenía con el antiguo país colonial, con Francia. radicalmente. Pues bueno, uno empieza a leer prensa europea y la prensa europea se alerta, se alarma, porque es que mira tú, ¿qué hacen esos negros disparatados, no? Rompiendo vínculos con un país tan ilustrado como es Francia. Da idea esa lectura, da idea de hasta qué punto en el occidente colectivo hemos llegado ya a tener ese nivel de racismo tan instaurado, como nos lo recordaba hace años el desaparecido, desgraciadamente, Paco Fernández Buey, ¿no? Es decir, se ha introyectado tanto en nuestras venas que ya parece como si fuera natural que consideramos que efectivamente esos y esas que viven ahí en el continente vecino nuestro, en África, o aquellos y aquellas que habitan en América Latina, fueran de eso, de tercera, cuarta división, no tuvieran ni la inteligencia que nosotros disponemos, ni tuvieran las capacidades de las que nosotros disfrutamos. Y eso a mí me produce una verdadera... yo me quedo verdaderamente perplejo, ¿no? Absolutamente perplejo, porque está introyectado en los análisis que muchas veces los débiles y los mediocres análisis que hacen algunos o algunas cuando hablan de esos territorios allende el océano, ¿no? En África o en Latinoamérica. Yo creo que tenemos mucha tarea por delante, tenemos muchísima tarea por delante. Aquellas personas en el occidente colectivo que tenemos claro que el problema que tiene el planeta es un problema de unos imperios que dominan, y que dominan a costa de sangre, sudor y lágrimas al resto de los territorios, que quieren simplemente reclamar el derecho a vivir, ¿no? Es decir, esa gente, que hay mucha, que se organiza en torno a esos criterios contra los imperios, esa gente tenemos que espabilarnos para, tratar de hacer ver a la población por ahí despistada, ¿no?, de que un grave problema mundial que asiste a la humanidad es la presencia perseverante de estos imperios en tiempos en donde el planeta parece mostrar síntomas gordos de agotamiento. Que eso es lo que está de alguna manera disparando aún las alertas, aún más, si cabe, las alertas en relación a las alertas que normalmente tenemos cuando el sistema del capital amenaza crisis o padece crisis económica, ¿no? Estamos hablando de unas dimensiones de crisis superiores, ¿no? Y estamos señalando cómo a través de la existencia de estos imperios que están continuamente machacando a los pueblos a los que trata de controlar, están provocando en las poblaciones que habitamos en el planeta, ¿no? Y eso es una tarea urgente, que es una tarea que sé que se viene desarrollando desde hace tiempo, pero que cada vez es más urgente, sobre todo en un momento en el que las poblaciones están recibiendo engaño tras engaño, una interpretación de lo que acontece en el planeta, bueno, al gusto del patrón, al gusto del que está provocando los deterioros que en el planeta tenemos.
0: Bueno, vamos a ver... vamos a volver después a lo que estamos hablando, ¿no? Venezuela. Porque, bueno, adelanto la pregunta, ¿no? Sería, vamos a ver, ¿no estamos convencidos la gente que queremos una sociedad igualitaria de que se pueda avanzar mucho más rápidamente en ese equilibrio, digamos, en salarios, en derechos, en deberes? Estamos convencidos, ¿no? Eso no tendría demasiada dificultad. Yo cuando escucho que el Elon Musk tiene 2 billones, que supongo si se refiere a millones de millones, 2 millones de millones de dólares, por Dios. Si repartimos eso entre el salario de un trabajador a lo largo de los 40 años de trabajo, imagínate, mogollón de personas vivirían de eso. Y no es sin trabajar, no estoy planteando para que sea sin trabajar, no, es simplemente lo que ha robado ese tío.
1: De lo que se han apropiado, ¿no? De lo que han expropiado.
0: Robado.
1: Ese es el término.
0: Yo creo que ellos, es robado, sí, porque lo podemos llamar como sea, pero es ladrones. Sí, es como
1: han desposeído a la humanidad de todos esos recursos.
0: Pero se dedican a imitar a la NASA, enviar satélites para allá, para acá. No, que llegan a tener más que la NASA.
1: Que más que la NASA, que ellos han privatizado el programa espacial norteamericano y sostienen su chiringo con fondos públicos. Porque es que el programa de X-Space se mantiene con fondos públicos.
0: Claro.
1: Igual que todo la lucha que está habiendo en el mundo de la inteligencia artificial por estos magnates que dicen que hay que deshacerse del papá Estado. Mientras dicen, por un lado, que te deshagas del papá Estado para que si tienes una enfermedad complicada te mueras de ella, porque a ver con cuánto dinero tienes que tener para hacerle frente a los gastos que genera el atenderte en una situación sanitaria complicada, ¿no? A ver quién puede hacer frente a eso a través
0: de... Sería bueno privado, que ¿no? se conociera la gente que muere de cada país en base a su sociología, cómo está el país, saber todos los detalles.
1: Eso hay estudios, ahora mismo soy incapaz de
0: tener... Pero a fondo, porque ¿cómo es posible?
1: Hay estudios, se podría conseguir sin grandes dificultades. Pero mira, lo más indignante de todo esto es que en unos momentos en el que la humanidad ha llegado a tener un nivel de desarrollo, porque estos tipos lo que han hecho es privatizar el conocimiento generado por el esfuerzo de millones de personas, pues en las universidades, en los laboratorios, en su práctica cotidiana, que también hay mucho conocimiento generado en la práctica profesional, sin necesidad de que haya pasado por la academia, ¿no? Pues ellos han privatizado ese conocimiento y se presentan como, no, yo es que en un taller de un garaje de mi padre, ahí construí el primer ordenador y esto me ha hecho multimillonario a lo largo de mi vida con una riqueza obscena, pero claro, es que soy tan listo, mientras que ustedes son tan torpes, ¿no?, que se merecen lo que tienen. Bueno, pues estos tipos que no han hecho más que apropiarse del conocimiento colectivo, ese conocimiento colectivo hoy permitiría que la humanidad tuviera un horizonte resplandeciente. Hoy se puede operar a cualquier persona a distancia. Eso es hoy técnicamente posible. Muchísimas enfermedades que hasta ahora se han visto como imposibles de superar, hoy se pueden superar. O al menos muchas de esas enfermedades que antes eran sinónimo de muerte, hoy ya no son sinónimo de muerte, son enfermedades tratables. Pero es que lo peor de todo esto es que en los últimos años lo que hemos visto es que otra vez el jinete del hambre galopa sobre la tierra, mientras hay disponibles fondos ingentes para armar al jinete de la guerra. Hambre, guerra, enfermedad, muerte. Los cuatro jinetes del apocalipsis es lo que de nuevo galopan sobre...
0: Mira tú, imagínese lo que se dice con la educación y tal, si aspirar al 5%.
1: Bueno.
0: El 5% cuando para la guerra, sí. El 3% sin ningún problema y el señor... Bueno, perdón, se me escapó el señor. El pederasta, asesino y ladrón.
1: El representante Donald Trump, de la clase Epstein.
0: Donald Trump, pues el tipo, sí, también, por supuesto, ahí ha estado tanta y tanta gente, ¿no? Pues, ¿cómo nos podemos comer todo este disparate? ¿Cómo es disparate? Y después, por otro lado, mira, hemos visto cómo Irán le ha parado el rollito a Estados Unidos. Ah, que Estados Unidos podía sacar montones de bombas atómicas y tal, y neutral, y entonces acabar con Irán. Bueno, por algo no lo han hecho. Sí, a lo mejor es que se llevaría una sorpresa.
1: ¿Te das cuenta del disparate en el que nos obligan a organizar nuestro razonamiento? ¿Cómo podemos estar jugando con la opción de la desaparición de la humanidad de este planeta? ¿O pensamos que si esto entra por el camino de la guerra nuclear, tú y yo, bueno,
0: no,
1: tú
0: ya, vamos a quedar.
1: Ya hemos vivido bastante, ¿no? Pero las personas más jóvenes que conozcamos tienen algún futuro en este planeta. Entonces, ¿Cómo es posible? Yo es que cada vez que recuerdo a Borrell, que ahora se parece que es un paladín de las causas nobles, ¿no? Cuando tenía una alta responsabilidad en temas de asuntos exteriores, ¿no? En la Unión Europea, cuando dijo que no era la época de la negociación, el representante de la diplomacia de la Unión Europea diciendo que no es el tiempo de la diplomacia, y él no tuvo el valor de decir, y por tanto yo dimito porque estoy cobrando un sueldo que no me merezco, porque como no, esto ya no es época de diplomacia, no, que era la época de la guerra y de las sanciones. Entonces, que no haya ahora mismo nadie promoviendo una conferencia internacional de las potencias del mundo, mientras otros ya nos encargaremos de seguir incordiando, diciéndole a los vecinos y vecinas que hay que moverse, ¿no? Pero que no haya una conferencia internacional para intentar pacificar la situación en la Tierra, que con los medios que hay no haya una declaración de guerra contra las miserias que azotan a la humanidad, contra el hambre, contra el cambio climático, contra la sequía, contra la desaparición de miles de especies.
0: Es que en el fondo, Anselmo,
1: esas son las guerras que valen la pena.
0: Claro, Anselmo, es que habría que hacer ese análisis. Yo no sé cómo... En...

0: cita de este, cuánto más quedará por ahí. O sea, cuenta Rafael, cuenta sobre este tema, ¿qué hay que hacer? Porque ¿cómo vamos a seguir y morir nosotros y dejar de este mundo, vamos, no vamos a retratarlo, que existe a las jóvenes generaciones y a los que no han salido? ¿Pero esto qué es? ¿Cómo es posible que no haya esa unidad que afronte efectivamente el reparto justo, equilibrado de dinero? ¿Cómo puede Elon Musk estar ahí con 2 millones de dólares? ¿Pero estamos locos aquí? ¿Cuánto cotiza? Es que el 99% como mínimo tendría que cotizar ese ladrón. Cuéntame, Rafael.
1: Había un texto de John Maynard Keynes, si no recuerdo mal, de 1923. No recuerdo bien el título del texto, en el que el economista inglés planteaba que consideraba que con la evolución de la humanidad en 100 años íbamos a poder ser capaces, los humanos que 100 años después vivieran, ¿no? Quiero decir, 2023, porque el texto era de 1923, podríamos vivir bien trabajando solo 3 horas al día. Un texto que yo recuerdo cuando lo leí me resultó familiar porque había leído también a un clásico anarquista ruso, a Piotr Kropotkin, que también decía algo por el estilo, creo que era en La conquista del pan, decía algo así como que efectivamente en el siglo XXI con pocas horas de trabajo podríamos vivir muy bien con la evolución que la humanidad hubiera podido dar a toda la el ámbito de la ciencia y las técnicas, ¿no? Antes Anselmo estaba hablando efectivamente de el cabreo que provoca, ¿no? Al menos a mí me lo provoca, el cabreo que provoca ver cómo los grandes tecnooligarcas de la actualidad presumen no, viven como no se puede uno ni imaginar, y lo hacen sobre el trabajo colectivo. Es decir, la ciencia evoluciona igual que las técnicas, no sobre el trabajo individual, se evoluciona sobre el trabajo de miles y miles de personas que se ponen a la labor, ¿no? Y muchas veces, la mayoría de las veces, con aportes públicos, ¿no? Por tanto, lo que se produce en la ciencia, lo que se produce a través de las tecnologías, viene a ser el resultado del aporte de la ciudadanía en general, de las poblaciones en general. Y no como nos cuenta la mitología de que es el esfuerzo de uno o dos metidos, en el caso de los tecnooligarcas estos, metidos en el garaje de su vivienda en California, en Silicon Valley. No. El esfuerzo es un esfuerzo colectivo. Y es un esfuerzo colectivo no solo en el ámbito de lo que es la aportación de investigación, sino también en el ámbito económico, financiero. Es decir, ¿quién paga esto? Esto lo paga el pueblo llano a través de los presupuestos generales, ¿no? ¿Qué ocurre? Los están aprovechando unos pocos, y unos pocos se están haciendo efectivamente enormemente ricos sobre a costilla de la gran mayoría de la población. ¿Qué pasa? La situación yo creo que también empieza un poco a resultar curiosa, porque, claro, para el desarrollo de determinadas tecnologías, siempre para el desarrollo de las tecnologías, se ha requerido materiales, se han requerido recursos, se ha requerido energía. Y esos materiales, esos recursos, esas energías, en un planeta como el nuestro, que siempre decimos que es un planeta, cuando la gente piensa lo contrario, es un planeta muy limitado, finito, ¿no? No existen esos materiales y esa energía y esos recursos, no existen de manera ilimitada. En la Edad Media se consideraba que los minerales se podían obtener, los minerales que se extraían de las minas, se reproducían en la mina. Los alquimistas creían que si yo trabajo en una mina y la beta de la mina empieza a reducirse, yo dejo la mina quieta, ¿verdad? Y en 20, 30, 40 años puedo volver a ella y el mineral que en la mina había se ha reproducido.

0: y por tanto puedo volver a seguir sacando mineral de esa mina. Eso se creía en la época de los alquimistas, eso se ha mostrado en la época de la química, que eso no, y de la mineralogía y de la geología, que eso no es real, que efectivamente yo extraigo recursos de la mina y la mina termina agotando si me quedo sin recursos. Ocurre en América Latina. En América Latina, Argentina está otorgando litio a empresas multinacionales porque el fascista de Milei así lo ha determinado. La riqueza de litio que tiene Argentina se ha vendido al mejor postor, en este caso norteamericano.
1: Al único.
0: El litio, a través del cual podemos estar utilizando ordenadores, porque el litio facilita que las baterías aguanten más tiempo y por tanto podamos tener nuestros portátiles, nuestras tablets y nuestros teléfonos. En Chile están extrayendo, siguen extrayendo cada vez menos, porque cada vez hay menos cobre que permite la comunicación eléctrica, esencial para la comunicación eléctrica. Si nos damos el salto y nos vamos hacia África, en la República Democrática del Congo están extrayendo oro azul, cobalto, en grandes cantidades, con unos niveles de explotación sobre la población que trabaja en la extracción del cobalto, que es inadmisible a todas luces en los territorios del norte global. De tal manera que eso en Venezuela ha sido atacada, al gobierno se le ha amarrado de manos y de pies, se ha secuestrado a su presidente electo y a la diputada compañera del presidente, han matado, porque han entrado a Venezuela y han matado para capturar al que era presidente electo, porque Venezuela brinda enormes recursos, sobre todo recursos de carácter energético, derivados del petróleo. Estamos hablando de que hay un capitalismo voraz, que no solo conculca lo que es público, que es las ciencias, los avances científicos y tecnológicos, sino que además irrumpe sobre los territorios periféricos, robando todo lo que precisa para seguir manteniendo su nivel de vida. Y eso es lo que estamos ahora viendo, y es por eso por lo que en gran medida existen hoy en el planeta más de 60 conflictos armados. Son conflictos que se generan por parte de los poderosos de la Tierra para que se maten unos contra otros, porque sobramos para ellos, para los poderosos de la Tierra, sobramos 5.000 millones de personas en el planeta, para ellos seguir viviendo como viven. Y pongo un ejemplo, en Estados Unidos, la población norteamericana de media, hay mucha población pasándolo mal en Estados Unidos, hay mucha población pasándolo mal en Estados Unidos, pero de media, la población norteamericana ya ha consumido el planeta que les tocó, según los datos de huella ecológica que ellos mismos han investigado en sus universidades, ¿no? Ya ellos consumieron el planeta en febrero. En febrero de 2026 ya consumieron lo que le correspondía en este año de consumo planetario. Nosotras en Canarias, en Canarias no tanto, pero en España, en el caso español, en agosto habremos consumido lo que nos correspondía del planeta. ¿Y cómo podemos permitirnos estar consumiendo por encima de las posibilidades? Pues precisamente porque estamos a través de la herramienta bélica, ¿no? A través de la industria y de los ejércitos, la industria militar y los ejércitos, estamos imponiendo nuestras condiciones a quienes tienen, y pobre del país que tenga recursos, porque ese país va a estar en el punto de mira de esos poderosos que lo quieren para sí. ¿Y qué quieren para sí? Los recursos para poder seguir viviendo como quieren seguir viviendo, a base de eso, de consumir el planeta muy por encima de lo que el planeta es capaz de reproducir. Hemos roto el metabolismo planetario, y eso es lo que está permitiendo que estos grandes poderosos que quieren seguir viviendo a cuerpo de reyes, ¿no?, sigan robándonos a mansalva y tratando de convencernos de que esa es la mejor manera de vivir, ¿no? Y de que tú sueñes, ¿no? De que soñemos con vivir como ellos han planteado que debamos vivir para vivir bien. Y entonces esa es la cruda realidad a la que nos estamos enfrentando en un momento en el que el capitalismo está en crisis, que es terminal, pero que tardará, vete tú a saber cuánto tiempo tardará en agotarse el sistema, ¿no? Pero sí que es un sistema que está mostrando ya no la crisis habitual de carácter económico, sino una policrisis, una multicrisis que amenaza la vida en el planeta. Y la vida del planeta se ve amenazada por parte de las personas que somos los sobrantes, la humanidad sobrante. Ahora en Europa se está vendiendo la moto de que la gente joven tiene que ir a hacer la mili, carajo. Yo recuerdo, coño, en la década de los 80 nos declarábamos insumisos al servicio militar, recibíamos represión, a mí me aplicaron personalmente, pero bueno, en fin, la ley Corcuera, porque era insumiso y ahora resulta, logramos que se bloqueara el servicio militar obligatorio, pero ahora vuelven a sonar tambores de guerra, y en Europa, incluyendo España, ya se está planteando el carácter voluntario, incluso en algunos países, obligatorio del servicio militar. ¿Para luchar contra quién? Bueno, en este caso en Europa parece que el enemigo es Rusia, ¿no? El oso ruso. Pero bueno, en fin, para luchar contra lo que fuere, ¿no? Porque es verdad que el oso ruso es bastante atractivo, dado que es un territorio inmenso con enormes recursos. Lo volvemos a decir, la batalla por los recursos, ¿no? Y en esa vamos a seguir estando hasta que no levantemos la mano y salgamos a las calles diciendo que esto no puede seguir siendo así.
1: Bueno, no hacemos los cálculos ahora de esos 2 billones de Elon Musk, dividirlo en, bueno, lo que gana una persona que gane bien, 10.000. Yo me acuerdo que en toda la vida laboral, una vez que hice unos cálculos, salían como 3 o 4 millones de euros en todos esos 40 años y tal, pues si es 2 billones, 2 millones de millones, vamos, para 2 millones, lo divides entre 2 millones y te sale un millón de euros. Mira tú lo que da, ¿no? Uh-huh.
2: Y tú estás hablando a lo largo de tu vida, que a lo largo de su
1: sí,
2: vida...
1: Sí, de los 40 años de laboral y jubilación.
2: Lo que acumula.
1: Y jubilación,
2: ¿no?
1: Sí.
2: Imagínate, vivo, ¿no?
1: Uno hace el cálculo y uno dice, ¿cómo esto no se hizo? Yo el otro día cuando oí a Rafael el rollito con el Marqués de las Dunas, cuenta un poco de eso. Que el hombre este, ¿te acuerdas cuando convencía a Belén y Charlie de que, oye, tanto dinero para seguir dominando la oliva? Cuéntanos, Rafael, un poquito. Bueno, reflexión un poco primero tú, Anselmo, cuenta.
2: Sí, bueno, lo que estábamos hablando de esa... Es que Rafa lo amplió, ¿no? Hablamos de la expropiación del conocimiento y dice, bueno, la expropiación del conocimiento y la expropiación de los recursos naturales del planeta, ¿no? Porque, claro, cuando alguien... yo no sé qué edad tiene ahora el Elon Musk este, ¿no? Pero andarán los 40 y algo, supongo. Cuando alguien con esa edad tiene esa riqueza, ¿no? Es verdad que él partía ya de un escalón bastante elevado porque las minas de esmeraldas de su padre daban para tener un buen colchón, ¿no? Para el niño, ¿no? Pero cuando tiene esa cantidad de riqueza y maneja además el presupuesto de los Estados Unidos, ¿no? Que es el presupuesto más importante de cualquier país del mundo, maneja a su antojo para sus aventuras de la inteligencia artificial, sus aventuras de carrera espacial, para la base que quieren crear en la Luna también, una base privatizada, ¿no? Y todo eso se hace con fondos públicos que van a sus empresas privadas, ¿no? Pero está él y está una parranda de magnates ahí, que él es el que tiene, el primero que ha llegado a billonario, pero los demás van corriendo detrás para intentar superarlo, ¿no? Entonces, estos tipos, la visión que tienen del resto de los humanos es el de gente que se merece lo que le pasa. porque él considera que se merece lo que tiene, y si él se merece lo que tiene, los otros nos merecemos lo que no tenemos y lo que nos pasa. Y en lugar de estar pensando en términos de cómo el conjunto de la humanidad se beneficia de todos estos avances, piensan en términos de humanidad sobrante, ¿no? Este, por cierto, fue un término que ya en los 80 acuñó Samir Amin, ¿no? Cuando dijo, cuando formuló la teoría de la desconexión, ¿no? De cómo muchos países del mundo...
1: Lo tuvimos aquí, Samir Amin.
2: Claro, tenían que plantearse salir del sistema. Que dentro del sistema lo único que tenían garantizado era el exterminio. Porque eran pueblos que para el sistema eran desechables. Ya no jugaban prácticamente ningún papel útil para el sistema, ¿no? Entonces, si eso se decía ya en los años 80, 40 años después, lo único que ha pasado es que esto se ha agravado. Se ha agravado. Y ahora estamos con un bocazas ahí gobernando en los Estados Unidos. Pero es que si miras atrás y desde aquel ídolo de multitudes que fue Obama, que fue el que empezó los programas de asesinatos selectivos con los drones, ¿no? Que acababan matando familias enteras por error, en Somalia, en Yemen, en Afganistán, en Pakistán, ¿cuántas cientos de personas no murieron por errores en la identificación del objetivo en tiempos de Obama? El mismo Obama que dijo que Venezuela era una amenaza existencial para la seguridad de los Estados Unidos. Entonces, si ese es el, eso es a lo más que podemos aspirar entre los gobernantes del turno de partidos de Estados Unidos, pues imagínate, ¿no? Pues claro, el exceso de Trump. Pero es que el otro día nos acordábamos del papelón que había jugado, parece que ya no hemos olvidado la época de los Bush, ¿no? Bush padre y Bush hijo, la guerra de Irak. Vale, venga, pasa.
1: Don Antonio Aguado Suárez, ¿qué haces en Madrid?
3: Mira, César.
1: Venga, explícanoslo despacito, ya sabemos a lo que fuiste, pero explícanos a todos, que nos da mucha envidia no estar ahí contigo.
3: Yo no sé cómo te las arreglas, cómo me localizas, no sé si será... El caso es que tú me localizas donde sea. Me voy a tener que marchar a la Patagonia, a ver si no me localizas.
1: Pero me llevas contigo. Me llevas contigo.
3: Estoy en la metrópolis.
1: Venga, andaluz temporal.
3: En la metrópolis, estoy en Madrid. Estoy en Madrid, la metrópolis. Aquí delante mío tengo el Paseo del Prado. Estoy al lado del Banco de España. Imagínate tú en dónde estoy metido. Es que he venido aquí porque se celebraba hoy una concentración delante del Consejo General del Poder Judicial para protestar por la justicia tan injusta que tenemos en España, ¿no? Por eso veníamos aquí
1: Sí, explica más cómo se llama la convocatoria, Antonio. ¿Cómo se denominó? Porque era para la justicia, ¿no? A ver.
3: César.
1: Sí, te oigo de nuevo.
3: ¿Me oye?
1: Sí, perfecto.
3: Bueno, me querías preguntar algo, ¿verdad?
1: Sí, te iba a decir cómo se denominó la movilización, cuánta gente fue, haznos de corresponsal. Venga, Antonio. A ver, se está yendo. Bueno, no pasa nada, espera unos segundos, se puede permitir. Venga, tira para adelante, explícanos con detalle. Venga, Antonio. Bueno, pues lo hemos perdido entonces.
3: Vamos a ver si me oye ahora.
1: Ahora sí, venga. Explícanos despacito, venga, haznos de corresponsal. don Antonio Aguado Suárez, un histórico. Aprovecha Madrid para ver, mira si tienes ahí al emérito para que acepte que la avenida con el nombre del emérito la sustituyamos por la avenida de un importantísimo canario. No, parece que no, parece que está ya mañana lo entrevistaremos por vía normal, si ya está en Andalucía, en su casa, ahora está después de la manifestación, pues eso, por el Prado, dice. Bueno, venga, vamos a ver, podemos hacer un cálculo de todas maneras. Tú coges la calculadora, ¿tú tienes calculadora, Rafael?
0: Bueno, tengo una calculadora por ahí adentro, tendría que buscarla.
1: No, bueno, pues vamos a confiar en aquí en el amigo Anselmo. Venga, Anselmo, imagínate que una persona, vamos a coger ahora, gana 5.000 euros al mes, 5.000 euros, ¿eh? 5.000 euros al mes, es mucho, ya lo sé, güey. Yo como catedrático de la universidad llegué a cobrar 3.600, lo más. Y ahora no les digo cuánto menos lo que es la pensión. Pues venga, 5.000, pero vamos a coger 5.000, no pasa nada.
2: 70.000 al año, ¿no?
1: 5.000 por 12.
2: Por 14, ¿no?
1: Por 14, sí, con la doble paga. Venga. ¿Sí? ¿Cuánto es?
2: 980.000.
1: 980.000.
2: Al año. No, 70.000.
1: Venga.
2: Es que yo ya. No, era 70.000.
1: 70. Después multiplica por 40 años.
2: Sí, 70, claro que ya.
1: Multiplica por 40 años.
0: 600.000.
1: 2,8.
2: 2,8. 2.800.000.
1: 2,8
2: millones.
1: Millones. 2,8.
2: Ganando 5.000 euros.
1: Sí, 5.000 al mes. Durante 40 años, es decir, 480, ¿no? Uh-huh. 480 meses y tal, bueno, te da 2,8
2: millones.
1: Millones. Bueno, pues coge los 2 billones, divídelo.
2: 500.000.
1: ¿2 billones
2: o es un billón?
1: Era 2 billones. 2 billones, 2 millones de millones, divídelo.
2: Un millón. ¿Verdad? Un millón de personas asalariadas con 5.000 euros al mes. Un millón de asalariados con 5.000 euros, dijimos, al mes, ¿no? 5.000 euros al mes.
1: ¿Un millón? ¿Un millón?
2: Sí.
1: Imagínate lo que es un millón de personas, ¿eh?
2: Durante 40 años.
1: Pero el 1%, ¿te acuerdas del último dato? Uh-huh. Que el 1% de la población tenía tanto como el 93% decía el restante, pero yo creo que debió ser una equivocación, porque el restante es
2: 99,99.
1: Pues imagínate. Uh-huh. O sea que no sé, ¿cómo no puede, cuando Rafael afirma eso de que con 3 horas de trabajo tal? Pues claro,
2: sí,
1: está clarísimo. Lo que pasa es que se lo roban los ladrones de los grandes poderes económicos.
2: Pero mira,
1: los ladrones ellos, que son grandes poderes económicos.
2: A principios de los 80, en ambientes del sindicalismo combativo, lanzábamos a principios de los 80, la consigna de, había muchísimo paro, no sé si recuerdas, ¿no? Trabajar menos para trabajar todos 30 horas semanales ya. Y cuando decíamos 30 horas semanales ya, los cálculos que había en aquel momento era que sin modificar la estructura de producción, es decir, sin eliminar una enormidad de tareas que son absolutamente prescindibles, ¿no? Y que por tanto son horas de trabajo, ¿no? Sin modificar la estructura de la población, con 20 horas semanales en todo el mundo, y nosotros en aquel momento estábamos pidiendo las 30 horas en el Estado español, ¿no? 20 horas semanales en todo el mundo, la humanidad era capaz de sostener toda la riqueza que se generaba en aquel momento, que a su vez era suficiente para que se atendieran las necesidades de la población. Y no estamos hablando ya solo de las necesidades básicas en un sentido más elemental del término, sino incorporando muchos elementos que ya formaban parte del día a día de la del vivir en la parte desarrollada del planeta y generalizándolo al conjunto de la humanidad. Con 20 horas semanales en aquel momento. Si además eliminas toda una serie de tareas que no son productivas en sí mismas, ¿no? Que son productivas en la medida que están dentro de la cadena de valor del sistema capitalista. Por ejemplo, todo el mundo, sin ir más lejos, de la publicidad, ¿no? De la lucha por el diseño innecesaria. Hay toda una serie de necesidades que nos hemos creado, ¿no? Que obligan a dedicar esfuerzos a la humanidad a eso, ¿no? Y que son realmente innecesarias. Todo el caudal de trabajo que está acumulado ahí se puede distribuir en tareas realmente necesarias, de cuidado, porque al mismo tiempo se aflorarían otras tareas que hoy no forman parte del trabajo remunerado, como el mundo de los cuidados, ¿no? Estoy mirando al compañero que ha dedicado toda su vida a cuidarnos, ¿no? Y alimentar nuestro espíritu también. Y pues eso es hace ya mucho tiempo.
1: Bueno, el compañero, tengo que matizarlo, es Francisco Viñas, que lo tenemos aquí con nosotros.
2: Que está aquí sentado con nosotros en la sala. Bueno, pues lo que quería decir es que esto es algo que ya está resuelto desde hace mucho tiempo, pero que lo que hay es una resistencia permanente para que se avance en esa dirección. Mira, el domingo hubo en La Laguna una manifestación. Antes recordaba Rafa lo importante de que tomemos las calles para que cambiemos este mundo. ¿Y qué era lo que se pedía en esa manifestación? Pues que una riqueza que ya está creada, que ya está disponible, que es cientos, miles de hogares que están ya construidos, puedan ser habitados. Que aquella consigna que empezamos a oír a raíz de la crisis de 2007-2008, de ni gente sin casa, ni casa sin gente, se hiciera realidad. Ante la situación de auténtica depredación de los salarios y de las vidas de miles de nuestros conciudadanos. Pues no se da ningún paso en esa dirección. Ha tenido que ser el alcalde de la principal metrópoli de los Estados Unidos, el Mandani, el primero que
1: se ha atrevido
2: a meterle el cascabel al gato de la especulación inmobiliaria. Y en España, con el gobierno más progresista de la historia, no hacen sino echar balones fuera y compartir responsabilidades, pero nadie acomete tareas que resuelvan el problema de la vivienda de la gente. Entonces, es cada vez más evidente que hay una absoluta falta de voluntad. Antes hablábamos del Borrell que nos lanzó a la guerra contra Rusia porque ya había acabado el tiempo de las negociaciones y se había abierto el de la guerra. Pues con la vivienda sucede lo mismo, con la sanidad sucede lo mismo, con la degradación de
1: Borrell, el maridito de la presidenta del PSOE, la presidenta actual del PSOE.
2: Pero tú recuerdas cuando Borrell era la esperanza frente a... ¿contra quién era? Se presentó Borrell, que ahora no me acuerdo, aquellas primarias en el PSOE, era Borrell y otro, ¿no? Que...
0: Almunia.
2: Sí, que
0: Almunia, creo.
2: No me acuerdo, fíjate tú.
1: Yo lo que era Almunia.
2: Almunia, ¿no? Bueno. Y era la esperanza progresista.
1: Ahí es nadie, el Almunia
2: el
1: también.
2: El Almunia, visto.
1: Oye, tenemos que dejar, porque son las 9:05, que nos explique Rafael. Sí, espera un poquito, Viña, nada más que nos explique la pregunta que te hacía Rafael. Venga, el Marqués de la Oliva, entre comillas, venga, que... Cuéntanos las últimas.
0: Parece que el hombre ha ingresado en la cárcel de Taiche, ¿no?
2: Sí.
0: Porque, y claro, yo creo que no...
1: Suben el volumen, Anabel.
0: Digo que este hombre, el Marqués, ha ingresado, ingresó esta semana, la semana pasada.
2: Sí, sí.
0: Parece que ingresó ya en la cárcel de Taiche. Había pedido el postergar su ingreso un tiempo y se lo habían permitido, ¿no? Y claro, ahora el hombre entra en la cárcel de Taiche y entra con un trato especial porque al ser mayor de 80 y tantos años, pues le van a poner una celda con televisión a color, con aire acondicionado, con una piscina ahí cerquita, etcétera, etcétera, etcétera. Y quiero decir que va a entrar en la cárcel el hombre, bueno, como el viejito o la viejita que entra a una residencia de la tercera edad de alto standing. Y entonces cuando leo esto, digo, joder, pues vaya gente más inteligente esta, ¿eh? ¿Cómo es posible que un tío, en este caso el Marqués de Oliva, que ha robado tanto, que ha hecho tanto para destrozar la isla majorera, y menos mal, solo el norte, ¿no? Fundamentalmente el norte de la isla, aunque intentó amplificar su dominio al resto de la isla, que en el tiempo en que gobernó Aznar entre nosotras con el ínclito señor Soria, ¿no? Un impresentable que anda ahora, parece ser, anda en el Banco Mundial, ¿no? En el Banco Mundial, efectivamente. Bueno, pues este, el Marqués del Oliva, ha logrado salir de Rosas, ¿no? Y ahora está metido en una habitación, en un espacio, que es como el que uno pudiera desear tener cuando uno llega a tener 80 y tantos, 90 años y ya no sea capaz de valerse por sí, ¿no? Es decir, en una residencia de la tercera, cuarta edad, perdónenme porque no me gusta utilizar esos términos de tercera, cuarta edad, una residencia para viejitos y viejitas, ¿no? Pagada con el erario público y para a su servicio. Es decir, lo ha hecho genial. El gran cabrón, perdonen la expresión, ha sido un tío inteligente porque además el Poder Judicial se lo ha permitido, ¿no? Es decir, le han permitido prorrogar su tiempo de libertad desde el momento en que fue declarado culpable de tantos delitos que no es conveniente ahora recordar porque ya han pasado los años y para qué, ¿no? Bueno, se hizo de oro, de plata y de bronce especulando sobre el territorio público del municipio de La Oliva en la isla de Fuerteventura, y después de que se le haya declarado culpable de tanto latrocinio, porque es lo que ha hecho, bueno, ahora se le oferta una residencia de la cuarta edad de lujo, pagada con el erario público. Es decir, genial, le ha ido genial al hombre, ¿no? ¿Qué quieren que les diga yo? Le ha ido genial. A mí me gustaría tener, a partir de los 80 y tantos años, parece que el Marqués tiene ahora mismo 86 años, me gustaría, pues, a partir de, si llegara a esa edad, a los 86 años, disponer de los recursos que este señor, ladrón, va a disponer para ahora, para vivir su vida, ¿no? ¿No? La verdad, yo creo que lo ha hecho muy bien el caballero, ¿eh?
1: A ver, Anselmo.
2: Sí, no, parece que además que al tipo finalmente, porque aunque efectivamente tiene todas las características que tú has descrito, Rafa, ¿no? Técnicamente está en la cárcel, ¿no? Y lo está porque la jueza, ¿no?, dice que no tiene ningún ánimo de enmienda y que está dispuesto a seguir delinquiendo. Es cierto que, bueno, pues solo va a ser un año lo que va a estar allí, ¿no? Pero menudo personaje, ¿no?
1: ¿Por qué un año?
2: Sí, porque al final es un año y pico lo que le habían puesto de condena. Sí, no. Pues,
0: la condena era de un año y algo.
2: Sí, sí, un año y algo. Y entonces cabía la posibilidad, ¿no?, de que eso, que con condenas inferiores a 2 años no ingresara en prisión. Pero la jueza dice, oiga, es que usted... usted es un peligro y bueno, por lo menos vamos a privar a la sociedad de lo que usted representa, al menos durante este año y pico, ¿no? Ya cuando salga, pues volverá a delinquir, porque parece que es algo incontrolable, ¿no? La propensión al latrocinio que tiene este hombre, no sé si será una cuestión de cleptomanía o qué.
1: Oye, ahora,
0: en el ADN debe estar de ese hombre, ¿no?
4: Sí, sí.
1: Ahora, Rafael, ¿cómo, digamos, hace muchos años, cuando no había pues estos estados ya tan bien organizados, digamos, no estoy con cachondeo, vamos, que garantizan esa sanidad y todas estas cosas que hablamos, ¿no? Y todos esos bienes públicos que garantizan esas pensiones y tantas cosas, ¿no? ¿Cómo no se hizo la revuelta necesaria para admitir? Porque uno puede pensar esto, oye, en la época de los emperadores en Roma, de tal, ¿vale? Pero oye, después cuando yo, tal, pues oye, pues si todo más o menos igual, entre comillas, ¿no? Y queremos una sociedad igualitaria, ¿por qué tanta pesadez para avanzar hacia la sociedad igualitaria, joder?
0: Yo creo que los romanos modificaron sustancialmente una variable que venía de la cultura griega en relación a la propiedad, ¿no? La cultura griega, la griega clásica, hablaba de tres modelos. Hablaba de propiedad común de uso común, propiedad común de uso privado y propiedad privada de uso común. Eran las tres modalidades que contemplaba la Grecia clásica.
1: A ver, repite, que seguro que mañana o después ya nos empiezan a llamar oyentes. A ver, las tres variaciones esas.
0: En la Grecia clásica hablamos de la Grecia, y eso lo leemos en Aristóteles, en la política de aristotélica, por ejemplo. Ellos contemplaban, digo, por eso hablo de el mundo que nos ha afectado a Occidente, ¿no? Porque estamos hablando de que hay otros mundos distintos, quiero decir, que hay otros espacios diferenciados, pero que lo que hace al mundo occidental vinculado a la cultura clásica greco-latina, ¿no? En la Grecia clásica se contemplaban tres modelos de propiedad: la propiedad común de uso común, la propiedad común de uso privado y la propiedad privada de uso común. Eran las tres modalidades que contemplaba la política aristotélica, que Aristóteles era, sin duda ninguna, un realpolitik, ¿no? Un señor que dominaba muy bien los registros, ¿no? En aquel momento, ¿no? En aquel tiempo. Los romanos, cuando incorporan en la República, incorporan un cuarto, la que faltaba, ¿no? Una cuarta pata en el sistema de propiedad, la propiedad privada de uso privado, en el derecho romano. En el derecho romano. Esa propiedad privada, de uso privado, que incorpora el derecho romano, es el que ya, pasado el tiempo, en el siglo XVIII, XIX, empiezan a hacer suya aquellos elementos que fueron en Europa, sobre todo la cultura sajona, anglosajona, fueron visualizando qué mundo posible podría ser el que le correspondería a las sociedades occidentales. Y entonces la propiedad privada de uso privativo, de uso privado, era el modelo que terminó primando dentro del esquema que asumió el liberalismo después de la Revolución Francesa y después de las revoluciones que se acontecieron en el siglo XVIII y XIX en Europa, ¿no? Entonces yo creo que ese esquema de propiedad es el que ha quedado impreso en la mentalidad del mundo occidental, ¿no? La propiedad privada de uso exclusivo privado, ¿no? Y claro, el problema que ahora tenemos, los múltiples problemas que ahora atraviesan las sociedades en el occidente colectivo en relación a ámbitos de los servicios básicos, como vienen reconocidos en algunas constituciones, ¿no? Como en la Constitución Española, los derechos el derecho del ciudadano a una vivienda digna. Oiga, perdone usted, ese derecho me lo paso por los cerros de Úbeda. ¿Por qué? Porque se prioriza el criterio de la propiedad privada de uso exclusivo privado. Y por tanto me salto a la torera el derecho que asiste a la ciudadanía de tener una vivienda digna. Y esa interpretación liberal reactualizada con el neoliberalismo es la que está provocando en el occidente colectivo estos enormes cantidades de problemas que tenemos respecto a los básicos, a los servicios básicos que trataron de garantizarse en los tiempos de el auge del capitalismo post Segunda Guerra Mundial, en los tiempos keynesianos, ¿no?, para intentar un poco contrarrestar las influencias que venían del este europeo, ¿no? Es decir, el este europeo, la revolución bolchevique, produjo una mejora sustancial de las condiciones de vida de las poblaciones que se vieron afectadas por esa revolución, y eso obligó al capital a negociar con la otra parte, con la clase trabajadora, para diseñar un modelo, que fue lo llamado Estado de Bienestar, Welfare State, para intentar un poco evitar la mayor, y la mayor eran propuestas de revoltura, ¿no? Entonces, en el modelo del Estado de Bienestar nunca se llegó a cuestionar aquel tipo de propiedad privada de uso privado, que era el tipo de propiedad que viene del derecho romano y que asume como suyo el liberalismo del siglo XIX. Y en esas estamos todavía, ¿no? En esas estamos. Porque claro, la idea sería, oye, propiedad común de bienes comunes, ¿no? Que es lo que estamos reclamando para tantas cosas, para el agua, para el aire, para el sol, que son naturaleza, que se ha privatizado, carajo, se ha privatizado, aunque si lo piensas un poco, dice, pero fuerte desmadre, ¿cómo es posible que el sol se privatice, como pretendió el ministro Soria? Antes hablábamos de ese capullo del ministro Soria, que decía, bueno, vamos a aplicar impuestos al sol. tremendo vergajo el caballero, ¿no? Tremendo vergajo.
1: Qué jeta.
0: Una jeta que te caga. Yo puedo sobre el sol como si fuera el rey francés, el rey sol.
2: Rafa, yo puedo sobre el sol y lo peor es que pudo.
0: Pudo,
2: lo peor es que pudo, porque todo fue una maniobra para que estuvieran disponibles las tecnologías, para que de nuevo el chollo de las compañías energéticas siguiera estando, pudieran seguir poniéndole a la gente un contador a la entrada de la casa, que ese era el secreto. Y él al mismo tiempo, mientras ponía con una mano el impuesto al sol, con el otro ha sido de los pocos gobernantes de Europa Occidental que ha salido inmune, como si fuera la luz del sol pasando a través de un cristal, ¿no?, del famoso Dieselgate de la Volkswagen y compañía. Ha sido el único gobernante, y se sabe que está implicado en ese escándalo, al que no le ha pasado absolutamente nada. Es más, está eso ahora dando doctrina en el Banco Mundial.
1: Vamos a escuchar aquí al amigo que nos quería hacer una reflexión, Francisco Viña. Paco Viña. Arriba.
4: Ya. Buenas tardes a todos, a los compañeros que están en la tertulia, y tenía ganas de intervenir, aunque sea, este no es el momento de la tertulia, porque la tertulia no tiene participantes así, pero tengo ganas de decir algo sobre Venezuela. Soy hijo de migrante a Venezuela, de muchos años. Tengo mucha familia en Venezuela. Un tío que murió no hace siquiera 9 meses, dejó 4 hijas y cada una tiene sus hijos, que no conozco, aunque he estado 2 veces en Venezuela. Por tanto, voy a hablar del afecto, aunque yo sé que el afecto... Venezuela ahora necesita más ayuda física que afecto, aunque el afecto se necesita siempre. Y desde ese afecto quiero decir algo. Que la gente no se, que el canario, más que nada, no se pierda en tanta historia. Hoy, en esta tertulia se ha enseñado la foto de unos niños, donde esa es la Europa que también tenemos alrededor, que dice, mire, Venezuela está al desastre, que está dejando morir a todos estos niños. Cuando no miran Pagasa ni Cisjordania, que sí están solos. Ahí sí están solos. Y los están matando como a cochinos. Bueno, no quiero dilatar mucho porque la tertulia ya se ha avanzado. Solo quiero decir, hay Venezuela. Sinceramente hay Venezuela. Que tienes tanto, que eres tan rica y eres tan bella, pero estás demasiado cerca del Yankee. Solo eso.
2: Y yo, si quieres, Paco, añadir la famosa frase de Simón Bolívar cuando dijo, en la carta que le escribía al embajador británico ante la Gran Colombia, aquella frase de que los Estados Unidos parecen destinados por la providencia a plagar la América de miserias en nombre de la libertad. Eso lo dijo Simón Bolívar en esa carta de 1829. ¿Y qué razón tenía?
1: Repítela.
2: Los Estados Unidos parecen destinados por la providencia a plagar la América de miserias en nombre de la libertad.
4: Yo creo, además, que lo quiere extender al resto de los continentes. Sobre todo el energúmeno que tienen de presidente es el que más claro lo pone. Uh-huh. Quieren comerse al mundo porque el mundo es su cocina. Y punto.
1: Bueno, pues, a ver, Anabel, ¿qué nos cuentas? ¿Alguna llamada, alguna pregunta? ¿No? Bueno, pues muchas gracias, Rafael. ¿Algo que matizar el minutito de la escoba?
0: No, bueno, agradecerte a ti y al Centro de Cultura Popular y a Anselmo lo que han estado comentando y lo que vienen comentando habitualmente cuando hablamos en estos debates. Yo simplemente señalar el que efectivamente hay una tensión. Yo observo aquí, al menos en Fuerteventura, observo una tensión en relación a la situación que padece el pueblo venezolano, pero hay al mismo tiempo una confianza en que ese pueblo sea capaz de sacar adelante la problemática que ahora le está planteando los terremotos que ha padecido en los últimos días, ¿no? Que el pueblo organizado sea capaz de sacar adelante el territorio, como suele ser siempre habitual en pueblos además que están organizados, como el caso en este caso el pueblo venezolano, ¿no? Mostrar la solidaridad con ese pueblo y con todos aquellos pueblos que están a su vez colaborando para que la situación de Venezuela se revierta a la mayor brevedad.
1: Oye, una pregunta chiquitita que antes la avanzaba de alguna manera. Como pues Irán, desde luego no puede decirse Estados Unidos que ha vencido, ni mucho menos, ¿no? ¿Qué imaginan ustedes que pasará con Cuba? A ver, Anselmo, a ver, Rafael.
2: Nosotros aquí estamos intentando que con Cuba pase lo que el pueblo cubano quiera que pase. Aquí estamos intentando organizar ahora el día 19 de julio en el Cine Unión Tejina un festival de música. Tenemos pensadas más actividades, ¿no? Otras también vinculadas con el mundo de la música para sucesivas ocasiones. Y relacionadas con una campaña básica, que es mandar paneles solares a Cuba. Porque el pueblo cubano es capaz de sobrevivir si lo dejan. Ahora, yo cada vez que recuerdo la frase del tipo este del Trump, ¿no? Cuando dijo, es que a Cuba le hemos hecho de todo y ahí siguen resistiendo. Vamos a impedir que les llegue combustible. A ver cuánto duran. ¿Sabes? Que es de una crueldad.
1: Es un asesino, hiperasesino. Es
2: que no haya ningún gobernante de esa Europa que se considera tan superior en la defensa de los valores, ¿no? Que tenga nada que decir del disparate, de la locura que se está cometiendo con Cuba, que el modelo de Gaza sea el único modelo que se le puede ofrecer a los pueblos del mundo, decirle, a ustedes lo único que les queda es el exterminio. En Gaza está siendo, ¿no? Porque sigue siendo, ¿no? De una crueldad inusitada, pero el intentar dejar morir de hambre y enfermedad al pueblo cubano como están intentando hacer es algo tremendo. ¿Qué pasará? Preguntaba. Nosotros apostamos por que pase lo que el pueblo cubano quiera que pase y, en la medida de nuestras posibilidades, contribuir a que vayan recuperando la situación en la que los está encerrando el canalla del
1: asesino, genocida, ladrón, pederasta, punto, vamos, etcétera, etcétera, etcétera. Bueno, ¿qué nos, Rafael, qué nos comentas?
0: De acuerdo con lo que comenta Anselmo, totalmente de acuerdo. Ahora bien, yo añadiría una variable que a veces comentamos en algunos círculos, ¿no? El señor Trump por lo menos manifiesta claramente cuáles son los objetivos que tiene el imperio. Y eso es una ventaja, porque ha habido otros presidentes, Obama, antes habló Obama, diversos presidentes en Estados Unidos que han mantenido un tono plano al respecto en relación a Latinoamérica y en concreto en relación a Cuba, ¿no? Trump es un tipo que te lo dice a la cara y eso es una ventaja. Es un ultrafascista, es un misógino y un perverso, y es un presidente que no merece Estados Unidos, pero es el que tienen, ¿no? Y sí es verdad que yo entiendo que el pueblo cubano es un pueblo que está organizado y además un pueblo que recibe solidaridad internacional a mansalva. ¿Qué pasa? Hay enorme cantidad de países que son subsidiarias de Estados Unidos y que no son capaces de levantar la mano para señalar el desastre que pretende cometer y que está tratando de cometer Estados Unidos con el territorio cubano, pero como ha ocurrido con otros territorios. Es decir, los países, sobre todo del occidente colectivo, son países que están mostrando un absoluto seguidismo a la apuesta de Trump, Marco Rubio y todos esos personajillos que tienen en el gobierno norteamericano para machacar a un pueblo que ha pretendido hacer la vida de una manera distinta. De una manera distinta porque les ha apetecido al pueblo cubano hacer la vida de otra manera diferente a los cánones que marca la sociedad norteamericana, la sociedad del capital. Y entonces esa toma de iniciativa que han tenido los cubanos desde el tiempo en que revolucionaron allá en el 59 es lo que no admite el Imperio del Norte, porque el Imperio del Norte no permite que hayan pueblos que quieran decidir su futuro de manera autónoma. Todos tienen que pasar por el tamiz de lo que predica el imperio. Y el imperio, que es un imperio que se nutre de una mentalidad, como venía siendo habitual en los imperios anglosajones, de una mentalidad capitalista, no quieren sino eso, seguir con lo que les ha dado a ellos esa situación de preeminencia mundial, ¿no? Seguir acumulando sobre la espalda del resto del mundo. Y bueno, no hay nada sino que apoyar lo que el pueblo cubano decida hacer. Porque el pueblo cubano yo creo que es demasiado inteligente como para que tengamos temor a qué es lo que pueden decidir hacer en las situaciones que ahora están atravesando.
1: Pues a ver si pronto abordamos cosas tan importantes como la ley de leyes, la Constitución, a ver qué cambios hay que hacerle, que hay muchos cambios que hacerle para que no sea una cosa figurada y tal y cual, sino que todos tengamos una vivienda digna, porque todos tengamos una vivienda digna, joder. O sea, que ha hecho 6 millones de viviendas Venezuela, que no va a poder hacerse en el Estado español, joder. O sea, tantas cosas, ¿no? Vivienda digna, trabajo digno, el reparto de la riqueza. Eso, función de la riqueza, ¿eh? Pues servir al interés general, coño, poner el artículo 128 en seis líneas pequeñitas, ¿eh? Pues a ver que si se aplica toda esta cuestión y se deja de eso, los gobiernos, ¿qué vamos a esperar de gobiernos de la derecha? Nada, ¿no? Pero los gobiernos que construyamos de izquierda tienen que hacer política de izquierda, ¿eh? Y no estar soportando nosotros, como no, no, ni la ley esta mordaza la han anulado. Es que todo esto, ¿qué, cómo se come esto? Didi, Anselmo.
2: Sí, pero mira, César, es la decepción sobre la decepción, pero no nos van a ganar la voluntad.
1: Sí, no, pero
2: no nos van a ganar la voluntad y hay que seguir.
1: Pero nos morimos los mayorcitos.
2: Nos iremos muriendo, pero sí, esto no es un problema de la vida de una persona, sino es el problema de la especie.
1: Sí,
2: nuestra especie
1: y
2: tiene que buscar camino. Tenemos que buscar camino si queremos seguir teniendo un hueco en este planeta.
1: Pues a ver si hacemos un debate también, no solo por un lado la ley de leyes en la Constitución, pero por otro lado debemos poner en marcha una universidad popular de formación ciudadana y pongámonos de acuerdo qué queremos que sea la formación ciudadana de todo el pueblo, ¿no? Para que no pase lo que estamos soportando, que no hemos profundizado mucho, lo haremos la próxima semana quizás, ¿no? Pero eso de que tenga el Elon Musk 2 billones de dólares, que da, pues como ya dice el amigo haciendo los cálculos, el amigo Anselmo, para 1 millón de personas, para lo que gana 1 millón de personas durante toda su vida laboral, pagando sus impuestos de seguridad social, tal y cual, durante toda su vida, 1 millón de personas. O sea, que lo que tiene ese ladrón, pues daría lugar a que 1 millón de personas, pues sí somos 8.000 millones, ¿no? Pues, mira,
2: pero estábamos hablando de un salario de 5.000 euros al mes.
1: Ya, ¿qué? Pero sí está claro, pero ¿para qué?
2: Estábamos haciendo unas cuentas sobredimensionadas. Ah, sí,
1: ¿no? Claro, pero adrede, para que claro, se diga, claro, oye, sí. Lo que se podría hacer, ¿verdad? Uh-huh. O sea, que en vez de 1 millón, que este tenga, pues eso, para 2 millones y que va, por favor. Pero bueno. Hasta la próxima semana. Muchísimas gracias, queridas amigas y amigos.
2: Pues hasta la próxima.
1: Y a profundizar, en formarnos.
2: Paco, Rafa y oyentes.
1: Sí, profundizar. Tenemos que profundizar en la... para que se cumpla... No, habrá que hacer muchas manifestaciones para que se cumplan los capítulos de la Constitución.
2: La Declaración Universal de los Derechos Humanos.
1: Pues sí, la base está ahí.
2: Que se cumpla la Declaración Universal de los Derechos Humanos para todas y cada una de las personas que estamos sobre este planeta.
1: Sí, Rafael, ¿querías decir algo?
0: No, lo que cuenta Anselmo, la Declaración Universal de Derechos Humanos y lo que tú dices, esa formación de la gente, formación. Porque están queriendo que seamos gilipollas.
1: Pues sí.
0: Así, perdón la expresión.
1: No, dicho fino.
0: Ignorantes, nos quieren ignorantes, por mucha inteligencia artificial que pongan en juego, nos quieren verdaderamente ignorantes. Y eso...
1: Bueno, mira cosas, Rafael, yo por ejemplo, tengo desde la página del País de Hoy, porque la esquinita inferior derecha, pequeñita siempre, en este caso dos columnitas, pero de 11, 3, 6, 9, pues ni 20 líneas pequeñitas de esas, ¿no? Pues... Fíjense el enunciado. La canícula, el calor, causa cientos de muertos en Francia. En 3 días ha habido 1 millar de muertes más de lo habitual, atribuibles a las altas temperaturas. Dice en el texto Rafael Villasija. La ola de calor que golpea a Francia se está cobrando cientos de vidas. Según las estimaciones de la Agencia Nacional de Salud Pública, entre el martes y el jueves murieron unas 1.000 personas más frente a la media de fallecidos en abril y mayo. El 85% de los fallecimientos corresponden a personas de 65 años o más. Y se ha producido un incremento del 40% de muertes en domicilios. esta canícula ha evidenciado que Francia no está preparada para afrontar olas de calor tan largas e intensas. Si Francia no está preparada, pues...
2: No, no.
1: ¿Cómo estaremos nosotros y compañía?
2: Y aquí que estamos más acostumbrados al calor al que estamos acostumbrados, no es nada comparado con el calor
1: que viene,
2: hacia el que vamos.
1: Con lo que viene. Efectivamente, el que no hayamos el cambio climático, no se haya estudiado en profundidad, sino que nos hayamos acojonado con la inteligencia artificial enseguida, porque no sé qué, tal, va. Pero bueno, compañero Rafael, muchas gracias. Paco Viña, muchas gracias. Y querido Anselmo, muchas gracias. Y tu cacharrito, tu...

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1: El Consejo de Ministras y Ministros ha aprobado este lunes que el Estado prorrogue un año más el reparto de menores migrantes de Canarias a la península. La ministra de Juventud e Infancia, Cira Rego, ha subrayado que el proceso de acogida solidaria y vinculante del Gobierno ha sido un éxito y que ha garantizado los derechos de la infancia migrante no acompañada. El Gobierno de Canarias ha aprobado este lunes la prórroga de las medidas tributarias adoptadas como consecuencia de la crisis en Oriente Medio, entre ellas la aplicación temporal del tipo cero del IGIC a los combustibles será hasta

septiembre para contener el precio de la gasolina. El gobierno de Canarias aprueba la polémica propuesta de actualización de la ley del suelo. El consejero de Política Territorial, Cohesión Territorial y Aguas del gobierno, Manuel Miranda, ha anunciado este lunes que el Consejo de Gobierno ha aprobado la propuesta de actualización de la ley del suelo y de los espacios naturales, que fue aprobada por primera vez en 2017, una ley que ha sido muy contestada por distintos colectivos ecologistas y sociales. El gobierno de Canarias ha confirmado este lunes que se mantiene por el momento la cifra de 2 víctimas mortales de Canarias a consecuencia del terremoto de Venezuela o de los terremotos de Venezuela, mientras que existe una tercera persona sobre la que todas las informaciones hacen temer lo peor, aunque su fallecimiento no ha podido ser confirmado de manera oficial. Canarias presenta la tercera mayor tasa de víctimas de violencia machista, según los datos del Observatorio contra la Violencia Doméstica y de Género del Consejo General del Poder Judicial. Alerta en Canarias porque se disparan las temperaturas, pueden llegar a los 40 grados centígrados, un episodio de calor que, según la AEMET, será de corta duración pero de elevada intensidad. Organización Mundial de la Salud, y seguimos hablando de altas temperaturas, ha reportado más de 1.300 muertos por la ola de calor en Europa. Y es que Europa, según la Organización Mundial de la Salud, es el continente que se calienta más rápido del planeta. El Boletín Oficial de Canarias publica ayudas de hasta 360 euros para universitarios de Canarias. La consejería abre este martes este trámite telemático para paliar la doble insularidad. La Comisión de Investigación del caso Mascarillas en Canarias, convocada por el PP y también por Coalición, abre el plazo para emitir votos particulares. Santa Cruz de Tenerife ha retrasado hasta el final del próximo mandato la aprobación de su Plan General de Ordenación, anulado por la justicia hace casi 10 años. La Asociación MIR del Hospital Universitario de Canarias denuncia falta de supervisión en urgencias y piden una auditoría al Ministerio de Sanidad. Organiza este lunes un macro operativo contra la producción y distribución de imágenes de pornografía infantil en Gran Canaria, con un saldo de 17 personas detenidas. El gobierno de España ha anunciado que aprobará en julio el macro decreto de vivienda con la prórroga de contratos, el alquiler de temporada o la subida del IVA. Trabajo. El Ministerio de Trabajo ultima una propuesta para reformar el despido bajo la presión de los sindicatos y las críticas de la patronal. Vox ha rechazado la investidura de Juanma Moreno, cuya primera sesión se ha celebrado este lunes con un discurso de Juan Manuel Moreno Bonilla cargado de términos como humanismo, sin mencionar la prioridad nacional. Vox ha anunciado que no lo apoyará. Continúa la sesión de investidura este martes. El Ministerio Fiscal mantiene la petición de 15 años de prisión para el exministro del Interior del Partido Popular, Jorge Fernández Díaz, por el caso Kitchen. Los denunciantes del caso Residencias critican la creciente sensación de impunidad tras suspenderse a última hora la declaración de una imputada. Hablamos de la Comunidad de Madrid, dirigida por Isabel Díaz Ayuso. Alemania quiere jubilaciones a los 70 años y pensiones privadas obligatorias.

0: Muy buenas tardes, bienvenidos a la sala San Borondón. Saludar a todos los que nos acompañan en esta sala, a los oyentes de Radio San Borondón y a los que siguen este programa a través del canal YouTube del Centro de la Cultura Popular Canaria. Hoy acogemos en este espacio la presentación de la Asociación Recuperando Camino, un colectivo de personas que vienen trabajando desde hace mucho tiempo, investigando, documentando y sumando conocimientos sobre los muchos kilómetros de caminos, veredas, senderos que existen en la isla de Tenerife y que en muchos de los casos han desaparecido en parte o en su totalidad y que forman parte de nuestra cultura, de nuestra forma de vida y de nuestro patrimonio. Es el caso de las tradiciones como los traslados ganaderos, las mudadas o los recorridos entre costas, medianías y cumbres. Dependen de una red de caminos que no pueden quedar al margen de la gestión pública. Para la asociación que se presenta hoy de manera oficial, recuperar caminos públicos también significa reforzar la identidad de los pueblos, preservar itinerarios tradicionales, facilitar la cohesión territorial y mantener viva la memoria de los desplazamientos que explican buena parte de la historia insular. Sabemos que aunque nacen en la isla de Tenerife, pues tienen vocación regional. Felicitamos a todos sus miembros y agradecemos pues que hoy hayan venido aquí hasta a la Sala San Borondón para presentar pues este hermoso proyecto que, como indican en la invitación, pues pretende compartir ideas, sumar esfuerzos y construir una voz ciudadana libre y fuerte en defensa de nuestro patrimonio y bienes públicos. Sin más, pues yo ya le paso la palabra a los miembros, a los que nos acompañan hoy: Abraham Rodríguez Doni, Víctor Manuel Mesa González, Miguel Gómez Pérez, y ya le paso la palabra pues al primero del grupo, Antolín Bueno Jorge. Muchas gracias.
1: Muchas gracias. Bueno, antes que nada, antes de empezar, pues queremos agradecerle la generosidad y la colaboración del Centro de la Cultura Popular Canaria, en particular en la persona de Anabel, bueno, por cedernos a este espacio, este tiempo, y sobre todo la posibilidad de divulgar y dar a conocer este proyecto que esperemos que sea de todos, y cuanto más seamos mejor, ¿no? Bueno, mi nombre es Antolín Bueno Jorge, como ya ha dicho compañera, y la idea que tenemos hoy aquí es, bueno, pues que compartir esta inquietud, esta iniciativa, que desde hace tiempo, bueno, se venía forjando por un grupo de personas, los presentes y algunas personas que ahora mismo no están aquí, y que ante la necesidad, la inquietud, la problemática que se ha generado pues con el abandono y sobre todo la pérdida de muchas de nuestras vías de comunicación, en particular los caminos, sobre todo en ámbito rural, también hay algunos ya hoy en día que se han introducido en lo que ya se han convertido en territorio urbano. Pero bueno, prácticamente todos aquellos caminos que hasta no hace mucho tiempo servían de comunicación entre las distintas vertientes de la isla, no solo para el traslado de ganado, sino también de personas y mercancías, ¿no? Cada uno de nosotros que sale a transitar por cualquiera de nuestras medianías, o incluso por la costa, o incluso por cualquier parte de la isla, bueno, pues verá desde caminos con muros, con puertas, con vallas, o caminos llenos de zarza, abandonados, o algunos que han desaparecido por ocupación pues de distintas edificaciones, ¿no? Y lo que entendemos que es peor de todo es que eso es público, eso es de todo, eso no es ni de el político que no ha hecho una gestión cuidándolo de todo, ni del funcionario que no ha sido, digamos, diligente a la hora de preservar que no se ocupe con una propiedad privada de eso, sino eso se tiene que conservar, porque además eso no es de los que estamos aquí, eso es de los que vienen detrás. Nosotros somos usufructuarios de territorio para los que vienen detrás, para las generaciones siguientes, ¿no? Si no cuidamos un poco eso, pues los que vienen detrás pues no lo van a tener, ¿no? Entonces creemos que es necesario que desde la ciudadanía, sobre todo viendo cómo está hoy en día la sociedad, por desgracia, tan polarizada y tan dividida, sin ningún tipo de trasfondo político, sino solamente un trasfondo social y ciudadano, pues nos unamos y de alguna forma nos ofrezcamos a colaborar muchas veces con la administración a la hora de identificar y de señalizar, y cuando haga falta denunciar, digamos, la primero la catalogación y luego la conservación de esos caminos, ¿no? No podemos seguir, entendemos que no se debe seguir por el camino que se ha tomado actualmente, que es pues o abandonar o prohibir los usos de todos. O sea, es que ya, yo no sé si les pasa a ustedes, pero a mí me pasa que muchos de los caminos que se transitaban hasta no hace mucho, o están abandonados y no se puede entrar porque la maleza lo ocupa todo, o están cerrados por cadenas, por candados, por vallas. No sé, algunos puede que tengan explicación, seguramente algunos tengan una explicación por qué se cierran, pero otros muchos. Yo creo que tenemos que, entre todos, buscar ese punto de encuentro para que todo lo que sea público, aquellos que son responsables de lo público, hagan su trabajo, que sea conservarlo, mantenerlo y sobre todo pasarlo a las futuras generaciones en condiciones. Y nosotros, que somos los usuarios, aprender a respetarlo y a usarlo en condiciones. O sea, no hacer un mal uso tampoco de lo público, ¿no? Con esa idea nace, pero sobre todo con la idea de que entre todos aportemos. O sea, no vale lo que yo o cualquiera de mis compañeros podamos pensar, sino lo que entre todos decidamos que es mejor para cada caso, ¿no? Nosotros hemos partido de la premisa de los caminos públicos como algo tangible, como algo que está ahí, y como que cualquiera de nosotros estos días, pues, mucha gente, sí, tenemos un camino, lo han cerrado por no sé qué, lo han quitado, lo han vallado, seguramente cualquiera de nosotros tiene evidencia o conoce experiencia, ¿no? Pero hay otras muchas también, hay otras muchas partes de lo que es lo público, de lo que es el patrimonio, que también en muchos casos, por múltiples razones, se pierde o se abandona o se maltrata, ¿no? Pues también ahí queremos estar, ¿no? Pero no queremos estar porque se nos ocurra a nosotros, sino queremos que, sobre todo personas que tienen información, que están preparadas y que tienen un conocimiento de la vida o académico, nos ayuden también a ayudar a la administración a que ellos también puedan buscar la mejor solución en cada uno de los casos, ¿no? Entonces, esa es un poco la idea, ¿no? Darnos a conocer. Y, por supuesto, que esto sea una cosa de todos. O sea, esto, a mí me gustaría, cuando salga de aquí, poder decir, mira, ya he hecho mi trabajo, ya somos muchos más y ya me puedo prácticamente seguir sumando al trabajo de los demás, ¿no? Que es lo que hace falta, que sumemos. Luego Miguel, al final, también ya dará un poco las instrucciones en la parte más organizativa. Pero sí me gustaría eso, ¿no? Que todos los que estamos aquí, o todas las personas que puedan conocer y que tengan interés, porque entre todos seamos capaces de conservar y mantener lo público, y repito, cuando haga falta denunciar el mal uso o la mala administración, no olvidemos que los políticos y los funcionarios son administradores de lo público, no son dueños de nada, son administradores de lo que cada uno de nosotros debemos disfrutar. Entonces también debemos también ayudarlos a veces a ellos, y si hace falta, oye, pues también denunciarlo. Y esa es nuestra idea, colaborar. Que se forme, que se eduque a la gente. Hay que educar a la gente en el uso y buen uso y cuidado de lo que es de todos. Primero está lo de todos y luego está lo de cada uno de nosotros. Ahí también queremos estar, repito. Y el último lugar, pues bueno, pues estando, digamos, reclamando, ¿no? Yo no me quiero alargar mucho porque sí me nos gustaría que fueran ustedes los que intervinieran, los que también nos trasladaran sugerencias, ideas que seguramente nos pueden enriquecer muchísimo el proyecto, porque el proyecto ha nacido y seguramente podrán aportarnos mucho, y queremos tener tiempo para que hagan preguntas o hagan aportaciones o nos corrijan también. Oye, pues aquellas cosas que ustedes vean que podemos plantear y que a lo mejor no están de acuerdo, pues también, por supuesto, aprender, ¿no? Entonces yo no me voy a extender más, luego habrá una segunda ronda si hay tiempo, sino sobre todo las preguntas, sino nos gustaría que ustedes también intervinieran. Le voy a dar paso a Víctor Mesa. Bueno, él es del norte de Colalto. Y él tiene una experiencia personal, familiar, de toda su vida, de transitar esos caminos. Nos va a dar un poco su visión familiar desde niño, para que un poco también, seguramente muchos de ustedes a lo mejor le va a traer recuerdos de cosas que a lo mejor han podido vivir. Y bueno, y a ver si eso también nos ayuda a un poco, entre todos, a poner sobre la mesa cómo era y hasta dónde deberíamos recuperar ese patrimonio que no olvidemos de todos, o debería ser de todos. Víctor.
2: Okay. Buenas tardes a todos los aquí presentes, a mis compañeros, a los que nos siguen por la radio y a los televidentes por el Facebook y las redes sociales. Como dice bien Antolín, soy de Ico del Alto, de un pueblo, un barrio de Los Ralejos. Vengo de familia de tratante de bestias y cochinero. mi abuelo Manuel Mesa y mi padre Manolo Mesa, los cuales transitaban al modo de sus bestias todas las vías pecuarias de nuestra isla de manera comercial. Un pueblo de costumbres, tradiciones e identidad propia. No hace mucho tiempo, la principal vía de unión entre el norte y el sur, por los oficios de mi pueblo, eran todas las bifurcaciones de las cañadas, las siete cañadas del Teide, utilizadas muchísimo antes por los guanches, en la transhumancia de ganado. Por suerte, vengo de Albarda. ¿Qué quiere decir esto? Pues que desde niño, el vehículo de transporte que se utilizaba en mi casa eran las bestias, ¿sabes? A la hora de hacer cualquier labor en el campo o hacer cualquier transporte, lo hacíamos con los animales, desde cargar las papas, desde llevar el estiércol a las huertas, de ir al monte a buscar pinocha, y todo ello por caminos, veredas, caminos forestales, pistas forestales y demás. Es darle valor a todos esos caminos, ¿sabes?, veredas, que antiguamente eran las carreteras principales de los pueblos, y a fecha de hoy pues está el abandono y cierre, ¿sabes? Al ser tratante mi padre, pues tuve la suerte en varias ocasiones, pero voy a poner uno en concreto. Salí de mi casa de Hico del Alto hacia el Escobonal, ¿sabes? Salíamos en Albarda, mi padre con un caballo, yo con una yegua, subíamos todo Hico del Alto, la parte alta, llegamos hasta Piedras los Pastores, de Piedras los Pastores nos dirigimos hacia el Portillo, y una vez el Portillo, pues cogimos hacia Izaña, y después de... llegamos a Izaña y mi padre dice, oye, ¿y ahora para dónde cojo? ¿Y cómo para dónde coges? Dice, no, es que hace tantos años que no paso por aquí, que ya está todo trancado de maleza, ¿sabes? De retamas y tal, está todo trancado. Dice, me aguanta un poco las bestias aquí. Y pasó como 15 minutos y tal, y consiguió el camino. Claro, eso pues lo hicimos a final de los años 80, pues mi padre, después de usar el tema del transporte de camiones y eso, por medio de hermanos y eso, porque no tenía carnet, pues había dejado el tránsito por la cumbre, lo que él hacía asiduamente. Y nada, pues, estaba trancado. Y eso estoy hablando a final de los 80. Y después ya se fue prohibiendo el paso de los equinos por las cañadas, ¿sabes? Doy gracias de haber vivido y sentido en propia sangre, en primera línea, a pie de los caballos, con mucho orgullo, todas estas vivencias, y que con el paso del tiempo se haya querido apartar, ¿sabes? Y estamos hablando de que era algo normal hace 50 años atrás, no estamos hablando de siglos, ¿sabes? Y a día de hoy, pues ha dado un vuelco la utilidad de los caballos en mi casa, de pasarlo por necesidad, el comercio de mi padre, a practicar paseos con los caballos por diferentes zonas de la isla, tanto costa, medianía y montaña. Pero, ¿cuál es la sorpresa? Con mucha tristeza por mi parte y sentirme mal, las prohibiciones, las barreras que hay en esas pistas, barreras arquitectónicas, desde escalones en las entradas y salidas de las pistas, ¿sabes? Que para los caballos es fatal, esos pues se pueden cortar. ¿Qué más? Con mucha tristeza me siento al pasear lo que antes nuestros antepasados lo hicieron con sudor y lágrimas y tal, para que ahora todos esos caminos se hayan adecuado, los pocos, a pasear personas, sin despreciar, porque toda tiene derecho a actividades deportivas, tanto bicicletas, caballos, personas, con educación, con respeto y con civismo, tenemos derecho a hacer uso de todas esas vías. Y por último, mi apoyo a esta asociación, porque para nosotros esas vías pecuarias que no se queden en olvido, porque es seña de nuestra identidad, es seña de identidad. Por los que no están, por los que estamos presentes y por las futuras generaciones venideras. Hacia la administración me dirijo para mantener, conservar, no prohibir, regular, y que lo público es de todo. Sin nada.
1: Vale, gracias, Víctor. Ahora le damos paso a Abraham, solamente un detalle. Siendo consciente de la evolución de los tiempos, Víctor nos ha puesto, o por lo menos a mí, No sé si ustedes, digamos, en ese momento vital, donde digamos nuestra identidad, nuestra existencia como pueblo, como ciudadano, se basaba mucho en eso, ¿no? En ese tránsito por esos caminos, ¿no? Hoy en día no somos conscientes de que ha evolucionado la sociedad y tenemos carreteras, tenemos vehículos y todo tiene que ser compatible. Lo que no puede ser es que una cosa sí y la otra se destruya, ¿no? O sea, nosotros queremos dar claro que hay que evolucionar los caminos con los tiempos y, por supuesto, el tránsito que antes se hacía a pie o a caballo hoy en día se hacen camiones. Bueno, pero los caminos tienen que seguir estando, ¿no? Sin más, Abraham Rodríguez no va tan bien. Él es un apasionado, bueno, contará mejor que yo, apasionado de los caballos. Tiene mucha experiencia en el tránsito y además nos va a contar un,

0: que están aquí presentes pongan también ejemplos de lo que han vivido en nuestra tierra y que por la mala gestión hoy en día no lo pueden volver a hacer. Yo quiero comentarles que dentro de la asociación yo soy el que quiere impulsar un poco el tema del voluntariado para que la gente, dentro de sus posibilidades, me ayude a mí y a todo aquel que quiera unirse a la reparación de aquellos caminos que sabemos de antemano que va a costar que la administración lo arregle. Entonces, yo estoy dispuesto a gastar mi tiempo, mi dinero y mi sudor en, como ya he hecho y que sigo haciendo, recuperar todos los caminos públicos de todos. Espero y deseo que esta asociación, que ha sido creada por nosotros cuatro, crezca, recuperemos todo lo que se pueda recuperar, porque estamos de paso. Y lo que tanto les costó a nuestros antepasados hacer esos caminos, para mí no queda en el olvido. Por eso estoy demasiado centrado en recuperar los caminos. Y otro de los proyectos que tengo en mi cabeza y que mis compañeros me apoyan y mucha gente, es querer hacer un anillo en toda la isla. Lo tengo en mi cabeza porque me conozco muchísimo la isla, no solo porque disfruto a caballo en ella y enseño a todo el mundo, sino que también la camino. Quiero hacer un anillo en el que podamos disfrutarlo tanto caminando como a caballo, y que si a alguien, por raro que parezca, quiera emprender una actividad de turismo activo ecuestre para poder hacer excursiones y que disfruten las personas, y en este caso lo que más nos visitan, ¿no?, los extranjeros, puedan disfrutar de nuestra maravillosa isla, porque algunos a día de hoy no saben ni dónde queda Masca. Entonces, esa es mi petición para todo aquel que quiera colaborar en esta asociación, porque aquí todo no es opinar, hay que actuar. Entonces, yo estoy dispuesto, me estoy preparando con maquinaria y me gustaría que la gente apoyara la iniciativa esta de recuperar muchos de los caminos, pero el que más me interesa es el anillo y luego el que comentó Víctor, que es el de las Siete Cañadas, que puntualizo, por pisar el parque en su día me multaron. Yo, sin más, le doy paso a Miguel, o que tome la palabra, sí, con Antolín.
1: Gracias, Abraham. Sí, vamos a ver. Bueno, ahora va a hablar Miguel Gómez, que es el que nos va a poner un poco de orden en cómo está organizada la asociación, qué pasos son necesarios para colaborar de una forma muy, muy sencilla. Y yo solamente una puntualización, si me permite, Abraham, solamente una cosita más, porque Abraham es, ya lo he visto, es muy, muy, muy impulsivo. Y yo sí quiero dar claro una cosa, creo que estamos todos de acuerdo, Esto es un tema de todos, más allá de que cada uno pueda liderar o pueda impulsar o pueda, como en el caso de pero lo importante es que nosotros vamos a trabajar con cosas públicas, lo público de todos. O sea, lo público hay que exigirle a quien tiene que gestionar lo público a que lo conserve y lo mantenga. Nosotros vamos a colaborar y vamos a participar en todo aquello que nos pidan, pero no es responsabilidad nuestra, de nuestra asociación, el meternos en lo público, hacer nada que no esté ordenado. Lo digo para que no nos confundamos, no se trata de que vayamos, quien quiera colaborar, no vamos a meternos en ningún sitio público a hacer nada por nuestra cuenta sin que haya una colaboración con quien debe hacerlo, que es la administración pública. Vale. Miguel, por favor.
2: Bueno, yo voy a ser breve porque me interesa la participación desde minuto cero de la gente. Si no, nosotros somos cuatro gatos y poco vamos a poder hacer. Quiero dar y reiterar las gracias al Centro de la Cultura Popular Canaria y a Radio San Borondón por esta oportunidad que nos brindan. En breve vamos a tener disponible una página web con todos nuestros estatutos y donde

0: vamos a publicar las acciones, etcétera, pero no me parecía lo mejor presentar globalmente la asociación antes que presentarla aquí, porque es una asociación que tiene arraigo, que tiene una ubicación muy concreta en Canarias y especialmente en Tenerife. Nos hemos acogido a todas las facilidades que da la promoción del Cabildo de Tenerife e Isla Solidaria, y somos una asociación que pretende trabajar fundamentalmente con el voluntariado. El sistema de inscripción es muy sencillo, va a ser gratuito, y lo que pretendemos es que todo el mundo aporte lo que pueda, tanto de información como el día que se haga cualquier campaña, como en los debates que se hagan, como la presencia aquí, que agradezco muchísimo. Pero yo quiero hacer una invitación general a participar, pero muy especialmente a mí me preocupa y me interesa que haya una participación paritaria. Hemos hecho un esfuerzo porque aquí en la mesa hubiese mujeres, pero todas nos han dicho que la vida no le da para más. Ya me ha pasado con alguna otra organización que intentamos montar para otros fines, y este es un momento muy especial que yo quiero recalcar. Por ejemplo, tenemos en Tenerife una mujer pastora que se ha llevado el primer premio nacional de queso ecológico. Tenemos una mujer presidiendo la Federación Canaria de Hípica. Tenemos una mujer presidiendo el Cabildo, que es quien tiene las competencias en vías pecuarias. Tenemos una mujer dirigiendo la Consejería de Medio Ambiente. Entonces, francamente, sería sumamente interesante desde todo punto de vista, y vamos a recibirlas con los brazos abiertos, que ese sesgo feminista, ese sesgo femenino estuviese, porque realmente sería lo que haría de la asociación que representase el colectivo canario más íntegramente. Para inscribirse, los requisitos son simples: enviar un correo al correo que ustedes están viendo ahí, que lo voy a decir para los de la radio, que es recuperandocaminos@gmail.com, pues solicitando la inscripción en la asociación. El correo ya lo tendríamos automáticamente, dándonos el NIF, los nombres y apellidos, y la isla en la que residen, y con eso ya nosotros le enviaríamos, bueno, el teléfono, que mucha gente se mueve sobre todo por WhatsApp y por otras redes sociales similares. Ya le enviaríamos toda la información de todas las actividades, todos los foros, y por supuesto, con esos datos estarían abiertos a participar plenamente en la asociación. Vamos a convocar en breve una asamblea con la gente que se inscriba, y cuando les invitamos a eso, les invitamos a participar pues con pleno derecho. Es decir, los estatutos son modificables, y lo que democráticamente decida los afiliados es lo que se va a hacer en la asociación. Tenemos previsto hacer una, por acercarnos a la gente, una reunión presencial en el sur y otra en el norte, y otra seguramente en el área metropolitana para colectivos más específicos. Yo corto aquí un poco y quedo a disposición de ustedes. Creo que esto es una aventura muy interesante que necesita la cultura popular canaria. Porque lo que no se nombra no existe, y creo que hay que empezar nombrando que aquí tenemos una tradición ganadera, que ha habido caminos por los que discurre o ha venido discurriendo el tránsito ganadero, que es la definición que da la ley de vías pecuarias, de una vía pecuaria, y que ese patrimonio público no puede estar en el limbo jurídico sin clasificar administrativamente es amojonar y deslindar. Y si los caminos fuese el caso que alguno sea municipal, pues en lugar de cumplir la ley de vías pecuarias del año 95, lo que tienen que cumplir es la 33/2003 de patrimonio de las corporaciones locales, igualmente estar registradas en el registro de la propiedad. Y a eso nos vamos a dedicar en la medida de nuestras posibilidades. Invitamos a todo el mundo que en la medida de sus posibilidades arrime el hombro, ponga en el mapa este patrimonio público y que lo reivindiquemos entre todos, buscando prioritariamente y principalmente el consenso.
1: Bueno, pues bueno, ahora si les parece, abrimos una ronda de intervenciones. Me gustaría que aportaran también sus sugerencias, ideas, preguntas, experiencias. Creo que eso nos va a ayudar a todos. Luego haremos un cierre final, también depende un poco del tiempo que tengamos. Entonces le agradecemos por su participación. Entonces, si quieren empezar, no sé quién, el señor, si pidió la palabra.
2: Sí. Gracias. Sí, buenas tardes. Lo primero, felicitarlos a los cuatro por la iniciativa de crear esa asociación. Y bueno, simplemente quería aportarles mi experiencia. Yo he sido durante muchos años agente de medio ambiente, primero con la administración del Estado y luego con la del gobierno de Canarias. Durante mis funciones como agente en el gobierno de Canarias, en el trabajo diario, pues tanto yo como los compañeros nos dábamos cuenta de que había muchos caminos públicos que estaban vallados. Ustedes contaban dos casos distintos, por diferenciarnos, los abandonados y los privatizados.
1: Los ocupados.
2: Los abandonados porque tienen maleza, entiendo que se puede recuperar, no hay mayor problema, sino un trabajo físico a ejecutar. Pero a mí lo que me llamaba la atención era la cantidad de caminos en los que aparecían vallas, porque si lo que le molesta a la gente es que se metan coches, vehículos pesados y tal, con un poste, vale, pero no, son vallas que cierran completamente el acceso a un camino público, y estamos hablando de caminos que incluso figuran en el catastro como vía propiedad de los ayuntamientos. Estamos hablando de término municipal de La Laguna, Arona, San Miguel de Abona, múltiples casos. Nosotros en la Agencia de Protección del Medio pues nos limitábamos a hacer una notificación a los ayuntamientos que yo recuerdo jamás ninguno de ellos respondió sobre este tema. Y yo, entendiendo de que la privatización de un bien público podía ser un presunto delito, remití un escrito con 12 casos a la Fiscalía Provincial. La Fiscalía Provincial me respondió diciendo que archivaba el caso porque entendía que o bien no eran constitutivos de delitos o bien habían prescrito. Es decir, tenía en cuenta que si el camino se había cerrado 20 años atrás, tomaba como efecto de el hecho delictivo de la fecha del inicio, pero no la prolongación, lo cual en sí es un absurdo. Y así estamos. Es decir, por parte de la administración es que no cabe esperar mucho apoyo, porque ya le digo, yo cuando era agente lo viví en mis propias carnes. Y tenemos ejemplos de caminos, pues a cada momento los podemos ver. Hay uno muy muy cercano aquí que une lo que sería el camino Tornero con la carretera general. Ese camino hasta hace bien poco era transitable a pie. Bueno, le pusieron dos vallas y vaya usted a saber quién las puso, ¿no? Porque ni siquiera se identifica luego el que las pone. Yo no sé si esto se puede considerar en sí como un delito. Entiendo que la asociación va a necesitar también de asesoramiento de alguien experto en derecho, porque si un fiscal me dice que apropiarse de un bien público no es un delito, pues en fin, yo no tengo formación suficiente para discutir con fiscalía ni con nadie que sí tenga esa formación, pero les aconsejo que también se doten de asesoramiento, porque lo van a necesitar en muchos casos. Y nada más, gracias otra vez por haber creado la asociación, porque es una labor muy, muy importante.
1: Bueno, gracias por la aportación. Así que vamos contestando, si quieren, vamos interviniendo para no... Eso es lo que efectivamente hace falta. Yo no voy a discutir nada de lo que el fiscal haya dicho, por supuesto, no me atrevo. Nos hace falta, lo decimos de antemano, nos hace falta ayuda jurídica, ayuda documental, ayuda de mano para cuando haya que trabajar, pero efectivamente la ayuda jurídica y la ayuda documental para poder también documentar las peticiones de una forma con base científica, es necesaria, científica y también de evidencia, ¿no? De personas también que conozcan, ¿no? Estos días hemos recibido, yo por lo menos he recibido y supongo que también, correo de mensaje de personas, el camino no sé dónde, el camino no se ha ocupado, cerrado, hay muchos casos. La idea es juntarlo, ir luego a un ayuntamiento, mira, tenemos estos casos, ellos tienen la obligación por la ley, hay varias leyes, Miguel ha dicho algunas, de inventariar y documentar y proteger el patrimonio público, igual que inventarían y protegen edificios o protegen un vehículo, esto es público, y tienen entonces los bienes públicos, yo no sé si lo han dicho, pero bueno, hay una, los bienes públicos son inembargables, imprescriptibles inalienables. Por lo tanto, no prescribe nunca la ocupación de lo público. O sea, yo no, o sea, no me atrevo a poner en duda lo del fiscal. Lo que sí sé es que los bienes públicos no se pueden ocupar. La desocupación, igual que está en lo privado, en lo público no existe. Pero bueno, pedimos y esperamos también contar. Miguel lo dijo antes, la situación ahora mismo no tiene, o sea, esto es gratuito, no tenemos, no hay cuotas, no hay nada, esperamos si esto crece, bueno, pues que haya algún tipo de posibilidad de poder pagar a un abogado si hace falta, pero esperemos que los voluntarios, pues también tenga apoyo ahí, ¿no? En los jurídicos, ¿no? Yo creo que también nos hace falta. Y esos escritos que usted presentó, pues también nos podrían ayudar. Si quiere colaborar, estamos encantados en que nos los haga llegar y podemos retomar ese tema y consultarlo, y no sé qué les parece a ustedes, si podemos, eso nos puede servir ya de un ejemplo que podemos empezar a trabajar, ¿no? No sé si alguien más quiere participar en esta cuestión.
0: Yo agradezco mucho que usted haya puesto esto encima de la mesa. Yo insisto, lo que se dice en otros contextos, lo que no se nombra no existe, y la isla está cortada por todos sitios, es algo bochorroso. No sé si hay un inventario de caminos cortados, porque creo que es superior a casi los que hay. Las acciones son muchas, pero la primera es esta, la primera es que todo el mundo lo sepa. Tenemos varios abogados cerca nuestro, yo con otras personas, alguna de ellas está aquí presente, recurrimos a la fiscalía también hace tiempo. Y la administración lo tiene muy sencillo, o sea, lo que pasa es que no quieren enfrentarse con estas personas que cortan los caminos. Esa es la pura realidad. Lo tiene muy fácil porque la protección máxima la tiene con la ley de vías pecuarias. Dicho sea de paso, la inmensa mayoría de estos caminos son caminos por los que ha discurrido en algún momento el tránsito ganadero para ir de una parcela a otra. Por tanto, son vías pecuarias. Y la administración se planta, hace un acta de deslinde, y tienen 15 días para contestarlo, y la carga de la prueba se la tienen que pasar, la tiene el que ha cortado el camino. Lo que pasa es que si no hay voluntad política, y para eso estamos nosotros aquí, y para eso es su manifestación y lo que usted acaba de decir. Tenemos que decir, oiga, mire, actúe de una vez. Hay dos mociones aprobadas por unanimidad para ejercer las competencias en el Cabildo. La primera que se presentó, a mitad de mañana, cuando se presentó, había dos grupos políticos totalmente en contra y no sabían ni de qué iba el tema. Y un informe de los jefes de servicio totalmente en contra, negativo total. Cuando vieron la documentación que había encima de la mesa, la persona que lo defendió, se aprobó por unanimidad. Yo aspiro a que eso se repita, porque es clamoroso en cualquier sitio que se va. ¿Cómo una persona llega y algo que es de todo, llega y lo corta y lo privatiza? Y nadie hace nada, ni dice nada, ni le monta una manifestación, ni lo saca de la prensa. Por eso, lo primero es visibilizar todo esto. Y luego, yo tengo grandes esperanzas de que esto pueda prosperar, por lo que me han dicho algunos abogados, vía Europa. Y eso lo vamos a mover. Téngalo por seguro que lo vamos a mover, aunque seamos cuatro gatos.
1: Hombre, si en vez de cuatro somos 40.000, haremos mucha más presión. Y hay ejemplos por ejemplo, en Andalucía, que ha trabajado mucho esto, en Andalucía han recuperado vía, incluso en Extremadura, hace poco vi un reportaje, habían conseguido con una tensión latifundio enorme con un marqués o un que había cerrado, y habían conseguido que se recuperara el paso. Habían llegado a un acuerdo, habían hecho una especie de habían llegado a un acuerdo y una desviación, pero habían recuperado el paso por allí. O sea, es un tema que además nos interesa a todos, a los que tenemos ese interés o esa ilusión o ese interés de recuperarlo de todo, y también al que busque un tema de negocio, porque también hay que entender que el turismo, además un turismo de calidad que se dirija también hacia el tema más rural, cuanto mejor estén las vías, cuanto más seguras sean, mejor para todos.
3: Hola, muy buenas tardes. Bueno, yo me sumo a la enhorabuena de la persona que me ha precedido en el uso de la palabra. Les agradezco pues todo lo que están haciendo, el esfuerzo, por supuesto, por recuperar todos los caminos. En fin, que están vinculados también al acervo cultural canario y a folclore, a las leyendas, un poco, en fin, a toda la historia isleña, ¿no? Y bueno, incluso aquí el otro día, no hace mucho, don Manuel Lorenzo Pereira nos ilustró sobre el folclore vinculado al tránsito cuando se iba por los caminos y cuando se hacían uso de ellos, ¿no? Bueno, yo voy a poner el acento en un problema que creo que también es importante acometer, y es la de la señalización de los propios caminos, ¿no? Creo que hay muchos caminos que no están señalizados, que la gente pasa y no sabe que por ahí había un camino, o había una vereda, o había un sendero, cuánto mide, el nivel que tiene, por ejemplo, de dificultad. Yo creo que eso sí se puede a lo mejor mejorar, y creo que sería recomendable dirigirse en este caso a la Consejería de Medio Ambiente y Lucha contra el Cambio Climático. Incluso creo que hay fondos Next Generation de la Unión Europea específicamente para este tipo de tema, ¿no? Y sería bueno interesarse por esa señalización, ¿no? Para que por lo menos tengamos ese catálogo que ustedes han indicado, y bueno, pues la gente del común, las personas, la ciudadanía media, incluso aquellas personas que, como ustedes indican, pueden venir desde fuera porque se les gusta el senderismo, pues transitarlo, ¿no? Y hacerlo con seguridad. Por lo tanto, el tema de la señalización me parece un tema también fundamental. Yo también trabajé en el monte durante unos años y, bueno, sé de la importancia que tiene el saber dónde te metes antes de entrar, y que la gente un poco, pues bueno, eso lo tiene siempre presente, ¿no? Por lo tanto, simplemente trasladarle la enhorabuena e indicarles que ese es un tema que yo creo que también es importante acometer. Gracias.
0: Sí, vamos a ver. Yo presenté con el tema de los fondos Next Generation un anteproyecto que causó pánico en el funcionariado de Medio Ambiente. Me ayudó un profesor de Geografía e Historia, que no voy a dar su nombre porque no le he pedido permiso, que está considerado la máxima autoridad en georreferenciación aquí en Canarias y en la Universidad de La Laguna en concreto. Usted sabe que hoy amojonar es georreferenciar, por ley, el catastro, el registro, todo. Bueno, pues hay un mapa que está en el archivo histórico, que en el caso de Canarias de 1956, donde están prácticamente todos los caminos. Está en PDF, y el proyecto consistía en utilizar fotografía moderna de alta resolución, superponerla a esa planimetría del año 56, que la hizo Franco con el Servicio Geográfico del Ejército, que cuando no había construcciones, cuando se respetaban los caminos, y a tomarlo como base para hacer las actas desde el linde. O sea, viabilidad hay, posibilidad hay, lo que falta es, bueno, los fondos Next Generation se han ido de vacío con proyectos como este. Lo que no hay es voluntad política. Y la voluntad política nos toca moverla a nosotros, diciendo esto está aquí, esto es de todo y esto hay que defenderlo. Perdón por la insistencia. Ese proyecto era muy bonito y se quedó colgado. Era un proyecto pionero, y un proyecto que podía haber sido tan ambicioso como haber georreferenciado no solamente las vías pecuarias de Tenerife, sino de toda Canarias y de toda España, porque había presupuesto y personal y todo. Un proyecto europeo, que por cierto, las vías pecuarias a nivel de territorio nacional es el espacio verde más grande de Europa, ocupa el 1% de todo el territorio nacional, es como casi tres veces la isla de Tenerife. Y está también en muchos sitios de la península en esta situación. Falta voluntad política, y la voluntad política tenemos que presionar los principales afectados, que somos nosotros. No podemos permitir que eso se privatice ni que se olvide de ninguna manera.
1: Hay un... Volviendo a lo que dice Miguel, la voluntad política falta, porque, como bien dijo él, en el Cabildo, que es quien tiene competencia en la mayor parte del territorio donde afectan la mayor parte de los caminos, señalaron dos mociones, una hace 8 años y otra hace 4 años. Han pasado todos los grupos políticos por el Cabildo. O sea, no, esto no es un tema de un color o de otro. De hecho, la asociación Eso sí queremos dar claro, es totalmente apolítica. Aquí nosotros no, aquí la política está al margen de la asociación. Por lo tanto, no es un tema de un, o sea, para que nadie se confunda, no es un tema de señalar a unos a otros. Es un tema de señalarlos a todos o a ninguno. Y depende de nosotros. O sea, al final, tenemos ese consciente de los ciudadanos que también muchas veces, yo tengo una crítica personal que voy a hacer, un comentario personal, no sé si lo compartirán o no. La sociedad, el ritmo que nos lleva a un cierto egoísmo, una cierta separación donde cada uno va a lo suyo, ¿no? Donde yo me resuelvo lo mío y si me conviene voy, si no, no voy, ¿no? Yo creo que esto va mucho más allá, ¿no? Esto es un tema de todo que te puede afectar o no, pero a la larga te afectará, si no a ti, a los que vengan detrás. Entonces, si conseguimos entre todos, repito, colaborar, pero también hacer presión para que también reaccionen, como ha pasado en otros territorios, repito, en Andalucía, en Extremadura, en Canarias, sin ir más lejos, en Canarias, bueno, no lo han hecho del todo, pero han conseguido también, no sé cuántos kilómetros son, pero también han recuperado muchas vías. En La Palma hay un proyecto ahora que está trabajando un profesor de la Universidad de Laguna, y han recuperado también, van por 14 o igual, en Canarias son, no sé cuántos, ciento y pico, son también, no me acuerdo el número de kilómetros, pero han hecho cosas, y es interés, ¿por qué? Porque tienen una presión ciudadana detrás que también les está empujando a ellos. Entonces, eso es necesario, que entre todos decidamos si esto nos conviene, si esto es necesario, y entre todos empujar para que lo hagan. Seguro que si tienen presión van a trabajar en esta línea. Si no tienen presión, pues no trabajarán, que es lo más cómodo.
0: Yo quería hacer hincapié en una cosa que se nos ha pasado un poco por alto, que agradezco que lo haya sacado Antolín. Me parece sumamente importante que se tenga claro que somos una organización que pretende ser apolítica, porque los caminos estaban mucho antes de los partidos políticos, de la democracia. Hay caminos que son prehistóricos y por ahí pasa todo el mundo, tenga la identidad que tenga. Entonces yo lo que creo que hay que sumar esfuerzos para recuperar eso, que insisto, más allá de cualquier ideología política, es de todos.
4: Jimmy Clewin, buenas tardes.
1: Bueno.
4: Esta lengua ancestral. Bueno, felicidades a los componentes de la mesa. Y quería decir algo de historia. Yo recuerdo cuando muchacho que todos los colindantes de un determinado camino limpiaban el camino, tenían la obligación de limpiar el camino con el cual colindaban. De forma que eso es, no sé si esa ley, pues, porque era punible en esa época, o sea, se castigaba al que no tenía el camino limpio que lindaba eso con su finca.
1: Eso digo, eso viene del derecho romano.
4: Por supuesto, yo pienso que han sido invadidos muchos caminos, han sido invadidos por pistas, que bueno, pasan los coches, los camiones. Yo, sinceramente, cuando sea presidente o alcalde o lo que sea, sí, que pienso ser, llegar a ser, pues recuperaré todos los caminos, porque es por donde único se respira aire puro, y no por las carreteras que tenemos el problema del tráfico, ¿no? Entonces, pues bueno, yo pienso que sí, que o sea, es laudable o aplausible la intención de ustedes de haber formado ese colectivo, y que, por supuesto, yo estoy dispuesto a colaborar en la recuperación de nuestros caminos. Tanemir Hulan.
1: Amigo.
4: Muchas gracias.
1: Mire, fíjese si es antiguo lo de limpiar los caminos, que eso viene del derecho romano. El derecho romano estaban obligados, los colindantes estaban obligados a tener limpio su camino. O sea, que fíjense, es importante. A lo mejor habrá que recuperar muchas de esas obligaciones para hoy en día la sociedad funcione, ¿no? Estamos volviendo otra vez a los ancestros. Pero sí, efectivamente. Y bueno, ya cuando sea presidente, como nosotros no somos apolíticos, pues ya ya votarán otro.
5: Exactamente. Pues yo, perdona, doy fe de lo que acaba de decir aquí el caballero, de que los lindantes en las veredas, los propietarios tenían que limpiar. Yo doy fe de pequeño, ¿sabes? Transitar, mis padres tener propiedades, huertas, y los X metros que mandaba la huerta, tenías que limpiar las paredes para pasar.
1: Sí, sí, sí.
5: Sí, sí. ¿cierto?
6: Buenas tardes, enhorabuena por la iniciativa de ustedes que están en la mesa y de todos los que están implicados. Yo soy lagunero y conocí a Abraham, que no sé ahora exactamente quién es Abraham. Estuve hablando con él hace un tiempo que vi un vídeo interesante de lo que pasa con la basura en el Realejo, en Tigaga. Pero es que eso es un problema no solo de la laguna Tenerife-Canarias, es global. Y yo por mi experiencia, yo soy barrendero desde el año 96, llevo 34 años casi en la limpieza de la laguna, vivo hace casi 24 años en Los Realejos y conozco esto de primera mano. Todos sabemos, no voy a descubrir la pólvora, que tú te encuentras basura en cualquier lado, las playas, los montes, los barrancos, y esto es una vergüenza. Que permitan los gobernantes, los políticos que tenemos actualmente, todos desde antes de Franco, yo creo que esto es un problema que va a más. Y yo apoyo lo que está diciendo. Y yo le dije a Abraham que yo, como soy lagunero, y a mí me duele la laguna porque me crié aquí, desde que tenía 4 años vivo en La Verdellada, en un barrio aquí de la laguna, que yo en las próximas elecciones municipales de la laguna, aunque viva en Los Realejos, sea medio realejero, me voy a implicar, porque hay que implicarse políticamente. Aunque seamos apolíticos, que yo nunca he estado en ningún partido político afiliado, pero hay que mojarse, implicarse, porque hay que dar el primer paso, como digo yo, para cambiar muchas cosas en la laguna, en Tenerife, Los Realejos, en todos lados. Eso lo tengo súper claro. Y yo estoy de acuerdo con todo lo que están hablando ustedes aquí, porque no están hablando paja, están hablando realidades crudas que pasan, no solo la digo yo, en Tenerife, no, Canarias, España. Yo he viajado, yo he tenido posibilidad de ir fuera, París, Italia, y es un problema global. No sé si me entienden lo que trato de decir.
1: No, de todas formas el totalmente de acuerdo. El problema de la basura es un tema global. Yo lo achaco a un tema básico de educación. O sea, cada vez menos civismo, cada vez menos educación, y efectivamente, eso es un tema que nos afecta a todos, afecta desde los domicilios de las familias, pero también afecta a la administración, que debería en eso inculcarlos. Ha desaparecido mucha de esa educación. Yo cuando estudié, pues también te enseñaban, habían campañas de limpieza, habían campañas. Hoy en día, que es más crucial el conservar los recursos naturales, como puede ser el agua, que es vital para la vida, que aquí tenemos un problema grave de agua por los que vivimos, que creo que ya hemos superado por crece la capacidad de carga de la isla, más los que vienen, y sin embargo no hay campaña. Yo recuerdo de niños que habían campañas por ahorrar agua, hoy en día no se hacen campañas, y eso es obligación de quienes nos mandatan, que son los que tienen que gestionar lo público, y entonces efectivamente falta, ¿no? Y luego, bueno, yo creo que, insisto, yo soy partidario, yo estuve también en el cabildo consejero de la anterior legislatura, estoy un poco alejado, pero creo que la política, debemos estar todos en política, creo que sería bueno y sano para la política, nos evitaríamos mucho de lo que estamos viendo hoy en política, porque llega a la política lo que llega por culpa de los que no queremos saber nada de la política y luego nos afecta y nos quejamos. Pero sí que queremos dejar claro una cosa, que aquí la política no va a influir, en esta asociación no va a influir. Independientemente de que cada uno tengamos nuestra ideología y tengamos nuestro pensamiento y podamos presentarnos y votarle ahí al amigo cuando sea presidente, pero fuera de aquí. Porque si no, si metemos la política, matamos la situación.
7: Pues antes de pasarle la palabra al señor, hay un oyente que dice que eso también ha sucedido en el acceso a la costa en la playa del Balayo en Anaga, sí. En la carretera, pues hacia el este de San Andrés.
1: Sí, lo que queremos es... Por supuesto, a todos los que están aquí, a todos los oyentes, es insistirle, tienen el correo. Nos gustaría que se hicieran socios, repito, para que seamos más. Pero también, bueno, pues si no quieren dar el paso y no ser socios, mándenos información, mándenos los sitios, porque también la idea es hacer por municipio y presentar en el ayuntamiento. Hace unas semanas ya presentamos, Miguel presentó una reclamación al Ayuntamiento de Los Realejos, si quieren se los cuenta ahora, para un camino que habían cerrado, para reclamándoles que lo abran antes de seguir con una denuncia al respecto. Y queremos eso, si somos capaces de juntar la información y en primer lugar ir a los ayuntamientos o al cabildo, a quien corresponda, a ofrecernos a ayudar a arreglar eso, y si hace falta, bueno, pues ya con el asesoramiento jurídico que nos hace falta, pues habrá que avanzar. Y solamente el caso que a usted nos hicieron en su momento, porque estaba solo y al final era lo fácil, al final era lo de siempre, si conseguimos que haya ruido, y si hay ruido es porque hay apoyo, seguramente caso van a hacer. Se van a interesar por lo menos por el tema, y espero que se vayan a ocupar también de arreglarlo.
8: Hola, buenas tardes. Yo soy Ángel, vengo del sur de Tenerife. Sur de Tenerife, aparte de los cristianos en las Américas, también tenemos medianías y parte alta. Yo vivo en la parte de Ifonche, la parte alta de Adeje, a 1000 y pico metros de altura. Y yo quiero contar un caso que nos pasa a nosotros ahí por allí, donde el ayuntamiento le echa las culpas al cabildo, el cabildo al ayuntamiento, el ayuntamiento de los particulares, y tenemos un camino en especial que se ha cerrado, por el cual en un burro subió una cama de las que están en mi casa, con el cabezal y los pies por un lado de la albarda y lo que es el somier por el otro lado, delante de la Guardia Civil, porque la Guardia Civil quería la cama también. Entonces ese camino, resulta que se cayó una parte. Ese camino tenía el ayuntamiento unos peones que eran los encargados de arreglar ese camino. Pues entonces el ayuntamiento, con dejadez de funciones, dejó de tener peones o dejó de mandarlos a arreglar el camino. Entonces era una finca grande, que le dicen la finca de la Casa Fuerte, que llegaba desde la Boca Tauce hasta Fañabea, hasta abajo, hasta la playa. Esa finca ya no existe. El ayuntamiento tampoco se quiere hacer cargo del camino, y el camino se ha cerrado. El camino se llama Carrasco. Es un camino por donde subían bestias y personas al mismo tiempo. Es un camino que conectaba la parte alta del municipio con la parte baja, la parte de Vilaflor con la parte de Adeje. Había gente que trabajaba en el monte, cargando pinocha, cargando madera, y bajaban y subían por allí. Cuando era, la época de la abuela de mi mujer. Falleció un montón de gente de la zona contando historias. Por ahí incluso se llegaron a bajar los muertos. Hay un par de piedras que le dicen la piedra de los muertos, que es el descansadero, donde descansaba la caja para bajar y subir. Pues yo he ido al ayuntamiento varias veces y el ayuntamiento te deriva al cabildo. El cabildo te dice que no van a llevar un helicóptero para poner unas pasarelas. Y yo le digo que si ya los pedreros se murieron todas, porque hacer una pared de piedra no implica tener que traer una pasarela de hierro de no sé dónde. Entonces ellos arreglaron el barranco del infierno, le pusieron una pasarela, le pusieron unos cascos y le cobran a la gente por entrar y salir de allí. Uh-huh. Incluso una de las veces tuvieron la desfachatez de ir a mi casa a buscarme para ir a sacar unas cabras que estaban dentro del barranco del infierno. Porque yo suelo saltar con la lanza. Y yo le dije que si me hacían un papel en el cual yo podía entrar y salir cuando yo quisiera, no había ningún problema. Me dijo que eso no podía ser así. Y entonces llevaron a 3 personas con una escopeta y mataron las cabras. Entonces, en manos de esa gente estamos.
1: Sí, pero
8: el problema es eso, que el ayuntamiento te manda al cabildo, cabildo del ayuntamiento, y verdaderamente lo que hace falta, que es ponerle las cabras dentro de correr, no las pone nadie. Yeah. Ese es el problema que tenemos, que las instituciones no hacen caso.
1: Pero eso solamente una puntualización, señorita. En manos de esa gente estamos, pero le hemos puesto nosotros. Ellos no se han puesto solos. O sea, ellos no han llegado y se han puesto allí. Entonces, claro, nosotros lo hemos puesto. Igual que lo hemos puesto, podríamos quitarlo o cambiarlo. Yo sí le invito a una cosa, o sea, sí, pero siempre nosotros queremos trabajar con la mayor seriedad posible y la mayor documentación. Pero esto, nosotros no es un tema de lo que yo diga, lo que sea, sino si documentamos, si nos ayudan a documentar eso, nosotros nos ofrecemos a moverlo a nivel de ayuntamiento de Cabildo, pero necesitamos que ustedes, que conocen eso sobre el lugar, nos aporten la información para nosotros llevarla tanto al ayuntamiento como al cabildo, para pedir que aquello público se conserve y se mantenga. Pero claro, tiene que ser con documentación. Por eso estamos insistiendo en que es importante la colaboración académica, como dijo Miguel ya, de personas que han colaborado, pero también la personal de los residentes, las ciudadanas, lo que son las costumbres, ¿no? Las costumbres que también forman parte de lo que es el legado del derecho, ¿no? Las costumbres de uso de las cosas también llegan a ser algo legal. Entonces, si nos ayuda, yo le invito a que si nos ayuda, en ese caso nosotros nos ofrecemos a ayudarle, pero necesitamos que nos aporte esa información para nosotros poder documentarla, lo que no podemos ir de palabra al cabildo ni al ayuntamiento, porque entonces le invito a que ese sea un caso que nos ayude a nosotros también a ayudar. No sé si Miguel.
0: Sí, quiero hacer un matiz que mucha gente conoce, pero seguramente mucha gente también lo desconoce. Al tener personalidad jurídica la asociación, cuando lleva un tiempo funcionando y tener entre sus fines pues la protección del medio ambiente, etcétera, pues no la pueden condenar a costas judiciales. Cuando un particular presenta una denuncia por este tema o por el camino, por ejemplo, que hemos presentado hace poco, por el camino de el camino atravesado, que han puesto una cancela, el ayuntamiento es lo primero que nos dijo, presente denuncia. Entonces hemos presentado denuncia con nuestra personalidad jurídica como asociación. Entonces la responsabilidad patrimonial no es mía, las costas no van a venir sobre mí. Entonces eso es muy importante, que todo eso se haga a través de la asociación y colaborando. Por eso ese es uno de los motivos fundamentales de crearla.
6: Bien. Ahora que acabo de escuchar aquí al amigo que es de ADEGE, me viene a la cabeza Cuna del Alma, en ADEGE. Yo hablando con mi cuñada, que fue de concejal en el Realejo de Coalición Canaria, hace años con Osvaldo Amaro, ella me explica, mira, porque yo le dije, el gobierno de Canarias está permitiendo esto en Cuna del Alma. Y dice, no, la licencia la dan los ayuntamientos. ¿Y quién está gobernando en ADEGE? El PSOE. Es decir, yo creo en las personas, no en los partidos, ¿vale? Y están siendo cómplices de que nuestra isla, como digo yo, la vendan al mejor postor. ¿Entiendes? Todos los partidos, personas implicadas en muchos partidos, de todos los colores, los estamos votando con nuestra confianza, dándoles nuestra confianza a ellos, y nos están traicionando a nuestra tierra. Eso es lo que quiere decir. Gracias.
5: Yo quería matizar un poco, a los que tenemos una edad, nuestra isla, la vida, los pueblos, si se dan cuenta, todos los ayuntamientos están de carretera para arriba, de autopista hacia arriba. Como en 50, 60 años, ¿sabes? Nos han querido someter, oprimir en la costa y hacernos sordos, ciegos y mudos con respecto de autopista hacia arriba. El abandono de en 60 años. Y esto viene de siglos, que están todas esas vías mantenidas y en corto mediado plazo se ha ido perdiendo. Al contrario, no quieren hacerse responsables ni mantener eso. Ahora, sin embargo, sí, para carreteras, para la masificación tan grande que estamos teniendo, para eso sí, a ver vías por aquí, que si tranvías, ahora están con el tema del tren para el sur, para eso sí. Pero donde te llevaron siglos esas vías, no sé, mantener a cero.
1: Pasa que, vamos a ver, tenemos que ser conscientes de que ojalá pudiéramos arreglar todos los problemas que la mayoría, pero esto no es un tema de lo que yo pienso, sino ni lo que piensa usted, ni lo que pensamos mayoría, y se pudieran arreglar todos esos problemas. Pero hay que ser consciente de que tenemos que ir atacando o viendo cosas que se pueden ir haciendo. O sea, yo creo que todos esos proyectos que vemos que tienen unos intereses a veces que se escapan de incluso del poder del territorio, porque a veces, por desgracia, a todos nos gustaría que algunas cosas no se hicieran como se hacen, pero escapa de nuestro control, no mezclarlo, porque si no, al final, lo que podemos hacer, perdemos el norte. O sea, yo creo que la asociación nace con un objetivo claro, que es que entre todos colaboremos con quien tiene que hacerlo, si no lo hace, y ayudemos a preservar el patrimonio público. Ahora mismo estamos centrados en los caminos, que es lo que más abunda, pero también hay otro patrimonio público, cultural, etnográfico, hasta económico, que se desatiende y que nos afecta a todos. Es que si no nos perdemos, ¿sabes? Si empezamos a sumar cosas, yo creo que entonces sí me gustaría eso, centrarlo. Entonces, comparto lo de eso, que al final esto no se trata de partido. Hemos visto que la política al final, por eso nos hemos alejado de la política, bueno, porque es lo mejor. Y esto no se trata de partido, se trata de personas. Y en todos los partidos hay personas, como digo yo, decentes. Pero también en todos los partidos hay personas indecentes. Entonces, bueno, nosotros que somos todos decentes y que no estamos en ningún partido, vamos a intentar seleccionar a aquellas personas decentes que están en política, independientemente del partido, para que trabajen en esta línea, que es la que creemos que se debe trabajar, que es lo de todos. Entonces ellos, ¿saben? Venga.
9: Bien. Bueno, hay un. Voy a empezar con una frase. Tienen ustedes más moral que el alcoyano.
1: Sí.
9: De verdad, les felicito por el valor que están presentando. Desde mi punto de vista, he tomado varias notas aquí. Voy a empezar por el final. Lo que decía el señor, la culpa de la basura no es de los políticos, sino nuestra. No voy a explicarles el ejemplo de mi calle, que es vergonzoso. Hay 8 contenedores y todos lo vacían en un solo contenedor por no caminar 100 metros. Si permitimos ocupas en viviendas a las que tenemos que pagar la luz y el agua y el IBI y no pasa nada, pues difícil lo vamos a tener con los caminos. No obstante, me voy a apuntar como voluntario con ustedes porque es digno de alabar vuestra intención. Hay varios caminos. Yo hago senderismo cada semana. Tengo un pleito a nivel privado con el Ayuntamiento del Tanque. Les cuento una anécdota. Tiene un camino precioso, un sendero local 151.2 del Tanque a Garachico, invadido por la hierba a raíz de este última lluvia. Un escrito al concejal de Medio Ambiente, que no hace caso. Un encuentro verbal con la alcaldesa, que me dice, es cosa del cabildo. Un correo al cabildo, que me contesta al día siguiente, diciéndome que ese sendero local es del ayuntamiento, no está en un territorio protegido y es responsabilidad del ayuntamiento. He vuelto a escribir, ahora falta que me conteste. Pero yo quería apuntarles un par de cosas. Veo poca gente. Yo pensé que esto iba a estar lleno de gente. ¿Perdón? Bueno, pues a mí me parecen pocas.
1: Hay fútbol.
9: De todas maneras, yo decía, han enviado información a los clubes montaña de Tenerife, que somos un montón. Porque aquí, de gente de montaña que yo conozca, he visto unos poquitos. Seguramente hay más. Conozco la Asociación de Amigos de la Cañada. No sé si han pensado en la idea de unirse. El Teleforo Bravo, la que lleva Jaime Coello. La colaboración del público, en cuanto decía el señor de la basura, si usted va por Siete Cañadas, encuentra basura. Si sube al Teide, encuentra basura. En cualquier sendero donde vaya, escondido, que tarda 8 horas, encontrará basura. Porque no hay una isla más asquerosa que la de Tenerife, lo digo así, me van a mirar todos. Mi mujer siempre me dice, estás criticando a tu tierra. Digo, es lo que siento. Yo llevaba, me compré un bastoncito esto para coger basura, ya me cansé, ya no lo llevo. Y lo de la reforma de los senderos, cuando ustedes están hablando de abrir, el último que he visto cerrado es el del Tesegre, porque un vecino puso un cartelito, porque le dio la gana, en un árbol bastante alto para que yo no llegara a quitarlo, diciendo que era un camino privado. Entonces, como la gente ha dejado de caminar, ya no hay manera de hacer aquello. Tendríamos que trabajar un montón de horas para conseguirlo. Y si yo hago ese sendero una vez al año y lo abro, cuando vaya al año siguiente lo voy a encontrar cerrado, ya no limpio ningún sendero. Si ustedes van a limpiar senderos, yo me apunto. Y yo no he estado en el Barranco de Masca últimamente, pero me han dicho que lo han urbanizado, como hicieron con la pista de las Yedras. Los senderos son para que los camine las personas que pueden caminar senderos. No podemos poner lo que decía el joven Dico. Tú no puedes poner escaleras a un sendero, no puedes poner cemento a un sendero. Barranco del Infierno es un sendero urbanizado. Yo estuve hace poco y es un negocio. Entonces, ¿tenemos un gran problema? Sí. ¿Que ustedes son unos valientes? Sí. ¿Que yo les voy a apoyar? Sí.
1: Bueno. Muchas gracias. Sí, la verdad que hay que tener mucha moral hoy en día para intentar trabajar por lo de todo, y sobre todo cuando a lo mejor no tienes interés más allá, sino que las cosas de todos funcionen. Pero bueno, es lo que nos mueve, ¿no? Es lo que nos mueve. ¿Somos ilusos o no? No lo sé, pero si no lo hacemos, al final no lo hace nadie, ¿no? Yo creo que es importante, y yo le agradecemos su ofrecimiento. Y además le invito a que esas cosas que usted ve cuando sale a caminar, denunciarlas por medio de la asociación. Si hay alguien que ha puesto un cartel usando o ocupando un espacio público, avisarlo por medio de los administradores. Y si no, denunciarlo. Seguro que cuando a tres los sancionen, el cuarto se lo piensa. Eso pasa como en la política. Cuando estamos viendo, o cuando un político lo sanciona por alguna cosa que hace mal, el de al lado que a lo mejor lo hacía mal se lo piensa, a lo mejor no lo hace. El problema es ese, ¿no? Estamos viendo, muchas veces se ven cosas, y entonces es cómplice, ¿no? Por no molestar. Entonces, yo creo que es importante, ¿no? Es importante, y es importante también contactar con las asociaciones, ¿no? Yo hablo por mí, yo he contactado, bueno, con la asociación de Amigos de la Cañada, sí, con varias personas, y agentes de hípica, pero bueno, falta mucha gente, por eso es importante que ustedes aporten, y si usted conoce, y vamos a hacer otra, seguramente la hagamos en Arico, otra en el norte, que ya veremos si es por el Valle de Orotava, otra, pues ahí ustedes también inviten, o sea, nosotros mandamos una invitación, pero que la invitación es de ustedes. La invitación no es mía, ni de Víctor, ni de Abraham, ni de Miguel, es de ustedes. Y si conocen, encantados, al contrario. Entonces, muchas gracias por el ofrecimiento. Abraham, que va a ser un principio que va a liderar el tema de la limpieza de los caminos, siempre en colaboración con las administraciones, se lo va a agradecer doblemente, pero le invito a que cuando reciba una invitación, compártala. Esto es de todo, esto no es nuestro, esto es de todo. Bueno, no sé si alguien más quería decir alguna cosa. Bueno, pues el señor.
10: Mira, yo quiero ser breve porque yo soy una persona que ha sido campesina toda la vida. Me ha criado en el monte, nunca habían antes problemas con nada. Y yo, con lo que veo con esta gente, que ellos quieren acabar con todo. Ellos quieren acabar con todo, se cree que esto es de ellos y ya está. Pues voy para arriba, asentado, ¿y qué haces aquí? ¿Para dónde vas? Pero esto, ¿qué falta de respeto es esto? ¿Qué falta de respeto es esto? Esto es tuyo, aquí, para que tú me estés preguntando. No, es que usted sabe que por aquí no puede pasar, pero ¿cómo es esto? ¿Cómo es esto? Es que dices tú, esto que es para hacer perder los papeles y decirle esto, ¿qué coño es esto aquí? Claro. En mi tierra.
1: Sí, pero el problema es que estábamos hablando, si quien tiene que decírselo no es ni usted ni soy yo, que no somos tampoco dueños de eso. Es a quien le hemos dado digamos el derecho a cuidarlo, que son nuestros administradores, nuestros políticos y nuestros funcionarios. Si ellos no lo hacen, habrá que decírselo. O sea, el problema es, y por supuesto, el primer culpable es quien ocupa algo público a sabiendas, ¿no? Pero bueno, yo creo que es un tema de empezar y al final las cosas, claro, cuestan, pero lo difícil hay que hacerlo. Para lo fácil hay mucha gente que lo hace. Lo difícil es lo que cuesta. Entonces, yo, perdón que sea tan insistente y tan repetitivo, pero es que cuesta mucho que entendamos, o por lo menos a mí me cuesta mucho, no sé si no sé expresar, que lo importante es que si somos muchos y todos aportamos un poquito, se conseguirá una gran obra. Si no, al final pasará lo que dice el compañero, que tenemos una mamá cada collano.
11: Hola, buenas tardes. Mi nombre es Juan José Aguilar Afonso. Enhorabuena por esta iniciativa. Yo llevo buscando gente como ustedes hace mucho tiempo.
1: Ya los han encontrado.
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11: No. Yo soy portavoz de un miembro y portavoz de un colectivo, de un camino que estamos recuperando en Valle de Guerra. Este camino tiene, pues, este camino daba a un poblado aborigen, por lo cual creemos que hacía una transhumancia. Esto no es que lo diga yo, porque lo digo, por allí pasó Luis Diego Cuscoy y catalogó este poblado aborigen. Nos vamos al 1836. Antonio Ruiz y Pacheco hace un plano de Valle Guerra donde se ve este camino, y con esa información hoy por hoy todavía estamos trabajando con esto. Tenemos un acuerdo, vamos a decir que la consistencia y seguir trabajando por recuperar un camino tiene su fruto. Tenemos un acuerdo con el concejal de Caminos, Vías y Obras, no se ha llevado a cabo, pero creemos que lo vamos a recuperar. Pero en esto llevamos casi 4 años. Ya digo, con fotos aéreas de Grascan, el poblado antiguo de Antonio Pereira, Ruiz Pacheco, el poblado antiguo. O sea, esto da acceso a una zona de un bien de interés cultural arqueológico. Pues está cerrado ahora mismo. No podemos hacer ese bien de interés cultural arqueológico porque un propietario cerró esta finca, compró una agrupación de fincas y cerró este sendero que les hablo de la época de mis padres. Mis padres tienen 82 años. Él me habla de cómo bajaba la gente a coger la sal, a pescar por ese sendero, lo que llamaban endulzar los chochos. En Valle Guerra, no sé, yo nunca había plantado chochos, los chochos eran para la zona de altura, ¿no? Uh-huh. Pues ahí, yo conozco 4 familias en las cuales guisaban los chochos, cargaban los chochos hacia la mar y los dejaban 2 mareas, vigilaban que nadie se los robara, los tapaban con callados, y eso era un ese camino fue primero, digo yo, de los aborígenes. Pasó después a la población, pues haciendo la sal, recogiendo la sal, haciendo el trabajo de los chochos, y claro, pues eso. Y yo quiero decir que yo soy una persona que ha estado ahí batallando y llevamos casi 4 años, y yo creo que lo vamos a lograr, que vamos a lograr la apertura otra vez de ese sendero, que ha sido de toda la vida, no fue de ayer, fue desde los aborígenes. Yo digo, eso da acceso a un poblado de aborigen que, no sé si lo sabrán, o sea, no solamente los aborígenes viven en cuevas, también hacían su poblado, allí se catalogan 40 cabañas en superficie. Yo cuando sé todo esto, yo dije, mi madre, qué cosa tan grande y qué abandono, ¿cómo lo vamos a perder? Pues ahí hemos estado. Yo ojalá lo hubiera visto desde hace más tiempo. Yo puedo dar también información de lo que hemos ido haciendo y también vale, es válido para otros casos.
1: Por supuesto.
0: Bueno, yo agradezco mucho sus aportaciones, la suya y la de otras personas. Estamos entrando en materia. Uno de los objetivos o cosas que nos habíamos planteado es que se crease un debate colectivo y constructivo donde todo el mundo pudiese manifestar pues su experiencia, su punto de vista y qué fórmulas entre todos y todas consensuábamos para recuperar esto, ¿no? Yo observo, yo he presentado a nivel individual un montón de denuncias y he tenido abierto una queja aceptada por el diputado del Común. Y lo que veo en el telón de fondo es que el Cabildo, que tiene las competencias en vías pecuarias, dice que son caminos municipales. Y los ayuntamientos no tienen ningún documento habilitante que les permita tenerlos en su propiedad. Eso es lo que están intentando, se llama fraude de ley. Están intentándolo registrar alguno que otro camino, algún que otro ayuntamiento, basándose en el artículo 205 y siguientes de la ley hipotecaria. Como digo, un fraude de ley, porque esos caminos son mucho más antiguos y son caminos que se usaron para la transhumancia. Y la fórmula, el que sea un camino municipal o una vía pecuaria, no es baladí, no es una cosa que no tenga peso, porque el grado de protección es muy diferente. Si es de propiedad municipal, el ayuntamiento puede disponer, crear un reglamento, hacer un montón de cosas, aunque sean barbaridades, asfaltarlo, etcétera. Si es una vía pecuaria, está mucho más protegido. Pero es que además la administración, para amojonarlo y deslindarlo, tiene mucha más facultad y es mucho más fácil si es una vía pecuaria. De entrada, simplemente hace un acta de deslinde y quien tiene que aportar pruebas de que no es público es el señor que dice, oye, no, esto es mío, aporte usted la documentación. ¿Me explico? En el expediente. Entonces, nos están intentando meter en esa trampa y creo que no debemos caer en esa trampa, porque son vías pecuarias. Luego las vías pecuarias pueden desafectarse, pero eso lleva un expediente complejo y lleva un expediente de compensación a todos los usuarios, tanto ganaderos como no ganaderos. Por eso la opción que están tomando, cómoda, es negar la existencia de vías pecuarias en Canarias, que es una verdadera barbaridad. Yo tengo un documento firmado por la anterior consejera de Medio Ambiente y por uno de los de sus técnicos, un jefe de servicio, negando la existencia de vías pecuarias en Canarias. Lo puedo aportar a quien quiera sin ningún problema, es transparente. Negando que en Canarias ha habido caminos por los que ha discurrido el tránsito ganadero, cuando los guanches ya pastoreaban prácticamente la totalidad de las islas. Las cabras no iban volando. Eso. Entonces, encantadísimo de entrar en este debate, encantadísimo.

0: Nosotros queremos colaborar, no queremos ser más que nadie ni liderar nada, sino colaborar con amigos de la Cañada de la Laguna, con Teléfono Bravo, con quien sea. Pero siempre, repito, desde un punto de vista apolítico. Porque además creo que lo que estaba diciendo Valle Guerra, ahí creo que se conjugan dos aspectos. Y uno es el tema de la vía pecuaria, pero luego también hay un valor público, para mí, fundamental, que es los retos etnográficos y el valor nuestro cultural como pueblo, que hay que conservarlo, y los políticos tienen la obligación de conservarlo, porque eso también es de todo, eso es parte de nuestra historia, aunque nos la quieran muchas veces tapar. Lo que está pasando con los restos arqueológicos en la isla, que es una pena que Tenerife sea la isla que menos conserva sus restos arqueológicos, es que lo poquito que se ha conservado lo están escondiendo, lo están tapando, para que no vayan a romperlo. Lo que hay que hacer es educar, enseñarlo y cuidarlo y protegerlo, pero es que escondiendo, yo veo otras islas que están haciendo cosas, bueno, por lo menos están haciendo. Entonces, aquí, eso también hay que demandarlo. Entonces, ese caso, ahí tenemos como confluyen dos valores que debemos proteger, que es la parte del camino, pero también la parte de nuestra historia. Entonces, yo creo que eso es fundamental. Yo, la verdad que me sumo a lo de Miguel y le agradezco que nos ayude con la información, le vamos a ayudar lo que podamos, pues nos va a ayudar usted más a nosotros para ese caso, moverlo y presionar donde haga falta para que se empiece a atender, y a lo mejor seguramente mucho de lo que está por ahí, a lo mejor tapado, como están tapando cosas, podríamos empezar, y además eso es fundamental.
1: Espera, es que es un programa de radio, entonces es conveniente que hables por mí.
2: No, nada, que Valle de Guerra tiene tres BIC, no tiene 40, tres. Uno es la Casa de Carta, la Librea, y este viene de interés cultural arqueológico, que es de la Barranquera hasta el Apio. Bueno, el que no conoce la zona, pues, bueno, pues esto es un acceso que da a ese bien de interés cultural, el único que es del interior del pueblo. Podéis ir por la Barranquera o por el PRI, pero ya por el barco, por el mar. Pero ya ahora mismo ese bien de interés cultural, desde el interior del pueblo, ya no se puede acceder, lo han cortado, lo han quitado. Entonces, y después, tenemos un plano antiguo, no todos los pueblos, ojalá todos los pueblos tuvieran ese plano, ¿eh? Nosotros tenemos un plano antiguo, donde se ven muchos caminos, o sea, en Valle de Guerra. Valle de Guerra fue de los pudientes de la laguna. Entonces, este señor que era sacerdote, pues hace el plano de Valle de Guerra, ¿no? Y en ese plano yo lo identifico, porque por los medios que él tenía, él dibuja hasta la costa, pero la tuvo que caminar, porque no hay medios en ese momento para poder hacerlo como él lo dibujó. Y yo pongo un plano actual y el plano de Antonio Pereira, y yo veo, él dibuja ese camino, y hoy en día está cerrado. O sea, hoy en día el camino es parte de una calle y terminó, la costa siguió estando como vereda, como de toda la vida. Pues esa parte está cerrada, es la que han dejado. Bueno, estamos en ello.
0: Vamos, sí, yo lo repito, vamos a trabajar, si quiere, lo ayudamos en lo que podamos, y nos ayuda usted a nosotros también a recuperarlo y a ponerlo, digamos, al acceso de todos, ¿no? Que yo podría estar, ¿no?
3: Pues chapó por usted y todos los que lo apoyaron para en 4 años desde empezar, y que ya, como dice el otro, se le está viendo la luz del túnel, ¿eh? Hombre, elecciones pronto habrán y algo aflojarán también. Y nada, y al mismo tiempo eso, captar de toda la isla, de todos los municipios, ¿eh? Que se pongan, asocien hacia nosotros, porque todos los municipios tienen caminos con historia. Tienen caminos con historia, y lo que acaba de decir de Valle Guerra, que tiene 3 zonas PIB, pues lo mismo lo tendrá Vilaflor, lo mismo lo tendrá San Miguel, Arona, Adeje, Los Ralejos, Puerto, todo tiene caminos, serían PIB, esas construcciones, esas paredes de piedra, esos caminos de piedra empedrada, ¿sabes?
4: Bueno, antes no dije mi nombre, José Antonio Santana Hernández, y espero que se acuerde de mi nombre, y espero decirlo en el futuro. A ver, el tema que me dijo el señor allí, que es cuestión de falta de educación, yo he hablado con mucha gente sobre el tema este, que nos atañe a todos, y me dice un policía local, amigo mío, retirado de la laguna, bueno, tú aportas soluciones, pues sí, hay una solución simple y llana. Hay una cosa que se llama ordenanzas municipales en todos los municipios. Y desde Ana Orama, aquí en La Laguna, hasta ahora, ninguno la ha hecho cumplir. Porque hay una simple colilla que tiras al suelo, en la laguna, que tengo la

0: amenaza y te pueden multar, son 150 euros. Y como dijo el señor, la hacen cumplir, la tirarán dos o tres, pero cuando se corra la voz de que están multando, se va a acabar. Un ejemplo, la pasarela que inauguraron aquí en el Parancheta, cuando la lograron, me lo han dicho compañeros que yo no he subido, cagada de perro, basura, ¿qué hicieron ahí? Pusieron cámaras. Y el compañero que está por la mañana, que lo obligan a subir, todo limpito. ¿Por qué no ponen cámaras y avisan, hay cámaras? Porque la Avenida Trinidad, si se fijan, pintada por todos lados. Mandan a compañeros míos a limpiarla, al otro día está peor. Y en el centro de salud lo pintan, otra vez pintada. Esto es, dice que no se puede. ¿Cómo que no? ¿Para qué están las normas que nos damos todos en las ordenanzas municipales, en los municipios? ¿Para qué están? ¿De risa? ¿Se mueren de risa? Tú vas a otro sitio, Oviedo, que no he estado yo, limpísimo, y me han dicho que no hay ni papelera. Es educación, pero también hacer cumplir las normas y informar a los ciudadanos que no tienen solo derechos, que también tienen obligaciones.
1: Sí, forma parte de la sociedad. Mira, yo le voy a poner un ejemplo de estos días, porque también forma parte, cuando yo digo educación, me refiero desde pequeño a enseñar, digamos, lo que es, digamos, el civismo, ¿no? Civismo. Yo a mí me gusta el fútbol, no sé si a usted le gusta el fútbol, pero yo me gusta, y estos días he visto, y cuando he visto reportajes, cómo el equipo de Jordania o Japón dejaban los vestuarios después de los partidos, digo, chapo, ¿sabes qué? No tenían que limpiarlo, encima les daban hasta dulce, o sea, dejaban aquello inmaculado. Eso sí mismo, eso es educación, desde la base, desde la escuela. Eso, pensar que cuando uno tira una colilla a la vía pública, lo tira también en lo suyo. No lo tiran los demás, eso es. Pero claro, eso es una cosa que hay que trabajarla. Y eso no es de hoy para mañana. Efectivamente, las ordenanzas están para cumplirlas. Pero también hace falta medios para vigilar. Por desgracia no hay medios para que estén vigilando en cada esquina a ver quién tira una colilla. Entonces hay que trabajar en varias líneas. ¿Cuál es la más productiva a medio y largo plazo? La educación, desde la base. Y a corto plazo, bueno, pues habrá que... Entonces efectivamente cuesta. Y hay que ser consciente del pueblo que somos, de la sociedad en la que vivimos. Tampoco nos vamos ahora a pensar que entonces hay que conjugar todo para sacar el máximo provecho, ¿no? Y bueno, yo creo que es importante que estas cosas se denuncien y se pongan en conocimiento de quien tiene que actuar, ¿no? Pero también cada uno de nosotros podemos también poner nuestra parte, y es lo que se trata, de que cada uno también aportemos.
2: Hola chicos, buenas noches, buenas tardes. Muchas gracias por esa iniciativa.
1: Usted por venir.
2: Recuperando caminos. Pero lo más prontitico que tenemos que hacer es apoyar al Centro de la Cultura y a Radio San Borondón. Ponernos en contacto con el centro y ver qué necesidades tienen. Porque si esto, señores, se acaba... Si este centro falla, no tendremos nada donde manifestarnos, porque el poder mediático nos asfixia. Entonces vamos a ver si hacemos algo, vamos ahora a ponerlo en saco roto y ayudar al Centro de la Cultura Popular Canaria. Después, vamos al tema. Qué maravilloso recuperar caminos. Yo me voy a centrar ahora en la isla de La Palma, que soy de allí, y me leí la historia de Breñalta, donde Luis Ortega, que es el que la escribe, dice que los guanches, salían de Santa Cruz de La Palma, que tampoco existía como tal en ese tiempo, ¿no? Sino un... Tedotes. Y no cogían nunca para ir a la otra parte de la isla, para bordear la isla, la parte baja, porque el diámetro es más grande y tienen que andar más. Entonces subían por la cuesta de Calcina, que es la que pasa por la cárcel, y llegaban a Breña Alta, a lo que es la Concesión. Atravesaban todo el pueblo de Breña Alta en un camino, ¿eh? Y ese camino después llega a la montaña de la Breña, después a un lugar que llaman Espicie, a las Toscas, al Poleal, a Calle Hueso y sigue por ahí, por ahí, por ahí, La Sabina, Tigalate, Monte de Luna, Fuencaliente, yo ya para los llanos me pierdo, porque no, no... pero debe existir porque, ¿te acuerdas que fuimos con el coche? De tierra, de tierra, por los montes de Fuencaliente, vale. Y es una gozada, es una gozada. Lo que decíamos antes, la gente que se preocupaba de limpiar el trozo de camino que lindaba con su... Yo me acuerdo de todo eso, y es una... La Palma y la Isla Canaria somos un mirador. Mazo está recuperando los miradores, que son una maravilla. Y también está recuperando cosas que se han caído, por ejemplo, edificios. Había un sitio que llamaban La Ermita, porque había una ermita antigua con una... Y entonces ahora la han recuperado. Y no es que los terrenos sean del mismo señor de La Ermita, sino que es, llaman La Ermita a todo lugar. Vale. Hay muchas cosas que decir sobre esto, ¿no? Yo pienso que también la gente ha tenido culpa de lo que está pasando. Una, porque no nos movemos a decirle a los políticos lo que tenían que hacer. Porque vamos, votamos, ¿no? Y entonces después de votar tenemos que pedirles, por favor, que atiendan al pueblo. No. No. Miren, los caminos son importantísimos. Mi suegra me estaba diciendo, mi marido, que iba a Santa Cruz de la Palma por las caminos en un carro, tirado por bestia. Hay un camino que va desde la costa, desde por donde está el aeropuerto, que se llama la Cuesta de los Palitos, que ese camino ha sido cortado por otras vías también de Guanches, ¿no? Pero ese camino llega hasta la cumbre y pasa el camino de la falla, que llaman. Yo recuerdo de una gente que vivía al lado de mi casa, que eran de Garafía, iban a Garafía caminando por el Roque de los Muchachos, o si no, llegaban al Roque antes para bajar a Garafía. La gente de Breñata me cuenta, llevaban coles y verduras de Breñalta a Las Manchas y subían al Refugio del Pilar caminando y bajaban. Esas cosas, con tanto tráfico y tanto coche y tanta cosa, la hemos perdido, ¿no? Pero yo no te digo de volver a lo de antes, pero recuperar todo eso sí. Uh-huh. Es importante. Ahora, lo que yo no les he entendido a ustedes es cómo lo piensan hacer. Si poniéndole piche o no sé. Sería bueno también ponernos en contacto con las demás islas y animarles a que hagan lo mismo. Ya digo que el mazo lo están haciendo. Y bueno, muchas gracias por todo eso, y yo en lo que pueda les apoyo, en lo que pueda. Y no pongan en saco roto lo del Centro de la Cultura. No. Muchas gracias.
1: Muchas gracias. Muchas gracias a usted por estar aquí acompañándolo.
2: Esos caminos, Guanche, le han puesto el nombre cuando vinieron los invasores conquistadores, le han puesto el nombre Caminos Reales. No, no son del rey, no son del emérito ni de ninguno de ellos. Son canarios, de los Guanches. Mm.
1: Sí, eso es una cosa que tendríamos que reclamar. Ojalá toda la población canaria, que recuperar muchos nombres nuestros que los han borrado, ¿no? Yo le agradezco a usted estar aquí y sobre todo las aportaciones. Y efectivamente, en La Palma sé que se está haciendo cosas y se han recuperado ya unos cuantos kilómetros de camino, y en Canarias, y esa es la idea, ¿no? La idea es de poder colaborar igual que con otras asociaciones que existen, otros colectivos, con el resto de islas, ¿no? Pero estamos empezando, somos cuatro, cuatro ilusos, como digo el amigo, que tenemos más moral que el Cogollano, y que hemos tirado porque veíamos que pasaba el tiempo, empezamos siendo más, pero al final, lo que siempre pasa, sí, pero nadie da el paso, y bueno, vamos a dar el paso, a ver si poco a poco pues conseguimos que esto se haga realidad. Y sobre todo, esto no depende de nosotros, depende de ustedes y de la gente que nos está oyendo, que crean que esto es necesario y que se sumen, ¿no? Y por supuesto colaborando con otras asociaciones que ya existen, a lo mejor más centradas en cosas más concretas, pero que no quita para que todos podamos sumar, ¿no? Eso es lo importante, yo creo que de eso se trata, ¿no? Y por supuesto, los caminos mantenerlos con los tiempos actuales en la mayor proporción posible de su origen. Ya para piche hay bastante piche, y lo que trata es de hacer caminos accesibles. Por supuesto, habrá que... Alguien dijo antes que hay caminos, que si... Bueno, para algunos también tendremos que habilitarlos para personas que tengan a lo mejor menos posibilidades de acceder a cualquier tipo de camino, pues habrá que... En algunos casos habrá que actuar... Bueno, tendremos que sugerir, o pensamos que habrá que actuar en ciertos tramos para que todo el mundo sea accesible, ¿no? No podemos tampoco impedir que personas que tengan menos movilidad pues no puedan acceder por su movilidad, ¿no? Pero efectivamente, en la medida posible, nosotros lucharemos porque los caminos se recuperen en los tiempos actuales, en la mayor medida posible, a como eran, ¿no? Cuesta mucho conseguir gente que trabaje en las paredes, ¿no? ¿Cómo llaman? ¿Parederos? ¿Cómo lo llaman? Paredero. Pero bueno, habrá que luchar, y si no, formar a generaciones actuales nuestras, o muchos que están viniendo, porque yo también he visto muchos parederos, gente que está viniendo, inmigrantes que se integran en la sociedad y se incorporan a esa actividad, ¿no? Pues todo eso forma parte de los objetivos. Nosotros somos una parte, nosotros no podemos abarcar todo, para eso está la administración, nosotros podemos ayudar en una parte, ¿no?
3: Y con respecto al uso de los caminos por personas mayores o algún tipo de discapacidad, ¿sabes? Para eso están los equinos, ¿sabes? Bueno, los equinos, ¿eh? Para el transporte de las personas también es otra posibilidad, en albardas, como antiguamente se hacían, ¿sabes? Personas mayores y tal, y para desplazarse, yo qué sé, en un centro de salud o tal, se desplazaban en las albardas de las bestias, ¿sabes? Que hoy en día, en el tema del senderismo y tal, he visto yo por televisión y tal, que cuatro personas, ¿sabes? Personas con discapacidad, un sistema, lo ponen, los anclan y discurren por todo el sendero, ¿tú me entiendes? La accesibilidad también es otra, como lo hacían nuestros antepasados, con albarda.
1: Sí, hay colectivos que también se dedican a llevar en una especie de carrito,
3: mesita,
1: a personas, acoplada. Incluso subiendo cumbre y todo. Bueno, sí, pero bueno, eso... Sí.
4: Buenas tardes, me felicito por la iniciativa, en los tiempos que corren, porque claro, todos estamos viendo cómo se ocupa el espacio público marítimo terrestre, por ejemplo, hoteles en la costa, el cónsul de Bélgica que pone una terraza y un bar en el Palmar, ¿no? Así que me acabo de enterar que han matado tres cabras en Ifonche, ¿no? Al señor, bueno, si no he entendido mal. Es decir, las cosas que pasan en las medianías se pierden, no se conocen porque además ni las vemos, pero en la costa sí las vemos, ¿no? Lo que también vemos es la ausencia de políticas de cuidado del patrimonio histórico, cultural y natural, ¿no? Y eso creo que es deliberado. Es deliberado porque el Cabildo tiene dos funcionarios para cuidar todo el patrimonio, ¿no? Entonces, yo como me he dedicado a la denuncia periodística en mi trayectoria profesional, de hecho, el señor me acaba de recordar un reportaje que hice con Trino Garriga, el fotógrafo que publicamos en Canarias 7, que se tituló Del Verde al Gris, porque Ana Obrama quería cementar toda la Barranquera, hacer ahí un paseo marítimo, y gracias a esa denuncia se evitó, entre otras cosas, no porque lo publicaba el periódico, sino porque, quiero decir, se movieron los vecinos, ¿no? Entonces, como todo esto surge justo cuando, por ejemplo, en Baleares le están diciendo a la población local que no saquen los coches para que no se masifiquen las carreteras, para que los turistas puedan circular, ¿no? Y que la población local se joda en su casa y no salga, ¿no? A mí me parece que es oportuno que surja esto ahora, para recuperar caminos, no para los turistas, si lo pienso en el fondo, sino para nosotros, los que hemos vivido y nacido aquí y nos hemos criado aquí. Entonces, yo creo que el trabajo que ustedes pretenden hacer es muy difícil de ir consiguiendo pequeños objetivos. Y aunque entiendo que no es político, que no se quiere mezclar la política en la asociación para no mezclar cada uno de su padre y su madre, pero esto no deja de ser un asunto político. O sea, es apartidista, pero no deja de ser un asunto político, ¿no? Entonces, al calor de lo que ha pasado aquí con las manifestaciones del 20 de abril hace poco, donde se demuestra que este pueblo sale en defensa de su territorio, ¿no? Ya salimos contra el puerto de Granadilla, ya salimos con las torres de Vilaflor. Yo lo que sugiero es que también piensen, si es posible, en alianzas con otras múltiples asociaciones que están en lo mismo y que planteen un, digamos, un decálogo o un manifiesto para todos los partidos políticos que se presenten a las próximas elecciones. De tal manera que no se gaste un duro más en promoción turística, sino que todos esos millones de euros, que son millones de euros que se gastan en promocionar las Canarias, las Islas Canarias, Tenerife, Arona, promocionan lo suyo, ADG promocionan lo suyo, que todo ese dineral se dedique a contratar agentes de medio ambiente, a contratar a gente que arregle los caminos, a contratar las limpiezas, independientemente de que haya voluntariado, porque nosotros no podemos limpiar todos los barrancos porque nos volvemos locos. Eso debería ser trabajo de las administraciones públicas. Entonces, si se dedicara solamente lo que se destina a turismo a conservación del patrimonio, yo creo que la isla cambiaba, ¿no? Entonces, a lo mejor por ahí se agiliza el trabajo que hay que hacer. De todas maneras, nunca está de más. Me recuerda lo que son los indígenas en Ecuador o en Colombia, en Perú, que se llama Minga, que es que se reúnen todos, van 200 personas y van a un sitio y le construyen una casa a un vecino o limpian lo que tengan que limpiar en un barranco. Es decir, aquí se trata de formar comunidad de alguna manera para defendernos de este, de esta atrocidad en la que estamos viviendo, ¿no? Y conmigo puede contar, Miguel lo sabe, en cuestiones de que hagan falta de denuncias periodísticas, yo colaboro en lo que haga falta.
1: Pues es importante, se lo agradecemos, porque además, antes nombré el tema jurídico, el tema periodístico es fundamental. Es fundamental porque también hay que dar a conocer, lo que se hace, lo que se pretende. Y por supuesto que los caminos, yo por lo menos, los caminos tienen que ser limpiados y mantenidos por quien tiene la responsabilidad de cuidarlos, que es la administración pública. Otra cosa es que nosotros podamos colaborar en campañas, como se hacen, como hay asociaciones que colaboran con retiradas de rabo de gato, pero de forma siempre coordinado y con la seguridad de la administración, o sea, porque ahí hay que tener temas de seguridad, de seguro, de medios de utilización. Eso es, por supuesto que sí, es importantísimo, ¿no? Y luego, yo lo dije antes, o sea, nosotros la idea es colaborar con el resto de asociaciones que existen de cualquier ámbito, ¿no? Y por supuesto que abierto, pero siempre teniendo en cuenta que la política es necesaria, pero no se puede imbricar como algo que nos mueva. O sea, tiene que ser, digamos, un fin, pero no puede ser el camino. O sea, nosotros, está claro que la política, yo siempre he dicho, yo repito, yo estuve en política. Y me motiva, me encanta la política, creo que lo público es algo necesario, que todos deberíamos pasar por lo público una época de nuestra vida. No comparto la profesionalización de la política, donde además viven alejados de la sociedad, se meten con 20 años o 18 años en política y llegan a los 60 años y no pisan la calle. Yo creo que eso hay que cambiarlo, porque pierden el sentido de la sociedad. Pero efectivamente hace falta, y repito, todo lo que nos puedan ayudar de contacto y tenemos que colaborar con otras asociaciones, pero piensen una cosa, nosotros mismos somos cuatro. Es que la realidad es que somos cuatro. Si somos 4.000, podemos ir con mucha más fuerza a cualquier sitio. Pero con cuatro, pues nos harán el caso que le hicieron a ese señor hace años, con información, con documentación y con experiencia.
5: La unión hace la fuerza.
6: Total. Bueno, yo me he inspirado con lo que ha comentado el compañero. He estado como soñando con toda la charla que han dado, me parece, bueno, admirable lo que están haciendo. He imaginado que en una sociedad democrática sana, estos serían unos técnicos de una entidad pública que nos estarían explicando al pueblo lo que están haciendo por el pueblo, ¿no? Y es en una sociedad democrática que está enferma, que no es democrática, pues es la sociedad civil la que salva al pueblo, ¿no? También he tenido una ensoñación, inspirándome en lo que decía el compañero periodista, y es que cuando nos dice que nos unamos, que busquemos otros colectivos, pues también busquemos otras estrategias. Y que, aprovechando que nos está escuchando mucha gente, lanzar una idea de una ensoñación que he tenido, una manifestación, la próxima que vayamos a hacer, que acaba, más allá de una lectura de unas reivindicaciones y tal, acaba en una feria en la que cada uno tenemos nuestro puesto y está la Asociación Recuperando Caminos, está el Sindicato de Inquilinas, está los montañeros, está distintos colectivos y nos encontramos allí. Y vamos creando esa comunidad, conociéndonos y dándonos a conocer, implicándonos y haciendo asambleas y en esos espacios para luego seguir encontrándonos. Porque si seguimos usando estrategias que están tradicionales, que son tradicionales, que venimos haciéndolo así, pero creo que deberíamos de un poco reinventar la manera de querer cambiar el mundo, ¿no? Bueno, es una idea, me ha inspirado.
1: No, todas las ideas son buenas, todas tienen algo positivo que aportar, ¿no? Aquí no se trata de cambiar el mundo, se trata solamente de arreglar alguna marcha que no engrana, ¿no? En este caso, la marcha que no engrana es la del respeto a lo público, ¿no? Por lo que sea, no se entiende que lo público es de todo. Yo cuando veo un dirigente político, un dirigente público, que habla de lo público como si fuese suyo, a mí me irrita. Me irrita porque creo que el último dueño de lo público es el representante público. Yo creo que la ciudadanía somos los usuarios. Yo siempre lo repetía mucho y me gusta repetirlo. Los políticos son nuestros empleados. Y le hemos dado la vuelta. Ellos están al servicio nuestro. Y nosotros actuamos como si estuviésemos al servicio de ellos. Y no es una utopía, en muchos países funciona. Yo antes estaba hablando, no sé, cuando leo noticias y leo que en Ámsterdam o en Venecia o en otras ciudades europeas limitan la capacidad del número de turistas que entran a las calles para mejorar la calidad de vida del residente, a mí me da envidia. Cuando veo que limitan, en Suiza sacan un referéndum para ver la carga poblacional que puede tener para no perder calidad de vida al residente, mira la que me da envidia. Que aquí no seamos capaces de un territorio como este limitado a sacar un debate, sino solamente electoralmente cuando les interesa a todos los partidos, para ver realmente cuál es la carga poblacional que este territorio puede tener, ya no solo por la movilidad, sino por los recursos naturales que tenemos limitados y el tipo de turista que queremos, si queremos cantidad o calidad, me irrita. Pero no es tema de traerlo, creo que aquí, porque cada uno podemos pensar de nuestra manera. Yo lo tengo claro, y cada uno tendrá su idea, pero estamos trayendo un tema concreto, que es involucrar a la ciudadanía para que, ya que quien tiene que hacerlo no lo hace, o entendemos que no lo está haciendo, ayudarlos a que se den cuenta que tienen que hacerlo, que es respetar y cuidar lo público. Y lo otro puede ser debates que se pueden abrir, y por supuesto, pero yo creo que si empezamos a mezclar cosas, al final igual lo que hacemos es desviar el sentido de la asociación. Y yo creo que hay debate para todo y hay espacio para todo, pero nosotros nos queremos centrar en eso, en lo público, en qué es lo público, quién tiene que cuidar lo público para que lo público sea usado por todos y, lo más importante, que los que vienen detrás reciban como mínimo lo mismo que nosotros hemos recibido, si puede ser mejor. Entonces yo me planteo, ¿los que vienen detrás van a recibir lo mismo o mejor que lo que nosotros tenemos? Y es lo que tenemos que preguntarnos.
0: Yo quería comentar sobre lo que estaba hablando de lo que yo llamaría aforo, ¿vale? Limitar la cantidad de personas en un territorio determinado. Un ejemplo, hace un par de navidades oí por la radio que en el Trompo, en la Orotava, la Villa, iban a hacer una inauguración del alumbrado público, ¿vale? No me había olvidado, cojo la autopista para ir a mi casa al Relejo Y una cola, digo, va, un accidente. Digo, ¿qué va accidente? Cuando él para, camina. Sí. Cuando llega a la villa, la cola era de todos los que iban a ver el alumbrado público. Sí. Y estamos permitiendo esas cosas. Y otra cosa que hablo, que yo hablo, por ejemplo, mira, aquí en Tenerife decimos, Gran Canaria se unen, son unidos y no sé qué. Mi hermano trabaja en Acción hace años y en Gran Canaria están haciendo carreteras por todos lados. Él estuvo trabajando en La Palma, en el muelle de Granadilla, en Lanzarote, con Acciona. Y para ir a la aldea, que es un sitio que tiene poquísimos habitantes, hay túneles, puentes, etcétera. ¿Entiendes? Y aquí quieren hacer lo mismo. Yo leí, que siempre leo cosas en internet, que es útil. Lo que quieren hacer en Tenerife, de obras, Tren del Sur, Tren del Norte, y etcétera, equivale, leí yo, a hacer 12 hospitales, con la falta que hay aquí en Tenerife de vivienda, que están diciendo por ahí.
1: Pero mira, pero repito, creo que no, el objetivo de la reunión hoy, todo eso es que si no nos perdemos, y al final yo creo que bueno, nuestro objetivo es que si estamos de acuerdo en que podemos unirnos y trabajar en la línea de que lo público tiene que ser respetado, cuidado y conservado, y ofrecernos a colaborar. Por supuesto que hay mucha problemática y podremos estar de acuerdo en que el Tren Sur, unos dirán que sí, otros que no, y hay que atender también la sanidad pública, y luego alguien te podrá decir que los fondos del tren, pues igual si no te traen bien, es que hay argumentos para una cosa y para la otra, pero yo creo que no sería, a mí no me gustaría que lo mezcláramos, porque si no podríamos a lo mejor confundir a la gente. Nosotros estamos para lo que estamos, y por supuesto que también estamos para eso, pero en otro sitio. Vale. Otro sitio.
0: No quiero,
1: yo te lo agradezco.
0: No quiero perdona. En camisa
1: no
0: se va.
1: No, es que si no vamos a confundir a la gente, ¿sabes? Y si quieres otro día abrimos otro debate y habrá argumentos que te irán a favor o en contra, pero yo creo que debemos centrarnos en esto para no confundir a la gente, los que estamos aquí y los que nos están oyendo, de cuál es nuestro objetivo. Es que si no, ¿sabes? Yo me gustaría también hablar de control poblacional, pero no lo voy a hacer por respeto. Bueno, no sé si hay alguna pregunta más de...
7: No. Pues ya. Yo creo que los ponentes, los que están en la mesa, pueden cerrar pues este interesante debate y que todos que toda la población pues implique en recuperar esos caminos, sobre todo no para nosotros, sino para la generación futura.
8: Yo creo que lo que queríamos que quedase claro ha quedado claro. Veo que afortunadamente hay ganas de aportar y de poner cosas encima de la mesa, y esa es la siguiente reunión que vamos a tener y que vamos a habilitar para que todo eso quede plasmado. Y bueno, por reiterar las gracias al Centro de la Cultura Popular Canaria y a todos los que han asistido y han intervenido. Yo soy optimista, yo creo que hay mucho por hacer y que poco a poco vamos a conseguir grandes logros, no tengo la menor duda, a pesar de que de entrada parece que hay mucho bosque y todo está tupido y tal, pero luego se abre el camino y podemos transitar por ahí.
9: Gracias. Nada, yo estoy en la línea de Miguel. Y por supuesto que les pido que se integren con nosotros, nos ayuden a seguir echando esto hacia adelante y que no quede en tal día como hoy. Así que esperemos que a través de los medios que aquí ha citado Miguel se involucren con nosotros y empecemos a recuperar los caminos.
3: Pues nada, dar las gracias a todos por la asistencia y lo que están oyendo. Y nada, y me gustaría, deseo y quiero que la próxima reunión que convocatoria que tengamos, que no seamos los cuatro solos, sino que ya haya muchos socios para, entre todos, sacar esto adelante y tocar las puertas pertinentes con eso, con la asociación, no de manera individual. Muchas gracias.
1: Bueno, pues nada, yo solamente reiterarme un poco la gracia. El compromiso tendrá de que si esta asociación, bueno, sea lo que sea, vamos a seguir apoyando al Centro de la Cultura Popular Canaria de San Borondón. Ese compromiso lo tienen. Y por supuesto abiertos a cualquier debate que ayude a ser constructivo y a cualquier crítica que nos ayude a mejorar. Por supuesto que yo las acepto y además encantado, me encantan las críticas de autoridad, pero me ayuda a mejorar. Y solamente me gustaría terminar con una cosa: lo fácil lo hace cualquiera y lo difícil hay que trabajarlo, y para eso estamos. Yo sé que hay que tener mucha moral, me gustó la frase, pero es que si no tiramos para adelante, pues seremos cómplices de la situación. O sea, si no intentamos cambiarla, somos cómplices. Si vemos que el de al lado mata y no lo impedimos, pues la ley nos dice que somos cómplices por no haberlo intentado impedir. Pues yo no quiero ser cómplice de ver cómo se deteriora lo de todos. Quiero ser partícipe de que mis hijos y los que vengan detrás reciben algo, por lo menos como yo he recibido. Gracias.

0: Felicitar a Abraham, a Víctor, a Antolín y a Miguel, pues por trabajar y por luchar por lo público, que como ustedes han dicho esta noche, es de todos.
1: Vale, gracias.
0: Muchas gracias.
2: Yeah.

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1: La Dirección General de Promoción de la Memoria Democrática ha resuelto incluir el Monumento a la Victoria, más conocido como Monumento a Franco de Santa Cruz de Tenerife, en el catálogo de símbolos y elementos contrarios a la memoria democrática. Esta resolución, además, determina que debe ser retirado del espacio público y da 6 meses al Ayuntamiento de Santa Cruz de Tenerife para que efectúe dicha retirada. El ministro de Memoria Democrática, Ángel Víctor Torres, defiende que se trata de un acto de dignidad democrática y una garantía de que las nuevas generaciones no hereden espacios públicos presididos por la exaltación del odio y la dictadura. El Foro por una Canarias Sostenible insta al Gobierno de Canarias a declarar el estado de prealerta en todo el archipiélago. La asociación Foro por una Canarias Sostenible está liderada por el doctor ingeniero industrial y catedrático Roque Calero. Ha presentado una carta abierta con medidas concretas. Afirman que ante las consecuencias de la crisis internacional y las próximas crisis venideras y ante los graves problemas internos que arrastra el archipiélago y ante la evidente incapacidad para afrontarlos de modo institucional y colectiva, esta asociación insta a todas las instituciones y entidades sociales a la adopción de un conjunto de medidas, entre ellas el declarar el estado de prealerta en todo el archipiélago. El Gobierno de Canarias ha anunciado este martes que trabaja en un plan de actuación para los próximos 3 meses con el objetivo de responder a las necesidades básicas de los canarios y canarias en Venezuela. En la madrugada de este martes se produjo un seísmo de 3,9 grados entre Gran Canaria y Fuerteventura, que fue apreciado de forma débil, sobre todo en el municipio de Telde y en el centro de la isla Majorera. La Asociación para la Defensa y Protección de los Animales en Canarias, ADEPAC, ha denunciado maltrato financiero que continúa recibiendo por parte del Cabildo de Tenerife, mientras esta asociación continúa realizando labores de control, rescate y custodia de animales en la isla. La más reciente ha sido esta semana, tras rescatar a una veintena de perros. La asociación Salvar Punta Blanca afirma que se alegra de que el Cabildo de Tenerife haya rechazado el proyecto Underwater Gardens y asegurado a través de un comunicado que esta empresa, Underwater Gardens, ocultó alojamientos turísticos en su proyecto de parque temático. Se consuma un desahucio en Santa María de Eguía de 50 personas. Cabildo de Tenerife ha activado de urgencia medidas extraordinarias preventivas de grado 1 para la prevención de incendios forestales en toda la isla. El Gobierno de Canarias anuncia que destina 15 millones de euros para impulsar infraestructuras que fomenten el transporte intermodal en las islas. El presidente del Gobierno de España, Pedro Sánchez, ha anunciado un plan de integración y ciudadanía para migrantes dotado con 500 millones. Los sindicatos mayoritarios, UGT y Comisiones Obreras, dan un ultimátum al Gobierno de España. Dice que dejarán de negociar acuerdos si el control horario no está aprobado para las empresas antes del 31 de julio. El Tribunal Supremo llevará a la justicia europea la regularización de migrantes por si colisiona, dicen, con la normativa de la Unión Europea. El Supremo considera que esta regularización podría chocar con esta norma europea. Sin embargo, ha salido un portavoz de la Comisión Europea diciendo que esta ya ha afirmado que la regularización extraordinaria era legal. y el novio de Isabel Díaz Ayuso tuvo que declarar como testigo en el caso que investiga Miguel Ángel Rodríguez por señalar a dos periodistas. Ha tenido que reconocer que sí pasó fotografías de ambos periodistas a Miguel Ángel Rodríguez, pero ha dicho que ha borrado su conversación de su teléfono. Rescatistas de 30 países se encuentran en Venezuela para ayudar en labores de búsqueda.

0: Saludos amigos y amigas, estamos en La Trapera como todos los días a esta hora con el debido retraso habitual que les prometemos que a partir de mañana, vamos, empezamos como una punta a la misma hora.
1: Una puncha.
0: Una punta, no puncha, no.
1: Una punta de lanza.
0: Una punta.
1: Bueno, venga. Buenos días, saludos a todas las personas que nos escuchan. Empezamos rápidamente, nos vamos a ir a Venezuela. Esperemos que las comunicaciones nos permitan hablar con cierta facilidad con don Roger Jiménez, que es director general del Centro de Estudios Socialistas Jorge Rodríguez. Él es docente universitario, además conduce un programa de radio, bueno, una persona que nos va a traer la actualidad desde el medio de esta situación de tragedia en el que estamos también asistiendo a la divulgación de noticias que muchas veces tergiversan la realidad, y no hay más que escuchar algunos programas de los medios de comunicación oficiales, no digo oficiales de Venezuela, sino de este lado del océano, para ver cómo se tergiversa, se introducen algunas dudas pues contra el gobierno de Venezuela por la mala gestión que está haciendo, por las denuncias que hacen los ciudadanos. Creo que la tertulia de anoche fue muy esclarecedora también en ese sentido, tanto Rafael Rodríguez Marrero como César Rodríguez y nuestro querido
0: Anselmo
1: Fariña aclararon, ¿no?, muchas de esos bulos. Decía Anselmo que esta mañana me quedé escandalizado viendo a la televisión pública, y lo mismo me pasó a mí esta mañana viendo a la reportera que tiene la televisión española en Venezuela, que, bueno, nada más empezar a hablar, ya lo que reportó es las críticas de mucha gente por lo mal que lo está haciendo el gobierno. En fin, no pierden oportunidad, ¿no? Bien, después nos iremos a hablar con Roque Calero, con el que hablamos no hace mucho tiempo, pero
0: mira,
1: tenemos...
0: Pero mira, vamos a ver, el gobierno venezolano es un gobierno excelente, con personalidades que te cambas, ¿no? De una personalidad de C. Rodríguez, su hermano Jorge Rodríguez, presidente de la Asamblea, tal, van fuera de serie. Entonces, vamos, ¿será que controlan los medios de comunicación? ¿Los controlan? Pues eso, los grandes ricachones del mundo, ¿no? Los grandes poderes económicos, de una manera, son los que controlan de una manera muy significativa, para decir estas gilipolleces.
1: Bueno, ante una...
0: sin perdón por la palabra, estas gilipolleces que están diciendo. Ya quisiéramos que el mundo estuviera gobernado por una gente de la relevancia y preparación del gobierno venezolano.
1: Y ante una catástrofe inédita, ¿no?, para muchos expertos, como lo han dicho, con ese doble terremoto y con estas consecuencias que estamos viendo a través de los medios de comunicación, de las redes, etcétera, a ver qué gobierno, o sea, cómo... ¿A quién se le ocurre?
0: Que se vayan a Estados Unidos, todos esos mequetrefes, que se vayan a Estados Unidos con Trump.
1: Bueno, vamos rápido, César, voy a comentar el contenido rapidito para irnos a hablar con don Roger Jiménez. Decía que nos vamos a ir a hablar a Gran Canaria en torno a las 12 del mediodía, 12 menos cuarto, o 12, con Roque Calero, conocido en las ondas de Radio San Borondón, conocido por la Sociedad Canaria, doctor ingeniero industrial, catedrático de Ingeniería Mecánica y miembro de la Asociación Foro Canaria Sostenible. Esta asociación ha publicado una carta abierta que está publicada y nosotros les instamos a que la lean. Luego Roque Calero la explicará porque es bastante preocupante, la verdad, leerla. Pero viniendo de expertos como Roque Calero, pues nos da toda la credibilidad del mundo, y preocupante. Ellos, ante la situación crítica debido a las circunstancias internacionales, ¿no? Atadas a las guerras, etcétera, pero también a las situaciones específicas de Canarias y a la incapacidad, dicen ellos, de gestionarla por parte de todas las instituciones, los gobiernos, plantean e instan al Estado, instan al gobierno a declarar el estado de prealerta en todo el archipiélago canario y a implementar un plan de aseguramiento de acceso a los recursos, a la producción de bienes esenciales, entre otras medidas. Es un documento muy completo que más tarde explicará Roque Calero y que ya pueden consultarlo, leerlo en sanborondón.info. Y después no nos marchamos de Gran Canaria porque queremos que Carmelo Suárez del Partido Comunista del Pueblo Canario nos hable de ese meeting que va a tener lugar este jueves a las 7 de la tarde en el Parque Doramas contra el imperialismo por la Revolución Socialista. Los dos ponentes son Cristina Cardoso, que es miembro del Departamento Internacional del Partido Comunista de Portugal, y José Manuel Rivero, conocido abogado canario. Bien, además nos iremos a hablar con Carmen Delia, lo haremos también con Meme Sosa. Hay muchas convocatorias hoy, ruedas de prensa. Nueva Canarias presenta la nueva dirección de la organización local de Santa Cruz. Hay ruedas de prensa en La Laguna, en el Ayuntamiento de Las Palmas de Gran Canaria también. El ministro Ángel Víctor Torres presenta hoy los nuevos vestigios que se incorporarán al catálogo de símbolos, de elementos contrarios a la Ley de Memoria Democrática. Los cabildos también convocan varias ruedas de prensa, es decir, que hoy vamos a tener bastante información. Así que, César, te voy a pasar el micrófono para tratar de localizar a don Roger Jiménez.
0: Bueno, Roger Jiménez con José Rodríguez hacen un programa del Centro de Estudios Jorge Rodríguez. Precisamente Roger Jiménez, con el que vamos a hablar desde Venezuela, es director general del Centro de Estudios Socialistas Jorge Rodríguez, que no es el, como viene uno de golpe hoy, el presidente de la Asamblea y hermano de Delcy Rodríguez. No. Los dos, Jorge Rodríguez y Delcy Rodríguez, que como ya dije son hermanos y todos lo saben, son hijos de un histórico Jorge Rodríguez, un superhistórico. ¿Cómo tratan de poner a Venezuela en ese punto que todos añoramos, deseamos? Pues nos vamos con Roger Jiménez. Roger Jiménez, ¿nos escucha bien?
2: Muy bien. Buenos días.
0: Muy buenos días. Creo que son las 6 de la mañana o algo así ahí.
2: Sí, 6.
0: Uy.
2: Son ahorita las 6:12.
0: Madre mía, ¿y eso es hora de levantarse ya?
2: Claro, hay que levantarse temprano.
0: Pues muy bien. Pues usted es director general del Centro de Estudios Socialistas Jorge Rodríguez. Esa es la primera pregunta. ¿Qué es el Centro de Estudios Socialistas Jorge Rodríguez? Yo ya expliqué que es el Jorge Rodríguez, padre de Delcy y de Jorge, el presidente de la Asamblea y la presidenta encargada, pues un personaje absolutamente histórico. Háblenos de Jorge Rodríguez, el papá de Delcy y Jorge.
2: Bueno, Jorge Rodríguez fue un joven revolucionario ejemplar, militante que asumió la lucha de clases en toda su complejidad y que era muy estudioso del socialismo científico. Eso lo llevó a la cárcel en una primera etapa de inicio de la década del 70 y luego sale en libertad y funda una organización llamada Liga Socialista. De ese tronco de la Liga Socialista, Jorge fue un líder indiscutible. Bueno, Jorge fue asesinado el 25 de julio de 1976 a los 34 años de edad. Todo un hombre que, a pesar del tiempo transcurrido, sembró en el seno del pueblo a una generación de jóvenes para aquel momento que éramos donde asumimos la lucha antiimperialista, la lucha por el socialismo, la lucha de la solidaridad de los pueblos del mundo, la lucha contra la explotación del capital sobre el trabajo. Y de esa manera, bueno, hemos transitado ese largo camino con Jorge al frente. Entonces, el Centro de Estudio no es más que un grupo de hombres y mujeres que asumimos divulgar el pensamiento de Jorge, divulgar su conducta y su práctica permanente al lado de los sectores más oprimidos de la sociedad. En ese sentido, es un centro de investigación, es un centro para el debate, es un centro para la formación política. Y bueno, y en esa tarea andamos.
0: Formidable, formidable, Roger, formidable. Usted es docente universitario. ¿Cómo compagina pues ese compromiso que ha tenido siempre usted con sus tareas universitarias?
2: No, bueno, la mayoría somos docentes universitarios, la mayoría de este centro de estudios, la mayoría somos docentes universitarios, hay docentes de educación media, hay trabajadores, y no, nosotros, ese es un trabajo, digamos, a honorem, en el sentido de que nosotros comprendemos que uno de los grandes problemas que tiene toda revolución tiene que ver con la formación, con hombres y mujeres que asuman consciente y plenamente lo que es la lucha por la construcción de una sociedad nueva, que a nuestra manera de ver, el comandante Chávez la acuñó como el socialismo bolivariano del siglo XXI.
0: Bien, pues, don Roger Jiménez, usted con José Rodríguez conduce un programa que es ya, fundamental, que es Análisis Adentro, los martes a las 11 de la mañana en Radio Nacional de Venezuela, frecuencia 90,5 FM, frecuencia modulada. Bueno, cuéntenos el programa y cuéntenos Venezuela hoy.
2: Bueno, sí, esa tarea que asumimos allí en ese programa en Radio Nacional de Venezuela, Región Central, tiene que ver con las tareas de formación, pues, o sea, nosotros, sea en conferencias, en charlas, ¿no?, en seminarios, todo eso forma parte de la formación, y ese programa en Radio Nacional aspira a contribuir también a la formación y al análisis de la situación nacional e internacional. Esos son los dos puntos que se abordan allí. Un poco la situación interna y luego también los problemas de la geopolítica mundial, ¿no? Precisamente hoy toca programa, por eso les dije que si era tempranito mucho mejor. Pero bueno, Venezuela hoy día atraviesa una terrible tragedia, dolorosa, y Venezuela estamos en shock todavía. No esperábamos un terremoto de esa magnitud que azotó gran parte de la costa del litoral, al litoral al norte de Venezuela, el estado de La Guaira y la capital de la República, bueno, donde centenares de edificios están totalmente derrumbados. Se ha hecho una labor desde el inicio, desde el mismo día se ha iniciado una labor de rescate, de ayuda, de socorro a todas las víctimas, y bueno, era terrible porque no habíamos visto nunca un terremoto de esta magnitud. Sin embargo, el pueblo organizado, tal como lo contempla la Constitución, que es una democracia protagónica y participativa, el pueblo participó directamente en el rescate, directamente en la ayuda que no ha cesado, y en medio de la tragedia, el dolor, el llanto, la tristeza, el pueblo venezolano se recupera. Sin embargo, la guerra mediática a nivel mundial, la guerra digital es impresionante, y pretenden convertirlo en un show donde el ego y los intereses personales ajenos a lo que es la solidaridad han tratado, como decimos acá, pescar en río revuelto. Es decir, sacarle un provecho político, decirle que el Estado venezolano no ha hecho absolutamente nada cuando es todo lo contrario. Te lo digo porque yo veo las imágenes, estoy en la calle, tengo amigos en la capital y allá en La Guaira, y me dicen que, bueno, que el pueblo venezolano está organizado, y sus instituciones, las policías locales, los bomberos, Protección Civil, la Guardia Nacional, el Ejército, todo abocado y al frente de esa batalla. Bueno, está nuestra presidenta encargada del cielo, Ina Rodríguez Gómez, está Jorge Rodríguez Gómez, está nuestro capitán Diosdado Cabello y todas las instituciones al frente, recolectando alimentos, medicinas, todos los enseres necesarios. Aquí la empresa privada se ha portado muy bien. Hay gente, pequeñas empresas, elaborando literas para los refugios. Han aparecido muchas carpas para que la gente no regrese a sus hugares, porque todavía estamos en una situación delicada. Se habilitaron refugios, se suspendieron las clases para que la gente se refugiara en los colegios. Es decir, estamos en una situación ahorita donde esa guerra digital pretende, a través de las redes, generar confusión y crear el caos, cuando nada de eso ha ocurrido. Te dicen cosas, una mentira permanente, y ante cualquier evento lo pretenden, digamos, magnificar para generar frustración y desesperanza en el pueblo, y que rápidamente entonces decir que el chavismo no ha hecho nada y meter ese debate fuera de contexto. Entonces nosotros lo que estamos haciendo es, como pueblo organizado, salir adelante en medio de las dificultades, y para eso también es importante la solidaridad internacional que hemos tenido, donde muchos países han enviado delegaciones con expertos en este tipo de tragedias, y de igual manera hasta los perritos, el ejército canino, que ha sido clave en rescatar a víctimas y salvar vidas. Esa es la tarea central, salvar vidas y rescatar allí a las víctimas de este terrible y lamentable momento que está pasando la patria venezolana.
0: Pues formidable. Y mire que están haciendo campaña los medios de comunicación de la, vamos, miserable, de la derechona y ultraderechona, como El País, ¿quién lo diría? Que fue un periódico que durante muchos años pues marcó una etapa importante, pero se ha convertido en bueno, son tan miserables que ayer ponían la portada, la noticia más grande de la portada: Venezuela se salva con sus manos, la falta de medios marca los rescates del seísmo. Claro, bueno, hablando de que poco menos que el gobierno no está implicado, cuando, hombre, yo ya quisiera que el gobierno español tuviera la categoría de ese gobierno que ustedes tienen, y tengo prometido ir a Venezuela de nuevo. He ido muchas veces y he paseado muchas veces por la Cota Mil, allí deleitándome viendo Caracas desde lo alto. Pues sí, quiero, desde que esté Nicolás Maduro, me voy a Venezuela, o si la cosa sigue poniéndose fea por fenómenos que uno no puede parar, como son esos terremotos y tal, porque la naturaleza puede con nosotros, con nuestros deseos en general. Pues vamos, estaremos por ahí, desde luego será un placer. Yo tengo una vida muy paralela a la suya. Yo he sido toda mi vida laboral, porque ya me jubilé. Fue 40 años dando clase en la Universidad de La Laguna de Química Física, que era mi especialidad, y de, bueno, montones de cosas, haciendo cineclub y montones de historias, todo tipo de actividades culturales, creando, como hemos creado el Centro de la Cultura Popular Canaria, con el que hemos traído, bueno, Serenata Guayanesa. Después, ahora al final de la entrevista, pondremos siempre el temita musical, que hoy será Canarias y Venezuela, sin duda, que es un tema de Serenata, que el líder de Serenata lo creó y que lo cantó con, y lo grabamos en Venezuela, precisamente con Mestizay, un gran grupo de las Islas Canarias. Pues cuéntenos ya, que tiene usted el tiempo a tope.
2: Lo otro, César, es que En lo particular, tú como docente universitario y científico sabes que las casualidades no existen, porque ella existe como fenómeno, pero no se repite. Y llama poderosamente la atención las nuevas teorías, por ejemplo, la famosa teoría HARF, que si nosotros sacamos la cuenta, hace 50 años era inimaginable que tú te ibas a montar en un dron, un helicóptero que te lleva de un sitio a otro sin piloto y sin nada, ¿no? China hoy día los vehículos te buscan en tu casa, donde tú estés, y te llevan a un sitio sin chofer. Eso hace 50 años no lo podíamos creer, eso no lo imaginábamos. Ahora bien, hoy día este famoso, la famosa teoría HARF, ¿verdad?, plantea que bueno, que a través de la ionosfera se puede manipular el clima y se pueden hasta generar terremotos. Fíjate dos cositas. Irán sufría una sequía terrible durante un tiempo, y esto generó que en el conflicto, en la guerra contra el sionismo israelí y Estados Unidos, Irán bombardeó estos espacios los espacios donde se construye la HARP. ¿Qué ocurrió? Un día después de que Irán lo destruyó, ¿verdad?, empezó a llover. Entonces, esta teoría HARP no es casual que hace un mes exactamente Estados Unidos hizo un simulacro del accionar ante un evento natural como los terremotos. O sea, vino a Venezuela, ensayó el actuar ante un evento sísmico. O sea, esto abre la compuerta de lo que han dicho muchos científicos, de que efectivamente se pueden generar, se pueden producir los terremotos. Entonces, bueno, esto está aquí en el debate. Yo creo que hay parte de eso, se puede manipular, porque bueno, en el siglo XXI hemos avanzado desde el punto de vista científico-tecnológico, y ellos lo han dicho. Los voceros norteamericanos han dicho que ellos tienen armas secretas que nadie conoce. Y esto no es, digámoslo así, se ha escapado y se ha colado. Bueno, y hay científicos que ya opinan que sí es posible. Entonces, no descartamos eso. Yo en lo particular en el análisis no lo descarto, porque Estados Unidos, a través de esto, ya lo ha hecho en otras naciones, no solamente invadió nuestro territorio, secuestró al presidente Nicolás Maduro y nos impone más de 1,000 sanciones, sino que además de eso, entonces, hoy día, a través de este terremoto, pretende imponer lineamiento, no solamente desde el punto de vista de la atención y no solamente desde el punto de vista físico, sino que además de eso, entonces ahora aparecen organismos internacionales y además de eso exige, está imponiendo condiciones para la ayuda, es decir, endeudar al país en medio de la crisis, aprovecharse de esta situación y llevarnos a colonia de nuevo. En este sentido, Estados Unidos ha dicho ayer, uno de sus voceros, que Estados Unidos va a enviar 300 millones de dólares. Nosotros no necesitamos que nos envíen dinero. Nosotros necesitamos que cese el bloqueo, cesen las sanciones y nos devuelvan el dinero que nos tienen confiscados en Estados Unidos, en Inglaterra, en Portugal, ¿verdad? Donde nos tienen confiscadas nuestras cuentas. Eso es lo que nosotros queremos.
0: Y en unas cuantías que a mí me gusta repetirlo siempre, de miles de millones, de miles de millones.
2: Así es, solamente en Portugal hay 5,000, más de 5,000, creo que son 5,200 millones de dólares. Imagínese. Inglaterra nos tiene en oro confiscado miles de millones de oro. Estados Unidos nos tiene confiscado miles de millones de dólares. Con ese dinero es suficiente para que Venezuela se recupere y podamos además, como todo país libre, independiente y soberano, tener relaciones con cualquier parte del mundo, con los países que nosotros consideremos, en igualdad de condiciones, sin presiones, sin sanciones. Entonces, acá ese bloqueo, por eso tuve una gran carga de hipocresía, ¿verdad? de sobre todo los gobiernos de la Unión Europea, que han quedado como segundones del imperialismo norteamericano, y que bueno, entonces ahora pretenden en este momento politizarlo y aparentar o aparecer o pretender aparentar que están ayudando a Venezuela. No, nosotros lo que queremos e insistimos es cese al bloqueo, eliminen nuestras sanciones y déjennos de ser libres. Liberen al presidente Nicolás Maduro y a su esposa Sila Flores para nosotros continuar nuestro sendero. De eso es lo que se trata. Lo que pasa es que esa potencia hegemónica está en crisis. Es el imperio más corto de la historia. Está en decadencia. Lo dijo el ayatolá Khomeini antes de que lo asesinaran. Es un imperio en extinción. Es decir, se está muriendo, está agonizando. Y para ello entonces es lo que algunos llaman la huida hacia adelante. Está huyendo hacia adelante porque sabe que su decadencia, no solamente desde el punto de vista político, es desde el punto de vista económico, diplomático, comercial, tecnológico. La única supremacía tecnológica la tiene en el campo de la industria militar. Se sostiene por un dólar ficticio, irreal, sin ningún sustento en la economía física. Por lo tanto, ese imperio en decadencia pretende aparecer como salvadora, como un gobierno, digamos, humano, ¿no? Es al contrario, es una potencia que ha sido un país invasor en el siglo XIX, en el siglo XX y en el siglo XXI. Es una potencia que ha hecho la guerra en todos los continentes. Por lo tanto, Venezuela entonces, aparte de que se enfrenta a esta tragedia, se está enfrentando también a una potencia que mantiene la supremacía militar y la utiliza como chantaje, la utiliza para someter y dominar a los pueblos del mundo, entre ellos hoy día Venezuela, que es el foco pues de la confrontación política, de la geopolítica mundial.
0: Pues me ha encantado muchísimo ese análisis de la decrepitud, cómo el imperio que ellos se creen ha ido retrocediendo. Bueno, nosotros hemos seguido desde hace años, el que sin duda es el economista más importante que está en Estados Unidos, que es Richard Wolff, y que previno y nos insistía los motivos, las razones de cómo iba a entrar en decrepitud absoluta, como está ya Estados Unidos.
2: Así es. Si tú sacas la cuenta, el otro estudioso científico norteamericano, Noam Chomsky, insiste mucho también y ha demostrado.
0: Sí, Noam Chomsky lo ha dejado, bueno, ha hecho que fíjese que está considerado una figura absolutamente mundial, ¿no? Noam Chomsky, vamos, pues ha retratado el tema de una forma exacta.
2: Sí, entonces indudablemente que esa potencia no tiene recursos energéticos. Recordemos que el señor Obama en su momento dijo que Estados Unidos tenía el 1% de las reservas mundiales. Eso te quiere decir que no tiene recursos de hidrocarburos, porque al final el 1% es nada para una potencia que consume cerca de 30 millones, más de 20 millones de barriles diarios. Por lo tanto, esa potencia necesita energía fósil que tiene que buscarla en cualquier lugar, y sobre todo en Venezuela por la distancia. Recordemos que el petróleo del Medio Oriente llega un aproximado a 2 meses, ¿verdad? Mientras que en Venezuela lo puede tener en una semana hacia la costa norteamericana. Entonces, por supuesto, un petróleo, nuestro petróleo que es de buena calidad, las refinerías que están casi todas para nuestro petróleo, refinar nuestro petróleo, y bueno, ha acudido a la agresión física porque durante 27 años no pudo acabar con esta revolución, entonces se la jugó violentando nuestro territorio, secuestrando al presidente, y ahora ante esta tragedia, que la historia demostrará tarde o temprano que efectivamente fueron provocados valiéndose de las fallas geológicas que tenemos allí, las 2 o 3 fallas que pasan por nuestro territorio, y entonces provocando esta tragedia como una más. Oh. Así como bombardeó el 3 de enero, hoy nos bombardean con estos terremotos.
0: Madre mía, madre mía, madre mía. Pues, compañero Roger Jiménez, un abrazo muy fuerte. Le enviamos saludos a su compañero que tenemos aquí en una foto haciendo el programa con usted, el compañero José Rodríguez. Y a ver cuándo logramos que venga usted por Canarias a darnos unas buenas charlitas sobre Venezuela, la octava isla del archipiélago canario, porque nosotros emigramos, como ya sabe, de forma multitudinaria a Venezuela. Venezuela fue pues esa ilusión, esa esperanza, esa Canaria, octava isla. ¡Qué gozada! Pues muchísimas gracias, sí. Roger. Y cuando quiera, lo llamamos y nos mantiene informado. Muchas gracias, compañero.
2: Gracias a ustedes.
0: Hasta luego. Feliz. Y a descansar un poquito, que a las 6 de la mañana todavía eso son horas de dormir. Hasta luego.
2: Bueno, hasta luego.

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1: El Consejo de Ministras y Ministros ha aprobado este lunes que el Estado prorrogue un año más el reparto de menores migrantes de Canarias a la península. La ministra de Juventud e Infancia, Cira Rego, ha subrayado que el proceso de acogida solidaria y vinculante del Gobierno ha sido un éxito y que ha garantizado los derechos de la infancia migrante no acompañada. El Gobierno de Canarias ha aprobado este lunes la prórroga de las medidas tributarias adoptadas como consecuencia de la crisis en Oriente Medio, entre ellas la aplicación temporal del tipo cero del IGIC a los combustibles. Será hasta septiembre para contener el precio de la gasolina. El Gobierno de Canarias aprueba la polémica propuesta de actualización de la Ley del Suelo. El consejero de Política Territorial, Cohesión Territorial y Aguas del Gobierno, Manuel Miranda, ha anunciado este lunes que el Consejo de Gobierno ha aprobado la propuesta de actualización de la Ley del Suelo y de los Espacios Naturales, que fue aprobada por primera vez en 2017, una ley que ha sido muy contestada por distintos colectivos ecologistas y sociales. El Gobierno de Canarias ha confirmado este lunes que se mantiene por el momento la cifra de 2 víctimas mortales de Canarias a consecuencia del terremoto de Venezuela o de los terremotos de Venezuela, mientras que existe una tercera persona sobre la que todas las informaciones hacen temer lo peor, aunque su fallecimiento no ha podido ser confirmado de manera oficial. Canarias presenta la tercera mayor tasa de víctimas de violencia machista, según los datos del Observatorio contra la Violencia Doméstica y de Género del Consejo General del Poder Judicial. Alerta en Canarias porque se disparan las temperaturas, pueden llegar a los 40 grados centígrados. Un episodio de calor que, según la AEMET, será de corta duración pero de elevada intensidad. Organización Mundial de la Salud, y seguimos hablando de altas temperaturas, ha reportado más de 1.300 muertos por la ola de calor en Europa. Y es que Europa, según la Organización Mundial de la Salud, es el continente que se calienta más rápido del planeta. El Boletín Oficial de Canarias publica ayudas de hasta 360 euros para universitarios de Canarias. La consejería abre este martes este trámite telemático para paliar la doble insularidad. La Comisión de Investigación del caso Mascarillas en Canarias, convocada por el PP y también por Coalición, abre el plazo para emitir votos particulares. Santa Cruz de Tenerife ha retrasado hasta el final del próximo mandato la aprobación de su Plan General de Ordenación, anulado por la justicia hace casi 10 años. La Asociación MIR del Hospital Universitario de Canarias denuncia falta de supervisión en urgencias y piden una auditoría al Ministerio de Sanidad. Se organiza este lunes un macro operativo contra la producción y distribución de imágenes de pornografía infantil en Gran Canaria, con un saldo de 17 personas detenidas. El Gobierno de España ha anunciado que aprobará en julio el macro decreto de vivienda, con la prórroga de contratos, el alquiler de temporada o la subida del IVA. Trabajo. El Ministerio de Trabajo ultima una propuesta para reformar el despido bajo la presión de los sindicatos y las críticas de la patronal. Vox ha rechazado la investidura de Juanma Moreno, cuya primera sesión se ha celebrado este lunes con un discurso de Juan Manuel Moreno Bonilla cargado de términos como humanismo, sin mencionar la prioridad nacional. Vox ha anunciado que no lo apoyará. Continúa la sesión de investidura este martes. El Ministerio Fiscal mantiene la petición de 15 años de prisión para el exministro del Interior del Partido Popular, Jorge Fernández Díaz, por el caso Kitchen. Los denunciantes del caso Residencias critican la creciente sensación de impunidad tras suspenderse a última hora la declaración de una imputada. Hablamos de la Comunidad de Madrid, dirigida por Isabel Díaz Ayuso. Alemania quiere jubilaciones a los 70 años y pensiones privadas obligatorias.
2: Bueno, pues todos recordamos las dos veces primeras, aquella ya hace ya muchos años, que vino por la sala San Borondón Roque Calero y vamos, nos dejó deslumbrado con la exposición adelantada al futuro, coño, que se ha cumplido a todos los niveles. Por eso siempre Roque Calero, que como ya saben es doctor ingeniero industrial, catedrático de Universidad en Ingeniería Mecánica, miembro de la Asociación Foro Canarias Sostenible y precisamente esta asociación que preside Roque Calero, ante la crítica situación que atraviesa Canarias y la crisis venidera, insta a declarar el estado de prealerta en todo el archipiélago y a implementar un plan de aseguramiento de acceso a recursos y producción de bienes esenciales, entre otras medidas. Y han emitido pues una carta a la ciudadanía canaria, a los representantes políticos y a los agentes sociales y económicos, formidable. Es una carta abierta que así la titulan, carta abierta a la ciudadanía de Canarias, a los representantes políticos y a los agentes sociales y económicos, y está dividida en tres partes formidables que bueno, que les vamos a pedir que nos explique. Nosotros la tenemos aquí bien subrayadita porque es una guía a tener la carterita fijo con nosotros. Roque, bienvenido.
3: Gracias, César.
2: Oye, pues cuéntanos que ya empezabas tú en este primer punto de la carta abierta, cómo ocurrió con la gran recesión de 2008, que todos los oyentes recuerdan, la gran crisis económica, esa primera que recordamos de las grandotas de este siglo pasado, y la pandemia de 2020, el cierre

0: Yo creo que ningún gobernante serio de Canarias debería o podría dormir tranquilo pensando en lo que puede ocurrir cualquier día. En cualquier día, por cualquier circunstancia que nosotros no controlamos. Puede ser una en Europa una guerra ucrania que se descontrole, por ejemplo. Puede ser una guerra en el Golfo que se descontrole más a la que tenemos ahora. Puede ser una epidemia nueva tipo COVID. Puede ser cualquier cosa de esas. En Canarias, 2.400.000. ¿Qué haremos? No tenemos comida. El 70% lo traemos de fuera con los altísimos costes, por cierto. No tenemos agua, porque el bicho que hubiera este año al final no resultó nada. No tenemos energía, dependemos del petróleo en un 70%. Tenemos un problema de habitacional tremendo. Tenemos unos problemas precisamente con necesidades básicas de supervivencia. Y eso es lo primero que habría que atacar. Eso es tanto es lo primero que no tiene sentido que en Canarias estemos pensando en gastarnos casi 6.000 millones en trenes, por ejemplo, ¿no? O en el caso de Canarias en campos de fútbol, ¿no? Es un disparate, o sea, es una inversión absoluta de valores, ¿no? Por eso hemos lanzado esta carta a la opinión pública, que espero que llegue a las máximas personas posibles, porque es la ciudadanía la que tiene que reaccionar, puesto que los políticos no lo hacen. Al final de esa carta, y me gustaría, César, que lo dijeras, y de luego nosotros iremos por ahí en septiembre a hablar directamente con los ciudadanos a través de ustedes, hay una página web. Y me gustaría que la gente entrase en esa página web. Porque en esa página web hay lo que se llama Plan Canarias 2030, que son las soluciones que planteamos nosotros a los ciudadanos para que la suma y para resolver esos problemas. Porque, insisto, yo ya he tirado la toalla. O sea, yo no puedo esperar nada de los políticos, están en otras historias. Por tanto, primero lanzamos ese mensaje de alerta, creo que es lo menos que podemos hacer, con la esperanza de que los políticos lo asuman o lo entiendan, pero en cualquier caso tenemos un plan definido que las ciudadanas pueden mirar en la página web y pueden participar en él a partir del mes de septiembre, que es cuando ya lo daremos a conocer a todo el mundo. Así que en eso estamos, César, y esperamos que tengamos éxito. En todo caso, la respuesta, la puesta en marcha de las causas que se deben hacer no van a ser inmediatas, ¿eh? Porque además dependemos de un sistema político que se va a paralizar. O sea, antes del mes de enero empiezan las elecciones, ahí ya no se hace nada. Luego vienen las elecciones, luego viene el verano, luego viene la toma de posesión, no sé cuántas historias más, hasta el 28, mitad del 28 no se va a hacer nada. Desde, tal como en el sistema que tenemos ahora político, ¿no? Así que incluso pretenderíamos, a mí me gustaría incluso que pudiéramos intervenir en un cambio político también, ¿no? Así que las ambiciones son altas, las propuestas son concretas, definidas, no son brindis al sol, y la ciudadanía le vamos a dar la oportunidad de que se pronuncie en todas y cada una de ellas. ¿Vale? Así que ese es el plan que tenemos.
1: Fundamental, fundamental, y vamos a volver a leerlo para que todos los oyentes que lo conozcan, además está planeado de una manera pues científica, maravillosa, ¿no? Es decir, pero mira, ya en el punto 2, para que no me diga, porque están llamando yo oyentes, ¿qué plantean ustedes con el estado de prealerta? Matiza.
0: El estado de prealerta es que nosotros, los recursos básicos para la supervivencia de los canarios, no están definidos, no están enfrentados, no están acometidas las soluciones, no lo están. Por tanto, si hay una crisis, no es que vayamos a disminuir el Producto Interior Bruto, ni vamos a disminuir el empleo, es que no podemos literalmente morir.
1: Madre.
0: Porque tampoco tenemos ahora una Venezuela donde irnos en barquichuelos, ¿verdad? Entonces, ¿qué hacemos? ¿Qué hacemos si hay una crisis internacional aquí? ¿Qué hacemos? ¿Hay algo previsto para afrontar eso? No hay nada. Y ahora que podemos hacerlo es cuando tenemos que afrontarlo, no cuando ya no podamos hacerlo.
1: Pues totalmente, totalmente de acuerdo. Después dice, si el apartado A es la declaración del estado de prealerta, el B es implementación de un plan de aseguramiento de acceso a recursos y producción de bienes esenciales. Dentro de los que planteas, comamos con total exactitud, energía, agua potable, alimento, vivienda, diversificación de la economía.
0: Eso es.

0: ¿sabes? Y además teniendo en cuenta que las soluciones están todas entrelazadas. Si nosotros, en un plan bien hecho, garantizamos una producción de alimentos del 50 al 60%, que es lo que incluso la FAO recomienda, eso, si se hace bien, va a impulsar el sector industrial, va a impulsar el sector de servicios que ahora no existe, va a impulsar un montón de cosas, va a equilibrar la economía y no hacerla depender de un solo sector, que es el turismo, que no controlamos y que es muy vulnerable.
1: Pues formidable, formidable. Vamos a hablar de eso, agua potable, alimentos, vivienda, diversificación de la economía. Y hablas ese punto que ya aludiste antes. Tercer aspecto básico. Un cambio participativo de modelo de gobernanza y de objetivos. Detalla. Sí.
0: Esa es la clave de todo. Vamos a mostrar a partir de septiembre, porque ahora en verano pues seguramente es un tiempo que no se puede contar mucho con esas cosas, ¿no? Pero a partir de septiembre sí, vamos a explicar a la ciudadanía con detalle el interior de ese plan. Vamos a hacerlo eje por eje. Vamos a decirle a los ciudadanos, en el eje del agua, 34 cosas que hay que hacer ya. O en el eje de alimentos, 64 cosas que hay que hacer ya, se las vamos a decir. Y les vamos a decir además que la valoren y la apoyen en su urgencia y su importancia. Y de ahí vamos a sacar nosotros, incluyendo incluso hasta cuánto cuesta hacerlo y quién lo va a financiar. Y de ahí sacamos nosotros un plan de gobierno de Canarias fundado desde los ciudadanos. Otra cuestión después es ver, y eso es un problema, cómo van a responder los partidos políticos actuales frente a esa propuesta. Y ahí ya veremos a ver qué es lo que puede ocurrir y estaremos un poco a las expectativas, ¿no? Incluyendo una exigencia ciudadana de que los partidos políticos asuman ese plan estratégico, todos. Y el que no lo asuma, pues le vamos a decir a la gente, mire usted, este partido no asume estas propuestas que han salido de todos los ciudadanos. Otra cosa también importante comentar es que no pretendemos nosotros hacer una mesa en Tenerife, en Fuerteventura, en fin, hacer mesas para discutir desde cero, no. Vamos a hacer mesas para poner a los ciudadanos que estén en esa mesa el plan que hemos hecho nosotros y que se pronuncie sobre él, criticándolo, implementando sus propias propuestas, enmendando lo que tenemos, añadiendo nuevas, hasta que lleguemos a un acuerdo. Si no se parte de cero, para nada. Se parte de un plan que yo creo que en un 80% está bastante definido, ¿no? Un plan que no tiene ningún punto político de partida. O sea, no es un plan con una visión socialista, ni liberal, ni nada. No parte nada de eso. Parte de soluciones a problemas concretos, que unas veces encajarán mucho en un aspecto más liberal y otras veces encajarán mucho en un aspecto más social. Así que, de ese aspecto también quiero resaltar, no es un plan hecho desde un color político, sino desde la solución a problemas reales, con las capacidades que hoy tenemos para resolver. Por ejemplo, el tema del agua, hoy sabemos, por los estudios que hemos hecho, prácticos incluso, que el tema del agua se puede resolver con agua de mar y energía renovable exclusivamente. Por tanto, no vamos a depender de la lluvia, ni vamos a depender del petróleo, y vamos a tener agua en todas las islas para la ciudadanía, para el turismo y para la agricultura. Y eso tenemos que estar empezando a hacerlo ya. Y además, vamos a decirle a la gente cuánto hay que invertir para hacer eso. Ya les adelanto que es menos que el tren, pero bueno.
1: Qué fortuna, coño, contar con un equipazo como el que tienes. Están llamando gente, que dónde poder ver la página y todo y tal y cual. Bueno, pues les leo el último párrafo del escrito. Dice, la Asociación Foro por una Canaria Sostenible se pone a disposición de las entidades públicas y privadas y de los ciudadanos y ciudadanas que compartan este diagnóstico, como ya dijo Roque, y estas propuestas de cambio. Pueden valorar las características y el alcance del proceso que pretendemos compartir en nuestra página web y contar o sea, que pueden ahí contactarnos también. Y el tema es, bueno, la conexión Foro Canarias Sostenible.com. Foro Canarias Sostenible, todo seguido, .com.
0: Eso, ahí pueden ver con bastante claridad, digo yo, y detalle en qué consiste el plan que estamos ofreciendo a los ciudadanos, efectivamente. Y por supuesto, si alguien quiere opinar o decirnos algo, también tiene ahí una entrada de correo electrónico que nos pueden comunicar lo que quieran, ¿no?
1: Oye, y desde que quiera, ya te lo dije la última vez, y bueno, y tú sabes que cuentas con nosotros para colaborar con ustedes, que significa pues lo más avanzado que hay en Canarias como propuestas de futuro, que ya desde aquellas dos veces que hiciste antes que viniste aquí, lo que dabas es te adelantabas al futuro.
0: Sí, nosotros a partir de septiembre que empezaremos ya la campaña de contactos con los ciudadanos, ¿no? Y con asociaciones y con la sociedad civil en general y también con los políticos, ¿no? Y desde luego iremos a Tenerife y ahí pues haremos varios contactos y desde luego, por supuesto, estaremos en San Borondón, seguro, ¿no?
1: Seguro, por supuesto, y cuenta, mira, y cuenta para publicar, para todo.
0: Sí,
1: también. Mira, aquí tengo siempre los cimientos, como te decía el otro día, los cimientos de un mundo sostenible. Tengo ese tocho acojonante con en aquel momento 23 medidas y tal, que ahora ya sí, más.
0: Sí, sí,
1: y vamos, y publicar lo que quieras, tocho a distinto nivel también para que la gente vaya entrando ahí de forma muy pedagógica, así que cuenta con nosotros como compañeros del foro por una Canaria sostenible.
0: Yo a las personas que entren en la web, espero que sean muchos, les recomiendo que entren en lo que llamamos Plan Canarias 2030, porque es ahí donde la página web contiene toda la estructura, el contenido, propuestas del plan. O sea, que entren por ahí y que lo miren todo, porque hemos intentado poner detalles de cómo afrontamos los problemas en algunos casos, ¿no? No podemos ponerlo todo, porque es muchísimo, pero sí podemos ejemplos de cómo intentamos nosotros afrontar los problemas. Y pongo un caso concreto. En general, en el tema en las residencias particulares y en los hoteles y tal, el consumo energético, el 30% de ese orden, el 30% es agua caliente. El agua caliente se puede resolver perfectamente con paneles solares térmicos, más en Canarias que tenemos energía solar de sobra. Así que nosotros propondríamos un plan para implantar masivamente paneles solares térmicos para agua caliente. ¿Qué eso qué significa? Significa que hay que emplear personas para diseñar esos paneles que sean estéticamente aceptables. Hay que personas para instalarlos, hay personas para mantenimiento, hay personas para fabricarlos. Generamos un tejido industrial y de servicios impresionante detrás. Y eso es el enfoque que le damos a todos, ¿vale? Y hemos puesto ese ejemplo para que la gente entienda cuál es el enfoque que hacemos. El enfoque siempre es holístico. No decimos hay que poner paneles y ya está, solar externo. Decimos todo lo que arrastra esa acción. Y si nosotros invertimos 500 millones de euros en fomentar este tipo de inversiones privadas, lo que vamos a conseguir es dinamizar la economía 10 veces más recursos que eso. Y si lo vemos todo así, cambia todo. Pero bien, esperemos que esto sirva un poco de asistencia.
1: Seguro. Y además, ya no hay posibilidades de equivocarse. Tenemos que acertar, oíste, todos apoyar todos los planteamientos de ustedes, que además son muy claros. Mira, con respecto a alimentos, nos preguntaba un oyente, Pedro. Dice, pues, usted, le leo, Pedro. Mire, alimentos. Poner en marcha un plan de choque para la recuperación de suelos agrícolas en desuso. El Parlamento Canario ya ha pedido la creación de un banco de tierras para ese fin y algunos cabildos insulares están en ello. Estas iniciativas deben acelerarse y dotarse de amplios recursos, pues lo que está en juego es nuestra suficiencia alimentaria en situaciones de crisis globales.
0: Exacto. Y cuando hablamos de recursos, ¿de qué estamos hablando? Estamos hablando de que para impulsar el sector agrícola, especialmente en esta línea que estamos hablando ahí, hace falta que tenga agua segura. Y el agua segura se tiene si se ponen ensaladoras con energía renovable. Si para, cuando hablamos de recursos para impulsar esa agricultura, ¿a qué estamos hablando? No de darle al agricultor una pala y un pico para que se ponga ahí con el sacho a cavar la tierra. Estamos hablando de un parque de apoyo tecnológico a los agricultores. Es decir, maquinaria que ellos pueden utilizar a bajo gastos o ninguno. Está hablando de un montón de cosas que hay alrededor de eso. Lo que pasa es que no podemos ponerla en un documento ahora, ¿no? Pero la explicaremos en su momento.
1: No, no, pero vamos, está apuntado ya en lo que han puesto ustedes, está clarísimo y con el precedente de todos los trabajos que ustedes han dado. Por ejemplo, lo de vivienda, es, vamos... Es que a veces queda uno loco de cómo los responsables políticos, pues qué sé yo, es que mira, yo cuando en Venezuela creo que se han hecho 6 millones de viviendas, creo, de cuando empezaron aquella, el primer millón, no sé qué tal, creo que 6 millones era lo que tal, y no viviendas cualquiera, porque empezaron a decir, no, que sí, no, la vivienda súper digna. Bueno, pues ustedes plantean esto. Vivienda, el apartado, lo leo. Establecer urgentemente conciertos de alquiler social público-privados para movilizar su uso como hogar habitual de una parte significativa de las más de 211.000 viviendas vacías que según el INE, o sea que no está inventado, el INE existen en las islas, y facilitar decididamente las modalidades de rehabilitación cooperativas y autogestionadas.
0: Claro, claro. Además tiene, hay que ver también, hay que entrar dentro de ese tema, ¿no? Bueno, primero las 210.000 viviendas es lo que dice este organismo, pero el Gobierno de Canarias, yo leo en los periódicos 30.000, 100.000. Oye, nadie ha calculado las viviendas vacías que hay todavía a esta altura. Segundo, en las zonas céntricas de las ciudades grandes hay viviendas de 200 metros cuadrados, 250, que ya están, ya no las, nadie las está usando porque aquello ya no se usa. ¿Cuántas viviendas de ese tipo hay que se puede reconvertir en dos o tres viviendas? ¿Y se pueden facilitar la vivienda a gente joven que no tiene que irse del centro de la ciudad, por ejemplo, ¿no? Y aquí tenemos una lista de cosas impresionantes que nadie pone ahora mismo en la calle, ¿no? Pero que nosotros las sacamos a flor. Bueno, queremos que la gente se pronuncie con todo eso.
1: Pues a tope y vamos, ya sabes que cuando quieras publicamos lo que nos pidas, como son folletitos pequeños, como si es un integral, lo que tú quieras, oíste, lo que quieran ustedes, que ahora es ahora o nunca, me creo, Roque.
0: Sí, hay una cosa que yo quisiera también comentar a los que nos están escuchando, que tienen un acceso a esa página web, como digo, por un correo electrónico. Y si tienen opiniones que darnos, y si tienen información, las podemos meter en la página web también, ¿vale?
1: ¿Mm? Pues formidable, formidable, formidable. Pues Roque, un abrazo muy fuerte, ya sabes, a la espera de que lo que nos indiques para poder colaborar con ustedes. Ya digo, desde publicación, que tenemos una magnífica distribución, vamos, lo que quiera. Y además ahora queremos abrir a nivel estatal también. Ya te explicaré, porque tenemos muchos contactos con mucha gente. Yo creo que se tiene que hacer una especie de universidad, que no se llama Universidad Popular de Formación Ciudadana, a nivel de todo el Estado.
0: Bueno, en esa, respecto al tema de la formación, cuando la gente entre en la página web verá que hay tres cursos de formación. Y yo animaría a la gente a que los cogiera, porque hay una información ahí que no existe tampoco, ¿no? Por ejemplo, ahí se analiza el desarrollo sostenible desde 54 puntos de vista distintos. Y se hace una reflexión en desarrollo sostenible y empleo, por ejemplo, es uno de los puntos de vista, y al final se termina diciendo cómo hay que generar empleo en el marco de un desarrollo sostenible, por decir algo, ¿no? Así que ahí hay muchísimas cosas, y eso en la página web se ofrece como curso. Así que también el que quiera acogerlo, pues nos lo dice. El curso en principio, no sé si puede costar algo o no, porque una de las cosas que queremos hacer es que ciertas entidades privadas, bancos y demás, pues financien la formación de la gente, ¿no?
1: Pues también a ese nivel podemos colaborar, que nos dice, oye, pues sería bueno que estén en todos los municipios, pues hablar, preparar una primera charla en todos los municipios, por lo menos los más importantes de Canarias, para que, vamos, la cosa prenda a tope. Tiene que... Es ahora o nunca, coño. Ahora o nunca.
0: Yo también creo que sí, César. Ahora o nunca, sí. Todavía estamos en situación de poder arreglar las cosas un poco.
1: Pues sí, estamos al límite en muchas cosas.
0: Estamos en el límite y no hay más que ver lo que está pasando en el mundo, ¿verdad? Para saber que en cualquier momento la situación se puede volver irreversible. Y a mí eso me da pena, ¿no?
1: Hombre.
0: Por mí, yo soy una persona mayor y tal, pero por la gente joven, hombre.
1: Pues sí,
0: ¿Qué futuro le estamos ofreciendo a nosotros?
1: Nada.
0: ¿Que vayan al psicólogo para que...?
1: Sí, la desesperanza.
0: No puede ser. Y si no hubiera solución ninguna, bueno, pues ¿qué vamos a hacerle? Pero es que hay soluciones. Incluso hay dinero.
1: Pues así, a tope, ya sabes, cuenta con nosotros para publicaciones de los niveles primero, lo que sea, para adelante.
0: César, en septiembre nos veremos personalmente.
1: Sí. Vale, en septiembre, pero antes si quieres, ¿eh? Yo no cojo vacaciones, así que...
0: Vale.
1: Tú sí debes coger, pero si tal, yo me acerco ahí a Gran Canaria, nos vemos, vamos, a tope. Y por la Sala San Morondón, por supuesto, siempre que quieras tener un altavoz ahí, que llega al 26% de la población, ¿eh? Tenemos el 26% de la audiencia.
0: Sí.
1: Venga, un abrazote.
0: Pues nada,
1: hasta luego. Saludos a todo el equipo.
0: Y un saludo para todos los que nos escuchan también.
1: Muchas gracias.
0: Venga, adiós.

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4: El Consejo de Ministras y Ministros ha aprobado este lunes que el Estado prorrogue un año más el reparto de menores migrantes de Canarias a la península. La ministra de Juventud e Infancia, Cira Rego, ha subrayado que el proceso de acogida solidaria y vinculante del Gobierno ha sido un éxito y que ha garantizado los derechos de la infancia migrante no acompañada. El Gobierno de Canarias ha aprobado este lunes la prórroga de las medidas tributarias adoptadas como consecuencia de la crisis en Oriente Medio, entre ellas la aplicación temporal del tipo cero del IGIC a los combustibles. Será hasta septiembre para contener el precio de la gasolina. El Gobierno de Canarias aprueba la polémica propuesta de actualización de la Ley del Suelo. El consejero de Política Territorial, Cohesión Territorial y Aguas del Gobierno, Manuel Miranda, ha anunciado este lunes que el Consejo de Gobierno ha aprobado la propuesta de actualización de la Ley del Suelo y de los Espacios Naturales, que fue aprobada por primera vez en 2017, una ley que ha sido muy contestada por distintos colectivos ecologistas y sociales. El Gobierno de Canarias ha confirmado este lunes que se mantiene por el momento la cifra de 2 víctimas mortales de Canarias a consecuencia del terremoto de Venezuela o de los terremotos de Venezuela, mientras que existe una tercera persona sobre la que todas las informaciones hacen temer lo peor, aunque su fallecimiento no ha podido ser confirmado de manera oficial. Canarias presenta la tercera mayor tasa de víctimas de violencia machista, según los datos del Observatorio contra la Violencia Doméstica y de Género del Consejo General del Poder Judicial. Alerta en Canarias porque se disparan las temperaturas, pueden llegar a los 40 grados centígrados. Un episodio de calor que, según la AEMET, será de corta duración pero de elevada intensidad. Organización Mundial de la Salud, y seguimos hablando de altas temperaturas, ha reportado más de 1.300 muertos por la ola de calor en Europa. Y es que Europa, según la Organización Mundial de la Salud, es el continente que se calienta más rápido del planeta. El Boletín Oficial de Canarias publica ayudas de hasta 360 euros para universitarios de Canarias. La consejería abre este martes este trámite telemático para paliar la doble insularidad. La Comisión de Investigación del caso Mascarillas en Canarias, convocada por el PP y también por Coalición, abre el plazo para emitir votos particulares. Santa Cruz de Tenerife ha retrasado hasta el final del próximo mandato la aprobación de su Plan General de Ordenación, anulado por la justicia hace casi 10 años. La Asociación MIR del Hospital Universitario de Canarias denuncia falta de supervisión en urgencias y piden una auditoría al Ministerio de Sanidad. Se organiza este lunes un macro operativo contra la producción y distribución de imágenes de pornografía infantil en Gran Canaria, con un saldo de 17 personas detenidas. El Gobierno de España ha anunciado que aprobará en julio el macro decreto de vivienda con la prórroga de contratos, el alquiler de temporada o la subida del IVA. Trabajo. El Ministerio de Trabajo ultima una propuesta para reformar el despido bajo la presión de los sindicatos y las críticas de la patronal. Vox ha rechazado la investidura de Juanma Moreno, cuya primera sesión se ha celebrado este lunes con un discurso de Juan Manuel Moreno Bonilla cargado de términos como humanismo, sin mencionar la prioridad nacional. Vox ha anunciado que no lo apoyará. Continúa la sesión de investidura este martes. El Ministerio Fiscal mantiene la petición de 15 años de prisión para el exministro del Interior del Partido Popular, Jorge Fernández Díaz, por el caso Kitchen. Los denunciantes del caso Residencias critican la creciente sensación de impunidad tras suspenderse a última hora la declaración de una imputada. Hablamos de la Comunidad de Madrid dirigida por Isabel Díaz Ayuso. Alemania quiere jubilaciones a los 70 años y pensiones privadas obligatorias.
2: Bueno, nos vamos con Meme Sosa, que está agitando coño, pero Meme, esos son los pantalones de papá. Sí, estás va. Intentando sacar alguna monedita de las que se te quedaron hace tiempo.
5: Bueno, vamos a hablar de libros interesantes.
2: Ah, sí, lo otro no acabas de concretar, que nos están llamando oyentes diciendo qué es eso del calzón virado para abajo, agitado, y las moneditas para el que agita.
5: Pues mira, vamos a hablar pues de Persépolis, que es un libro pues de cómic, que es premio Princesa de Asturias de Comunicación y Humanidades del año 2024. Tristemente pues la autora pues acaba pues de morir, y es de Marjane Satrapi. Y es Persépolis, nos cuenta la revolución islámica iraní vista de los ojos de una niña que asiste atónita pues al profundo cambio que experimenta su país y su familia. Mientras ella debe de aprender a llevar el velo, intensamente personal y profundamente político. El relato autobiográfico de Marjane Satrapi examina qué significa crecer en un ambiente de guerra y represión. Y Joe Sacco pues escribe lo siguiente: no puedo dejar de ensalzarla. Persépolis es una obra encantadora y divertida, aunque lo que ocurre en el fondo sea devastador. Pues está considerada como una obra universal, y el The Guardian escribe absolutamente maravillosa y incontestable obra maestra. Así que es un libro en tapa dura, un cómic extraordinario. Y después también en cómic pues está Los Soldados de Salamina, de Javier Cerca, y dice: hacia final de la guerra civil se produjo, cerca de la frontera con Francia, pues un fusilamiento de prisioneros franquistas. Uno de ellos escapó con vida, gracias a un joven soldado republicano, y se pudo refugiar pues en el bosque. Se trata de Rafael Sánchez Massa, poeta, fundador de Falange y futuro ministro de Franco. 60 años más tarde, un novelista en horas bajas desentierra este episodio bélico, y fascinado por él se propone investigar y aclarar sus circunstancias. Soldados de Salamina, la novela de Javier Cerca, pues publicada originalmente en el año 2001 y ha sido aclamada como un clásico moderno de literatura por, entre otros, Ken Saburo E., Susan Sontag, Mario Vargas Llosa. Dice: presentamos ahora una minuciosa adaptación gráfica a cargo de José Pablo García, uno de los autores de cómics españoles pues con más proyección internacional. Y otro cómic también basado en la novela Nada, de Carmen Laforet, y está hecho por Claudio Stasi. Dice: pocos años después de la Guerra Civil Española, Andrea llega a Barcelona para estudiar letras en la universidad. Durante su estancia en la maravillosa subida Condal, se hospedará en casa de sus familiares. Pero la expectación que siente en esos momentos mágicos iniciales se va a borrar de golpe al abrirse la puerta del piso. A partir de ese momento, todo le va a parecer una pesadilla. El ambiente familiar será cada vez más insoportable y el dolor de la soledad de la protagonista va unido a su figura. Sombra apenas reflejada en algún espejo. Al acabar el año, ella cree que no se ha llevado nada. Pero, ¿cuánto pesa, sin embargo, el equipaje vivido? Y el Claudio Stasi es autor de la adaptación de esta novela gráfica de La ciudad de los prodigios, publicada por Planeta Cómic. Y está ilustrada a la perfección en el ambiente familiar aficiente y la decadencia pues, de la Barcelona de la posguerra, mostrado en nada. Un clásico literario pues, de Carmen Laforet. Dice, el velo pictórico de Stasi actúa como un vehículo que acompaña la emoción del lector hasta el final de este trabajo, con la salida última de Andrea, de la casa, de la calle, arriba. Y la introducción es de Estefanía Molina y autora pues, de las antologías Voces que cuentan. Y después terminamos con un libro de José Luis Borges, que él nació en Buenos Aires en el 1899 y murió en Ginebra en 1986. Y es uno de los mayores escritores pues, de habla hispánica. Publicó libros de poesía, ensayo y cuentos, por los cuales pues, ha obtenido renombre en todo el mundo. Recibió distinciones de universidades y gobiernos extranjeros y numerosos premios. Entre ellos pues, destaca el Premio Cervantes de 1979. Ficciones es, pensé en un laberinto, en un sinuoso laberinto creciente que abarcara el pasado y el porvenir y que implicara de algún modo los astros. Ficciones es quizás el libro pues, más reconocido de José Luis Borges. Entre los cuentos que se reúnen aquí hay algunos de corte policial, como La muerte y la brújula, otros sobre libros imaginarios, y muchos pertenecientes pues, al género fantástico como Las ruinas circulares o El sur. ¿Acaso su mejor relato en palabras pues, del mismo autor? Está compuesto por libros, El jardín de los senderos que se bifurcan y Artificio. Y considerados pues, piezas fundamentales pues, del universo borgiano. Así que estos cuatro libros creo que es interesante hoy pues hablar, fue interesante pues hablar de ellos y decirles que se encuentran en la librería San Borondón Identidad, que es la librería del Centro de la Cultura Popular Canaria, que nos encontramos en La Laguna, en la calle Daute número 1, frente a la antigua estación de Guagua.
2: ¿Así? Mira, una cosita más, porque vamos, la casualidad, pero tres oyentes llamaban ayer hablando, dice, coño, destaquen por favor La anatomía de un instante, precisamente de Javier Cercas, que acabas de nombrar, y que es, bueno, el relato más impresionante sobre lo que fue aquel golpe de Estado del 23F, y que Jordi Gracia dice del libro, una obra maestra de la narrativa europea del siglo XXI, y escribe, genial libro, brillante aplicación de una cierta aproximación literaria a los acontecimientos, respetuosa con la realidad y, sin embargo, obstinadamente fiel a la imaginación, lo escribe Alexandro Baricó. Pero bueno, léenos la contraportada, que yo creo que, vamos, todo el mundo se queda loco.
5: Alberto Manguel escribe lo siguiente, una de las obras capitales pues, de la literatura en lengua castellana de nuestra época. Este libro es un ensayo en forma de crónica o una crónica en forma de ensayo. Este libro no es una ficción. Este libro es la anatomía de un instante, el instante en que Adolfo Suárez, en la tarde del 23 de febrero de 1981, permaneció sentado mientras las balas de los golpistas zumbaban a su alrededor en el hemiciclo, pues, del Congreso de los Diputados, y todos los demás parlamentarios, todos menos dos, el general Gutiérrez Mellado y Santiago Carrillo, pues buscaban refugio bajo sus escaños. Este libro es la crónica de ese gesto y la crónica de un golpe de Estado y la crónica de unos años decisivos, pues, en la historia de España. Este libro es un libro imprescindible, un libro único.
2: Pues sí, un libro único que debemos tener todos en casita para que, bueno, y el regalo, mejor regalo que este, no creo que exista a nivel de libro. Es sensacional, es una cosa, son prácticamente 500 páginas, ¿eh? No es un librito, ah, del 23 jefe, nada, una cosa, no, son, bueno, son 400, esperen un segundo que voy a buscar la última página, 463, es una cosa, vamos, ya digo, casi 500 páginas, y las citas, tiene un apartado, vamos, formidable, ¿no? Que es donde va recogiendo, pues, toda la explicación, todas las citas, desde la número uno. Imagínense, fíjense, esperen que vamos a coger, fíjense, las notas. Ese prólogo, epílogo de una novela, y empieza todo, la página tal, página 16, página no sé cuánto, tal, todo va. Sobre el rey está todo con una clasificación, sobre Manuel Gutiérrez Mellado, Manuel, un soldado de España, conversaciones con Jesús Picatoste, Barcelona, Argos Vergara, una referencia a libros sensacional, bueno. De sobre el rey, por supuesto, muchos que nos llaman siempre sobre Paul Preston, ¿no? Pues sobre el rey recoge tres, ¿eh? Charles Powell, el piloto del cambio, el rey, la monarquía y la transición a la democracia. Barcelona, ese planeta, 1991. Después de Paul Preston, Juan Carlos, el rey de un pueblo, Barcelona, Círculo de Lectores, 2006. Y después Vilallonga, José Luis Vilallonga, El Rey, Barcelona, Plaza y Janés, 1993. Bueno, la verdad es que el emérito, ya creo que mejor es olvidarlo, porque se ha convertido en lo que todos sabemos, un miserable. Bueno, pues hasta luego, Meme.
5: Hasta luego.
2: Adiós.

0: Bueno, la verdad es que están preguntando que si la rueda de prensa de Izquierda Unida, de Enrique de Santiago, no la vamos a poner, porque la tenemos grabada, pero vamos, no sé si la pondremos también, pues el magnífico explicación que da Joaquín Bosch, juez, ya saben, señalando al juez Peinado. Peinado será, pero vamos, en la cabeza no se ve que tiene mucho, aparte las fijaciones que se coge él para hacer valer que es juez y uy, lo importante que es. Y estamos todos acojonados, juez Peinado. Y después Wyoming, que se ríe de José María Aznar y lo hace rabiar con la iglesia aznariana y el pádel. Vamos a poner ese del gran Wyoming un poquito, por lo menos un poquito, ¿eh? A lo mejor no entero, pero sí un poquito.
1: Templo aznariano, como estos días está haciendo más calor que cuando le vimos aznar los abdominales, antes de que comencemos la homilía, vamos a refrescarnos con la mejor herramienta que tiene esta iglesia, la fe también, pero no. Me refiero a la santa pala de pádel del Aznarísimo, que sirve perfectamente como abanico también. Debajo de los bancos tenéis una réplica de esta sagrada reliquia para que podáis abanicaros también. Y si el sofoco no baja, os recuerdo que también tenemos a la entrada polos de agua bendita.
2: ¡Ya está aquí, padre! ¡Mateo! Bueno, aquí, yo Mateo. Se puede saber qué haces usando la santa pala de pádel de Aznarísimo como si fuera un vulgar pai pai. Trae para acá. Te mereces un buen azote a Coqui. Y no te quejes. Y ahora, en comparación con el resto, pues el culo está más fresquito.
1: Te tengo que dar las gracias, padre. Con un poco de suerte se me ha quedado marcada la cara de Aznar en el glúteo, a imagen y semejanza del tatuaje que lleva usted.
2: Oh, eso me recuerda que tengo que cepillarme. Ya le empieza a salir bigote otra vez.
1: Uy.
2: Vamos a comenzar. En el nombre del pádel, del pijo y del espíritu rancio. Amén. Queridos hermanos, estamos aquí reunidos porque el Aznarísimo ha vuelto a premiarnos con su presencia para abrirnos los ojos ante la infinidad de casos de corrupción que acorralan al gobierno. Son tantos que ni el monaguillo Mateo podría contarlos. Y eso que ha mejorado mucho en matemáticas y ya sabe contar hasta 7.
3: Hay fiscales condenados, mandos policiales investigados, ministros y altos cargos condenados, otros pendientes de sentencias, registros de sedes políticas, de ministerios, de dependencias oficiales. Y el principal argumento que se da para eludir el reproche de corrupción es presumir de incompetencia, porque no se sabe y no se contesta.
2: Bendito sea Aznar, porque con él los corruptos no se colaban por ninguna rendija.
1: No hacía falta. Ya los invitaba a la boda de su hija.
2: ¡Monaguillo Mateo! ¿Quieres que vuelva a practicar mi revés liftado en tus nalgas? Cierra la boca y abre bien tus oídos para escuchar al Aznarísimo que dice las cosas que el gobierno prohíbe en el Congreso. Como la moción de Junts que bloqueó para evitar que se debatiera un adelanto electoral.
3: Hay muchos ejemplos, porque careciendo de mayoría parlamentaria y de confianza parlamentaria, se amordaza al Congreso solo para impedir que ese hecho tan notorio que se refleja en un panel de votaciones pueda funcionar.
2: Oh, señor Aznar, líbranos de Sánchez, que tiene amordazado al Poder Legislativo. Muy bien, monaguillo. Por una vez no has dicho ninguna barbaridad. Afortunadamente no somos Sánchez y aquí no amordazamos a nadie. Con meterle un calcetín en la boca nos vale.
1: Y me parece muy bien, padre, me parece muy bien. Pero por lo menos podría haberme metido uno limpio, no el que usó para hacer el camino de Santiago.
2: Bien, sé que a veces soy un poco duro contigo, monaguillo Mateo, pero es por tu bien. A los jóvenes hay que enderezarlos cuando aún estamos a tiempo. Y no lo digo yo, es palabra del Aznarísimo.
3: Si nos dedicamos a decirles a los jóvenes que están heredando un montón de basura, luego no podemos sorprendernos de que quieran repudiar su herencia. Si les decimos a nuestros líderes que queremos entretenimiento, luego no podemos sorprendernos si se comportan como payasos.
2: Bendito sea nuestro Dios Aznar, porque con su sabiduría nuestra alma empapa.
1: Pues me va a perdonar, padre, pero esta vez no he entendido ni papa.
2: Aznar, dame paciencia para encarrilar a esta oveja que se ha perdido. Aunque tú más que del género vino eres del género bovino, de bobo. Lo que ha querido decirnos es que, lo que viene siendo... vamos, que Sánchez es un payaso. ¿Acaso no estás de acuerdo con eso?
1: Bueno, no sé. Sin salir del circo, en todo caso, domador, porque no hay día que no lo echen a los leones.
2: Es peor de lo que pensaba. Recemos por tu alma entonando una canción al Aznarísimo.

0: algo, por favor.
1: Feligreses, que esto no es un circo.
2: Un momento, por favor. Soy feligresa de la Iglesia Nareana desde hace años y me gustaría decir algo. He estado pensándolo mucho y creo que esta iglesia es como Génova 13. Pide a gritos una reforma. El aznarismo nos ha guiado durante años, pero creo que es el momento de sosegar nuestro mensaje y buscar el entendimiento con otros partidos para mejorar la vida de los ciudadanos y rebajar el ruido político. Por eso, creo que lo mejor a partir de ahora es que adoremos al divino Borja Sémper y su santo Yuelo Sex.
0: ¡Oh! ¡Oh! ¿Pero qué dice esta hereje?
2: Lo que hoy...
0: ¡Blasfema! ¡Sacrílega! ¡Bruja Aramis Fuster! ¡A mí la Inquisición! Monaguillo Mateo, coge un martillo y destruye eso ahora mismo. Deja a ese tal Borja como el exe homo de Borja.
3: Es que no sé si puedo, padre. Usted ha visto esos labios. No se merecen un martillo. Se merecen como mucho un pico. Además, lo que dice esta hermana, esta feligresa, es verdad. Debemos perdonar y amar a nuestros enemigos. A veces la izquierda también hace cosas buenas.
0: ¿Cómo dices? ¡Pacín! Eres un insensato filibustero, contenedor de necedades, tobogán de inmundicia, depósito de gilipolleces, fosa séptica del raciocinio, retrete de la inteligencia. En vez de pasar tanto el cepillo, deberías pasarte más la escobilla por la boca.
2: Vámonos, hermano Mateo. La iglesia semperiana somos abiertos y admitidos a todo tipo de opiniones. Borja, he aquí tu esclava. Haz conmigo tu voluntad.
0: ¿Qué?
2: ¿Qué tal te suena el arzobispo Mateo? Porque lo de papisa ya me lo he pedido yo.
0: ¡Va de retro! ¡Va de retro! Bueno, pues tendré que hacer casting de monaguillos. En el nombre del pádel, del pijo y del espíritu rancio. Amén.
4: Bueno, formidable, una de las piezas más logradas del gran Wyoming. Bueno, dedícale un temita musical, venga, al alba o algo de eso. Yo siempre le digo para chincharla porque ella prepara, bueno, desde el día anterior tiene la música. Yo siempre le digo una que sé que no va a poner.
5: Tú a la contra, siempre.
6: Nadie

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1: El Consejo de Ministras y Ministros ha aprobado este lunes que el Estado prorrogue un año más el reparto de menores migrantes de Canarias a la península. La ministra de Juventud e Infancia, Cira Rego, ha subrayado que el proceso de acogida solidaria y vinculante del Gobierno ha sido un éxito y que ha garantizado los derechos de la infancia migrante no acompañada. El Gobierno de Canarias ha aprobado este lunes la prórroga de las medidas tributarias adoptadas como consecuencia de la crisis en Oriente Medio, entre ellas la aplicación temporal del tipo cero del IGIC a los combustibles. Será hasta septiembre para contener el precio de la gasolina. El Gobierno de Canarias aprueba la polémica propuesta de actualización de la Ley del Suelo. El consejero de Política Territorial, Cohesión Territorial y Aguas del Gobierno, Manuel Miranda, ha anunciado este lunes que el Consejo de Gobierno ha aprobado la propuesta de actualización de la Ley del Suelo y de los Espacios Naturales, que fue aprobada por primera vez en 2017, una ley que ha sido muy contestada por distintos colectivos ecologistas y sociales. El Gobierno de Canarias ha confirmado este lunes que se mantiene por el momento la cifra de 2 víctimas mortales de Canarias a consecuencia del terremoto de Venezuela o de los terremotos de Venezuela, mientras que existe una tercera persona sobre la que todas las informaciones hacen temer lo peor, aunque su fallecimiento no ha podido ser confirmado de manera oficial. Canarias presenta la tercera mayor tasa de víctimas de violencia machista, según los datos del Observatorio contra la Violencia Doméstica y de Género del Consejo General del Poder Judicial. Alerta en Canarias porque se disparan las temperaturas, pueden llegar a los 40 grados centígrados. Un episodio de calor que, según la AEMET, será de corta duración pero de elevada intensidad. Organización Mundial de la Salud, y seguimos hablando de altas temperaturas, ha reportado más de 1.300 muertos por la ola de calor en Europa. Y es que Europa, según la Organización Mundial de la Salud, es el continente que se calienta más rápido del planeta. El Boletín Oficial de Canarias publica ayudas de hasta 360 euros para universitarios de Canarias. La Consejería abre este martes este trámite telemático para paliar la doble

insularidad. La Comisión de Investigación del caso Mascarillas en Canarias, convocada por el PP y también por Coalición, abre el plazo para emitir votos particulares. Santa Cruz de Tenerife ha retrasado hasta el final del próximo mandato la aprobación de su Plan General de Ordenación, anulado por la justicia hace casi 10 años. La Asociación MIR del Hospital Universitario de Canarias denuncia falta de supervisión en urgencias y piden una auditoría al Ministerio de Sanidad. Se organiza este lunes un macrooperativo contra la producción y distribución de imágenes de pornografía infantil en Gran Canaria, con un saldo de 17 personas detenidas. El Gobierno de España ha anunciado que aprobará en julio el macrodecreto de vivienda, con la prórroga de contratos, el alquiler de temporada o la subida del IVA. Trabajo. El Ministerio de Trabajo ultima una propuesta para reformar el despido bajo la presión de los sindicatos y las críticas de la patronal. Vox ha rechazado la investidura de Juanma Moreno, cuya primera sesión se ha celebrado este lunes con un discurso de Juan Manuel Moreno Bonilla cargado de términos como humanismo, sin mencionar la prioridad nacional. Vox ha anunciado que no lo apoyará. Continúa la sesión de investidura este martes. El Ministerio Fiscal mantiene la petición de 15 años de prisión para el exministro del Interior del Partido Popular, Jorge Fernández Díaz, por el caso Kitchen. Los denunciantes del caso Residencias critican la creciente sensación de impunidad tras suspenderse a última hora la declaración de una imputada. Hablamos de la Comunidad de Madrid, dirigida por Isabel Díaz Ayuso. Alemania quiere jubilaciones a los 70 años y pensiones privadas obligatorias.

a parcera sin tierra, a parcera cansada. Has vivido partiendo lo que el campo te daba, la mitad para el amo, la mitad si quedaba para tu media vida. Manadero de lágrimas, parterías estrechas de una sola ventana cobijaron tu aliento a parcera sin casa. Y a la luz de un carburo fuiste amante y amada, y tuviste dos hijos en tus dos fanegadas. A parcera bendita, propietaria de nada, con tus dos manos verdes entintadas en savia, realizaste el milagro del verdor de Canarias. Campesina sin campo, regadora sin agua, labradora sin yunta, cosechera del alba, te recordaré siempre, a parcera cansada, a parcera a la parte, a parcera de mi alma. La mitad de la vida que vivir te tocaba, se la diste a la tierra en que ahora descansas. Pereció de tu vida la mitad más esclava, pero la mitad libre viva está en cada zafra.

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3: 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Perdono, pero nunca olvido, oye.
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1: El Consejo de Ministras y Ministros ha aprobado este lunes que el Estado prorrogue un año más el reparto de menores migrantes de Canarias a la península. La ministra de Juventud e Infancia, Cira Rego, ha subrayado que el proceso de acogida solidaria y vinculante del Gobierno ha sido un éxito y que ha garantizado los derechos de la infancia migrante no acompañada. El Gobierno de Canarias ha aprobado este lunes la prórroga de las medidas tributarias adoptadas como consecuencia de la crisis en Oriente Medio, entre ellas la aplicación temporal del tipo cero del IGIC a los combustibles. Será hasta septiembre para contener el precio de la gasolina. El Gobierno de Canarias aprueba la polémica propuesta de actualización de la Ley del Suelo. El consejero de Política Territorial, Cohesión Territorial y Aguas del Gobierno, Manuel Miranda, ha anunciado este lunes que el Consejo de Gobierno ha aprobado la propuesta de actualización de la Ley del Suelo y de los Espacios Naturales, que fue aprobada por primera vez en 2017, una ley que ha sido muy contestada por distintos colectivos ecologistas y sociales. El Gobierno de Canarias ha confirmado este lunes que se mantiene por el momento la cifra de 2 víctimas mortales de Canarias a consecuencia del terremoto de Venezuela o de los terremotos de Venezuela, mientras que existe una tercera persona sobre la que todas las informaciones hacen temer lo peor, aunque su fallecimiento no ha podido ser confirmado de manera oficial. Canarias presenta la tercera mayor tasa de víctimas de violencia machista, según los datos del Observatorio contra la Violencia Doméstica y de Género del Consejo General del Poder Judicial. Alerta en Canarias porque se disparan las temperaturas, pueden llegar a los 40 grados centígrados. Un episodio de calor que, según la AEMET, será de corta duración pero de elevada intensidad. Organización Mundial de la Salud, y seguimos hablando de altas temperaturas, ha reportado más de 1.300 muertos por la ola de calor en Europa. Y es que Europa, según la Organización Mundial de la Salud, es el continente que se calienta más rápido del planeta. El Boletín Oficial de Canarias publica ayudas de hasta 360 euros para universitarios de Canarias. La consejería abre este martes este trámite telemático para paliar la doble insularidad. La Comisión de Investigación del caso Mascarillas en Canarias, convocada por el PP y también por Coalición, abre el plazo para emitir votos particulares. Santa Cruz de Tenerife ha retrasado hasta el final del próximo mandato la aprobación de su plan general de ordenación, anulado por la justicia hace casi 10 años. La Asociación MIR del Hospital Universitario de Canarias denuncia falta de supervisión en urgencias y piden una auditoría al Ministerio de Sanidad. Se organiza este lunes un macrooperativo contra la producción y distribución de imágenes de pornografía infantil en Gran Canaria, con un saldo de 17 personas detenidas. El Gobierno de España ha anunciado que aprobará en julio el macrodecreto de vivienda, con la prórroga de contratos, el alquiler de temporada o la subida del IVA. Trabajo. El Ministerio de Trabajo ultima una propuesta para reformar el despido bajo la presión de los sindicatos y las críticas de la patronal. Vox ha rechazado la investidura de Juanma Moreno, cuya primera sesión se ha celebrado este lunes con un discurso de Juan Manuel Moreno Bonilla cargado de términos como humanismo, sin mencionar la prioridad nacional. Vox ha anunciado que no lo apoyará. Continúa la sesión de investidura este martes. El Ministerio Fiscal mantiene la petición de 15 años de prisión para el exministro del Interior del Partido Popular, Jorge Fernández Díaz, por el caso Kitchen. Los denunciantes del caso Residencias critican la creciente sensación de impunidad tras suspenderse a última hora la declaración de una imputada. Hablamos de la Comunidad de Madrid, dirigida por Isabel Díaz Ayuso. Alemania quiere jubilaciones a los 70 años y pensiones privadas obligatorias. Bueno, pues después de esta música tan animada, continuamos en la trapera. Vamos a irnos al Ayuntamiento de La Laguna, donde hoy se ha celebrado una rueda de prensa sobre la ruta de la tapa, y en ella han intervenido varias personas. Así que nos vamos al Ayuntamiento de La Laguna, donde pues hay mucha actividad programada en estos días con motivo pues de la romería de San Benito y de la llegada del verano, que también supone la llegada de muchos festejos y de muchas actividades. Vamos bajando la musiquita.
2: Bueno, muy buenos días a todas y a todos. Muchísimas gracias por acompañarnos en esta rueda de prensa. Una rueda de prensa donde damos a conocer lo que ya es un secreto a voces, ¿no? Nuestra ruta de la tapa lagunera, que viene también como un evento que se ha perpetuado en el tiempo, conjuntamente con la celebración de las fiestas grandes de San Benito, y que, bueno, pues también es un ejemplo más de ese trabajo transversal que hacemos todas las áreas del Ayuntamiento de San Cristóbal de La Laguna, en este caso el área de comercio. Aprovecho para poner en valor el grandísimo trabajo que ha hecho Estefanía Díaz, que estos días ha estado de baja, pero afortunadamente va a estar también ya con nosotros muy pronto, y también por supuesto a todo su equipo. Tengo que agradecer también por supuesto a Iván Pérez, que es el presidente en este caso de los empresarios de la zona comercial abierta de La Laguna, y por supuesto a Fran Hernández, que está supliendo con unas ganas y una magnífica gestión en el área de comercio, que a nosotros también, como hemos visto y habrán visto ustedes antes de empezar la rueda de prensa, pues intercambiamos a ver qué decía yo y qué decía él, básicamente porque no queremos pisarnos, pero sobre todo lo que queremos es escenificar esa buena relación que existe entre las diferentes áreas del ayuntamiento para, bueno, pues poner en valor este momento tan positivo que tiene el municipio de San Cristóbal de La Laguna con respecto a la creación de empleo, con respecto a la implantación de restauración, con el respecto también al crecimiento del comercio, y por supuesto todo esto también es positivo para trasladarle a la ciudadanía que precisamente en estas semanas que vamos a estar de fiesta podemos también actuar como imán de atracción para que nuestra gastronomía también se ponga en el centro del tablón, y podamos también conjuntamente con todos los restauradores del municipio seguir apostando finalmente por nuestro producto local y de cercanía. Esto se hace siendo conocedores de los datos, que son muy positivos, seguramente después el propio presidente los trasladará, no solamente en el hecho en sí de que hemos incrementado la participación en la última edición con respecto a las anteriores, sino que las expectativas serán muy buenas para en los próximos días ver que en el mes de julio se puede también visitar la laguna y, por qué no decirlo también, pasar un día agradable entre familiares, con nuestros amigos y amigas, y sobre todo también degustando nuestros platos tan característicos. Así que esta ruta de la tapa, que se consolida, como he dicho con anterioridad, no sé cuánto, si podemos dar los datos del número, que lo darás tú, así que venga, pues ya tenemos el número dado, no quiero yo meter la pata, y sobre todo también aprovechar esta oportunidad para hacer esa invitación formal a la ciudadanía que nos acompaña, que sigamos potenciando la ruta de la tapa, pero sobre todo también conocer, por qué no, toda la gran oferta que tiene el municipio de materia de restauración. Así que muchísimas gracias, le cedo la palabra al compañero Fran Hernández.
3: Muy buenos días a todos y todas. Antes de nada, pues sumarme, por supuesto, a las palabras de agradecimiento de nuestro alcalde, tanto a la Asociación de Comerciantes como a FAUCA, y también pues señalar la colaboración, también de agradecer de Gobierno de Canarias en un acontecimiento, una actividad que desde el área de comercio, pues bueno, tenemos claro que y como equipo de gobierno, pues que había que apostar, que había que sumar y que había que, por supuesto, apoyar. 18 ediciones, nada más y nada menos, con 47 establecimientos, que refuerza pues el tejido comercial del municipio, que es una referencia, donde pues a la vez está enlazado el sector primario y poniendo, pues por supuesto, siempre en valor esa referencia, ¿no?, en la calidad de nuestra gastronomía. Ya se batió récord en la edición de anterior, con más de 200.000 personas. Ahora nos lo dirá seguramente el presidente, pero se espera pues que poco a poco sigamos aumentando en esa gran cantidad de vecinos, vecinas y participantes, visitantes, perdón, que se van a acercar a San Cristóbal de la Laguna a participar de esta referencia. Por mi parte, nada más, una vez más, insisto, gracias Iván, gracias a FAUCA, gracias por la colaboración al Gobierno de Canarias, y como decía al principio, sumarme a esas palabras de invitación del alcalde para que asistamos y vengamos a disfrutar de estos 47 establecimientos que por todo el municipio, que eso también es de señalar. No solamente hablamos del centro histórico, hablamos de todo el ámbito territorial de La Laguna, y es algo también a poner en valor, porque para nosotros, por supuesto, como ya hemos demostrado, pues el conjunto del territorio nos importa de igual manera. Muchísimas gracias.
4: Hola, buenos días a todos, muchas gracias por asistir. Primeramente agradecer al Ayuntamiento, al señor alcalde, por estar aquí, por el apoyo, que sin el apoyo del Ayuntamiento no podíamos hacer esta ruta, ¿verdad? Te tengo que corregir, no 200.000 personas, ojalá fueron 200.000 tapas, una persona consuma más de una tapa. Y me permitan dedicar unas palabras a Estefanía, que no está ahora mismo con nosotros, está de baja y esperamos su pronta recuperación. La ruta etapa colabora el Ayuntamiento, el Cabildo Insular de Tenerife y el Gobierno Canario, la Federación de Áreas de Casco Histórico, la Federación de Áreas Urbanas y Volcán y Experiencia. La ruta etapa, como todos los años, se realiza entre el 1 y el 31 de julio, con 46 establecimientos participantes. Como ya llevamos ediciones anteriores, todo se hará a través de la aplicación app.lalagunazonacomercial.com.
1: Bueno, pues esta es la rueda de prensa que ofrecían hoy desde el Ayuntamiento de La Laguna, otra alternativa de ocio para los que quieran disfrutarlo estos días. Y podemos ir comentando algunas noticias de actualidad antes de irnos a Gran Canaria para hablar con Carmelo Suárez. Y actualidad son las declaraciones, la decisión de la Dirección General de Promoción de la Memoria Democrática, que ha resuelto incluir el monumento a la victoria de Santa Cruz de Tenerife, es decir, el monumento a Franco, en el catálogo de símbolos y elementos contrarios a la memoria democrática. La resolución determina, además, su retirada del espacio público. La verdad es que creo que esto se merece una fiesta.
5: Eso hay que ir cada uno con martillo y destruirlo.
1: Bueno, César, no sé si lo entendiste, pero el gobierno de España acaba de decretar que hay que retirar del espacio público el monumento a Franco. Con lo cual, pues creo que hay que felicitar a Ángel Víctor Torres. Y bueno, a ver si vuelve a salir otra vez la Academia de San Miguel Arcángel o Bermúdez con la bandera de la de guardarla en un o los del PP de Santa Cruz de resignificar esa escultura. Espero que no, porque contra esta medida es un documento de la Dirección General de Promoción de la Memoria Democrática. Después tenemos que poner estas declaraciones porque Ángel Víctor Torres hoy ofrecía precisamente a nivel de todo el Estado una rueda de prensa para destacar esos símbolos y esos elementos que van contra la memoria democrática, y afortunadamente dentro de esa lista se incluye el monumento a Franco. El documento concluye que el conjunto escultórico es contrario a la memoria democrática y que no concurren razones artísticas o arquitectónicas suficientes que justifiquen su mantenimiento. Esta conclusión se apoya en el informe definitivo y vinculante emitido el 23 de junio de 2026 por la Comisión Técnica sobre Símbolos y Elementos Contrarios a la Memoria Democrática.
5: Pues esto coincide con la opinión nuestra, que ir todos los ciudadanos con un martillo o arma similar y ir allí y destruirlo, bueno, podemos, hacerlo polvo.
1: Podemos echar una mano al Ayuntamiento de Santa Cruz, al que el Ministerio le da 6 meses como plazo máximo para ejecutar de manera voluntaria la retirada conjunto.
5: La retira y el facha del alcalde lo pone en un museo, ¿me entiendes? O la guarda en un sitio, tal, pagado por todos los ciudadanos, claro.
1: Pero que la guarde en el salón de su casa, ya
5: sí,
1: se lo sugeríamos
5: sí,
1: el otro
5: si
1: día.
5: Si así fuera, eso.
1: Que la partan en dos. Uno Tarife, el del PP, que la quería resignificar, que la resignifiquen en el jardín
5: Cerolo,
1: de su chalet.
5: Cerolo también le iría
1: y bien. Otro, el alcalde, que la resignifique pues en el hall de su casa también. Bueno, pues
5: en el retrete que pegaba.
1: Dicha esta noticia que nos alegra mucho, nos vamos a ir, César, así que te paso la palabra para irnos a hablar con Carmelo Suárez en Gran Canaria.
5: Pues vámonos con Carmelo Suárez, ya saben, máximo representante del Partido Comunista del Pueblo Canario y un creador de activismo formidable, positivo, y qué les vamos a decir. Vamos a ver, porque hoy tenía el proyecto de siempre, ¿no? Un mitin contra la guerra imperialista por la revolución socialista, eso para el jueves 2 de julio a las 7. El PSPC, el Partido Comunista del Pueblo Canario, organiza, como digo, un mitin contra la guerra imperialista por la revolución socialista en el auditorio José Antonio Romoas del Parque Doramas. Intervendrán José Manuel Rivero y Cristina Cardoso. Pues formidable. Cristina Cardoso, del Departamento Internacional del Partido Comunista Portugués. Don Carmelo Suárez, bienvenido.
6: Buenos días, don César, ¿cómo estamos?
5: Pues yo ya estoy sentado aquí en la butaca del auditorio, para el 2 de julio.
6: Que hay que coger sitio, porque
5: sí.
6: Igual llegas tarde y ya no encuentras hueco para sentarte, tienes que estar de pie.
5: Cuéntanos y explícanos todas las etapas, lugares, bueno, motivos y todo, venga.
6: Sí, vamos a ver, esta iniciativa del meeting del Partido Comunista del Pueblo Canario está en una línea de trabajo que nosotros llevamos de que el Partido Comunista trabaja, lógicamente, en una diversidad de frentes unitarios, ¿no?, de procesos más colectivos, donde hacemos nuestra aportación junto con otras organizaciones y otros sectores populares a la conformación de un movimiento de masas, ¿no?, unitario, que haga avanzar las posiciones antiimperialistas, las posiciones de la solidaridad internacional, etcétera, etcétera. Y eso es una parte del trabajo a la cual dedicamos, además, mucho tiempo y muchas capacidades, ¿no? Pero en el desarrollo de la lucha política también reivindicamos la necesidad de que el Partido Comunista exprese su posición autónoma, su posición propia, su posición soberana sobre el desarrollo de la lucha de clases, sobre las condiciones en que ésta se da y sobre las propuestas que desde la posición política e ideológica el Partido Comunista del Pueblo Canario, nosotros hacemos a nuestro pueblo y a la clase obrera canaria. Entonces, este acto es uno de esos actos, como hemos hecho otros anteriores, en la cual el objetivo es explicar la propuesta del Partido Comunista del Pueblo Canario ante un elemento tan trascendental como es la guerra imperialista, ¿no? La guerra imperialista como concepto general, y la guerra imperialista como expresión concreta en los acontecimientos que se dan en el Sáhara, que se dan en Palestina, que se dan en Venezuela, que se dan en Cuba, que se dan en toda esa África maltratada por tantas potencias europeas, occidentales. Entonces hay un análisis propio, autónomo del Partido Comunista del Pueblo Canario, y hay una propuesta, ¿no? Claro, ese análisis en qué se centra y en qué incluso se diferencia de otros análisis que puedan hacerse de una manera más colectiva, de una manera más del campo de las alianzas unitarias, ¿no? Bueno, esencialmente una posición muy rigurosa de que la guerra es producto de la crisis del sistema capitalista, es consecuencia de las dificultades que tiene el sistema capitalista internacional y su fracción imperialista para mantener la acumulación de capitales, como a través de la producción de mercancías no consigue mantener sus ganancias, sus avariciosas ganancias, pues entonces las potencias capitalistas, las potencias imperialistas recurren a la guerra, y la guerra se vuelve un carácter funcional al proceso de acumulación de capitales. No es un tema distinto, no es una perversión del sistema, no es, digamos, un aspecto del sistema que es que no funciona. No. Es un elemento integrado absolutamente en el sistema para tratar de resolver sus dificultades, y en concreto la dificultad de mantener el proceso de acumulación de capitales. Estamos hablando ahora de una etapa de proceso de acumulación por desposesión. Estamos hablando en este momento, lógicamente, de las posiciones imperialistas, que son posiciones colonialistas y posiciones racistas, ¿no? Que dan una cobertura ideológica para que se pueda entrar en cualquier país, arrasar con su soberanía, robar sus recursos, matar a sus habitantes, y que eso, en función de esa superestructura colonialista y racista, pues se considera que se le está haciendo a pueblos inferiores, ¿no? Que tienen ese tipo de problemas por su inferioridad. Hay un elemento ahí ideológico muy importante que es necesario combatir para que de una posición independiente de la clase obrera y de los pueblos se haga un cuestionamiento de esta naturalización de la guerra, naturalización del genocidio, naturalización de los asesinatos selectivos. Hay un elemento de combate ideológico muy importante, que si no lo enfrentamos, y si no le damos formulación concreta, si no le damos respuestas, pues buena parte de nuestro pueblo, queriendo incluso buscar honestamente respuestas, pues se queda en un campo difuso, ambiguo, donde no siente el pulso de la confrontación, y donde el enemigo puede seguir y perpetuar sus violencias sistémicas contra los pueblos, contra la clase obrera, contra la humanidad entera, contra el planeta. Claro, frente a eso, ¿qué estamos planteando? Y es la otra parte de la convocatoria de este meeting para el jueves, ¿no? Aquí en La Palma. Es decir, que la alternativa a todo ese problema

que es el modo de producción capitalista en su fase imperialista, al modo de producción socialista, es decir, de productores libres asociados, donde la propiedad colectiva de los grandes medios de producción y cambio hacen posible que esos grandes medios de producción y cambio que hoy se utilizan para la guerra sean medios de producción y cambio al servicio de la construcción de una nueva sociedad donde el ser humano se coloque en el centro de ese nuevo proyecto histórico y donde la guerra desaparezca, porque desaparecen sus causas, desaparece su base material, que es uno de los elementos importantes del debate con ciertos sectores, podríamos decir, si quieres, si medio entrecomillado o incursiva, pacifistas, ¿no?, que quieren buscar la paz. Realmente su aspiración es la lucha por la paz, y legítimamente, pero no cuestionan la base material de este sistema de dominación capitalista. Y pretenden que con la misma base material, manteniendo la base material actual, acabar con la guerra. Claro, en una posición no exenta de honestidad, es decir, una posición honesta, pero una posición idealista. Porque la guerra es producto y es consustancial a una base material concreta. Claro, entonces el gran reto es empezar a construir ese pensamiento independiente en el que los sectores del pueblo, los sectores de los trabajadores y las trabajadoras empiezan a tener esa capacidad crítica de pensamiento independiente y van concluyendo en la necesidad de avanzar hacia la sustitución del sistema capitalista por un nuevo sistema de relaciones sociales que sería la sociedad socialista. Ese es el eje fundamental. Claro, en este acto nosotros contamos con cuadros del Partido Comunista del Pueblo Canario que van a hacer sus intervenciones ahí. Tenemos pues la suerte de contar con José Manuel Rivero, ¿no?, que siempre es un colaborador, es un hombre de un compromiso extraordinario y de una capacidad, ¿no?, de trabajar colectivamente con muy diversos colectivos y personas, y que tiene ese pensamiento, además, desde una posición de la de José Manuel, de enormemente combativa, ¿no?, enormemente, podríamos decir, optimista, desde el punto de vista de saber que lo que hay que colocar es una propuesta con convicción y con entusiasmo, y eso es una aportación a este acto del jueves, que para nosotros es muy importante y que consideramos que le da todavía un mayor interés a la convocatoria de este mitin. Claro, además de José Manuel Rivero, contamos con la colaboración del Partido Comunista Portugués, a la cual también le damos una gran valoración, porque el motivo de la invitación que hicimos al Partido Comunista Portugués es que queríamos que el componente internacionalista estuviera ahí presente, y eso, pues, lo que había más cercano, digamos así, por empatía, es el Partido Comunista Portugués, con el que mantenemos unas muy buenas relaciones desde el PCPE, y que además conecta con todo un tema que es muy sensible para nuestra situación en Canarias, nuestra geopolítica, que es todo lo que es la Macaronesia, ¿no? Desde las islas de Portugal hasta Cabo Verde, ¿no? Y entonces, pues, el que tengamos esa presencia de esta camarada, ¿no?, que es del Departamento Internacional del Partido Comunista Portugués, pues es una aportación también que nosotros valoramos muchísimo y creemos que va a tener un gran interés escuchar cómo el Partido Comunista Portugués analiza el tema de la guerra imperialista y el tema de la organización, de las organizaciones comunistas frente a esta situación. Por tanto, en esas coordenadas se convoca este acto para este jueves a las 7 de la tarde, ahí en ese lugar que hemos usado ya alguna otra vez, que ha sido

0: interesante, que es el Auditorio José Antonio Ramos, en el Parque Dorama, ¿no? Que nos ofrece un espacio ahí al aire libre en una tarde de verano, como va a ser esta, y donde los recursos técnicos de los que dispone el Partido Comunista del Pueblo Canario, pues van a facilitar una buena audición, una buena organización de ese acto, con camaradas que tienen ahí mucho compromiso y mucha capacidad para organizar esas tareas, y creemos que este llamamiento a asistir a este meeting, pues no va a defraudar a cualquiera de las personas que ahí asistan, ¿no? Situar que en toda esta situación hay dos elementos que por la actualidad, sí, bueno, dos, tres, cuatro, algunos elementos que hay que situar, como es el tema del terremoto en Venezuela y lo que estamos viendo ahí, y todo lo que alrededor de ese terremoto, de esa gran tragedia, está ocurriendo, que creo que hay un debate social que nosotros también tenemos que dar posición. El tema de Cuba, ¿no? Y el acoso y el asedio del imperialismo contra Cuba, precisamente porque Cuba representa la avanzadilla de ese nuevo proyecto histórico socialista que se niega a someterse a los dictados, a la dictadura feroz del imperialismo. Y lógicamente la lucha del pueblo palestino, donde el genocidio continúa todos los días de una manera brutal, y este capitalismo, y es una de las expresiones más claras de su grado de descomposición, es cómo estas potencias capitalistas toleran y son cómplices del genocidio en Palestina. Es decir, eso es una demostración contundente de esta de 2 más 2 es 4, ¿no? De que el sistema capitalista está ya fuera de su tiempo histórico, se salió ya de su tiempo histórico, está instalado absolutamente en la barbarie cuando se tolera, se permite y se colabora con ese genocidio contra el pueblo palestino, contra el pueblo libanés, contra todo lo que ocurre en el continente africano, que es un hecho que también reivindicamos y que queremos colocar también en el foco de nuestros análisis. Estamos en un continente que tiene 1.400 millones de habitantes. Y parece que no existieran. Ahí tenemos a todos los pueblos africanos luchando por su independencia, por su soberanía, por el saqueo despiadado que les hacen de sus recursos naturales, y nosotros queremos hacer una reivindicación de todos los pueblos de ese continente que son ignorados, silenciados, ninguneados desde una posición colonial y racista, porque ese es el elemento esencial que se coloca en relación al silencio que hay en todos los medios con respecto a esos 1.400 millones de habitantes que hay en el continente africano. Levantar las banderas de las luchas de liberación nacional, de las luchas por las libertades, de las luchas por los derechos, por la alimentación, por la sanidad, por la educación, por la vida. Esa es la gran bandera de las organizaciones revolucionarias en este tiempo. Y esas banderas levantadas con firmeza, levantadas con claridad, han de levantar la lucha de todos los pueblos para acabar con este sistema de la barbarie. Eso tenemos la convicción absoluta, César.
1: No, la verdad es que hay que, hay que felicitarlos a ustedes porque...
0: Con fundamento teórico, con propuesta política, con llamamiento a la movilización, va a ser el...
1: La redacción del último comunicado de prensa, pero todos en general, ¿no? Como mueve, uh-huh. Ustedes hacen pedagogía, ¿no? Dice, uh-huh, la situación que está pasando, ¿no? Como nos están llevando a la guerra permanentemente, claro, este capitalismo... que ustedes escriben que en su fase imperialista ha entrado en una vía muerta que solo le permite la guerra como último recurso. Y plantean ustedes, es fundamental explicar, como lo he estado explicando, cómo se está desarrollando este imperialismo, eso entre comillas, para entender claro. qué viene en los próximos tiempos y conocer claro. propuestas prácticas de cómo enfrentar para organizarnos, ¿no? Porque es terrible, y además matizan a continuación lo que es vamos, igualmente importante. El desarrollo de este acto en Canarias no es casual. Canarias es un territorio sometido a serios riesgos en la estrategia militar de la OTAN y el imperialismo. Un territorio donde la presencia militar se ha encontrado a lo largo de su historia con el rechazo mayoritario de su pueblo y que de manera más reciente sufre una preocupante ofensiva de una cultura militarista que pretende cambiar la historia. Histórica percepción del pueblo canario, maniobras militares, desfiles, promoción militar en los ámbitos escolares, jornadas de puertas abiertas y juras de bandera, todo, dicen ustedes, han pretendido una cierta normalización del ejército y de la OTAN en los últimos años de esta tierra. La propuesta de un estatuto de neutralidad cobra en este contexto pues ese valor clave que lo que representa nuestra política, pues parece que ni para joder la idea, ¿no? ¿Tú has oído a Fernando Clavijo hablando algo de esto? Nada, ¿no?
0: Eso sí es cierto. Eso es una observación muy aguda. No, Fernando Clavijo no habla de esto. Otros tampoco hablan de esto, efectivamente. Y nosotros decimos que mientras haya imperialismo, habrá guerra. Y no se puede estar pensando, no puede haber la ilusión en el pueblo, ¿no? Bueno, a ver si acaba esta guerra, ¿no? Y después venimos con un tiempo de tranquilidad y de paz. No la va a haber. Es que si la gente se pusiera a coger un calendario y a apuntar los episodios de guerra del imperialismo, verá que es que no cesa, que cuando se acaba en Libia, pues resulta que arremeten contra Mali, que cuando no se van contra Siria, que cuando no se van, ahora están haciendo en Somalilandia un proceso independentista para instalar al sionismo justo en el cuerno de África, en Somalia. Es decir, las guerras son continuas, son constantes. Es decir, el ataque contra Cuba, es decir, como no les funciona todos 70 años, casi 70 años de bloqueo, pues ahora ya no le dejan ni entrar petróleo. Es decir, esa es la dinámica. No puede existir la ilusión de, bueno, vamos a ver, estos hacen esta, que es la última, ¿no? Y ahora nos van a dejar un tiempo tranquilo. No nos pueden dejar tranquilos, César. Ellos no.
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1: El Consejo de Ministras y Ministros ha aprobado este lunes que el Estado prorrogue un año más el reparto de menores migrantes de Canarias a la península. La ministra de Juventud e Infancia, Cira Rego, ha subrayado que el proceso de acogida solidaria y vinculante del Gobierno ha sido un éxito y que ha garantizado los derechos de la infancia migrante no acompañada. El Gobierno de Canarias ha aprobado este lunes la prórroga de las medidas tributarias adoptadas como consecuencia de la crisis en Oriente Medio, entre ellas la aplicación temporal del tipo cero del IGIC a los combustibles. Será hasta septiembre para contener el precio de la gasolina. El Gobierno de Canarias aprueba la polémica propuesta de actualización de la Ley del Suelo. El consejero de Política Territorial, Cohesión Territorial y Aguas del Gobierno, Manuel Miranda, ha anunciado este lunes que el Consejo de Gobierno ha aprobado la propuesta de actualización de la Ley del Suelo y de los Espacios Naturales, que fue aprobada por primera vez en 2017, una ley que ha sido muy contestada por distintos colectivos ecologistas y sociales. El Gobierno de Canarias ha confirmado este lunes que se mantiene por el momento la cifra de 2 víctimas mortales de Canarias a consecuencia del terremoto de Venezuela o de los terremotos de Venezuela, mientras que existe una tercera persona sobre la que todas las informaciones hacen temer lo peor, aunque su fallecimiento no ha podido ser confirmado de manera oficial. Canarias presenta la tercera mayor tasa de víctimas de violencia machista, según los datos del Observatorio contra la Violencia Doméstica y de Género del Consejo General del Poder Judicial. Alerta en Canarias porque se disparan las temperaturas, pueden llegar a los 40 grados centígrados. Un episodio de calor que, según la AEMET, será de corta duración pero de elevada intensidad. Organización Mundial de la Salud, y seguimos hablando de altas temperaturas, ha reportado más de 1.300 muertos por la ola de calor en Europa. Y es que Europa, según la Organización Mundial de la Salud, es el continente que se calienta más rápido del planeta. El Boletín Oficial de Canarias publica ayudas de hasta 360 euros para universitarios de Canarias. La consejería abre este martes este trámite telemático para paliar la doble insularidad. La Comisión de Investigación del caso Mascarillas en Canarias, convocada por el PP y también por Coalición, abre el plazo para emitir votos particulares. Santa Cruz de Tenerife ha retrasado hasta el final del próximo mandato la aprobación de su Plan General de Ordenación, anulado por la justicia hace casi 10 años. La Asociación MIR del Hospital Universitario de Canarias denuncia falta de supervisión en urgencias y piden una auditoría al Ministerio de Sanidad. Se organiza este lunes un macro operativo contra la producción y distribución de imágenes de pornografía infantil en Gran Canaria, con un saldo de 17 personas detenidas. El Gobierno de España ha anunciado que aprobará en julio el macro decreto de vivienda, con la prórroga de contratos, el alquiler de temporada o la subida del IVA. Trabajo. El Ministerio de Trabajo ultima una propuesta para reformar el despido bajo la presión de los sindicatos y las críticas de la patronal. Vox ha rechazado la investidura de Juanma Moreno, cuya primera sesión se ha celebrado este lunes con un discurso de Juan Manuel Moreno Bonilla cargado de términos como humanismo, sin mencionar la prioridad nacional. Vox ha anunciado que no lo apoyará. Continúa la sesión de investidura este martes. El Ministerio Fiscal mantiene la petición de 15 años de prisión para el exministro del Interior del Partido Popular, Jorge Fernández Díaz, por el caso Kitchen. Los denunciantes del caso Residencias critican la creciente sensación de impunidad tras suspenderse a última hora la declaración de una imputada. Hablamos de la Comunidad de Madrid, dirigida por Isabel Díaz Ayuso. Alemania quiere jubilaciones a los 70 años y pensiones privadas obligatorias.
2: Mira, Hugo Chávez ya lo planteaba, ¿te acuerdas cuando hablaba de la Quinta Internacional?
3: Efectivamente, sí, claro, y a tantas propuestas que se han colocado, es decir, porque hay que tener conciencia de que el imperialismo desarrolla todas estas violencias por una necesidad intrínseca al proceso de acumulación de capitales, y como eso es la esencia del sistema, la acumulación de capitales, sino el sistema no vive, pues resulta que la guerra es continuada y permanente. Y para acabar con esa guerra hay que enfrentar directamente esa situación. Y es decir, bueno, pues ya vamos a dejar a buscar una sociedad sin capitalista. Vamos a ir a una sociedad superior, una sociedad más avanzada, porque si no, esto, con el tipo de armamento que tienen, cada vez más letal, ¿no? Cada vez más brutal, con este control de las comunicaciones, con ese espionaje sale en tiempo real, pueden matar a cualquier persona en cualquier lugar del planeta porque nos tienen a todos geolocalizados 24 horas al día, ¿no? Es decir, es que no hay posibilidad, hay que romper esas ilusiones de que, bueno, vamos a ver si aquí apañamos algunas cosas y esto se suaviza un poco y podemos vivir sin tanta angustia. No, en el capitalismo eso no va a ser posible, coño, no va a ser posible. En el capitalismo vamos a tener eso, y cada vez de una manera más extrema y más brutal. Estamos viendo con los Estados Unidos, lo estamos viendo con Satan Yahoo y toda su cuadrilla de criminales. Leía ayer cómo a una jueza de la Corte Penal Internacional, de las que decidieron la orden de prisión para Satan Yahoo y para todos los demás, le han aplicado sanciones y le han bloqueado su tarjeta de crédito, no puede operar con el banco, y le cierran su correo electrónico, y le cierran hasta su mensajería de WhatsApp y de lo que sea. Es decir, ¿cómo podemos llegar a una expresión de esa envergadura? Una jueza de la Corte Penal Internacional.
2: Mira, y eso mientras que te quiero preguntar por eso también, que lo añadas al debate. ¿Cómo se puede tener en una sociedad que queremos que sea una sociedad igualitaria y que sea una sociedad, por tanto, democrática, con letras mayúsculas, cómo puede legalizarse un partido como Vox, un partido nazi?
3: Claro, fíjate, el otro día fuimos al cabildo, un grupo de camaradas y de compañeros y compañeras antiimperialistas, al pleno del cabildo, porque los de Vox presentaban una moción para que no se destinaran fondos a la solidaridad. No se destinaron fondos porque primero los canarios, todo ese cuento mentiroso que están haciendo,
2: sí,
3: ¿vale?
2: Sí, sí, sí.
3: Porque claro, estos son de los primeros los canarios y son de los que apoyan este sistema capitalista donde los canarios somos pobres, ¿vale?
2: Joder.
3: Entonces, claro, este caradura, esta gente que presentó esta moción, resulta, y le contestó muy bien el consejero del cabildo, le dijo, mire, usted está diciendo todas esas cosas, pues mire, este cabildo le destina de su presupuesto, no sé cuántos cientos de millones que tiene, no recuerdo la cifra ahora, de todo ese presupuesto destina el 99,3% de esos dineros a los habitantes que hay en esta isla, y un 0,7% a hacer solidaridad con otros pueblos que lo necesitan. La cifra era contundente, si usted no me haga de ese 0,7%, ahora una bandera de que es que estamos dejando abandonados a los pobres en Canarias. Eso fue un tema. Pero luego el otro, cuando se le calienta el pico, ¿no? Ya empieza a hablar de la dictadura de Venezuela, de la dictadura de Cuba y tal, y yo creo que había que contestarle, mire, yo la única dictadura que he conocido es la de Franco. A mí me tocó las carnes, ¿eh? Es la de Franco y sus herederos, que son ustedes.
2: Y la de su maestro Adolfo Hitler, coño.
3: Claro, es que hay que golpear a esa gente. Yo le digo a la gente, vamos a ver, dicen que el fascismo avanza, pero yo creo que hay que combatir el fascismo con más firmeza. No puede ocurrir que le escuchemos a uno ahí al lado, en el lugar que estamos, ¿no? Ahí con otra gente, etcétera. Un comentario racista, un comentario de ese tipo fascista, y digamos, ah, este que es así. No, hay que confrontarlo, César, hay que confrontarlo.
2: Está claro.
3: Hay que encararlo claro. Y decir, coño, ya está bien de racismo, joder. Ya está bien, ¿cómo tú puedes hablar de los negros como si fueran seres inferiores? ¿Cómo tú puedes hablar de los moros, como dices, como si fueran seres inferiores y tú considerarte superior a ellos? Si tú, la poca cultura que tú puedas tener, te la trajeron los árabes, coño, cuando se expandieron por todo el norte de África.
2: Y
3: crearon toda una cultura y una intelectualidad extraordinaria a la que tú no eres capaz de llegar porque este sistema te tenía alienado y embrutecido. Yo creo que ese debate contra el fascismo y el ascenso del fascismo en sectores populares y en sectores de la juventud, como se está diciendo, tenemos un grado de responsabilidad, César. No combatimos con la suficiente firmeza ese tipo.
2: Totalmente de acuerdo. Y eso dibuja el mundo que le vamos a legar a los jóvenes.
3: Claro, y es nuestra responsabilidad hacer el trabajo que nos toca y confrontar. ¿Cuándo se va a hacer eso? Confrontar, venga, para ir fuerte. Y si confrontáramos, yo te digo, que esos además se arrugan pronto, porque no tienen ni soporte ideológico para defender esas posiciones, ni tienen el coraje y las convicciones que tenemos en el campo revolucionario para defender un proyecto histórico nuevo para la humanidad y acabar con esta barbarie. Es decir, ¿cómo el tío de Vox puede decir que si los pobres son producto de su sistema capitalista, coño? Es que estos tíos tienen en su programa además cuestiones como que es que los trabajadores tienen que respetar a los empresarios porque son los que le dan el trabajo. Eso lo ponen en el programa de Vox.
2: Hay que joderse. Digamos,
3: en el sindicato vertical otra vez, coño. Es decir, claro, mi tío, esa pobreza es donde es.
2: Del capitalismo que tú apoyas. O sea, no somos los trabajadores los que le damos la plusvalía que nos roban estos cabrones, sino al revés.
3: No, ahora tenemos que agradecer a los empresarios que nos den un trabajo de miseria y un sueldo de miseria más tarde. Pues ese combate yo creo que es muy importante y nosotros queremos hacer un llamamiento a que todo tipo de organizaciones de carácter popular, de carácter obrero, se mantenga ahí una posición a la ofensiva, no se le tenga miedo a esa discusión, a ese debate, y así alguna gente que está ahí engañada, que está ahí sin saber lo que eso significa, pues pueda comprender la importancia de desvincularse de todas esas posiciones reaccionarias, que son, al final es un partido, el Vox es un partido de los ricos para engañar a los pobres, nada más, es un partido de los ricos para engañar a los pobres, y ya está, no podemos mantener ninguna posición ambigua con respecto a esas estrategias capitalistas, que lo estamos viendo además. O sea, ¿tú has visto? Ahora le acaban de dar la victoria electoral a Keiko Fujimori por 40.000 votos en un total de votación que ha superado los 18 millones de votos, ¿vale? Y le han hecho todo tipo de trampas, como igual que han hecho en Colombia, ¿no?
2: Lo de Iván Cepeda y Sánchez es terrible, terrible, terrible, terrible.
3: Y eso es lo que apoya esa ultraderecha.
2: Y el Abelardo de la Estriella es el pájaro de mierda.
3: Ahí lo del pacto histórico lo han dicho, claro, nos han robado las elecciones, pero claro, conscientes de que realmente el pacto histórico ha obtenido un gran resultado electoral, pues la mitad del país está con ellos. Ellos lógicamente deciden trabajar con una expectativa a medio plazo para coger y toda esa masa de apoyo, que ha sido un éxito extraordinario en Colombia, donde Colombia siempre ha estado manejada por los paramilitares, por la CIA,
2: por los Uribes,
3: por los Uribes, los narcotraficantes, etcétera, etcétera. Por cierto, un tema que también de estos días, Noboa, otra de las criaturas del imperialismo yanqui en Ecuador, en este caso, acaba de aparecer una activista que había denunciado y documentado todas las implicaciones de la familia Noboa en el narcotráfico, a través de su empresa de exportación de plátanos donde ocultaban toneladas de droga, y esta mujer ha aparecido ahorcada en su casa. Decía rápidamente Novoa que había sido, se había suicidado, pero la autopsia, de una manera tajante, ha dicho que no hay ningún suicidio, fue un cuerpo muerto colgado de una soga después. Primero la estrangularon, la golpearon, la estrangularon y después simularon un suicidio. Eso es, son los presidentes que en América Latina, junto a Milei, junto a De las Prielas y a la Keiko Fujimori, está impulsando el imperialismo. Esas posiciones hay que denunciarlas y hay que hacer un combate para exigir que los pueblos de la América Latina, los valientes pueblos de la América Latina, puedan conquistar su auténtica soberanía e independencia en procesos que no estén intervenidos por el imperialismo yanqui. ¿Dónde? Desde Washington se pronuncia sobre quién tiene que ser el siguiente presidente. Y siempre el siguiente presidente es un ser corrupto, y implicado en todo tipo de delitos, y complicidades.
2: Pues esto está el Milei que ha estado jugando a bajo legalidad y tal y cual. El lugarteniente corrupto.
3: Claro, porque los escándalos, ¿no? Y los mismos de Milei y los mismos de la hermana de Milei. Sí, todo ese tipo
2: porque
3: de
2: es la que mandaba allí, ¿te acuerdas?
3: Claro, sí. Ese combate hay que darlo, César, ese combate hay que darlo. Y necesitamos que buscar todos los espacios donde ese combate se dé. Lógicamente, desde el Partido Comunista del Pueblo Canario lo hacemos desde nuestro espacio, pero lo hacemos también desde las instancias unitarias, donde desde el antiimperialismo más colectivo podemos mantener posiciones de movilización social, de ganar más influencia en sectores amplios del pueblo. Ahí te digo, te anuncio ya que el día 24 de julio se convoca aquí en Las Palmas de Gran Canaria una manifestación en solidaridad con Cuba contra el bloqueo y contra las agresiones del imperialismo. Entonces la red de solidaridad canario-cubana y todas las organizaciones...
2: Bueno, se están haciendo cosas muy interesantes aquí para mandar paneles solares aquí en un cine, vamos... Sí, sí.
3: No, y el concierto que tienen ahí por Cuba hay que impulsar todo ese proceso, hay que dedicar todas las energías, todas las capacidades que tengamos, todas las fuerzas que tengamos para agarrar e impulsar y levantar un gran movimiento antiimperialista, un gran movimiento por la liberación de los pueblos y un gran movimiento por la construcción de la sociedad socialista como salida necesaria y urgente ante esta barbarie del sistema capitalista que no va a cesar,
2: ellos no van a parar. Y ahora con el emperador Donald Trump, imagínate.
3: Porque es el que mejor comprende las dificultades que tiene, él sabe perfectamente las dificultades que tiene el imperialismo yanqui para mantener su hegemonía. Entonces, claro, está rompiendo todas las normas. Naciones Unidas ya ni se le nombra, César.
2: Así
3: la Comisión de los Derechos Humanos la han pulverizado, la Corte Penal
2: Internacional. Lo de la Haya, todo silenciado.
3: La necesidad del sistema de romper, de arruinar toda la superestructura anterior, la que se produjo después de la Segunda Guerra Mundial, en un periodo histórico que surgió y supuso una serie de avances para los pueblos y para el respeto a los derechos humanos y las personas. Ellos necesitan hoy demoler absolutamente toda esa superestructura, porque hoy esa superestructura es un obstáculo para su proceso de acumulación de capitales.
2: Así
3: y entonces
2: es.
3: Donald Trump lo que está haciendo es arrasar, destruir todos esos elementos e imponer su única voluntad como la única autoridad legítima para decidir qué cosa hace un país o lo hace otro. Llevan más de 200 personas asesinadas con lo que ellos llaman narcolancha y que le disparan con armas de guerra sin proceso judicial ninguno. No se detiene a la gente, a veces se les asesina. Hay gente a la que se le puede asesinar y no se responde ante nadie. Pero ¿qué mundo es ese?
2: Bueno,
3: pensemos.
2: Esto es lo peor que uno ha podido soñar que podía pasar.
3: Efectivamente, pues eso. Es el momento de, ante esta pesadilla, ¿no? Terrible que tenemos ahí delante.
2: Plantear cara, como tú defiendes.
3: Levantar un nuevo proyecto histórico.
2: Así es.
3: No dejarnos engañar por cantos de sirena que no nos llevan a ningún lado, que nos distraen de lo principal, donde tenemos que intervenir, luchar, combatir día